0: Quiero escuchar sus opiniones al 9420-0766. Quiero escuchar sus opiniones. Vamos, vamos, vamos, amados hermanos. Yo sé que usted está allí escuchando HCH Radio y me gustaría que usted participe. ¿Usted qué cree? ¿Lo influenciaron? ¿O al final fue su decisión? Vamos, vamos, vamos, vamos. Yo quiero escucharles. Quiero escuchar.
1: Si ponemos esta gente en ambiente, que levanten la mano.
0: ¿Fui influenciado o fue mi decisión? ¿Fui influenciado o fue mi decisión? ¿Qué dicen los hermanos?
1: Sube la mano arriba.
0: ¿Fui influenciado o fue mi decisión? Le estoy dando espacio.
1: Está bueno.
0: Le estoy dando espacio, hermano.
1: Y siga con el mismo gozo, con el mismo fuego. Cuando yo cuente una, dos y tres.
0: Vamos a ver. Hola, bendiciones. Buenas tardes.
2: Hola.
0: Buenas tardes. Dígame, ¿qué cree usted? ¿Fue influenciado o fue la decisión? Ajá, le escucho.
2: Fue mi decisión.
0: Ok, excelente, ahí está. ¿Quién nos llama? ¿Cuál es su nombre? Bueno, recuerde bajarle el volumen a su radio siempre cuando nos llamen. Vamos a ver acá. Hola, ¿qué nos dice? ¿Fui influenciado o fue mi decisión, hermano? Hola.
3: Hermana Kenia.
0: Ah, te escucho.
3: No, la verdad que ahí es decisión personal, decisión propia.
0: Ok, alguien más que quiera participar. ¿Qué cree usted? ¿Me influenciaron o al final yo tomé mi decisión? ¿O hice esto por culpa de...? A ver, hola.
4: Cuando hacemos una mala acción, hermana Kenia, sea buena o mala, como dice usted, nosotros decidimos. Es nuestra decisión porque a nadie forzan para hacer algo.
0: Ok. Vamos a ver aquí. Hola, bendiciones.
5: Bendiciones, hermana. Oye, hermano Miguel Ángel Chavarría.
0: Ajá, ¿y usted qué opina?
5: Mire, hermana. Allí en esa pregunta me parece que es una decisión que toma la persona de algo que no le ha gustado. De algo que directamente, aunque lo estoy influenciando, pero como hay algo por medio de que no le ha gustado, entonces tomo la decisión.
0: Ok, tomo la decisión.
5: Sí.
0: Vaya, pues ahí está. Miren, la mayoría dice que fue decisión propia. Decisión. ¿Y usted qué dice? Hola, bendiciones, buenas tardes.
6: Decisión propia, hermana.
0: Ok, decisión propia, dice la hermana. Ahí está. Vamos a ver, ¿decisión o influencia? Decisión o influencia, hola.
6: Es su propia decisión, hermana. No es influenciada por nadie, sino que es su propia decisión.
0: Ahí está, miren. Vamos a ver acá. Hola, ¿influencia o decisión? Hola.
7: Aló.
0: Aló, aló, buenas tardes.
7: Sí, buenas tardes. Es una decisión personal, realmente. No podemos juzgar a nadie. Nadie me dijo, nadie me obligó. Es algo personal. Okay. Agustín Lozano.
0: Ahí está el hermano Agustín. Hola, bendiciones. ¿Influencia o decisión?
8: Bendiciones, hermana Kenia.
0: Bendiciones.
8: Hermana Kenia. Ajá. Hermana Kenia, yo pienso que sí, va, que es decisión propia. Pero a veces con las personas que uno se lleva.
0: Tiene que ver.
8: Tiene que ver porque, o sea, usted se va llevando con las personas y vamos vos y que mira y que, vaya, con la situación de la bebida. Solo tomate una, solo probarla, que mira, no sé cuánto. Entonces, a veces de repente la persona cuando no ha probado dice, no, y no, mi decisión va. Pero por la gavía, digo yo, se lo digo porque eso me pasó a mí. Y luego también tomé mi decisión, dije no más, ¿verdad? Y lo corté, que pues ya conocí a mi señor, ¿verdad? Entonces... También yo sé de que no es que vienen y la agarran a usted y que le ponen que que un embudo y le meten la cerveza, va, en el caso de la bebida. ¿Va? Entonces, para mí que las dos cosas van como de la mano.
0: Así es, van de la mano entonces. Ok, vaya pues. Ok, ahí está, saludos a la hermana Cori. Vamos a ver, ¿quién más? La hermana Cori dice que sí tiene que ver la influencia. La hermana Cori dice sí tiene que ver. Sí tiene que ver la influencia, dice la hermana Cori. Y también la decisión.

0: Saludos, bendiciones. Vamos a ver. 6:00 p.m. con... con 10. Ay, Dios mío, se bloqueó. Hola.
1: Dios lo bendiga, Dios lo bendiga, hermana. Hola, ¿qué onda? Hola. Estoy escuchando aquí una aldea montaña. Déjeme decirle que siempre me dejan sola. Mi esposo se va, mi niño se va y solo me dejan con compañía de HCH y la hermanita Kenia. Cuando nosotros tomamos una decisión, sea para bien o sea para mal, no es por influencia de nadie. Es nuestra propia decisión, hermana. Así que me dejan sola aquí y mi única compañía es HCH Radio.
0: Ajá, vamos a ver, que Dios la bendiga, hermanita, muchas gracias. Hola, hola.
2: Es nuestra decisión y es nuestra responsabilidad de las cosas que hacemos.
0: Ahí está, una decisión.
2: Nosotros somos los culpables, sea bueno o sea malo, nosotros somos los responsables.
0: Ok, nosotros somos los méritos responsables, dice la hermana.
3: Dios le bendiga, hermana, buenas noches. Respecto a su pregunta, ¿influenciado o fue mi decisión? Creo que las dos cosas muchas veces van de la mano, van juntas. Por ejemplo, podemos mencionar, decidió quitarse la vida bajo la influencia de las drogas y el alcohol. Usted puede decir argumento.
0: Ajá, vamos a ver.
3: Sí, pero al final él decidió. Sí, él decidió, pero sí hubo una influencia o un factor que lo llevó a eso. Y eso no quita la responsabilidad de su decisión. Todas las decisiones conllevan responsabilidad humana, sean influenciadas por algún factor externo o interno o no.
0: Ok, ahí está, miren. Muchas opiniones. Muchas opiniones. Eso, bueno, me encanta cuando se ponen así, que opinan y todo. Y bueno, que Dios les bendiga a todos mis amados hermanos. Y bueno, creo que ahora sí vamos a entrar ya en materia de... Ok, permítame, ok, yo la llevo. Vamos a ver. Entonces, ahora sí, vamos con la reflexión. Vamos a ver a...
4: Oye, Jonathan, ¿qué te parece si...
0: Vamos a ver por aquí. Dios santo de la gloria. Ahora sí, hermano. Bueno, aquí estaba leyendo algunos mensajes que me envían también. Gracias a todos por participar, gracias a todos por quedarse allí siempre full pendientes de HCH Radio. Gracias, amados hermanos. Que Dios me las bendiga, que Dios me les bendiga y me les guarde. Bien, ¿fui influenciado o fue mi decisión? Es que fíjense que yo hoy en la mañana, yo de todo ando... A mí me habla el Señor de diferentes maneras. Y yo hoy en la mañana yo dije, qué importante con quién me rodeo, dije. Así como que me cayó la revelación. Yo hace unos días fui al mercado y compré unos plátanos, de los plátanos maduros, pero esos no estaban maduros, estaban como verdes, verdosos. Y así los compré porque me duran más. Entonces, y también compré bananos, o mínimos, como ustedes les llamen. Y entonces, los mínimos se pusieron bien maduritos. Y los plátanos, pues, estaban bien, bien verdes. Pero anoche, o ayer, creo que mi hijo juntó los bananos con los plátanos. Y le voy a decir que hoy en la mañana que me levanto y miro los plátanos están pero remaduros, ¿verdad? Remaduros, maduros hasta con pizquitas. Y yo los miré verdes, usted. Y hoy estaban pero maduros, maduros, que dije yo, y ese montón de plátanos así de maduritos. Y miro y es que tienen encima dos bananos que ya están en agua prácticamente. Y entonces quité los bananos esos, lavé los plátanos y digo yo, para la refri van. Y entonces sí, porque si no se me iban a dañar los plátanos, ¿verdad? Entonces luego me quedé pensando en la influencia, en cómo se puede contaminar una fruta prohibida, una fruta podrida, cómo puede dañar el resto. ¿Se ha fijado en eso? Que eso suele pasar. Por esa razón usted no puede mantener las frutas sanas con las podridas. Con una podrida ya dañó todo. Con una. Entonces, por eso yo en la mañana me preguntaba y decía, caramba, así funciona la influencia. Pero luego analizaba y decía, pero sí, es cierto, la influencia, pero ¿y qué de la decisión? ¿Y qué de la voluntad propia? ¿Puedo decir me influenciaron? Entonces, bueno, qué importante es saber con quién me relaciono, con quién o por quién estoy dejando influenciarme. Porque sin darnos cuenta, hay personas que pueden acelerar procesos en nuestra vida, ¿sabe? Así como se aceleró el proceso en los plátanos. ¿Sabe que así puede pasar en nuestra vida? La hermana Cori tocó ese tema, creo que fue la única que lo relacionó, que lo vio así, tal y como yo quería hablar en esta tarde. Porque es una realidad, la influencia sí existe, y sí hay personas que pueden acelerar procesos en nosotros. De repente, su manera de hablar, de pensar, su manera de vivir, su manera de tomar decisiones puede comenzar a influir en nosotros. Podemos estar siendo influenciados y sin ni siquiera darnos cuenta. Yo sé, y ya vamos a hablar de la decisión y todo, pero la influencia es real. Y podemos estar, lo voy a repetir nuevamente. Espérenme, me siento. Podemos estar siendo influenciados y sin ni siquiera darnos cuenta. Ni siquiera estamos analizando o pensando que esa persona está influyendo en nosotros. Y si usted se descuida, no solo puede ser influencia, puede... Mire, si usted no identifica la influencia que está teniendo esa persona sobre usted, se puede ir en la chalana, como dicen en mi pueblo, hasta de dejar que esa persona ejerza manipulación en usted. Y la palabra del Señor habla de que la manipulación es semejante a la hechicería. Al pecho. Y yo sé que está bien fuerte esto. Claro que puede suceder desde ese punto también. Entonces, qué importante es que yo cuide mi corazón, y que yo cuide de la influencia o quiénes son las personas que me están influenciando. ¿Quiénes son mis amigos? Óigame. ¿No le pasa a usted que de repente usted, que es esposo, anda hablando lo mismo que su esposa? ¿Se le pegó lo de su esposa? ¿O de la esposa anda hablando lo de lo que dijo el esposo? Hasta la frase se le pegó. La manera de caminar, la manera, todo se le pegó. Los amigos, como comparten tanto, que se le pegó todo. Se le pegó y hasta dice, como dice el fulano de tal, y se le pegó y no se dio cuenta. No se dio cuenta, cuando menos acuerdo estaba repitiendo lo mismo que dijo el amigo, que dijo el fulano, que dijo mengano. Entonces, la influencia es, sí existe, es muy real y yo debo tener cuidado. Mucho, mucho, mucho cuidado. Primera de Corintios, capítulo 15, capítulo 33, dice la palabra... No erréis, las malas conversaciones corrompen las buenas costumbres. O sea que esto sí es una realidad, la palabra lo está diciendo. No erréis, las malas conversaciones corrompen las buenas costumbres. Es decir, lo que nos rodea sí puede influir, sí influye en lo que somos. Proverbios capítulo 13, versículo 20 también dice, el que anda con sabios, sabio será, mas el que se junta con necios será quebrantado. Ah, caray. Se lo vuelvo a leer. Se lo voy a volver a leer. Mire lo que dice. El que anda con sabios, sabio será, mas el que se junta con necios será quebrantado. Ay, Dios mío. Vamos a ver por acá. Mire, amado hermano, la Biblia no dice ten cuidado con lo que haces, sino dice ten cuidado con quién andas. El que anda con sabios, sabio será, mas el que se junta con necios será quebrantado. O sea, le vendrá dolor. ¿Por qué? Porque la necedad se le va a pasar, hermano. Se le va a pegar porque se le va a pegar. ¿Y cómo, hermana? ¿Cómo es que la influencia está ahí? Se le pega. Somos seres influenciables. Y ni cuenta se puede dar. Y al final usted está tomando una decisión influenciado. Y peor, cuando ya hay una manipulación. Y lo que le decía, que la manipulación es comparada como con la hechicería. Dice 1 Samuel 15:23, la rebeldía es tan grave como la adivinación y la arrogancia, como el pecado de idolatría. Ay, Dios santo. Eso es tremendo. Tremendo, mi amado hermano. Pues tiene que ver, porque la manipulación tiene que ver con engaño, tiene que ver con mentira, con egoísmo, con esa capacidad de controlar, amado hermano. Y imagínese, si usted no cuida, si yo no cuido quién me está influenciando, puedo caer en ese tema de la manipulación. Y es tremendo, y eso es un espíritu. Por eso es que se compara con esto, porque es un espíritu. Entonces, pero no voy a meterme ahí, sino solo en el tema de la influencia. Eso vamos a hablarlo en otro momento. Entonces, la influencia, qué importante es tener cuidado con lo que, con quién nos estamos llevando. Porque tarde o temprano lo que está cerca de nosotros puede comenzar a afectarnos, hermano. Y sin darnos cuenta. ¿Por qué? Si yo me rodeo constantemente de personas que viven quejándose, hermano, puedo comenzar a ver la vida desde la queja. Cuando de repente puedo decir, uy, yo nunca me he andado quejando de nada y ahora ando quejándome por todo. Bueno, evalúe con quién se está juntando. Si usted hoy está empezando con las mentiras piadosas, ¿por qué? Porque de repente hay personas que normalizan la mentira y están cerca suyo. Bueno, usted puede empezar a verla así, algo pequeño. No pasa nada, dice. Una mentirita piadosa. ¿Por qué usted llegó a ese punto? Porque hay personas que, según ellos, no es malo. Si usted se rodea de personas que se burlan de Dios, ay, solo es que no va a la iglesia. ¿Sabe qué? Cuando uno se acerca a una persona que no es cristiana, uno se acerca con un fin. Y el fin es de ganárselo para Cristo. Pero si es que usted va a hacer amistad, usted va a acercar a alguien para hacer lo mismo que hace esa persona, amado hermano. Si usted se rodea de personas que se burlan de Dios, de la santidad o de los principios bíblicos, usted de repente puede comenzar a perder la sensibilidad frente a aquello que antes le incomodaba. De repente, si no es tan malo ir a una fiesta, vos. O sea, hay otras cosas que sí son pecado. Yo no le ando haciendo daño a nadie, vos. Sí, bueno, si la Biblia habla de que Jesús convirtió el agua en vino, qué malo va a ser que yo me eche una copita. Y antes la incomodaba, pero ahora lo hace. Pero esta influencia, amado hermano, para lo malo también funciona al contrario, ¿sabe? Y aquí yo también quiero tocar ese punto. Si usted y yo nos rodeamos de personas que buscan a Dios, personas que oran, personas que aconsejan con sabiduría, que corrigen cuando uno está equivocado, que lo animan a hacer lo correcto, esa misma influencia puede llevarnos a crecer. Puede llevarnos a crecer. Hay gente con la que yo me llevo ahora, sí, y se lo confieso, hay gente con la que yo me llevo ahora que desde que empecé a llevarme con ellos, cómo he crecido espiritualmente. Cómo he crecido espiritualmente. Mis conversaciones son así, bien, bien de Biblia. Mis conversaciones son bien de palabra, de algo que me habló el Señor, y el Señor me habló y viera que me lo reveló y que el Señor me mostró en un sueño. Me encanta, me encanta, me encanta, y me siento como pez en el agua y tan tranquila. Porque cuando usted se empieza a llevar con gente de reino, eso también se le va a pegar. Entonces, hoy en esta tarde podemos preguntarnos, ¿quiénes son mis amigos? ¿Con quién o en quién me estoy convirtiendo por estar cerca de ellos? ¿Será que me estoy convirtiendo en una persona que hace lo correcto, una persona que busca más de Dios? ¿O soy alguien que me estoy alejando de Dios y que antes no normalizaba algo y ahora lo normalizo porque creo que no está tan malo? Ah, ¿qué es lo que está pasando conmigo? Hoy es una buena tarde para que analicemos eso. ¿En quién me estoy convirtiendo? Ahora bien, y aquí es donde yo sé que la mayoría que opinó, aquí es donde coinciden conmigo. Que sí hay influencia, la Biblia lo dice y lo acabamos de leer. Pero hay una cosa, no somos títeres tampoco. No somos títeres. Así que no podemos justificar todas nuestras decisiones diciendo, es que me influenciaron, es que me dijeron bebé, es que la presión de grupo, es que esto y que lo otro. Porque no podemos justificar todas nuestras decisiones diciendo, ay sí, es que viera cómo me influenció. Adán, vemos, bueno, si nos vamos al Génesis, Adán pudo haber dicho, ay, la mujer que me diste, la mujer que me diste me dio del fruto, de hecho, así lo dijo. Así dijo, no, es que fue la mujer que tú me diste, culpando a Dios, ¿verdad? Así como nosotros tendemos a culpar a otros. ¿Sabe qué pasó? A Dios no aceptó que Adán trasladara su responsabilidad. Eva fue influenciada por la serpiente. Adán fue influenciado por Eva, pero ambos tomaron una decisión al final. La influencia puede acercarme a una decisión, sí, pero la responsabilidad de decidir sigue siendo mía, sigue siendo suya. Romanos 14:12 dice, de tal manera o de manera que cada uno de nosotros dará cuenta de sí. O sea, qué potente, ¿verdad? Qué potente. Porque no podremos presentarnos delante de Dios diciendo, Señor, yo mentí porque todos mentían. Ah, Señor, yo me alejé porque es que mis amigos, tú sabes, Señor, ellos decían que era normal. Yo ya sabía que la Biblia decía que no, pero yo creí que era normal, Señor. Entonces yo lo hice, Dios, Señor. Yo hice aquello porque es que me convencieron. Entonces, amado hermano, la influencia sí explica muchas cosas, pero no elimina nuestra responsabilidad. Y aquí llegué al punto del mensaje. Que la influencia explica muchas cosas, pero no elimina nuestra responsabilidad. Podemos volver, vamos a analizar un poquito atrás. Vamos un poquito atrás cuando yo hablé de los... ¿Se acuerda que yo le di un ejemplo? El ejemplo acerca de los plátanos, ¿sí? Porque yo hablé de la influencia, ¿verdad? Yo le decía a usted que los plátanos estaban maduros en solamente un día. Entonces, amado hermano, qué tremendo. Porque los plátanos verdes no decidieron ponerse maduros tan pronto. Eso pasó, sí. Y obviamente eso pasó porque la influencia sí existe.
5: Conmigo harías algo grande, oh Dios.
0: pero ellos no decidieron. Simplemente se puso algo podrido ahí y ellos se maduraron. Estaban simplemente cerca de algo que ya había alcanzado otro estado. Y a diferencia de nosotros, los seres humanos tenemos algo que ellos no tienen. ¿Y sabe qué es? Voluntad, discernimiento y capacidad para escoger. Voluntad. Nosotros tenemos voluntad. Nosotros tenemos discernimiento. El Espíritu Santo nos ha dado discernimiento. Y nos ha dado el uso de la lógica y de la razón, con esa capacidad para escoger. Entonces, hoy yo debería preguntarme, ¿quién me está influenciando? Pero también me tengo que preguntar, ¿estoy permitiendo que esa influencia cambie lo que Dios quiere formar en mí? Podemos ser influenciados, sí, para bien o para mal, porque esa influencia nos acerca a una decisión. Pero al final, quien toma la decisión somos nosotros. Mire qué importante, el discernimiento aquí, la voluntad del discernimiento, creo que es lo que marca la pauta, es lo que marca el cambio. Cuando yo tengo discernimiento, yo me doy cuenta de la influencia que quiere ejercer esa persona en mí y lo paro. Y digo, no me voy a seguir dejando influenciar. No me voy a seguir llevando con esta persona porque esta persona está normalizando algo que la Biblia dice que no, entonces yo mejor huyo de aquí. Y el discernimiento me ayuda a entender esto. Pero el discernimiento también me lleva a decir, ok, sí es cierto, he sido influenciado, pero no lo voy a hacer porque esta persona quiere que yo lo haga, pero no lo voy a hacer al final porque no está bien. Entonces, me tengo que preguntar hoy, ¿estoy guardando mi corazón? ¿Estoy siendo influenciado y estoy deteniendo eso? Estoy guardando lo que dice Proverbios 4:23, sobre toda cosa guardada, guarda tu corazón porque de él mana la vida. Estoy guardando mis pensamientos, estoy diciéndole que no a la influencia negativa. ¿Qué estoy atrayendo a mi vida? ¿Qué es lo que estoy permitiendo que entre a mi vida? Y estoy identificando que estoy siendo influenciada negativamente, ¿estoy poniéndole un alto o simplemente me estoy quedando con aquello? Yo sé que esa persona está mal, pero simplemente no digo nada. Me quedo ahí, en un estancamiento. ¿Cómo está mi situación? Lo que tú me habías prometido. Yo creo que el Señor en esta tarde nos está llamando a guardar nuestro corazón, a guardar a decidir y ver que las personas que tengan acceso a mi corazón sean personas de buena influencia. Y no significa, ¿verdad?, de que por el tema de la influencia debamos aislarnos de las personas que no conocen de Dios. Jesús estuvo cerca de los pecadores, él habló con ellos y obviamente los amó. Pero Jesús estaba cerca de ellos para salvarlos, sin convertirse en uno de ellos. Entonces, el único objetivo por el cual usted y yo debemos acercarnos a personas que no conocen del Señor es para que sean salvos, no para que ellos nos influencien a nosotros. ¿Y sabe por qué? Porque corremos un riesgo, que la carne es débil. La carne es débil y seguramente vamos a caer, vamos a terminar cediendo. Al final sí fue nuestra decisión, pero influenciados. Entonces, claro que la influencia y la decisión van de la mano. Y el punto aquí es, no tanto explicar que la influencia, que la decisión, sino en qué punto estoy yo hoy. todos tenemos personas a nuestro alrededor, ¿cierto? Pero ¿qué personas me están rodeando? ¿Con quién me estoy juntando? ¿Estoy siendo influenciado? ¿En qué punto de la influencia estoy? ¿Estoy influenciado para bien? ¿Estoy influenciado para mal? ¿Ya detecté esa mala influencia? ¿Ya la detuve? ¿Ya me aparté? ¿O sigo allí con que el enemigo me haga cosquillas? No pasa nada, yo lo manejo. Tranquilo. Es mejor que huyas de allí. Si esa persona te está influenciando a mal. No, si esa persona solo... Sí, yo sé que ella bebe, ella fuma, ella hace droga, pero yo no hago nada de eso, no pasa nada. Yo solo lo acompaño, yo no fumo, yo no bebo, y él sabe, ¿verdad? Él me respeta. Ajá. Recuerda que la carne es débil, ¿verdad? Entonces, mejor porque no te cuidas, mejor porque no evitas. ¿Y por qué mejor no guardas tu corazón? Yo creo que es importante que aprendamos a cuidar nuestro corazón y entender que es necesario, más que permanecer cerca de una persona, permanecer cerca de Jesús. Permanecer cerca de Jesús. Permanecer cerca de la palabra para que transforme nuestra manera de pensar, de hablar y de vivir. Que el consejo de la palabra del Señor sea quien ejerza influencia sobre mí. Que el Espíritu de Dios sea quien me influya, quien me revele, quien me transforme. A veces necesitamos un consejo y ya vamos donde la amiga que no es ni cristiana. Amiga, mira que te quiero contar, me ha salido un filisteo. Un muchacho ahí, no es cristiano, pero ¿vos qué crees? Allá viene la amiga que no conoce de Dios y empieza a decir, ay, sí, no pasa nada, vos. A veces no porque sean cristianos es que significa que va a ser un buen muchacho. Mira, esos que no son cristianos, a veces, o sea, son buen muchachos, vos. Y ahí usted ahí entra en la confusión, ¿verdad? Y empieza a analizar y empieza a pensar y decir, sí, es cierto, no porque sea, uy, yo conozco cristianos que cómo han fallado. Y tienen toda la razón, esa es una verdad. Pero no significa que sea absoluta. No significa que sea el caso. Buscamos influencia, nos dejamos influenciar por personas que no. Déjese influenciar por gente de reino, gente con sabiduría, gente con experiencia, sabiduría con base en la experiencia en el Señor. Déjese influenciar por gente que sí sabe. Y no estoy hablando solo en lo espiritual, en lo académico también. Hay mucha gente que académicamente, wow, tienen tanta experiencia. ¿Por qué? Gente que estudia, gente que lee. Júntese con gente letrada. Júntese con... Ay, es que yo admiro al vago del barrio. Hermanos, a ellos los tenemos que ver con amor. Y hay que orar por ellos, pero no significa que nos vamos a juntar y que vamos a andar en las mismas andas. No, si yo solo lo acompaño. No, si esto y lo... No. No, hermana. Hermanito que me está escuchando, niño que me está escuchando, aprende a llevarte con gente que de verdad. Y obviamente, ¿verdad? No se trata de que vamos a juzgar a la gente, no se trata de que vamos a creernos mejores que otros, eso ya no, ¿verdad? Sino para preguntarnos con esa sinceridad, ¿las personas que me rodean me están acercando a Dios o me están alejando? ¿Qué es lo que está pasando conmigo? Si sigo viviendo como estoy viviendo actualmente, continúo rodeándome de las mismas personas, ¿en quién me voy a convertir dentro de un año? ¿En quién voy a ser dentro de un buen tiempo? Porque sí, ¿verdad? Concluimos que la influencia sí existe. Pero que al final Dios, o delante de Dios también existe una decisión. Entonces, van de la par. Qué importante es cuidar lo que entra en mi corazón, cuidar a quien escucho, cuidar a quien usted y yo le permitimos aconsejarnos y sobre todo permanecer tan cerca de Cristo en lugar de ser transformado por una mala influencia. Yo creo que hoy el Señor nos está hablando. Porque hoy tenemos una decisión que tomar. No siempre podemos escoger quién llega a nuestra vida, pero sí podemos decidir quién tiene permiso para influir en nuestro corazón. ¿Quién está influyendo hoy? ¿Quién está influyendo hoy en mi vida? ¿Será que me estoy llevando con gente correcta o me estoy llevando con gente que no me está aportando nada? ¿Será que me estoy, en lugar de acercarme a Dios, estoy aprendiendo más sobre el chisme? ¿Estoy chismeando más? Porque me estoy llevando con la gente chismosa. Me estoy llevando con la vecina chismosa en lugar, porque me agrada el chisme, en lugar de la otra que me estaba invitando al culto de oración. Ay, hermana, ¿cómo se ponía a creer? ¿No? ¿Qué estamos decidiendo? Porque al final es una decisión. De repente usted lo puede sentir así como que confuso, hermana, pero la influencia, pero la decisión. Sí, ya decíamos, para hacer un resumen e ir cerrando. La influencia existe. Y es por esa razón que yo hoy tengo que abrir los ojos, pedirle discernimiento al Señor y ver quién me está influenciando. Cosas de quién se me están pegando. ¿Se me están pegando cosas que son correctas o incorrectas? ¿Será que ya empecé a decir malas palabras porque escuché a fulano de tal que las dice y como me llevo con él? Se me han pegado. ¿Será que estoy chismeando en lugar de buscar más del Señor, de orar? ¿Qué me está pasando? ¿Será que estoy orando más? ¿Estoy enamorándome más del Señor Jesús? ¿Estoy leyendo más la palabra? Porque me estoy llevando con gente de intercesión, gente que ora, gente que lee la palabra. ¿O me estoy llevando con aquel que todo el tiempo dice que gracia, gracia, gracia, la gracia de Dios y el Padre me ama, pero está en el pecado y me estoy llevando con esta persona que dice que no, que guau? ¿Con quién me estoy llevando? ¿Con alguien espiritual o alguien carnal? Yo voy a ser tan espiritual como con tanta gente espiritual me lleve. Al final de cuentas, sí me influenciarán. Pero ¿por qué me estoy dejando influenciar? Porque yo ya decidí que me influenciaran ellos. Allí es donde está la decisión. Y cuando voy y tomo una y hago una acción, claro que lo estoy haciendo con la influencia, pero yo decidí ser influenciada. Lo importante de todo esto, hermano, hermana, que si hemos estado dejando que nos influencien personas que no son correctas e incluso decidimos a no hacer lo correcto. Señor, perdón, lo lindo de todo esto hoy es que hoy podemos decidir tomar una nueva decisión. Tomar una nueva decisión y decir, no, yo voy a juntarme con gente correcta. Yo voy yo hoy decido empezar de envolver a la senda antigua. A volverme a Dios. Voy a empezar por ahí a llevarme con gente correcta y no gente que no hace lo correcto delante de Dios. Hoy yo voy a decidir hacer lo correcto.

0: Entonces, ¿dónde aplica la decisión hoy? Usted como padre tiene el discernimiento para que su hijo reciba otro tipo de influencia. Yo como ser humano racional tengo la capacidad de decidir para ser influenciada por gente del reino. Y ahí es donde aplica la decisión, porque la influencia está. Somos seres influenciables, pero ¿qué he decidido yo? ¿Dónde aplico la decisión? ¿En qué? ¿En quién? ¿A quién voy a dejar que me influya? ¿Las palabras de quién voy a escuchar? ¿El consejo de quién voy a escuchar? ¿El de una persona insensata? ¿O voy a escuchar el consejo sabio de alguien que ama a Dios? Porque el principio de la sabiduría es el temor a Jehová. Entonces, la palabra me dice a mí que yo debo escuchar a gente sabia. Y esa es sabia porque tiene a Cristo, tiene el temor del Señor. ¿De quién me estoy influenciando? Vamos a ver, mándeme un audio. A ver,
1: hay gente, hermana, que desayuna con el chisme, almuerza con el chisme, cena con el chisme, pasa pendiente de la casa del vecino, de la vecina, del que pasa y del quien viene, y no cuida la vida personal de ella misma, a veces la persona. Están muy mal ubicados a veces.
0: ¿Cierto? Vamos a ver. Hola, hermana Kenia, dice por acá. Bendiciones. Bendiciones. Habilitada la línea telefónica. Mándeme audio. 9420-0766. Mándeme un audio. ¿Qué opina la audiencia? ¿Qué opina la audiencia? Quiero escuchar. ¿Qué es lo que está opinando la audiencia a esta hora de la tarde? Sí, estamos hablando acerca de la influencia, seres influenciables, pero ¿quién me está influyendo? ¿Con quién me estoy llevando? Hermano, y aquí cabe la importancia, si usted sabe que a usted le gusta el chisme, porque es otra cosa que tenemos que aprender a identificar en nosotros, ¿verdad? ¿Cuáles son mis debilidades? A mí me gusta el chisme. Y usted se lleva con personas chismosas, difícilmente va a salir de ahí. Entonces, ¿qué tengo que hacer? Decidir evitar. No, yo decido evitar eso. Yo decido evitar llevarme con Julana de Tal porque Julana de Tal es una chismosa. Y yo no quiero chismear. Vamos a terminar chismeando las dos. Entonces, ¿dónde aplica la decisión? En decidir quién me influye y quién no. Vamos aquí.
2: Hermana Kenia. Porque es otra cosa. En los trabajos también se practica mucho ese chisme. A mí me viera que me tienen. Me tienen mal con esos chismes. Difícilmente va a salir. Y las chismosas son ellas, porque ellas le dicen al director que yo no hago nada y yo soy la que más hago. Y ellas no, solo se llevan relajando en la oficina. Son bien chismosas.
3: Yo decido evitar.
0: Okay. Bueno, entonces usted decide si su corazón se le contamina o no. Si guarda su corazón o no. Hablan mal de mí. Bueno, yo decido guardar mi corazón. Yo decido no chismear ni hablar mal de ellas. Yo decido devolverles bien por mal. ¿Por qué? Porque eso es lo que me dice la palabra. Yo decido el consejo de la palabra. Hola, bendiciones, buenas tardes.
4: Buenas noches, hermana Kenia.
0: Buenas noches, le escucho.
4: Yo siempre le escucho, señorita, mire. Los chismes, hermana, se dan en los trabajos, hasta en el vecino,

0: y hasta en las mismas, tal vez no entre todas, pero en las mismas hermanitas se dan los chismes, se da la crítica, el odio, el rencor, y fíjese que nosotros los hondureños somos así de cobardes, porque mire, el gringo, el chino, el turco, eso no se critican, eso se apoyan. Mire, yo me acuerdo que un muchacho llamó a aquella compañerita suya ahí que se parecen el hablado juntos, pues de seguro le simpatiza, le gusta, ay, y vaya, y eso no se discute, y eso, todo el mundo tiene sentimiento. Y entonces mire que dijo él así, mejor no le hubiera escribido yo así, ¿verdad? Le dijo el muchacho, como que se arrepintió, como que se acobardó al mismo tiempo. Ay, hermana Kenia, y cayó a llamar una señora de Tío Pacente, unos otros señores, ay, que según ellos, solo ellos hablan bonito. Mire, llamaron para destripar el hombre, o en otras palabras, para hartárselo. Hermana, uno no debe andar criticando a otro ni discriminando, porque todos fallamos, hermana, todos tenemos cobardía, todos tenemos ese ánimo de que no los animamos bien a hacer y hablar las cosas, y no tenemos que andar criticando al otro, anantemente ayudarle. ¿Por qué no le dicen cómo le cuáles son las palabras que le puede dar a una dama, a una hembra? Y no que corrieron a hartarse al pobre hombre. No, los hondureños no tenemos que ser así, ¿verdad? Nosotros tenemos que ser, si no le gustó, pues quedémoslos callados. Pero no llamar para destripar al hombre, apartárselo, no, nosotros no tenemos que ser así. Hermana, muchas gracias, Dios le bendiga.
1: Amén, igual a usted, gracias. Ahí está, mire, saludos, bendiciones al hermano, que Dios le guarde. Ok, ahí está. Aquí.
2: Para mí, hermana, sale mejor andar solo que mal acompañado. Usted, cuando usted anda solo, usted piensa usted solo, no anda que nadie lo va a llevar ni lo va a ir a estrellar a un lado.
1: ¿Verdad?
2: Tampoco uno se debe guiar por la gente mala. Y uno mira el camino bueno y lo del malo, pues uno es aparta del malo. Y si quieren hablar, que hablen. En mi trabajo, si quieren hablar, que hablen también. Igual, yo me considero que estoy haciendo un buen trabajo y las personas lo van a ver. Y si no lo quieren ver, pues a mí no me interesa lo que
1: Le sigo escuchando.
2: La gente, a mí lo que me interesa es mi trabajo, porque si usted desempeña un buen trabajo, nadie le va a decir nada, aunque lo critiquen y digan y le echen tierra. Pero si lo miran que usted es un poco mañoso también, porque en vez de queremos tapar el sol con un dedo, hacemos cosas y no queremos que nos digan nada. Somos de los que tiramos la piedra y escondemos la mano. No, esa cosa no es así, hermana.
1: Es cierto, sí. Mm-hmm. Qué importante.
3: Sí, mira, hermanita Kenia, qué lastimosamente nosotros somos así. Desayunamos con el chambre, almorzamos con el chambre, hacemos de postre el chambre, la cena el
1: chambre. Ajá, todo
3: el chambre. Y a Dios no le agrada, porque la palabra del Señor dice que el que quiera ver días buenos, refrene su lengua. ¿Verdad? Porque la lengua es pequeñita, pero es el miembro más peligroso. Es como un fósforo que puede encender todo un bosque.
1: Che.
3: Aleluya.
1: Ay, ay, ay. Qué importante. Bueno, ya vienen las noticias. Qué bonito escucharlos a todos. Gracias. Gracias por estar pendientes y participar en estos espacios tan bonitos de aprendizaje de la palabra del Señor, ¿verdad? Creo que a todos nos ha pasado que hemos sido influenciados por personas no correctas, pero gloria al Señor, que el Señor es bueno y siempre nos ayuda a identificar. Pero también Él nos pide que aprendamos a que tomemos una decisión correcta, porque Él no decide por nosotros. Él nos ha dado ese libre albedrío. Y nosotros tenemos que aprender a dirigirnos por esta vida. Alguien por ahí dijo, hay que aprender a vivir. Y es una gran verdad. Hay que aprender a vivir. Hay gente que ha muerto o provocado grandes conflictos, muertes de gente, de familias enteras, por un chisme, por la lengua. Se dejó influenciar por alguien más, movió la boca. Y pasó tanto. entre muchos ejemplos que pudiera mencionar, gente que dijo lo que no debía decir. Hay gente que se metió donde no debió meterse. Hay gente que tomó decisiones equivocadas, influenciados. Y hay gente que simplemente decidió. Lo importante hoy es que le podamos decir al Señor, guíame, Dios. Quiero hacer lo correcto, quiero hacer lo que a ti te agrada. Quiero que mi corazón te pertenezca a ti. Hoy es un buen día para que también entendamos nuestra humanidad. Somos humanos. Somos humanos. Y por esa razón, entender nuestra vulnerabilidad y mejor ir a los brazos de Cristo. En algún momento de mi vida le dije al Señor, no, definitivamente yo me equivoqué mucho. Y es por esa razón, Señor, que yo ya no quiero vivir para mí, quiero vivir para ti. Mi vida ya no me pertenece, te pertenece a ti. Mi corazón no me pertenece, te pertenece a ti. Quiero, Señor, caminar en tu voluntad. Quiero hacer lo correcto, quiero amarte cada día más, Señor. Y como decido amarte, porque es mi decisión, yo decido amarte, entonces yo también hoy decido cómo amarte. Decido amarte, Señor, y vivir en el consejo de la palabra. Hoy yo opto y decido por la palabra, hoy yo decido por ti, Cristo. Y empezar a orar, empezar a ser intencional con la gente que me rodea, ser intencional con el ayuno, ser intencional con la oración, ser intencional a la hora de congregarme. No, yo hoy voy a ver cómo está el clima. No, ser intencional a la hora de congregarme, ser intencional. Ah, sí, voy a ver si leo la Biblia. No, ser intencional. Cada día de mi vida, alimentarme de la palabra, alimentarme. Ser intencional a la hora de decir, nunca más me volvería a llevar con esta persona. La voy a bloquear de mis contactos. La voy a eliminar porque esta persona solo me llama para contarme chismes. Ya no me voy a llevar con ella. Soy intencional. Decido agradar al Señor. Decido vivir mi vida para el Rey. Yo decido. Al final es una decisión. La influencia está, pero yo decido quién me está influenciando y quién no. Yo tengo el poder porque no soy títere de nadie. Yo tengo el poder para ver quién me está influenciando. Somos seres influenciables. No fuimos diseñados para vivir solos. Siempre vamos a tener personas a nuestro alrededor. Ya sea en el trabajo, ya sea en donde sea, en la universidad, en el colegio, donde sea. Siempre habrán personas a nuestro alrededor. No fuimos diseñados para estar solos. Fuimos diseñados para convivir, para compartir. Pero es importante que yo decida en qué lugar voy a estar. Es importante que yo identifique cómo es el entorno donde yo he decidido estar. ¿Será que estoy en un entorno de víboras? Bueno, tengo que irme de allí. ¿Será que estoy en un entorno de águilas, gente con visión? Entonces, ¿en qué ambiente estoy ahora? ¿Con quién me estoy llevando? Eso es importante. Tomar una buena decisión este día. Que Dios le bendiga y le guarde. Hoy podemos decidir entregarle nuestra vida a Jesús. Vivir una vida para Él. Para empezar a vivir una vida con sabiduría. Porque el principio de la sabiduría es el temor al Señor. Muy buenas noches.

Bienvenidos a las noticias. 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Estos son nuestros titulares. Asambleas médicas en Honduras cumplen quinta semana y aumenta la indignación y las críticas por impacto en atención hospitalaria del pueblo. Sector privado comienza feriado morazánico y se desata movimiento en terminales del país. Miles de hondureños confirman que prefieren ir a disfrutar a El Salvador porque en Honduras, hoteles y restaurantes, todo está más caro. Autoridades declaran falsa alarma de cuatro extranjeros que naufragaron en el lago de Yohoa. No hay rastros de personas desaparecidas. Copeco emite alerta amarilla para Valle y mantiene verde en Distrito Central y San Pedro Sula. Urgen controles, auditorías y fortalecer institucionalidad. Honduras se ubica en el puesto 157 de 182 países evaluados en percepción de corrupción. En medio de lágrimas y pesar transcurre el velatorio de Monseñor Teodoro Gómez en Choluteca. Y en el campo internacional, Donald Trump dijo que no cree que Rusia haya usado una arma biológica en el caso de peste en Siberia. Lo sabremos pronto. Y muere Mari Carmen, la mujer que desató la protesta por la vivienda que llevó a España a convocar a elecciones. Estas y otras informaciones a continuación en HCH Nocturno con los periodistas Cecia Mejía y Fernando Berríos.

0: noches. Bienvenidos todos a Hable Como Habla Nocturno este miércoles 7 de octubre del 2026. Qué gusto compartir una jornada informativa más con todos los que nos están viendo y escuchando a esta hora. Gracias por el favor de su sintonía. Las noticias más importantes se las vamos a dar a conocer en los próximos minutos. Fernando Berríos, un gusto saludar.
1: ¿Qué tal, Cecia Raquel? Pues estamos en el pleno apogeo del invierno. Hoy sí se desató el invierno, era como de esperarse, fue un invierno tardío, pero ya está siendo un invierno bastante generoso. Está lloviendo prácticamente en todo el territorio nacional de manera fuerte como necesitábamos y no aquellas brisitas que estaban cayendo en el mes de septiembre. Desde luego, la lluvia es una bendición, pero también trae problemas. En un país con alta vulnerabilidad,
0: como
1: el nuestro, vulnerables a la sequía y vulnerable también a la cantidad fuerte de lluvia. Pero bueno, hoy es 7 de octubre, Cecia Raquel. ¿Sabe que estaba leyendo que hoy es el Día Internacional de los Calvos?
0: En el día.
1: El Día Internacional de los Calvos. Así que si usted tiene un pelón en casa, felicítelo con todo. ¿Verdad? ¿Por qué? Porque no, los pelones se dan a querer, la verdad.
0: O si va por ese camino, igual, ¿verdad?
1: O si va por ese camino.
0: Que disfruten el proceso, porque al final
1: Hay personas para quienes es traumático eso.
0: Genera un complejo.
1: Sí, genera un complejo.
0: Pero
1: y otros lo asimilan de una manera muy normal, porque ya es genético, saben que en la familia hay problemas de calvismo y que en algún momento lo van a tener.
0: Y tienen hasta un día.
1: Yo no sabía, yo hasta hoy me doy cuenta que hay el Día Internacional de los Calvos, así que están a tiempo todavía de partir un queque, de invitar a cenar, de dar una efusiva felicitación, ¿verdad?, a ese peloncito que se da a querer en casa.
0: ¿Sabe que ha aumentado la cantidad de hombres que se hacen ahora implantes?
1: El implante capilar.
0: Sí, el implante capilar.
1: Y al principio había muchas dudas sobre los implantes capilares porque la gente no quedaba muy bien que se dijera, pero ahora hemos visto casos de que lo hacen muy bien. O sea, es decir, la técnica médica se ha...
0: ¿Usted se haría un implante capilar?
1: Fíjese que a mí me estaban empezando como a dar las entraditas, ¿verdad? Y me generó un impacto. Cuando yo empecé a ver que me estaban saliendo entradas, me generó un impacto, pero creo que ya frenó ese proceso ahí.
0: ¿Qué hizo del consejo?
1: No, me dejé de peinar tan fuerte a este lado, porque usted, en la medida en que usted va...
0: Pero como agarraba como bestia.
1: No, es que yo generalmente solo uso los dedos, pero ahora lo hago con más tacto
0: más
1: en esta parte
0: y
1: de
0: es
1: acá,
0: cierto,
1: más suave,
0: que
1: porque
0: puede
1: usted revienta el pelo,
0: ¿sí?
1: Usted revienta el pelo.
0: Sí, la verdad que si es un tema de autoestima, si le va a dar mayor seguridad y siempre y cuando lo haga con expertos... Pues, es sí, un proceso que...
1: Muchos casos parten de una enfermedad, es conocida como alopecia.
0: Sí, alopecia.
1: ¿Verdad? Alopecia pereata, creo que se llama el nombre. Pero ya eso es una enfermedad, hay que buscar tratamiento, le aplican unas cosas en el pelo para que vuelva a renacer el pelo en esas partes que están quedando sin él, ¿verdad?
0: Sí.
1: Así
0: bueno,
1: es que, si a alguien le sirve el dato de que hoy es el Día del Calvo, pues ahí está, ¿verdad?
0: Me imagino que sí, lo van a celebrar hoy muchos.
1: Sí.
0: Bueno, 7:06. Gracias nuevamente a todos por el favor de su sintonía en este espacio. Comenzamos con Último Momento.
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0: Iniciamos de inmediato con nuestro compañero Daniel Méndez. Aquí en la capital de la República se registraron fuertes tormentas la tarde de este miércoles. Hay derrumbes, sectores que son muy vulnerables, que lo hemos dicho siempre, ceden o que están en peligro de esta situación. Se está registrando una protesta. Vamos con usted, Daniel Méndez, hasta el lugar para que nos dé a conocer qué es lo que está ocurriendo en esta colonia capitalina, en la Villa Unión, en el sector 3. Daniel, en esta zona es...
1: Cecia, buenas noches, televidentes de HCH Nocturno. En efecto, tal y como usted lo da a conocer, nos ubicamos en el sector 3 de la colonia Villa Unión en Comayagüela. Han sido sorprendidas varias viviendas en este lugar, varias familias, porque algunos de hecho han quedado damnificados porque hay varias casas que han cedido a raíz de un enorme derrumbe y deslave que se ha dado aquí en este sector de la colonia Villa Unión, y se ha también evacuado a cualquier cantidad de personas porque es un peligro inminente el que ha quedado acá en este sector. Justamente nos ubicamos, Cecia, antes de llegar al desvío de la Campocielo, que es este tramo que estuvo en construcción paralizado varios tiempo y que en esta administración nuevamente se volvió a construir la calle o a continuar lo que es la construcción, pero quedó un pequeño tramo de tierra que por allí es donde, según lo que denuncian, es donde se vino toda la gran cantidad de tierra, piedra, cualquier cantidad de basura, y arrastró todo esto hacia estas viviendas que estamos aquí en la parte baja de la colonia Villa Unión, sector 3, y hay varias viviendas que han quedado abnegadas y, por supuesto, colapsadas aquí en este sector de la capital de la República. Vamos a tratar de conversar con las autoridades del Benemérito Cuerpo de Bomberos para ver el recuento de daños. Capitán, un gusto saludarle. El recuento de daños aquí, porque desde que inició o recibieron ustedes las alertas, se trasladaron hasta este lugar todos los equipos.
2: Así es, licenciado Méndez. Bueno, como usted apuntaba, ¿verdad? 13 viviendas han sido dañadas, 4 de ellas han sido colapsadas completamente, 3 ya de ellas parcialmente. Hemos evacuado 71 personas. 16:30 horas fuimos alertados de que una luz de tierra se había desprendido de este lugar, donde fue necesario desplazar 4 unidades de intervención rápida y al mismo tiempo haciendo lo correspondiente con el equipo de rescate. Cabe mencionar de que estamos trabajando en tres puntos: uno, que es evacuación; dos, lo que es evalúo de infraestructura; y tres, viendo los daños, delimitando las zonas caliente, tibia, y también delimitando ya los lugares, coordinando. Ya hemos hecho, gracias a Dios, que nos ha dado la dirección para poder hablar con el presidente del patronato y así poder hacer un censo de la zona, y gracias a Dios no tenemos personas más que todo evacuadas y no tenemos personas muertas ni tampoco desaparecidas. Cabe mencionar también de que en este momento ya estamos coordinando ya con la alcaldía y el CODEN, y en conjunto con la VHR, los trabajos a seguir de mitigación y también los trabajos preventivos para así poderle dar un auxilio pronto a estas personas. Ya la alcaldía y el CODEN habilitaron lo que es un albergue aquí en la zona, y para las personas que se van a ir al lugar, poderles ya poder equiparles de qué es lo que van a necesitar, o también de lo que de las personas para poder llevar hacia a algunos familiares.
1: Observamos también que fueron trasladadas personas a un centro asistencial, un señor de la tercera edad, y también se evacuaron a personas en silla de ruedas.
2: Ah, es correcto, sí, se evacuó al señor Gustavo Adolfo López Canizales, de 61 años, el cual, pues, él llevaba una posible luxación en su brazo, siendo trasladado, atendido por los paramédicos, también ella trasladado a un centro asistencial. Cabe mencionar también que el Departamento de Psicología en este momento está haciendo una ardua labor aquí en esta zona para poder calmar, porque tenemos también recién nacidos, tenemos también animalitos, perros, esa parte para nosotros también es vital. Estamos salvaguardando las vidas. Tenemos más de 25 viviendas ya lo que es ya evacuadas, tenemos aparte de las ya que colapsadas, tenemos también ya el personal listo y presto para poder dar las determinaciones a seguir los trabajos, a proseguir en este momento ya con la alcaldía y el CODE.
1: Así es, muchas gracias, capitán. Vamos aquí porque el ingeniero Julio Quiñones también se encuentra aquí en representación de la alcaldía municipal. Ya se ha dado instrucciones, ingeniero, por lo menos esta noche las personas no pueden vivir aquí, ya se habilitó el albergue.
3: Sí, hemos hecho un trabajo coordinado, mira, BHR, bomberos y nosotros como municipalidad, para efectos de poner a salvo a esta familia. Dichosamente, dentro de los escombros no hay víctimas, dichosamente. Así que queremos conservar esto mismo de la misma manera. Así que estamos pidiendo a los familiares que por lo menos esta noche no pasen en este lugar mientras no tengamos la certeza que esto no va a seguir cediendo. Entonces, el centro de usos múltiples, y hemos hablado con el patronato, que por cierto es pastor de la iglesia aquí, para habilitar este sitio y poder mover a estas 73 personas a este lugar. Ya estamos moviendo la asistencia humanitaria para que por lo menos esta noche la puedan pasar en ese sitio. Hay un equipo que está haciendo una evaluación de todo el área para poder ver bajo qué condiciones se encuentra de estabilidad todo el lugar, no solo el sitio, el área que falló, porque queremos al final estar seguros que el resto de viviendas que están aquí en el entorno no vayan a tener una situación similar.
1: Bueno, Capitán Madrid, siguen las evaluaciones también en la parte de arriba. Hay algunas ambulancias, atentos a cualquier incidencia que se dé aquí.
4: Sí, es correcto, Daniel, así como le había informado el Capitán Bonilla. Recuerde que nosotros movimos una logística total, equipos de búsqueda y rescate, acuático, terrestre, y tenemos también los paramédicos mismos que le han brindado la atención prehospitalaria a varias de las personas que nosotros rescatamos, pero también nosotros movimos los vehículos porque en la zona donde estaban, a raíz de que hay muchos vehículos que están transitando en esta zona, están haciendo peso sobre lo que es la carretera, y eso es lo que tratamos de evitar, que se vuelva a ceder esta parte del cerro para que todas las personas pues estemos seguros, así también los rescatistas como las otras personas que están acá.
1: Así es, bueno, gracias a las autoridades de la alcaldía y los bomberos. Cecia, solo nos vamos a movilizar porque hay que mostrar las dos partes. En la parte de la carretera Olancho hay una protesta en estos momentos, así que nos vamos a trasladar hasta allá porque son los mismos vecinos de este sector o los afectados acá en este lugar que se han tomado la carretera a Olancho, así que nos vamos a trasladar para este lugar porque amiga, usted es una de las afectadas.
5: Yo soy la de esa casita de madera.
1: ¿Se cayó por completo?
5: Por todo.
1: ¿Qué fue lo que pasó? ¿Cómo fue ese momento?
5: Ese momento fue de terror, para decirle que no tengo ni segundo. Pues yo solo pude sacar mis hijos, un recién nacido, y mi hija que está recién parida, me la llevaba a la creciente, pero hubo otras personas de allá que me la agarraron a la cipota. Ella tiene 16 años y gracias a Dios, pues estamos contando otro cuento que ahí tengo mis hijas.
1: Y todo el agua de la carretera se les desvió hacia las viviendas.
5: Hasta Laja. Piedras, todas esas quebradas de arriba fueron las que vinieron a derrumbar todo eso con tierra, piedra y todo.
1: Un milagro.
5: Entonces fue un milagro lo que Dios hizo, pero con mis hijos, porque totalmente usted sabe que lo peor es perder sus hijos.
1: Así es, muchas gracias, madre. Ya las autoridades están tomando nota para poderles ayudar. Cecia, Fernando, nosotros vamos a salir desde aquí, porque vean ustedes, ya aquí hay una cuerda. Miren, ya las personas no pueden pasar porque es muy peligroso, está bastante saturado. Ha quedado bastante saturado. En vivo les voy a mostrar aquí, compañero. Ya estamos llegando a la carretera Olancho, a la altura de la Vía Unión, donde está la protesta, porque hay que mostrar las dos partes, porque aquí está la protesta de este lado. Mire, ahora sí está completamente bloqueada la carretera a Olancho. Mire, Cecia, está completamente bloqueada la carretera a Olancho. Han colocado aquí los muebles, enseres, bueno, aquí todo lo han movido aquí. Amigos, la problemática aquí.
6: No, necesitamos ya que este asunto lo vengan a resolver porque si no va a seguir el problema, va a seguir la lluvia, van a seguir las lluvias y lo está afectando allá abajo las casas. Varias casas ya se las llevó el agua y todo eso. Lo que pasa es que la compañía que este finalizó hizo unas cunetas muy estrechas que el agua no pudo soportar. Entonces se vino todas las aguas de allá arriba, mire, si usted mira, todas esas aguas vinieron a dar allá hacia acá abajo, llevándose varias casas por encima, y gracias al Señor no hubo pérdida humana, pero necesitamos ya que se muevan las autoridades a finalizar este tramo. Eso es lo que exigimos nosotros.
1: Bueno, gracias. Aquí hay más personas, amigos, ustedes afectados también con esta situación.
7: Mire, nosotros estamos bien afectados desde hace ya mucho tiempo. Nosotros los tienen engañados desde hace 8 años con esta carretera. Aquí cae un aguacero y la gente no hay donde meterse, porque no crea, son corrientadas de agua las que bajan en este lugar. y no hayamos qué hacer, porque la verdad que la carretera nunca la terminan y no hicieron una cuneta correcta. Ahora esta gente no tiene casa, ahora esta gente no tiene donde dormir, no tiene comida, y lo que nosotros no queremos, ¿sabe qué? Que vengan con un saco de comida a decir mentiras. Nosotros queremos aquí que se hagan responsables y tan siquiera hubiese una empresa que se hiciera responsable para ver si a esta gente se le puede ayudar en una casa, hombre.
1: ¿Cuánto falta de tramo ahí que les termine?
7: Este tramo estamos hablando de 2 kilómetros.
1: Pero lo de tierra, ¿qué es lo que hoy se sucumbió hacia la vivienda?
7: Es que lo que sucede es que la calle de tierra la pavimentaron, pero no hicieron cunetas correctas. Los tragantes son muy estrechos,
8: muy
7: estrecho. Y se sube por arriba.
8: Muy estrechas, mira.
7: No hicieron.
1: De la vivienda que está soterrada ahí.
8: Se le dijo la vez pasada al constructor, al de la empresa que estaba construyendo.
7: Oiga bien.
8: Tuvo de 6 para 1.500 casas.
7: Oiga.
8: Tuvo de 6 pulgadas, ¿cree usted que es abastecimiento? Los canales que caían a la calle, a la quebrada del Sapo, los eliminaron. ¿Usted cree que un tubo de 6 va a dar abasto? Y todavía vienen a hacer la irresponsabilidad de dejar a esa calle a mitad de espacio. Hace como 2 meses perdimos todas nuestras cosas. Más de 30.000 pesos invertí yo para volver a hacer mi casa. Vaya, mire la hora.
1: Sí. ¿Usted es el que las paredes colapsaron por completo, la casa azul?
8: No, no fueron las paredes, colapsó la calle. La calle se llevó las casas. Gracias a Dios, mire. Yo tengo mis cámaras y yo le puedo enseñar el video. Yo tengo el video. ¿Cómo sacaron a mi hijo arrastrado para que no se muriera? Míreme cómo ando. 70.000 pesos tenía alzado yo, que me vienen unos carros de Estados Unidos, los perdí. Más refri, camas nuevas, muebles nuevos y casas destruidas por la irresponsabilidad de un gobierno que tenemos en nuestro país, por la irresponsabilidad de robarse el dinero. Eso es, no es nada más. Si fueran un poquito más responsables, miraran dónde vivimos los humildes, los pobres, porque nosotros aquí somos pobres. Y no hay gente en muleta. Mira cómo ando de herido a las manos. Rompiendo láminas y sacando familia. Mire cómo ando mi mano rompida. Mire cómo ando sacando familia por la irresponsabilidad de un gobierno que es una mierda. Ay, discúlpeme la palabra, son una mierda que se roban el dinero solo para su bolsillo.
1: Al momento de la tragedia, ¿cuántos habían en su vivienda?
8: Mire, no tanto los que habían. La irresponsabilidad de ellos es lo que importa aquí, porque ellos los ponen en riesgo. Una como 10 personas valemos lo mismo. Una persona vale lo mismo que 10, que ellos no valoran eso. Pero cuando sí tienen necesidad del voto, sí andan jodiendo aquí. Sí andan jodiendo.
1: Bueno, compañero, aquí nos mantenemos en la carretera a Olancho.
9: Yo con este dispositivo, mire. A pura fuerza lo saqué.
1: Rápido lo sacó.
9: Sí, lo saqué.
1: Y sin nada, no sacaron nada de la casa.
9: Ahorita anda zapatos porque le regalaron allá ahorita, que le regalaron un par de zapatos, pues no salimos sin nada.
10: Yo también, yo de la casa que cayó toda, yo quedé en la calle, hermano.
1: Bueno, Cecia, Fernando, miren, aquí no hay paso en este sector. Todas las motocicletas y los vehículos están completamente retenidos. Han sacado pues los escombros de lo que les quedó, imagínense ustedes, y le han prendido fuego aquí. Hay llantas también, han cruzado un contenedor de basura, así que no hay paso en la carretera a Olancho, Cecia, por dos razones: por lo que está ocurriendo con este derrumbe, con este desastre que ocurrió desde la carretera, y también no hay paso por la protesta que se está realizando aquí en este sector, en la carretera Olancho, precisamente en la colonia Villa Unión, sector 3 en Comayagüela. Cecia, Fernando, nosotros nos mantenemos aquí con imágenes completamente en vivo de lo que ocurre a esta hora de la noche. Si ustedes tienen consultas, yo les escucho. De lo contrario, junto a mi equipo, Mauricio Pavón y Marlon Barahona, a bordo de la móvil de emergencia, yo retorno con ustedes a los estudios.
0: Bien, muchas gracias a Daniel Méndez. Protestando, tienen todo el derecho. El
11: reclamo
0: es válido.
11: Puede ser que tengan toda la razón también.
0: En efecto.
11: Puede ser que tengan toda la razón. Nadie conoce mejor, Cecia, lo que pasa en la comunidad que el que vive en la comunidad. Así ahí es. Este vecino ha explicado en su manera de entender y de explicarlo el tipo de tubería que han usado, el tamaño de la cuneta, la profundidad de la cuneta. Ahí la gente sabe, es fácil saber si antes había un problema, luego se construye una obra y ahora el problema es diferente. Entonces usted automáticamente dice, esto es producto de la obra que hicieron. Así es que Bueno, errores de humanos también. Aquí lo que corresponde es que quienes hicieron la obra, la empresa encargada de la construcción, vaya, haga una supervisión y haga las rectificaciones que correspondan.
0: Sin duda. Gracias a Daniel. Más adelante vamos a hacer un contacto con él para conocer si continúa esta protesta por parte de los vecinos, que están bastante molestos, tal como lo acabamos de observar en este instante. 7:21, avanzamos con la información. Este miércoles 7 de octubre, en otro orden de noticias, comenzó ya el feriado morazánico para el sector privado. Ya el eje gubernamental,
11: sí,
0: desde la semana anterior, ¿verdad?
11: Sí, desde el viernes prácticamente.
0: Sí, y me imagino que muchos desde el jueves, porque ya sabe que en muchas instituciones hay fumigación.
11: Fumigación el viernes.
0: ya lo sabemos.
11: La que nunca falla, ¿verdad?
0: Pero bueno, disfruten. Esperamos que no vayan a fumigar el lunes, por favor, a trabajar todos con ánimo, con actitud, a atender a la población el próximo lunes después de unas merecidas vacaciones, porque hay que decirlo. Si tiene el espacio para disfrutar, para hacer turismo interno y para compartir con su familia, o puede ser turismo también en otro país.
11: O el turismo local.
0: O local, usted aproveche.
11: Usted hasta en su propia colonia puede ser turismo. Hay gente que no conoce las áreas sociales de su colonia, el parquecito de su colonia.
0: Es un buen momento para hacerlo.
11: Pues sí, claro, a salir a caminar en su colonia, turismo local.
0: Pero ya el mayor movimiento comenzó hoy.
11: Sí. Y hoy se sintió, ¿verdad? Uh-huh. Hoy se sintió, se han llenado las estaciones de buses, se han llenado las terminales aéreas y desde luego también se han llenado los pasos fronterizos, sobre todo el que comunica a Honduras con El Salvador.
0: Pero hay un fenómeno.
11: Ajá.
0: Eso, justamente, que los hondureños, muchos miles que salieron hoy, aseguran que prefieren irse a El Salvador por la oferta turística. Sí. Porque en Honduras sale más caro vacacionar que yendo a otro país. Eso se debe de corregir.
11: Sí. Sí.
0: Porque está bien que usted tenga las dos opciones, pero que se vayan, porque acá es más barato. Que en su propio país usted encuentre las cosas más caras, yo creo que no está bien.
11: Bueno, desde luego el señor Bukele activó todo un sentimiento morazánico, le comió el mandado a los mismos hondureños.
0: ¿Otra vez?
11: Porque imagínense que aquí estamos celebrando la semana morazánica, pero de lo que menos se habla es de Morazán aquí. Debería de ser una semana para que aprendamos sobre Morazán. Tantos datos interesantes que hay sobre Morazán. No sé si usted sabía, por ejemplo, que quien da la orden para que lo fusile y les dice levanten sus armas, apunten, disparen fuego, es el propio Morazán.
0: No, es que al final este feriado terminó siendo para incentivar el turismo más que...
11: Sí, pero hay que aprender sobre Morazán, porque ese es el objetivo de...
0: Ah, no, al final
11: es como
0: era...
11: la Semana Santa es sobre Jesucristo, la Navidad también es sobre el nacimiento de Jesucristo.
0: Y es lo último que se celebra.
11: Y es lo menos que se, sí, que se conmemora,
0: se
11: en,
0: conmemora.
11: Esas, uh-huh, en esas épocas. Uh-huh. Pero bueno, al final el señor Bukele activó un botón, ¿verdad? Movió los restos de Francisco Morazán, que estaban en el cementerio de los próceres, de los ilustres, perdón, en el cementerio de los ilustres, y lo llevó a un nuevo mausoleo que es la gran atracción ahora de todo Centroamérica. Estamos seguros de ello. Brida Lucera tiene este completo reporte.
12: El feriado morazánico para la empresa privada inició hoy a las 12 del mediodía. La empresa pública desde el lunes está de vacaciones. Muchos hondureños prefieren la hermana República de El Salvador. Consideran que en Honduras todo es muy caro. En las playas, en los restaurantes se aprovechan del turista. Por ejemplo, un plato de camarones en temporada normal vale 200 lempiras. Para estas fechas lo venden a 450 y 350 lempiras. Y así la hotelería. Por ende, el turismo se desvió hacia El Salvador.
13: Sí, la verdad que la mayoría de los hondureños que salimos a vacacionar en estas temporadas de los feriados, nos gusta ir a El Salvador porque nos ofrece cosas buenas, bonitas y baratas, como hacer los Airbnb, los hoteles, la alimentación, el combustible, son cosas más baratas en El Salvador que aquí en nuestro país Honduras. Aparte de ello, que nos ofrecen lugares turísticos muy bellos y que llaman la atención y que son totalmente gratuitos al público en general, sin importar la nacionalidad de cada persona.
12: Muchos hondureños tienen la posibilidad de viajar y hacer turismo interno y externo. Esto dinamiza la economía.
14: Todos nosotros siempre hemos considerado que el feriado Morazánico se hizo con el motivo de incentivar la economía, el turismo interno. Pues estamos hablando que 250 mil empleados se van a mover, aproximadamente 120 mil empleados. Y eso es lo que hemos estado monitoreando con los trabajadores y eso es lo que más o menos se va a mover. Y prácticamente le puedo decir que dentro de eso, más el sector privado, podemos dejar una derrama económica de casi 850 millones de lempiras.
12: No todo es color de rosa. Unos ganan, otros pierden. Por ejemplo, los mercados capitalinos no cerrarán esta semana por primera vez en la historia de la Morazánica. La economía está muy mala.
15: Estamos en diferencia 3-0, le podría decir, porque nosotros en realidad no tenemos feriado. Nosotros el mercado, los mercados, principalmente el más grande del país, aperturamos normal, los horarios normal, de lunes a domingo. Hay una soledad total, ya el jueves la gente empieza a abandonar Tegucigalpa y se va a sus distintos municipios, lugares. Nosotros pues seguimos aquí trabajando. Para la ciudadanía, la gente que queda en la capital siempre viene a hacer sus compras con normalidad, jueves, viernes, sábado.
12: La publicidad desde El Salvador está en todo Honduras, en las calles, en redes sociales y en la televisión. Mientras tanto, la Secretaría de Turismo en Honduras parece que no mueve ni un dedo. No se vio mercadeada la Semana Morazánica. Demandan los empresarios del turismo mayor apoyo. En esta ocasión no hubo y califican como un elefante blanco la actual administración de la Secretaría de Turismo. Con la edición de Jorge Godoy, junto a Arnold Aguilera y Walter Gutiérrez, soy Bridele Uceda para Hable Como Habla Televisión Digital.
11: Bueno, entonces hay que hacer turismo interno y si puede ir a El Salvador, puede ir a Guatemala, pues hágalo también, ¿verdad? Nicaragua ofrece también muy buenas opciones para los turistas. Nos están reportando, esto a oídos de la ENE, nos están reportando que desde hace un buen rato, del kilómetro 8 al kilómetro 11 de Latillo, no hay luz, no hay energía eléctrica. Y nadie les dice por qué no hay energía eléctrica, si es que están haciendo alguna reparación, hubo algún accidente, o qué es lo que está pasando, pero a oídos del ENE, no hay energía eléctrica en el Latillo del kilómetro 8 al kilómetro 11. 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Y gracias a Banco Atlántida, nos vamos hasta la Ruta Lenca. En esta semana morazánica, HCH en familia, disfrutando en familia. 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

0: Definitivamente un buen café, ustedes, no importa la hora, siempre cae bien. Gracias, compañeros en estudios. Y miren, nos venimos a una cafetería muy famosa aquí en Marcala y se llama Bloom's Specialty Coffee. Y me encuentro muy bien acompañada por una de las cofundadoras de esta cafetería que nos va a contar un poco de la historia y también de los productos que ofrecen. Muy buen día, cuénteme un poco sobre lo que podemos encontrar en esta cafetería de especialidad.
1: Hola, buenas tardes. El día de hoy se encuentran en Bloom's Specialty Coffee. Bienvenidos siempre. Y somos una cafetería de especialidad certificada con denominación de origen. ¿Qué es lo que hace denominación de origen? Cuida la trazabilidad del café, origen y sobre todo protección de la región de Montecillos.
0: Eso es bien importante y no todas las personas lo saben, que aquí en Marcala hay varias cafeterías que tienen denominación de origen. Eso significa que es un café especial.
1: Sí, exactamente. Y pues bienvenidos a Marcala siempre. Blooms les ofrece lo que son filtrados de café de especialidad. Postres riquísimos, los pueden ver por aquí. También tenemos platos salados y todo lo que es a base de bebidas de café y de frutas.
0: Ahora bien, ¿cómo nace esta idea? Porque vemos una temática, por así decirlo, bien vintage, bien relax.
1: Ok, nace porque tenemos marca de café desde el 2018 y siempre nos consultaban nuestros clientes, ¿cuándo van a tener una cafetería? ¿Cuándo van a tener una cafetería? Entonces, el proyecto surgió con mi esposo. Y iniciamos ahorita en febrero, abrimos y pues hemos tenido muy buena aceptación. Y el concepto de la cafetería es así como un tranquilo, acogedor. Bueno, creo que así se puede sentir la vibra, ¿verdad?
0: Definitivamente así se siente la vibra, pero miren, yo no solo me voy a quedar viendo estos postres, ustedes, yo tengo que probarlos y usted me va diciendo de qué es este primero que vamos a agarrar por acá, de qué se trata. Es como un tipo tártara.
1: Es una tartaleta. Se llama Sol de Maracuyá. Sol de Marcala, perdón. Es de Cur de Maracuyá. Y encima pueden ver lo que es un merengue flameado decorado con arándanos frescos.
0: Y ahora bien, ¿este que tenemos por acá?
1: Este es un colache. Es un pan de origen checo, relleno de requesón, queso crema y salsa de mora silvestre, que son las mismas moras que encontramos en la región de lo que es la Reserva del Jilguero.
0: Definitivamente un buen acompañante ustedes para el café, porque el café aquí en Marcala no se toma con azúcar, ¿verdad?
1: No, es un pecado.
0: 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Ahora bien, ya para finalizar, los horarios de atención, ¿dónde están ubicados para que las personas se vengan a disfrutar de un buen café?
1: Bien, nuestro horario es de lunes a domingo, de 8 de la mañana a 7 p.m. Estamos ubicados en la entrada de Marcala, frente a la UNA, que es la Universidad de Agricultura.
0: Bueno, la invitación queda abierta para que usted se venga a disfrutar. Si usted va a hacer la ruta Lenca, créame que tiene que parar acá a tomarse un buen cafecito y también un rico postre. Compañero, yo me quedo acá probando la tartaleta de Marcala, me dijo, ¿verdad? El Sol de Marcala. Mientras tanto, regreso con ustedes.
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0: 7:35 y queremos darle a conocer a todos los que siempre se levantan con HCH que el jueves y viernes vamos a tener un horario especial para el feriado morazánico, para que usted descanse más, para que duerma un ratito más. Comenzaremos Hable Como Habla Matutino a partir de las 7 de la mañana, jueves y viernes. Vamos a dormir todos en realidad. Nosotros también vamos a dormir un poquito más.
1: Yo también.
0: Sí, todos vamos a dormir. Bueno, usted duerme un poquito más todos los días. No, porque se levanta temprano a hacer muchas actividades.
1: Sí,
0: un hombre muy ocupado. Pero en este feriado, le repetimos, jueves y viernes, HCH Matutino va a comenzar a las 7 de la mañana. Usted se levanta, enciende el televisor, la radio permanente, ya sabe, 24-7 de lunes a viernes. No, 24-5, porque es de lunes a viernes. Y también queremos darle a conocer que en el marco del feriado morazánico vamos a tener dos películas hondureñas, jueves y viernes. Y para que nos cuente un poco más, nos acompaña el cineasta hondureño Carlos Membreño para que nos dé a conocer todos los detalles. ¿Cómo está?
2: Gracias, Alicia.
0: Un gusto tenerlo acá.
1: Fernando. Carlos, ¿qué tal?
2: Mucho gusto. Gracias siempre por esa apertura que nos han dado para el cine hondureño. Todo ese proceso hermosísimo que uno pasa para desarrollar una película. En este caso, pues, lo primero va a ser verlos a las 7 de la mañana.
0: Por favor, así es.
2: Y después poder disfrutar de las películas hondureñas que se van a pasar exclusivamente en HCH.
0: Así es, el jueves son dos, ¿verdad? Dos películas,
1: bueno,
0: mañana jueves y otro viernes.
2: Sí, correcto. Mañana vamos a poder disfrutar de la película La Jaula. Uh-huh. Y es la historia de un joven que se ve involucrado en drogas y eso pone en riesgo a su familia. Esta película fue exitosa en las salas de cine hondureñas y son actores 100% hondureños. Son las primeras peleas de coreografía, doblajes de acción, o sea, actores de acción. Y es una película sumamente hermosísima en la cual trajimos un peleador real de MMA, porque esto gira en torno a peleas de jaula de la MMA. Y pues trajimos un peleador real de México. Y al actor lo capacitamos para poder que se viera muy real en las peleas, ¿no? Entonces tuvo una capacitación intensiva de unos 3 meses.
1: ¿No usó doble?
2: No usamos doble. Eso fue lo interesante. Y es más, se le pegaron como 2-3 patadas que lo desmayaron y teníamos que...
0: Eso le iba a preguntar,
1: ¿qué tan bien o qué tan mal le fue? Porque si no usó doble, asumo yo que hubo mucho realismo en las escenas.
2: Hubo mucho realismo. Tengo a atender esa tendencia yo a que realmente se sienta la emoción de la pelea, se sienta el argumento, la problemática... que el actor realmente sienta el sentimiento y los golpes. Entonces fueron varios golpes realmente que lo desmayaron. Y realmente fue un proceso hermosísimo el que vivieron ellos. Ahí en esa escena que están viendo, utilizamos un parkour, un doble de acción, de esos que hacen piruetas, saltan paredes. Entonces fue muy hermosísimo el proceso. Hondureños, una película exitosa, la primera película de acción, la primera película con actores de acción también, y en donde pues también simulamos un incendio y realmente el incendio se salió de control, les cuento. Eso fue en Boulevard
0: Morazán. Puede ocurrir.
2: Entonces fue hermosísimo porque los bomberos realmente apagaron al instante de apagar. Y unas escenas a bala viva que se hicieron también, que es donde tuvimos que cerrar todo el Boulevard Morazán, para poder hacerlas con policías reales. Y la otra,
1: a bala viva.
2: Y fue chistoso, ¿sabes? Porque fue enfrente de una empresa muy prestigiosa de telefonía en el Boulevard Morazán. Y cuando empezaron los disparos, tiran la alerta, hubo alarma, sacaron a todo el mundo.
0: Nos imaginamos.
2: Y nosotros ya habíamos mandado un correo, pero bueno, estuvo bueno.
1: Nadie lo leyó el correo.
0: Suele pasar también.
2: Y la otra película se llama Amores de...
0: Esta es La Jaula, que será transmitida a las 10 de la noche el jueves. Pues
2: mañana jueves a las 10 de la noche
0: en HCH. Y el viernes...
2: Amores de Película. Es una historia que cruza...
0: De la acción al romanticismo.
2: Al romance. Bueno. Entonces vamos a ver a un niño enamorado, vamos a ver una pareja de casados que están intentando sobrepasar situaciones y vamos a ver una pareja ya sabia que ha pasado todas esas circunstancias de la adulta. Entonces las historias se cruzan. Y así el hondureño, la idea era que el hondureño se identificara en cada momento que ha vivido el amor, ¿no? En la juventud, en la adultez y llega en la vejez, ¿no? Entonces el sabio que le da el consejo al joven que está con el pleito de su pareja y que se quieren separar, el niño que anhela darle un beso a la niña. Entonces es muy una
1: bastante,
2: comedia.
1: Bastante acción también.
2: Bastante acción también. Y es una comedia romántica hermosísima con una gran moraleja. Aquí involucramos a los niños con cáncer. La taquilla donó el 50% a la fundación porque dentro de la película hay una problemática que tiene que ver con una niña que tiene cáncer. Entonces, todo muy real igual también. Uh-huh. Entonces, siempre pues involucramos el tema social, involucramos a Dios como centro de cada una de nuestras películas hondureñas, en mi caso. Y pues destruimos un vehículo, te cuento ahí. Hay una escena de un tractor. Y la idea no era destruir el vehículo, pero después me tocó pagar el vehículo a mí, que casualmente le mando un saludo a mi primo, que todavía me pasa reclamando porque
0: le destruí
2: el vehículo.
1: Porque
2: le faltan unas cuotas todavía desde el 2019. Pero no, la verdad, hermosas películas que usted va a poder disfrutar en HCH. Esta es el día viernes a las 10 de la noche, solo por HCH la va a poder disfrutar en exclusiva, dado a la alianza que tenemos entre Sin Fronteras Estudios y HCH.
0: Sí, siempre apoyando el talento hondureño, hable como habla, y qué bien que esas películas, que ninguna se ha transmitido a nivel nacional, ¿verdad?
2: En cine sí,
0: pero en televisión es primera vez.
2: Va a ser primicia y bueno, eso es un regalo también para todos esos hondureños esforzados de parte de HCH que se han fajado hasta esta fecha y pues necesitan un relax, un break.
0: Aquí nosotros estamos todas las
2: ¿verdad?
0: Fechas también. Aquí.
2: Ustedes también les vamos a dar...
1: ¿La duración de las películas?
2: 1:30 más o menos dura cada una de las películas.
1: Bueno, digo para que la gente se prepare en casa sus palomitas, con su refresco, o si quieren meterse una semita, pues también.
2: Qué rico, a esta hora.
1: una semita para la noche.
2: La semita siempre es en todo momento.
0: Sí, no hay hora.
2: No hay hora para una buena semita.
1: Tamal.
2: Cabal, es correcto.
0: Pero siempre viendo HCH, apoyando el talento hondureño, el cine de nuestro país, Carlos Membreño, que ya tiene una gran trayectoria y nos alegra que con esta alianza que mantiene con HCH le permite al pueblo hondureño que no tuvo la posibilidad de ir a ver esas películas al cine, pues verlas por primera vez en exclusiva aquí en HCH. No se lo pierda, jueves y viernes a las 10 de la noche, La Jaula mañana y el viernes Amores de Película a las 10 de la noche.
2: Amores de Película, así es, y agradezco el espacio y bueno, saludo a todo el mundo que está ahí en casita, a ustedes dos los vamos a ver en la mañana. Bendiciones y éxitos.
0: No, él estará durmiendo.
2: Él estará durmiendo.
0: Sí, pero a mí me va a ver a las 7.
2: A las 7 de la mañana.
1: Estaré soñando con una patria grande, con un país mejor.
0: Como Morazán.
1: Una Centroamérica unida.
0: Así es.
1: Prometo soñar mucho.
0: No, yo le digo a la gente que está de vacaciones que aproveche el tiempo, que disfrute, porque hay gente que se enoja porque otros tienen libre.
2: Cabal.
0: Que no aproveche, si a usted le toca, disfrute, bendiciones.
2: Y una pregunta, Ceci, ¿cómo fue ese primer amor tuyo en la adolescencia, en la escuela?
0: No lo recuerdo.
2: ¿No lo recuerda o no lo quiere decir?
1: No, sí, ya lo ha dicho varias veces, no lo quiere
2: decir. Ya lo ha dicho, no lo recuerdo en este momento.
0: Porque tengo dos hijas.
2: Entonces vamos a ir aquí a la pregunta a Fernando, hasta hacia Toro.
0: Aquel ha sido Urgandía, ¿cómo? Es que aquel ha sido todo aquel, lo contrario.
2: Sí.
0: Él en cada barrio que visitaba
2: cuéntenos,
0: tenía novia.
2: ¿Verdad? Ay,
0: ¿en
2: Dios.
0: Serio? Él nos ha contado.
2: Ah, bueno, pues se va a identificar con la película.
1: No voy a decir nombres, pero fueron amores bonitos ahí en el barrio.
0: No, mire, son los primeros amores, que es como la etapa de ilusión, de joven.
1: De descubrimiento, usted empieza a descubrir cosas a esas edades.
2: Sí.
1: Sí, a los 8 años ya empiezas a descubrir cosas.
2: La verdad
0: siempre
2: que
0: lo más... Fíjense,
2: yo siento que de las cosas más hermosas era hasta tocarle la mano a la persona.
0: Que, no, ya ahora los tiempos
2: tocarlo
0: han cambiado.
2: Era un éxito, era un logro.
0: Sí. Bueno, ya las cosas han cambiado. Sí.
1: Bueno, ahí va a estar basada la próxima película, pero yo preguntaba.
2: Por eso preguntaba para
1: mí. Hechos reales.
2: Ya después me iba a ir a la casa a escribir.
0: Anotar.
1: Amor de Wirro, es que esa es una bonita película.
2: Claro.
1: ¿Cómo nace el amor en los chicos que ya tienen 10, 11, 12 años, 13, 14?
0: Su vida podría ser una película.
1: Totalmente.
0: Es que nos ha contado unas historias. Ah,
2: no, pues, yo creo que nos vamos a...
0: Yo creo que quédese platicando.
2: Creo que nos vamos a todos, sí, nos vamos a quedar platicando.
1: Para el libreto.
0: Bueno, no se lo pierda, La Jaula y Amores de Película. Gracias, Carlos.
2: Gracias.
1: Muchas gracias.
2: Feliz noche. Fernando, ahí me cuenta después.
0: Bueno, vamos a quedar platicando. Mientras tanto, ellos siguen platicando para conocer próximamente la historia. 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

0: Así que lo otro también es bonito conocer la historia del país. Vean, estamos ubicados frente a lo que es la Casa Valle. Se llama así, por supuesto, porque aquí fue donde nació José Cecilio del Valle. Y también está ubicada frente al Parque José Cecilio del Valle. Vean, me comentan que lastimosamente el museo va a estar cerrado, lo que es la casa, durante el feriado morazánico, por el tema del feriado, ¿verdad? Pero el parque está completamente habilitado para que ustedes vengan a conocer y conozcan un poco más de la historia. Aquí hay unos chicos que están ensayando, creo que son de una iglesia, que están ensayando, y también aquí hay diferentes esculturas, compañeros, que ustedes pueden venir a ver, tomarse fotografías. Hay cañones y también está la estatua de este prócer que es José Cecilio del Valle. Él es muy recordado, a ver si aún no se lo olvida lo del colegio, porque él fue quien redactó la Acta de Independencia de Centroamérica en 1821, y pues este parque está construido en conmemoración a él. También, compañeros, acá se encuentra lo que es la Catedral de la Inmaculada Concepción, que también es conocida aquí en Choluteca. Vean este punto de Choluteca que tal vez no se resalta mucho, ¿verdad?, por redes sociales o por los medios de comunicación, pero es un punto muy bonito, muy tranquilo. Aquí de verdad que están, miren, están enseñando, ¿eh? Vamos a ver. Voy a preguntar de qué colegio son estas hipotas. Tópelo, tópelo. Vamos a ver. ¿Qué tal, amigo? ¿Sabes de qué colegio son ellas?
1: No sabría decirle. No.
0: Ah, pues ahí está mi líder. Bueno, están las hipotas ensayando, ¿eh? Miren qué bonito, de verdad, qué lindo ambiente este de las hipotas que están ensayando el día de hoy, tranquilas, en su rollo. Si me las pueden enfocar ahí, mi querido compañero René Martínez. Y este es el ambiente, compañeros. Un lugar bonito. Si ustedes quieren ir a Choluteca, más que invitado a conocer la historia, por supuesto, a tomarse fotografías. Hay restaurantes también alrededor, pero obviamente pues no podemos mencionarlos a todos, ¿verdad? Porque son muchísimos. Hay también restaurantes alrededor para que usted se venga y vea el famoso rótulo de Choluteca frente a la Catedral de Inmaculada Concepción. Miren, qué bonito. Qué bonito, de verdad. Cholutexas, como le dicen en TikTok. Choluteca, Cholutexas. Un destino que usted puede visitar aquí en la zona sur del país. Económico. El más económico, me atrevo a decir, de todo Honduras es la zona sur. Y vea, una fotografía acá, mi querido René. ¿Cómo me miro? Así que bueno, compañeros, yo voy a regresar con ustedes desde Choluteca, conociendo un poquito de la historia. Por supuesto, aquí se ubica este parque José Cecilio del Valle, donde también está la Casa Valle y también está la escultura de José Cecilio del Valle. De esta manera, yo regreso con ustedes a los estudios de HCH.
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0: Bueno, y seguimos informando. 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Seguimos informando. Hace unos días falleció el obispo de la diócesis de Choluteca, el padre Teodoro Gómez, y sus restos ya están siendo velados aquí en el país. Luis Anariba con este reporte.
1: Buenas noches, Fernando, Cecia, buenas noches al pueblo hondureño. Seguimos desde el Instituto Santa María Goretti, aquí donde se realizan diferentes celebraciones. En este momento hay una celebración de la palabra. Esto como homenaje a Monseñor Teodoro Gómez. Cabe mencionar, compañeros, de que ya se ha establecido el horario de las actividades para mañana.

0: jueves, y según han dado a conocer las autoridades de la diócesis de Choluteca, comenzarían a las 6 de la mañana con una misa animada por el decanato San Juan María Viney. A las 7 de la mañana se realizaría una misa animada por el Instituto Santa María Goretti. A las 8 de la mañana saldría la procesión hacia la iglesia catedral. Desde este lugar donde nosotros nos ubicamos y a las espaldas de nosotros, pues donde se encuentra el féretro, donde descansan los restos de Monseñor Teodoro Gómez, saldrán a las 8 de la mañana. Se nos ha informado de manera preliminar que serán cargados en hombros por parte de delegados de la palabra, por parte de miembros del seminario mayor, por sus compañeros también sacerdotes y miembros de la diócesis de Choluteca. Se espera que a las 10 de la mañana se realice una misa de exequias en la iglesia catedral, que será presidida por Monseñor Cardenal Óscar Andrés Rodríguez. Así que estaremos transmitiendo toda esta actividad que se va a desarrollar este jueves 8 de octubre. Así que, compañeros, en este momento ven ustedes las imágenes de esta celebración de la palabra, y vamos a mostrar, para ir cerrando este contacto con nuestro compañero Yocho Flores, cómo se encuentra en la parte posterior, porque aquí al interior pues hemos observado durante todo el día la presencia de feligreses que han llegado de todo el departamento de Choluteca y de todo el país. Amiga, ¿desde dónde viene usted?
1: Aquí, Choluteca. Ya.
0: Dándole el último adiós a Monseñor.
1: Dándole el último adiós al Señor, al Padre.
0: Sí, sí. ¿Y cómo lo van a recordar? ¿Cuál es el legado que él ha sembrado aquí en Choluteca?
1: ¿Qué ha sembrado? No, fue una persona, y aquí lo vamos a cortar todo el tiempo. Lo vamos a recordar a él, sí, que fue un buen legado en la comunidad. Sí.
0: ¿Su nombre?
1: María Elena Ordóñez.
0: Muchas gracias, doña María Elena. Miren ustedes cómo se encuentra aquí en la parte de afuera. Mostremos así rápidamente, Joshua, cómo se encuentra pues abarrotado aquí, porque están llegando. A medida salen las personas, ingresan más personas aquí. Amigos, ¿desde dónde han venido ustedes?
2: De aquí, Choluteca.
0: Bueno, dándole el último adiós a Monseñor.
2: Sí, estamos despidiendo a nuestro pastor de la iglesia. Y bueno, resentido, ¿verdad?, lo que está pasando, pero ese es el camino que todos tenemos que seguir. Y aprovecho la oportunidad para saludarlo. Usted no me conoce, yo sí lo conozco, todos los días lo veo.
0: Ah, okay,
2: y ahí me saluda el personal de HCH, a Carolina en especial.
0: Y ¿su nombre?
2: Víctor Manuel Corrales.
0: Bueno, muchas gracias, amigo. Estamos a sus órdenes. Y es parte, compañeros, de lo que se vive, tanto en la parte de fuera como en el interior de este auditorium Goretti, aquí en la ciudad de Choluteca, donde hay pues a esta hora de la noche cientos de feligreses. Durante todo el día hemos observado el peregrinar de personas que llegan, se acercan al féretro, se despiden, dan unas palabras, y así ha estado transcurriendo este día. Mañana pues la actividad será un poco más intensa y estaremos transmitiendo aquí a través de HCH Televisión Digital. No se separe. No se separe de la programación. En este momento vamos a una pausa comercial. Al regresar, pues habrá mayores noticias. Se estará enterando usted de todo el acontecer nacional. Regreso a Estudios Principales.
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0: Gracias por continuar con nosotros. Jeffrey Díaz nos ha confirmado desde más temprano que han descartado las autoridades de los bomberos, del cuerpo de bomberos, que 4 jóvenes estaban desaparecidos. Han dado a conocer que se trataba de una falsa alarma. Incluso se mencionó que eran 4 extranjeros que habrían naufragado en el lago de Yohoa, pero no hay rastro de personas desaparecidas, han confirmado, ¿verdad?
1: Bueno, gracias a Dios, ¿verdad?
0: Sin duda, gracias a Dios. Esto ha ocurrido en el sector norte, desde muy temprano se hablaba al respecto, pero ya las autoridades, repito, descartan y aseguran que se trata de una falsa alarma. Lo que sí es real es la alerta amarilla que las mismas autoridades, pero de la Comisión Permanente de Contingencias COPECO, ahora mantienen para Valle, y la alerta verde en el Distrito Central y Francisco y en San Pedro Sula, en el Distrito Central, en Francisco Morazán y en San Pedro Sula.
1: Bueno, específicamente se ha declarado entonces alerta amarilla para las partes bajas de la cuenca del río Huascorán debido a las condiciones de vulnerabilidad registradas en esa zona del departamento de Valle. Además, la medida comprende sectores del municipio de Alianza, entre ellos la Costa de los Amates, Muruhuaca, La Ceiba, Sonora, Playitas, Playa Grande, El Borbollón, San Jesús, Jerónimo y La Laguna. Las autoridades recomiendan a los pobladores mantenerse atentos a los comunicados oficiales. Y también en el departamento de Cortés también se mantiene alerta por el crecimiento de los ríos Chamelecón y Ulúa.
0: Y a propósito de las lluvias, vamos a establecer un contacto con nuestro compañero Pablo Chavarría en el norte del país, porque él nos da a conocer en este informe especial que varios vehículos han resultado dañados producto de una fuerte tormenta que arrastró enormes rocas y que ha dejado sin paso en estos momentos el sector de Boquitas en Santa Cruz de Yohoa. Siempre en el feriado morazánico se reportan lluvias, hay incidentes, ayer lo decíamos que ha estado tranquilo hasta ahora. La lluvia es una bendición, se sabe que en esta temporada llueve, incluso se habló en un momento en el Congreso Nacional de adelantar el feriado morazánico para mantener el espíritu del mismo, que es incentivar el turismo, porque siempre en estas fechas llueve. Y bueno, hoy ya se están registrando en esta zona, nos ha confirmado Pablo Chavarría.
1: Bueno, pero acá
0: varios vehículos dañados.
1: Y aquí es peligroso para los vehículos pequeños.
0: Está como, ay, que
1: se ve casi como un canal de alivio, ¿verdad?
0: Sí. Hay bastante agua en el pavimento.
1: Sí, bastante.
0: Y esta es una de las zonas bastante transitadas. Y usted puede observar allá, al fondo de la imagen, para los que nos están escuchando en la radio, hay tormenta eléctrica.
1: También, sí.
0: Entonces, mucha precaución para los que van en la carretera, en cualquier eje de nuestro país. Mucha precaución, maneje despacio. El lugar que usted va a visitar, la casa a la que va a acudir, no se va a mover, ¿verdad?
1: No, y no cruce sectores inundados.
0: Así es.
1: Sobre todo si usted no es de esa zona, si usted no conoce.
0: No se ha atrevido.
1: Las profundidades que pueden haber en esos ejes carreteros, carreteras de diferentes caseríos, aldeas, municipios. No lo haga, o sea, espérese un momento a que baje la lluvia, porque las personas usadas son las que han fracasado ya en diversas ocasiones.
0: Pablo Chavarría, vamos con usted y esto que ocurre en el norte.
2: Este es un informe especial.
3: Buenas noches, compañeros en estudio. Buenas noches, Honduras. Me encuentro en la carretera que conduce hacia Peñablanca, Cortés. Exactamente en el sector del desvío hacia Los Caminos. Vean ustedes, ha pasado una fuerte tormenta y esta ha arrastrado piedras enormes, la cual impide el paso vehicular hacia este sector que conecta Peñablanca con la carretera CA5. Hay varios vehículos varados, dañados en estos momentos debido a la fuerte corriente que ha tapado el paso completamente en la carretera hacia Peñablanca, Cortés. Podemos observar en imágenes vehículos que están estacionados, enormes rocas en medio de la carretera, así que se le pide a la población tomar todas las medidas de precaución. Si usted quiere llegar hacia el sector de Río Lindo, San Buenaventura, Las Vegas, y su carro es bajito, por favor, tome vías alternas utilizando lo que es la recta de Yohoa, Borbotón o el sector del Caracol a salir allá por el puente de Amapa, debido a que ha pasado una fuerte tormenta y esto ha arrastrado varias rocas enormes y todavía, vean ustedes, para que pase vehículo bajito está bastante difícil. Así que le rogamos a la población que tome todas las medidas de precaución porque en este momento no hay paso debido a la fuerte corriente que cruza la carretera que conduce hacia Peña Blanca Cortés. A esta hora de la noche, acompañado de Karen Sierra, les informó Pablo Chavarría. Buenas noches.
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1: Gracias a nuestro compañero Pablo Chavarría desde el lugar. Desde luego hay problemas de comunicación allá, pero vamos a seguir informando de lo que está ocurriendo. 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Y entre el dolor, seguimos informando, porque entre el dolor, la desesperación y la incertidumbre, miles de pacientes están pagando los platos rotos de una crisis que les es ajena, una crisis entre médicos y gobiernos. Al final, lo que no hay es atención médica para los pobres que tanto la necesitan. Daniela Mejía con esta información.

0: Un verdadero infierno están viviendo cientos de pacientes en el sistema sanitario de Honduras. La angustia y la indignación crecen entre la población, especialmente entre quienes dependen exclusivamente de los hospitales públicos.
1: El quirófano está malo y no sabe cuándo lo van a arreglar para operarse.
2: Estamos indignados realmente con la medicina hondureña. Miren, me le dieron de alta, miren cómo tiene el pie. Ya le mandé la foto, yo creo que ya le voy a enseñar cómo tiene el día abierto. Tiene más de 10 días estar acá y no le hicieron nada. Le dieron transferencia para el Catarino, de chancleta a caite. Si no hay nada aquí, peor en el Catarino. Allá son miles de personas, porque en realidad es una mierda. Gobierno, ya no aguantamos, ya esto ya colapsó, ya en realidad. Usted puede ver, mire, mi esposa 10 días acá y no le hicieron nada. Hay que ir a buscar los hermanos países Salvador o Guatemala. Eso da vergüenza. El papi a la orden. Ay, que la racha. Pagarle a los doctores para que puedan ellos asistir a la gente. La gente se está muriendo en los hospitales de Honduras.
0: La crisis se agudiza cada día ante la suspensión de servicios médicos, consultas y procedimientos. Mientras las asambleas del gremio médico están por cumplir un mes sin alcanzar una solución. Mientras los profesionales de la medicina mantienen una postura firme y advierten que las acciones de presión continuarán hasta obtener respuestas concretas a sus demandas.
3: Y nos hemos dado cuenta de que en algunas regiones sanitarias les están diciendo a los médicos que no les van a pagar los primeros 3 meses de este año que han laborado, y en algunos otros, que en Santa Bárbara particularmente, que les dijeron que firmaron contrato de junio, pero que no les iban a pagar el primer mes, que iban a comenzar a pagar desde el segundo mes. Mucha gente no busca solucionar los problemas, sino que enrollar más el problema. Y el gremio médico no vamos a aceptar que se haya ese tipo de abusos de autoridades o violación a los derechos de los médicos.
4: Nuestro colegio jamás ha querido dañar a ningún hondureño. Al contrario, somos defensores del sistema de salud público. Da vergüenza tener que hacer esto porque el Estado no cumple su parte.
0: Detrás de esta paralización hay pacientes desesperados, enfermos que esperan atención y familias que temen que sus seres queridos empeoren, mientras buscan una respuesta en medio de una incertidumbre que parece no tener fin, pagando los platos rotos de un conflicto que no provocaron.
5: Yo no soy enemigo de los doctores. Aquí estoy para servirles, ayudarles. Yo lo único que les pido es que nos atiendan a la gente. Los necesitamos, a los doctores. Atiendan a nuestra gente. El pago, hemos venido pagándole todos los rezagos. Los contratos que no tenían firma. Los contratos que no estaban registrados. Las plazas que no estaban registradas. Estamos poniendo en orden todo. Y ustedes lo saben. Los doctores saben que estamos ordenándonos. Hay casos de 8 meses, de 10 meses, de 18 meses. Por no tener un contrato no se le ha pagado. Hay que ir administrativamente a agarrar caso por caso. Por favor, no me le nieguen la salud a nadie. Al final de la historia, lo que le debamos, le vamos a cumplir. Y no es con asamblea informativa irse a la calle, tomarse las calles. Que les vamos a pagar porque somos responsables.
0: Y mientras las autoridades y los médicos siguen sin alcanzar acuerdos, la salud de miles de hondureños permanece en medio de una crisis donde el tiempo corre, las enfermedades no esperan y los pacientes continúan siendo los más perjudicados. Porque mientras unos exigen sus derechos y otros prometen soluciones, miles de pacientes siguen esperando algo que no puede postergarse: su derecho a recibir atención médica. Con las imágenes de José Aguilar, la edición de Alejandro Enríquez, para HCH Noticias, Daniela Mejía.
6: Gracias, Daniela. Triste realidad del pueblo hondureño. 8:13. 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Vamos a una breve pausa comercial, ya regresamos con más noticias.
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0: Vamos con noticias hasta el norte del país. Ernesto Alonso Rojas.
1: Buenas noches, compañeros. A continuación, un resumen de sucesos. Lo más importante que sucedió hoy en San Pedro Sula, en un solar baldío en la colonia 23 de septiembre del municipio de La Lima, fue encontrado sin vida un joven a quien se identificó con el nombre de Antonio Cuello. En la vecindad lo conocían como Toñito, muy querido por los vecinos. Supuestamente le quitaron la vida. Su cuerpo tenía manchas de sangre por la espalda, por lo que, según la policía, ahí lo habrían ido a asesinar. ¿Ah? ¿Ah? Amigo, amigo de Toñito. Sí, ¿cuántos años tenía Toñito?
2: No sabes.
3: No sé cómo tenía, no sé.
1: Antonio Cuello se llamaba.
3: Antonio Cuello, sí.
2: Antonio Cuello.
1: Sí. ¿Ahorita se dieron cuenta que apareció?
3: Ahorita.
1: ¿Sí? En el barrio Lempira, Ever Muñoz perdió la vida al forcejear con un delincuente cuando este pretendía asaltarlo y despojarlo de sus prendas personales, entre ellas un reloj de puño. La víctima se hacía acompañar de una prima hermana, quien logró huir de la escena delincuencial. En el segundo anillo de circunvalación, una joven se conducía en su propia motocicleta cuando repentinamente fue embestida por el conductor de una pesada volqueta. A las dos cuadras, el individuo fue detenido por miembros de la Policía Nacional Preventiva y remitido a la Dirección Nacional de Tránsito.
4: Buenas tardes. Sí, efectivamente ya se detuvo a la persona en la 33 calle. Adelante del semáforo ya se pudo detener a la persona que impactó al... a la persona que está ahorita muerta.
1: ¿Ya está en poder de la, en manos de la policía este individuo?
4: Sí, ya están los compañeros ahí en la escena donde está el transportista que tuvo la culpa, supuestamente.
1: Atropelló a la joven y se fue.
4: Se dio la fuga después de haber atropellado a la persona, sí.
1: Una camioneta tomó fuego en el barrio Suyapa, causando alarma entre los vecinos del sector. Elementos del cuerpo de bomberos llegaron al lugar y lograron controlar el incendio vehicular. Y finalmente, en este resumen de noticias, desde tempranas horas, cientos de personas llegaron a la central metropolitana para viajar hacia distintos puntos del país durante este feriado morazánico.
5: Así es, vamos para San José La Paz a visitar a mi familia. La verdad, más que todo, ir a estar en familia, estar con mi madre, mis hermanas, y disfrutar un rato de ellas porque trabajando en la ciudad uno, la verdad que no pasa tiempo con ellos y es necesario pasar tiempo con la familia. Pero Sula, trabajo en Barrio Barandillas, en la empresa de Don Renzo, Industria Varas Lanzas.
1: Con Víctor Carranza en cámaras y edición, presencia informativa y noticiosa, buenas noches.
0: Gracias, Ernesto. Nelson Sorto nos tendrá también un reporte completo en la próxima emisión de noticias aquí en Hable Como Habla, porque sin vida y en circunstancias aún no esclarecidas fue encontrado el cuerpo de un joven de 19 años. También han retirado el cuerpo de una persona de 62 que fue identificado como un maestro jubilado en las últimas horas de medicina forense. Y más noticias reportadas en el campo policial este miércoles. De igual manera, tendremos un reporte de Astrid Sánchez.
6: Así es, porque Honduras en el puesto 157 de 182 países evaluados en torno a la lucha anticorrupción. Es decir, no mejora Honduras. Esto nos estará informando nuestra compañera Astrid Sánchez.
0: Y Ángel Gallo, aunque el diésel tenga durante las próximas 4 semanas un congelamiento en su precio, los productos de la canasta básica que aumentaron su costo van a continuar con el mismo valor, es lo que están manifestando diversos sectores. Vamos a tenerlo en la próxima emisión informativa. Y ya estamos finalizando este espacio. 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
6: Así es que a disfrutar del buen fútbol este fin de semana.
0: Nos vamos porque vienen los deportes. Gracias a todos por acompañarnos. Buenas noches, un gusto, Fernando.
6: Les decimos a todos buenas noches y que Dios
0: les bendiga.

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Muy buenas noches, feliz noche de miércoles para todos los que están en sintonía de HCH Radio en este 7 de octubre del 2026. Se marcan las 8 de la noche con 34 minutos. Como siempre, es una gran bendición poder saludarle, poder acompañarle a toda la audiencia que está full activa, full conectadita toda la noche con HCH Radio. ¡Qué bendición! Estábamos disfrutando de ese tema que a muchos, yo sé que nos gusta, este tema de Christine de Clarion junto a todo un grupo que nos deleita este buen tema musical danzando en cada temporada. Vamos a activar las líneas telefónicas desde ya. Recuerde que aquí nos encanta poder escucharle a usted. Así que nos activamos al 94-20-07-66.

0: 94-20-07-66. Liz Álvarez o Lizeth Álvarez le está acompañando hasta las 3 de la madrugada. Muy bien, mi hermano, vamos a activar por aquí 94-20-07-66, las 8 de la noche con 35 minutos. Saludos a los guardias de seguridad que, bueno, muchos de hecho no es como que les hayan dado libre. También hay muchos traileros que siguen trabajando. Hay muchas empresas que siguen trabajando. De hecho, saludamos a todos. A todos, que Dios me los bendiga y pues disfrutemos, mi hermano, disfrutemos también, hombre, en Cristo Jesús. Recuerde que nosotros también podemos disfrutar donde sea que estemos, podemos cantarle, podemos alabarle. Él es el que renueva nuestras fuerzas, Él es el que nos llena de misericordias. Por la gracia de Él, nosotros estamos respirando, es por gracia, mi amado hermano. Damos gloria al Señor porque Él es el único que se lo merece. Dice, amén, hermana, dice, aquí estoy escuchando, soy Amelia, soy guardia de seguridad. Mire, ¿qué es lo que le digo? Hay muchos que están laborando, Dios me los bendiga a todos los que están en seguridad. Un fuerte abrazo, que el Señor me los llene de fortaleza y espero que estén pues abrigaditos. Hay muchos lugares que está cayendo lluvia, hay muchos lugares que está bastante fresco, así que a cuidarnos. Por aquí, bendiciones, hola, hola. Hola, hola, hola, hola, buenas noches.
1: Buenas noches.
0: ¿Cómo está usted? ¿Cuál es su nombre? ¿De dónde nos llama?
1: Desde Tela, Katherine Argueta.
0: Mi hermana Katherine Argueta, ¿usted vive en Tela o anda de visita en Tela por esta semana morazánica?
1: No, aquí vivo.
0: Ay, hombre, qué riquísimo. Me encantaría estar en Tela en estos momentos, aunque ustedes ya lo ven como normal, ¿verdad? Todo, como el turismo y todo eso.
1: Sí, la verdad es que yo vivo donde ustedes vienen a vacacionar.
0: Uy, hermana, qué buenísimo. No, hombre, qué buenísimo. Me alegra muchísimo. Y cuénteme, ¿cómo se está moviendo el turismo esta semana? ¿Ha visto que han llegado bastantes turistas o está vacío comparado a otros años?
1: Pues mire que sí está vacío, la verdad. No sé qué está pasando y con tantas cosas de huelgas y todo eso, los transportistas.
0: Eso está afectando bastante, ¿verdad? El turismo.
1: Sí, creo que sí. Pero esperemos, bueno, ahora es miércoles, tal vez en estos próximos días.
0: Sí, hombre, tal vez, en el nombre de Dios, que sí. Que sí puedan llegar muchos turistas. Qué gusto escucharle, mi hermana. Un fuerte abrazo.
1: Igual.
0: Eso, bendiciones, bendiciones con Cristo desde Tela. Óigame, qué riquísimo en Tela. Hola, bendiciones.
2: Hola, mamá, yo le bendiga, mamá.
0: A usted también, que Dios me le bendiga. ¿Cuál es su nombre?
2: Mártires Caballero.
0: Mi hermano Caballero, ¿y usted cómo la está pasando?
2: Aquí bien, hermano, siempre orando bastante por usted, mamá.
0: Ah, mire, muchas gracias. Hermano, ¿usted va a salir o le va a tocar laborar esta semana?
2: Quería que me comprara con una alabanza, hermano, en el pueblo de un águila.
0: Muy bien, ya le vamos a buscar ese tema. Cuéntenos, hermano, ¿usted va a salir o le va a tocar trabajar esta semana?
2: Ah, para ¿van a tener algún evento, hermano?
0: No, por la semana morazánica.
2: Ah, no, hermana. No. Nosotros trabajamos aquí en Andeclan Lenta, en la Iglesia de Dios.
0: Mire. Vaya pues, hermano, que Dios me lo bendiga. Ya la vamos a buscar como el vuelo de un águila.
2: Pero siempre estamos, hermano, orando por usted bastante.
0: Muy bien, muchas gracias, hermano. Le mandamos un fuertísimo abrazo. Que Dios me lo bendiga siempre. Siempre, siempre, siempre.
2: Una vez que está bien la señal, hermana.
0: ¿Mande?
2: No escucha bien la señal, le digo que está un poco mala la señal.
0: Ah, está mala la señal. Bueno, mi hermano, sí. Pero ya le hemos escuchado, mi hermano Caballero. Un fuerte abrazo, Dios me lo bendiga.
2: Ah, Dios me lo bendiga, hermano. Me acoplé con la alabanza, hermano.
0: Sí, amén, amén, amén. Ahí se la vamos a buscar. Vamos por aquí, bendiciones. 8 de la noche, 40 minutos. Hola, hola.
3: Dios me la bendiga.
0: Dios me le bendiga a usted también.
3: ¿Cómo está?
0: Yo muy bien, ¿y usted qué tal? ¿Cómo está?
3: Ahí estamos, recuperándonos.
0: Sí, hombre, yo hasta vi dos veces el número.
3: ¿Mande?
0: Yo hasta vi dos veces el número, digo yo, ¿será que es que apareció otra vez el hermano?
3: Bueno, hemos estado pasando un proceso bien difícil.
0: Ajá, ¿y pero eso, mi hermano?
3: Pues le cuento que, ¿cómo le explicara, cómo empezara? Decía mi papá, ¿cómo empezara? Es un proceso bien difícil, hermana Liz. Pues nos sentimos un poco mal de salud hace unas dos semanas atrás, y estuvimos soportando y estuvimos trabajando así, enfermos. dolor de cabeza, mareo, algo como amarguita la garganta, un sueño profundo. Entonces, sí, llegó un momento dado en el que no pude, allá el cuerpo no resistía.
0: Sí.
3: Entonces nos sometimos ahí a una serie de exámenes y yo esperaba ahí que me dieran una pastillita en la clínica por dolor de cabeza, ¿no? Y el
0: sí.
3: susto más grande es cuando ya me llevan a una habitación y me acuestan en una cama y me dicen que me relaje y ya me conectan un brazo y le digo, doctor, ¿y qué pasa? Entonces me dice, relájate, no te preocupes. O no me voy a preocupar, le digo, si me trae acá y me tiene conectado el brazo. A mí no me ande con rodeos, le digo, porque todo lo que venga, le digo yo, y es de parte del Señor, bienvenido sea. Usted me dice, mira, te voy a decir algo. Me dice, no, estás muy bien de salud, pero yo no te puedo decir qué es lo que tenés, tengo que meterte al laboratorio.
0: Ajá.
3: Démosle entonces, le digo, porque hay que perder el tiempo. Que se haga la voluntad del Señor. Nos metieron al laboratorio, nos hicieron, creo que eran unos 10 o 20 exámenes.
0: Sí.
3: Y de los 20 exámenes, solo salió uno bueno.
0: Dios santo.
3: Va desde el perfil bajo, allá del perfil, el corazón lo tengo bien, los pulmones están bien, ¿verdad? Gracias al Señor, pero lo más preocupante es que nos salió la diabetes. No. Yo no sabía que era diabético. Y hace poco pues estuve con un proceso también del corazón y se me hizo una serie de exámenes y no, todo bien. No salió diabetes. Transcurrido el tiempo ahorita ya no sale la diabetes. Y resulta que andaba yo el azúcar en 400. Y yo no sabía.
0: Ajá.
3: Y pues ahí nos tuvieron en la clínica, que estuvimos como 3-4 días en la clínica porque no me la podían bajar. Luego me despachó para la casa y estaba ahí en la casa, relajado, tranquilo, ¿verdad? Tratando de conectarnos con el Señor porque Él es el que tiene el control de toda situación difícil. No solo en los momentos fáciles podemos estar con el Señor, también en los momentos difíciles, ¿verdad?
0: Sí, así
3: porque
0: es.
3: Porque el Señor está en todo momento, está con nosotros, ¿verdad? Por eso la palabra dice tiempo de reír y tiempo de llorar, ¿verdad?
0: Uh-huh, sí.
3: Entonces, aquí estamos confiando. Lo que le quiero decir, hermana Liz, es que me dice el doctor, un saludo muy, muy cordial al doctor Ramón Morales, un médico muy excelente ahí en la clínica Ferraro. Te dice, te noto que como que no le tomas importancia, te estoy diciendo que sos diabético.
0: Uh-huh.
3: ¿Y qué quiere que haga? Le digo, yo no me puedo poner a llorar, le digo. Además, sin embargo, lo que puedo hacer es ponerme a reír, le digo. Pero no te entiendo, me dice. O sea, otros se ponen a llorar, otros se afligen, se preocupan. Yo no, le dije. Yo tengo un Cristo de poder, le dije. Tengo un Cristo que tiene la última palabra.
0: Sí.
3: Entonces, pucha, qué bueno. Me dice, qué excelente. Te miro fresco, te miro. No, le digo, ya voy a preocuparme. Bájeme la glucosa, le digo. Bájeme el azúcar. Y eso es todo. Le dije, ahí para allá me pone el tratamiento. Y será Dios, le digo, quien va a decidir. Y aquí estamos ya hoy. Aquí estamos al aire. Aquí estamos comunicándonos con nuestros hermanos oyentes, donde quiera que se encuentren, allá por España, Estados Unidos, en cualquier parte que estén, un saludo muy cordial. Dios les guarde, Dios les bendiga. Recuerden que no solo en los momentos de reír debemos de estar con el Señor, o en los momentos de aflicción también, porque el problema es que cuando estamos en un momento de aflicción, ahí sí nos arrodillamos, ahí sí decimos Dios mío, ahí sí decimos Señor, solo tú lo puedes. Es en todo momento que debemos de estar con el Señor.
0: Sí, amén.
3: Yo en este momento lo he tomado así lo he tomado, como que no pasa nada, ¿verdad? Si me suministro el medicamento, pero como que no pasa nada, si no es para morirse. Y si me muero, será el cuerpo el que va a morir. Lo demás le pertenece a Cristo. Y debemos de ser positivos.
0: Sí, hay que ser aunque positivos.
3: Me siento con más ánimo, me siento más alientado, con aliento. Mis oraciones no han desvanecido. La presencia del Señor siempre ha estado conmigo. A pesar de que sí me he sentido mal, mal, mal, mal. Los que tienen diabetes.

0: mi hermano allá en los Estados Unidos, hijo de mi mamá, somos hermanos de matrimonio. También está pasando un proceso muy difícil. Estoy hablando con él. Por supuesto, no le comenté de mi proceso, pero el proceso de él es más grande. El problema de mi hermano es que él perteneció al cuerpo de Cristo, se separó, y ese es un problema, ¿verdad? Ese es un grave problema. Estoy hablando con él, haciéndole conciencia, llevándolo a reconocer y a retomar la vida espiritual, y le digo, mira, mi hermano, Cristo es la respuesta, Cristo es el que puede hacer la obra, lo que te está pasando te va a servir para testimonio si tú hoy te entregas a Cristo nuevamente. Todavía la puerta está abierta, podemos entrar.
1: Sí, amén.
0: No la toques, entra, porque ese es nuestro lugar, allá adentro, dentro del cuerpo de Cristo. Hijo mío, dame tu corazón, dice el Señor, porque ahí en el corazón está la vida.
1: Sí,
0: y eso es lo que el Señor necesita. Yo insto a todos aquellos que escuchan HCH Radio y que por uno o otro motivo o circunstancias de la vida se han separado del ministerio de Cristo, por favor regresen, porque se van a cerrar las puertas, porque se va a terminar el tiempo, y entonces será la lágrima, el gemir, el crujir, y ahí ya no habrá tiempo, ¿verdad? Estamos positivos, estamos contentos con el Señor. No hay cosa más, no hay ser más hermoso que pertenecer al cuerpo de Cristo o ser miembro de una parte del cuerpo del Señor.
1: Sí,
0: eso es lo más hermoso que hay. Arrodillémonos, sigamos orando, sigamos entregándonos al Señor y hagamos descender la presencia del Señor en nuestras vidas y todo va a estar bien.
1: Amén, todo va a estar bien, mi hermano, y pues un proceso bastante complicado, pero me llena mi corazón saber que usted lo ha tomado de la mejor manera, aunque no es un proceso fácil, como usted mismo lo menciona, pero yo sé que el Señor lo va a llenar aún más de fortaleza. Y admiro esa seguridad que usted tiene. Bien lo dijo el doctor, otros con ese diagnóstico lo que hacen es que se derrumban, sienten como que les cae un baldazo de agua fría encima, sienten que es el fin, pero usted lo ha tomado de la buena manera y eso creo que solo el Señor puede dar esa fortaleza, mi hermano.
0: Es que fíjese, hermana Liz, que todo está en el Señor, la fortaleza la da el Señor. Yo pienso que si yo no hubiese estado en el Señor en el momento que el doctor me lo dijo, pienso que hubiera sido otra circunstancia en mi vida. Como por ejemplo cuando mi madre partió al Señor, el Señor la llamó.
1: Sí.
0: Yo sentí una fortaleza. No le voy a decir que no la lloré, pero sentí una fortaleza y muchos me decían, eres, sos fuerte, sos un hombre fuerte. Y decía yo en mis adentros, si ellos supieran que la fuerza es Cristo, no es fácil,
1: sí.
0: No es fácil, pero la fuerza es Cristo. Estamos contentos, estamos adorando al Señor, estamos orando, estamos entregándonos día tras día. Yo insto por llamar ahorita porque no lo he hecho porque por recomendaciones médicas. Solté el teléfono, me dijo el médico, soltar el teléfono, soltar todo aquello que te por el dolor de cabeza, ¿verdad? Que era permanente.
1: Sí.
0: Entonces, tenés que soltar el teléfono, soltar la televisión, no te encerres en tu cuarto, salí a hacer ejercicio. Pero es lo que generalmente estaba haciendo, ¿verdad? Me pongo mis auriculares, mis manos libres, me pongo en short, en tenis y empecé a hacer ejercicio, que es muy importante para el cuerpo y
1: sí,
0: para poder pues mantener los niveles de glucosa a su tiempo. Agradecemos al Señor por habernos traído sobre la faz de esta tierra para poder conocer de Él y para poder hablar de su palabra. Seguimos, y esto no lo decide el enemigo, esto lo decide el Señor Dios Todopoderoso, porque Él es el Rey de este universo y Él es el que manda y comanda en la vida de aquellos que hemos creído en Él sin haberle visto.
1: Amén, qué poderoso, mi hermano.
0: Hermana Liz, yo no la extraño porque yo siempre la escucho.
1: Muchas gracias.
0: La diferencia es que no le llamé por cuestiones

0: de salud.
1: Sí,
0: pero no la, pero no la extraño porque siempre la escucho.
1: No, el problema es que nosotros ya la extrañamos.
0: Es que como usted me dijo el otro día que ya eran un poco 20, dije yo.
1: No quiero 20, que se me pegue eso, dijo.
0: Lo importante que ese alto voltaje, hermana Liz, viene de las manos del Señor, viene del cielo, viene del Espíritu, y eso es lo más importante en la vida de nosotros los que hemos reconocido al Señor.
1: Amén, amén, así es, mi hermano, locos para Cristo.
0: Así es. Hermana Liz, yo no le quito más tiempo, hay muchos hermanos que quieren estar conectados con usted. Recuerde que seguimos orando por usted, por hermano Max y por todos ahí en HCH Radio. Dios bendiga la vida de cada oyente. Buen provecho a la hora de la cena, a la hora del desayuno, a la hora del almuerzo, en cualquier parte del mundo que nos estén escuchando a esta hora. Dios bendiga a los migrantes, Dios bendiga a los presos, Dios bendiga a cada uno, a aquellos que están allá en una clínica con cáncer, con enfermedades. Señor, reprende el diablo en esos cuerpos. Sabemos que si creen, el Señor hará la obra. La palabra del Señor dice, creed en mí, ¿verdad? Y sí, creyendo en Él, ahí está la solución. Saludos y bendiciones a todos los radioescuchas de HCH Radio. Bendiciones a todos los que laboran en cabina, a todos los que laboran en ese canal. Dios los bendiga, en especial a usted, hermana Liz, y su familia, la presencia del Señor inunda sus vidas.
1: Muchas gracias, gracias, mi hermano. Es un placer volverle a escuchar y pues éxito.
0: Amén. Igualmente para usted, mi hermanita.
1: Amén, amén. Ahí estábamos escuchando a nuestro hermano Nelson. Las 8:54 PM. Tenemos también pastores invitados, así que usted no se desconecte, porque esto cada vez se pone mejor. Pero antes aquí le escuchamos. Hola, hola.
2: Dios le bendiga, hermana Liz.
1: Dios me le bendiga también a usted. ¿Cuál es su nombre?
2: Pues mi nombre es Juana Hernández, hermana Liz. Usted no me dejan hablar con usted siempre.
1: Hermana Juanita, qué bonito poder escucharle, mi hermana Juanita.
2: De aquí del Choloma, mira, ya me hace falta. Yo siempre le escucho en el radio, pero no es como hablar, va, que...
1: Sí, que aquí pues nos regamos, hermana, hablamos, ¿sí?, de todo un poco.
2: Pero por lo menos se hablan cosas buenas.
1: Es correcto, sí, hombre.
2: Consejos bonitos y todo eso.
1: Hablando de consejos, ¿qué consejo le quiere dejar usted a toda la audiencia, hermana Juanita, en esta noche?
2: Pues mire, hermana, yo el consejo que les doy va a los hermanos, va, que sigamos adelante, que en pruebas y luchas, que porque siempre las hay.
1: Sí, siempre hay pruebas, siempre hay luchas.
2: Sí, pero que sigamos adelante, porque sin el amor de Dios no somos nadie.
1: Así es. Hermana Juanita,
2: sí.
1: Yo vuelo como a plátano en miel. ¿Qué está haciendo usted?
2: Pues mire, amor, ahorita terminando de hacer unas tortillas de harina que estoy.
1: Ah, no, hombre, ando mal del olfato. Unas tortillitas de harina, hermana.
2: Sí, hermana.
1: ¿Para vender o para
2: consumo? No, para la cena, hermana.
1: Uy, hermana, qué riquísimo.
2: Sí.
1: Con huevito, frijolito.
2: Con huevito y aguacatito, quesito, mantequilla y ahí.
1: Qué crueldad, mi hermana Juanita.
2: Hermana, no. Me complace con una alabanza. La alabanza que dice... Hasta ya me olvidó, me voy a pasar platicando con usted.
1: Ay, hermana Juanita.
2: Amarte solo a ti, Señor. No era esa, pero esa me vino ahorita.
1: Ay, mi hermana Juanita, un fuerte abrazo, hombre.
2: Va igual, hermana. Me hace falta, pero cuando se topan ahí hablar con usted, Santísimo Dios, digo yo.
1: Dijo una hermana, es más fácil que le caiga la llamada a Narri, dijo.
2: Bueno, pues, hermana, no, la dejo para feliz noche, que Dios me la bendiga.
1: Hermana
2: siempre,
1: Juanita.
2: Siempre, usted y a toda su familia. ¿Ah?
1: Un grito de júbilo, hermana Juanita.
2: ¿Ah?
1: Un grito de júbilo.
2: ¡Ah!
1: No, pero como que ya has hecho dos tortillas de harina, hermana. Más fuerte, con grito de joven, hermana Juanita. Ahí está, mire. Saluditos, pues sí, saluditos. Un fuerte abrazo. Un fuerte abrazo para la hermana Juanita. A las 8 de la noche, 57 minutos. Tenemos por aquí pendiente como el vuelo de un águila. Vamos a disfrutar de este tema musical. Usted no se desconecte. Este teléfono sigue a reventar, hermano, de mensajes, de llamadas, audios, de todo un poco. Vamos a escuchar por aquí audio. Ya tenemos a los pastores.
3: Turismo. Hola, hola, hola. Les saluda Santo García. Aquí estoy de turno ahorita aquí en la Cerro Grande, zona 4.
1: En la zona 4, que Dios me lo bendiga, guardia de seguridad. Hola, dice. Bueno, ahí está, que Dios me lo bendiga. Aquí que yo quiero saludar a, bueno, no sé si me permite, nuestro coordinador, Max Serna. Sí, ahí está, en Comayagua, en la 94.7, un fuerte abrazo para nuestro coordinador Max Serna, que está activo, activo, full activo en la 94.7, anda por esos lados de Comayagua, ahí ya huele a chicharrón, el jefe anda oliendo a chicharrón. Vamos por aquí, las 8 de la noche con 58 minutos. Yo huelo a chicharrón, sí, hombre. Usted está oliendo a chicharrón, pero sí me baña, dice. No, no, no, no, no. Ay, hombre, vamos por aquí como el vuelo de un águila. Que Dios me los bendiga a todos, no se desconecte. Esto es HCH Radio acompañándole las 24 horas. Saludos a todos los que están en Comayagua en la 94.7. Que Dios me los bendiga. Yo sé que sí se bañó, yo sé que sí.

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0: santo. Y así con este gozo nosotros arrancamos con esa hermosa palabra que el Señor nos envía a través de la vida del pastor Roberto Reyes y también el pastor Catalino Méndez. El pastor Catalino nos acompaña de la iglesia Fiesta en los Cielos. ¡Qué hermoso! Fiesta en los Cielos. ¡Qué bonito! Pastores, qué gusto tenerles por aquí. Bienvenidos. Muy, pero muy buenas noches.
1: Buenas noches. Bendiciones a todos, ¿verdad? Gracias, hermana Liz, por abrir este espacio, ¿verdad? Y poder compartir el mensaje de salvación para muchas personas que nos escuchan. Hoy es un privilegio enorme, ¿verdad? Siempre llegar a este lugar y poder hablar de la palabra del Señor, que es lo más importante, ¿verdad? Yo creo que eso es lo más importante. Hoy nos acompaña el pastor Catalino Méndez. Pastor Catalino Méndez, nos saluda hoy en esta noche.
2: Buenas noches para todos los oyentes de la radio HSH, y pues para mí es un honor, un privilegio poder estar aquí y poder pues saludarlos de la mejor manera, y deseando que el Divino Creador pueda tomar control pues de la mente y el corazón de cada uno de nosotros y de los que allá de tierra adentro están, van a escuchar esta palabra, este mensaje. Pues espero en el nombre de Jesús que les sirva y nos ayude, les ayude de la mejor manera, porque solo Cristo cambia, solo Cristo es el que hace cosas nuevas en nosotros. Buenas noches, pues mi nombre es Catalino Méndez, pertenezco al Ministerio de Dios Fiesta en los Cielos. Muchas gracias.
0: Amén, amén. Bueno, Pastor Roberto, Pastor Catalino, tengo aquí un mensaje, mandan saludos desde Comayagua, les están mandando saludos, y es nuestro coordinador que anda, nos anda sintonizando en la 94.7. Saluditos desde Comayagua para ustedes, pastores.
1: Saludos a Max, ¿verdad?
2: Muchas gracias también, muchas gracias. ¿Eh?
1: A Max.
2: Maxi, muchas gracias.
1: Pues, gracias a Dios, ¿verdad? Porque estamos aquí en esta casa de radio y televisión, ¿verdad? Para poder compartir la palabra del Señor. No quiero entrar al mensaje de un solo en esta noche. Hoy quiero yo compartir algo, un testimonio que sucedió el día de hoy. Pues a raíz de estar viniendo a HCH, nosotros hemos dado nuestro número de teléfono, ¿verdad? Yo soy de las personas que no me gusta contestar llamadas de números desconocidos. Resulta que hoy llegué de mi trabajo y estaba pues en la casa descansando, y después almorzamos un poco tarde hoy, ¿verdad? No es habitual que almorcemos tarde, pero hoy almorzamos un poco tarde. Después del almuerzo, pues me cayó una llamada, ¿verdad? De un número desconocido por WhatsApp. Y yo siempre medito si contesto o no contesto, ¿verdad? Porque tuve un episodio de que me llamaron para extorsionarme. Y desde ese día quedé con esa situación de no contestar llamadas. Resulta que ese día, hoy contesté esa llamada y al otro lado de la línea estaba una persona como desesperada y me dijo, ¿usted es pastor? Y le dije, sí, le dije yo. Y me dijo, necesito que me ayude. Sí, claro, le digo, ¿en qué le puedo ayudar? Mi suegro está muriendo. Necesito que venga a orar por él. Y le dije yo, ¿dónde está? Le dije, su suegro está en el hospital, me dijo, oncológico frente a la Toyota, me dice. Ah, bueno, le digo yo, deme media hora y yo llego ahí, sin conocerlo, sin nada. Y resulta que le digo a mi esposa, alístese, vamos a ir al hospital. Y nos fuimos sin conocer a la persona. Llegamos al hospital y yo lo llamo, ya estoy aquí en el hospital. Resulta que los guardias que estaban ahí en la entrada del hospital, me dice a mí, ¿a quién busca? Venimos a orar por una persona que está interna acá. Y me dice, ¿y es que usted es pastor? Me dice. Sí, le digo, soy pastor. ¿Y de qué iglesia?
2: Sí,
1: y
2: sí.
1: Le contesto, nuestro ministerio se llama Mateo 6:33, le digo.
2: Amén.
1: Y me dice, ¿pero usted es pastor? Entonces yo lo quedé viendo y me sonreí. Y le dije yo, bueno, sí, le digo yo. Entonces me dice, ah, bueno, entonces cuando salgan de ahí, me dice, oran por mí. Y mi esposa lo quedó viendo y le dijo, cuando salgamos vamos a orar por su vida. Resulta que llegamos y ya le hablé al muchacho, yo no lo conocía, y él me dijo, yo ando una calzoneta y una camisa blanca, ya voy a bajar. Pues apareció el muchacho de la calzoneta y la camisa blanca. Y le digo yo, hola, le digo yo, ah, ¿usted es el pastor? Me dice, sí, yo soy, le digo. Ah, pues vamos, me dice, mire, la situación está así, así, me dice, ya me le dieron, está desahuciado. Desahuciado. Mi suegro está desahuciado. Entonces le digo yo, vamos a orar por él.
2: Amén.
1: Y solo le pregunté, le quiero hacer una pregunta, y me dijo, dígame, ¿quién le dio mi número? Le digo yo. Y me dijo que se lo había dado un ex compañero de trabajo. Creo que es la primera vez que venimos acá. Él llamó a la radio. Él se llama Alan. Él llamó a la radio ese día. Y le dijo, no sé si te va a contestar, le dijo, pero vos probá. Ah, le dijo, así, le dijo, sí. Pues, para no alargar tanto el testimonio, yo fui a la camilla de ese señor, donde estaba él. Él no estaba, ya no hablaba. Él no se movía. Y estaba con su hija y dos personas más, y el yerno de él. Y solo le dijeron, papá, ya llegó el pastor. Abrió los ojos, me quedó viendo y se sonrió. Y le digo yo, qué alegría la suya, le digo. Me contagia su alegría, le digo. Tiene paz en su corazón, le digo. Y me quedó viendo y se sonrió conmigo. Y le digo yo, ¿cómo se llama usted? Y me dijeron que se llamaba Don Santos. Y le dije, Don Santos, ¿usted quiere recibir al Señor Jesucristo en su corazón en esta noche? Sí, en esta tarde, sí, me dice. Y le digo, ¿usted puede orar? Sí, me dice.
2: Wow.
1: Y empezamos a hablar, y empecé a orar por él, y él recibió a Cristo en su corazón.
2: Sí, amén, qué bueno.
1: Él recibió a Cristo en su corazón, y oré por toda la familia que estaba ahí, y terminada la oración, él me dio la mano. Levantó su mano y me la dio, y yo le agarré la mano y sentí una gran felicidad en mi claro. corazón de verlo a él, que, y me decían ellos, es que él no hablaba.
2: Wow.
1: Él no se movía, me, y se está moviendo y está hablándome. Y dice él, queda viendo a la hija y le dice, hija, le dice, siento una felicidad.
2: Eso es lo que hace el Señor en nosotros.
1: Eso es lo que hace Dios en la vida de las personas.
2: Sí, amén, amén.
1: Y yo me quedé impactado con esto porque nunca me había sucedido que alguien sin conocerme me llamara y yo accediera tan rápido a ir a orar por alguien, ¿verdad? Y ese es el trabajo que nosotros tenemos como pastores.
2: Claro, claro, amén.
1: Llevar el mensaje de salvación a toda criatura, a toda persona, a toda aquella persona que está necesitada de una palabra de Dios.
2: Claro, amén.
1: Y mire, para la gloria y la honra del Señor, hubo fiesta en los cielos.
2: Sí.
1: Hubo fiesta en los cielos hoy, porque cuando una alma se arrepiente, hay fiesta en los cielos. Tremendo, hermano, que nos escucha, Pastor Catalino. Para mí fue algo impactante, que todavía ando con eso en mi mente y mi corazón.
2: Amén.
1: Una felicidad inmensa. Yo le decía a mi esposa, me siento tan feliz, tan alegre, le digo. Amén. De lo que Dios hace. Porque Dios es el que hace las cosas.
2: Amén.
1: Pero nos utiliza a nosotros, porque nosotros somos instrumentos útiles en las manos de Dios.
2: Así es.
1: Y no quería dejar pasar esto, ¿verdad? Para poder dar testimonio de esto, porque en realidad yo le decía, hermano, cualquier cosa me avisa, yo voy a estar orando por el hermano santo, porque es mi hermano en Cristo, le digo.
2: Amén.
1: ¿Ah?
2: Amén, amén.
1: Vino a pasar de muerte a vida, ¿verdad?
2: Amén.
1: Así que en esta noche, pues, queremos de esta manera empezar este tiempo, darle gracias al Señor, ¿verdad? Por lo que Él hace. Verdaderamente que es maravilloso cuando Dios obra de esa manera.
2: Amén.
1: Porque nosotros no sabemos de qué manera va a obrar Dios, pero Dios obra de diferente manera en diferentes tiempos, porque todo es el tiempo de Dios, no el tiempo nuestro.
2: Amén.
1: Pero la disposición tiene que estar de parte nuestra. Pastor Catalino, si nos apoya ahí con el mensaje, ¿verdad? Esta noche.
2: Sí, Pastor Roberto y los que nos escuchan en esta noche, de eso se trata el conocer a Cristo y el tener a Cristo. De eso se trata también llevar las buenas nuevas y llevar también una palabra de aliento para el necesitado. Yo quiero decirte, varón, que escuchas esta radio, en esta noche yo quiero compartir contigo una palabra que de repente esta palabra el Señor la va a hacer mella en la mente y en el corazón del quien la escuche.
1: Amén.
2: De quien la esté escuchando allá en tierra adentro, allá donde se encuentren. allá donde estés, varón, yo te digo en esta noche que la única solución para tu vida y para la vida de aquel que le ha fallado a Dios y que de repente se ha apartado del camino del Señor y que no le encontrás salida a tu vida y, o por decirlo así, alguien te ha dicho que ya no tienes oportunidad ni remedio ni cura ni nada por el estilo. Déjame decirte en esta noche que sí hay uno que tiene la mano extendida para ti.
1: Amén.
2: Solo en Él, solo en Él. En esta noche yo voy a leer la palabra de Dios. Y quiero compartir esta palabra que el Señor, pues, la trae para los oyentes de esta radio. Dios bendiga a todos los del SEC de este lugar que están aquí y que prestan este lugar. Dios los bendiga grandemente. Sí, yo pastoreo la iglesia de Dios, Fiesta en los Cielos, que dice que cuando un pecador se arrepiente hay fiesta en los cielos. Yo quiero compartir esta palabra, oyente, amiga y amigo que me escuchas. Está en el libro de Malaquías, capítulo 3, versículo 17. Dice así, la leo honrando al Padre, al Hijo y al Espíritu Santo. Y serán para mí especial tesoro, ha dicho Jehová de los ejércitos. En el día en que yo actúe, sé que Dios va a actuar en esta noche en cada persona que escuche esta palabra. Y los perdonaré como el hombre que perdona a su hijo que le sirve. Varón que me escuchas en esta noche, si tú te has apartado del Señor y eras un servidor del Señor, eras un servidor del Rey de Reyes y Señor de Señores, y alguien de repente te ha dicho que ya no puedes nada y que ya no puedes salir de donde estás, del estado que estás, déjame decirte en esta noche que para ti hay perdón. Hay perdón para todo aquel que se acerque a Jehová, para todo aquel que se acerque al Señor. Hay perdón para ti. También te lo digo en esta noche con mucha fe. Él sana, Él perdona. Si has caído de donde de repente estabas en un lugar que le servías al Señor y que hoy te sientes derrotado o derrotada, mujer, varón que estás aquí escuchando este mensaje, hoy te lo digo en el nombre de Jesús, hay uno que te perdona. De repente has entrado en pleitos, en contiendas con tu familia, con tu tía, con tu tío, con tu papá, con tu mamá. Solo vuelve al Señor y Él lo hará porque Él dice que va a actuar. Él va a actuar. Cuando Él actúa, no hay quien se oponga. Pero en esta noche yo te motivo y te invito a que veas que de tu lado está Dios, está Jehová, está el Señor. Y si ha fallado, vuelve. Vuelve al redil de las ovejas porque ahí vas a encontrar pasto para tu alma y para tu vida. En esta noche, todo aquel que quisiera y quiere volver al camino del Señor, están las puertas abiertas. Todavía hay oportunidad, varón. Todavía hay oportunidad para ti. Porque así le dijo el Señor al profeta Malaquías. Y serán para mí especial tesoro. ¿Sabes qué le está diciendo el Señor a Malaquías? Jehová sabía que en el pueblo de Israel había mucha gente que se había apartado de él, que se había apartado del mejor camino. Y Jehová le dice a Malaquías que le lleve este anuncio a Israel, como hoy el Señor nos trae a este lugar para decirte a ti que escuchas este mensaje. Serás especial tesoro para Él.
1: Amén.
2: Solo Él tiene el poder para hacerte valer. Porque si tú le has prestado el oído a la visita de Satanás, Satanás solo vino para hurtar, para matar y para destruir. Mas Cristo vino para dar vida y vida en abundancia. En esta noche, dice el Señor, vuelve. Vuelve de nuevo. Si te has sentido derrotado, yo te digo en esta noche, por el poder que hay en su palabra. Vuelve. Vuelve. Acércate a Él. Acércate a Él y Él lo va a hacer de la mejor manera, porque no hay ser más poderoso como Jehová para restaurar y para perdonar. Así, así te lo digo. El tema de esta noche así se llama: solo Jesucristo perdona pecado. No hay otro. No hay otro quien te pueda perdonar, quien te pueda limpiar, quien te pueda sanar, quien te pueda libertar y quien pueda quitarte las cargas. No hay otro, solo Cristo. Cristo Jesús. Si te han dicho quizás algo, otras versiones, no, es Cristo Jesús, Cristo Jesús céntrico. En esta noche yo te motivo. Pastor Roberto, todavía hay oportunidad, ¿va?
1: Amén. Me llama la atención esta palabra y dice: serán para mí especial tesoro. Mire qué tremendo que Dios nos mira como algo especial a nosotros. Recuerdo un día que me tocó ir a predicar al asilo de ancianos. Al asilo de ancianos, donde ahí hay un montón de gente que la van a dejar botada ahí.
2: Sí.
1: Y digo botada porque no se asoma la familia a verlo.
2: No se acuerdan de ellos después.
1: Y recuerdo yo que este mensaje que llevaba yo se llamaba: somos especiales para Dios.
2: Amén.
1: Y verdaderamente nunca nosotros nos debemos de sentir de menos. Yo ayer en la iglesia Fiesta de los Ríos de Agua Viva, que estaba cumpliendo 35 años de aniversario, pues me tocó dar el mensaje y yo les decía que verdaderamente nunca nos debemos de sentir menos que nadie.
2: Amén.
1: Porque a Dios, para Dios, o sea, Dios nos mira a todos por igual.
2: Amén.
1: Dios nos mira a todos por igual. Y mire cómo dice la palabra: y serán para mí especial tesoro. ¿Qué más podemos esperar nosotros de Dios?
2: Aleluya.
1: Nuestro Padre Celestial, que cómo nos trata a nosotros, que somos especial tesoro para Él. O sea, no somos cualquier cosa.
2: Amén.
1: Aparte de eso, muchas veces hay gente que nos dice, nos quiere ofender, nos quiere ver de menos y nos quiere hacer sentir mal, ¿verdad? Pero yo siempre digo esto y yo lo repito en mis predicaciones, pastor, es que nosotros no somos cualquier cosa.
2: Amén.
1: Número uno. Número dos, nosotros no somos lo que la gente dice que nosotros somos. Mire qué tremendo esto, porque nosotros no somos lo que la gente dice que somos. Si el Señor me está diciendo que soy especial, tesoro para Él,
2: aleluya,
1: entonces yo no soy cualquier cosa.
2: Amén.
1: Entonces yo no soy lo que la gente dice que yo soy. Yo soy lo que Dios dice que yo soy.
2: Amén.
1: ¿Ah? Y Dios me está llamando como una persona especial, un especial tesoro. ¿Qué es el tesoro? Algo valioso.
2: Algo que tiene valor.
1: Algo que tiene valor, no es cualquier cosa. Entonces,
2: amén,
1: cada uno de nosotros no nos debemos de ver como que yo no sirvo. Porque imagínense, si nos remitimos a muchas personas, Gedeón dijo, ¿qué dijo Gedeón? No, si yo no voy a poder. Moisés, sí, ¿qué dijo? Yo tampoco voy a poder.
2: Sí, así es. ¿Eh? Así es.
1: ¿Verdad? Imagínense Saulo, ¿cómo dijo el Señor? Instrumento útil, Moisés. Este es lo que orábamos antes de entrar a la radio.
2: Amén.
1: Que Ananías le dijo al Señor: este es instrumento útil.
2: Así le dijo.
1: Entonces, nosotros podemos ver de que para Dios sí somos importantes, aunque la gente nos mire diferente a nosotros.
2: Amén.
1: Aunque la gente nos quiera ver de menos, aunque la gente quiera decir: no, hombre, si este es pastorcillo, este hermanito.
2: Sí, así es.
1: O este cristianío.
2: Sí.
1: ¿Verdad? Porque hay un montón de diminutivos para tratar de hacernos ver de una manera diferente. ¿Por qué? Porque la gente no quiere que usted prospere.
2: Amén.
1: Cuando yo hablo de prosperidad, no me refiero a dinero. Yo siempre digo esto, no me refiero a dinero, me refiero al cambio de vida, me refiero al cambio de vida que nosotros tenemos que dar, la manera de hablar, la manera de vestir.
2: Amén.
1: Ya no somos lo mismo que éramos antes, pastor.
2: Amén.
1: Y Dios nos está diciendo en esta noche: serán para mí especial tesoro, ha dicho Jehová de los ejércitos, en el día en que yo actúe, y los perdonaré como el hombre que perdona a su hijo que le sirve.
2: Aleluya.
1: Tenemos perdón en Dios.
2: Amén.
1: Nunca es tarde para llegar a, amén, los pies de Cristo y decirle: Señor, perdona mi pecado. Todos pecamos.
2: Sí,
1: todos nos equivocamos.
2: Amén.
1: Pero dice la palabra que abogado tenemos con el Padre, Jesucristo, que intercede por los santos.
2: Jesucristo el justo.
1: Entonces, no podemos decir nosotros que, aparte de que no nos desmeritamos, para decir: no, yo no sirvo para nada, verdaderamente, como dijo mi mamá, mejor hubiera parido un rollo de alambre. Ese es un dicho, hermano.
2: Es un decir.
1: Es un decir, es un dicho del mundo de años.
2: Sí.
1: De años, decir, no, mejor hubiera perdido un rollo de alambre. Uh-huh. Y quedamos nosotros con esa mentalidad, quedamos señalados, quedamos marcados por una palabra que se dijo negativa en contra nuestra.
2: Así es.
1: Pero Dios viene a decirnos en esta noche que nosotros somos especial tesoro para Él.
2: Amén.
1: Así que tú que estás escuchando en esta noche, yo te digo en esta noche que tú eres un especial tesoro para
2: claro
1: el Señor.
2: Claro que sí.
1: No eres cualquier cosa. Que el Señor te perdona todos nuestros pecados. Pero Amén. Él quiere que nosotros abramos nuestro corazón y hablemos con sinceridad al Señor y le digamos verdaderamente cuando nos hemos equivocado.
2: Amén.
1: Porque ¿a quién le gusta reconocer los errores?
2: Yo creo que esto, pastor, llevándolo a la vida actual, a la vida secular, a muchos se les ha hecho difícil reconocer cuando actuamos mal, cuando pecamos, cuando fallamos. Por eso se mira a nuestro alrededor un montón de personas con conocimiento de la palabra y de conocimiento de Cristo, conocimiento quién es Dios, pero derrotados. ¿Por qué? Porque han pecado y han fallado y no han querido llegar a los pies de quien tiene el poder para perdonarlos.
1: Amén.
2: Una vez que nosotros hacemos esto de llegar a los pies de quien los tiene el poder para perdonarlo, entonces de ahí va a ir trabajando, porque así le dijo a Malaquía, cuando yo actúe, en el día que yo, ¿qué es lo que es actuar? Es hacer.
1: Es una acción.
2: Es una acción. Sí. Entonces, ¿qué es lo primero que quiere Dios? ¿Qué va a hacer Dios con nosotros? Lo va a poner el querer como el hacer.
1: Amén.
2: Y una vez que ponga el querer como el hacer, lo demás que está dañado va a ser sanado. Va a ser restaurado, va a ser sanado, va a ser borrado, va a ser quitado. ¿Por qué? Porque aquí es con Él. Aquí es con Él, es con Dios.
1: Amén.
2: Aquí es con el Padre. Aquí no es con nadie más para poder ser limpio, para poder ser perdonado, para poder sentirlos bien, para poder sentirlos de lo mejor como los trata Él, que seremos especial tesoro.
1: Amén.
2: O sea, algo que vale, algo que tiene precio, algo que verdaderamente vale la pena, pero tenemos que acercarlos a Él.
1: Amén.
2: Tú que escuchas este mensaje en esta noche, y le has fallado y te has equivocado, déjame decirte en esta noche, varón, mujer, que me escuchas, sí, hay oportunidad para ti.
1: Amén.
2: Hay oportunidad para ti, te lo digo con convicción y con conocimiento, porque no hay otro quien pueda y no hay otro quien como Él.
1: No, no hay nadie más.
2: Solo Él los entiende, Él los comprende. Por eso dice que cuando nosotros oramos y vamos, lo vamos en secreto con Él.
1: Aleluya.
2: El que está con nosotros en secreto, lo va a responder en público. Una vez que Él actúe, Él hará lo demás.
1: Él hará lo demás. Y qué tan importante es reconocer o saber. Hablábamos con el pastor Billy y no sé qué otro pastor, habíamos hablado sobre esto, que mi pueblo perece por falta de conocimiento. Y hay mucha gente afuera, Pastor Catalino, que piensa que Dios no perdona o que no puede perdonar el pecado que ha cometido.
2: Ajá, ajá.
1: ¿Por qué? Por falta de conocimiento, porque nadie les ha enseñado y les ha dicho que tenemos un Dios perdonador.
2: Amén.
1: Que aún en la cruz del Calvario perdonó al ladrón que estaba a la par de él. Y la gente, por falta de conocimiento, no accede a esta llave, a esta bendición que es el perdón de Dios para nuestros pecados.
2: Amén.
1: Y mire, y el sacrificio que tuvo Cristo en la cruz del Calvario, derramando su sangre.
2: Amén.
1: Para limpieza de todos nuestros pecados, para remisión de nuestros pecados.
2: Así es.
1: Y la gente todavía no lo entiende o piensa que ha pecado mucho, que ha hecho un pecado demasiado grande y que Dios no le va a perdonar. ¿Qué pide Dios de nosotros si no es un corazón limpio? ¿Qué pide Dios? Sinceridad. ¿Qué es lo que pide Dios? Que nosotros vayamos delante de Él y que vayamos arrepentidos y le digamos verdaderamente, hoy he conocido que tú perdonas.
2: Amén.
1: Aún el pecado más grave, que nosotros lo miramos grave, si mentir es pecado.
2: Amén.
1: No, matar claro. Es pecado.
2: No, claro que sí, estamos de acuerdo.
1: Y están en la misma balanza.
2: Es correcto.
1: No, ni uno pesa más que el otro, porque los dos,
2: sí.
1: Dios nos mira por igual el pecado.
2: Sí, pastor, y lo que nos escuchan en esta noche, lo que separa al hombre de Dios es el pecado.
1: Amén.
2: Te lo tengo que decir. Si has fallado, te has equivocado, mujer, hombre, donde estés, donde escuche esta palabra. A donde estés, solo Él puede y solo Él tiene el poder para hacerlo.
1: Amén.
2: Voy a leer un texto bíblico más, pastor, que está en el libro de Lucas, capítulo 5. Lucas 5. El doctor Lucas. Lucas 5, 19 y 20. Este es lo que a veces pasa cuando nosotros se nos hace difícil acercarlos a Él, ¿verdad? Lucas 5, 19 y 20. Esta es una palabra bien poderosa, bien maravillosa, que de repente la hemos escuchado y la hemos predicado y ahora pues el Señor quiere que la compartamos. Varón que estás escuchando esta palabra, allá en el lugar donde estés, préstale el oído a la palabra. Y dice así: pero no hallando cómo hacerlo a causa de la multitud, subieron encima de la casa y por el tejado le bajaron con el lecho, poniéndole en medio delante de Jesús. Y mire lo que dice el 20. Al ver él la fe de ellos, le dijo: hombre, tus pecados te son perdonados. ¿Qué le está diciendo la Escritura? Pero dice, pero no hallando cómo hacerlo a causa de la multitud, subieron encima de la casa. Este era un paralítico, un hombre que tenía un problema físico, pero no era tanto el problema físico, sino el problema más grande, más grave de este hombre, era que él tenía que ser perdonado.
1: Amén.
2: Eso es en lo que pasa. Hay mucha gente que falla, que se equivoca y que peca. Tal vez no es tanto el problema físico,
1: sí,
2: sino es la falta de perdón. Este hombre estaba en un lecho, dice, y subieron encima de la casa y por el tejado le bajaron con el lecho, poniéndole en medio delante de Jesús. Todo aquel que falla, todo aquel que peca, todo aquel que se equivoca, para que él pueda ser perdonado y perdonado, tiene que ir delante de Jesús.
1: Amén, aleluya.
2: No podemos ir en pos de otros dioses, sino delante de quien tiene el poder para perdonar.
1: Amén.
2: Por eso Jesús, cuando mira la acción de estos hombres, porque eran cuatro hombres que lo llevaban en un lecho, en una cama, en una camilla, me imagino yo, al ver la fe de ellos, le dijo Jesús: tus pecados te son perdonados. Y hoy en esta noche te dice el Señor por medio de mi boca: cuántas veces hayas fallado, cuántas veces te hayas equivocado, cuántas veces hayas caído a lo más bajo de tu vida, hay uno que te perdona.
1: Amén.
2: Y ese se llama Jesucristo, el Rey de Reyes y Señor de Señores.
1: Amén. Mire, pastor, qué interesante es de que los amigos lo llevaban. ¿Por qué? Porque era paralítico.
2: Tenía un problema físico.
1: Por eso lo llevaban ellos.
2: Sí, claro.
1: ¿Verdad? Porque sabían que estaba el maestro, el hacedor de qué? De milagros, ¿verdad?
2: Amén.
1: Entonces, ellos lo llevaban con un propósito, ¿verdad? Y muchas veces nosotros... Mire qué tremendo, pastor, lo que nos quiere decir la palabra en esta noche.
2: Amén.
1: La revelación que tenía Jesús no la tenían ellos.
2: No, claro que no.
1: ¿Verdad?
2: Amén, siervo.
1: Porque
2: así es, pastor.
1: Lo que le está diciendo, el Señor Jesús le dice: hombre, tus pecados te son perdonados.
2: Sí, no le está diciendo...
1: Levántate, ya.
2: No, le está diciendo eso. No le está diciendo: mira, vos sos paralítico, vos sos una persona que necesitas esto y esto y esto. No, tus pecados.
1: ¿Qué es más importante,
2: wow,
1: verdad?
2: Amén, amén.
1: Aquí podemos ver que la importancia era que los pecados de él eran perdonados.
2: Es correcto.
1: ¿Ah? No tanto la sanidad que él necesitaba, sanidad física.
2: No, claro.
1: Porque todos necesitamos una sanidad física, pero necesitamos la sanidad interior. Necesitamos,
2: amén,
1: ser sanados interiormente, nuestros pecados necesitan ser perdonados. Claro. Pero para eso tenemos que ir con un corazón arrepentido delante del Señor.
2: Es delante de Él.
1: Imagínense que él lo llevaban los amigos. Él lo llevaban los amigos con el propósito de que fuera sano.
2: Claro.
1: De la parálisis.
2: Sí, es correcto.
1: Pero lo más importante para el Señor fue perdonarle sus pecados.
2: Qué profundidad la que hace Jesús en él, ¿va?
1: Sí. Él le hizo una radiografía,
2: Es correcto. Y
1: encontró el problema principal.
2: Claro.
1: El problema principal. Y el problema principal aquí en este era que él tenía sus pecados.
2: Amén.
1: Y necesitaba primero ser limpio de sus pecados para recibir la sanidad.
2: Y esto es lo que ha pasado en mucha gente, pastor.
1: Sí, sí.
2: De que el enemigo ha llegado y ha dañado su interior.
1: Sí.
2: Y una vez que el enemigo se le da la oportunidad para que dañe, perjudique nuestro interior, entonces la enfermedad de nosotros no está tal vez en lo físico,
1: sí,
2: sino que en nuestro interior, porque de repente es allí donde nadie puede entrar, varón, mujer que me escuchas en esta noche. No hay nadie que puede llegar al corazón y a la mente del hombre. Solo Cristo puede hacer el milagro en tu vida. Solo Jesucristo, como lo hizo con este paralítico, tiene poder. Es el mismo de ayer, de hoy y siempre, y es por los siglos y de los siglos.
1: Amén, amén.
2: ¿Verdad?
1: Mira qué tremendo es esto, ¿verdad? Qué profundidad lo que decía el pastor, ¿verdad, Catalino? Ese es el mayor problema del ser humano.
2: Sí.
1: El pecado.
2: Amén.
1: Mire, Dios quiere hacer un milagro, pero el milagro lo quiere hacer en nuestros corazones.
2: Es correcto.
1: En nuestros corazones es donde quiere hacer el milagro el Señor y va a depender de quién. De nosotros. No depende de Dios porque Dios ya dio el perdón. Depende si nosotros queremos tomar ese perdón. Depende si nosotros abrimos nuestro corazón y queremos limpiarnos, queremos sanarnos.
2: Nuestro interior.
1: Sí, sanarnos primeramente internamente.
2: Internamente.
1: Sí, sí. Porque el trato con Dios es interno.
2: Sí.
1: Es interno. O sea, físicamente nos podemos ver mal, ¿verdad? Una enfermedad física.
2: Correcto.
1: Pero puede ser la consecuencia del pecado que hay dentro de
2: nosotros. Es correcto.
1: ¿Verdad? Pero en esta noche el Señor te está diciendo, yo te voy a perdonar.
2: Él es.
1: Así como perdonó al paralítico, así como perdonó en Malaquías, dijo que especial tesoro sois para mí.
2: Sí.
1: Entonces, Dios quiere tomar el control de nuestra situación, pero siempre y cuando nosotros abramos nuestro corazón.
2: Amén.
1: Y le digamos verdaderamente, aquí estoy.
2: Sí.
1: Yo quiero que tú obres.
2: Sí.
1: Pero mira el paralítico, el Señor hizo el análisis profundo.
2: Sí.
1: Y sanó primero su interior.
2: Amén. Ese ¿verdad? Es.
1: Eso es lo que Dios quiere, perdonar nuestros pecados. La cuestión aquí es que debemos de darnos cuenta que la palabra nos guía a que pidamos perdón.
2: Amén.
1: El ser humano no le gusta pedir perdón.
2: Es el área más difícil del ser humano. ¿Por qué? Porque es parte de nuestro interior que está dañado. En primer lugar, lo primero que de repente en nosotros creen que el pedir perdón es que lo vamos a sentir menos que los demás.
1: Exactamente.
2: Y no es así, varón, mujer que me escuchas en esta noche. El perdón de pecados que hace Cristo primeramente es para limpiarte. Porque el perdón de pecado es limpieza.
1: Limpieza.
2: Y después de que hace la limpieza, como le dijo al profeta Malaquía, serán especial. Queremos ser especial tesoro. Primero tenemos que ir allá a donde el que tiene el poder para hacer que el oro brille.
1: El oro brille, exactamente.
2: ¿Verdad?
1: Sí. Tremendo, pastor. La verdad que él quiere trabajar con nuestro interior primero.
2: Amén.
1: Para sanar lo exterior tiene que trabajar con nuestro interior. Y lo podemos comprobar aquí en lo que dice Malaquía.
2: Amén.
1: Y lo que dice Lucas también, mire.
2: Lucas, sí.
1: Dice, al ver la fe de ellos, o sea, reconoció el esfuerzo de los amigos.
2: Ah, claro, claro.
1: Reconoció la fuerza el esfuerzo de los amigos, dice, la fe, porque lo llevaron con fe. O sea, si usted lo llevan de Jesús es porque usted tiene fe que él va a hacer el milagro.
2: Sí, es que en ese instante, pastor y radio escucha, en ese instante había una multitud. Se hacía difícil. Muchas veces para nosotros es tan difícil romper esquemas o dejar ataduras. Ese es el obstáculo del ser humano,
3: es que cuando cae en pecado, viene la atadura.
1: Viene la atadura.
3: Y la atadura solo Cristo la rompe.
1: Amén.
3: Solo Cristo. Y estos hombres actuaron por fe porque Cristo les miró la fe. ¿Y qué es lo que significa la fe? La fe es lo que lo hace vivir a nosotros.
1: Sí, eso es lo que nos mantiene vivo.
3: Vivo.
1: Sí. Y mire, y lo que dice el Señor, va, al ver la fe de ellos.
3: De ellos.
1: O sea, ellos lo llevaron con fe, creyendo que Dios iba a hacer el milagro de sanidad.
3: Amén. ¿Ah? Amén.
1: Pero recibió un doble milagro.
3: Doble milagro.
1: Doble milagro, pero el milagro principal es que perdonó sus pecados. Sí. Y ese en realidad, el verdadero propósito de Dios en nuestras vidas es que quiere sanar nuestro interior, quiere perdonar nuestro pecado, soltemos el pecado. Tú que nos escuchas en esta noche, déjame decirte algo, que sí hay perdón todavía.
3: Amén.
1: Hay tiempo todavía.
3: Amén.
1: Hoy es tu día, hoy puede ser el día que Dios te está llamando y te está diciendo que hoy es el día que Él quiere perdonar tu vida.
3: Es un día.
1: No sé en realidad qué situación estás pasando en tu vida. No sé si tienes pecados ocultos, que tú no quieres soltar esa, como decía el pastor, tal vez son ataduras generacionales, tal vez son ataduras que nosotros mismos hemos buscado el problema, porque nosotros somos los que buscamos el problema.
3: Hermano, ¿verdad? Pastor, hay cosas que al hombre lo marca por el error. Sí. Y por el pecado.
1: Por el error y el pecado.
3: Por el error que comete o por el pecado, entonces hay algo que lo ha marcado. Y una vez que lo marca, entonces...

0: Mire qué tremendo, porque en el libro de Salmos, capítulo 103, Salmos capítulo 103, mire lo que le dice David. Dice: bendice alma mía a Jehová y bendiga todo mi ser su santo nombre. Bendice alma mía a Jehová y no olvide ninguno de sus beneficios. Mire,
1: Amén.
0: es el que perdona todas tus iniquidades. Mire. ¿Ah?
1: Sí, amén.
0: ¿Qué es lo primero que debe hacer la persona que viene a Cristo? Es esperar la remisión de pecados, el perdonar, el perdón de Dios. Eso es lo que hay que
1: Sí.
0: buscar primero, que Dios nos perdone de
1: Sí.
0: todos nuestros errores. Lógicamente venimos del mundo, venimos destruidos, venimos. Mire que hay gente que está descarriada por un
1: Sí, hombre.
0: pecado que ha
1: Sí, hombre.
0: cometido
1: Sí.
0: y el enemigo se ha aprovechado de esa situación para sacarlo del camino. Y el Señor te dice en esta noche: vuelve a casa,
1: Amén.
0: regresa a tu casa,
1: Amén.
0: regresa porque yo te amo,
1: Amén.
0: yo di la vida por ti.
1: Eso le pasó al hijo pródigo.
0: Sí.
1: Cuando él se va de la casa del papá y le pide todos los bienes y vive una vida desenfrenada, que nosotros conocemos la historia. Pero dice que cuando ya miró, cuando se miró derrotado, cuando se miró dañado, golpeado por el pecado del mundo, volvió en sí, dice, ¿verdad?
0: Sí.
1: Y estos cuatro hombres que bajan al paralítico no lo presentaron a nadie más que a Cristo.
0: Sí, fueron a la persona
1: Es
0: indicada.
1: correcto.
0: Y hoy la persona indicada te está diciendo: aquí te estoy esperando para perdonarte.
1: Es que estoy con las manos extendidas.
0: Sí.
1: No importa lo que hayas hecho, no importa en qué hayas caído, al lugar donde de repente el enemigo te tiene, pero hoy te dice el Señor: yo tengo poder para romper las cadenas.
0: Amén,
1: Yo tengo
0: aleluya.
1: poder para poder perdonarte. Yo tengo poder para poder sanarte. Yo tengo poder para quitarte todas tus dolencias, que de repente el enemigo quiere verte así.
0: Amén.
1: Solo él tiene poder, varón, mujer, que me escuchas.
0: Sí, es tremendo porque David lo reconoce,
1: Lo
0: mire.
1: reconoce el rey David.
0: David lo reconoce porque él dice: bendice alma mía de Jehová y no olvide ninguno de sus beneficios. ¿Qué es un beneficio? Es una bendición.
1: Una bendición. Sí,
0: Es
1: es
0: una
1: correcto.
0: bendición porque dice: es el que perdona todas. No está diciendo ciertos.
1: No,
0: No,
1: todas.
0: todas tus iniquidades, todos tus pecados, quien te los perdone es Dios. Quien
1: Amén.
0: está abierto a
1: El que
0: escuchar tu
1: sana
0: voz.
1: todas tus dolencias, dice.
0: Sí, mire, y el que está abierto a escucharnos, porque el Señor inclina su oído para que sus hijos hablen,
1: Amén.
0: hagan peticiones, hagan
1: Amén.
0: rogativas,
1: Ah, así
0: hagan
1: es.
0: oraciones.
1: Así es.
0: Entonces, Dios está inclinando su oído para que nosotros vayamos.
1: Amén.
0: Pero eso, yo siempre lo digo, pastor, pero es que es una realidad, que esto depende de usted y de mí, no
1: Amén.
0: depende. Digamos, el siervo que está con nosotros hoy, que nos acompaña aquí,
1: Sí, amén.
0: si él quiere hablar, va a hablar, y si no quiere hablar, no
1: No,
0: habla.
1: ahí está.
0: Porque es una decisión
1: Es
0: propia.
1: propia, propia.
0: Propia.
1: Entonces,
0: Si yo quiero que me perdone el Señor, tengo que
1: yo
0: hablar.
1: tengo que hablar
0: Sí.
1: para que él actúe, como le
0: Sí.
1: dijo en Malaquías, yo actuaré, él dice, en el día yo actuaré.
0: Sí.
1: Pero para que él actúe, nosotros tenemos que ir donde él, tenemos que
0: Así es.
1: confesarle a él, tenemos
0: Accionar.
1: que decirle a él, porque aquí la decisión la tiene el ser humano, la tiene la persona, la tiene el hombre.
0: Amén.
1: Vivir como él quiera vivir, estar como él quiera estar, pasar como él quiera pasar.
0: Sí.
1: Pero una de las mejores vidas que yo he encontrado, mujer que me escucha o varón que me escuchas en esta noche, te lo voy a decir abiertamente como hombre de fe, el único que yo he encontrado lugar tan precioso, tan maravilloso, es estar humillado delante de Cristo.
0: Amén, aleluya.
1: No hay otro lugar para
0: No hay
1: mí.
0: otro lugar.
1: Y te lo digo honestamente en esta noche, sin quererte ofender, acércate a Él y Él hará.
0: Amén. Y sigue diciendo el libro de Salmos, el rey
1: Salmos
0: David,
1: 113.
0: 103, dice, el versículo 3 en su parte final dice: el que sana todas tus dolencias.
1: Amén.
0: Pero parte primero de perdonar.
1: Amén. Sí, así es.
0: O sea, si él perdona, sigue lo demás. Pero si usted no pide perdón, difícilmente puede obtener los demás beneficios.
1: Ah, claro.
0: Este beneficio del perdón abre una infinidad de beneficios más,
1: Sí.
0: ¿verdad? Pero el primer beneficio es ser perdonado por él. Ese es el primer beneficio, dice, y después sigue: el que sana
1: El
0: todas tus dolencias, el que
1: que
0: rescata del hoyo
1: tu vida.
0: tu vida, el que te corona de favores y misericordia,
1: Amén.
0: el que sacia de bien de tu boca, de modo que rejuvenezcas como el águila.
1: Amén.
0: Qué tremendo es que una sola palabra, una sola acción puede desatar
1: tantas bendiciones.
0: Tantas bendiciones.

0: Para beneficio de nosotros,
1: para los seres. Para beneficio personal.
0: Personal de nosotros, sí, los seres humanos.
1: Exactamente, sí, pero la cuestión está que nosotros vayamos.
0: Amén.
1: Y lo digamos.
0: Pastor, y varón que me escucha, o mujer que me escucha en esta noche, quien te está predicando viene de un hogar desintegrado para tu mayor conocimiento. Y fue tan difícil la vida mía en mi niñez, en mi juventud, porque mi papá y mi mamá se desintegraron cuando este varón solo tenía 2 añitos de vida. Y déjame decirte que me cargué tanto de odio que odiaba a mi papá y a mi mamá. Y hasta que vine al camino de Dios, tuve el privilegio de poder perdonar a mi padre y a mi madre. Si tú has fallado en esas áreas y tú te has dañado tanto tu corazón y tu mente, te lo está diciendo alguien que fue sanado de ahí. Solo Él perdona. Solo Él limpia. Si tú te has apartado por decir así, no, que este maestro o esta señora ya, no. Acércate a tu papá. Pídele perdón a tu prima, a tu primo, a tu amigo, a tu tío. Y vas a ver que la vida tuya va a ser mejor, es maravilloso. No he encontrado lugar quien pueda llenar los vacíos de nosotros. Solo Cristo. Y en esta noche yo te motivo que te acerques a Cristo, mujer, varón que me escuchas. Sí. Solo quiero leer el último, un texto bíblico más. Y con esto pues aterrizamos. Y también está en Colosenses, esto lo vivió Pedro, lo disfrutó, perdón, Pablo habla a los colosenses. Y quiero compartir esta palabra ya para poder ir, y también si alguien de los que nos escuchan quieren que oremos por su vida o quieren también reconciliarse con Cristo, pues hombre, estamos para eso, somos llamados.
1: Amén.
0: Colosenses 3, 13 y 14. Mira qué precioso lo que dice. Pastor, lo puede leer usted si gusta.
1: Sí. Dele. Colosenses 3, 13 y 14. Dice, sí. Soportaos unos a otros. Amén. Y perdonaos unos a otros.
0: Amén.
1: Si alguno tuviera queja contra otro de la manera que Cristo os perdonó, así también hacedlo vosotros. Y sobre todas estas cosas, vestidos de amor, que es el vínculo perfecto.
0: Wow. ¿Qué le parece, pastor?
1: Tremendo, ¿verdad?
0: Está correcto.
1: Sí.
0: Dice que de la manera que Cristo nos perdonó, también nosotros lo podamos hacer.
1: Sí.
0: ¿Verdad?
1: Sí.
0: Porque dice, soportados los unos a los otros, perdonados los unos a los otros. Si alguno tuviera queja contra otro, de la manera, ¿va?
1: Que Cristo nos perdonó.
0: Que Cristo nos perdonó, así también hacerlo vosotros. Yo creo que esto es para valientes y esto es para quien quiera avanzar, quien quiera vivir una vida agradable, una vida tranquila, una vida en paz. De una cosa sí estoy seguro, que solo Cristo puede sanar el interior del hombre y la mente y el corazón del hombre.
1: Amén. Yo me pongo a pensar en algo. Bueno, nosotros como hijos de Dios, yo creo que tenemos la experiencia. Usted acaba de dar testimonio de que usted viene de un hogar desintegrado. Y que usted perdonó a su papá, a su mamá, ¿verdad?
0: Y los odiaba, pastor.
1: Imagínese.
0: Los odiaba.
1: Sí. Qué tremendo, ¿verdad? Y usted...
0: Porque Satanás me metió en la mente de que a mí nadie me quería. Porque ni aún tus padres ni tu madre te dejó botado. Entonces por ahí fue haciendo... Dice Pablo que Satanás entra sutilmente, con sutileza.
1: Sí, sí.
0: A la mente y al corazón del ser humano.
1: Sí, mire qué tremendo es eso, que usted aprendió a perdonar, pero ¿cómo aprendemos a perdonar? Usted se ha puesto a pensar en eso, ¿cómo aprendemos a perdonar? Siendo perdonados nosotros.
0: Es correcto, ahí está. Y el único
1: Porque lo que el hombre siembra, eso cosecha.
0: Y el único que tiene la potestad en los cielos y en la tierra para hacerlo es Cristo Jesús. No creas que es María o Suyapa o la Virgen de Fátima, no, es Cristo. Cristo Jesús es el que tiene la potestad y el poder y la autoridad. Mujer que me escuchas en esta noche, es el único que te puede perdonar de donde has caído, de donde estás. Solo búscalo. Levántate.
1: Sí.
0: Levántate. Los guerreros y los valientes son los que los levantamos en medio de la guerra, en medio del problema, en medio de la dificultad, en medio de tanta cosa que se vive ahora en esta actualidad de la vida que vivimos. Solo Cristo. Solo Cristo. No hay otro.
1: Así es, no hay otro. Y mire que escudriñando la palabra, hay un versículo, ¿verdad?, en el libro de Salmos, capítulo 27, versículo 10.
0: Dígalo.
1: Dice, aunque mi padre y mi madre me dejaren, con todo Jehová me recogerá.
0: Amén.
1: Amén.
0: Es correcto.
1: Usted decía que el enemigo puso en su mente, ¿verdad? A mí me dejó mi papá, mi mamá, y yo estoy solo.
0: Y nadie te quiere.
1: Nadie me quiere.
0: No.
1: ¿Verdad? Pero qué tremendo es que Dios nos ama a cada Amén. Uno de nosotros.
0: Amén.
1: Yo voy a poner un ejemplo tan sencillo, pastor, y usted, yo creo que usted está de acuerdo conmigo en lo que voy a decir, que el papá y la mamá se juntan en un matrimonio.
0: Amén.
1: Y tienen hijos, ¿verdad?
0: Sí, así es.
1: Y luego los hijos, ¿qué pasa con los hijos? Se casan.
0: También.
1: Y se van.
0: Se van.
1: ¿Y quiénes quedan?
0: Sí,
1: el papá y la mamá.
0: Los dos.
1: Los primeros que formaron esto, ¿verdad?
0: Sí, así es. Así
1: entonces,
0: es.
1: Y se siguen amando y se siguen perdonando. Y aunque nuestros hijos se vayan, Dios está con nosotros.
0: Amén.
1: ¿Verdad?
0: Es correcto.
1: ¿Qué quiero decir con esto, pastor? Que nosotros nunca nos debemos de sentir solos. Yo siempre pienso que si usted está en la iglesia, difícilmente usted puede decir, mire, yo estoy solo, a mí nadie me quiere. Es una mentira que el enemigo puede meter.
0: Una vil mentira
1: en su cabeza
0: de Satanás.
1: ¿Por qué? Porque el Espíritu Santo está con usted.
0: Amén. Es correcto.
1: El Espíritu Santo está con usted porque dice que va a estar con nosotros hasta el último día.
0: Así es.
1: Entonces yo no puedo decir, no, yo estoy solo, a mí nadie me quiere. Eso es mentira.
0: Mentira del diablo.
1: Eso es mentira. Usted nunca puede sentirse solo.
0: Hay quienes los ha atrapado Satanás en esas áreas, pastor, y los que los escuchan en esta noche. Con esos pensamientos los ha atrapado el enemigo diciéndole que vos no servís para nada. Y lo que hace a veces es bajarle la autoestima a la persona. Y cuando la persona baja tanto la autoestima, entonces es fácil de que el enemigo lo convenza.
1: ¿Sí? Es tremendo, ¿verdad? Porque, mire, nosotros, pastor, tenemos sentimientos.
0: Bastante.
1: Tenemos sentimientos.
0: Claro.
1: Y los sentimientos traicionan al ser humano.
0: Amén.
1: Sí, los sentimientos traicionan al ser humano. Tal vez a usted en la vida, en una semana, todo le va mal.
0: Sí.
1: Y ahí donde aprovecha el enemigo a meterle cosas en la cabeza, ¿verdad?
0: Sí, hombre. Sí.
1: Y utiliza a las personas más cercanas a usted para que le pongan a decir cosas negativas para su vida.
0: Sí.
1: Y usted todas las cree y dice verdaderamente, nada, estoy haciendo en la iglesia.
0: Sí, por eso.
1: Y es lo primero. ¿Quién es el primero que sale a relucir? Dios.
0: Ajá.
1: Y empezamos a decir, no, Dios no está conmigo.
0: Así es.
1: ¿En qué momento dice la palabra que yo ya no estaré contigo?
0: Por eso Pablo encuentra y le dice a los colosenses, quizás Pablo miró algún problema grave que se estaba viviendo en las Colosas y Pablo lo lleva y le dice, de la manera que fuiste perdonado,
1: ajá,
0: que Cristo nos perdonó así también nosotros,
1: sí,
0: va a hacerlo.
1: Sí.
0: ¿Qué pasa? Que Pablo se dio cuenta que él, desde el momento que tiene el encuentro con Cristo, él fue perdonado.
1: Tremendo.
0: Y nosotros conocemos la historia de Pablo.
1: Sí.
0: Conocemos también la historia de la vida de Pablo.
1: Sí.
0: Pero en esta noche, mire, eso es lo que yo quiero, y con esto voy a ir aterrizando.
1: Uh-huh.
0: En el nombre de Jesús.
1: ¿Pero dónde va a aterrizar?
0: En el nombre de Jesús.
1: Amén.
0: Y lo quiero decir en esta noche, varón o mujer que le has fallado a Dios, te has equivocado, has pecado. Y de repente te has refugiado en la marihuana, en la cocaína, en el crack, en todo ese montón de basura que el mundo ofrece, que el mundo le da y que lo encuentra a la esquina. No es allí donde vas a mejorar.
1: No es la salida.
0: No es la salida esa. No es esa la salida. Te lo está diciendo alguien que Cristo lo libertó. Y ahora puedo decir confiadamente que el Señor es mi ayudador y no temeré lo que me pueda hacer el hombre.
1: Amén.
0: Pablo razón tenía que le dijo a los romanos, no me avergüenzo del evangelio porque es poder de Jehová.
1: Aleluya.
0: Es poder para cambiar, poder para mejorar. No es el hecho de refugiarme en la bebida alcohólica. La bebida alcohólica te va, mujer que me escucha o varón que me escucha, te va a llevar a la perdición, te va a matar, te va a destruir. Y Dios no, Dios no, Dios no hace eso con nosotros.
1: Amén.
0: Lo que ofrece Dios para nosotros, no, yo no te quiero convencer, yo no, te quiero decir lo que Dios es, porque yo he conocido quién es nuestro Dios y quién es Cristo Jesús.
1: Amén. El que convence de pecado es el Espíritu
0: Santo. Solo es el Espíritu Santo.
1: Amén. Y lo que dice Colosenses va, que nos perdonemos unos a otros. Hay mucho cristiano que todavía está en la iglesia y está sirviendo en las iglesias, lastimosamente está sirviendo y todavía no ha perdonado.
0: Así es.
1: Todavía no ha dejado ese problema.
0: Amén.
1: Yo le digo, y cada vez que me queda la oportunidad de decir en una iglesia, ¿tiene enemigo usted? Sí, ¿tiene enemigo usted? Ah, porque la vecina me fue a poner la basura a la par y me la fue a poner al portón, ya es mi enemiga. No quiero perdonar. Te agarre la basura, póngala ahí que va a pasar el tren de aseo y la va a ir a botar. Usted su lucha no es contra carne ni sangre.
0: Amén.
1: Amén. Su lucha no es contra carne ni sangre. Perdone.
0: Amén.
1: En esta noche yo te digo, perdone. Amén. Yo quiero leer un último texto bíblico para poder aterrizar, como dice usted.
0: Sí, sí, hay que aterrizar, amén.
1: Mire, Isaías capítulo 1, versículo 18. Mire qué tremendo, dice, venid luego, dice Jehová.
0: Ponte a cuenta.
1: Y estemos a cuenta. ¿Qué es estar a cuenta? Pedir perdón.
0: Perdón.
1: Sí. Por nuestros pecados.
0: Sí, amén.
1: Si vuestros pecados fueren como la grama, como la grana, como la nieve, serán emblanquecidos. Si fueren, pastor, si fueren rojo como el carmesí, vendrán a ser como blanca lana.
0: Amén.
1: Amén. Este es un cambio radical de vida.
0: Es que así es.
1: Es un cambio total a nuestra perspectiva de vida, que el pecado que yo cometí, nadie me lo va a perdonar.
0: Solo él.
1: Es un pecado grandísimo que hice yo. Y nadie me va a perdonar. Pero Cristo tiene la solución a nuestro problema.
0: Es correcto.
1: ¿Verdad? Cristo tiene la solución a nuestro problema y dice, venid luego, dice Jehová.
0: Sí, amén.
1: Amén. Hoy es tiempo. Hay tiempo.
0: Amén.
1: Hoy es el momento.
0: Sí, sí. Así es.
1: Póngase a pensar el testimonio que yo contaba al principio. Pastor, este señor necesitaba estar en paz interna.
0: En su interior.
1: En su interior, porque dijo, yo quiero recibir a Cristo en mi corazón, pero quiero que venga un pastor a orar por mí.
0: Va. Sí, sí.
1: ¿Verdad?
0: Sí.
1: Eso es lo que decía él. Y yo cuando llegué, yo me sorprendí porque yo lo miré riéndose.
0: Ajá.
1: Y no hablaba.
0: Oye.
1: Pero cuando llegó Cristo, ¿verdad? Porque somos representantes de Cristo.
0: No somos Cristo,
1: sí. Sino que somos representantes de Cristo.
0: Representantes
1: de Cristo. Somos instrumentos que Dios dejó en la tierra.
0: Y portadores de gloria.
1: Portadores de gloria. Él sintió la paz, él sintió la presencia de Dios y él empezó a reírse. Y dijo, sí, quiero aceptar al Señor. Hizo la oración de fe y quedó, como dijo al final, dijo, estoy feliz.
0: Gloria a Dios. Amén.
1: Estoy feliz. Y la hija empezó a llorar. ¿Por qué? Porque había algo en su interior que no lo dejaba en paz.
0: Es correcto, es el pecado.
1: Y él necesitaba ponerse a cuentas con Dios.
0: Es como el paralítico, es que el paralítico tenía problemas de parálisis.
1: Pero espirituales.
0: Y él donde tenía primero que ser sano era en su interior.
1: En su pecado.
0: Por él, porque era portador de pecados.
1: Sí, era portador de pecados, imagínate. Sí, qué tremendo.
0: Sí, hombre.
1: Entonces, yo le digo, aquel que nos está escuchando en esta noche, la palabra te está diciendo, el Señor te está llamando, dice, amén. Venid luego, dice Jehová, y estemos a cuenta si vuestros pecados fueren como la grana, hermano, no importa el pecado que usted haya cometido.
0: Es que lo perdona.
1: Lo importante es que usted venga delante del Señor a ponerse a cuentas con Él.
0: Amén.
1: A ponerse a cuentas con Él. Si el paralítico iba por una enfermedad y recibió perdón primero.
0: Así es.
1: Y Dios quiere perdonarte en esta noche. Yo no sé si usted está escuchando en esta noche y está todavía entre dos pensamientos, claudicando entre dos pensamientos, diciendo, yo quiero que me perdone, pero yo quiero seguir con esta vida, más en esta semana que es feriado, yo quiero todavía. Ajá. Déjame decirte que Dios te está dando una oportunidad en esta noche.
0: Amén.
1: Dios te está dando una oportunidad y te está diciendo en esta noche, vení luego, ponete a cuentas conmigo.
0: Así es, es con Él.
1: Es con él.
0: Sí, sí.
1: O sea, Dios quiere hacer algo en tu vida. Amén. En esta noche.
0: Gloria a Dios.
1: Tú que estás escuchando en esta noche, yo te digo, El Señor te está haciendo una invitación esta noche.
0: Amén.
1: Y creo que es la mejor invitación, Pastor Catalino.
0: Amén.
1: Es la mejor invitación. Esta noche es la mejor invitación que nos pueden hacer.
0: Y se lo puedo decir a quien se sea.
1: Amén.
0: Que no he encontrado mejor camino como Cristo.
1: Amén.
0: No he encontrado a nadie, ni he encontrado tanta felicidad como la que da Cristo.
1: No.
0: Y podrá decir, ¿y esto por qué? No, es que lo he vivido. Soy testigo que lo he vivido.
1: Testigo vivo.
0: La vida que ofrece Cristo no la ofrece...
1: El mundo.
0: No, el mundo no.
1: Es que el mundo nos ofrece una vida momentánea, pero Cristo nos ofrece una vida eterna.
0: Oh, esa es la mejor.
1: Es una vida eterna. Yo ayer le preguntaba a la iglesia, ¿y usted dónde quiere pasar su eternidad?
0: Ajá. Uy.
1: ¿A dónde siento, quiere pasar su eternidad?
0: Sí, siento algo. Siento su gloria, siento su espíritu.
1: Amén, amén, amén.
0: Bendito sea su nombre.
1: Amén, aleluya. Somos justificados por la fe en Cristo.
0: Amén.
1: Amén.
0: Es correcto. Somos
1: justificados por la fe en Cristo, pastor.
0: Estamos de acuerdo.
1: Verdaderamente que tremendo, ¿verdad? Que el único que puede perdonarnos es Dios.
0: Solo Él. No hay a quien más acercarnos, solo a Él.
1: Sí, es que Él es nuestro hacedor, Él es nuestro...
0: Creador.
1: Creador.
0: Sí.
1: Y tú que estás ahí escuchándonos en esta noche, déjame decirte que hay una promesa para tu vida.
0: Amén.
1: Y Él quiere que tú seas su hijo. Él quiere que seas tu hijo.
0: Amén.
1: Muchos pensamos de esta manera. Si usted va a evangelizar y usted le habla a alguien en la calle y le pregunta, ¿usted es hijo de Dios? Sí. Todos somos hijos de Dios. Pero verdaderamente no es una realidad esa.
0: No, no, no.
1: No es una realidad porque Juan 1:12 dice lo siguiente: más a todos los que le recibieron,
0: sí,
1: a los que creen en su nombre, les dio la potestad de ser hechos hijos de Dios.
0: Es correcto.
1: Hay que dar un paso de fe, hay que hacer una declaratoria de fe, hay que aceptarle en nuestro corazón para poder llegar a obtener ese beneficio de ser un hijo de Dios.
0: De ser un hijo de Dios.
1: Y ahí, primeramente tienes que pedirle perdón y después decirle: Señor, yo quiero ser tu hijo.
0: Amén.
1: Y el Señor no rechaza a nadie.
0: No, Él no desprecia un corazón contrito y humillado.
1: Amén.
0: Sino que dice que más bien de Él se sirve.
1: Amén. Qué tremendo es que la palabra de Dios es tan extensa, pastor.
0: Es correcto, es profunda.
1: Tan extensa que podemos estar toda la noche aquí hablando sobre el perdón.
0: Es que es demasiado.
1: Sí, grande. Yo te digo algo. Dios nos perdona a nosotros, pero el ser humano no quiere perdonar.
0: Ese ha sido el
1: talón de Aquiles.
0: El talón de Aquiles y el problema de muchos.
1: Sí. Pero en esta noche Dios te dice, si yo te perdono, ¿qué te impide perdonar a ti?
0: Yo creo que sí se puede perdonar. Bastante.
1: Sí, claro que sí se puede perdonar. Sí, es una decisión propia.
0: Sí, sí.
1: En esta noche, querido oyente que has estado con nosotros en esta transmisión, te decimos que Dios te está llamando en esta noche. Dios te está llamando para perdonar tu pecado, para sanar tu interior. Porque primeramente tiene que ser sanado tu interior. Para Amén. Poder obtener beneficios de parte de Dios como hijo de Él.
0: Amén.
1: Pero primero tenemos que entregar nuestros pecados, tenemos que venir delante de Él humillados.
0: Humillado.
1: Humillado.
0: Así es.
1: Porque el verdadero arrepentimiento es humillación.
0: Es parte de eso.
1: Sí.
0: Amén.
1: Humillación, porque si usted Amén, se humilla, pastor. Verdaderamente usted le está diciendo: Señor, estoy humillado.
0: Sí. Y Él va a actuar, Él va a actuar.
1: Él va a actuar.
0: Sí.
1: Siempre y cuando nosotros le abramos nuestro corazón y verdaderamente digamos, hoy sí estoy arrepentido.
0: No, claro. Sí.
1: Hoy sí ya no siento que ya no puedo más con
0: sí,
1: esto.
0: Sí, así es.
1: ¿Ya? Va a llegar un momento en el cual tu vida va a ser de esa manera y decir, no, yo ya no aguanto, yo no puedo estar cargando con esto, yo tengo
0: sí.
1: que verdaderamente buscarme la ayuda y la esperanza, y la ayuda está en Cristo Jesús.
0: Es Él.
1: Sí.
0: Es Él.
1: No hay otro, ¿verdad?
0: No hay otro, pastor.
1: Sí. Gloria a Dios por la palabra en esta noche, ¿verdad? Que el pastor Catalino ha compartido con nosotros, ¿verdad? Una palabra muy especial.
0: Amén.
1: Y verdaderamente que hay mucho que decir, pero nosotros queremos dejar este mensaje principal en la teleaudiencia.
0: Amén.
1: Esta noche, que Dios quiere perdonar tu vida.
0: Amén.
1: Quiere perdonar tus pecados. Porque todos cometemos pecados, pero no todos nos arrepentimos de los pecados que cometemos.
0: Es correcto. Sí.
1: No todos nos arrepentimos. No sabemos que pecamos, pero nos queremos arrepentir.
0: Sí, es que vuelvo, valga la redundancia de palabras. Lo que nos separa de Dios es el pecado. Y si los hacer. Por eso Dios le dijo a Zacarías: diles pues acercaos a mí, así dice Jehová de los ejércitos, y yo me acercaré a vosotros. Así le dijo Jehová a Zacarías.
1: Mire qué tremendo lo que acaba de decir usted, mire, el pecado nos aleja de Dios.
0: Sí.
1: El pecado nos mantiene lejos de Dios.
0: Sí.
1: Y nos mantiene lejos de Dios, estamos sin cobertura, estamos sin nada, y sin Él no somos
0: nada. Nada. Así le dijo, eso. Así le dijo a Juan.
1: ¿Sí? Qué tremendo eso, sí, pastor. Tremendo eso, mire. Cerramos este mensaje con esa palabra, que el pecado nos aleja del Señor.
0: El pecado nos aleja de Él. Y
1: si en esta noche hay alguien que quiera llamar a la radio, que quiera hacer su petición de oración, nosotros estamos dispuestos a orar por su vida. Estamos dispuestos a dar ese mensaje de parte de Dios para su vida. Esa palabra de bendición, una oración, una palabra de bendición para la gente que la necesita. Hermana Liz.
2: Amén, así es, pastor. En este momento vamos a activar las líneas telefónicas 9420-0766. 9420-0766. Ese es el número. Hola, bendiciones.
3: Dios le bendiga, hermana.
2: A usted también, que Dios me le bendiga.
3: Dios le bendiga a los pastores que predicaron esta noche. Yo quisiera pedir una oración para una cipota que está en España.
2: Sí.
3: Que dice que le hicieron un examen y que está mala de las hormonas y que le está cayendo el pelo. Dice, no duerme. No sé qué otra cosa le dijeron que tenía. Y por un trabajo bueno que quisiera que hubiera un trabajito permanente, señor. Quería que oraran por ella y que oraran por mí. Ella se llama Génesis. Que oraran por mí, por un dolor. Sí, por ella, la está en España.
2: Sí.
3: Y oraran por mí, por un dolor, un cansancio en las canillas que tengo.
2: Uh-huh. Sí, muy bien, hermana. ¿Su nombre nos dijo?
3: Ella, la cipota, llama Génesis.
2: ¿Usted?
3: Llama Yolanda. Yolanda.
2: Usted, Yolanda. Con mucho gusto, hermana Yolanda. Vamos a orar por ustedes dos.
3: Dios le bendiga, hermana.
2: Dios me le bendiga también a usted. 10 de la noche con 15 minutos, 9420-0766. Hola, hola. Bájele el volumen a su radio, por favor. Bajen el volumen para que tengamos una mejor comunicación.
4: Tengo radio prendido, está apagado.
2: Ay, que se escucha. Ay, que
4: se escucha
2: al fondo. Pero díganos, le escuchamos.
4: Díganos, escuchamos, hermana. Bueno, hermana. Dice, yo quiero para que oren por dos hijos míos, que es Marlon Antonio y Giovanni Hernández, alcoholismo.
2: Sí, muy bien.
4: Sí, muy bien. Bueno.
2: Dios me le bendiga.
4: Dios me le bendiga. Amén, hermano.
2: Amén, amén. Vamos por aquí, 9420-0766. Pastor, también me gustaría pues que oremos por dos personas. Una que siente comezón en toda su piel, siente irritación en toda su piel.
0: Alergia.
2: Ajá, como alergia.
0: Como alergia, sí.
2: Alergia, comezón y también en los pies. En los pies hay bastante comezón, se sale bastante sangre cada que se rasca la persona, hay granos, entonces tal vez oramos.
0: Amén.
2: Oramos. Vamos por aquí, tenemos más comunicaciones, 9420-0766. Dicen, buenas noches, hermana, soy de Comayagua, les pido oración por mi vida, por mi salud, tengo un dolor en... Dice, tengo un dolor en mi nalga derecha que no me puedo parar. Soy la hermana Suyapa, Dios les bendiga. En la parte del lado muslo. Derecho, sí, sí, ajá, todo su lado derecho. Vamos a orar con mucho gusto por nuestra hermana desde Comayagua.
0: Amén.
2: Seguimos por aquí, le escuchamos, bendiciones. Hola, hola. Hola, bendiciones.
5: Hola, hermana de la... Buenas noches, hermanita.
2: Buenas noches, ¿cómo está usted?
5: Pues estamos bien, le estaba hablando, hermana, la hermana que le ha llamado, Juana Ávila.
2: Ay, mi hermana Juanita, cuéntenos.
5: Sí, hermanita, le estoy diciendo, pues estoy pidiéndole oración a los hermanos, que de rato los estoy escuchando, es excelente, hermana, como bueno, no le miento que me he estado llena bastante de espíritu de la predicación de ellos. De rato estoy escuchándolos y quiero pedirle oración, hermana, que oren, porque estoy algo enferma. Me ha pegado una gripe que diera y sí. Quiero que oren por mí y por mis 6 hijos que tengo. Tengo 2 afuera del país, en Estados Unidos, una hija hembra y un varón. Y le pido oración a los hermanos por que oren por ellos y por los otros que tengo aquí en la casa, aquí en el, sí, aquí donde vivo yo, pues que los tengo a los inmediatos, hermana.
2: Muy bien, por toda la familia de la hermana Juana Ávila, con mucho gusto vamos a estar orando.
5: Vaya, hermanita, pase buenas noches, hermana.
2: Buenas noches, usted también. Seguimos por aquí. Una de las personas que tiene comezón en su cuerpo está en Estados Unidos. La persona que tiene problemas en sus pies, ella está aquí en Tegucigalpa. Hola, bendiciones.
6: Hola.
2: Hola, le escuchamos. Buenas noches.
6: Habla Gloria Ávila, que viera que tengo un dolor en el pie.
2: Gloria Ávila.
6: Sí, Gloria Marina Ávila, aquí de Tegucigalpa, donde estuvo. Aquí esperado la peñel de carretera del ancho.
2: Muy
6: tengo
2: bien.
6: Tengo a mi hijo con clavos en la cama.
2: ¿Tiene a su hijo con clavos en la cama?
6: Sí, un viejo.
2: Está postrado su hijo, mi hermana, no se puede levantar.
6: No, porque me pie, porque este doctor ayer me metió un tubazo. No puedo sanarme este pie.
2: ¿Un pie? Dice que se siente mal de un pie.
6: Sí, la primera vez que le llamo.
2: Muchas gracias, hermana. Con gusto vamos a orar. ¿Nos recuerda su nombre, por favor?
6: Gloria. Sí, Gloria Marina Ávila.
2: Gloria Marina Ávila. Muy bien, ¿y su hijo?
6: Yo me en Aparicio Ávila.
2: ¿Su hijo me dice?
6: Mi hijo se llama Junior Joel Aparicio Ávila.
2: Junior Joel.
6: Sí.
2: Muy bien.
6: Él está acostado en la cama y él no camina. Y tiene clavos en los pies.
2: Sí, hermana, vamos a orar, hermana. En el nombre del Señor vamos a orar con mucho gusto. Dios me le bendiga por primera vez, nuestra hermana Gloria. Hola, bendiciones.
7: Sí, Dios le bendiga, hermana.
2: Dios me le bendiga también a usted. ¿Cuál es su nombre?
7: Mi nombre es Mari Ruiz.
2: Mari Ruiz. Le escuchamos, mi hermana sí. Mari.
7: Sí, hermana, fíjese que he estado... quiero reconciliar porque he desmayado. Uh-huh. Aparte de eso, he tenido problemas y tengo ahí en mis hijos ahí espíritu de droga, pero yo creo en un Dios de poder que así como me libertó a mí, libertó a mi hijo del consumo de la droga, así me va a libertar el menor también. Y sí. He confiado, siempre sigo confiando, solo que he desmayado porque cuando yo quiero orar siento una divinidad, ¿no? Hay algo que me está perturbando.
2: ¿Le gustaría, pastor, que oremos por ella Mari en este Ruiz. Momento? Hermana Mari, ¿usted hermana puede Mari. Escuchar al pastor, hermana Mari?
7: Sí, lo estoy escuchando. He estado escuchando la prédica.
1: Hermana, ¿usted quiere reconciliar
7: con sí, el Señor? Sí, lo escucho.
2: El pastor le está hablando en este momento, mi hermana Mari. Tal vez súbale un tantito el volumen a su radio.
1: Ajá. ¿Usted quiere reconciliar con el Señor en esta noche?
7: Sí, amén.
1: Amén, amén. Repita conmigo, no vamos a perder el tiempo, ahorita lo vamos a hacer. Diga, Señor Jesús.
7: Sí. Señor Jesús.
1: Te reconozco en mi corazón.
7: Te reconozco en mi corazón.
1: Perdona mis pecados.
7: Perdona mis pecados.
1: Escríbeme en el libro de la vida.
7: Escríbeme en el libro de la vida.
1: Quiero recibir. Vida eterna.
7: Vida eterna.
1: Limpia mis pecados.
7: Limpia mis pecados.
1: Te entrego mi vida.
7: Te entrego mi vida.
1: Totalmente a ti, Señor.
7: Totalmente a ti.
1: Ahorita oramos por usted. Cierre sus ojos ahí. Levante su mano al cielo. Di, Padre, en el nombre de Cristo Jesús, oramos por Mari Ruiz, Señor, una hermana en Cristo en esta noche. Padre Santo, que te ha reconocido en su corazón, que te ha llegado a su vida, Padre, en el nombre de Jesús. Tú has perdonado su pecado. La has inscrito en el libro de la vida. Padre Santo, haz un milagro sobrenatural en esta noche en su vida, Señor. En la vida de sus hijos que están en drogas, Padre Santo, en el nombre de Cristo Jesús en esta noche, Padre. Padre Santo. Quita todo, Padre Santo, ese espíritu de drogadicción de la vida de sus hijos, Padre. Liberta a sus hijos, así como la acabas de libertar a ella, Padre. Liberta a sus hijos en el nombre de Cristo Jesús, Padre. Te pedimos, Señor, con el pastor Catalino, Señor, que seas tú obrando, Padre Santo, poderosamente en la vida de mi hermana, en la vida de toda su familia, Padre Santo. Hoy hay regocijo, hay fiesta en los cielos hoy, porque, Padre Santo, un pecador se ha arrepentido, Padre, en el nombre de Cristo Jesús. Padre, te damos gloria, te damos honra por la vida de Mari Ruiz, Señor, Padre Santo, en el nombre de Jesús. Hermana Mari, si usted no tiene donde congregarse, busque un lugar cercano para que se congregue y tenga comunión con el Señor, porque el hecho de reconciliarse con el Señor, usted necesita que le den un seguimiento, y el seguimiento lo puede dar un pastor que esté cerca de donde usted, no sé dónde usted vive, pero hay muchas iglesias cercanas para que usted pueda buscar un lugar donde congregarse y así poder llevar una vida en santidad, hermana. Esa es la recomendación que le damos nosotros como pastores, ¿verdad?
2: Amén, amén, así es. Que Dios me le bendiga, hermana Mari. Amén, amén. Bueno, seguimos por aquí escuchándole. Buenas noches.
8: Hola.
2: Hola, buenas noches, bendiciones.
8: Amén. Que quiero que el pastor ore por mí, porque yo tengo un dolor en mis piernas, unos mordiscos, que no me deja dormir todas las noches. Yo los escucho todas las noches, paso con mi radio prendido, escuchando la palabra.
2: ¿Cuál es su nombre?
8: Lidia Gómez, de Casa Quemada.
2: Lidia Gómez.
8: Sí.
2: Muy bien, hermana Lidia, vamos a orar por su vida.
8: Gracias, amén.
2: Amén, amén. Seguimos por aquí, pastor, yo creo que hoy no le va a gustar la paginita. Hola, bendiciones. Bendiciones, ¿cómo está usted?
9: Mi nombre es Carlos Humberto Castellanos, va.
2: Le escuchamos, Carlitos.
9: Y es que veo que oren por mí, porque yo padezco de la visión, va.
2: Uh-huh.
9: Me han dicho que es un desprendimiento de retina y catarata también.
2: La visión, problemas en la visión.
9: Y una enfermedad que produce resequedad en la visión también.
2: Astigmatismo, ¿será?
9: También padezco de una enfermedad en los pies también, que me han dicho que es una enfermedad que se llama eczema.
2: ¿Eczema?
9: Esa produce picazón, igual a los hongos también.
2: Ah, mire.
9: Entonces, deseo que oren por mí, mire, hermana. Le voy a agradecer mucho.
2: Sí, correcto. Vamos a orar.
9: Vaya pues, hermana, sí.
2: Amén, hermano Carlitos. Vamos a orar con mucho gusto. Que Dios me lo bendiga siempre. Vamos por aquí, seguimos 9420-0766. También en el Facebook están escribiendo y dice Lady Salgado. Lady Salgado dice que pide oración por su salud y la de sus hijos. Así es, pastor. También por aquí, Dios bendiga a los pastores y que el Señor pueda hacer el milagro en la vida de aquellas personas que tanto necesitan ese toque del Señor Jesucristo, dice Luis Navarrete. Vamos por aquí. ¿El sábado?
1: Sí, el sábado viene.
2: Ajá, mire, qué lindo. Aquí lo esperamos con mucho gusto. Hola, bendiciones.
10: Buenas.
2: Hola, hola. ¿Cómo está usted? Dios me le bendiga.
10: Sí, buenas noches. Dios los bendiga.
2: Amén, Dios me le bendiga. ¿Cuál es su nombre?
10: Estoy escuchando con todo el corazón. Estoy escuchando a los pastores también que están ahí. Yo les quiero decir.
2: Sí.
10: Que estoy. Me ha salido un tumor. Y el ovario de la isla derecha.
2: ¿El ovario?
10: Sí, el ovario.
2: El ovario, el lado derecho.
10: Sí, y me dice el doctor, de repente yo...
2: Bueno, se le ha ido la comunicación a la hermana, pero ya escuchamos que está pidiendo oración por problemas en el ovario, en el lado derecho. Por aquí nos dicen, buenas noches, quiero oración por mi salud y que Dios me cuide, cuide y bendiga a mi hija y a mi sobrino. No nos dice el nombre, pero el Señor ya le conoce. Amén. Buenas noches, quiero pedir la oración por mi madre. Ella se llama Digna Vázquez, porque le han salido unas ampollas en el cuerpo. Óigame, eso está afectando bastante, pastor.
1: Sí.
2: Imagínese cuántos hermanos están mandando mensajes por la misma situación. Con mucho gusto vamos a estar orando. Por aquí dicen, necesito oración por la salud, porque siento, ¿qué dice aquí? Dice por decaimiento, será espiritual. Me llamo Josué Sánchez, necesito oración. Dice Josué Sánchez. Muy bien, vamos a orar con el mucho gusto. Pastor, ¿le parece si sacamos esas oraciones? Este teléfono sigue lleno de audio, de mensajes, de llamadas que quieren entrar, se están saturando las líneas. El Señor ya conoce cada petición de oración y vamos a orar con mucho gusto en esta noche. Por aquí dice Gaby López, oración por mi salud y mi familia.
1: Sí.
2: Amén.
1: Bueno.
0: A todos los que llamaron y que estaban ahí anuente al mensaje, Dios los bendiga, Dios los bendiga. Y casi mente todo el listado es por sanidad. Es por sanidad, entonces lo voy a hacer conforme a la palabra, como está escrita. En el libro de Salmo 147, voy a enviar la palabra hasta donde están.
1: Amén.
0: Hasta donde se encuentran, ahí los necesitados de sanidad. Como dice Salmo 147:15, envía su palabra a la tierra, corra velozmente. Y corra velozmente su palabra. Entonces, en esta noche, la palabra va a correr velozmente. Hasta donde ellos están, hasta donde ellos se encuentran, según la fe que Dios nos ha dado. Y en esta noche vamos a orar por todas estas peticiones en el nombre de Jesús. Lo vamos a hacer conforme a la palabra y también a la fe que Dios nos ha dado.
1: Amén.
0: Porque es por la fe que nosotros hacemos todo esto. Y entonces, aquí pues las peticiones que ellos pidieron, pues, primeramente por la fe que nos ha dado, ya están en la memoria de Jehová, ya están en la memoria de Dios. Una va y otra es que la palabra va a correr velozmente hasta donde ellos están.
1: Amén.
0: Y la palabra va a hacer lo que tenga que hacer en ellos, en el nombre de Jesús. Solo déjenme decirle en esta noche que es por fe. Amén. Es por fe, ¿verdad? Entonces vamos a hacerlo así rápidamente para que Dios pueda actuar en cada persona que tiene necesidad. Padre que estás en los cielos, bendito y alabado sea su nombre en esta noche. Padre Santo, tú conoces la necesidad de cada mujer, de cada hombre que pidió, Señor, Padre Santo, por cada enfermedad que de repente está pasando por su cuerpo. Padre glorioso, pasa tu mano de sanidad sobre ellos, porque por su llaga nosotros somos sanados, Señor. Pasa tu mano de sanidad, Padre. Nombre por nombre, Señor, de los que pidieron, Padre Santo, ser sanos. Pasa tu mano de sanidad. Pasa tu mano poderosa. Padre glorioso, y sean sanos mis hermanas y mis hermanos. Y aquellos hombres y mujeres, Señor, que pidieron esta oración. Fuiste tú, Padre glorioso, el que pusiste el querer como el hacer en ellos. Y así como usted, Padre glorioso, puso el querer como el hacer en ellos, así declaro, Señor, por la fe que me ha dado, que ellos son sanos, reciben sanidad, Padre, en su cuerpo, ahí donde están, ahí donde se encuentran, en el nombre de Jesús. Amén.
1: Amén, amén. Seguimos orando, ¿verdad?, por estas peticiones, ¿verdad? La joven que está en España por salud, se llama Génesis. Oremos por Yolanda, por sus piernas, cansancio, esta petición.
0: Amén. Padre, tú eres el que tienes el poder, Señor, para fortalecer la masa muscular, Señor, de Yolanda, Padre. Tú eres el único que tiene el poder, Padre, para que la masa muscular de esta mujer sea restaurada, Señor, y fortalecida. Amén. En el nombre de Jesús, enviamos la palabra de fortalecimiento, Señor, en su nombre, Cristo de la gloria, en la vida de Yolanda, por el poder de la palabra, Padre. Muchas gracias, Señor. Mira la vida, Padre, de Marlon, y Giovanni, Señor Hernández, donde se encuentren, donde estén. Padre glorioso, eres tú el que tiene el poder y el control, Padre Santo, Señor, de su mente y su corazón. Anula, Padre glorioso, Señor, toda ansiedad y alcoholismo en su vida.
1: Amén.
0: Anúlalo por el poder que hay en tu palabra, Señor. Padre glorioso, yo declaro que estos varones, Señor, se levantan porque tú les abres el entendimiento y el conocimiento que el alcohol es dañino, Padre, y que perjudica la salud. Padre, haz tú la obra como tú sabes hacerlo, Señor.
1: Oramos también por las dos personas que tienen alergia, ¿verdad? No tenemos los nombres, pero el Señor ya conoce los nombres de ellos. Padre, en el nombre de Cristo Jesús, en esta noche oramos, Señor, por ese comezón, alergia, Padre Santo, que tiene en los pies una de ellas, Padre. En el nombre de Jesús, se cancela toda alergia, Padre, en el nombre de Jesús. Y la otra hermana que tiene en todo el cuerpo, Padre Santo, hablaba de sangre que le sale cuando se rasca. Padre, en el nombre de Cristo Jesús, en esta noche, Padre Santo, cambia esa sangre, Padre, en el nombre de Jesús, Señor, pon sangre sana, pon sangre limpia, Padre, en el nombre de Jesús, Padre Santo, en este momento, Padre Santo, pasa tu mano de sanidad, Padre, en esa alergia, Padre Santo, en el nombre de Jesús, oramos por el dolor de la hermana Suyapa en el muslo derecho, Padre, en el nombre de Cristo Jesús, Padre Santo, sea usted obrando un milagro sobrenatural en la vida de mi hermana Suyapa, Padre, en el nombre de Jesús, ahora, Padre Santo, en el nombre de Jesús.
0: Mira la vida, Señor, de Juana Ávila, Padre. Señor, eres tú, Padre Santo, el que obras eficazmente, Señor. Gripe con lo que tenga, Padre Santo, y lo que está padeciendo, Señor, ahí. Declaramos, Padre glorioso, que tu mano santa, tu mano de poder, tu Espíritu Santo, Padre, cancela y anula toda gripe, Señor. Toda infección, Padre Santo, en sus bronquios, se cancelan en el nombre de Jesús.
1: En el nombre de Jesús. Oramos por Gloria Ávila también, Padre Santo, por el hijo que está en cama, Aparicio Ávila. Padre, en el nombre de Jesús, conforme a la palabra que leímos en el libro de Lucas Padre
0: 5,
1: Santo,
0: 19,
1: en, de Jesús, 20. En Lucas 5, 19 y 20, Padre Santo, al toda paralítico parálisis. Que sí, lo llevaron.
0: Toda parálisis.
1: Sus amigos lo llevaron y dice que por su fe el Señor le dijo:
0: tus pecados te son perdonados.
1: Tus pecados te son perdonados. Aparicio Ávila, en esta noche, en el nombre de Cristo Jesús, tus pecados son perdonados. El Señor te ha perdonado. Ábrele tu corazón al Señor en esta noche y recibirás tu milagro, porque Dios quiere sanar tu corazón primeramente para que te levantes de esa cama en el nombre de Cristo Jesús.
0: Amén.
1: Y camines en el nombre de Jesús.
0: Aleluya.
1: Por Lady Salgado.
0: Padre Santo, mira la vida de Lady Salgado, Señor, su salud. Mira ahí, Padre Santo, la vida de sus hijos también, por sus pies, Padre Santo. Con sus piernas, Padre, y todo lo que, Señor, de repente el enemigo ahí querido venir a molestar y dañar, Señor, la salud, Padre, de esta mujer, Señor. En el nombre de Cristo Jesús, por el poder, Padre, que hay en su palabra, la declaramos sana. Hay sanidad por ella y para sus hijos. Hay sanidad también, Padre Santo. Hay libertad por el poder de la palabra. Padre, eres tú el que te manifiestas, Señor, en lo sobrenatural. Gracias, Padre, porque será hecho en el nombre de Jesús.
1: Lidia Gómez, por los pies y las piernas.
0: Padre, mira la vida de Lidia Gómez en esta noche. Venimos orando, le presentamos, Padre Santo, primeramente, Señor, su cuerpo, para que usted, Padre Santo, pueda fortalecer, Padre glorioso, toda la masa muscular de sus pies, de sus piernas, Padre glorioso. Eres tú, Señor, el que te manifiestas, Señor, en las debilidades, Señor, del cuerpo de mi hermana Lilia, Señor, ahí te manifiestas tú con tu poder, trayéndole sanidad, trayéndole fortaleza divina, Padre, a sus piernas. La masa muscular de esta mujer, Padre, yo declaro que hay, Señor, sanidad para ella, en el nombre de Jesús.
1: Padre, oramos también por Carlos Castellanos, Señor, por la visión, por los pies, por esa picazón que tiene en el cuerpo, Padre, en el nombre de Cristo Jesús, Señor. Padre, obra un milagro sobrenatural en su vida, Padre Santo, que pueda tener una visión clara, Padre, en el nombre de Jesús, y por esa alergia, Padre Santo, en su cuerpo. Te pedimos, Señor, por todos aquellos que están clamando, Señor, por esa alergia, Padre, en el nombre de Jesús, se cancela toda alergia. En el nombre de Cristo Jesús, oramos por la hermana que habló por su ovario, Señor, Padre Santo, que estaba quebrantada. En el nombre de Cristo Jesús, Señor, Padre, quita todo dolor en este momento, Padre, en el nombre de Jesús, haz un milagro en su vida, Padre Santo. Ella está clamando y orando con fe, creyendo y no dudando que tú puedes hacer el milagro en esta noche, Padre, en el nombre de Cristo Jesús. Oramos por esa hermana, Señor, por ese ovario, Padre derecho, Padre Santo, que quites todo dolor, Padre Santo, en el nombre de Cristo Jesús, Señor. Te damos gracias por eso, Señor.
0: Oramos, Señor, en esta noche por la vida de mi hermana Gaby López, por su salud y por su familia, Señor. A donde se encuentre, Padre, enviamos la palabra, Dios, que esta mujer, Padre Santo, reciba sanidad en el nombre de Jesús, y que su familia, Padre glorioso, está bajo la protección de Cristo Jesús, y que lo que está en las manos de Cristo Jesús nadie lo arrebatará.
1: Amén.
0: Hoy declaro, Señor, con la autoridad que usted me ha delegado, Padre, como pastor, Señor, que para la familia, Padre Santo, de Gaby López, hay una cobertura divina, Señor, y el enemigo no tiene potestad ni poder para tocar la familia de Gaby López, Señor, en el nombre de Jesús. Gaby, recibe sanidad en el nombre de Jesús en esta noche, por el poder que hay en la palabra de Cristo, porque Él es el médico por excelencia, en el nombre de Jesús.
1: Oramos por Digna Vázquez, por ampollas en el cuerpo, Padre, en el nombre de Jesús, Señor. Padre Santo, pasa tu mano de sanidad en este momento en la vida de ella, Padre Santo, en el nombre de Jesús, Padre Santo, limpia su sangre, Padre, en este momento, Padre Santo, que, Padre, es cancelada toda enfermedad de alergia, Padre, ampollas en el cuerpo, Padre, en el nombre de Jesús, Señor, Padre Santo, limpia su piel, limpia su sangre, Padre, en el nombre de Cristo Jesús, que empiece a fluir ese milagro sobrenatural en la vida de la hermana Digna Vázquez. Oramos, Padre Santo, por Josué Sánchez, por su vida espiritual.
0: En el nombre de Jesús, José Sánchez, recibe fortaleza divina, recibe fuerzas de lo alto. Y te lo dice el Señor en esta noche por medio de mi boca. Mira que te mando que te esfuerces, que seas valiente, no temas ni desmayes, porque Jehová tu Dios estará contigo en donde quiera que vayas. Y en esta noche yo declaro que el enemigo no tiene poder ni potestad para venir a debilitarte tu vida espiritual. Hoy proclamo en el nombre de Jesús que te levantas con nuevas fuerzas para que sigas buscando y adorando al Rey de Reyes y Señor de Señores. ¿Sabes por qué, José Sánchez? Es porque tú, siento en el nombre de Jesús decirte que eres algo especial para el Señor. Eres algo que el Señor quiere que tú te levantes y lo busques. ¿Sabes por qué? Porque Él quiere hacer cosas nuevas en tu vida.
1: Así es.
0: Y así declaro en el nombre de Jesús que el enemigo no tiene potestad contra tu vida.
1: También queremos aprovechar para orar por el pastor Javier Irías, que estuvo con nosotros aquí, se le murió un hermano. Pedimos fortaleza, Padre, para la familia de él, en el nombre de Jesús, Señor. Están pasando una situación complicada, Señor, no es fácil perder un hermano. Padre, te pedimos que seas tú fortaleciendo toda la familia, al pastor Javier Irías, Padre Santo. Te pido que tú lo llenes, Padre Santo, de fortaleza y que traigas consuelo a su vida, a su espíritu, Señor, en este momento y el de toda la familia. Oramos por la pastora Digna, Señor, que tiene al hijo en cuidados intensivos, Padre Santo, en el nombre de Jesús. Los médicos le dijeron que comprara el ataúd, pero ella ha comprado fe. Amén. Y ha pedido con fe, creyendo, y no compró el ataúd, sino que pidiéndole rodillas al Señor, y él ya empezó a dar signos de vida, Padre, en el nombre de Jesús. La obra que tú empezaste en él, tú la terminas, Padre, en el nombre de Cristo Jesús, Padre Santo, y es un milagro de vida para él. Oramos por el pastor Olman Galvez, que tuvo un accidente, Padre Santo, en el nombre de Jesús. Oramos por la vida de él, Padre Santo, para que se recupere lo más pronto posible y que pueda estar con nosotros aquí también predicando la palabra tuya, Padre, en el nombre de Jesús. Oramos por HCH Radio, oramos por HCH Televisión. Amén. Padre Santo, oramos por todos los que trabajan en esta corporación, Padre Santo, que seas tú bendiciendo la vida de cada uno de ellos, guardándolos de cualquier peligro, de cualquier acechanza del enemigo, Padre, en el nombre de Cristo Jesús te pedimos, Señor, que igual nosotros que vamos a salir de este lugar, Padre, llévanos con bien a nuestros hogares también, a Max Serna, donde nos está escuchando. Padre, amén. Le bendecimos en este momento, en el nombre de Cristo Jesús. Amén. Y amén, queremos hacer un saludo muy especial, ¿verdad? Que me pidieron mi hermana María Medina, ¿verdad? La bendigo. Es la señora de mayor edad que tengo en la iglesia.
0: Amén.
1: Y es una fiel en la iglesia y yo la bendigo. Bendigo la vida de mi esposa, a mis hijos, la congregación Mateo 6:33, Fiesta en los Cielos, que tengo muchas amistades en Fiesta en los Cielos.
0: Así es, hermano.
1: ¿Verdad? Sí, amén. Les bendecimos y, pastor, si se despide.
0: Sí, agradecido con Dios y con, creo que con su vida también, pastor.
1: Amén.
0: Por verme invitado a estar aquí con ustedes compartiendo este precioso mensaje, las buenas nuevas de salvación. Y a todos los que conforman esta radio, Dios los bendiga grandemente, Dios los bendiga. Y puedo decir en esta noche que la cobertura del Dios vivo está en este lugar para, amén, proteger esta radio y que esta radio siga cosechando muchos éxitos. Max Serna, muchas gracias, Dios te bendiga, varón. Te quiero contar, te quiero decir solo así, rápido. Yo me crié ahí en la San Francisco.
1: Amén.
0: Ahí me crié en el cerro. Sí, y tengo el privilegio de parte del Padre pastorear la iglesia Fiesta en los Cielos, que cuando un pecador se arrepiente, hay fiesta en los cielos. Muchas gracias. Dios los bendiga a todos.
11: Eso. Amén, amén. Bueno, y con este gozo, con esta alegría, nosotros despedimos a los pastores. Gracias a todos. A todos los que estuvieron en el Facebook, a todos los que van a compartir, a todos los que van a continuar comentando. Recuerde que aquí nosotros damos lectura también a sus comentarios. Que Dios me los bendiga. Siempre, siempre, siempre. Las 10 de la noche con 44 minutos. Amamos la presencia de nuestro Señor Jesucristo.

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1: Amén, así es, mi querido hermano. Se marcan las 11 de la noche con 8 minutos. 11 de la noche, 8 minutos. Gracias a usted que continúa con la programación de HCH Radio, ya en, finalizando este día miércoles 7 de octubre del 2026. Como siempre, esperando que sea de mucha o que haya sido de mucha bendición para su vida este día, que la haya pasado muy bien, que haya disfrutado con su familia, en su trabajo, que siga disfrutando de su trabajo. De hecho, si a usted le toca laborar toda la noche, que el Señor me lo llene de fortaleza. Que el Señor esté acompañándole siempre, que usted crea en Él, que usted tenga fe en Él. Esos son nuestros deseos, mi querido hermano. 9420-0766, nos hemos gozado. Nos hemos gozado en esta hermosa noche, nos hemos gozado.
2: La cautividad.
1: Y seguimos, porque esto no termina, esto apenas arranca, mi hermano. Esto apenas comienza, así que recuerde usted con el ojo bien pelado, como se lo decimos. Usted que está laborando, usted que está, pues, que viene en carretera o que va en carretera rumbo a visitar a su familia. No sé qué va a hacer, pero gócese, mi hermano. Gócese en Cristo Jesús. Vamos por aquí, le escuchamos. Buenas noches.
3: Buenas noches, hermana Liz.
1: ¿Cómo está usted, mi hermano?
3: Mira, hermana, que aquí estoy escuchando, de hombre, que está bien alegre, hombre. Y nosotros también nos alegramos, hermana.
1: Qué bueno, me alegra muchísimo. Esa voz yo la reconozco, pero el nombre se me escapa.
3: Mire, qué facilito, Wilmer, hermana.
1: Wilmer, sí, mi hermano, Wilmer.
3: Sí, estamos en la Ceibita, San Jerónimo, como allá, hermana, allá. Ya nosotros lo esperando el rato para volverlos a ir a trabajar otra vuelta, ¿sí?
1: ¿Le toca trabajar?
3: Estamos resembrando café ahorita, hermana, ya el lunes, si Dios lo permite, vamos a volver a cortar otra vuelta.
1: ¿El lunes vuelven a cortar?
3: A cortar café, ahorita estamos resembrando café por en la finca siempre, porque hay palitos que se pierden y lo estamos resembrando.
1: Ay, hombre, no, pero qué bueno, me alegra muchísimo. Sí.
3: También a mí al escucharla, hermana, mire que estaba dormida y ahorita me desperté y estaba escuchando una alabanza bonita.
1: Sí, hombre, no, es que aquí, y aquí le estamos haciendo bulla, hermano, ¿qué dijo usted?
3: No, y yo dije que está muy bueno.
1: Qué, no, qué bueno escucharle, mi hermano Wilmer.
3: Hermana, mire que quería, hermana, escuchar la alabanza de Rabito, escuché la voz.
1: Escuché la voz, con mucho gusto, ya le vamos a complacer.
3: Vaya, hermana, aquí vamos a estar, hermana, aquí vamos a estar y más tarde le voy a pedir otra y Dios me concede la oportunidad de que despierte, hermana.
1: Vaya, pues, mi hermano Wilmer, Dios me lo bendiga.
3: Igual, hermana Liz, ay, Dios que la guarde y la cuide, donde quiera, ahí donde, está usted, hermana, que Dios me la cuide y me la guarde, hermana.
1: Amén, gracias, mi hermano Wilmer, un fuerte abrazo.
3: Igualito, hermano, igual, hermana, vaya.
1: Vaya, pues, mi hermano. Ahí estábamos escuchando al hermano Wilmer, que Dios me lo bendiga. Siempre, siempre, siempre, hermano Wilmer. Vamos por aquí, 9420-0766. Vamos a activar las líneas telefónicas en esta hermosa noche. Las 11 con 12 minutos, 11 de la noche con 12 minutos. Síganos dejando sus mensajes, sus audios. Vamos a ver qué tenemos por aquí. Muy bien, que Dios me les bendiga, nos siguen llegando, amén, dice amén para usted también, que Dios me les bendiga. Hola, bendiciones.
4: No, amén, dice amén para usted también.
5: Hola.
4: Dios me les
1: hola,
4: bendiga.
1: Hola, hola,
4: hola. Bendiciones. Amén, dice amén para usted.
1: Bájele
4: también.
1: El volumen hola, a su radio, hola, bájele el volumen.
5: Hermana.
1: Bájele el volumen a su radio, bájele el volumen.
5: Hermana.
1: No, bájele el volumen
5: quiero
1: a su radio.
5: Hermanita con un alfarero.
1: El alfarero, muy bien, de la hermana Reina. ¿Y cuál es su nombre?
5: Me llamo María.
1: Mi hermana Amarillita, ¿de dónde?
5: Mire, yo esta, le doy gracias a Dios primeramente, hermana, porque me cae la llamada, ¿no? Primera vez.
1: ¡Eso!
5: Este, yo necesito que me complazca con la alabanza del alfarero, hermana.
6: Y nomás polvo soy, hombre, pedirle.
1: El alfarero.
5: Sí, y y la otra, solo dos hermanas.
6: Nada más por vos hoy.
5: Nada más por vos hoy, hermana, por favor, si me la puede complacer.
6: Nada más.
1: Ajá.
5: Estoy escuchando, hermana.
1: ¿Y con quién está ahí, hermana?
6: Mira.
1: ¿Con quién está ahí? ¿Con quién está?
5: Ay, estoy con mi compañero, hermana, con mi compañero.
6: Yo quiero nomás polvo soy, nomás polvo soy.
1: Es aquella misma, hermano, no sé si me está escuchando. Es
6: nada
1: aquella...
6: más polvo soy.
1: Hermano, no sé si me está escuchando, no sé si es aquella que dice, eres polvo, dice? Nada más.
5: ¿Cómo dice, hermana?
1: A ver,
6: nada más polvo soy.
1: Hermano, es aquella misma que dice, eres polvo, nada más. ¿Esa es?
6: Sí.
5: Dígame, hermana, que no escucho casi.
1: Hermana.
6: Nomás polvo soy.
5: Dígame.
1: Mire, yo le voy a cantar un pedacito a ver si es esa la que usted me está diciendo, esa que dice, eres polvo, nada más.
5: Es, hermana, esa es.
1: Vaya pues, vaya pues,
5: mi hermana, que Dios me la bendiga y me la guarde.
1: Amén, a usted también y a su esposo.
6: Aquí le escuchamos,
5: vaya, vaya.
1: Eso, que Dios me lo bendiga siempre.
5: Gracias, amén, hermana.
6: Amén.
1: Mira, hermano, yo solo me sé ese pedacito. Eres polvo, nada más. Y desentonadísima, va, ¿no? A más no poder. Las 11 de la noche con 15 minutos, 94-20-07-66. Escuché la voz. Vamos a disfrutar de este tema de Rabito. Síganos dejando su audio, 94-20-07-66.

0: Se marcan las 11 de la noche con 20 minutos, 11 de la noche, 20 minutos, y preste mucha atención porque le vamos a hacer un recuento de lo que le hemos informado en las diferentes emisiones de noticias en este 7 de octubre del 2026. Continuamos con la programación de las noches madrugadas de HCH Radio. Que Dios bendiga su vida, mi amado hermano. Y luego de disfrutar, escuché la voz, este tema de Rabito. Vamos a darle a conocer a usted las noticias. Preste mucha atención. Rescate en medio de la lluvia. Un señor de la tercera edad fue arrastrado por una creciente de agua en la colonia La Sosa, en la capital. Afortunadamente fue rescatado y puesto a salvo. Vamos por aquí, continuamos escuchando. Vamos a ver qué nos dicen por aquí.
1: Llame nadie, usted los bomberos, apúrese. No, en serio.
0: Bueno, esto es lo que se estaba viviendo en ese momento, esto es lo que se estaba viviendo. Además, preste mucha atención, en la colonia Alameda se registran inundaciones. Televidentes nos compartieron imágenes de la fuerte corriente que arrastra todo a su paso. También le damos a conocer, preste mucha atención, obispo emérito de Choluteca de Setaca, legado de Monseñor Teodoro Gómez tras su muerte.
2: Importante mensaje sobre la vida y el legado que deja en este municipio, en esta ciudad, Monseñor Teodoro Gómez, a quien hoy se le da un adiós, un hasta pronto y con el reconocimiento de un pueblo que se ha desbordado. ¿Cómo lo recuerda? ¿Cuáles fueron las vivencias que usted compartió con él?
3: Bueno, lo conocí cuando él tenía 19 años. Entró al seminario menor Pablo VI aquí en Choluteca y ahora formador en el seminario. Un hombre recto, un hombre responsable, un joven serio, pero ya dedicado y al mismo tiempo muy fraterno con nosotros, ¿no? Muy obediente también. Entonces, después de esto, estuve un año con él en el seminario menor. Después, en el seminario mayor, Nuestra Señora de Suyapa, durante 5 años lo tuve ya como seminarista y yo como rector del seminario. Entonces, siempre, él tenía un gran sentido, mucho amor a Dios, a la iglesia, y él escogió como lema de su episcopado, servir a Dios. Lema de su episcopado, servir en comunión, en obediencia a Dios y a la iglesia. Y entonces, un joven dedicado, un joven con un celo apostólico extraordinario, que amaba y ama al pueblo, un hombre muy apegado a la verdad del Evangelio. Y él después se mandó a estudiar a Roma, entonces estudió teología, y lo tuvimos de formador en el seminario mayor, enseñando pues la doctrina de la iglesia para los futuros sacerdotes. Y cuando yo fui elegido obispo en 2013, lo escogí a él como vicario general, como asistente mío, ¿no? Siendo sacerdote. Él era párroco en San Pablo, daba formación cristiana litúrgica a los feligreses, formación cristiana, y también gran misionero, mandaba a la gente a la misión en la fiesta patronal. Quería hacer de su parroquia una parroquia eminentemente misionera. Y después, pues, cuando fue elegido para ser obispo por el Papa, entonces me pidió él de darle una preparación, un retiro espiritual a él y a Monseñor Walter Guillén, que es ahora obispo de Gracias. Entonces me tocó durante 5 días prepararlos a ellos, a este evento de la ordenación episcopal. Y después Monseñor Cardenal Oscar Andrés, nuestro querido Cardenal, entonces me pidió ordenarlo de obispo. Fue en Suyapa, porque el cardenal estaba todavía recién egresado del COVID, ¿no? no se sentía con la fuerza. Entonces, le pido un favor, sí, ordenar usted, sí, con todo gusto, señor cardenal.
2: Y ordena a quien es, o quien fue en su momento su sucesor, y quien usted formó, como usted dice, o sea, prácticamente usted vio todo el desarrollo dentro de la iglesia y de la fe de Monseñor Gómez.
3: Sí, lo que les conté es un poquito eso, ¿no? El desarrollo de la fe en el proceso que tuvo desde que entró al seminario menor hasta que, bueno, fue ordenado obispo. Y aún, ahora, siempre participo en la reunión de la conferencia episcopal. Y cuando estamos juntos en la conferencia de Tegucigalpa, compartimos también, compartimos experiencia, compartimos ideas y el apoyo también mutuo.
2: ¿Qué decir de toda esta manifestación de cariño del pueblo de Choluteca?
3: Extraordinario. Yo sabía que iba a haber mucha gente, pero veo ahora que eso desborda incluso expectativas que tenía. Ya desde Comayagua ayer, desde, fíjense que lo recibió gente de Comayagua ahí en el aeropuerto, más la gente de Choluteca. Y a lo largo del camino, bajo la lluvia, ustedes estaban ahí, la gente ahí bajo la lluvia esperando en todo el municipio, a lo largo del camino del Canal Seco para llegar hasta acá. Entonces eso es muestra del apego, del cariño de este pueblo de Choluteca, de Comayagua también, y a través de la red, a través de HCH, de otras, entonces a nivel nacional, como la gente quería a Monseñor Teodoro.
0: Bueno, ahí estábamos escuchando, y es que el obispo destacó el fuerte legado que Monseñor Teodoro Gómez deja entre los feligreses católicos de Choluteca. Asimismo, también él agradeció a HCH por el acompañamiento brindado durante las horas fúnebres realizadas tras su fallecimiento. Excelentes noticias para Tegucigalpa. Y es que la represa Los Laureles alcanzó su máxima capacidad gracias a las recientes lluvias. Si ves correr agua, no te asustes. La UMAPS realiza un vertido controlado de 2 días para expulsar todo. Para expulsar todo el lodo y también sedimentos, garantizando un agua más limpia e inspeccionando las cortinas inflables de seguridad. Varios municipios del lago de Yojoa quedan sin luz por caída de un árbol. En el anillo periférico, a la altura de la San Miguel, hay una zona inundada y un motociclista quedó varado arrastrando su automotor que se le apagó. Atención, conductores y vecinos. Se ha liberado el paso en la salida a Olancho tras las protestas mantenidas por pobladores afectados por las lluvias. Tras dialogar con las autoridades, las familias perjudicadas están siendo trasladadas a un albergue temporal para recibir asistencia humanitaria y resguardo. Texas ejecuta reo después del fallido intento de ejecución de Krista en Tennessee. Hamal Howard, de 46 años, fue declarado muerto este miércoles a las 20:03 locales en la prisión estatal de Huntsville, luego de recibir una dosis de pentobarbital. Le damos a conocer, y es que este sábado HCH y GoTV se traen el partido entre Génesis y Olimpia por la jornada 9 de la Liga Nacional. Usted puede seguir este encuentro a través de las diferentes plataformas digitales. El Salvador proyecta recibir a 58,522 visitantes procedentes de Honduras durante la Semana Morazánica. La cifra representaría un incremento del 20% respecto al mismo periodo de 2025. El agua se metió a las viviendas. Pobladores del barrio San Bartolo en Cofradía Cortés se las ingenian para sacar con cubetas el agua acumulada dentro de sus casas, luego de las fuertes lluvias registradas en la zona. Los vecinos enfrentan complicaciones y buscan evitar mayores daños en sus viviendas. Una persona resultó lesionada tras un accidente de tránsito entre dos vehículos registrado en la colonia Luarque en Tegucigalpa. El percance también dejó considerables daños materiales. Preste mucha atención, seguimos informándole a usted lo más destacado que se ha llevado a cabo en las diferentes emisiones noticiosas, y es que un hombre fue encontrado sin vida debajo de un puente en San Pedro Sula. De manera preliminar, se presume que la víctima sería una persona en situación de calle. Sin embargo, su identidad aún no ha sido establecida y se desconocen las causas de su muerte. Un verdadero río de basura invadió las calles de la colonia 3 de Mayo tras las recientes lluvias en la capital. La acumulación masiva de plásticos, botellas y desechos tirados en las vías públicas tapó los drenajes, dejando en evidencia el impacto desgarrador de la falta de conciencia y la irresponsabilidad de muchos vecinos. Vamos a escuchar, por aquí tenemos el video, usted lo puede ver en HCH Televisión Digital a través del Facebook. Vamos a escuchar por aquí en este momento. Bueno, no tiene audio el video. No se puede culpar únicamente al clima cuando la misma población ahoga sus propias calles en desperdicios. ¿Hasta cuándo entenderemos que la basura que usted tira hoy es la inundación que usted sufre mañana? Vamos por aquí, seguimos, preste mucha atención. Seguimos informándole. Madrid protesta tras muerte de mujer desalojada de su hogar luego de vivir allí durante 70 años. Precaución en la zona. El paso se encuentra obstaculizado en la carretera que conduce allá a Ailama, Santa Bárbara, luego de que las fuertes lluvias provocaran la caída de un árbol sobre la vía. Conductores pueden transitar con precaución mientras se realizan las labores para despejar el paso. Una realidad conmovedora en el sistema de salud. Entre el dolor, la desesperación y la incertidumbre, miles de pacientes pagan los platos rotos de una profunda crisis sanitaria. La falta de medicamentos e insumos esenciales continúan afectando a las familias más vulnerables que buscan sanación en los hospitales públicos.
4: Un verdadero infierno están viviendo cientos de pacientes en el sistema sanitario de Honduras. La angustia y la indignación crecen entre la población, especialmente entre quienes dependen exclusivamente de los hospitales públicos.
5: El quirófano está mal y no sabe cuándo lo van a arreglar para operarse.
6: Estamos indignados realmente con la medicina hondureña. Mire, me le dieron de alta, mire cómo tiene el pie, ya le mandé la foto, yo creo que ya le voy a enseñar cómo tiene día abierto, tiene más de 10 días estar acá y no le hicieron nada. Le dieron transferencia para el Catarino, de chancleta a caite. Si no hay nada aquí, peor en el Catarino, allá son miles de personas, porque en realidad es una mierda. Gobierno, ya no aguantamos, ya esto ya colapsó, ya en realidad. Usted puede ver, mire, mi esposa 10 días acá y no le hicieron nada. Hay que ir a buscar los hermanos países Salvador o Guatemala. Eso da vergüenza, papi a la orden. Ay, que la racha, pagarle a los doctores para que puedan ellos asistir a la gente. La gente se está muriendo en los hospitales de Honduras.
4: La crisis se agudiza cada día ante la suspensión de servicios médicos, consultas y procedimientos. Mientras las asambleas del gremio médico están por cumplir un mes sin alcanzar una solución, mientras los profesionales de la medicina mantienen una postura firme y advierten que las acciones de presión continuarán hasta obtener respuestas concretas a sus demandas.
7: y nos hemos dado cuenta de que en algunas regiones sanitarias les están diciendo a los médicos que no les van a pagar los primeros 3 meses de este año que han laborado, y en algunos otros, que en Santa Bárbara particularmente, que les dijeron que firmaron contrato de junio, pero que no les iban a pagar el primer mes, que iban a comenzar a pagar desde el segundo mes. Mucha gente no busca solucionar los problemas, sino que enrollar más el problema. Y el gremio médico no vamos a aceptar que se haya ese tipo de abusos de autoridades o violación a los derechos de los médicos.
8: Nuestro colegio jamás ha querido dañar a ningún hondureño. Al contrario, somos defensores del sistema de salud público. Da vergüenza tener que hacer esto porque el Estado no cumple su parte.
4: Detrás de esta paralización hay pacientes desesperados, enfermos que esperan atención y familias que temen que sus seres queridos empeoren, mientras buscan una respuesta en medio de una incertidumbre que parece no tener fin, pagando los platos rotos de un conflicto que no provocaron.
9: Yo no soy enemigo de los doctores, aquí estoy para servirles, ayudarles. Yo lo único que les pido es que nos atiendan a la gente, los necesitamos a los doctores, atiendan a nuestra gente. El pago, hemos venido pagándole todos los rezagos, los contratos que no tenían firma, los contratos que no estaban registrados, las plazas que no estaban registradas, estamos poniendo en orden todo, y ustedes lo saben. Los doctores saben que estamos ordenándonos. Hay casos de 8 meses, de 10 meses, de 18 meses. Por no tener un contrato no se le ha pagado. Hay que ir administrativamente a agarrar caso por caso. Por favor, no me le nieguen la salud a nadie. Al final de la historia, lo que le debamos, le vamos a cumplir. Y no es con asamblea informativa irse a la calle, tomarse las calles. Que les vamos a pagar porque somos responsables.
4: Y mientras las autoridades y los médicos siguen sin alcanzar acuerdos, la salud de miles de hondureños permanece en medio de una crisis donde el tiempo corre. Las enfermedades no esperan y los pacientes continúan siendo los más perjudicados. Porque mientras unos exigen sus derechos y otros prometen soluciones, miles de pacientes siguen esperando algo que no puede postergarse: su derecho a recibir atención médica. Con las imágenes de José Aguilar, la edición de Alejandro Enríquez para HCH Noticias, Daniela Mejía.
0: Bueno, ahí estábamos escuchando, miles de pacientes se enfrentan dolor e incertidumbre por la crisis sanitaria. Como noticia, le damos a conocer también precaución al transitar varios carros. Resultaron dañados luego de que las fuertes lluvias provocaran el arrastre de rocas y tierra en la carretera hacia Peña Blanca. Afortunadamente, solo se reportan pérdidas materiales. Bueno, las lluvias han estado haciendo de las suyas y es que casi se lleva la mototaxi la corriente. Grandes cerros de basura acumulada fueron arrastrados por las violentas corrientes de agua, inundando el sector La Teleña en la colonia 3 de Mayo y poniendo en peligro a conductores y peatones de la capital. Vamos por aquí a escuchar.
10: Ya hasta mañana, lavo en la mañana.
0: Bueno, ahí está.
10: Ay, no está, llueve, no, ya no hice nada de qué hacer.
0: Bueno, mira, ahí está, sufrieron las consecuencias, basura e inundaciones afectaron la colonia 3 de Mayo. Continuamos, a esta hora se marcan las 11 de la noche con 38 minutos, 11 de la noche, 38 minutos. Pobladores de la Villa Unión protestan por deslizamientos en la vía hacia Olancho. Vamos por aquí, seguimos informándole a esta hora. 9420-0766, ese es el número para que usted pueda comunicarse con nosotros. También el feriado morazánico, turistas disfrutan de aguas termales en el sector de Limones, Olancho. También le damos a conocer a esta hora noticias que le informamos más temprano. Permítame por aquí, dice, las intensas lluvias registradas en las últimas horas han provocado fuertes correntadas de agua que descienden con fuerza por las calles e inclinaciones de la colonia Cerro Grande, zona 4, asemejándose a una verdadera cascada. Se recomienda a los vecinos y conductores tomar máximas precauciones, evitar transitar por la zona y mantenerse atentos a los reportes de las autoridades. Eso es lo que se está viviendo por las fuertes lluvias que están cayendo en diferentes sectores de nuestro país. Temporal causa estragos en Comayagua. Presten mucha atención. Temporal causa estragos en Comayagua. Las fuertes lluvias caídas en la Trinidad, Comayagua, han dejado calles destruidas y puentes con severos daños estructurales. Equipos de socorro e inspección evalúan los puntos vulnerables para restablecer el paso y atender a las comunidades afectadas. Presten mucha atención, como noticia de último momento. Le dimos a conocer el trágico accidente en la zona norte. Un joven motociclista perdió la vida, lamentablemente, tras ser atropellada por un vehículo en San Pedro Sula. Autoridades de la DNVT e inspecciones viales acudieron al lugar para procesar la escena e investigar el hecho. Se marcan las 11 de la noche con 41 minutos, 11 de la noche, 41 minutos. Gracias a todos los que siguen conectados con la señal de HCH Radio. 9420-0766, ese es el número. Ya en un ratito vamos a estar comunicándonos con usted.

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0: Vamos a habilitar las líneas telefónicas en este momento y nos dicen, permítame, dice, hola, dice, te estoy escuchando y quiero Preciosa Sangre de San Nicolás Santa Bárbara.
1: Un día orando le dije a mi Señor.
2: Dios la bendiga, hermanita.
0: Amén.
2: Usted, hermana Lisette. Dios la bendiga. Dios la guarde y la cuide siempre. Y que Dios siempre le dé ese reflejo tan bello que tiene usted. Para hablarle a la gente con alegría y con gozo. Por eso uno no ni sueña, ¿verdad? Estarle escuchando. El otro día estuve sufriendo porque no hallaba la emisora. Como que no estaba trabajando la emisora. Por eso no.
0: Deje que termine la hermana.
2: Eran de aquí de San Pedro Sula. Y habla Gloria. Saludes a usted, hermanita.
0: Saludos, hermana Gloria. Te voy a transformar.
3: Le bendiga, Dios le bendiga, hermano Lick, hermana Lick, Dios le bendiga, escuchándole siempre, 24/7, hermana. Aquí escuchando, hermano.

0: O pero menos a mí.
1: El que me la pone, hermano Adán, no.
0: No.
1: Espéreme.
0: Hermano Marvin del paraíso, hermano Marvin.
1: Que mire, sí, hombre, pero anduve cerca, hermano. Anduve cerca. Ajá. Anduve en el principio, hermano Adán.
0: Sí, mi hermana, sí, agradecido con Dios, ¿verdad? Una linda noche hoy aquí en Danlí.
1: Amén, hermano Marvin.
0: Así es, aquí cuidando el negocio siempre del pastor, ¿verdad? Aquí estamos, por la voluntad de Dios.
1: Amén.
0: Con nosotros estamos dispuestos a servirle al Señor o cambiar nuestro camino, pues. El Señor los agarra y los abraza y le dice, yo tengo trabajo, yo aquí paso ocupado, hermano, con trabajo. Gracias a Dios.
1: Ocupadito, gracias a Dios.
0: No, gracias a Dios, después de estar preocupado allá con los vicios, usted no sabe qué hacer. Y bueno, y el Señor me dijo, solo ordena tu vida y búscame y eso es todo y tendrás todo. Y así que estoy.
1: Está sirviendo, ¿verdad? Al Señor. ¿Cuánto tiempo ya, hermano?
0: Yo solo tengo, hermana, 12 meses de verme si recibió mi corazón y reconciliarme con el Señor. Porque uno falla, hermano. Uno falla.
1: No, es que esto es de todos, ¿verdad?, los días, de pedir al Señor todos los días que nos ayude, que nos inscribe en el libro de la vida.
0: Así es, mi hermana, y a través de los accidentes que el Señor me ha dicho, Marvin, yo te quiero para que me sirvas. Yo te quiero que me prediques mi palabra, yo no quiero que estés ahí, yo por andar allá en el mundo haciendo en los vicios y todo, perdí todo, Manalí, carro, de todo perdí.
1: Sí, hombre, qué complicado.
0: Pero menos la vida, hermana. Eso es lo único que me dijo un hermano, pero usted no ha perdido la vida todavía, es lo importante.
1: Sí, correcto, es lo importante.
0: Lo material se recupera.
1: Cuesta también, ¿verdad? Cuesta también, de hecho.
0: Sí, cuesta también, mi hermana. Sí. Sé que cuesta, pero no le pido al Señor eso. Yo le digo gracias, Señor, porque hoy tengo comida en abundancia, hermana.
1: Ah, gracias al Señor, hermano.
0: Eso es lo bonito, hermano. A veces yo lo quiero que me compras con la alabanza de Zaqueo, pero el niño de oro que la canta.
1: ¿Con quién?
0: Con el niño de oro de Zaqueo de Nicaragua.
1: Zaqueo, ya se la buscamos entonces, hermano.
0: Y entonces lo que me gusta a mí, ese mensaje de Zaqueo, es cuando Zaqueo quería ver a Jesús, se subió al árbol y quería ver a Jesús. ¿Con qué emoción, Zaqueo?
1: Ajá.
0: ¿Y cuántos de nosotros queremos ver a Jesús? Nosotros, ¿cuántos somos Zaqueo? Queremos ver a Jesús.
1: Ajá.
0: Y cuando Zaqueo está arriba del palo, bájate, que hoy mismo estaré posando en tu casa, ¿ves?
1: Imagínense, qué bonito, ¿verdad, hermano?
0: Y qué bonito, hermana, a Dios me gusta eso. Hasta lloro, si es posible, con el mensaje, hermana, porque es un mensaje de que cuando nosotros, ahí cuando entra Jesús en nuestro corazón, debemos de compartir con el poquito que tengamos, aquel que necesita, hermana. Y,
1: sí, amén.
0: Y Dios en esa parte me ha tocado, yo comparto con personas en la calle, que los abrazo, lloro con ellos, hermano.
1: Sí, es que eso es lo que nos toca, mi hermano.
0: Y así hemos de ser, hermana, compartir con aquella persona, ¿verdad?, que necesita.
1: Sí, hombre, se está perdiendo eso, de hecho, mi hermano.
0: Sí, a veces como cristiano, a veces esperamos que se vaya mi hermano para dar la comida. A veces he escuchado, hermano, así de esa forma yo.
1: Ajá.
0: Esperemos que se vaya hermana Liz para darle comida, o hermana Kenia, no sé, para que se vaya ella, pero ahorita no demos la comida.
1: Y aprendí
0: un mormón, una versión de él, seguidor de Jesucristo, y él hace esa forma de comparte, que ahí comen todos en la mesa.
1: Sí, amén, es cierto.
0: Eso es lo bonito que tomé yo y Zaqueo, así fue, Zaqueo y alegre que estaba, daba a los pobres, dijo los dobles, que había robado y todo esto, qué alegría que Zaqueo sentía.
1: Sí.
0: Y así estoy yo, hermana, estaba en la calle, estaba allá y lo con poquito que vean yo comparto alegremente, tenga. Y hoy todo el mundo me abraza y me dice, Marmi, gracias.
1: Le ha tocado pasar por diferentes situaciones, pero como dice usted, solo así pudo llegar a Jesús.
0: Si es que Jesús lo necesita, hermana, cuando el Señor ama a una persona, cuando el Señor ama, le dice, hijo mío, ven, yo te necesito, ven.
1: Amén.
0: Tú eres importante, no eres cualquier cosa, eres importante. Y a veces nosotros lo hacemos desentendido, mi hermana.
1: Amén.
0: Aquí estoy con 8 clavos en las piernas, pero ahí vamos, paso a paso, mi hermana.
1: Solo
0: dándole gracias a Dios y todo eso. 8 clavos tengo en mi pierna, hermano.
1: Y eso, hermano, y disculpe mi...
0: Yo de los accidentes que he tenido, he parecido epilepsia, hermana. He pegado con la cabeza en el pavimento y no me he muerto.
1: Imagínese, hermano.
0: Y me costuraron la cabeza una vez, de ahí comenzó la epilepsia, no me daba cuenta yo. Y ese, aún así el Señor me guardaba en la calle, andaba repartido en las calles, aquí en el negocio del pastor. Y malgastaba el dinero desde aquí del pastor y llegaba aquí yo sin dinero. Yo le

0: Primero que lo agarré esto y lo otro, no, esto no es así, me corrieron. Y entonces así, con la misma forma que yo, la epilepsia trabaja de esa forma, hermano. Si a usted no le importa quién es dinero, a quién ande, usted lo gasta.
1: Ah, mire.
0: Y yo no sabía, hermana, yo cuando yo he sido un buen trabajador, yo he sido el número uno, yo siempre me he catalogado en eso, número uno, de ser un buen trabajador.
1: Sí.
0: Entonces así me tienen a mí aquí en la zona, va, número uno, como ser un trabajador en todas partes, me dice Marvin. Aquí hay trabajo, Marmi, aquí hay trabajo, Marmi, aquí hay trabajo. Y ahora que ya cambié de la forma de vivir, más quieren que trabaje con él, pero yo no puedo, estoy aquí apretado, hermana.
1: Está apretado, más bien ahora tiene de más, trabajo de más, mi hermano.
0: Así es, mi hermana, así es, mi hermana, y todos por la gracia, la honra y gloria de Dios, hermano.
1: Sí, hombre, gracias al Señor.
0: Y así me contaste con hermana de Saqueo y me gusta, alabanza, lloro con alabanza de Saqueo, hermano.
1: Le vamos a complacer con mucho gusto, mi hermano.
0: Bueno, pues mi hermana, aquí estamos y bendiciones a todos, hermano Candio, ya que no he hablado de atol ni de tamales, no sé qué le pasa, ¿verdad?
1: Sí, hombre, a ver qué le pasa al hermano Cándido.
0: Sí, hombre, que tiene ahí de bueno, ahí vamos a ver qué está comiendo, a ver,
1: No, hombre, yo creo
0: aquello
1: que
0: que tiene que hacer.
1: ha de estar bien dormido el hermano Cándido. Ya,
0: No,
1: ya va a
0: no creo.
1: llamar bien bravo, ya va a llamar bien bravo diciendo que él no duerme.
0: Vaya, pues vaya. Bendiciones a todos que escuchan HCH y a todos los guardias que están allá, porque Dios me los bendiga y me los guarde.
1: Amén, amén. A usted también, que
0: A
1: Dios
0: usted,
1: me lo
0: hermana Liz.
1: bendiga. Amén,
0: Desde
1: mi
0: que le he
1: hermano.
0: escuchado, mi hermana, desde que he escuchado a usted y yo y a Liz, hermana, que yo no sé, va, pero aquí me he quedado yo, hermano.
1: Mire, sí, hombre. Muchas
0: Hasta
1: gracias,
0: aquí me he
1: hermano.
0: quedado. Bueno, pues, mi hermana, Dios me los bendiga y me la guarde a usted, ¿verdad?
1: Amén,
0: Y
1: gracias.
0: sigamos motivando a las personas.
1: Vaya, pues, mi hermano Marvin. Un fuerte abrazo,
0: Hasta
1: hermano
0: luego.
1: Marvin Castro, siempre activo. Hola, hola, hola, bendiciones.
2: Buenas noches, buenas noches, buenas noches, ni dormido ni enojado.
1: Ya
2: Aquí
1: decía
2: estamos
1: yo.
2: siempre pendientes. ¿Sabe cuál era el problema?
1: ¿Cuál era?
2: Que no hemos tenido energía desde las 6 de la tarde hasta ahorita las 11:30 vino.
1: Qué barbaridad, mi
2: Y
1: hermano
2: mire que
1: Candy.
2: la señal no aparece desde hace 2 días.
1: Ajá.
2: Por eso estoy llamando normal y saludos al hermano que estaba ahorita.
1: Mano Marvin.
2: Sí, correcto, muchas saludes también. Aquí estamos, no estamos enojados ni estamos dormidos, estamos bien, solo escuchando. Pero mire que hasta las 11 me pude conectar,
1: Sí,
2: 11:30,
1: hombre, hasta las
2: porque
1: 11:30.
2: estábamos sin energía, viera, estar sin energía. Aquí la energía se va 24/7.
1: Ay, hombre.
2: Bueno, yo estoy oyendo las noticias que en otras partes está tremendo la lluvia y las inundaciones y en cuanto a la salud, que es lo más básico en este país, porque
1: Sí.
2: ahorita la salud, mire, da lástima a las personas que tienen enfermedades de base, porque hay personas que van a los hospitales y de lejos tierra y gastando su dinero y nada van a hacer. Está
1: Es
2: bien serio.
1: lamentable, sí, es
2: Pues
1: lamentable.
2: mire, con los desastres naturales, pues aunque uno pierda muchas cosas, pero no hay con quién enojarse, porque lo que es natural y son las cosas que así tienen que suceder, pues no hay ningún problema. Aunque uno pierda muchas cosas, pero ya con una cosa, porque es causado por un humano, sí da un poco de coraje como la salud.
1: Sí, es cierto, tiene
2: Porque
1: razón.
2: parece que los encargados de eso, ellos se llenan la boca con decir que todo está bien y que todo anda al 100, pero no es así porque el pueblo es el que se queja.
1: Sí.
2: Sí, estaba oyendo las noticias yo, cuántas quejas hay, ¿verdad? Pero bueno, solo Dios puede parar esto y puede poner mano. Y hay que clamarle a Dios que Dios ponga la mano en cuanto a las enfermedades con nuestro cuerpo, porque no tenemos a quién más pedirle, porque si le pedimos a un humano, el humano lo que hace es reírse porque no está
1: Sí,
2: haciendo nada,
1: es
2: sino que
1: cierto.
2: aquí quien puede hacer toda la obra solo es Dios. Y hay que clamarle a Dios por todas las cosas, porque si los ponemos a esperar que hasta que ellos digan, porque ese paro va a lo largo de los médicos.
1: No, hombre, está bien complicado
2: Sí, estamos llegando a un tiempo, Manalí, que no vamos a poder vivir
1: sí.
2: solo agarrado a la mano de Dios.
1: No, sí, está bien complicado, mi hermano.
2: Sí,
1: Con
2: pues
1: eso de las
2: hermana,
1: alzas
2: pues,
1: de los combustibles,
2: ay, ay, ay,
1: mire,
2: hermana,
1: eso se está sintiendo bastante, hermano.
2: la canasta, hermana, mire que
1: Uy.
2: yo vivo solo y a mí mi provisioncita no me baja de 2.000 lempiras semanal.
1: Si es que cuesta.
2: Sí,
1: Cuesta, mi hermano.
2: y que yo compro otras cosas por aparte, mire, pero no me baja. cositas que traigo en la pulpería, porque una cosita, mire, una libra de arroz ahorita en las pulperías casi vale 20 lempiras.
1: Después de que valía 11, ¿se acuerda que llegó a valer 11 ya?
2: Y aparte de eso, hermana, que todos los productos, el precio se fue arriba y el volumen del producto se fue abajo, porque ya la libra ya no tiene 16 onzas, solo tiene 12 onzas ahora.
1: Ah, mire.
2: Mire que hay un arroz que se llama Tía Emily, que es el más caro. Vale como 19 aquí donde vivo yo. Ajá, y solo tiene media libra la bolsita.
1: No, es bien complicado.
2: Sí, estamos llegando a un tiempo, hermana, que solo Dios puede
1: fortalecerlo. Y los churros, hermano, usted compra un churro y es más aire que le sale.
2: Exactamente, antes salían infladitos, va.
1: Sí, infladitos, pero hoy, de producto, y ahora infladitos, sí, pero correcto. De aire.
2: Sí, que al soplarlo se siente como que se ha explotado una llanta. Sí, es cierto lo que usted está diciendo, o sea que todas las cosas se fue abajo, el volumen del producto y el precio se fue arriba.
1: Sí, hombre, no, ahora estamos bien.
2: Estamos llegando a un tiempo bien complicado, hermana, pues no solamente porque estoy llamando con saldo normal, hermana, entonces solamente quiero reportarme, acá el clima está caliente.
1: Está caliente, no cae lluvia.
2: Sí. No, está clarito, estrelladito. El domingo que cayó un buen aguacerito, como de 2 horas, no ha vuelto a llover, pero hace una calor tremenda y como ahorita no había energía. Ay, ay, ay, yo le aseguro.
1: Sin estaba ventilador. Zancudo.
2: Sí, mire que hasta ahorita conecté el ventilador y tenía un plagatón porque no podía estar así con ese zancudero.
1: Ay,
2: y
1: sí,
2: con un cartón soplateándome porque esta calor está tremenda. Sí, sí, pero ya conecté el ventilador y ya estoy ahorita, pero la energía, la señal no me llega.
1: Qué raro está eso de la señal, ¿verdad? Desde ayer.
2: Sí, mañana voy a poner una super recarga porque o sea, la pido a mis hijas que me la manden de allá del norte porque aquí así duran bastante.
1: Ah, mire.
2: Sí, ellas me mandan de allá.
1: Ajá.
2: Sí, hermana, sí, pues no, aquí vamos a estar conectados escuchando y ahí vamos a pedirle una alabancita más allácito.
1: Vaya, pues yo sé que para eso está guardando saldo.
2: Sí, así es. Entonces cuando ya sea el tiempito de la complacencia al instante, entonces vamos a volver a conectar este saldito y saludos a todos los hermanos que están pendientes de HCH Radio y a todititos los hermanos y hermanas y a todos aquellos guardias de seguridad también que se pongan pilas porque ahorita está perro.
1: No, está.
2: Ahorita el que le gusta lo ajeno ahorita es peligroso. Hay que volarle ojo.
1: Sí.
2: Sí, mire, eso se está poniendo bien crítico también.
1: Es cierto, no, es mire, que todo hay que tener.
2: Yo le aseguro que eso se está poniendo crítico, eso de nosotros que trabajamos de noche, tenemos que poner los pilas y ponerlos de acuerdo con Dios, porque solo Dios es quien los puede guardar. Nosotros de sí mismos no, porque ya podemos ser como seamos, o ya puede ser que no peguemos el ojo, pero nosotros no somos nadie, solo con la ayuda de Dios.
1: No, pero que el Señor me los proteja, mi hermano Cándido.
2: Sí, siempre. No, y a todos los que trabajamos de noche y los que andan en la calle, todos los que están durmiendo también, que Dios nos los proteja también.
1: Así
2: no
1: es.
2: Solo a los que estamos trabajando, sino que a todos los que estamos escuchando este programa y el mensaje de salvación, porque para mí, HCH, el mensaje es de salvación.
1: Amén.
2: A mí me encanta HCH, ¿para qué decirlo? Ahora en el día yo no doy cuenta, en el día yo estoy durmiendo. Por eso no digo que soy 24/7, porque yo solo estoy escuchando en la noche, porque en la noche que estoy pendiente, en el día estoy toldeado.
1: Sí, bien fondeado.
2: Sí, así es, bueno hermanita, Dios me le bendiga, pase buen día, porque ya vamos a llegar al otro día, ¿va?
1: Ya casi, hermano, ya.
2: Sí,
1: bueno, hermano, ya llegamos, de hecho, a las 12:03.
2: Sí, así es, ya le pido la alabanza, voy a inventármela, porque ahorita no me cae ni una llamada para buscarla por el teléfono.
1: Vaya pues, hermano. No
2: sí, vaya pues, hermana, Dios me le bendiga.
1: Amén, amén, a usted también. Vamos por aquí, seguimos escuchándole. Hola, hola.
3: Buenas noches, hermana.
1: ¿Cómo está usted, mi querido hermano?
3: Aquí estamos en una aldea de Dalí pidiéndole una alabanza, hermanita.
1: Cuéntenos.
3: Estamos escuchando, no hemos dormido, pero quiero escuchar una alabanza, hermana.
1: ¿Cuál quiere escuchar?
3: Quiero escuchar Todos Fallamos en la Vida o Si No Mi Cántaro Vacío.
1: Muy bien, ya le vamos a complacer.
3: Mario Jiménez habla.
1: Mi hermano Mario, saluditos, hermano Mario.
3: Bueno.
1: Amén.
3: Dios me lo bendiga.
1: Amén, amén. A usted también, que Dios me le bendiga siempre. Vamos por aquí, 9420-0766. Hola, bendiciones.
4: Dios le bendiga, hermana Liz. Soy Ana de aquí del Progreso, aquí la estamos escuchando.
1: Anita.
4: Me puede complacer con la alabanza que dice, no le des espacio a lo negativo, días mejores, creo que se llama.
1: Muy bien, vamos por aquí. Vamos por aquí, seguimos, 9420-0766. Como siempre, nuestro hermano Leonidas reportando su sintonía. Dice acá Leonidas en Ojojona, siempre, siempre escuchándole. Complázcame, Huesos Secos. Yo estoy en el servicio de la fraternidad. Hoy tuve reunión, dice. Mire, qué bonito, hermano, qué bonito. Y como siempre, pintando esos... hoy son cantaritos. Cantaritos está pintando el hermano. Qué bonito, que Dios me le bendiga. Que Dios me le bendiga. 9420-0766. Vamos por aquí. Hola, hola.
5: Buenos días.
1: Hola, hola. ¿Cómo está? Buen día, mi hermano Joelín.
5: Bien, hermana Lizzy.
1: ¿Cómo va?
5: Aquí estamos, hermana, siempre.
1: ¿Y hoy qué está tomando? ¿Qué está haciendo?
5: Ahorita, hermana, estoy, ya se imagina, va. Estaba preparando ahí un juguito de ciruela.
1: ¿Jugo de ciruela?
5: Ciruela María.
1: Ah, mire, yo no lo he probado, el jugo de ciruela.
5: Es delicioso. Y una ciruela que es amarilla, que es...
1: Son chiquititas.
5: ¿Ah?
1: Son chiquititas, ¿no?
5: Son grandecitas, son ácidas.
1: Ajá, sí, es que yo sí creo que sí sé de cuáles son.
5: Son deliciosas y también se las puede comer con salsita, especias.
1: Sí, hombre.
5: Y es pura vida.
1: Pura vida, sí mismo, mi hermano Joel.
5: Sí, hermana, rodeado de los árboles.
1: Sí, sí, sí. ¿Usted mismo cosecha ahí las ciruelitas?
5: Sí, que aquí hay árboles, que hay árboles, hermana, que ya están grandes y producen ya hace unos cuantos años.
1: Ah, mire.
5: En esos tiempos, hermana, que pasan comiendo a los pájaros, a ardillas, y se llenan.
1: Ajá, ¿y qué árboles tiene usted? ¿De qué fruta?
5: Ay, de variedad, hermana, ciruela, de todo un poco, hermana.
1: Mandarina, mangos.
5: Mandarina, limón, mandarina, naranja.
1: Mangos.
5: Mangos también, ahorita no hay manguitos.
1: ¿Quiere decir que si usted quiere un juguito de naranja, solo se va al árbol recién cortaditas y hacer el juguito?
5: Solo a cortar, hermano. Cuando están en tiempo, solo va a cortar.
1: Uy, hombre, qué riquísimo. Eso sí es vida.
5: ¿Verdad?
1: Eso sí es vida.
5: Sí, gracias a Dios, hermano.
1: Sí, hombre, se ahorra mucho dinero. Eso es caro, hermano.
5: Mire que... Usted no...
1: Ajá.
5: No sé si ha probado un limón que le dicen limón mandarina.
1: Limón mandarina, ajá. Sí.
5: De esos árboles hay bastantes también sembrados.
1: Tienen bastantes sembrados.
5: Fíjese que esos arbolitos producen pequeños según usted los siembre.
1: Ajá.
5: Llenan de ese limón mandarina y es un jugo natural también.
1: Sí, riquísimo.
5: Es bueno para la insolación, hermana. Sí, que el limón tiene grandes propiedades.
1: Uy, sí.
5: Por ejemplo, con chismol, a mí me encanta con chismol. Tomatillo, chile dulce, cebolla, delicioso, hermano.
1: Uy, echarle limoncito. Y también el limón con miel.
5: Sí, también es buenísimo.
1: Uh-huh. Es bueno el limón con miel.
5: Sí, hermana. Hay que sembrar, hermana, árboles.
1: Sí.
5: Bueno, sí. Como le digo, aquí estamos rodeados de árboles.
1: Qué bueno. Qué bueno. Y no, sí. Y lo que le digo, que se ahorran bastante.
5: Sí, hermana.
1: Sí, se ahorran bastante dinero, porque ahorita imagínense que una bolsita de ciruelas, yo la compré a 40 lempiras y solo traía creo que como unas 10 ciruelitas.
5: ¿Qué ciruela? ¿De la roja?
1: No, la corona.
5: Ah, sí que hay variedad.
1: Corona creo que le dicen, ¿verdad?
5: A una le dicen, depende del lugar, porque aquí a la roja, no sé si ha comido la jocota que le dicen.
1: La jocota, no sé cuál es.
5: Es la roja.
1: Ah.
5: También, sí.
1: Ajá, no, yo la bueno, yo escuché a la señora que dijo que era Corona.
5: Y sí son caras, ¿verdad?
1: Sí, hombre, 40 lempiras y solo traía como 10 ciruelitas.
5: Sí.
1: Sí, hombre, pero bueno, va. ¿Qué vamos a hacer?
5: Sí, fíjese que yo sí hay un patate, hermana, que está empieza a hiriar cuando ya viene para... Lo que hago es sembrarlo.
1: Fíjese que yo he intentado sembrar y se me secan, hermano, no crecen.
5: ¿Qué, hermana, hombre?
1: No. De verdad, hermano. Supuestamente dicen que tengo mala mano para sembrar. ¿Cree usted en eso?
5: Mire que depende también si lo cuida, porque la tierra, recuerde que el creador le da mantenimiento.
1: No, pues sí, es que aunque le dé mantenimiento, el palito nunca crece y en vez de ir para arriba, va para abajo, más bien.
5: Qué raro, ¿sí? Imagínese que, por ejemplo, si cae un pagaste de arriba, hermana, a veces él solo se reproduce más bien.
1: Ajá, no, pero yo no puedo, no se me da a mí lo de la siembra y cosecha.
5: Siembra y cosecha.
1: No se me da, mi hermano.
5: Pero dando, hermana, es como se recibe.
1: Sí, hombre.
5: Mi hermana, hay que alabar a Dios, hermana.
1: No, todo el tiempo.
5: Imagínese ahorita cuánta cosa, hermana. Y nosotros vemos cuánta gente hoy corre para allá, para acá, pero a veces nos separamos de Dios muchas veces, hermana.
1: Sí.
5: Por eso debemos de estar a cuentas con Dios en todo sentido. A veces hay gente que se queja porque no llueve, y cuando llueve, hermano, usted ve cuántas inundaciones por causa misma.
1: Sí.
5: Lo que hay tantas contaminaciones. Ahorita muchas personas están enfermas de la piel porque se bañan con agua contaminada. No sé si usted sabía eso.
1: Ah, sí, el agua contaminada, sí, afecta bastante.
5: Y hay personas que son más sensibles también a la piel.
1: Sí.
5: Pero por eso le digo, las contaminaciones de las fuentes de agua, al bañarse, hermana Liz.
1: Afecta, ¿verdad?
5: Y entonces todo eso, pero vuelvo y digo, no estamos juzgando, hermana, pero a veces tanta contaminación que el mismo ser humano la hace para que pase. Yo, hay personas que dicen, Dios castiga. ¿Cree usted en eso, hermana?
1: ¿Que Dios castiga?
5: ¿Sí?
1: No.
5: Es que uno mismo se castiga, ¿verdad?
1: Uno mismo busca sus propias consecuencias.
5: Y las consecuencias, si nos comportamos mal, las mismas consecuencias de las acciones.
1: Sí.
5: Cuando venimos a Dios, Él nos perdona, hermana, pero si hicimos algo, esa consecuencia va a ir. Vamos a ir, ¿verdad, hermano? Caminando en ese camino, pero lo que se hizo va a traer consecuencias.
1: Sí, es cierto, hay consecuencias.
5: Y Dios, hermana, es un Dios justo.
1: Amén.
5: No es un Dios injusto, por eso nosotros debemos de alabarle, dice, con alabanza, con alegría, hermana. Ese gozo que permanezca, pero no es fácil, pues, tanta cosa.
1: Sí.
5: Que solo en Dios podemos estar, hermana, seguros.
1: Amén.
5: Y saber también, hermana Liz, que Dios tiene, ¿verdad?, grandes cosas, pero nosotros tenemos que poner de nuestra parte, si no, no las vamos a alcanzar.
1: Es correcto. No las vamos a alcanzar.
5: Y mire que hoy me cayó una brisa, hermano.
1: ¿Le cayó brisa?
5: Y ahorita más bien es que la brisa que le caiga a uno, hermana, ahí me avisa.
1: Ajá.
5: Pega hasta como gripa.
1: Ah, sí, hombre.
5: Sí.
1: Sí, no, pero gracias a Dios es lo que estábamos esperando.
5: Sí. Lluvias, sí. Hermano.
1: Sí, estábamos esperando la lluvia. Y mire, gracias al Señor que ya, pues, nos está proveyendo agua. Ya la represa ya está, pues, en su punto. Y gracias a Dios, porque estaba seca, hermano.
5: Sí, hermana, pero lo bueno que limpiarían, hermana, la represa.
1: Bueno, eso a ver, ¿verdad? A ver, se supone que están, pues, que estaban en eso, como sacando esa agua que estaba como...
5: Los sedimentos de toda esa tierra.
1: El lodo y todo eso lo estaban sacando.
5: Uh-huh. Sí. Porque para que sea un agua más limpia.
1: Sí, sí, sí, es correcto, mi hermano. No, pero aunque gracias agua, a Dios.
5: La agüita, hermana, siempre la cae de tierra, ¿verdad? Pero al removerla se mueve todo y se contamina.
1: Uh-huh, sí.
5: Pero hay momentos que ya de muchos años hay muchos sedimentos, eso está muy mucha contaminación.
1: Sí.
5: Entonces cuando hay buenas lluvias es bueno sacar todo eso y ahí es, el remanente va, como le dijera, va limpiando la misma agua.
1: Uh-huh.
5: ¿Sí?
1: Sí, así es.
5: Así es, hermana.
1: Bueno, mi hermano Joelito, ¿y hoy qué versículo nos trae?
5: Vamos a ver, hermana, Salmos, hermana Liz.
1: ¿Qué dice Salmos?
5: Salmos 146 y versículo 1 en adelante.
1: Le escuchamos.
5: Dice la palabra de Dios, alaba, oh alma mía, Jehová. Versículo 2 dice, alabaré a Jehová en mi vida. Cantaré salmos a mi Dios mientras viva. Sigue diciendo ahí, no confiéis en los príncipes ni en el Hijo del Hombre, porque no hay en él salvación. Pues sale su aliento y vuelve a la tierra. En ese mismo día perecen sus pensamientos. Y el versículo 5 dice, bienaventurado aquel cuyo ayudador es el Dios de Jacob y cuya esperanza está en Jehová, su Dios, el cual hizo los cielos y la tierra, el mar y todo lo que en ellos hay, que guarda de verdad para siempre, que hace justicia a los agraviados, que da pan a los hambrientos, Jehová liberta a los cautivos, Jehová abre los ojos de los ciegos. Jehová levanta a los caídos. Jehová ama a los justos. Jehová guarda a los extranjeros, al huérfano, a la viuda sostiene. Y el camino de los impíos trastorna. Reinará Jehová para siempre, tu Dios, Sión, generación en generación. Aleluya. Entonces, hermana, si reflexionamos un poquito, bienaventurada hermana Liz y hermanos que escuchan, el que cuyo ayudador es Dios. ¿Qué pasa si confiamos en ese creador, hermana?
1: Amén.
5: Vamos a tener aliento, no es que todo va a ser color de rosa, ¿verdad?
1: No, tenemos esa plena confianza en él, que aunque las cosas no estén saliendo como nosotros queremos, confiamos en esa palabra que dice que los pensamientos que él tiene para nosotros no son los mismos que nosotros queremos o que nosotros tenemos.
5: Dice, hermana, dice que no confiemos en los príncipes.
1: Uh-huh.
5: Hay personas que debemos respetarlas y todo, ¿verdad?
1: Sí, sí, sí.
5: Pero nosotros ya como hijos e hijas de Dios, dice que confiemos, dice que es bienaventurado en el que confía en Dios. Entonces, sí. Muchas personas, hermana, ahorita puede estar descansando. ¿Pero en quién está nuestra confianza? ¿Está en una persona natural de la tierra? ¿O está en Dios?
1: Sí, así
5: primero
1: es.
5: Primero debe ser Dios en nuestra vida. Cuando tenemos, hermana, Dios primero, esa va a haber esperanza, va a haber gozo, como le digo. No es que no van a haber problemas, pero vamos a tener una visión más allá de.
1: Sí,
5: porque
1: amén.
5: Estamos viendo y clamando a ese blanco que es Cristo. ¿Verdad?
1: Amén.
5: Porque la esperanza no está en, como le digo, dice la palabra que no confiemos en los príncipes, ¿verdad? Porque a veces cometen errores. Y muchas veces porque no están siguiendo valores y principios de Dios. ¿Qué se puede esperar de alguien que no ama a Dios?
1: Sí, sí, sí.
5: Se pueden esperar cosas buenas, y a veces, como le digo, hay personas que, hermana, en lo más pequeño reflejan que no están confiando en Dios.
1: Amén.
5: No digamos en lo más grande. Debemos de reflejar a Dios en todo sentido, porque el Señor dice que Él quiere todo o nada. Una acción, hermana, una acción va a traer una reacción, depende de qué acción sea, ¿verdad? Si es una acción correcta, va a traer vida. Pero si es una acción fuera de contexto de la palabra, va a traer una reacción no adecuada muchas veces.
1: Sí, así es.
5: Pero debemos de confiar en el Señor, que es la única esperanza, hermano. Y en los últimos tiempos, donde el Señor se acerca, tenemos que estar confiando totalmente en Dios.
1: Amén, confiar totalmente en Él. Así es, mi hermano, es lo que nos toca.
5: Hermana Liz.
1: Sí.
5: Así como el Señor dice que Él cubre, oiga bien, hermana, Él es quien cubre, dice, las nubes de los cielos, hermana. Ahorita vemos los cielos encapotados a tempranas horas, a las 11 de la mañana, ¿verdad?
1: Sí.
5: Y dice que Él prepara la lluvia. Hermana, la lluvia es una bendición, hermana.
1: Amén.
5: El detalle, volvemos a lo que le digo, ¿eh? A veces hay personas que estudian, hacen cosas, tiran cosas y todo eso se vuelve en contra cuando llueve.
1: Así es, mi hermano.
5: Pero Dios, por eso Dios dice que debemos de tener ese entendimiento, porque Dios hace las cosas con entendimiento, con poder. ¿Verdad? Para que vivamos en un país, hermano. Honduras es un país lindo, hermana. Mire que Honduras, muchas naciones lo quieren.
1: Sí.
5: Pero a veces los mismos hondureños no valoramos lo que tenemos.
1: Es cierto eso, mi hermano.
5: Entonces debemos de cuidar nuestro país. Por ejemplo, en estas áreas, como le digo siempre, aquí se protegen el bosque, todo eso, los animales.
1: Sí, como aquel que dice, cuida lo que Dios te dio.
5: Sí, cuida.
1: Así es.
5: ¿Cante, hermanas, alabanzas?

0: para ti.
1: Cuida lo que Dios te dio. Cuídalo con gran amor.
0: Para ti. Sí, hombre.
1: Entonces, hermana, el poder, entonces yo lo que le digo, el bosque Dios lo da, si nosotros cuidamos, hermana, va a llover, va a haber salud, va a haber vida. El asunto es cuando hay un desequilibrio. Hay ciudades, hermana, que no están respirando aire, sino humo. Contaminaciones de tanto carro, tantas motos.
0: Uh-huh.
1: Y alrededor no hay árboles, hermana, así por misericordia muchos lugares viven.
0: Sí.
1: Entonces debemos de ver todo eso, pero como le digo, solo estando realmente en Dios podemos visualizar más allá de, como le decía.
0: Sí, correcto, mi hermano.
1: Así es, hermana, y la palabra en este hermoso día, ¿verdad? Ya otro día, hermana.
0: Ya estamos en el jueves.
1: Sí, hermana, una bendición de Dios que nos hace respirar nuevamente, tener nueva fuerza, nueva misericordia, dice el Señor en esta mañana, hermana, y siempre para adelante.
0: Amén. Siempre para adelante. Usted lo ha dicho, mi hermano Joel. Que Dios me lo bendiga.
1: Bien, y, hermana Lee, valiente, ¿verdad? Y esforzada.
0: Y no se cansa para nada.
1: Con Dios siempre por delante, hermana.
0: Amén.
1: Amén, hermana. Bendiciones, se le quiere.
0: También, le apreciamos muchísimo, hermano Joel. Un fuerte abrazo.
1: Amén, amén. Amén, igual, hermana.
0: Amén. Las 12 de la medianoche con 23 minutos, ya estamos en jueves. Jueves ya, vamos a ver, 8 de octubre, October del 2026. Permítame que seguimos escuchándole el 94-20-07-66.
2: Buenos días o buenas noches.
0: Buenas, buenas.
2: Hermana, Dios me lo bendiga. Te estoy escuchando de aquí al sector de Casa Quemada, Macualiza, Santa Bárbara. Virgilio Reyes Hernández. Quiero que me complazca con una alabanza, hermana. Yo la escucho todas las noches. Pero ahorita le pido la alabanza, como dice el hermano ahí, que siempre estamos activos aquí, escuchando la palabra de Dios, la palabra de salvación. Sí, así es, hermana. Qué bueno, me alegro, hermana, porque ustedes tienen un poder. Usted es una persona de que me gusta, yo solo la escucho, hermana, me gusta cómo tratarlos a los fieles oyentes del programa, de la radio, de HCH. Y todo, yo me gusta la alabanza cuando levanto mis manos. Cuando levanto mis manos. O todos fallamos en la vida, como dijo el hermano por ahí. Bendiciones, hermana.
0: Bendiciones para usted también. Levanto mis manos, de Samuel Hernández. Ya lo vamos a disfrutar, pero también tenemos pendiente. Cuida lo que Dios te dio. Vamos a escucharlo. Luego, eres polvo. Nada más. Vamos por ahí. Vámonos. Pero usted no se desconecte. 94-20-07-66.

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0: Amén. Para siempre, Él es el Rey, mi querido hermano. Vamos por aquí las 12 de la medianoche con 42 minutos. Las 12 con 42 minutos. Vamos a activar las líneas telefónicas. En este momento queremos escucharle. 94-20-07-66. Hola, hola, hola, hola.
1: Hola, hermana Lizy.
0: ¡Ey! ¿Cómo está usted, mi hermano nuevecito?
1: Aquí estamos, de rato, estoy oyéndolo todo, hermana.
0: ¡Eso! ¿Activo con HCH?
1: No, activo y con la palabra también, hermana.
0: ¡Eso! Me llega, mi hermano Noé.
1: Con eso me alegra el Señor, por eso, hermana, yo le canto a Él porque se lo pido en fe con Él, hermana. A Él se lo pido porque toda la honra es de Él, hermana.
0: Amén.
1: Y fíjese que por eso Dios me pone en mi boca que me salgan palabras, como dice, de carbón, sobre Él, padre, este hermanita dice.
0: Sí, sí, sí.
1: Vamos a leerle un versículo para cantar.
0: Vaya, bueno, pues.
1: Le cantamos en alabanza, hermana.
0: Mande.
1: ¿No le cantamos en alabanza hoy?
0: ¿Cómo no? Vamos a bueno, cantar.
1: Le vamos a leer un versículo bonito que me ha regalado el Señor, que se lo lea, hermana.
0: Sí.
1: Alabanza por la bondad de Dios. Salmo cántico para el día de reposo. Bueno es alabarte, oh Jehová, y cantar salmos a tu nombre. Oh Altísimo, anunciar por la mañana tu misericordia. Anunciar por la mañana tu misericordia y tu felicidad en cada noche. En tu felicidad cada noche, en el salterio. Es en tono suave con el arpa, por cuanto me ha alegrado, oh Jehová, con tus obras. Y las obras de tus manos, me gozo. Cuán grandes son tus obras, oh Jehová, muy profundos son tus pensamientos. El hombre necio no sabe, y el insensato no entiende esto. Cuando brotan los impíos como la hierba, y florecen todos los que hacen iniquidad, y para ser destruidos eternamente, ni amas a tu Jehová para siempre. Eres altísimo para que aquí tus enemigos, oh Jehová, porque aquí perecerán tus enemigos, serán aparecidos todos los que hacen maldad. Pero tú aumentarás mis fuerzas como las del búfalo. Seré ungido con aceite y fresco, y mirarás mis ojos sobre mis enemigos. Orará mis oídos y los que levantaron contra mí de los malignos. Y el justo florecerá como la palmera, crecerá como el cedro en el Líbano, plantados en la casa de Jehová y en los atrios de vuestro Dios. Florecerán aún en la vejez, florecerán, estarán virtuosos y verdades para iniciar en que Jehová es mi fuerza y mi fortaleza, el que él no hay injusticia. ¿Le gustó, hermana Lizy?
0: Amén, qué bonita palabra, mi hermano, muchísimas gracias.
1: Mi hermana, por eso yo me gozo. Cuando el Señor me da, hermana, mire que yo no soy que le digo yo que soy un... Por eso tú te veo mis palabras de leerla, porque es un primer grado, para que sepa, hermana.
0: Sí, leer. No, pero lo hace muy bien.
1: Porque nadie nace, como le voy a repetir, hermana, cuando usted pone el esfuerzo en el Señor, Él se le da, hermana, porque dicen en Proverbios que toda la sabiduría viene por Él, hermana.
0: Sí, amén.
1: Y bueno, le vamos a cantar una alabancita bonita que aquí tengo en mi mente.
0: Vaya, pues.
1: En mi mente, hermano. Hermano, voy a hablarte un amigo sincero que se llama Jesús.

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0: ¿Cómo la persona le está diciendo?
1: Eso, muy bien, mi hermano, muy bien, gloria al Señor. Como siempre, usted deleitándonos con esos bonitos temas, con su guitarra también, que no puede faltar, mi hermano Noé.
0: Ay, mire que me siento privilegiado que el Señor, por eso, mire que, hermano, le voy a contar un testimonio.
1: Amén.
0: Yo antenoche tuve una reflexión con el Señor, porque no le voy a mentir, hermana, porque si sabe, le puedo mentir a usted, pero al Creador de arriba no se le miente, hermana.
1: Jamás.
0: En que sea que esté en una sombra de como dice, de una hormiga, ahí lo mire el Señor a usted, hermana.
1: Sí, amén.
0: Y entonces, por eso, yo me he puesto en práctica, porque mire qué hora estoy, despierto, hermano. Yo me voy y me acuesto ya cuando usted le pide, cuando viene, hasta llamé al hermano más firme y di la palabra, que estaba diciendo que dice que el que uno hay que no hay debilidad por los bienes, hermana, porque aquí no tenemos nada, hermana.
1: Es cierto.
0: Y todo, a veces nos engrandecemos, pues, pero mire, ¿qué sirve, hermana? ¿Qué sirve, como dice, que usted tenga como esa riqueza aquí en esta tierra, pero no tiene en su corazón a nuestro Señor Jesucristo?
1: No hay nada.
0: Nada, hermana, porque mire, del polvo, porque dice el Señor, fue hecho de polvo, y él fue el polvo, porque yo, mire, estoy en ese caso, hermana, pues, como le estoy diciendo, mire que tuve esa relación al Señor, no le antes, no, se me hace la hierba.
1: Sí.
0: Yo iba caminando por un desierto, y entonces cuando yo pasé allá, iba a pasar una puerta, hermana, estaba un hombre gigante, hermana,
1: en la salida,
0: en la puerta, así, para entrar yo, hermana, iba a entrar.
1: Ah, ya iba a entrar.
0: Mire, y a la vez que cuando entré, iba a entrar yo, hermana, hecho el paso, porque estaba cerca de él, hermana, entonces no es que acá aquel hombre, aquella espada, pero grande, filo contra filo, hermana.

0: por todos lados, ¿entendés? Y vino, y eso, como le digo, hermana, fue el Señor que me puso, como dice, el ángel fue él, porque mire que cuando aquel hombre me hizo a partir a mí, va a matarme, hermana, así, y mire que la... me confrontó el Señor, esta es la que te va a devorar, le dice. Me levantó la mano, hermano, y quién sabe por qué ha llorado también. ¿Y cuál era la espada de él, hermano? Que es la palabra que me la dio, y lo devoró, pues lo tiró ya, hermano. Mi hijo no me la armó porque va para adelante, le dijo. Y mire que me gozaba con el Señor por eso, como dice, hermano, y mire, aquí, como dice, el Señor tiene allá preparado para algo de nosotros, hermano, porque mire que, como dice el hermano, hermana, aquí en este mundo que estamos aquí viviendo, la humanidad está confundida, hermana. ¿Sabe por qué?
1: Sí.
0: Porque, mire, le voy a decir sinceramente, no, como le digo, no soy, yo quiero ser un salmista, hermana, porque eso es lo que me ha dado ese don el Señor. Cuando un talento, oiga bien, hermana, cuando un talento le da el Señor, demuéstralo a él, hermana, porque cuando usted lo demuestra, hasta enfrente el Señor, hermana. Y mire, me gozo. Señor, yo pues cuando le canto, yo lloro, Señor, le digo, dame sabiduría, porque solo tú, yo con tu ayuda podré, porque con otros, no, que voy a confiar en otros, ni en mi madre, confío por hermano, se lo voy a decir, porque ya no me va a enseñar, como digo, quien pone su parte, uno mismo, y creerle al Señor por ser hermana, porque dice que el Señor, mire hermana, mire, él fue lanzado, dice, él fue lanzado, el gran dragón, y el antiguo serpiente, que es el diablo, Satanás, hermano, y fue lanzado con aquellos, con los ángeles, junto con él. Así tengo ese versículo en mi mente, hermano,
1: sí.
0: ¿Es verdad? Porque el mundo entero está confundido, hermano, que el mundo entero tiene como el de Satanás, hermano, y mire, estamos en partes finales, como les digo, hermana, que, bueno, por ahí que dice, hermana, y que, como dice, hay que luchar por la porque la salvación es Él es de todos nosotros, hermana. Y la hermana Alice.
1: Sí.
0: Bueno, le hemos mandado otra lancita que me ha de mi mente. Y esta es una verdad.
1: Sí.
0: Es verdad esta lavanda, hermana.
1: Vaya, pues bien. La escuchamos.
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0: Ay, hombre, en la mejor parte se le ha ido la señal a nuestro hermano Noecito, que siempre nos deleita con esos buenos temas musicales. Mi hermano Noé, hombre, qué barbaridad. 94-20-07-66. Comuníquese con nosotros en esta hermosa madrugada. 94-20-07-66. Vamos por aquí a ver qué pasa, a ver a quién más tenemos. 94-20-07-66. A ver qué nos dicen. Hola, hola. A ver.
1: Estoy esperando la alabanza, hermana Liz. Estoy esperando la alabanza de Zaqueo.
0: Muy bien, vamos por aquí. Seguimos. 94-20-07-66. Ese es el número. La una de la madrugada con un minuto. La una con un minuto de la madrugada. Tenemos pendiente también este tema. Levanto mis manos de Samuel Hernández. Vamos a cantarle al Señor.
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0: te quites la vida. 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Estas cosas os he hablado, para que en mí tengáis paz. En el mundo tendréis aflicción, mas confiad, yo he vencido al mundo.
1: Yo he vencido al mundo.
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1: Y se marca la una de la madrugada con 13 minutos. Vamos por aquí, vamos a activar nuevamente las líneas telefónicas. Usted que todavía no se comunica con nosotros, puede hacerlo al 9420-0766. Vamos por aquí. Tenemos audio, nos están llegando audios en este momento. 9420-0766. Hola, hola.
2: Buenos días, hermanita. Buenos días, aquí lo estamos escuchando. Aquí estoy en turno, aquí en Danlí.
1: En turno.
2: Siempre escucho ese gran programa, ponerse en contacto con Dios. Aquí estamos en turno. Siempre, Óscar Galindo de Danlí le saluda, hermanita. Que Dios me la bendiga siempre.
1: Hermano Óscar Galindo, que Dios me lo bendiga también a usted. Siempre, siempre, siempre. Dice, hola, quiero mandarle un saludo a mi mamá Brandy Gutiérrez Lazo. Ahí está hecho el saludito para su madre Brandy Gutiérrez. Santo, santo es el Señor. Santo, santo, santo. Buenísimo. Bendice a tu pueblo. Bendice tu pueblo, Señor, de Estanislao Marino. Es lo que estábamos escuchando en esta hermosa madrugada. 9420-0766. Vamos a escucharle en este momento. Le vamos a escuchar por aquí. Hola, hola, bendiciones.
3: Hola.
1: Hola, ¿cómo está, mi hermano?
3: Muy bien, bendecidos. Gracias a mi señor, hermano Ali.
1: Gracias aquí siempre al escuchando, señor.
3: Aquí siempre escuchando esa hermosa programación, hermano Ali, que por lo menos pasamos muy muy bien motivados en el trabajo, hermano, escuchando todas esas reflexiones y las alabanzas, hermano.
1: Muy bien, gloria al Señor, mi hermano Rommel.
3: Así es, hermanita Liz. Hermanita Liz.
1: Mande.
3: Complázcame con la alabanza que le pedí ayer, que ayer no sé si me la no me la complació, hermana Liz.
1: ¿Cuál quería usted?
3: La clave del éxito, hermana Liz.
1: Uy, hermano, sí, la escuchamos, hombre. Se durmió en ese ratito.
3: Ah, pues me dormí entonces porque no la escuché, de verdad no la escuché, hermana Liz.
1: Sí, la de Julio César Ruiz.
3: Sí, hermana. Ah, pues entonces el que me dormí fui yo.
1: ¡Qué barbaridad! No, mi hermano Rommel, pero aquí estamos para complacerle siempre, mi hermano Rommel.
3: Bueno, hermanita Liz, yo le agradezco mucho, hermana Liz, y que Dios me la cuide y me la bendiga ahí, hermana Liz.
1: Gracias, mi hermano, a usted también. ¿Y cómo estamos con el tema del clima ahí, hermano?
3: Pues mire que aquí por lo menos ya empezó a refrescar, hermana Liz, ya el clima ya está fresco, ya está 18 grados, en vez de pone a 19, pero que bajar no ha bajado todavía, hermana Liz. Frío no hay todavía, pero que ya refrescó mucho ya.
1: Sí, hombre, gracias al Señor entonces, mi hermano Rommel.
3: Sí, ya media vez entrando el frío, pues. Y hay que alistar los abrigos porque el cambio de tiempo le daña mucho a uno, hermana Liz.
1: Sí,
3: agarra mucho resfriado.
1: Sí,
3: porque de estar en lo caliente y ahí viene lo helado, el cambio de clima lo perjudica mucho a uno, hermano.
1: ¿Se siente bien brusco ese cambio?
3: Se siente pero exagerado porque
1: ¿cuánto es la temperatura que estaban teniendo, hermano?
3: Ahorita, en el mes de agosto y septiembre tuvimos una temperatura hasta de 39, 45 grados, hermana.
1: Sí, bastante de calor.
3: De calor. Y ya como de, bueno, tuvimos una temperatura muy fuerte la semana pasada también.
1: Sí.
3: Y ya ahorita esta semana de un solo el cambio de tiempo. Empezó a caer serenitos todo el día, el cambio del clima más fresco, ya empezó a bajar de 24 grados, empezó a bajar a 18 de un solo, porque es lo normal que está ahorita, a 18, 19, por ahí. pero que se siente fresco, hermana Liz, se siente fresco ya.
1: Sí, hombre, gracias al Señor, entonces, que ya, ya está refrescando.
3: Sí, pero ya al venir el tiempo, ya por lo menos, ya finalizando este mes, pues yo creo que las temperaturas se van más para abajo.
1: Sí,
3: y empiezan a 9, ya empiezan a 9 o a 10, 12, por ahí, entonces ya...
1: A desempolvar los abrigos.
3: Allí es, alistarlo ya, porque eso es lo que esperamos ahorita, hasta toda esta temporada, hasta que llegue el mes de abril del otro año.
1: Ay, hombre, sí, es bastante.
3: Sí, es bastante tiempo que pasamos con esos abrigos, que hasta tres camisas nos ponemos y el suéter.
1: Ajá, sí, hombre.
3: Sí, sí, pues mucho peor cuando la fábrica son de techo normal, se siente más helado.
1: Sí, más frío, ya me imagino.
3: Sí, es más helado. Aquí donde yo trabajo, pues se siente menos, hermana Liz, porque trabajo en una planta y en el segundo piso hay otra empresa, entonces no se siente mucho.
1: Ah, sí, y hombre, los cubre
3: bastante y tenemos un calentador, pues por lo menos ese nos calienta un poco toda la jornada de trabajo.
1: Ajá.
3: Sí, qué entonces bueno. No, lo triste es cuando uno sale a... ya que va para rumbo a su casa, ahí es donde más le cala más el frío. Sí,
1: sí, a mí
3: así
1: me
3: es, hermanita. Sí, así es.
1: No, pues qué gusto escucharle, pues, mi hermano Rommel.
3: Igualmente, hermanita Liz, es un placer que me da escucharle, hermana Liz, y siempre activado con la radio HCH, hermana, porque es la única emisora que escuchamos nosotros los latinos aquí, que somos de nuestro país, de Honduras.
1: ¿Verdad?
3: La única emisora que los tiene motivados todo el día y toda la noche.
1: Bueno, gloria al Señor, mi hermano Rommel. No nos cambia.
3: No lo cambiamos por nada, hermana Liz, porque ahí recibimos la bendición de Dios.
1: Amén. Gloria al Señor.
3: Sí, ahí. Sí. Por parte de la radio HCH estamos bendecidos nosotros los que estamos fuera del país, hermana, porque ahí los orientamos de toda palabra, hermano.
1: Amén, así es, mi hermano Rommel. No, pues qué gusto saludarle. Le mandamos un fuerte abrazo a la distancia.
3: Gracias, hermana, amén. Y a usted también un abrazo a la distancia. Se le quiere mucho, hermana Lee.
1: Muchas gracias, mi hermano. Solo, como siempre, mi hermano, ¿qué hora tenemos?
3: Ahorita tenemos las 9 de la mañana con 22 minutos, hermano.
1: Eso, ahí está, 9 con 22 minutos. Dios me lo bendiga, hermano Rommel. Ahí está,
3: amén, hermano.
1: Amén, amén, amén, mi hermano Rommel, amén. Vamos por aquí con más comunicación. Hola, bendiciones. Hola, hola. Hola, bendiciones, le escuchamos. Bueno. Hola.
4: Semana Claros.
1: Ay, mi hermana Xiomara, ¿cómo está usted? ¿Cómo la está pasando?
4: Aquí, acostadito, con su familia.
1: ¿Con sueño ya?
4: Sí, comiendo y durmiendo esta semana, Rosánica.
1: Ay, qué bueno, me alegra muchísimo, mi hermana.
4: No, pues aquí escuchándola siempre.
1: Muchas gracias, mi hermana Xiomarita Claro, siempre activa con la señal de HCH Radio.
4: 24/7, hermanita.
1: Me llega,
4: aquí, mi hermana. Tengo radio prendida y pongo la tele a las 4:45 y escucho el hermano Maxerno.
1: Así es.
4: Y ahí las noticias. ¿Y qué tal, cómo lo ha pasado usted, hermanita?
1: No, yo
4: ya
1: todo
4: va a terminar.
1: Yo todo
4: ya
1: cheque.
4: Va a terminar este fin de... Esta semana me voy a salir, que va a terminar.
1: Ya va a pasar, rapidito, se está yendo el tiempo.
4: Sí, ya vamos a estar en diciembre.
1: Así es, rapidito.
4: Sí.
1: Sí, mi hermana Xiomara. Le mandamos un fuerte abrazo, mi hermana Xiomara. Gracias por estar siempre activa con HCH Radio.
4: Gracias, hermano Luis, gracias, muchísimas gracias.
1: Amén.
4: Vamos a hacer la oración que siempre hago.
1: Vaya, pues le escuchamos, mi hermana Xiomara.
4: Algo como gracias, Padre, que yo soy maravilloso. Por esta mañana, por esta noche que nos regala, Padre. Por cada minuto, por cada instante que nos regala, Padre. Por no amanecer, por respirar, por mí. Y ver el aire, Padre. Gracias, Padre. Bien.
1: Sí, Señor.
4: Te damos, Padre. Bendice a mi familia, claro.
1: Sí, Señor.
4: A mi hija, a mi nieta, a mi esposo, a mi hermano, a mi hermana, a mis tías, especialmente a mi tía, Sonia, que viene de después de tantos años, antes de la pandemia, no nos miraba. Y se fue sin ver a mi hermanito de la Europa, pero viene a ver en la tumba de lo que sea.
1: Sí, Señor.
4: Así es la vida. Así Dios tiene escrito cuándo y a qué hora vamos a morir. Mi papá murió un par fulminante. Y esa es que se quedó dormidito.
1: Amén.
4: Y te doy gracias, Padre. Sufro por la ausencia de él, pero yo sé que él está en un lugar mejor. Y que Él nos cure y nos proteja así con la sangre de Jesucristo.
1: Amén.
4: Nos proteja a cada uno de nosotros. Y también te pido, Padre, por aquellas personas que andan en las calles, Padre, con esta lluvia, aguantando frío, aguantando hambre. Aquellas personas que no sabemos lo que hacen a mis Padre. Por el colino drogadicción. Aquellas personas que están ocultadas.
1: Amén.
4: Pero todo esto por el colino de Reyes. Va a ser una feliz.
1: Amén. Gracias a usted,
4: mi hermano. Dios le bendiga a usted.
1: Gracias.
4: Y a su familia, a todos. HCH.
1: Muchas gracias, mi hermana Xiomarita. Claros. Vamos por aquí, la 1:25. 94-20-07-66. Usted que todavía no se comunica con nosotros, puede hacerlo en este mismo instante. Vamos por
5: Buenas
1: aquí.
5: Buenas noches, Liz. Bendiciones.
1: Bendiciones.
5: Quiero la alabanza que dice que me dejen aquí en el campo de Francisco Orantes. Si me la puede complacer, por favor. Que Dios le bendiga, Liz. Y un saludo para todos los oyentes de HCH Radio Ángel Aventura desde Navarra, España.
1: Navarra, España, activa con HCH.
6: Hola, ¿cómo está mi hermano?
1: Ay, ¿qué pasa aquí?
7: Hermanita Liz, buenos días. Complázcame con Agradecido y Búscalo de José Luis Rodríguez.
1: Agradecido y Búscale.
8: Hola, hermano, buenos días. ¿Qué tal? ¿Cómo está?
1: Muy bien.
8: Soy Norma Flores de Cofradía Cortés. Quería ver si puede complacerme con una alabanza. Se llama La Recompensa. A ver si puede complacérmela. Bendiciones. Muchas gracias.
1: Dios me le bendiga. Dios me le bendiga, mi hermana. La 1:27. Vamos a escuchar en este momento la clave del éxito de Julio César Ruiz.

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Amén. Yo sé que hay un pueblo agradecido en esta hermosa madrugada y qué bueno saberlo, mi querido hermano. Se marca la 1:35 de la madrugada. La 1:35 de este jueves, 8 de octubre del 2026. Vamos a activar nuevamente las líneas telefónicas para poder escucharle. Dicen bendiciones y la quiero mucho y feliz día. Dice, aquí estamos escuchando las bellas alabanzas, hermana. Muy bien, que Dios me le bendiga. Las bellas alabanzas, usted las escucha aquí en las madrugadas de HCH Radio. Totalmente en vivo, le estamos acompañando. Totalmente en vivo.

0: Dice, mi mamá siempre los escucha y se duerme y si la radio queda encendida. Es fan, Brandy Gutiérrez. Mándale un saludo a porfa, dice que se lo manda a su hijo Aarón Romero. Ahí está, hermano Aarón, ahí está hecho el, su saludo. Ahí está su saludito, la 1:36. Canta. Amén, amén. Nos están escribiendo por aquí. Muy bien, que Dios me les bendiga a todos. 94-20-07-66. Es la 1:36. Estamos aquí, dice, gracias, dice que Dios les bendiga. Amén, a usted también, que Dios me le bendiga siempre. Mensajes que nos están llegando a esta hora de la madrugada. Pero queremos escucharle por medio de audio. Por medio de audio o por medio de llamada. Por medio de llamada, usted que todavía no se comunica, siempre le hacemos la invitación para que pueda hacer esa llamada, para que pueda enviar ese audio, para que se anime. 94-20-07-66, ese es el número. Y aquí estamos para escucharle a toda la audiencia que se queda con la programación de HCH Radio en las diferentes frecuencias. Que Dios me los bendiga. A las 2 de la madrugada le vamos a estar dando a conocer a usted las portadas de los diarios, también cómo estamos con el clima para este 8 de octubre del 2026, también el cambio del dólar, el cambio del euro, el precio del quintal del café. Y las noticias internacionales se las daremos a conocer aquí en HCH. Recuerde que somos los primeros en llevarle a usted la información, así que no se desconecte. Nuestro coordinador Max Serna viene con todo para darle también a conocer a usted las portadas de los diarios nacionales. Somos información y también somos palabra de Dios y buena música que no puede faltar, por supuesto. Hola, hola, bendiciones. Hola, bendiciones. Buen día.
1: Buenas.
0: Buenas, buenas.
1: Hola, hola.
0: Hola, hola, ¿con quién tenemos el gusto?
1: Estoy escuchando.
0: Le escucho, bájale el volumen a su radio.
2: Le escucho, bájale el volumen a su radio.
1: En su Madrid, viera la, cómo está esta montaña de agua, hermana Ley.
0: Ay, hombre, está cayendo bastante lluvia.
1: ¿Me escucha?
0: Ahora sí, mi hermano, le escuchamos fuerte y claro. ¿Cuál es su nombre? Yo creo que el que no me escuche es usted, hermano.
1: Sí, primera vez que le hablo.
0: Ay, hombre, muchas gracias. ¿Cuál es su nombre? ¿Nos escucha, mi hermano? Hola, hola. Escúchenos a través del teléfono, mi hermano. Agradecido. Primera vez que nos llamaba nuestro hermano. Muchas gracias.
1: Bendiciones.
0: ¿Cuál quiere usted, hermano?
1: Sonríele a la vida, ya que estamos motivados.
3: Las portadas de los diarios
1: nuestro
3: nacionales.
1: Dios, nuestro somos Jesucristo está vivo,
3: y también
1: no está muerto. Debemos estar contentos y gozosos en nuestro Señor. Bendiciones, hermanita, bendiciones.
3: Hola, hola,
0: bendiciones para usted también, mi hermano. Dios me lo bendiga siempre. Hay que estar contentos, siempre hay que estar contentos. Vamos por aquí, 94-20-07-66. ¿Será que hay alguien por primera vez? ¿Alguien más por primera vez que guste comunicarse con nosotros? 94-20-07-66. Siempre le recordamos, bájele el volumen. Por favor, bájele el volumen a su radio mientras nos comunicamos, porque si no, entonces va a ser bien complicado poder coordinar una o entablar una buena comunicación. 94-20-07-66. Vamos a complacer buena música en esta hermosa madrugada, así que usted díganos cuál quiere escuchar. De hecho, ya tenemos pendiente que me dejen en el campo. Que me dejen aquí en el campo este tema de Francisco Orantes. Ya lo vamos a escuchar en este momento. Así que usted pida su buena música que nosotros con mucho gusto le vamos a complacer al 9420-0766. Tenemos este espacio, como siempre, para poder complacerle a usted al 9420-0766. Hola, bendiciones.
4: Hermano, mi canto.
0: ¿Cuál es su nombre?
4: Oh, vayamos en la vida, hermanita.
0: Vaya, está programadito por aquí. ¿Nos recuerda su nombre, mi hermano?
4: Estoy esperándolo.
0: ¿Nos recuerda su nombre?
4: ¡No me he dormido! Mario Jiménez.
0: Muy bien, que Dios me lo bendiga. Vamos por aquí, más comunicación. Hola, hola, bendiciones.
5: Hola, buenas noches.
0: Buenas, buenas. ¿Con quién tenemos el enorme placer?
5: Con Gustavo.
0: ¿De dónde, mi hermano Gustavo?
5: Del Paraíso.
0: Qué bueno saludarle en esta madrugada. ¿Está trabajando?
5: No, estoy descansando.
0: Qué bueno, me alegra muchísimo. Entonces, que esté descansando y que esté sintonizando la señal de HCH Radio. Cuéntenos.
5: Quería pedir la alabanza, ya se oye en las trompetas.
0: ¿Mande?
5: La alabanza, que ya se oye en las trompetas.
0: ¿Ya se oye en las trompetas?
5: Sí.
0: Muy bien, ya lo vamos a buscar.
5: Vaya, gracias.
0: Dios me lo bendiga.
5: Vaya, igual.
0: Amén. Vamos a escuchar entonces que me dejen en el campo. Que me dejen en el campo de Francisco Orantes. Buena música a esta hora, permítame. Lo estamos buscando por aquí. Aquí está, ya está listo. Ya está listo. Que me dejen en el campo este tema de Francisco Orante, dice que sale en el álbum El Pajarito. Vamos por aquí. Aquí estamos, aquí estamos. Que Dios me los bendiga a todos, a todos, a todos. Muy buenos días a los que se vienen conectando, a los que se están levantando en este mismo momento. Que Dios me los bendiga, mis amados hermanos. Hay muchos que están bien despiertos también porque están trabajando. Que Dios me los bendiga. Otros hermanos vienen en carretera también. Que el Señor me los proteja donde sea que usted venga, mi hermano. La 1:44. Vamos a escuchar entonces que me dejen en el campo.
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0: No temas, porque yo estoy contigo. No desmayes, porque yo soy tu Dios que te esfuerzo. Siempre te ayudaré, siempre te sustentaré con la diestra de mi justicia. Isaías 41:10. 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
1: Voy a cantar este canto muy conocido.

0: noticias al instante. Vamos por aquí. Hola, hola, bendiciones. Hola, hola.
1: Buenos días.
0: Buenos días, buenos días, mi hermano. Good morning, mi hermano. Cuéntenos, ¿cómo la está pasando en esta madrugada?
1: Bien, hermana, bien alegre, contento.
0: Bien, contento. Ajá, ¿y usted cuál tema va a pedir?
1: Todo lo que quiero hacer de Daniel Calvetti.
0: Todo lo que quiero hacer.
1: Sí, hermana.
0: Espérenme, vamos a ver por aquí todo lo que quiero hacer de Daniel Calvetti.
1: Y de Cariño Delfinita.
0: ¿De quién?
1: De Cariño Delfinita, le digo.
0: Ah, sí, hombre, ya. Mi hermano.
1: Ya sabe, ¿va?
0: Sí, ya se me había olvidado. Sí, hombre, vaya pues, mi hermano, ya le vamos a complacer entonces con ese tema de Daniel Calvetti.
1: ¿Lo encontró, hermana?
0: Sí, aquí está listo.
1: Amén,
0: estar,
1: hermana.
0: Estar contigo se llama.
1: ¿Cómo?
0: Estar contigo se llama.
1: Pon un poquito, es que no sé, hermana, sí, es que no me aparece ¿cómo es el tema?
0: Estar contigo, no, pero ahí se lo vamos a complacer.
1: De Daniel Calvetti, ¿verdad?
0: Sí, de Daniel Calvetti, estar contigo, así se llama ese tema.
1: Amén, hermanita Liz, Dios me le bendiga a su familia, a todos, abrazos, se les quiere, hermana, bendiciones.
0: Amén, amén, bendiciones para usted también, mi hermano. Vamos por aquí, le escuchamos, hola, hola, bendiciones.
2: Bendiciones, hermana Liz.
0: ¿Cómo está, mi hermano?
2: No, aquí, escuchándole, hermana.
0: Activo, bien, con el ojo bien pelado.
2: El ojo bien pelado, hermana.
0: Me llega, mi hermano.
2: Sí, hermana, aquí estamos, mira, hermana, aquí está lloviendo toda la noche, viera qué bueno que es cómo está lloviendo acá por donde nosotros.
0: Está lloviendo bastante, ¿ya tomó cafecito?
2: No, hermana, ahorita no.
0: ¿No, no lleva el termito de café?
2: No, mire que no, vamos a tener que traer uno de la montaña, ya tenemos unos animalitos de esos, fíjese, en el olvido de la libertad.
0: Ajá, en el olvido.
2: Sí, mire que quería escuchar, hermana, la clave del éxito del hermano Julio César Ruiz, hermano.
0: La acabamos de escuchar, mi hermano.
2: Ayer estaba dormidito.
0: Qué barbaridad, hermano. Y cómo me está diciendo que está con el ojo bien pelado, hermano. No.
2: Es que un ratito me durmió, hombre, hermana.
0: Sí, hombre, y justo en ese rato sonó la clave del éxito.
2: Vaya, que también la piden, vaya. No, es que es bien bonita la clave del éxito. Mire que yo me gusta escuchar esa alabanza, hermana.
0: ¿Y por qué?
2: Mire que cuando me fue mi hijo para Estados Unidos, hermana, mire que yo... O sea, que yo legalmente, mire, hermana, andaba una memoria solo de música mundana.
0: Uh-huh.
2: Y cuando mi hijo se fue para Estados Unidos, bueno, yo no era nada, pues, legalmente uno. No tenía ni temor a Dios en ese tiempo porque andaba en lo malo.
0: Sí, hombre, ya me imagino.
2: Pues mire, hermana, que entonces mandé a llenar esa memoria y mire que me salió a la base la clave del éxito. Y viera cuando me fue mi hijo para Estados Unidos. Yo con esa alabanza lloraba, hermana, de rodillas, que Dios me guardara a mi hijo. Y mire que me ha quedado con eso, que viera que me gusta esa alabanza. No, es que es bien bonita la clave del éxito, hermana.
0: Es bien bonita, sí, hombre.
2: Sí, hermana. Entonces, mire, me pone... La alabanza que dice como el pajarito, hermana, de ¿cómo es que llama?
0: De Francisco.
2: De Francisco Lante, hermana.
0: Vaya pues, mi hermano.
2: Vaya pues, hermana, aquí estamos. Hoy sí vamos a estar con el obvio pelado de aquí para allá mejor.
0: Vaya pues, mi hermano, Dios me lo bendiga.
2: Igualmente, hermana, Dios que me la guarde, a usted también, hermana.
0: Amén, amén, muchísimas gracias. Seguimos. Amén, amén. Okay, seguimos, amen, por aquí. Hola, hola, bendiciones. Buen día.
3: Amén, amén.
0: Hola, hola, hola, ¿me escucha?
3: Hola, hola, hola.
0: ¿Me escucha?
3: ¿Cómo está?
0: Muy bien. ¿Y usted qué tal, mi hermano?
3: Bien, gracias a Dios, aquí escuchándola.
0: Qué bueno, me alegra muchísimo.
3: Sí.
0: Mi hermano Toñito.
3: Yo soy...
0: El mismo Toñito.
3: ¿Y cómo ha estado, hermana?
0: No, yo bien contenta de escucharle, mi hermano.
3: Sí, eso estaba viendo que está...

0: contenta.
1: Sí, hombre.
0: Ya había estado tirándole todo solo de noche, hermana.
1: Mande.
0: Ya había estado solo de noche.
1: No, no, no, esta semana comencé el lunes.
0: Ah, el lunes.
1: Sí, el lunes comencé así en este turno de noche.
0: Estaba Kenia.
1: La hermana Kenia.
0: Ajá, está
1: Sí,
0: bien.
1: hermano.
0: Quiero que me ponga el espejo, no miente.
1: El espejo no miente, ya se lo tenemos listo aquí, mi hermano Toñito.
0: Vaya pues, Dios me la bendiga, hermana. Pase buen día.
1: A usted también, que Dios me lo bendiga. ¿Qué planes hay
0: Y
1: para para esta semana morazánica? Bueno, que ya la estamos terminando, de hecho. ¿Qué planes hay, mi hermano?
0: ay, corazoncito, yo nunca sé de semana de esta.
1: Nada, hermano, no prepara nada.
0: Ay, hermano, aquí solito
1: No llegan a
0: y
1: visitarlo.
0: pero no la paso mal, la paso bien, gracias a Dios.
1: Sí, así es. No llegan a
0: Pero nada más
1: visitarlo.
0: encerrado aquí, porque no mira que las 10 eléctricas que me regalaron se me arruinó y ahora no salgo, ya solo encerrado aquí.
1: Ay, hombre.
0: Sí, pero ha quedado de venirme a arreglar tal vez.
1: Ajá, sí, hombre, tal vez se la arregla, mi hermano Toñito.
0: Sí, ya, con edad y salgo por lo
1: A dar
0: menos
1: su
0: a la
1: rol.
0: trucha.
1: Ajá,
0: A la
1: sí.
0: trucha a comprar cositas así.
1: Sí,
0: Y
1: sí,
0: ahí
1: sí.
0: no, doble encerrado.
1: Sale a dar su rol, por lo menos, mi hermano Toñito.
0: Sí, hermano, sí.
1: Sí, hombre, qué
0: Ay, a Dios me la
1: barbaridad.
0: bendiga, pase buen día, mamita linda.
1: Buen día para usted también y ojalá que le arreglen rápido, es así, a mi hermano.
0: Primero Dios, primero Dios.
1: Amén, así es. Un fuerte abrazo para el hermano Toñito, que también está conectadito con el ojo bien pelado en esta hermosa madrugada, en esta hermosa madrugada que el Señor nos permite. Mi amado hermano, 9420-0766, ese es el número, 9420-0766. Tenemos por aquí al niño de oro con este tema de saqueo. Con este tema de saqueo, ya lo vamos a escuchar. Tenemos más comunicación, bendiciones, buen día. Hola, hola.
2: Bendiciones, buen día.
1: Hola, bendiciones.
3: Buenas noches. Buenas noches.
1: Hola,
3: Señorita, ¿puede cambiar su común la alabanza, por favor?
1: ¿cuál es su nombre?
3: No, hace lo que tenga que hacer, por favor. Samuel Hernández. José. Le damos de aquí, somos puro oyente de su programa. Hablamos de aquí de Villanueva Cortés.
1: En Villanueva Cortés, ¿qué tema dijo mi hermano? Disculpe.
3: ¿Perdón?
1: ¿Qué tema nos dijo? Es que nos cuesta escucharle porque tiene el volumen bastante alto.
3: Perdón, haz lo que tengas que hacer de Samuel Hernández.
1: Haz lo que tengas que hacer de Samuel Hernández. Muy bien, hermano. Haz lo que tengas que hacer de Samuel Hernández. Vamos por aquí entonces. 9420-0766. Ese es el número. Entonces, mi querido hermano, nos quedamos con el niño de oro. Con este tema que se llama saqueo, saqueo, vamos a
4: muy
1: escucharlo.
4: conocido en mi casa.

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1: Ahí estábamos escuchando El Espejo No Miente de Manuel Usueta. Seguimos por aquí a las 2 de la madrugada con 7 minutos. Preste mucha atención porque yo le quiero dar a conocer cómo estamos con la temperatura para este jueves 8 de octubre. Y preste mucha atención en la temperatura en los diferentes departamentos para el día de hoy. Se manejan de la siguiente manera. Francisco Morazán, máximas de 26, mínimas de 18 grados centígrados, con chubascos y tormentas eléctricas por la tarde. Así que usted prepárese. Por aquí seguimos en San Pedro Sula. Máximas de 35, mínimas de 27 grados centígrados con nubosidad y probabilidad de lluvias y tormentas eléctricas. En el Choluteca, máximas de 32 grados, mínimas de 23 grados centígrados con chubascos tormentosos y cielo parcialmente nubosos. En Comayagua, preste mucha atención, los que se encuentran en Comayagua van a tener una máxima de 31 grados, mínimas de 21 grados centígrados con chubascos y nubes dispersas. Y en La Paz le damos a conocer máximas de 29 grados centígrados, mínimas de 19 grados centígrados. En Santa Rosa de Copán, máximas de 30 grados, mínimas de 20 grados centígrados, con cielo nublado y alta probabilidad de lluvias y tormentas. Usted que se encuentra en Santa Bárbara, preste mucha atención. En Santa Bárbara, máximas de 31 grados, mínimas de 22 grados centígrados, con chubascos dispersos. Y en Catacamas, allá en Olancho, máximas de 32 grados, mínimas de 21 grados centígrados. Y en Lloro le damos a conocer en esta madrugada cuando se marcan las 2:09. 2:09 de la madrugada, preste mucha atención. En Lloro, máximas de 31 grados, mínimas de 20 grados centígrados, con chubascos tormentosos. En Nacaome, allá en Valle, máximas de 33 grados, mínimas de 24 grados centígrados. Y en Puerto Cortés, Atlántida, La Ceiba y en Trujillo, temperaturas máximas de 31 grados y 33 grados centígrados y mínimas de 25 a 26 grados centígrados con nubosidad y posibilidad de precipitaciones ligeras. En Intibucá, Lempira y Ocotepeque, temperaturas más frescas, con máximas entre 24 y 28 grados centígrados y mínimas que pueden descender hasta los 14 a 16 grados centígrados en las zonas altas. Pero nos movemos, preste mucha atención, en Islas de la Bahía, máximas de 30 grados centígrados, mínimas de 25 grados centígrados con cielos parcialmente nublados. Esa es la temperatura que se maneja para hoy, jueves 8 de octubre del 2026. Se marcan las 2 de la madrugada con 11 minutos. Las 2:11 de la madrugada.
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1: Las 2:11 tenemos comunicación. Vamos a escucharle en este momento. Hola, bendiciones. Buen día.
4: Buenas noches, bendiciones. Les saluda el nicaragüense.
1: Eso, ¿cómo aquí estamos? Vamos.
4: Aquí un poco medio desaparecido.
1: Y sí, aparecí. Hombre, perdido.
4: Sí. Sí, gracias a Dios, bendecido. Aquí vamos para, si Dios lo permite, pasando San Pedro y hacia la frontera en Guasables.
1: Mire, mi hermano, toda la noche entonces han dado en carretera.
4: Sí, pues hoy ahí en Puerto Cortés, y aquí vamos porque tenemos que estar allá a las 12 del día en Managua.
1: Sí, hombre. No, sí. Pero qué bendición poder escucharle nuevamente, mi hermano.
4: Aquí andamos, gracias a Dios ya. Es que usted no sabe, fíjese que, bueno, Dios me bendice, Dios sabe, cierran una puerta. Ajá. Y abren, como le dijera, se han abierto más puertas y aquí andamos. He pasado unas tribulaciones que ha sido duro. Me reportaron por pura envidia, como tengo yo mi camioncito, como compré mi camión, pura envidia.
1: ¿En serio?
4: Sí, gracias a Dios, pues ahí la llevamos. Entonces, he pasado por cosas, se me fue la mamá de mi niño, pero Diosito no me aflojaba. Yo le dije que no me aflojaba de él hasta que me bendiciera.
1: Amén. Amén, sí. Amén, mi hermano. Entonces ha tenido
4: ¿me puedes poner el canto?
1: Complicadas.
4: Sí, he pasado duras pruebas.
1: Pero el Señor imagínense le da la fortaleza cuando, siempre. Mande. Sí.
4: Primero fue con la que anda con Tomás Ocampos, me trajo una niña aquí para Honduras, ahí vive en Cihuatepec, que no le he podido ver, tengo como 6 años de no verla, porque me la escondieron, de Tomás Ocampos y la mujer que anda con él, esa era mi esposa, casada por la iglesia, y se me vinieron, me dejaron una jarana, y solo, y ahora comencé a hacer otra vida y también se fue. Pero bueno, aquí andamos en el nombre del Señor.
1: Así es, mi hermano, en el nombre de Dios hay que echarle ganas, hay que seguir adelante, y el Señor es el único que no nos deja a nosotros.
4: No, nunca me he dejado, gracias a Dios, siempre ha estado conmigo.
1: Sí, hombre, siempre, pues, hermana, siempre va a estar con usted.
4: Amén, así sea, lo recibo. Sí. Bueno, hermana, y la voy a ir escuchando para no dormirme.
1: Vaya pues, mi hermano, que Dios me lo bendiga. Le mandamos un fuertísimo abrazo.
4: Gracias, gracias, gracias. No de oso.
1: ¿Mande?
4: Me puede. No, no abrazo de oso.
1: ¿Por qué?
4: Porque sí lo puedo recibir más fuerte.
1: Vaya pues, mi hermano.
4: Me puede poner la alabanza que dice, ¿sabes una cosa?
1: ¿Sabes una cosa? Vaya pues, aquí ya se la tenemos, ya se la tenemos lista.
4: Gracias, bendiciones.
1: Bendiciones para usted también, mi hermano. Ahí anda el nicaragüense, ahí está activo el nicaragüense, que Dios me lo bendiga. Seguimos por aquí, 9420-0766, le escuchamos.
5: Buenos días, me puede compartir.
1: ¿Con cuál, mi hermano? ¿Con cuál?
5: Ser con la alabanza, ya se oyen las trompetas.
1: Ya se oyen las trompetas. Bendiciones. Hola, hola.
6: Hola, buenas, buenos días.
1: Buenos días.
6: Dios le bendiga, hermana.
1: Amén, a usted también, que Dios me lo bendiga. ¿Cómo está, mi hermano? ¿Cuál es su nombre?
6: Aquí estamos, mire que la estoy escuchando desde las 11 de la noche.
1: Activo desde las 11.
6: Sí, todas las noches soy de fiel oyente de todos sus programas de HCH Radio.
1: Muchas gracias.
6: Le hablo de acá de San Nicolás. Mi nombre es José Adán Domínguez y quiero que me complazca con una alabanza que se llama Las Cuatro Copas, que es bien preciosa esa alabanza.
1: Las Cuatro Sopas.
6: No, las cuatro copas.
1: Ah, copas. No, hombre, hermano, estoy pensando en sopas. Ya me imaginaba la de mondongo, la de gallina india, la de costilla.
6: No, hermanita, las cuatro copas. Si se llama esa alabanza, es bien linda.
1: Vaya, pues, mi hermano.
6: Espero que me la complazca y le pido a Dios que la colme de muchas bendiciones, hermana.
1: Muchas gracias a usted también, mi hermano.
6: Linda, linda madrugada y un feliz día.
1: Amén, amén, usted también.
6: Gracias, hermanita, gracias, gracias. Espero la alabanza.
1: Vaya, pues, mi hermano, las cuatro copas, no las cuatro sopas. Yo me estaba imaginando, de verdad, la sopa de mondongo, la de gallina india, la de costilla y la de garrobo ya de perdida, hermano. Silencio, no. Vamos por aquí, 9420-0766. Hola, hola.
7: Buenos días, buenos días.
1: Buenos días, mi hermana, ¿cómo está?
7: Pues aquí, hermana, escuchando la programación de la radio, pidiéndole al Padre que se haga presente en estos lugares donde está saliendo mucha agua de la tierra, ¿verdad?
1: Sí, que se está saliendo de control también ahí, ¿verdad? En esa zona.
7: Sí, hermana, sí. Está difícil, pero Dios tiene el poder, Él tiene el control.
1: Amén.
7: Hermana, me estaba riendo porque digo yo, ¿será que la hermana no cenó bien? Que estaba...
1: Estoy pensando en la sopa, hermana. No, usted sí escuchó a la primera, que eran las cuatro copas.
7: Sí, yo escuché cuando el hermanito dijo que quería esa alabanza de las cuatro copas. Pero usted le dice las cuatro sopas, le dice.
1: Ay, no, mi hermana. Sí, hombre, no, es que yo creo que es hambre, fíjese.
7: Usted ya se imaginaba una sopa de mondongo bien caliente.
1: Uy, hombre, con platanito, con el... Ay, hombre, riquísimo. Y dije yo, ¿cuál será esa que yo nunca le he escuchado?
7: Ay, Señor Jesús, Padre, te damos las gracias, Padre, porque a pesar de estar aquí con estos problemas, Señor, hay momentos de llorar y de reír, Señor. Gracias, Padre. Gracias, Señor Jesús. Señor amado, aquí estoy, Cristo de la gloria, poniendo en tus manos, eterno Dios, todo esto que se ha presentado aquí en este lugar, papá. Sé, Señor, que no vas a dejar, Señor, que haya algo que se pueda lamentar, Padre. Sé, Señor, que vas a extender tu mano. Vas a poner, Señor, un tapón en esas fisuras de la tierra, Padre. Señor, en esta hora, Padre, te doy las gracias y te pido, eterno Dios, que guardes y cubras, Señor, a cada uno de mis seres queridos, a tus hijos que laboran en la radio y en la televisora HCH, Señor amado. Bendice cada uno de ellos, papá, con nombre y apellido, como te clamo, Señor, por aquellos hijos suyos que están en esos países lejanos, Padre. Allá, eterno Dios, donde usted les ha abierto una puerta y les permite tener un espacio y una cama para descansar, eterno Dios. Señor, te doy las gracias en esta mañana, Señor, de este nuevo día, pidiéndote, Padre, que usted, el que sabe, eterno Dios, cuánta agua va a depositar en esta tierra, papá, y usted es quien la va a conducir, Señor, por los canales correctos, papá. Gracias, mi Dios. Señor, que esas esperanzas, Padre, que usted tiene para cada uno de sus hijos, sigan ahí, Señor, esperando respuestas, papá. Que esas personas que vinieron, Señor, a este lugar a revisar este problema, Padre, tomen en cuenta, Cristo Jesús, que el agua no pide permiso, Padre bueno. Gracias, Señor. Gracias, Señor, por el tiempo y el momento, por guardar mi vida en el hueco de tu mano, por guardarme, Señor, por guardarme, papá. Gracias, gracias, gracias, eterno Dios. Te amo, Cristo Jesús. Hazte presente, Padre. Hazte presente, mi Dios eterno. En esta madrugada, Señor, yo te clamo a ti y pongo cada uno de tus hijos, Padre, que están escuchando la radio HCH en tus manos, eterno Dios. Aquel, Señor, que está haciendo una labor como guardia de seguridad. Aquel que está en un hospital, Padre bueno. Aquel Cristo Dios que anda caminando, Señor, por el camino incorrecto, papá. Gracias, Padre bueno. Visita al que está preso, Padre. Levanta al que ha caído en el vicio del alcohol y las drogas, Padre. Yo pongo todo esto en tus manos, eterno Dios, dándote las gracias y diciéndote, Padre nuestro que estás en el cielo, santificado sea tu nombre, venga tu reino. Hágase, Señor, su voluntad en el cielo como en la tierra. Denos hoy el pan de cada día. Perdone vuestras ofensas, así como vosotros perdonáis a los que los ofenden. No los dejes caer en tentación, mas líbranos, Señor, de todo mal. Amén, amén y amén. Sabemos, amén. Padre bueno, que nadie está arriba de usted, Señor, que usted es el dueño de nuestras vidas, que usted es el que manda, Señor, todo eso que estamos esperando de parte suya, papá. Hermanos, en esta madrugada yo les digo, lo bueno viene de arriba, hermanos, lo bueno viene de arriba, porque el que está arriba es el dueño de la plata y el oro, él es el alfa y es el omega. Él es la punta de lanza, Espíritu Santo poderoso. Haz tu obra, papá. Sana la tierra, Padre. Sana la tierra, Señor Jesús. Hermana, que el Señor le bendiga. Amén. Y que siga calentando esa sopa para que siga ahí. Bendiciones, hermana.
1: Bendiciones. Para usted también, hermana Dunia. Bendiciones, bendiciones. Bonito día. Vamos, seguimos a las 2:23 de la madrugada. Por aquí tenemos más comunicación. Hola, hola, bendiciones.
8: Dios le bendiga, hermana.
1: Amén. A usted también, que Dios me le bendiga.
8: Amén.
1: ¿Cuál es su nombre, mi hermana?
8: Doris Rivera de Liconas, Comayagua.
1: Eso, mi hermana Doris. Qué bueno escucharle. Y cuénteme qué está haciendo despierta tan temprano.
8: Que me desperté y pues aquí estaba escuchándole.
1: Ay, mire, muchas gracias.
8: Ay, sí, siempre alegre. Es que siempre tenemos esa, como que el Señor nos despierta a escuchar un rato también, de escucharles a ustedes. Es que no es, nuestro trabajo en el Señor no es en vano.
1: No, jamás.
8: Dice la palabra de Dios, ¿verdad? Que nuestro trabajo en el Señor no es en vano.
1: No es en vano, así es, mi hermana.
8: Qué bonito, ¿verdad? Cómo trabaja nuestro Dios.
1: Sí, amén. Amén. Es muy lindo nuestro, sí, Señor Jesucristo.
8: Amén. Y Él sabe lo que hace, como dice la alabanza.
1: Es correcto, mi hermana Doris.
8: Sí, solo tenemos que estar confiado que Él nos va a guardar. Él dice que no se duerme el que guarda a Israel.
1: Amén.
8: Qué poderosa la palabra de Dios, ¿no?
1: Amén.
8: Por eso nos dejó esa brújula, ¿eh? Pues ese GPS.
1: Esa guía.
8: Esa guía, esa nos lleva al lugar correcto. No es como este GPS que han inventado que a uno lo enrumba todo. Le dice, ya está cerca, y más bien lo va a perder, porque un día andábamos con mi hija, ajá, buscando una dirección y andábamos perdidas y los tiraba y cerquita del lugar.
1: Es cierto, ya me ha pasado a mí también. Gire a la derecha, me dice. Y no, hombre, yo ya giré como 20 veces por el mismo lado.
8: Sí, ¿no? así anduvimos con mi hija, buscando una dirección y en el mismo punto.
1: Sí, es
8: cierto. Ahí estaba cerquita y ella de a la derecha, a la izquierda. Le digo, yo está, lo va a ir a perder allá, le digo a mi hija yo.
1: Ajá, no, pero la palabra del Señor, esa no pierde a nadie, ahí está todo.
8: No, dice que, dice la Biblia que por torpe que sea, no se perderá.
1: Sí, hombre.
8: Qué bonito es escudriñar la escritura, ¿va?
1: Amén, sí, hombre. Es que en realidad eso es el manual de vida que nosotros tenemos.
8: Ay, sí, a usted se ha notado, hermana, que Bueno, a mí me ha pasado, no sé, ¿verdad? Que a veces cuando no quiero hacer nada, porque me siento desanimada, me siento mal, digo yo voy a tomarme mi vitamina, a tomarme una cápsula ahorita. Ajá. Y me voy a leer la palabra. Le digo que me siento renovada.
1: Sí, hombre.
8: Es vida la palabra del Señor.
1: Amén, es vida. Y ahí encontramos, pues, lo que en realidad nuestra alma está necesitando siempre.
8: Así es, hermana Lizeth, es una bendición escucharles. Y siempre estamos, aunque no llamemos, hermana, por una u otra razón, a veces no tenemos internet o a veces el teléfono no lo hemos ni cargado y, o cualquier cosa. Pero ahí estamos, siempre escuchándoles.
1: Muchas gracias, mi hermana Doris.
8: Sí, hermana, y mire que estaba escuchando el señor que dice que la señora lo dejó y que la otra lo dejó por Tomás Ocampo. Y yo digo, ¿será que estoy dormida? Igual a la hermana que dijo que la sopa. Y yo dije, ¿será que estoy oyendo mal?
1: Sí, así dijo el hermano, pero no sé si es el mismo que nosotras estamos imaginando, estamos pensando.
8: Sí, yo como soy bárbara para crear castillos en el aire. No,
1: yo creí que me iba a decir, yo como soy bárbara para el chisme, yo le iba a decir, yo también, hermana, me quedé con la duda.
8: Ya somos dos, y usted.
1: Ay, hermana, hombre.
8: Pues sí, hermana, qué bendición escucharles. Pues tal vez me pone la alabanza, que no hay lágrimas, Señor, en tus altares, con, no me recuerdo cómo se llama el artista.
1: Ajá.
8: ¿Y usted lo ha escuchado?
1: No hay lágrimas.
8: Señor, en tus altares.
1: A ver, ¿cuál es esa? Espéreme, vamos a buscar, porque a veces tienen otro nombre, ¿verdad, hermana?
8: Ah, sí, es uno que la canta, otro que canta... Ve, otra alabanza que tienes, hermano, que dice, si yo te amo es porque me nace hacerlo. Ajá, que sepa el mundo, Jesús, que... Y si no la encuentras, pues pone esa. Si yo te amo es porque me nace hacer.
1: Que también tiene otro nombre, ¿verdad? Vamos a ver, te amo porque me nace, se llama esa.
8: Ramón González. Bueno sería que pusiera las dos y si no mejor, y si no pone esa, si yo te amo porque me nace hacer.
1: Ah, va, pues aquí ya se la tenemos lista, mi hermana Doris.
8: Vaya pues, sierva, Dios me la hermana. Bendiga, Dios me la guarde.
1: Amén.
8: Que la pase bien.
1: Amén, gracias, hermana. No, y alejémonos del chisme, mi hermana.
8: Ah, sí, hay que soltarnos de, digámosle como le dice Gillo a espíritu de corneta, sal fuera, ahora, espíritu de mentira en nombre de Jesús.
1: No, pero sí, para nosotras el de chisme, fuera ahorita.
8: Fuera en el nombre de Jesús, ya no vamos a preguntar, pero aunque lo quedemos con la duda.
1: No, y de hecho está llamando el hermano.
8: Ah, vaya pues, Dios me le bendiga, contéstemele para escuchar bien.
1: Vaya pues, mi hermana Doris, Dios me le bendiga.
8: Amén, hermana, amén.
1: Amén, amén, amén, vamos por aquí. Mira, hasta se fue la hermana rapidito. No, qué barbaridad, hermana, qué barbaridad. Hola, hola, bendiciones.
4: Que le hablo para dos cosas.
1: Para que deje el chisme, la número uno. No es broma,
4: sí,
1: mi
4: hermano. Le hablo para dos cosas. Una, mi alabanza. Y dos, si es el tal ministro Tomás Ocampo y la que anda era mi esposa, la Mabel. Mabel Arago se llama, ok, no tan mal.
1: Ah, ese
4: carnudo lo encontré en mi casa. Y los dos ellos se fueron, pues. Quedaron todo abandonado la casa.
1: Ay, hombre, qué complicado, mi hermano.
4: No está mal.
1: Sí, hombre.
4: Sí, y mi niña, tengo 6 años que yo no sé, no me la dejan ver, oiga.
1: Qué complicado, mi hermano. Sí, hombre, ¿no? Y la tercera cosa, hermano.
4: Me trajo mi niña.
1: Sí, qué complicado. Bueno, se le está yendo la señal, de hecho, mi hermano. Creo que se le está yendo
4: sí,
1: la señal.
4: Sí, estoy pasando aquí Villanueva.
1: Ah, sí, hombre. Hermano, y como punto número 3, díganos a la hermana Doris y a mí, dejen el chisme.
4: No, es que fíjense que ellos caminan, como le dijera, engañando a la gente y sirviéndose. Yo lo conozco todo a ellos.
1: Ay, hombre, qué complicado, mi hermano, pero lo importante es que usted sigue adelante a pesar de todo. Yo creo que eso es lo importante y me da mucho pesar también porque usted no puede ver a su hija, me da mucho pesar.
4: No lo puedo ver, y ella y él se la pasaron por Punto Ciego de Nicaragua.
1: Ay, mire.
4: Y al principio tenía miedo, me la llevaba ahí a Puerto Cortés, porque yo le dije que le iba a acusar de secuestro y de trata de personas. Sí, y casadita conmigo por la iglesia, y después yo me mandaron una foto donde se estaban casando los dos reyes.
1: Bueno, ya el Señor se la quitó a usted encima, hermano, así hay que verlo. Hay que verlo.
4: Ahora tengo que buscar una catracha.
1: No, y fíjese que lo lindo de todo es que el Señor va poniendo cada pieza en su lugar y Él a usted no le va a dar algo que no funcione, algo que no sirva, sino que le va a dar una ayuda idónea.
4: Sí, Dios sabe, conoce mi corazón.
1: Es correcto.
4: No, me diga, yo sufrí por esa niña de 8 meses, me la quitaron hoy y se la trajeron para Honduras.
1: Ay, hombre, qué complicado.
4: Sí, yo lloraba por esa niña.
1: Qué complicado, mi hermano.
4: Bueno. Pero bueno, ellos van a dar su cuenta.
1: Sí, así es. Cada quien va a dar cuenta y usted dice, y lo más importante, lo que usted dice, pues que el Señor es el que conoce nuestro corazón. No, ahorita usted tiene a toda la audiencia quieta, mi hermano.
4: No, es que fíjense que allá yo iba a una iglesia, iban a ir a una iglesia, pero como yo iba a esa iglesia y le dijeron que si le pagaban $1,000 iba a cantar. Y ahí digo yo, en una iglesia pobre, que ellos no van por menos, dice, a cantar.
1: Bueno, ahí va.
4: Pero como sabían que ellos se dieron cuenta que yo iba a estar allí, han dicho, se los armo.
1: Mire, qué complicado.
4: Pues hermana, yo no guardo rencor, de lo que pasa es que a mi niña sí le he querido ver.
1: Sí, es que no es fácil, pues no es fácil, más si usted ha hecho todo lo posible por encontrarse con ella, por verla.
4: Sí.
1: Y no lo ha logrado, pero...
4: Ahí vive en Cihuatepec, que yo sé que tiene una iglesia. Tuve un parqueo ahí en La Conchita y ahí me dijo una muchacha que ahí trabaja. Dame la dirección, no, ahí deja eso, ¿para qué te va a meter a problemas?
1: Sí, no, hermano, fíjese que yo creo que hay que entregarle todo al Señor, todos esos problemas, entrégueselos al Señor y dígale al Señor que guarde su corazón, que eso es lo más importante, guardar el corazón, como usted dice, que no entre rencor, que no entre odio, porque ya cuando eso llega, hermano, y toca lo más profundo de nosotros, ya después es bien complicado.
4: Tu hermana, gracias. No, y ahorita estoy pasando por la misma situación y estoy esperando la demanda que él me dijo que me iba a demandar porque lo estaba difamando a él y a la hermana madre. Ah, vaya, le digo.
1: Bueno.
4: Ahí estoy esperando la demanda.
1: Bueno. Dele,
4: pues, hermanita.
1: Vaya, pues, mi hermano.
4: Ahí me le vuelvo a perder porque voy para los Estados otra vez, oiga.
1: Sí, hombre, no, lo vamos a extrañar mucho.
4: No, sí, es que no tengo que, solo voy y regreso rápido.
1: Sí, vaya pues, mi hermano, que Dios me lo bendiga.
4: Amén, amén.
1: Amén, ya sabe, guarde su
4: me
1: corazón.
4: Me pone así la alabanza.
1: Aquí la tenemos de fondo, ya la vamos a escuchar. Guarde su corazón, recuérdelo siempre.
4: Sí.
1: Vaya amén. Pues, mi hermano, vaya pues. Amén, amén, amén. Vamos por aquí, 9420-0766. Hola, hola.
9: Bendiciones, bendiciones. Buenos días, Manalís.
1: Good morning.
9: Ah, bueno, yo allí no sé cómo se contesta.
1: Igual, dígame.
9: Bueno, fíjate que ya rato intento llamar para la complacencia al instante, pero no pude porque decía que estaba lleno de llamadas.
1: Sí, hombre, no.
9: Pero
1: el señor.
9: temita que tocaron con la hermana Doris, pues sí, es muy divertido.
1: No,
9: y la sopa también. Y el caso del hermano que está llamando ahorita también es lamentable, porque sí, en vez de, como decía una canción mundana, que ella podrá dejar de ser mi esposa, pero mis hijos siempre serán mis hijos.
1: Ajá, mire.
9: Así decía una canción.
1: Ajá.
9: Ella deja de ser mi esposa, pero mis hijos siempre son mis hijos, dice.
1: Sí, sí.
9: Entonces,
1: sí,
9: uno tiene que tener una resignación tan grande, porque a mí me pasaron casos así.
1: ¿Y qué hizo usted, hermano, para saber llevar la situación?
9: Yo he estado vestido de paciencia todo el tiempo.
1: Ah, qué complicado.
9: He tenido una paciencia de apóstol, meramente.
1: Ajá.
9: Porque yo una persona la hallé en mi propia cama, en mi propia casa.
1: Ay, qué complicado.
9: Ah, no, y a mí aquello no me calentó las orejas, sino que, ¿sabe por qué?
1: Ajá.
9: Porque ir a pagar un hecho así que uno haga en un momento de furia, cualquiera lo hace, pero allá cuando está uno bien guardadito se arrepiente de tales cosas.
1: Uh-huh.
9: Y uno saber guardar y esa distancia vale la pena.
1: Sí.
9: ¿Sabe por qué?
1: ¿Por qué?
9: Porque son cosas que cuando uno está en un momento de cólera, cualquiera.
1: Ah, sí, hombre.
9: Sí, pero ya después se arrepiente por muy hombre que sea.
1: Fíjese que es cierto.
9: Sí, y entonces la persona que tiene paciencia vale la pena, porque eso es lo que lo conlleva a uno a tener muchas reflexiones. Y en vez de uno, hay cosas que vienen para bien, hermano.
1: Mm. Sí, hombre.
9: Sí. Hay veces que vienen para bien, porque decía un amigo mío que decía que el buen amigo es aquel que le quita la carga y no se le devuelve.
1: Este sí, hermano Cándido, sí trae facto siempre.
9: Sí, dice que el que le lleva la mujer a uno y no se la devuelve, ese es buen amigo. Ahora, el que se la vuelve a traer, ese no es buen amigo, porque le trae la carga y se la trae con más problemas.
1: Ay, hombre, qué complicado. No, pero...
9: Ya más alabanza al instante no le pido, ¿sabe por qué?
1: ¿Por qué?
9: Porque ya no hay tiempo, me parece.
1: Sí, hombre, es que hoy hemos estado saturados.
9: No, yo sé que está, y yo sé que tiene un poco de cosas que ni les va a complacer.
1: No, es que eso es lo más triste.
9: Sí, yo llevo controlado todo esto. Sí, yo llevo controlado todas las alabanzas que le han pedido. Yo sé que no las va a complacer.
1: Como me escapa el hermano Cándido.
9: Sí, fíjese. Ah, pues bueno, volviendo al tema.
1: Ajá.
9: Mi mensaje para el hermano este que dijo ese caso, que tenga la paciencia más grande, que al final va a tener su recompensa.
1: Sí, amén.
9: Y que una recompensa dada de Dios, y lo que Dios da no lo da malo, sino que da lo mejor.
1: Sí, así es.
9: Ese es mi mensaje y mi consejo para él, por experiencia que tengo bastante.
1: Sí, que usted no la ha visto fácil también.
9: Ah, yo he tenido un historial que vi en alguna novela.
1: Sí, ya me imagino.
9: Sí, hermano, Dios me la bendiga y Dios les bendiga a toditos los oyentes de HCH Radio, y que Dios los guarde en esta madrugada fresca.
1: Amén.
9: Dios me le bendiga a Manalí y me la lleve con bien a su casa, que no tropiece su pie en piedra, porque mande sus ángeles para que la curan de todo eso.
1: Muchas gracias.
9: Esos son mis deseos.
1: Gracias.
9: Sí, Dios
1: me
9: le bendiga.
1: Gracias. Amén, hermano Cándido Rodríguez. Ahí está, mire, vamos por aquí las 2:40. Vamos a escuchar entonces, ¿sabes una cosa? Espérenme, vamos a ver qué nos mandan por aquí.
10: Bendiciones, bendiciones, hermana Liz.
1: Bendiciones.
10: Ahí le mando la sopa, mire, hermana. Ya la estoy preparando.
1: La sopita. ¿Y esa sopa de qué es, hermano? Hermano, ¿sopa de qué es? Disculpe mi ignorancia, mi hermano precioso. ¿De qué es esa sopa? Las 2:40 de la madrugada. Vamos a escuchar este tema. ¿Sabes una cosa?
11: Gracias, Señor Jesús.
1: Luego volvemos para darle a conocer a usted las noticias internacionales, lo que ocurre en el campo internacional, pero también en el ámbito nacional, lo que ocurrió el día de ayer, 7 de octubre, ya estamos en 8, ya estamos en jueves 8 de octubre del 2026.

0: por esta alabanza, Señor Jesús, por todo lo que tú me has regalado, Señor. Por eso te canto, Padre.
1: Muy bien, ahí estábamos con ese buen tema, ¿sabes? Una cosa. Ahí está, ¿cómo? Muy bien. Vamos a continuar escuchándole las 2:45. Hola, hola, hola, permítame. Vamos a activar nuevamente las líneas telefónicas 9420-0766. Ese es el número, 9420-0766. Permítame, vamos por aquí, le escuchamos. Hola, hola. Vamos a ver, ahí está.
2: Buenos días, hermana, buenos días.
1: Buenos días.
2: Toda la noche la he escuchado, hermana. Toda la noche la he escuchado. También bonitos los comentarios de la gente. Cómo le pasan cosas a uno en la vida, ¿verdad? Todos nos pasan cosas, ¿verdad? Iguales. Pero la paciencia, como dice el hermano, es bastante importante. Tener paciencia uno, ¿verdad?
1: Sí, así es, tener paciencia.
2: Eso es lo mejor. Igualito, o sea que yo crecí 3 hijos y no me hablan tampoco, porque como la mamá de chiquito me lo echó en contra todo el tiempo y no me hablan. No me hablan, no me dirigen palabras, nada. Y les dejé la casa y a ver que ya estaban grandes cuando me dejé con ella. Yo la dejé porque era muy agresiva la doña, entonces no podía vivir con ella ya.
1: Bueno, espérenme, vamos a continuar escuchando a ver qué.
2: Si como no hay chance de llamar, yo les mando algo mejor porque es más fácil. Y me complace con aquel canto que dice, viajando voy para aquel hogar. Y aquella hermana que escuché anoche, la hermana Santos Colindres, saludes para ella, que solo con la voz que la escuché, yo me agradó ella, que es bien, bien sentimental la hermana. Y saludes para ella, yo no la conozco, nunca la he visto, pero saludes especial para ella.
1: Bueno, y está hecho el saludito para la hermana Santos Colindres. Vamos por aquí, mi hermano, preste mucha atención porque le damos a conocer lo que ocurre en las noticias en el campo internacional, pero también lo que ocurrió el día de ayer. En lo más destacado que le dimos a conocer el día de ayer, 7 de octubre del 2026, preste mucha atención. Un mes en huelga, pacientes siguen pagando platos rotos, mientras gobierno y médicos vacacionan. También le damos a conocer, preste mucha atención, en medio de lágrimas y pesar, así transcurre el velatorio de Monseñor Teodoro Gómez en Choluteca. En más noticias, a relajarse, aumenta afluencia de viajeros este feriado morazánico. Ojo al comprar, entra en vigor nuevo reglamento para el cemento. Siempre en lo más destacado, industriales aseguran que Honduras puede generar el 100% de su energía. Y como noticia de último momento, le dimos a conocer, mujer muere atropellada por rastra en el bulevar de San Pedro Sula. Estuvo preso, joven raptado en Cedros, aparece ejecutado a balazos. Música. Más noticias, como noticia de último momento, también le dimos a conocer tragedia vial. Mujer muere tras ser arrollada por una volqueta en San Pedro Sula. Terrible violencia, matan a hombre tras oponerse a asalto en San Pedro Sula. Desgracia, joven muere al caer de árbol que podaba en Choluteca. Crímenes a la orden del día, asesinado hallan a hombre en un solar baldío de La Lima. El hombre identificado como Antonio Cuello fue encontrado sin vida en un solar baldío de la colonia 23 de septiembre en La Lima Cortés. Autoridades policiales llegaron al lugar para resguardar la

0: en el desvío a San Bernardo. Allá en Choluteca. Trágico baño. Velan a joven alcanzado por un rayo en Atlántida. Y es que un joven de 19 años murió tras ser alcanzado por un rayo mientras se bañaba en un río de Atlántida. Sus familiares ya realizan el velatorio en su vivienda. No aparecen. Buscan a 4 nicaragüenses que naufragaron en el lago de Yohoa. 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Se marcan las 2 de la madrugada con 52 minutos, las 2 con 52 minutos de la madrugada.
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0: Y a las 2 de la madrugada, 54 minutos, preste mucha atención porque si usted está interesado en conocer el cambio del dólar y el cambio del euro, con mucho gusto le brindamos cómo está para este 8 de octubre del 2026. El cambio del dólar, su compra, 26 lempiras con 88 centavos. Y su venta, 27 lempiras. El cambio del euro, su compra, 29 lempiras con 55 centavos. Y su venta, 33 lempiras con 60 centavos. Según instituciones bancarias del país, así se maneja el cambio del dólar y el cambio del euro para este día jueves 8 de octubre del 2026. Gracias a usted por continuar con la programación de HCH Radio. En esta hermosa madrugada nosotros le estamos acompañando con mucho gusto.
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Las 2:55, si usted está interesado en conocer el precio del quintal de café, preste mucha atención. $291.60 Ese es el precio del quintal de café. Se lo repito, $291.60 con una baja de $1.10. Así se mantiene el precio del quintal del café hasta este momento, cuando se marcan las 2:56. Le recordamos, vamos a tener la jornada de oración, así que usted mándenos su audio con su oración al 9420-0766. Ese es el número 9420-0766 para que usted se vaya preparando con su oración en esta hermosa madrugada de este jueves 8 de octubre del 2026, donde yo sé que estamos agradecidos con nuestro Señor Jesucristo por todo lo bueno, por todo lo maravilloso que es Él con cada uno de nosotros. Las 2:57.

y preste mucha atención, porque también le vamos a conocer a usted lo que ocurre en el campo internacional. Últimas noticias se las damos a conocer en este momento. Ordenan a ICE aumentar detenciones a pesar del malestar del Partido Republicano. Esta medida es la prueba más reciente de la presión que enfrentan funcionarios de ICE mientras el gobierno intensifica su ofensiva inmigratoria. Y en más noticias, Trump parece bastante molesto porque los republicanos no quieren hacer campaña con él. Mandani genera críticas al acusar a Israel de genocidio y crímenes de guerra. El brote de sarampión en Pensilvania es ahora el más grande y mortal en Estados Unidos en más de 30 años. Y en Estados Unidos, preste mucha atención, la reacción de Trump al ser interrumpido repetidamente por manifestantes. Trump realiza su tercer viaje a Texas en menos de un mes a pesar de las filtraciones de audio de Ken Paxton. El abogado de Krista Pique dice que su clienta se encuentra enfadada y confundida. Trump no cree que la muerte de una empleada de laboratorio ruso esté vinculada a un arma biológica. Y en Latinoamérica, fiscal interino de Bolivia, un amigo empresario me pidió el currículum para postularme al cargo, así lo manifiesta. Seguimos informándole, el boom petrolero en Argentina transformó este pequeño pueblo. Ahora todo el país espera lo mismo. Liberan a sindicalistas venezolano detenido y desaparecido hace un mes, según abogado. Durmiendo en el piso y pasando frío, caravana de migrantes avanza desde México hacia Estados Unidos. También le damos a conocer una academia de policía de Querétaro reaviva las tensiones entre Trump y Sheinbaum. ¿Y qué ocurre en el mundo? Rusia descarta la peste, pero una misteriosa muerte y las cuarentenas generan inquietud. La herida sigue abierta. Israel conmemora 3 años del ataque de Hamas que desató la guerra en Gaza. Además, los dirigentes franceses afirman que escuchan a los estudiantes. ¿Será suficiente con eso?

0: Noticias internacionales, preste mucha atención. Se marcan las 3 de la madrugada con un minuto. Seguimos informándole y es que más de 200 policías son investigados en Costa Rica por presuntos vínculos con el narcotráfico. Masiva inhabilitación de abogados en Nicaragua compromete el derecho a la defensa, según experta de la ONU. Las lluvias dejan una persona fallecida, inundaciones y daños en carreteras de Guatemala. Panamá busca aumentar número de médicos, pero persisten problemas de planificación. Interpol recupera más de 1,000 animales durante una ofensiva ambiental en Centroamérica. También le damos más información a esta hora. Amnistía pide investigar la muerte de un joven migrante en República Dominicana. Organizaciones exigen revertir el archivo del caso por el asesinato del opositor nicaragüense Roberto Samcam. La obra china en Nicaragua que despertó alarmas en el Congreso de Estados Unidos por su posible doble uso militar. De aportes de campaña a encuentros con la presidenta, los vínculos políticos de los productores detenidos en Costa Rica. Se marcan las 3 de la madrugada con 3 minutos. Ya está por aquí nuestro coordinador Max Serna, pero permítame, ya vamos a entrar con la jornada de oración. Antes yo quiero continuar dándole a usted información de lo que ocurre en el ámbito internacional. ¿Qué ocurre en El Salvador? Y es que capturan a guatemalteco responsable del mayor decomiso de droga por vía terrestre en El Salvador. El Salvador busca la emisión de $515 millones en deuda con exención tributaria para financiar el presupuesto 2027. Siempre noticias que se generan desde El Salvador y es que desapareció camino a una iglesia en Honduras y fue encontrado en una estación policial de El Salvador. Gremio empresarial celebra proyección de que El Salvador será la tercera economía de mayor crecimiento regional en 2026, según el BM. Empresas salvadoreñas destacan en resultados y calidad comercial, pero mantienen rezagos e innovación y talento. El niño en Centroamérica, ¿cómo avanza? Preste mucha atención. Embalse Los Laureles podría alcanzar el 80% de su capacidad por lluvias la semana morazánica en Honduras. Más de 240 milímetros de diferencia entre comunidades, lo que reveló el monitoreo climático de septiembre en El Salvador. Y siempre en El Salvador, preste mucha atención y es que declara estado de emergencia nacional durante 6 meses para enfrentar el fenómeno del Super Niño. Vaya preparando su teléfono con el 9420-0766 porque usted tiene una decisión muy importante. Muy importante que tomar en esta madrugada. ¿Qué tema quiere escuchar usted? ¿El Salmo 23 o el Campeón? el Salmo 23 o el Campeón 94-20-07-66. Ese es el número, pero antes, en Nicaragua, ¿qué ocurre en Nicaragua? 5 trabajadores de Nuevo Carnic irán a juicio por presunto robo de bienes valorados en $35,124. Nicaragua registró 23 nuevos casos confirmados de coronavirus en una semana, según el Ministerio de Salud. Declarada traidora en Nicaragua, enferma de cáncer en Costa Rica, la exiliada que denuncia el sistema que la dejó sin atención. Nos movemos hasta Panamá, y es que Panamá e Israel tratan de fortalecer la seguridad hídrica de la península de Azuero. También la cúpula del sector privado recibe las recomendaciones sobre el futuro de la mina de cobre de Donoso. Y en República Dominicana, preste mucha atención, 42 prófugos se entregaron en 6 días de octubre en República Dominicana. Secretario General de la OEA presenta a Abinader un plan de acción contra las pandillas haitianas. Le damos a conocer en esta madrugada, República Dominicana lanza Meta RD 2036 para duplicar el tamaño de su economía en una década. El jefe de comercio de la Unión Europea llega a China con el objetivo de rebajar las tensiones económicas y evitar una guerra comercial. Siempre en el campo internacional, Trump dijo que no cree que Rusia haya usado un arma biológica en el caso de peste en Siberia. Lo sabremos pronto, así lo dice. Un juez alemán ordenó la prisión preventiva del ex jefe de los servicios secretos por presunto espionaje. Se marcan las 3 de la madrugada con 8 minutos. Ahora sí, póngase las pilas. 94-20-07-66. Ese es el número. 94-20-07-66.
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0: Ahí estábamos escuchando la frecuencia de la zona norte, la 100.5. Antes de entregar micrófonos, mi querido hermano, tome la decisión usted. ¿Qué tema quiere escuchar? Tenemos el Salmo 23. De Leonel Tuches. Vamos a escuchar un poquito por aquí para que usted tenga más clara la decisión que va a tomar.

por la... Bueno, ya la voy a cantar toda yo, hermano. No, qué barbaridad. Esta es la opción número uno, el Salmo 23. Ahora vamos con la número dos, que también está buenísima. Así que usted la tiene bastante difícil. Vamos a sacar siete llamadas. Siete llamadas, así rapidito. Pero antes tenemos por aquí el campeón.

0: sí, ¿cuál quiere escuchar? 9420-0766. Ese es el número. Por aquí tenemos comunicación. Hola, hola, hola, bendiciones. Muy buen día, le escuchamos.
1: Hola, buenos días.
0: Buenos días, mi hermano. ¿Cuál quiere escuchar usted?
1: El campeón.
0: El campeón, muy bien. Ya está anotado su voto. ¿De dónde nos llama y cuál es su nombre?
1: De San Nicolás, Villa San Antonio.
0: Un fuerte abrazo, mi hermano. Bendiciones.
1: Amén.
0: Amén, amén. Vamos por aquí. 9420-0766. Campeones será. Ya vamos a estar con la jornada de oración, así que usted también póngase las pilas, mi amado hermano, póngase las pilas. Hola, hola, hola.
2: Buenas noches, nicaragüense, el campeón.
0: El campeón, muy bien, ya vamos a escuchar el campeón, van dos para el campeón. Hola, hola, hola, muy buen día.
3: Buenos días, hermana.
0: ¿Cómo está usted?
3: Todo bien, gracias a Dios.
0: Gracias al Señor, mi querido hermano. ¿Y usted qué, cuál es su nombre, me dice?
3: Me llamo Jacobo.
0: Mi hermano Jacobo, ¿de dónde?
3: Comayagua.
0: En Comayagua. ¿Y usted cuál tema quiere escuchar? Tenemos el campeón y también Salmo 23.
3: Mire, permiso, el campeón.
0: Ahí está, mi hermano. Ya está anotadito su voto para el campeón. Va ganando el campeón. Hola, hola, hola. Hola.
4: Hola, hola, ¿qué tal? Buenos días.
0: Hola, hola, hola. Bueno, vamos por aquí. Se ha ido a la comunicación. Póngase las pilas, mi hermano. Póngase las pilas, que las líneas se saturan en esta madrugada. Bendiciones. Buen día.
5: Hola, buenos días. El campeón.
0: El campeón. ¿De dónde nos llama y cuál es su nombre?
5: Sobre todo Cerro Lancho.
0: ¿En Olancho?
5: Jorge.
0: Jorge, que Dios me lo bendiga, hermano Jorge. Vamos, el campeón y Salmo 23. ¿Cuál quiere escuchar? El campeón o Salmo 23, 9420-0766. Vamos por aquí, permítame. Le escuchamos, bendiciones.
5: De... El campeón, hermano Luis.
0: El campeón, mi hermano. ¿Quién nos llama?
5: Billy Graham.
0: Ahí está, mi hermano Billy Graham. Saludos, mi hermano Billy Graham. Confortará. Vamos, con más comunicación, con más audios también a esta hora. Este teléfono está lleno, está lleno. Vamos a sacar más llamadas. Hola, hola.
6: Salmo 23.
0: El Salmo 23, va uno para el Salmo 23. ¿Quién nos llama?
6: Mario Cáliz de Tutule.
0: Eso, mi hermano Mario Cáliz de Tutule. Un fuerte abrazo, bendiciones. Bueno, ahí está, Salmo 23, dice el hermano Marito.
7: Buenos días, hermana Liz. Soy Ana de aquí, de Madrid, España, y quisiera escuchar el Salmo 23.
0: El Salmo 23.
7: Gracias, bendiciones.
0: Amén, amén, amén. Bendiciones para usted también. Tu casa, moraré. Es impresionante, se están saturando las líneas. Hola, hola, hola, bendiciones. Hola, muy buen día.
8: Salmo 23, hermana.
0: El Salmo,
8: quiero ir.
0: Vaya pues, el Salmo 23, dije el hermano, ya está empate. Está empate. Está empate, Salmo 23 y también un campeón. Vamos a ver quién más. 9420-0766, por medio de llamada. Por medio de llamada. Esta llamada define todo. Esta llamada que entre define todo. ¿Cuál quiere escuchar? ¿Un campeón o el Salmo 23? Hola, hola, bendiciones. Hola, le escuchamos.
9: Salmo 23, hermana. Salmo 23.
0: ¿Cuál es su nombre?
9: Ignacio Rápalo.
0: Mi hermano Ignacio, ¿desde dónde?
9: Santa Bárbara. Salí Santa Bárbara.
0: Eso, saludito, hermano Ignacio. Bendiciones. Ha quedado entonces ya. Nos quedamos con... el Salmo 23. Y aunque ande en valles de sombra y de muerte. Vamos entonces con el Salmo 23. Vamos a escuchar el Salmo 23 en esta hermosa madrugada a las 3 con 15 minutos.

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3: Su misericordia, su amor, sus cuerdas de amor nos sostienen, nos bendicen, nos llenan. Y si Dios dice que cuando caes te sostiene, que si te equivocas te vuelve a levantar, son las cuerdas que te respaldan, las cuerdas de amor. Nunca caes en la lona, nunca estás nocao. Siempre te vuelve a bendecir y te vuelve a tocar el Señor. ¿Cómo no le vamos a adorar? ¿Cómo no le vamos a dar gracias al Señor de señores y a nuestro Rey? ¡Pero!

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0: 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Porque cuando la presencia de Dios entra a un lugar, lo seco tiene que reverdecer.
1: ¡Aleluya!
0: Lo que se cayó tiene que levantarse. Cuando la presencia llega a una casa, la familia tiene que restaurarse.

Esta mañana le quiero saludar en Hable Como Habla Radio. Max Cerna le acompaña luego de escuchar a la compañera Liz Álvarez. Vamos en vivo hasta las 7 de la mañana. Atención, hasta las 7 de la mañana en vivo desde este momento. Por eso, pues, es el lapso musical para dar espacio a nuestra programación en vivo hasta las 7 de la mañana. A esa hora tendremos Hable Como Habla Matutino a través de la señal de HCH Radio. Hable Como Habla Matutino a partir de la hora 7 de la mañana. Así que no se lo vaya a perder nuestra emisión noticiosa. 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Atención, Hable Como Habla Matutino a las 7 de la mañana, siempre a través de la señal de Hable Como Habla Radio. Qué bonito saludar a todos ustedes, nuestros hondureños, hermanos catrachos, que están siempre utilizando o escuchando la señal de Hable Como Habla Radio desde Tegucigalpa. Es tan bonito para nosotros poderles saludar, hermano querido, y decirle gracias por su audiencia. El canal pues iniciará su noticia.

0: 26, va avanzando octubre poco a poco y se les está acabando la famosa semana morazánica a la gente que pues decide descansar, pero pásela bien, que Dios le bendiga. Vamos a orar esta mañana. Gracias a todos por la comunicación para con HCH Radio, siempre desde Tegucigalpa. Buenos días.
1: Amén.
0: ¿Quién me llama?
1: Ya no hablo con usted, hermano. Me estaba extrañándolo, hermano. Hermano Chuy.
0: Hermano Chuy, Dios me lo bendiga. ¿De dónde llama Chuy?
1: Hermano Villanueva, hermano.
0: Vamos a orar, Chuy.
1: Sí, hermano. Quiero orar porque ya estoy listándome para ir al trabajo.
0: Adelante, Chuy. Oremos.
1: Sí, Padre. En el nombre de Jesús, Padre amado, te doy gracias por esta mañana, Señor. Un poco agradecido contigo, Padre, por haber amanecido este día tan maravilloso y precioso, Señor, que los has regalado. Señor Jesús, yo te pido, Padre, que los guarde y los cubra con tu poder de cualquier peligro, Señor, de cualquier tragedia, de cualquier enfermedad que nos quiera salir, Señor. Pero tú estás con nosotros a donde quiera que vayamos. Señor Jesús, yo te pido por... Siempre te clamo por mi modo y mi carácter, Señor, que es muy estricto, Padre, pero yo sé que ahí voy pasando conforme te clame a ti, Señor, que me vayas cubriendo con tu poder, Señor. Señor, es muy, muy tremenda la vida que llevo ahorita, Señor, porque en verdad, Señor, no me comprendo a veces ni yo solo. Entonces tengo que ser un alto, Señor, a hacer las cosas mejor para estar bien con Dios. Pero aún así, Señor, yo siempre te clamo, Señor, te pido, por solo por mí, por
0: así es.
1: Mi doña, por mi compañera de hogar, por mi niño, Padre, por la familia de ella, los hijos de ella, Señor Jesús. Yo te pido que los cambien, porque hay momentos, Padre, que uno no puede dormir. Por problemas, Señor, que vienen ahí en familia, pero a veces quiero cortarlos y orar por esos problemas que se vayan. Pero esta familia está habitado, Señor. En el nombre de Jesús, la sangre de Cristo tiene poder. La sangre de Cristo tiene poder en el nombre de Jesús. Cristo amado, Cristo Jesús. Y usted, Señor Jesús, ya que Dios ya está por venir, tú estás a la puerta para venir a ser tu amada a esta tierra, Señor, pero hay que estar preparado, Señor Jesús. Hay que estar listos, Señor Jesús. Estamos listos, quién sabe, Señor, cómo nos vaya en aquel día, Señor, cuando escuchemos el trompetazo de la boda del Cordero que viene Dios hasta él, Señor Jesús. Ay, Señor Jesús, yo me preocupo, Padre, a saber cómo estaremos delante de Dios, Señor. Pero bien, Señor, con mis dificultades, pero ahí estamos pidiéndole a Dios fuerzas y paciencia y voluntad para seguir hacer las cosas como Dios manda, Señor. En el nombre de Jesús, yo siempre te pido por hermano Maxi, ya días no oro HCH, Señor, porque él quiere dar ánimo a uno para perder hasta la pena, para salir hasta por la radio, Señor, porque yo sé que esta oración está saliendo a nivel nacional, hasta donde se escuche la señal de HCH. A todos los rincones de Honduras, Señor. Señor Jesús, dice que esta oración mía la está escuchando no solo uno, miles de oyentes, Señor. Señor, gracias. Te pido por ella también, que ella tiene que orar también para que vaya perdiendo la pena, porque la pena es para otras cosas, no para las cosas de Dios. Hay que tener fuerzas y voluntad y ir adelante. En el nombre de Cristo Jesús, amén y amén. Yo le bendiga, hermano Max.
0: Amén. Amén, hermano. Dios me lo bendiga también a usted y gracias por su comunicación. Buenos días, siguiente llamada.
2: Buenos días, hermano Marco. Dios te guarde, hermano.
0: Amén, hermanito lindo. Vamos a orar esta mañana.
2: Amén.
0: Adelante.
2: Padre, te doy gracias, Señor, en esta mañana que vengo delante de tu presencia. Padre, como todos los días, Señor, venir a buscar tu rostro, hablar contigo, Señor, a pedirte, Señor. Tu palabra dice, clama a mí, yo te responderé. Hoy te estoy clamando, te estoy pidiendo, Señor. Padre, por mi vida y por mi familia, Señor. Hoy en esta mañana, Señor, he estado clamando.

0: rezando, que quites todo dolor de esta úlcera, Señor. Padre, ya estoy cansado de este dolor, Señor. Yo te pido y te pido y no quiero ser blasfemo, ya. Miro, Señor, que tú no me escuchas. Yo sé, pero Padre, yo ya no aguanto te molestar, Señor. Y hoy te pido en el nombre de Jesús, Señor. En esta mañana yo clamo porque tu palabra dice que tú venciste toda enfermedad en la cruz. Ahí venciste el mal, venciste el pecado. Ahí venciste todo, Señor. Y hoy en esta mañana yo sigo creyendo, yo sigo clamando, Señor, que voy a recibir la sanidad, Señor. Padre, yo te doy gracias en esta mañana por haberme permitido abrir mis ojos, poner los pies sobre la tierra, poder estar disfrutando del aire que hoy respiro, Señor. Padre, porque tú hoy me has dado, Señor, un día más de vida, Señor. Pero yo mi clamor es sanidad, Señor. Padre, en el nombre de Jesús, bendice mi vida como mi familia, desde mis hijos, mis hermanas, mis sobrinos, sobrinas, tíos y tías, Señor. En esta mañana yo levanto el clamor por la vida de Maxerna, por la hermana Kenia, la hermana Lisette, Señor, que tú los bendigas y los guardes, los cubras con tu sangre preciosa y que cada día tú pongas una palabra fresca en su boca, Señor, para hablar, para predicar con la verdad, Señor. Hoy en el nombre de Jesús yo te pido por Honduras, te pido por los privados de libertad, te pido por los enfermos que están a las cárceles, pagando las condenas, Señor. Te pido, Señor, por tu oración, todas las personas, Señor, que están clamando, que se levantan cada mañana a pedirte, Señor. Padre, en el nombre de Jesús, yo esta mañana, yo sigo creyendo, Señor. Dice tu palabra que Jehová es mi pastor y que nada me faltará. Josué, fuérzate, sé valiente. No temas, no desmayes, que lo hizo, Señor. Yo en esta mañana, Señor, yo tengo la certeza, Señor, porque dice tu palabra que la fe es la certeza de lo que se espera y la convicción de lo que no se ve. Padre, tú no eres hombre para mentir, ni hijo de hombre para arrepentirte. Tus promesas se cumplen, Señor. Padre, hoy que estamos estrenando misericordia, Señor. Yo te pido, Señor, por aquellas personas que están pasando momentos difíciles, con los derrumbes, aquellas personas que no tienen donde vivir, aquellas personas que están enfermas, que están cegadas por el pecado, Señor. Padre, en el nombre poderoso de Jesús, yo te doy gracias en esta mañana. Gracias, gracias, y no me canso de darte gracias, Señor. En el nombre poderoso de Jesús, Marco González de la colonia de Miramancí, bendiciones, hermano Marco, que Dios te guarde. Ma, te quiero preguntar por la hermana de la, la hermana que vive en Yaguasire, que siempre oraba y se ha perdido.
1: Vamos, no, a, vamos a ver qué pasó con Socorrito, que se comunique con nosotros, Socorrito, en nombre de Dios.
0: Socorrito, que se ha perdido. Sí. Y otro que bendiga al hermano Luisito, porque Luisito hace un trabajo esencial para el Señor, que Dios lo bendiga. Siempre le prospere y que siempre que salga a trabajar, Dios lo guarde y lo bendiga siempre. Amén, amén y amén.
1: Amén, amén, amén. Marquito, muchas gracias. Un abrazo para Marquito. Seguimos activos. Buenos días, buenos días.
2: Buenos días, hermano. Bendiciones.
1: Amén. ¿Con quién tengo el gusto de hablar? Hermanito. ¿Quién nos habla?
2: Aló.
1: ¿Con quién hablamos, hermanito?
2: Con el nicaragüense, hermano.
1: Hermano nicaragüense, que Dios me lo bendiga. Qué gusto saludarlo.
2: Igual, que tenga cuidado ahí en el lago por donde está el lavadero. Hay un montón de piedras y un muro de tierra, que ahí hay varios carros desbaratados.
1: ¿A dónde es, dice?
2: En el lago. En el lago, antes... Sí, ahí en los lavaderos donde lavan, ahí por el puente, ya, si muchos conocen ahí, que tengan cuidado. Yo casi me di vuelta ahorita.
1: Perfecto.
2: Porque hay un gran muro y piedra.
1: Perfecto, eso sí es bueno saberlo. Carretera al norte.
2: Sí, ahí está el lago donde están los lavaderos, ahí ya muchos conocen. Ahí está un gran muro de tierra y piedras.
1: Excelente, mi querido nicaragüense. Gracias por informarnos. Y lo bueno de todo es que usted está tranquilo, no le pasó nada.
2: Aquí vamos ya llegando a Siguatepeque, gracias a Dios. Vamos a estar en la frontera inguazable. cubierto amén. Con la sangre bendita.
1: Amén, amén, amén, amén. Gloria a Dios por eso. Que Dios me lo guarde.
2: Dale, querido hermano, bendiciones.
1: Amén, amado hermano. Dios me lo bendiga en todo lo que haga nuestro amado hermano, el nicaragüense, reportándose con nosotros a través de la señal de Hable Como Habla Radio. Más comunicaciones, 9420-0766. Actívese esta mañana. Buenos días, buenos días.
3: Dice un hermano más.
1: Amén. ¿Con quién hablamos, hermana?
3: Con Fanny de acá de Tocó, hermano.
1: Fanny, querida, vamos a orar, Fanny.
3: Amantísimo Padre, Señor, que estás en los cielos, Señor. Venimos presentándonos delante de ti, aunque tú ya los conoces, Señor, todo lo que te vamos a pedir. Padre, pero primeramente te venimos dando gracias, Señor, por este hermoso día que los has regalado, Señor, a cada uno de nosotros, Señor. Gracias por tu bondad y por tu misericordia, Señor. Padre, Señor, bendice la humanidad, Señor. Bendice a Honduras, Padre amado, Señor. Padre amado, Señor, bendice esos niños, Señor, de la calle, Padre amado. Esos jóvenes, Padre amado, que hoy en día, Padre amado, Señor, son rebeldes, no quieren buscarte de ti, Padre amado, Señor. Padre, tú amas la juventud, Padre amado, Señor. Ayúdales, Padre amado, a ser transformados ese corazón, Señor. Que hayan personas que le hablen de ti, Padre amado. Porque tú no quieres que nadie se pierda, más que todos sean salvos, Padre. Bendice las autoridades, Padre amado, los pastores, Señor, líderes, Señor. Todo liderazgo de cada iglesia, bendícelo, Señor. También a nuestro hermano, Padre amado, que está en la cabina de radio, Padre amado, Señor. Él es un gran varón, Padre amado, que te sirve, Padre amado, Señor. Guárdalo, Padre amado, y cúbrelo con tu sangre preciosa, Señor. Gracias, Señor Jesús, por este día y por lo que lo vas a dar, Señor. Amén, Señor, y amén.
1: Amén y amén. Muchas gracias a la hermana por la comunicación. Seguimos con más llamadas telefónicas al 9420-0766. Para que nos podamos activar todos, vamos a orar, tenemos tiempo para hacerlo. Vamos a orar, tenemos todo el tiempo para poderlo hacer, poder orar con todos ustedes, los oyentes de Hable Como Habla Radio. Seguimos activos a través de la señal de nuestro medio de comunicación. Llámenos al 9420-0766 y podamos orar, agradecerle a Dios por las bendiciones que recibimos, por las bendiciones que recibimos. Nueva es su misericordia cada mañana. Escuche lo que le estoy diciendo. Nueva es su misericordia en cada mañana. Grande es el Rey de Reyes. Grande es nuestro Padre. Grande es, glorioso es nuestro Rey. Bendito sea su nombre. Las 4 de la madrugada, con 4 minutos, usted comuníquese. 9420-0766. Atención, el número telefónico para que se nos pueda activar. Actívese con nosotros. 9420-0766. Vamos a clamarle a Dios. Vamos a platicar con Él. Le vamos a agradecer. Le vamos a pedir, pero siempre con esa fe. Esa fe que no debe de rendirse nunca. Esa fe que debe de estar siempre activa. Usted debe de activar esa fe. ¿Confiando en quién? En el Todopoderoso. Hoy ya es día jueves. Y estamos al 100% agradecidos con Dios porque nos da la oportunidad de poder estar con usted al aire, en vivo, a través de la señal de HCH Radio. Vamos a sacar 10 oraciones más para luego escuchar el resumen policial con el compañero Nelson Sorto. 10 oraciones más. ¿Quién es el primero que me llama de los 10? 9420-0766. Buenos días.
4: Buenos días, Max.
1: Que Dios me le bendiga. ¿Quién nos llama?
4: Te saludamos desde aquí de la bella capital industrial del país.
1: En San Pedro Sula, vamos a orar, hermano,
4: Vamos a orar, mire, Max, que yo lo llamo por dos cosas.
1: Adelante, hermano.
4: Una para orar y la otra es porque fíjese que yo trabajo en el rubro de transporte.
1: Sí.
4: Yo ando haciendo lo que es Uber.
1: Sí.
4: Y el día de ayer, pues yo dispuse en mi corazón, ¿verdad?, bendecir con la primer carrera que nuestro Padre Celestial me brindara en la mañana.
1: Sí, hermano.
4: Independientemente de la cantidad que fuese, Max, pues la carrera, Dios me bendijo con una carrera de 250 lempiras.
1: Amén.
4: La primer carrera del día de ayer en la mañana.
1: Amén.
4: Y a mí me gustaría, Max, que usted me enviara al WhatsApp, ¿verdad? Algún número de cuenta donde yo pueda depositar esos 250 lempiras.
1: Amén.
4: Para honrar mi promesa con Papá Dios, ¿verdad? Y que ese dinerito sirva para completar o ajustar, qué sé yo, ¿verdad? Lo que es una caja de para los ostomizados.
1: Amén. Claro que sí, hermano. Con mucho gusto lo vamos a hacer.
4: Si tuviera una cuentecita ahí de preferencia de Ficosa, Max, para hacerle el y mandarle los 250 lempiras y así honrar mi promesa que hice con Papá Dios. Max, yo es sencillo, Max, yo solamente quiero hacer eso. Sé que no es mucho, pero está y es lo que Dios ha puesto en mi corazón. Y aparte, pues, hacer la oración, ¿verdad?
1: Amén.
4: Que Jesucristo dejó como modelo a seguir.
1: Amén.
4: Y este jueves 8, simplemente le decimos, Padre nuestro, tú que estás en el cielo, santificado sea tu nombre. Venga a nosotros tu reino, hágase tu voluntad en la tierra así como en el cielo. Danos hoy nuestro pan de cada día. Perdona nuestras ofensas como también nosotros perdonamos a los que nos ofenden. No nos dejes caer en tentación, mas líbranos del mal. Amén. Muchas gracias, Max, por el espacio, por el tiempo. Quedo a la espera de su llamado, de su mensaje, y estamos a la orden. Bendiciones.
1: Muchas gracias, hermanito. Dios bendiga su vida. Dios me le guarde y me le acompañe. Gracias por el apoyo y gracias por la audiencia. 4 de la madrugada con exactamente 8 minutos. 4 de la madrugada con 8 minutos en Hable Como Habla Radio. En Hable Como Habla Radio. 4 de la madrugada ya con 9 minutos. Vamos a continuar orando. Vamos a continuar platicando con Dios. Atentos todos. 9420-0766. Atentos todos. Vamos a seguir orando. Comuníquese. 9420-0766. Nuestro número telefónico para que esta mañana sigamos orando. Buenos días, buenos días.
5: Buen día, hermano Max.
1: Dios me le guarde. ¿De dónde me llama?
5: De Cofradía, Carretera Viejo Lancho.
1: ¿Se le cortó la comunicación ayer, hermana?
5: Sí, es que a veces uno... He tenido un problemita ahí que mi hijo tuvo un accidente y hemos estado gastando dinero y se me olvidó meterle saldo al teléfono.
1: Que todo esté bien con su muchacho, ¿oye?
5: Sí, primeramente el Señor, que él va a caminar porque fue en la rodilla el problema.
1: Amén. En el nombre de Dios, que todo está bien. Vamos a orar, hermana.
5: Amén, amén, amén. Señor Jesús, en este momento, Padre Celestial, te vengo delante de tu presencia, Señor Jesús, dándote gracias, Padre Celestial, por haberme permitido levantarme este día, Señor, y abrir mis ojos, Padre. Te doy gracias, Padre Celestial, por guardarme a mis hijos, Señor Jesús, por guardar mi hijo, Señor, de ese accidente, Padre, porque para lo que pasó, Señor Jesús, tú tuviste, Señor Jesús, ese anhelo en él, Padre. Y tú lo cubriste, Señor Jesús. Porque le quitaron el derecho de vida, Señor, de vida, Señor. Y tú lo cubriste, Padre Santo. Tú lo guardaste en el hueco de tu mano, Señor Jesús. Ahora estoy esperando y confiando en ti, Señor Jesús, que tú vas a movilizar, Señor, esa rodilla, Padre. Y él va a poder caminar, Señor. Te doy gracias, Padre Santo, porque tú derrama tu Espíritu Santo en mi hogar, Señor. Tú vas a guardar mis nietos, Padre Santo. Tú los vas a cubrir con tu sangre preciosa, Señor. Oh Dios, yo te pongo, Señor Jesús, todos los enfermos que están en casa, Padre Santo, pon tu anhelo en ellos, Señor, que seas tú tu mejor médico, Señor Jesús, y que ellos puedan tener esa confianza en ti, Padre, como tanto el enfermo como sus familiares, Señor Jesús. Te pongo, Señor Jesús, todos aquellos que están entregándote, Señor Jesús, esas cuentas tuyas, Padre Santo. Que seas tú, Señor Jesús, recibiéndolos en el lecho tuyo, Padre. Te pongo todos los que están en los hospitales, Señor Jesús. Que seas tú su mejor médico, Señor. Dale fuerza y fortaleza a aquellos familiares que están fuera de los hospitales, Señor. Te pongo los que están en las cárceles, Señor Jesús. Que seas tú ese mejor abogado para ellos, Señor. Y que ellos puedan tener esa confianza tuya, Padre. Que tú estás ahí, Señor Jesús. Que tú te mueves alrededor de ellos, Señor Jesús. Te pongo todos aquellos que están en las calles, Señor Jesús. Los niños, Señor, que andan, Señor Jesús, en las calles, guárdalos, cuídalos, Señor Jesús. Todos aquellos conductores, Padre Santo, que van a salir, Señor, a conducir en la calle, Padre, que seas tú dirigiéndolos, Señor, que seas tú tomando el control de esos volantes, Padre. Te pongo todos los de la emisora, Señor Jesús, y todos los de ese canal, Padre Santo, que seas tú guardándolos, Señor Jesús. Que seas tú protegiéndolos en el hueco de tu mano, Señor Jesús. Te pongo, Señor Jesús, todos aquellos, Padre Santo, que está a nuestro alrededor, Señor, a mis vecinos, Padre. Bendícelos, Señor Jesús. Danos, Señor Jesús, esa paz, Padre. Danos la tranquilidad en este gobierno, Señor Jesús. Que seas tú, Padre, tomando el control, Señor Jesús, de todo lo que está sucediendo a nuestro alrededor, Padre. Que te lo pongo en el hueco de tu mano, Señor Jesús, que seas tú guardándonos, Señor, protegiéndonos, Padre, porque sin ti, Padre Santo, nosotros somos nadie, Señor. Si tú no te mueves con nosotros, Señor, nosotros no nos movemos sin ti, Padre. Gracias, Padre Santo. Bendito y alabado sea tu santo nombre, Señor, porque todo lo que te he pedido, te lo he pedido en nombre de tu Hijo amado, que vive y reina por los siglos de los siglos. Amén, amén.
1: Amén, muchas gracias, que mejore su muchacho, que mejore su hijo, hermana. Dios me le bendiga, y aquí estamos para servirle en Hable Como Habla Radio. Seguimos activos en Hable Como Habla Radio. 94-20-07-66. Gracias por sus oraciones.
6: Padre nuestro que está en el cielo, santificado sea su nombre. Venga a nosotros su reino. Haga su voluntad aquí en la tierra como en el cielo. Gracias, Padre, por darnos el pan de cada día. Gracias por darnos el aire que respiramos. Gracias por mi familia, Padre. Muchas gracias por las familias que estamos bien. Gracias, Señor Jesús, por las familias que salieron a pasear, Señor, que fueron a visitar a sus familias. Qué bueno, Padre. Muchas gracias, Señor Jesús. Guarde sus vidas, ayúdelos a llegar con bien y a regresar con bien. Bendito es su nombre, papá. En el nombre de Jesús, Padre, gracias por cada una de las personas, Señor, que también van a trabajar, Señor, con rumbo a sus trabajos. Llévelos con bien y regresen con bien. Gracias, Señor, por darnos el pan de cada día. Gracias por la familia, Señor. En el nombre de Jesús, ayúdenos a salir adelante, Padre, siempre tomados de su mano derecha, Señor, no apartados de usted, porque sin usted somos nada. Le pido, Señor Jesús, por las personas que están enfermas, Señor, que están en sus casas, que están en los hospitales, en la cárcel, Señor, que usted les pueda sanar, Señor Jesús, conforme a su voluntad y tocando el corazón de cada uno de sus hijos, Señor, para que limpien sus mentes, sus corazones, Señor. Gracias por mis hijos, Señor. Gracias por los que tienen trabajo, Señor. Le pido por los que no tienen, para que usted les pueda proveer, Señor Jesús. Muchas gracias, Señor, por este día, Señor. Gracias por el hermano Max, por la hermana Kenia, por la hermana Liz, por sus familias, por cada uno de los hermanos que trabajan allí en HCH Televisión y Radio. Gracias, Señor, por cada periodista, Señor, que anda buscando noticias en la calle, Señor, para informarnos a nosotros, Señor. Ayúdenos, Señor, para que aquellas personas que no le conocen, Padre, que le busquen, Padre, apartándose de hacer lo malo, Señor, para que no tengamos consecuencias, Señor Jesús. Proteja la vida de cada jovencita, Señor, que sea obediente, Señor, a sus madres, Señor, para que no les calienten la cabeza, Señor. Duele el corazón de ver cuánta madre sufriendo, Señor, por sus hijos, Señor. Protéjalo, Señor, en el nombre de Jesús, no metiéndose en cosas malas, Señor, para que no vayan a tener consecuencias, Señor. Muchas gracias por esta mañana, Señor, en el nombre de Jesús. Gracias, Padre, gracias, Hijo, gracias, Espíritu Santo. Amén. Socorro Murillo de la capital. Gracias, hermano Max, por darnos la oportunidad de mandar nuestra oración.
1: Gracias a usted, hermana, por quedarse con la señal de Hable Como Habla Radio. Seguimos escuchando sus oraciones. 9420-0766. Seguimos escuchando sus oraciones al 9420-0762. Las 4 de la madrugada ya con 17 minutos. Las 4 de la madrugada ya con 17 minutos. Usted comuníquese, llame a la radio 9420-0766. Actívese, hay que orar. Hay que orar, hay que platicar con Dios, hay que darle esa prioridad al Rey de Reyes, a nuestro amado Señor Jesús. Actívese y comuníquese al 9420-0766. Vamos en vivo hasta la hora 7 horas de la mañana, 7 de la mañana. A esa hora arrancarán las noticias en Hable Como Habla televisión digital y radio. Por los momentos vamos a seguir orando, vamos a seguirnos comunicando a la radio 9420-0766. Buenos días. Hola, hola, buenos
7: días.
1: Dios
7: le bendiga, hermano.
1: Amén, amén, hermano. ¿Quién me llama?
7: Le habla Jonathan de acá de San Pedro Sula.
1: San Pedro Sula, vamos a escucharlo, hermano. Adelante, que Dios me lo bendiga.
7: Amén.
1: Oremos, hermanito.
7: En esta mañana venimos delante de tu presencia, Señor, para darte gracias, Padre Eterno, por un nuevo amanecer. Gracias, Señor, por la vida de los hermanos Max Serna.
1: Amén.
7: Gracias, Señor, por permitirnos un día más de vida, Señor, en esta tierra. Señor, muchas gracias, Señor, por toda la audiencia también de este prestigioso canal, Padre Santo, de esta emisora. Te pedimos, Padre Santo, que seas tú derramando muchas bendiciones sobre de nuestro país, Honduras, Señor, trayendo, Señor, la paz a este país, Señor, ya que vemos que no hay paz. Te pedimos también, Señor, por la vida del hermano Max Serna, que tú lo bendigas siempre y lo guardes y lo protejas, Señor, lo cuides donde quiera que él esté también, Señor. Te pido que por todos los que están escuchando este canal, Señor, que tú los bendigas y los guardes de todo peligro, de todo mal, Señor. También, Padre amado, te pido, Señor, que en esta mañana tú pongas la mano sobre todos los enfermos, Señor, que hay en los hospitales, de todos los que están en las cárceles también, Señor, que tú los ayudes, Padre Santo, a todas esas personas, Señor, que se sienten abandonados, los niños de las calles, también, Señor, que no tienen quien por ellos, Señor, que tú pongas tu mano sobre de ellos, Dios mío, y tú les pruebas lo necesario, Señor, que es el pan de cada día. También te oro también, Señor, por la vida de mis dos hijas, Señor, que tú me las guardes, me las protejas donde quiera que estén, Padre Santo, allá en el lugar donde ellas están. Dios mío, también te pido, Padre Santo, por toda mi descendencia, en el nombre poderoso de Jesús. Amén y amén.
1: Amén, hermano, muchísimas gracias. Gracias, Honduras, gracias por comunicarse con HCH Radio. Seguimos más que activos, seguimos al 100%. Escuchando las oraciones de todos ustedes, 4:20 de la madrugada. Buenos días.
8: Buenos días, hermano Mac. Bendiciones.
1: Amén, hermano.
8: A Saúl Hernández del Cicarito Zamorano.
1: Vamos a orar, Saúl.
8: Aleluya, gloria a Dios. Dios bendiga esta preciosa madrugada.
1: Amén.
8: En este día tan especial que Dios nos ha regalado un día más de vida.
1: Así
8: gloria
1: es.
8: Gloria a Dios. Ese es un gran logro que Dios nos da un día más para estar en su presencia. Dios bendiga a todo el pueblo hondureño, los hospitales, cárceles, los que están en las calles, los niños abandonados, todos, que Dios tenga piedad de ellos. Dios los bendiga grandemente a cada uno de ellos. Dios mira a todos los pastores de las iglesias, los líderes, bendiciones grandemente, gloria a Dios, aleluya. Así pues le damos gracias a Dios por este hermoso y precioso día. Dios bendiga a Eduardo Maldonado por tener este canal, esa entrada de bendición para todo el mundo, para que escuchen palabra de Dios, bendiciones cada persona que en el mundo está escuchando. Dios me lo bendiga, Dios me lo guarde cada día, y busquen al Señor, porque sin el Señor somos un cajón vacío, sin nada. Gloria a Dios, aleluya. Pues hermanos, hoy vamos a gozar el sábado, vamos para el lado de Huinope a gozarlo. Allá tenemos un culto en Huinope, vamos a las 6:00 p.m, vamos a estar en Huinope predicando la palabra. Y pues gloria a Dios que el grupo Rescatando Almas estamos ahorita con gran éxito, porque cada vez que vamos son 7 almas, 5 almas, 3 almas, 2 almas, gloria a Dios, tenemos ahorita. Vamos para Casa Quemada también a predicar allá otro culto, gloria a Dios. Dios bendiga, hermano Marco.
1: Amén, amén, amén. Gloria a Dios por eso, hermano. Que el Señor me lo guarde, que el Señor me lo acompañe a ustedes. Que estén bien y de verdad muchos éxitos para ese grupo que todos los días está dando lo mejor de sí.
8: Gloria a Dios.
1: Para que, ¿cómo se llama? El mensaje de la palabra de Dios se continúe llevando, se continúe trasladando de ciudad en ciudad. Bendito sea el nombre de Dios por eso, hermano.
8: Gloria a Dios.
1: Así es. Un abrazo grande a Saulito, que se sigue activando con ese grupo y, por supuesto, comunicándose con nosotros aquí en el estudio de Hable Como Habla Radio. Seguimos al 100% activados con usted, que es nuestro oyente, el radio escucha que se mantiene al 100% con HCH Radio, siempre desde la capital de la República Hondureña. Como nos gusta poderles saludar a todos, gracias por acompañarnos, por quedarse con nosotros. Nos agrada saludar a toda la familia hondureña que se activa con nuestra señal. Seguimos, buenos días, buenos días.
9: Buenos días, hermano Maxo.
1: Amén, que Dios me le bendiga.
9: Amén, hermano Maxo, José Santos Vallecillo, del Paraíso, el Paraíso.
1: José Santos Vallecillo, vamos a orar, José Santos, adelante.
9: Dios está reído por ti, a comenzar este día.
1: Amén.
9: Queremos ponernos en tu presencia. Amén. En este día, Padre nuestro, puede ser y despertar este día. Y puede descansar que lo conozca noche, por la sensación de bienestar en tu cuerpo. Y por la paz en nuestra alma, por todo lo que vivamos en el sol, en el aire,
1: sí,
9: en la fe, en la visión, en la mirada. Señor, en el silencio de tu vida, que me hace, quiero tener paz, amigos. Hoy quiero ver el mundo con los libros de amor, sea fácil, comprensivo, suave y bueno. Desde que te vas a callar tus hijos, como lo ves tú mismo, para que puedas apreciar la vida de cada uno. Cierra mis oídos a toda mi oración. Guarda mi lengua de toda madre y gente, que solo te conecta con el día de la mejor en mí. Quiero estar bien empeñado y gusto que todo lo que haces en cierto presente. Feliz con tu bondad, que te ha pedido todo lo que amén. Gracias, hermano Max.
1: Amén, hermano. Dios me lo bendiga. Gracias por comunicarse con HCH Radio. Seguimos escuchando a nuestros hermanos oyentes que están orando, están llamando a la radio para poder orar. Dios bendiga sus vidas. Muchísimas gracias por comunicarse con nosotros, por activarse con la señal de Hable Como Habla Radio. Desde Tegucigalpa estamos transmitiendo. Estamos muy contentos de poder compartir con ustedes, los oyentes de la radio. Buenos días, buenos días.
10: Buenos días, mi hermano Máteme.
1: Amén.
10: Que Dios le bendiga.
1: Que Dios me le guarde donde quiera que usted esté sintonizando
10: amén,
1: la radio.
10: Hermano, amén.
1: Vamos a orar esta mañana.
10: Sí, hermano, en nombre de Dios.
1: Amén.
10: Y aquí le hablo en la frontera de Salvador.
1: Qué gusto saludarlo, hermanito lindo, que el Todopoderoso me lo acompañe. Es un gusto saludarlo.
10: Igualmente, hermano, Señor Jesucristo. Le pido, Padre, por este nuevo día, le damos gracias por su misericordia, Señor. También le pido, Señor, por todas las personas, Padre, que no han llegado a su conocimiento, que lo hagan, Padre, Señor Jesucristo. Le pido, Padre, que me guíe siempre, cada minuto, cada hora, cada día con rectitud, guardando sus mandamientos, haciendo su voluntad, Padre, porque usted sea lo que quiere, que vivamos bajo sus mandamientos y haciendo su voluntad, Padre, para entrar al reino de los cielos, Señor Jesucristo. Le pido que siempre, Padre, que de mi mente borre malos pensamientos, malos deseos, Señor, y solo pensando en su santa palabra, orando, Padre bendito, Señor Jesucristo, como tú dices, Señor, que orando sin cesar, Padre, podemos vencer el mal. Dios mío, gracias, Señor. Bendice a HCH, al hermano Max, Señor, que cuánto lucha, Padre, por tu palabra, por enseñarnos cada día más y más, Dios mío. Todo se lo pido en el nombre del Padre, del Hijo y del Espíritu Santo. Amén.
1: Muchas gracias, hermano. Que Dios me lo guarde. Amén, hermano. Gracias por comunicarse con HCH Radio, hermano. Que el Señor Todopoderoso me le bendiga. Gracias por esa audiencia para con nuestro medio de comunicación. Es Hable Como Habla Radio. Seguimos esperando más llamadas telefónicas, más comunicaciones de nuestros oyentes en esta mañana, en esta madrugada. 9420-0766, el número para que usted se nos pueda activar con HCH Radio. HCH Radio, activémonos esta mañana y que Dios bendiga su vida, querido hermano, donde usted esté sintonizando la radio, que el Hacedor de la vida me le acompañe, que el Dios Todopoderoso esté con usted. ¿Por qué? De eso se trata todo esto, de siempre dar la milla extra, de siempre orar y platicar con el Todopoderoso, contarle al Señor Jesucristo cada una de nuestras tribulaciones. Y algo bien importante es mostrarnos ante el mundo con total entrega, con total valentía, sabiendo que en Cristo Jesús vamos a encontrar una respuesta siempre. Eso tenemos que saberlo, encontrar una respuesta siempre en el Rey de Reyes, en el Señor de Señores. Usted que hoy nos está sintonizando, que tenga una bonita mañana. Actívese. Buenos días.
11: Buenos días. Dios le bendiga, mi hermano.
1: Amén. Dios me le bendiga. ¿Quién me llama?
11: Ignacio Rápalo, de acá de San Luis, Santa Bárbara.
1: Amén, hermano Rápalo. Vamos a orar, hermano Rápalo.
11: Vamos a orar en esta mañana. Padre, que estás en gloria. En esta mañana, Señor, gracias te doy. Sí. Porque tú me permites, Padre, poder abrir mis ojos y contemplar un nuevo amanecer. Gracias, Señor, porque hasta este momento tú me has guardado, me has ayudado, Señor, a seguir adelante. Padre, en esta mañana te pido, Señor, por la paz de nuestras vidas, oh Dios. Te pido, Padre, por la paz de Honduras, Padre, necesita, Señor, la salvación, oh Dios amado. Padre, te pido por tu pueblo, Señor, que mañana tras mañana, Señor, se inclinan hacia usted para pedirte, Señor, la bendición, la paz. Y seguir adelante, Dios mío, siempre, Padre, llevando tu palabra. Padre, en esta mañana yo te pido, Señor, por mis hermanos que trabajan en esa radio, Señor. Y mañana tras mañana, Señor, se levantan, Dios mío, para atender a tu pueblo, Señor, y podernos acercar al trono de tu presencia, llevando siempre, Padre, la súplica. En esta mañana, Señor, yo te pido, Señor, que tú aumentes la fe de cada uno. Padre, gracias, Señor, porque hasta este momento tu mano no ha sido cortada, Señor. Gracias, porque tú siempre, Padre, estás a mi lado, contemplando, Señor, mis necesidades, oh Dios eterno. En el nombre de Jesús, en esta mañana, Padre, te lo pedimos, Padre, que tú, Señor del cielo, atiendas el clamor de tu pueblo por todos mis hermanos, Señor, que han llamado a la radio, Señor, para pedir, Dios mío, la misericordia, Señor, el favor suyo, la salvación por las almas. Padre, las bendiciones para ellos. Señor, necesitamos de ti, Padre. Señor, te pido por esta mujer, Señor, que está pasando por momentos difíciles, Padre. Llega, Padre, y toque ese corazón en esta mañana, sobre el cual está en sus manos, Dios mío, para que seas tú quien trates con ella, Padre. Oh, Señor, cambie esa mente, Dios mío, de la mentira hacia la verdad, Señor, que ella pueda entender que hay un Dios poderoso que le está viendo, que le está escuchando, Señor, de todas malas actitudes que ella hace, Señor. En el nombre de Jesús, en esta mañana, yo te pido, Espíritu Santo, que llegues, administres ese corazón, Señor, y que ella pueda acercarse a ti, Padre, entregándose, para que tú seas quien le perdone, Señor, de todos sus pecados. En el nombre de Jesús, en esta mañana, te lo pedimos. Amén y amén. Dios le bendiga, hermano.
1: Muchas gracias a usted por comunicarse con HCH Radio a las 4 de la madrugada. Ya con 4:32 de la madrugada, vamos a continuar. Estamos muy contentos compartiendo con la familia hondureña en Hable Como Habla Radio. Vamos con más de las oraciones de ustedes. Vamos con más de las oraciones de ustedes. Es muy fácil, 9420-0766. En ese número usted se puede activar para que oremos, para que podamos platicar con el Señor Jesús. Es muy fácil, no lo olvide, 9420-0766, para que se active con la señal del medio de comunicación más grande y más fuerte de la República Hondureña. Hable Como Habla Radio. Buenos días. Hola, buenos días.
12: Hola, buenos días.
1: Amén,
12: buenos
1: amén. Días. Amén, ¿quién me llama?
12: Hola, sí.
1: ¿De dónde me llama?
12: Aquí de la colonia La Brisa, de Mazaguara.
1: De Mazaguara. Vamos a orar, hermanito.
12: Aquí le escuchamos y le damos gracias a Dios.
1: Amén.
12: Aquí le damos gracias a Dios por este día que nos da un nuevo amanecer, ¿verdad?
1: Amén, gloria a Dios.
12: Hay que darle gracias a Dios por todo lo que nos da nuestro Señor Jesucristo.
1: Así es.
12: Que nos ayude en todas las cosas, ¿verdad? Creemos en ese Dios que los tiene todos en nuestras vidas y Él nos da todo lo mejor en nuestras vidas. Por eso hay que tener a Dios en nuestro corazón, porque Él es el único que los tiene en nuestra vida y nos ayuda en todas las cosas que nosotros necesitamos aquí.
1: Así es.
12: Por eso nosotros hay que agarrarlos de Dios cada día que amanecemos, que nos da nuestra vida, Señor Jesús. Y gracias a Dios también por este tiempo que nos tiene tan precioso, con esta bendición del invierno que tenemos, esa lluvia aquí en este departamento de Intibugá también que tenemos. Mucha lluvia por estos lados aquí también, gracias al Señor. Porque Él es el único que, a pesar de que teníamos un tiempo de verano, un tiempo de sequedad, todo esto aquí donde nosotros ahora tenemos una bendición de Él.
1: Así es.
12: Que los tiene bendecidos por todos estos lugares, porque por la zona. Por los agricultores, por todo eso, Señor Jesús, porque Él les ha visto todas las necesidades que habían, Señor. Y por eso nosotros tenemos que tener ese amor en ese Hijo precioso, que es Dios Todopoderoso, que Él todo lo puede. Porque sin Él no somos nada, para Él no hay nada imposible, Señor. Gracias, Padre, gracias, Hijo y Espíritu Santo. Amén y amén.
1: Amén y amén, hermano. Muchísimas gracias por comunicarse con nosotros en Hable Como Habla Radio. Seguimos esperando las oraciones de ustedes, los oyentes de Hable Como Habla Radio, siempre a nivel nacional todos. Muchas gracias por acompañarnos, muchas gracias por quedarse con la señal de este medio de comunicación. Activémonos, 9420-0766, número telefónico para que usted siga comunicándose con nosotros, siga activándose. Gracias por quedarse, gracias por nuestros, oyentes que se quedan con la señal de Hable Como Habla Radio. Es una bendición el solo hecho de saber que usted está con nosotros, el solo hecho de saber que usted es nuestro oyente, nuestro radio escucha. Eso nos encanta. Gracias. Es un sinfín de oyentes que están allí atentos a la señal de nuestro medio de comunicación. Hable como habla radio. Hable como habla radio. ¿Desde dónde? Bueno, pues desde la capital de la República. Desde la capital de la República Hondureña. Desde aquí nos encontramos transmitiendo. Actívese. Llame a la radio y oremos. 9420-0766. Atención, 9420-0766. A ese número usted se puede activar y nos hace llegar su oración. Nos puede llamar las 4:37 de la madrugada. 4:37 de la madrugada. Desde luego, en Hable Como Habla Radio. Hable Como Habla Radio. Activémonos al 100% toditos esta mañana. Los que están descansando, los que están trabajando, pero que tienen la oportunidad de poder llamar a la radio. ¿Para qué? Para comunicarse con nosotros, la oportunidad de hablar a la radio. ¿Para qué? Para que podamos orar, para que podamos platicar con el Hacedor de todo. Es grande la misericordia.

0: No cabe la menor de las dudas. El solo hecho de saber que tenemos a un Jesús vivo, a un Jesús que nos ama, que nos acompañará siempre, de eso que no quede duda. Buenos días.
1: Bendiciones, hermano Max.
0: Amén. ¿Quién me llama?
1: Hermano Noé, de aquí, el buen samaritano, hermano.
0: Vamos a orar, hermano Noé, adelante. Vamos, que Dios me lo bendiga.
1: Amén, hermano.
0: Oremos.
1: Bueno, amantísimo Padre Celestial, gracias por estar en tu gloria, allá en tu trono, Padre. Gracias por esa bendición que nos has dado en abundancia, esas aguas cristalinas que derraman cada uno aquí en nuestros oradores de tierra, Padre Celestial. Que el fruto y el aceite no va a faltar con esas aguas preciosas que nos has derramado, Padre. Nuestra alma escapó, cada Miguel Lazo de los sacadores, y rompo el lazo y escapamos nuestros tesoros en el nombre de Jehová que hizo el cielo y la tierra. Padre Celestial, bendice a todos mis hermanos ahí en la radio HCH, al hermano Max, a la hermana Liz, y que a veces ella me motivo con ella a las 12 de la noche, estoy con ella, y que es guerrero, así me alegro cuando me ponen atención los padres a tu presencia, a tu palabra. Cuando yo canto, me levanto, es como una oración, una alabanza, es una oración, hermano Padre Celestial. Gracias porque tú me das un mensaje en mi vida, Padre, que me haya llenado de gozo tuyo, Padre. Y bendice cada hermano. Sigamos adelante con todo el Señor y nuestro Padre sea que nos va a dar para servir la salvación. Bendiciones, hermano.
0: Amén, hermano. Muchísimas gracias a usted por comunicarse. Vamos a continuar con mucha alegría, con mucho gozo. ¿Confianza puesta en quién? En Dios. ¿Confianza puesta en quién? En Dios. Dios es bueno. ¿Sabe qué? Su misericordia nos acompañará siempre. Siempre. Cuando yo le digo siempre, es siempre. Él es un Dios real. Es un Dios que nunca nos va a abandonar. Nunca nos va a abandonar. En Él vamos a encontrar respuestas reales, respuestas genuinas. Qué bueno que tenemos a un Dios real. Qué bueno que tenemos a un Dios que nos acompaña. Seguimos orando. 9420-0766. Para que usted se pueda activar esta mañana en Hable Como Habla Radio. Ese es el número, 9420-0766. Le recuerdo que Hable Como Habla Matutino arrancará el día de hoy a las 7 de la mañana. 7 de la mañana. Buenos días.
2: Buenos días, hermano Max. Dios me lo bendiga.
0: Amén. ¿Quién me llama?
2: Alba de la Colonia Las Mercedes.
0: Vamos a orar, hermana Albita. Adelante.
2: Así, amantísimo Padre que estás en gloria. Aquí estoy delante de tu presencia, principalmente pidiéndote perdón, porque como seres humanos te fallamos. Gracias a Dios. Y dándote gracias, Padre, por regalarme un día más de vida, que a pesar de mi proceso, todo me has proveído, me has guardado. Padre, doy gracias, Padre, por mí, a mis hijos, donde quiero que ellos estén, papá. Porque tú eres el Rey de Reyes y Señor, porque nunca me has tenido en mi vida, que a pesar de que haber sido desajuciada por los médicos, pero tú no me desajustas en tu promesa, papá. Gracias, papi, qué lindo. Gracias, gracias, no me canso de darte las gracias, mi Rey amado. Bendice al hermano Max, a sus compañeros de trabajo,

0: activos al 100% con usted, que es, ¿cómo se llama? El oyente número uno, y se queda con nuestra señal. La señal de Hable Como Habla Radio. Repito, la señal de Hable Como Habla Radio. Muchísimas gracias por quedarse, por ser oyente nuestro. Eso nos gusta. El solo hecho, mire hermano, el solo hecho de saber que usted se queda con nosotros es de una total bendición. Muchas gracias por acompañarnos. Sigamos orando esta mañana. Buenos días, buenos días. Buenos días, buenos días. ¿De dónde me llama? 9420-0766. 9420-0766. Buenos días.
1: Buenos días, hermano Max. Se habla Norma de Zambrano. Aquí lo estamos escuchando.
0: Amén, Norma.
1: Y dándole gracias a Dios por este nuevo día que nos ha regalado. Porque ya estamos levantaditas trabajando, dándole gracias a Dios por todo. Porque Él es grande y misericordioso. Él es el alfa y el omega. Él es el principio y el fin. En tus manos, Señor, dejamos todo, Señor. Que seas tú guiándonos en este nuevo día que nos has regalado. Y si tú nos has regalado este nuevo día, tú que tienes un propósito para nosotros. En el nombre de Cristo, sabemos que hoy va a ser día de bendición, de gozo y de alegría.
0: Así es.
1: En tus manos te amo los enfermos, en tus manos te amo todo, Señor, nuestra familia, Señor, estudiando cada paso que den, Señor. En el nombre de Cristo Jesús, amén, amén. Bendiciones, hermano más.
0: Amén, bendiciones para usted también, que Dios me le bendiga, muchas gracias, buenos días, buenos días.
2: Buenos días, le informo que ahí en la Virgen se acaba de dar vuelta una camioneta, que tengan cuidado a la par de la Virgen.
0: A la par de la cuesta de la Virgen, se ha...
2: Ahí donde está la Virgen, ahí se dio vuelta una camioneta y está atravesada, para que tengan cuidado los quienes bajando.
0: Ok. A la par de la cuesta, de donde está la imagen de la cuesta de la Virgen, se dio vuelta una camioneta en dirección hacia dónde iba.
2: Para Tegucigalpa.
0: Ok, entonces está en el carril, si vamos para San Pedro Sula, carril izquierdo, si venimos para Tegucigalpa, carril derecho.
2: Así está en la mera vuelta, ahí una camioneta blanca.
0: Hay que tener mucho cuidado y a las autoridades... que se acerquen ahí. ¿Qué kilómetro es más o menos, hermano?
2: Es ahí casi donde está la Virgen. Ahí, okay. La imagen de la Virgen, ahí en la mera vuelta está.
0: Las autoridades han de saber qué kilómetro es más o menos.
2: Sí.
0: Como ciento y algo, ahí, ¿verdad? Antes de llegar a Siguatepeque.
2: No, bajando la Virgen.
0: Ah, perfecto, perfecto. Sí, sí, sí. Viniendo de Siguatepeque hacia la zona de Comayagua.
2: Mayagua, pues.
0: Sí, perfecto. Muchas gracias, hermano.
2: Voy a orar.
0: Oremos, hermanito. Adelante.
2: Padre, Hijo y Espíritu Santo, Señor, tú conoces por lo que yo estoy pasando, Padre Santo bendito. Que seas tú siempre guardándome. Tú conoces mi corazón, Señor. Tú conoces, Padre Santo, y te pido que siempre me protejas en estos caminos, Señor. Ahorita, Padre Santo, tú sabes que casi me di vuelta ahí en el lago. Tú me guardaste, tú me cuidaste, Padre, gracias, inmensamente gracias, Señor. Te pido por mis hijos, mi familia, que los guardes y los cuides donde quiera que estén, papá. Gracias, Padre Santo, por tu amor, tu misericordia y compasión que tienes hacia nosotros, Señor. Que sea Dios guardándolos en esta carretera. Gracias, papacito lindo, que seas tú poniendo tu mano en todas las tribulaciones que pasamos. Amén y amén.
0: Amén y amén. Que Dios me lo bendiga, hermano. Y gracias por ese informe. Que el Todopoderoso me le acompañe. Seguimos las 4:47 de la madrugada. Las 4:47 de la madrugada en Hable Como Habla Radio, 4:47 de la madrugada. Es un gusto saludarles a todos los catrachos que se quedan con la señal de Hable Como Habla Radio. Estamos en Tegucigalpa, estamos al 100%. Gracias por la señal para con nuestro en medio de comunicaciones, repito, desde

0: la capital de la República de Honduras. Es un gusto, es una alegría, qué bonito el solo saber que contamos con una audiencia enorme, audiencia masiva. Dios bendiga su vida. Dios guarde su vida. Para usted que hoy nos está escuchando, que el Todopoderoso me les pueda bendecir a nivel nacional. Más comunicaciones, más hermanos orando esta mañana. Buenos días.
1: Buenos días, hermano Marco, lo bendiga.
0: Amén. ¿Quién me llama?
1: Yo llamo desde Comayagua.
0: Desde Comayagua. ¿Con quién tengo el gusto, hermano?
1: Me llamo Manuel Girón. Manuel Girón de Comayagua.
0: Manuelito Girón. Vamos a orar, Manuelito Girón. ¿Le parece?
1: Vamos a orar en el nombre de Jesús.
0: Adelante. Claro que sí.
1: Honrando al Padre, al Hijo, al Espíritu Santo, amén. Señor Jesús, te doy las gracias por esta mañana que tú me has dado un nuevo amanecer, Señor. Gracias, Espíritu Santo, Señor, porque tú eres bueno, Padre. Gracias, mi Jesús, porque tú me has guardado este día de hoy, Señor. Gracias, Señor Jesús, porque aquí estoy, Padre mío, parado sobre la tierra, Señor. Gracias, mi Rey Jesús de Nazaret, porque tú eres bueno, Padre. Gracias, Padre mío, porque ha caído una lluvia aquí en Comayagua, Señor Jesús. Agradecido con Dios Todopoderoso, Señor. Tú nos cubres de todo mal, Padre mío, Señor Jesús. Tú estás, tú vas adelante, Padre mío, Señor Jesús, porque la sangre de Cristo tiene poder, Señor Jesús. Gracias, mi Señor Jesús, tú eres bendecido, Padre de la gloria, Señor. Hoy yo me levanto más oscuro, más de a las 2 de la mañana, Señor Jesús, después de a meditar la palabra y me volví a recostar. Ahorita que me desperté, mi Señor Jesús, me estaba echando aceite en mi cabeza, Padre. Tú eres bueno, Padre mío, Señor, y me he levantado con este espíritu, Señor Jesús, porque Dios algo tiene en tu proceso para mí, Padre mío, porque yo he dejado de ir a la iglesia. Yo que Dios me perdone, Señor Jesús, porque tú eres bueno, Padre. Voy a volver a los pies de Él, Padre, la gloria, Señor. En el nombre de Jesús, gracias por esta oportunidad que tú me das, Señor, para orar esta mañana madrugada, Señor, y darle la honra y la gloria a ti y a hermanos Max Serna, que tiene ese programa, Padre, que le da la oportunidad de que uno ore, Padre mío. Yo oro por toda mi familia, por mi madre, por mis hermanos, por los vecinos, mi Señor Jesús. Tú eres bueno, Padre, la gloria, Señor, por este barrio donde yo vivo, esta colonia, Señor. Cúbranlos, Padre mío, Señor Jesús. Protéjanos, Padre, la gloria, Señor, de todo el mal. Honrando al Padre, al Hijo, al Espíritu Santo, amén. Aleluya, aleluya, aleluya. Vive Cristo Jesús para siempre. Gloria a Dios con la espada de Jehová.
0: Amén, hermano. Muchísimas gracias por acompañarnos, por quedarse con la señal de nuestro medio de comunicación. Es Hable Como Habla Radio. Estamos activos. No nos vamos a detener. ¿Sabe por qué no nos vamos a detener? Porque hay un Dios que nos respalda. Porque hay un Dios que está con nosotros. Porque hay un Dios que es bueno. Hay un Dios que es misericordioso y que nos va a acompañar permanentemente. Escuche lo que le estoy diciendo. Un Dios que nos va a acompañar permanentemente, misericordioso. Ese Dios que se queda con nosotros.

0: con ustedes porque ahorita estoy ya de rodillas para amarle al Señor antes de irme al trabajo, hermano.
1: Vamos entonces a aprovechar ese momento para que usted pueda orar. Adelante, hermano.
0: Voy a hacer mi oración. Padre nuestro que estás en los cielos, santificado sea tu nombre. Venga a nosotros tu santo reino. Hágase tu voluntad así en el cielo como en la tierra. Danos hoy el pan nuestro de cada día. Perdona nuestras deudas como también nosotros perdonamos a nuestros deudores. No los dejes caer en tentación y líbranos, Señor, de todo mal. Amén. Padre, en el nombre de Jesús, yo me reconcilio en esta mañana, Señor, comunicándome con HCH, Señor, conectado con esta emisora desde las 3 de la mañana, Señor, a las 4 estoy esperando, Señor, esperando este turno, Señor, de oración, Señor, clamándote, Padre, de madrugada, antes de irme para mi trabajo, me pongo en tus benditas manos, pongo en tus manos mis hijos, mi esposa y todo, Señor, lo que alrededor de nosotros estamos aquí, Señor Padre, comunicándote, Señor, clamándote, Señor, como dice Jeremías 33:3, clama a mí, yo te responderé, Señor, te ruego, por mi salud, por la salud de mi esposa, por la salud de mis hijos, que donde quiera que anden ellos, tú los guardes, tú los protejas, Señor. Así, Padre, bendice esa tierra, Señor, donde estoy sembrando, Padre, con grandes esfuerzos, Padre. Solo con tu ayuda, bendito Dios, tu mano poderosa siempre está conmigo. También, Señor, no olvidándome de orar por ese varón, Señor, por el hermano Max, que está allí, Señor, desde las 3 de la mañana, Señor, frente a esa emisora, Señor, clamando por cada uno de nosotros, Padre, para que nosotros podamos, Señor, ponerlos en comunión. Bendice, Señor, al hermano, el dueño de esa radio, Señor, también a su esposa, a todos sus hijos, a todas las hermanas Kenia, a toda la hermana todos los que trabajan allí por la radio, que van por las calles, Señor, allí llevando esa noticia, Señor. Padre, en el nombre de Jesús, gracias, Señor. Me voy hacia mi trabajo. Bendice mis pasos, como dice tu palabra, que oremos tanto en la entrada como en la salida, Señor. Padre, cubre con tu sangre esa radio, cubre ese transmisor que está aquí en Juticalpa, Señor, para que ese transmisor que transmite bendición, Señor, que transmite, Señor, ese sonido hacia aquí a Juticalpa, Padre, en el nombre de Jesús, bendito sea tu nombre, gracias, Señor. Seguimos adelante, hermano, seguimos adelante en el nombre de Jesús. Que Dios, gracias, lo bendiga, hermano, y que Dios bendiga cada paso que usted ha dado. Gracias al Señor. Amén y amén.
1: Muchas
0: mañana,
1: gracias.
0: Mañana voy a llamar, Señor, hermano, antes de irme a mi trabajo para ponerme en las manos de Dios y estar conectado con ustedes también.
1: Amén. Muchísimas gracias, hermano, por la comunicación. Vamos de inmediato a las 4:56. Sí y amén, Barak. Y de inmediato Nelson Sorto con el resumen policial. Recuerde que hoy Hable Como Habla Matutino arranca a las 7 de la mañana. Continuamos después de Nelson con la palabra del día y luego regresamos al estudio para continuar escuchándoles a todos ustedes orar. Ahora, mándeme un audio rapidito, dígame si quiere esta canción. Solo dígame si Max quiero escuchar esa canción, 4:56 de la madrugada, aquí estoy en La Ceiba. Sí, dígame, quiero escuchar esa canción. Sí y amén se llama. Mándeme un audio, sí quiero escuchar esa canción, aquí estoy en Comayagua, sí quiero escuchar esa canción. Aquí estoy en Siguatepeque, 4:57 de la mañana, dígame, al 94-20-07-66. Hágame llegar su audio esta mañana. Buenos días, Honduras. Buenos días, Honduras. Buenos días a todos los que hoy se han levantado.

0: con toda la esperanza y la confianza en ese Dios que todo lo puede, en ese Dios que no nos va a dejar nunca, nunca de la
1: desde
0: mano.
1: El Robert Park, sí, quiero que la sintonice, que la seleccione, Max.
0: Perfecto.
1: Acá el Robert Park, Darío González.
0: Gracias, Darío González.
2: Bendiciones, hermano Max. Sí quiero escuchar esa alabanza de aquí, de la montaña de Azacualpa.
0: En la montaña de Azacualpa, dice la hermana que también quiere escuchar el tema. ¿Quién más lo quiere escuchar? Buenos días, Honduras. Buenos días a todos. A nivel nacional, gracias por la audiencia. Gracias a todos. Buenos días.
3: Saludos, hermano Max. Sí, amén.
0: Sí y amén, me dice.
4: Bendiciones, hermano Omar. Lo escucho aquí en el Boulevard Morazán. Sí, es, quiero escuchar la alabanza, la canción.
0: Amén.
5: Buenos días, hermano Max. Bendiciones, Dios me le bendiga. Sí, quiero escuchar esa alabanza. La hermana Lidia desde Comayagua le saluda. Activa con HCH Radio. Bendiciones, somos 24.
0: Amén, amén, amén, amén. Somos 24-7, dice nuestra querida oyente.
5: Hermano Max.
0: Muchas gracias.
6: Buenos días, hermano Max. Aquí en la colonia, a tu de la una. Carlos Canaca, quiero escuchar ese audio.
0: Excelente.
7: Amén, hermano. Yo también quiero escuchar la alabanza.
0: Excelente, gracias.
8: Sí, hermano Max, buenos días. Dios lo bendiga. Suelte la alabanza, que esa es alabanza para el Rey de Reyes, señores y señores. Y aquí lo estamos escuchando en la de Maryland. Por la gracia de Dios, aquí seguimos. Amén. Amén, Dios lo bendiga.
0: Amén, a usted también, hermano.
9: Sí, sí, hermano Max, soy de Comayagua, soy Manuel, el que acaba de llorar. Sí, póngalo, hermano Max.
0: Vamos.
9: Póngalo, hermano Max, esa alabanza linda y maravillosa.
0: Vamos de inmediato, sí y amén. Aquí está en HCH Radio, 5:00 a.m. Y luego viene Nelson Sorto, resumen de noticias policiales. Regresamos con la palabra del día y nuevamente con ustedes en vivo a través de la señal de Hable Como Habla Radio. Buenos días, Honduras. Estamos en la Semana Morazánica.

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4: En HCH Radio te compartimos un minuto para reflexionar. Hay heridas que el tiempo no sana. Lo que realmente sana es el perdón. Perdonar no significa justificar lo que nos hicieron, ni olvidar el dolor. Significa decidir que ese dolor ya no va a controlar nuestra vida. Jesús nos enseñó en Mateo 6:14, porque si perdonáis a los hombres sus ofensas, os perdonará también a vosotros vuestro Padre Celestial. El perdón no libera primero a quien te hirió, te libera a ti. Te quita el peso del resentimiento, de la amargura y de esas cadenas invisibles que te impiden vivir en paz. Quizás hoy Dios no te está pidiendo que regreses con quien te lastimó. Tal vez solo te está invitando a soltar la carga que has llevado por mucho tiempo. Hoy te dejo una pregunta. ¿Hay alguien a quien necesitas perdonar para volver a sentir paz? Porque un corazón que perdona es un corazón donde Dios puede seguir obrando. Que Dios bendiga tu día.
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0: Muchas gracias, compañero control principal, Diable Como Habla Televisión Digital y HCH Radio a nivel nacional. De inmediato presentamos el resumen de sucesos registrados en el territorio nacional.
1: Sin vida y en circunstancias aún no esclarecidas, fue encontrado el cuerpo del joven Víctor Isaías Sánchez Flores, de 19 años de edad. El joven había sido reportado como desaparecido desde hace varios días en la zona del manantial, kilómetro 13, salida al sur de la capital, cuando se conducía a bordo de una camioneta. Tras intensos días de búsqueda por parte de los familiares, la camioneta fue encontrada abandonada en la carretera que conduce a la montaña de Azacualpa, lo que encendió las alarmas. Finalmente, y luego de una ardua búsqueda, su cuerpo sin vida fue encontrado este día en Aldea Corralito, Distrito Central. Agentes de la Policía Nacional y personal de Medicina Legal y Ciencias Forenses se desplazaron hasta la zona para realizar el levantamiento cadavérico correspondiente e iniciar las investigaciones que determinen si se trata de un accidente o de un hecho violento. Familiares exigen justicia y piden a las autoridades esclarecer este misterioso caso. Como Santos Marín Espinal Flores, de 62 años, fue identificado el maestro jubilado que falleció en las últimas horas. Según información preliminar, Espinal Flores, de sexo masculino, de 62 años de edad, era maestro jubilado. Su cuerpo fue trasladado a la ciudad de Comayagua, donde se le dará cristiana sepultura. Después de 4 días de estar desaparecido, fue encontrado sin vida Harvin Dodani Ramírez Cárcamo, de 27 años. El levantamiento se realizó en aldea Guachipilín, municipio de Cedros, en Francisco Morazán. Familiares habían reportado su desaparición desde hace 4 días y lo buscaban desesperadamente. Agentes de la Dirección Policial de Investigaciones y Medicina Forense realizaron el levantamiento y trasladaron el cuerpo a Tegucigalpa para su respectiva autopsia, de donde fue retirado por sus familiares. Familiares de Orlando Benjamín Berríos Méndez, de 35 años de edad, retiraron su cuerpo de la morgue del Ministerio Público en Tegucigalpa. Berríos Méndez fue levantado la noche del día martes en la colonia El Carrizal, al norte de la capital hondureña. Tras realizar los trámites correspondientes en medicina forense, sus familiares reclamaron el cuerpo para darle cristiana sepultura. Hasta el momento se desconocen las causas de su muerte. 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
1: La Dirección Policial de Investigaciones detuvo a Brenda Araceli Ortega Murillo, de 36 años, originaria de Tegucigalpa y residente en la colonia 14 de enero en Comayagüela. La detención se ejecutó mediante auto motivado de detención preventiva emitido por la Fiscalía Especial de Protección a la Niñez.
3: En las últimas horas, agentes asignados al Departamento de Delitos Especiales, en coordinación con la Fiscalía Especial de la Niñez y Adolescencia, han logrado la captura de una fémina de 36 años, quien es originaria y residente de aquí del municipio del Distrito Central. A ella se le responsabiliza del presunto delito de maltrato familiar con habitualidad agravada en perjuicio de su hija menor de edad.
1: Desde el pasado 20 de julio del año 2026, se encuentra desaparecido el joven Freddy López Auceda, de 18 años de edad. Fue visto por última vez en la colonia Nueva Capital. Familiares piden ayuda a la población y a las autoridades para dar con su paradero. Si usted tiene información sobre su ubicación, comuníquese de inmediato al 911 o a los números de la Dirección Policial de Investigaciones o al celular 9907-5459 con Reina Sauceda.
4: El 20 de julio a las 11, el mediodía, fue la última vez que lo vi, y él me dijo: mami, ya vengo. El cual sigo esperándolo y no sé dónde está. Hijo, por favor, si estás en algún sitio, por favor, comunícate conmigo.
5: Esta desesperación me está matando. Ya no hay ni qué hacer. Ya no hay ni a quién pedirle, ni a quién acudir. Pero esta situación me está matando de todo corazón. Se lo digo, si alguien sabe del paradero de mi hijo, por favor, pónganse la mano en la conciencia.
1: La Policía Militar del Orden Público, a través del 9º Batallón, aprendió a un menor de edad en la aldea 28, en el Progreso, Lloro, por supuesto delito de tráfico de droga. Durante el patrullaje móvil, le decomisaron una bolsa negra con aproximadamente 3 onzas de supuesta marihuana, 6 envoltorios con supuesto cocaína, 8 piedras de supuesto crack, dinero en efectivo. El menor fue puesto a disposición de la UDET 11 de la Policía Nacional por suponer responsable del delito de tráfico de droga en perjuicio de la salud pública.
0: Para HCH Noticias y HCH Radio a nivel nacional, con imágenes de José Oseguera, Eric Lavala Gómez, el acompañamiento de Denis Carías y la edición de Roberto Briseño, les informó Nelson Sorto.
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6: 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Isaías 45:7.
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0: Necesito que usted me mande un audio y me diga dónde nos está escuchando. Venimos de sí y amén. Venimos de escuchar el resumen de noticias policiales con el compañero Nelson Sorto. ¿Usted dónde está escuchando la radio esta mañana, hermano? No se preocupe que el matutino no es que no nos hemos enlazado, no ha arrancado. No. No ha comenzado. Es a las 7 de la mañana que estará comenzando Hable Como Habla Matutino el día de hoy, jueves y viernes, 7 de la mañana. Vamos con audios. ¿Dónde está escuchando la radio? ¿En qué lado de Honduras está usted sintonizando Hable Como Habla Radio esta mañana? Es enorme la audiencia.
1: Buenos días, hermano. Más Dios me lo bendiga. Aquí, Frontera a las Manos, con doctor nicaragüense. Aquí en Frontera a las Manos, escuchándolo. En nombre del Señor, gracias al Señor, todo bien. Dios me lo bendiga y adelante. Frontera a las Manos.
0: Muchas gracias, Frontera a las Manos.
2: Bendiciones, hermano. Aquí lo estoy escuchando desde Michigan, Estados Unidos.
0: En Michigan, Estados Unidos, escuchando la radio. Michigan, gracias.
3: Amén, hermano Max, amén, amén. Con Doris Martín, hermano Max, de la colonia Nueva Capital, lo estamos escuchando, hermano Max. Aquí estamos, hermano Max, dándole gracias a mi rey de reyes, señor de señores, hermano Max.
0: Doris Martínez.
3: Dándole gracias por todo, mi rey, hermano Max. Amén, amén, hermano. Bendiciones, bendiciones, bendiciones, hermano Max.
0: Muchas gracias, hermano.
4: Manalí, buenas noches, Manalí, aquí estamos, tenemos problemas con la energía.
0: Seguimos activos en Hable Como Habla Radio, más audio, ¿dónde nos escucha?
5: Yo lo estoy escuchando acá desde Limington, Ontario, Canadá, y es un placer escucharle, que tenga usted un bonito día y que Dios lo bendiga.
0: Muchas gracias.
5: A usted y a su familia.
0: Muchas gracias, en el Ontario, Canadá, escuchando la radio. Vamos, más audios.
6: Buenos días, hermano Mac. Aquí lo estoy escuchando en Villanueva Cortés, sector Dos Caminos.

0: Así es.
1: Aquí en Comayagua, señor Mario.
0: Así es.
1: Gracias, señor Mario.
0: Por la voluntad de Dios, tal cual lo dice el hermano, así es, una gran verdad, por la voluntad de Dios andamos de pie todos.
2: Dios bendiga, hermano Max, soy Juana de aquí de Choloma, espero tenga un feliz día y que muchas bendiciones para usted y toda su familia y todos los de HCH.
0: Gracias, Juana, desde Choloma, gracias, Juana, ¿quién más nos está escuchando?
3: Hola, buenos días, Dios le bendiga, hermano Max, aquí lo estoy escuchando en Jutiapa, La Tigra, soy Olga Araceli Laínez, bendiciones.
0: Olga Araceli Laínez, también sintonizando HCH Radio.
4: Yo lo escucho todos los días, hermano, pero hasta hoy me atreví a mandarle un audio aquí en Santa Elena, la montaña de Azacualpa, bendiciones.
0: Bendiciones, Santa Elena, en la montaña de Azacualpa. La hermana recién se atreve, dice, a mandar un audio, gracias.
5: Buenos días, hermano Mac. Aquí estamos en el Encanto La Lodosa, activadas con HCH Radio. Saludos a todos los oyentes de aquí, de la comunidad. Carla Sánchez.
0: Gracias a Carla Sánchez. Dice que está en el Encanto La Lodosa. Seguimos activos con Hable Como Habla Radio. Más audios que llegan esta mañana.
6: Buenos días, hermano Mac. Bendiciones, hermano. Aquí siempre activo desde La Paz, hermano. Ya rumbo al trabajo. Bendiciones.
0: Activo desde La Paz. Rumbo al trabajo. ¿Cuántos audios más van a llegar? ¿Cuántos de los oyentes de Hable Como Habla Radio están atentos a la señal de la radio? ¿Cuántos están atentos a la señal de Hable Como Habla Radio? Vamos a seguirlos escuchando. Que tengan bonita mañana todos. No se les olvide que Cristo les ama. No se les olvide que la misericordia de Dios está con usted siempre. Nunca van a decaer esas misericordias. Siempre serán nuevas cada mañana. Cada mañana siempre serán nuevas esas misericordias. Vamos a orar. Le doy tiempo para orar, 5:31 minutos de la mañana, 5:31 minutos de la mañana. Vamos a orar. Vamos a orar esta mañana, así que le invito a que llame 9420-0766. 9420-0766. Vamos a orar. Vamos a orar esta mañana. Buenos días a todos a nivel nacional.
3: Buenos
0: gracias.
3: Días, buenos días, bendiciones, hermano.
0: Amén,
3: Max.
0: Amén.
3: Estamos escuchando la radio en Playitas Comayagua, agradecida con Dios, porque mire, ya pues nos ha dado un nuevo día y pues nuevas son, ¿verdad? Cada mañana nuestras misericordias, y pues más que agradecida con Dios, porque pues ya estoy levantada, hermano Max, y no ha sido la alarma, no ha sido mi fuerza, ha sido el amor y la misericordia de Dios.
0: El amor y la misericordia.
3: Hermano Max. Bendiciones.
0: Así es.
3: Y que pasen un feliz jueves todos los que están escuchando la radio. Dios me los bendiga y me los guarde.
0: Muchas gracias por su audiencia. Muchas gracias a todos. Activos esta mañana con HCH Radio. Activos esta mañana con HCH Radio. Recuerde que usted puede llamar para orar, llamar para orar. Vamos a orar. Todavía hay tiempo. Saludos a nivel nacional. Pero en este momento, ¿quién de ustedes se le antoja escuchar esto tan bonito? Toneladas de alabanza. Escúchela. 5 llamadas telefónicas necesito para esa canción. 5 llamadas telefónicas, una tras otra. En el 9420-0766. Atención.
7: Amanece y en el aire.
0: 5 llamadas telefónicas. Solo tiene que decirme, quiero toneladas de alabanza. Buenos días, buenos días, buenos días, buenos días.
8: ¿Quién más quiere toneladas de alabanza? Quiero que se vean normal.
0: Gracias, hermana. Buenos días, buenos días.
9: Amén, hermano Max. Amén, amén. Con Doris Martínez. Quiero toneladas de alabanza, hermano Max.
0: Quiere toneladas de alabanza, la hermana. Muchas gracias. ¿Quién más quiere escuchar ese tema? Buenos días, buenos días.
10: Buenos días, señor Max. Por acá en el Robert Park, Darío González.
0: Amén.
10: Me sumo a la llamada.
0: Excelente, hermano. También quiere escuchar toneladas de alabanza, el hermano González. Aquí vamos a ver. Buenos días, buenos días.
11: Quiero escuchar toneladas de alabanza.
0: Toneladas de alabanza también quiere escuchar esta mañana. Gracias. Por acá, buenos días.

0: Buenos días.
1: Buenos días. Yo quiero toneladas de alabanza.
0: Toneladas de alabanza también. Buenos días por acá. Yo quiero toneladas de alabanza. Hola. Hola, por acá. Hola, buenos días. Hola, buenos días. Toneladas de alabanza. ¿Quién más quiere toneladas de alabanza? Estamos activos esta mañana en Hable Como Habla. Buenos días.
2: Ángel Pineda Amador, quiero escuchar toneladas de alabanza.
0: Buenos días.
3: Toneladas de alabanza, quiero en Villanueva Cortés,
0: toneladas de alabanza, ya regreso. 5:35 minutos de la mañana en Hable Como Habla Radio.

0: Toneladas de alabanza, bonito tema que usted solicita siempre en Hable Como Habla Radio. Bueno, se lo regalamos en este feriado morazánico. Muchas gracias, hondureños, que continúan en la sintonía de Hable Como Habla Radio, 5:40 de la madrugada.
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0: Gracias por acompañarnos esta madrugada. Fíjese que el dólar está a 26 lempiras 88 centavos y la venta, eso es en cuanto a la compra, 26 lempiras con 88 centavos y la venta, 27 lempiras con 2 centavos, eso es el dólar. El euro, atención, porque la compra está a 29 lempiras 55 centavos y la venta 33 lempiras con 60 centavos. Le hablo de la moneda extranjera en la República Hondureña. Ahora, el precio del café, mucha atención, precio del café. ¿Cómo está el precio del café? ¿Cómo se está cotizando a esta hora en el mundo? El precio del café, $287.80. $287.80. Estoy hablándole del precio del café, que siempre lo pregunta el oyente, este precio a nivel nacional. Muchas gracias. El precio a nivel internacional, perdón. Gracias a todos por acompañarnos. Siempre quedarse con la señal de Hable Como Habla Radio. Son las 5 de la madrugada, ya con 42 minutos. Recuerden que Hable Como Habla Matutino arrancará el día de hoy por las festividades de octubre a las 7 de la mañana. Los precios vigentes de los combustibles del 5 de octubre al 11 de octubre, atención, porque la gasolina super está con un incremento de 3 lempiras con 44 centavos, su precio es de 156 lempiras con 61 centavos, la gasolina regular sufrió incremento de 12 lempiras con 66 centavos y su precio actual en bomba es de 137 lempiras con 92 centavos. Mientras tanto que el diésel permanecerá durante un mes, tengo entendido, con un precio de 153 lempiras con 53 centavos. El queroseno tiene un incremento de 5 lempiras con 3 centavos, su nuevo precio 143 lempiras con 42 centavos. El chimbo de gas permanece en 249 lempiras con 62 centavos y el LPG vehicular sube 1 lempira con 87 centavos, el precio vigente es de 53 lempiras con 79 centavos. Las 5:43 en Hable Como Habla Radio, 5:43 a usted que hoy se queda con nosotros. Caramba, muchas gracias por esa audiencia para este medio de comunicación.
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0: Proceso digital para hoy jueves 8 de octubre. Banco Mundial dice que Honduras crece por encima de la región, pero vive de remesas y no de inversión. Honduras contratará 30% más de vuelos para sembrar nubes. El Amatillo se abarrota por salida de hondureños hacia El Salvador durante el feriado morazánico. Embajada de Estados Unidos permanecerá cerrada hasta el próximo martes. Muere Mari Carmen, la mujer de 87 años desahuciada en Madrid. La capital haya un respiro en la peor sequía del siglo. Reformas penales plantean ampliar allanamientos y eliminar beneficios para condenados por terrorismo. Ministerio Público reporta 18 denuncias por violencia contra la mujer en la capital en primeros dos días de Semana Morazánica. El popular cantautor argentino Piero falleció a los 81 años en Buenos Aires, dice el diario Proceso Digital. Revisemos un poco de diario La Prensa para esta mañana. Diario La Prensa para esta mañana. Más de 3.200 policías refuerzan seguridad durante el feriado morazánico en San Pedro Sula. Era comerciante. Ever Bonilla, hombre asesinado en barrio Lempira de San Pedro Sula. Niño hondureño muere asfixiado en un tobogán en Parque de Miami. Ranking FIFA golpea a Honduras. CONCACAF sorprende y Costa Rica en picada. Mayoría de hondureños todavía prefieren a Estados Unidos sobre China. Esto dice el diario La Prensa. Rápidamente, porque tengo también diario La Tribuna. Ya estamos en el jueves morazánico. La semana se está marchando y lo hace a paso agigantado. La semana está marchándose a paso agigantado. Mucha atención. Continuamos. La portada de diario La Tribuna para el día de hoy, feriadón. Decenas de hondureños viajaron al interior y otro tanto a El Salvador. Hondureños recuperan la fe en la democracia latinoamericana. Hondureños recuperan la fe en la democracia latino barómetro. Multitud llora la partida de su obispo. Sacan del mercado cemento chino. Pandilleros matan a repartidor en barrio caliente, dice el diario La Tribuna. Economía crecerá 3.4%, pero a puras remesas, dice el diario La Tribuna. ¿Qué sucede con diario El Heraldo? ¿Qué nos trae diario El Heraldo esta mañana? Nuestros compañeros ya vienen a las 7 de la mañana. Comienzan con HCH Matutino. Falsa alarma, descartan desaparición de turista en Lago de Yojoa. Alerta amarilla por lluvias para sectores bajos del río Huascorán en Valle. Muere Mari Carmen Abascal, la anciana cuyo desahucio encendió la protesta por la vivienda en España. Ella fue desahuciada, así le llaman ellos allá en España, a un desalojo en cuanto a vivienda. Falleció. Niño hondureño muere en Miami, asfixiado en un tobogán en un parque público. Del cadejo a la lechuza, así brilló Emily Alemán en Miss Grand 2026. Cristiano Ronaldo envía mensaje a Messi tras su retiro de selección argentina. Fallece Piero, cantautor argentino, intérprete de Mi Viejo. Además, dictan prisión preventiva a policías acusados de secuestrar a un menor por 600.000 lempiras. Y finalmente le vamos a revisar qué dice el diario, qué dice el diario Digital Paradigma. El diario Digital Paradigma. ¿Qué nos dice el diario Digital Paradigma esta mañana? Nos dice lo siguiente. El diario Paradigma esta mañana nos dice lo siguiente. Se calienta la polémica. Mario Pérez explota contra Carla Paredes. Quédese calladita. Así se ve más bonita, le dice. Florida declara emergencia en 25 condados ante amenazas de tormenta tropical Isaías. Los Laureles recupera sus niveles y renueva la esperanza de agua para la capital. Además, Trump descarta que brote de peste en Rusia sea un arma biológica. Niño hondureño de 13 años muere tras quedar atrapado en un tobogán en Miami. Además, Santiago 5:16, confesaos vuestras ofensas unos a otros y orad unos por otros para que seáis sanados. La oración eficaz del justo puede mucho, dice el diario Proceso o el diario Digital Paradigma esta mañana. Saludos, saludos, muchas gracias a todos los hondureños que se quedan con nuestra señal. Hable como habla radio desde Tegucigalpa. Bueno, Dios siempre fiel. De eso no cabe la menor de las dudas. ¿Quién quiere escuchar esta canción ahorita? Escuche, escuche. ¿Quién la quiere? ¿Quién la quiere? ¿Quién reconoce que bueno es Dios? Comuníquese. 9420-0766. ¿Quién quiere escuchar este tema musical? 9420-0766. Nada más llámeme en este momento. Buenos días, buenos días, buenos días.
2: Amén, hermano Max, amén, amén.
0: ¿De dónde?
2: Yo la quiero escuchar, hermano Max.
0: Usted Doris la quiere Martínez. Escuchar, Doris Martínez. ¿De dónde, Doris?
2: De la nueva capital, hermano Max.
0: Doris quiere, bueno es Dios. ¿Quién más se va a sumar a la hermana Doris? Que ella quiere escuchar, bueno es Dios. ¿Quién más se va a sumar? Las 5:50 minutos de la madrugada. Buenos días, buenos días, buenos días. Hola.
2: Buenos días, Max.
0: Amén, amén. Usted también
2: buen,
0: quiere.
2: Usted, buen, usted buen, buen día.
0: Amén. ¿Usted también quiere la canción?
2: Sí, Carla Sánchez.
0: Carla Sánchez dice que quiere también escuchar. Bueno, Dios, siempre fiel. 5:51 minutos de la madrugada, jueves 8 de octubre. Nos activamos en Hable Como Habla Radio. Nos activamos en Hable Como Habla Radio. Buenos días, buenos días, buenos días.
3: Buen día, mamá. ¿Cómo estás?
0: Amén, gloria a Dios, bien. ¿Quién me llama?
3: Ahí póngalo, buenos días, hermano.
0: Buenos días. ¿Quiere escuchar también Buenos Dios?
3: Sí, con la hermana Lenny, desde aquí el Progreso.
0: Desde Progreso, muchas gracias, Progreso. 5:51 minutos de la madrugada. Ya le hemos dado lectura a los titulares de los diarios. Ya vendrán nuestros compañeros a partir de las 7 de la mañana. Buenos días, buenos días, buenos días. Hola, hola, buenos días.
4: Buenos días, buenos días.
0: ¿Usted quiere escuchar esa canción?
4: Le habla Carlos Canaca, sí, la quiero escuchar, la quiero escuchar.
0: ¿De dónde, Canaca?
4: De aquí, de la colonia Alto de la Laguna. Bendiciones, hermanito Max.
0: Gracias, Canaca. Buenos días, buenos días, buenos días, buenos días. Hola, hola.
3: Buenos días, que les diga.
0: Amén, ¿de dónde me llama?
3: De Jutiapa la Tigra, soy el de Araceli Laine.
0: ¿Usted quiere esa canción?
3: Amén, hermano, la quiero escuchar.
0: Gracias, hermana Laine, Dios me la bendiga. Buenos días, buenos días. Buenos días.

Bueno Dios, él es fiel. Qué bueno Dios, hombre. Su misericordia, hermano. Su misericordia está ahí con nosotros siempre. Eso es indudable. Hermano, repórtese esta mañana. Dígame dónde está escuchando la radio. Si ya anda en el taxi, si está ya preparando comidita. Está en el fogón. ¿Dónde está usted, hermana? ¿Dónde está usted, hermana? Escuchando la señal de Hable Como Habla Radio. ¿Dónde está usted? ¿Está dónde? ¿En la cocina? ¿Dónde está usted? ¿Está en el taxi, hermano? ¿Dónde está? 9420-0766 para que se nos pueda reportar usted que es nuestro oyente.

0: que permanece con HCH Radio. ¿En qué parte de la República usted está sintonizando nuestra señal? ¿En qué parte de Honduras usted es oyente de este medio de comunicación? Recuerde 9420-0766. Ya van a iniciar los compañeros con HCH Matutino. Muchísimas gracias. Repórteme en qué parte de Honduras está usted. Escuche lo que le voy a decir. ¿En qué parte de Honduras está usted sintonizando Hable Como Habla Radio? ¿En qué parte de Honduras está usted sintonizando Hable Como Habla Radio? ¿Dónde está usted? Es interesante saberlo a esta hora de la mañana. ¿En qué parte de la República está usted escuchando Hable Como Habla Radio? Múltiples frecuencias a nivel nacional. Ya vamos a sacar los audios que ustedes nos están haciendo ya llegar. Gracias a usted que hoy decide eso, quedarse con nuestra señal. Muchas gracias por su decisión, porque para nosotros es muy importante esa decisión que usted toma de sintonizar nuestro medio de comunicación. Es Hable Como Habla Radio, las 6:00 a.m. Vamos a escuchar los audios de los oyentes de la radio. Son una buena cantidad de audios. Mándeme el suyo. ¿Qué está haciendo, hermano, esta mañana? Hola,
1: buenos días, hermano Max. Aquí lo escucho en San Rafael, San Luis, Comayagua. Lucinda,
0: San Rafael, San Luis, Comayagua. Ya voy a revisar mi
2: chat. A nivel nacional e internacional, hermano Max.
0: Nacional e internacional,
2: gracias,
0: sí.
2: Gracias a Dios, porque estamos pues aquí todavía con vida. Y gracias al Señor he podido entrar a la aplicación. Por otra vez no entro y me da muy estar así, pero bueno, igual tengo que hacerlo. Gracias al Señor, hermano Max. Bendiciones. Desde Navarra, España, Ángel Aventura. Aquí seguimos echándole para adelante. En el nombre de Jesús.
0: Gracias, Ángela Ventura, dice, vamos para adelante, seguimos echándole ganas, seguimos hacia adelante. Dios es bueno, Ángela, y de eso no cabe la menor de las dudas, que tenemos a un Dios noble, un Dios dadivoso, un Dios que perdona. Las 6:01 a.m, en Hable Como Habla Radio, 6:01 a.m, hay más audios, los vamos a ir escuchando. Saludos, gracias a todos.
3: Buenos días, hermano Max. Buenos días, desde aquí, desde Santa Rosa de Copán, exactamente en Copán Ruinas. Saludos. Bendiciones, hermano Max, en este precioso jueves 8 de octubre del año 2026.
0: Gracias.
3: Bendiciones, hermano Max.
0: Gracias, Dios le bendiga. A usted también, en este 8 de octubre, tal cual usted lo dijo. Buenos días,
4: bendiciones, hermano Max, le escucha a Osman Córdoba en Mojarás, Marcovia. Saludos ahí para mi madre, doña Adriana Rosa Córdoba, hermano Max.
0: Saludos a su madre.
5: Buen día, hermano Max.
0: Buenos días.
5: Bendiciones.
0: Amén.
5: Aquí escuchándolo en la CA5, laborando aquí. Y para todos los que están laborando, bendiciones.
0: Amén.
5: Sigan adelante.
0: Amén. Muchas gracias a usted también. Un abrazo.
6: Y un saludo para mi esposa, Víctor Rodríguez, le saluda igual. Y un saludo para mi esposa, que estamos de aniversario hoy, 16 años de casados. Para mi esposa Mariela Rodríguez, que la amo mucho. Gracias al Padre Celestial que me puso una mujer virtuosa al lado mío. Dios me le bendiga, Max.
0: Amén, hermano. Muchas gracias. Activo con la señal de Hable Como Habla Radio. Muchísimas gracias. Hay más audios que están llegando esta mañana.
7: Dios le bendiga, hermano Max.
0: Amén.
7: Escuchando en San Andrés, Agua Blanca, San Exigua.
0: Muchas gracias, Paraíso.
7: No pude entrar cuando estaba de Tonelada de Alabanza.
0: Tonelada de Alabanza, no pude entrar, hombre.
7: Y aquí estamos escuchándolo.
0: Activo, muchas gracias. Escuchando la radio.
8: Buenos días, hermano Max.
0: Buenos días.
8: Marvin López, lo escucho aquí en Norwalk, Connecticut, aquí en Estados Unidos.
0: Hermano Marvin
8: aquí
0: López.
8: Aquí andamos trabajando en la yarda y escuchando HCH.
0: Excelente, Marvin, excelente. Trabajando en la yarda, escuchando la radio.
9: Bendiciones, hermano Max.
0: Amén.
9: Y de Taulabeco, Mayagua.
0: Buen
9: día.
0: Amén.
9: Bendiciones.
0: Que Dios le bendiga a usted también. Gracias.
9: Buenos días, hermano Max. Bendecido día para usted y su familia, desde Flores, Comayagua, hermano Max.
0: Desde Flores.
9: Ya aquí preparar el cafecito de la mañana, como todos los días, hermano Max.
0: Así es.
9: Bendiciones, hermano Max.
0: Igual para usted, muchas gracias. Buenos Seguimos días, escuchando los audios de ustedes.
10: Bendiciones, un abrazo a la distancia, lo queremos mucho, es muy importante en esa emisora, que Dios me lo bendiga, que lo guarde, que lo cubra, que le dé fuerza, salud, y los estamos muy contentos aquí escuchándolo en Galera, Guinope, Rosas Flores. Bendiciones, que Dios lo bendiga, hermano Max.
0: Gracias, Rosas Flores. Gracias, Rosas Flores. Dios lo bendiga.
11: Bendiciones, hermano Max.
0: Amén.
11: Escuchamos aquí desde la comunidad del Portillo, municipio de San Juan de Ipoa, departamento de Copán. Aquí somos Full HCH en la 89.5.
0: Muchas gracias,
11: hermano Max, al pecho.
0: Muchas gracias por ser HCH Radio, muchas gracias por quedarse con nuestra señal. 6:04 en Hable Como Habla Radio. Nuestra gente se sigue comunicando. 9420-0766. Ese es el número telefónico en Hable Como Habla Radio. Siempre activos, más que activos, diría yo, caramba.
12: Buen día, hermano Max.
0: Amén, amén.
12: Buenos días, de aquí de Los Higales, Marlenes. Moliendo ahorita, primer desayuno.
0: Amén, amén, amén, amén, amén. Gloria a Dios, que el Señor me le dé la fuerza y la entrega para realizar de la mejor manera esos desayunos, esos almuerzos para los esposos que preparan nuestras hermanas. Saludos, saludos a todos. Qué bueno que se queda con la señal de Hable Como Habla Radio. Que si tengo más de Don Moen, aquí le va otro, pues. Ah, celebremos a Cristo.
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0: Celebremos a Cristo, atentos.
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0: Celebremos a Cristo.
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0: Tenemos un ratito más con ustedes, queridos hermanos oyentes. Estamos en vivo, no hemos parado en Hable Como Habla Radio. Gracias por mantenerse con nosotros. Oiga, ¿quiere saludar a alguien que está de cumpleaños el día de hoy? ¿Hay alguno de ustedes que le guste un versículo? ¿Hay alguno de ustedes que quiere escuchar alguna canción en esta mañana? 6:10 a.m. 6:10 a.m. en Hable Como Habla Radio. Celebramos a Cristo. La victoria es segura, sin duda alguna, cuando nos ponemos esa armadura confiando en el Todopoderoso. Actívese esta mañana, mándeme su audio 9420-0766.
1: Buenos días, hermano Max.
0: Buenos días. Aquí
1: lo escucho en Subirán a Lloro.
0: Subirán a Lloro.
1: El oyente de la radio.
0: Muchas gracias.
1: Aquí estamos escuchando y cocinando.
0: Cocinando y escuchando.
1: Mandar desayuno. Dios le bendiga.
0: Subirán a Lloro. Escuchando al hermano y Subirán a Lloro.
2: Buenos días, mi amiguito, mi hermanito y colega Max Serna. Aquí dándole gracias a Dios por un nuevo día. Que este día sea de muchas bendiciones para todos los oyentes de HCH Radio. Aquí activado, aquí activado atentamente el zorro. Bendiciones, hermanito.
0: Las 6:10 a.m.
3: Quiero escuchar acá la banda que titula Solo Déjame Orarte.
0: Solo
3: aquí
0: déjame
3: siempre,
0: orarte.
3: Nuevamente, José Loro Oliva, conductor nicaragüense, frontera La Mama, El Paraíso.
0: Ok, que Dios me le bendiga, hermano, gracias.
4: Bendiciones, hermano Mark, lo estoy escuchando aquí en el Boulevard Moral Santo y Vilma, y me gustaría escuchar Cuán Gloriosa Será la Mañana, pues será.
0: Gracias, gracias, gracias. Seguimos activos. ¿Qué más decía la hermana? Ah, no, ya había terminado el audio. Muchas gracias. Buenos días.
1: Esta mañana, bendiciones.
0: Amén, amén.
1: Alicia Espinal, aquí lo escuchan en Alero en Corpus. Bendiciones, mi hermano.
0: Gracias, Alicia Espinal.
5: Dios bendiga, Dios bendiga. Siervo Max.
0: Buenos días.
5: Siervo Max, trabajando.
0: ¿Quién
5: Choloma,
0: le llama?
5: San Pedro Sula. Denis Urbina. Uber, hermano Max. Uber.
0: Denis Urbina. Bueno, muchísimas gracias. Quedándose
6: con buenos días, hermano Max. Sergio de Cofradía Cortés, siempre activado. Después de una gran lluvia, estamos pero contentos.
0: Dejó fresquito esta
1: lluvia.
0: Dios bendiga,
1: hermano Max. Quiero que me...
0: ¿Qué quiere que le complazcamos?
1: Complazca con la alabanza. El poder del cristiano está en la oración. Soy Juana. Me ha hecho Loma.
0: Juana, la hermana.
7: Sí, hermano Max, buenos días. Desde la Ceiba. Desde la Ceiba. Activado ya, hermano Max. Activado.
0: Gracias a todos por quedarse con la señal de la radio. Seguimos al 100%.
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0: Un hermano pidió esta canción. ¿Quién lo apoya? Solo déjeme adorarle. ¿Quién lo apoya? Mándeme audio, yo lo quiero escuchar. Soy José de San Pedro Sula. Activémonos, ya vienen las noticias. Ya si vienen los compañeros. ¿Quién quiere esa canción? Necesito 5 audios que apoyen al hermano. Es que aquí en HCH estamos para complacerles. Ustedes son importantísimos para nosotros. ¿Quién quiere esta canción también?
1: Buenos días, hermano Max.
0: Buenos días. ¿Qué más dice acá?
1: Escuchen ahí a San Antonio. Yo quiero escuchar la canción que el hermano pidió.
0: Solo déjeme adorarle.
9: Hermano Max, yo lo quiero escuchar. Osman Córdoba, lo quiero escuchar.
0: Osman.
9: Solo déjeme adorarle.
0: Solo déjeme adorarle, dice Osman Córdoba, que lo quiere escuchar el tema. Solo déjeme adorarle.
9: Que Dios le bendiga, hermano Max. Aquí amén. Estoy desde la Laguna de Loyaste. Catacamas Olancho.
0: Amén,
9: bendiciones.
0: Amén.
9: Pásela bien.
0: Amén, pásela bien usted también.
10: Yo quiero escuchar esa canción, hermano Max, de aquí de Santa Cruz de Yojó. Andamos en la mototaxi. Juan Alvarado le habla.
0: Juan Alvarado, gracias.
11: Buen día. Póngala, Siervo Max, póngala. Es bonita alabanza.
0: Póngala, me dice Siervo Max, póngala.
12: Bendiciones, hermano Max, buenos días. Amén, sí, amén. Está bonita la alabanza, póngala.
0: Excelente.
1: Buenos días, hermano Max.
0: Buenos
1: mañana
0: días.
1: Martínez de aquí, la Fortaleza, Choloma Cortés. Sí, aquí estamos, somos Full HCH Radio.
0: Muchas gracias.
13: Dios le bendiga, hermano Max, en
0: buenos
13: este día
0: días.
13: Hermoso y maravilloso. Quiero escuchar también ese canto, esa canción, ese mismo canto, hermano. Yo sé que falta melodía.
0: Amén, que Dios me lo bendiga, muchas gracias. Activo a los hondureños esta mañana con HCH Radio, activos todos.
1: Sí, hermano Max, ponga la canción de aquí
14: Taulaveco, Mayagua.
0: Taulaveco, Mayagua, muchas gracias.
15: Buenos días, hermano Max. ¿Cómo no adorarlo? Si Él es nuestra fuerza, nuestra fortaleza. Él es todo para nosotros. Póngala, póngala, hermano Max.
0: Excelente.
16: Activos. Buenos días, hermano Max. Bendiciones. Queremos la canción, hermano Max, aquí en Valle Arriba, Moroselí.
0: Valle Arriba, Moroselí, aquí manda el oyente.
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0: Solo déjeme adorarle esta madrugada, 6:14. Bueno, ya ni tan madrugada.
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0: Seguimos activos, solo déjenme adorarle. Bonito tema, estamos en vivo en HCH Radio. Ya vendrán las noticias a través de estas frecuencias.

Fundación Peniel, le damos gracias a Dios por permitirnos esta segunda grabación para la gloria de su nombre. Oh, te adoramos, Señor. Aleluya. Gracias por lo que has hecho con este grupo, Señor, hasta este día. Y por lo que vas a seguir haciendo para la gloria de tu nombre, Señor.

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2: Atentos, 6:21 minutos de la mañana.
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2: Así es, nosotros seguimos y evolucionamos. Somos HCH Radio. Mire, yo sé que usted está esperando las noticias y quiero agradecerle por su audiencia. Yo quiero decirle que Dios está de su lado. Quiero decirle que Dios nunca le ha abandonado. Lo que pasa es que nosotros tenemos comportamientos, tenemos actitudes que no deberían de ser correctas. Deberíamos de entender de una vez por todas que necesitamos de Cristo Jesús y que somos pecadores todos. Todos los que andamos, en este planeta Tierra caminando, somos pecadores. Todos necesitamos del Señor Jesucristo de una o de otra manera. Eso es siempre importante que lo sepamos, que todos necesitamos de Cristo de una o de otra manera. La verdad que sé exaltado, oh Dios, sobre todos los cielos, y cuando alza su gloria sobre toda la tierra. Nosotros tenemos que decirle esto permanentemente: Señor, sea usted exaltado por los siglos de los siglos. Sea usted el Rey de Reyes, sea usted el Todopoderoso. Mire, escúcheme en algo que le voy a decir. Estar en Cristo Jesús es buscar ser diferente. No es buscar andar haciendo cosas buscando apartarnos de la realidad. O sea, cosas que nos busquen. Buscar cosas que nos lleven a, o que lleven a los demás a creer que nosotros, desde que aceptamos a Cristo como nuestro Salvador, hemos dejado de tener problemas, cuando eso es una total mentira. Las tribulaciones siempre van a estar. Esta mañana yo le quiero animar a usted. O sea, no salió en el feriado morazánico, no se sienta mal. En otra oportunidad va a ser. Usted no se desespere, que Dios tiene el control absolutamente de todo. O sea, no hay nada que no esté en el control de Dios. Repito, por favor, no hay nada que no esté en el control de Dios. Él es un Dios de misericordia. Él es un Dios real. Él es un Dios genuino. Todo eso usted tiene que saberlo. Que su amor no es una mentira. Su amor es una verdad, es una realidad. Allí en el taxi, allí en la casa, allí en la cocina. Yo no sé dónde usted esté sintonizando la señal de la radio, pero Dios es un Dios real. El amor de Él está con usted. Grábese eso. Quédese con eso. Que Dios es un Dios verdadero, que Dios es un Dios genuino. Quédese con eso, porque es importante que lo sepa. Es importantísimo que lo sepa, que Dios está de su lado. Pero nosotros tenemos que trabajar áreas de nuestra vida que no están bien. Hay que estar consciente de eso. O sea, no podemos andar por la vida creyendo que porque ya nos congregamos estamos bien con Dios, que porque ya nos discipulamos estamos bien con Dios, que porque ofrendamos, diezmamos y porque andamos haciendo obras caritativas ya estamos bien con Dios. No, esto viene desde adentro, esto viene desde el corazón. Alégrese porque hay nuevas oportunidades en Cristo Jesús. Alégrese porque Él no es un Dios cerrado. Él no es un Dios cerrado, Él es un Dios real, bueno, Él es un Dios bondadoso. Él es un Dios que tiene para nosotros de verdad que sendas alegrías, pero tenemos que aprender a buscarlas. Tenemos que aprender a trabajar cada una de esas alegrías. Mire, en la tribulación hay que aprender a ser alegre. En el momento complicado hay que aprender a sonreír. Dios es bueno. La misericordia de Él nos va a acompañar permanentemente. Ánimo, ánimo, que la tribulación no es el final. Por eso Jesucristo dice que estas cosas os he hablado para que en mí tengáis paz, porque en el mundo vas a tener aflicción, pero confía porque yo he vencido al mundo, confía, yo he vencido al mundo. En el mundo tendréis aflicción, pero confía, yo he vencido al mundo. ¿Vale la pena? Eso es maravilloso. Seguir luchando, seguir creyendo que lo podemos lograr. ¿Por qué? Porque hay un Dios que está de nuestro lado. ¿Por qué? Porque hay un Dios que todo lo puede. ¿Por qué? Porque hay un Dios real. Ese es el respaldo que tenemos. Sígame mandando un audio, deme la hora, dígame dónde está escuchando la radio. Ya está en el taxi esperando las noticias. ¿Dónde está, hermano? En el taxi esperando las noticias. ¿Dónde está, hermana? En la cocina. ¿Dónde se encuentra?
6: Aleluya, póngale la paz, hermano.
2: Gracias, gracias, Dios le bendiga.
6: Dios le bendiga desde Comayagua, póngale.
2: Comayagua, Comayagua. Ah, perfecto, ya sonó la canción. ¿Dónde está, hermano? ¿En qué lado está? ¿En qué, qué está haciendo? ¿Ya anda en el taxi? ¿Qué está haciendo, hermano? ¿Qué está haciendo, hermana? ¿Está en la cocina? ¿Está en la casa? ¿Dónde está, hermano? ¿Dónde está, hermana? Actívese esta mañana, ya van a iniciar las noticias en menos de 40, en menos de media hora. Estaremos dando inicio a HCH Matutino a través de nuestras frecuencias. Desde luego las frecuencias de Hable Como Habla Radio a nivel nacional. Buenos días.
7: Buenos días, buenos días
2: a todos, buenos días.
7: Estamos escuchando en el taxi 0436. Mi nombre es Leonardo, hermano, acá en la Ceiba Atlántida, full sintonía con HCH.
2: Gracias,
7: Leonardo. Las mejores vacaciones se pagan con la sintonía HCH, hermano.
2: Gracias, gracias.
7: Para usted y su familia.
2: Mira qué bonito lo que dice Leonardo, ¿verdad? Las mejores vacaciones se pasan en sintonía de HCH Radio. Gracias, hermano. Gracias, Leonardo. Gracias por esa comunicación. Las mejores vacaciones, dice, con HCH Radio. Me voy a meter al Facebook en este momento. Yo creo que es momento de meternos al Facebook. Nos vamos a meter al Facebook de HCH Radio, Facebook de HCH Radio, Facebook de HCH Radio. Lo único que necesito es que me escriba su primer nombre. Mucha atención, su primer nombre para saludarle. Su primer nombre, escríbame su primer nombre en el Facebook de HCH Radio. Estamos interactuando con ese Facebook de la radio, HCH Radio, HCH Radio. Buenos días a todos. Escríbame su primer nombre y dónde está. Ejemplo, Mario Miami, Jorge La Ceiba, Carlos, ¿sabe qué? Mario escuchándoles en Miami, Carmen escuchándoles en Lepaterique, Andrés escuchándole en Barcelona, Mónica escuchándole en Tatumbla, escuchándole en Danlí, escuchándole en El Paraíso. Aproveche usted el medio de comunicación más escuchado, más escuchado en la República de Honduras. Me conecto en este momento. Vamos a ver. Escríbame su primer nombre. Dígame Max desde Comayagua. Dígame, soy Said desde Tegucigalpa. Escuchándolo desde Tegucigalpa. Vamos a ver quién es el primero en escribirlo. 6 de la mañana, 29 minutos. 6:29. Hasta el momento no ha entrado nadie. No ha entrado nadie. Vamos a ver quién es el primero que escribe. Si es acaso una dama o si es un caballero. Una dama o un caballero. Los primeros en escribir. Actívese. Estoy en vivo en el Facebook de HCH Radio. En vivo en el Facebook de HCH Radio. A ver cuántos se logran conectar uno tras otro. Apresúrese porque ya van a venir las noticias, querido hermano y hermana. Escríbame aquí abajo su primer nombre y dónde está sintonizando la radio. Repito, José desde La Ceiba lo sintonizo. Mario desde Progreso lo sintonizo. Los 8 que están conectados en este momento, los 10 ahora, escríbanme su primer nombre. ¿Y en qué lugar de Honduras o el mundo están escuchando la señal de Hable Como Habla Radio? Los 23 que ya están conectados. Vamos a ver, anímese usted también y conéctese. Amaneció de una manera maravillosa aquí en la capital de la República. Vilma García dice, Vilma desde Playitas, Comayagua. Vilma de Tegucigalpa, bendiciones. Francis dice, en Tela. Además de, buen día, dice, hermano Max, bendiciones. De Santa María, soy Elizabeth. Cori desde Tegucigalpa, bendiciones Max. María me dice, María Elena Bustillo, gracias a María que me está escribiendo en este momento. Ojalá que usted corra y escriba su primer nombre. Reina Bautista Progreso Lloro. Además de hermano Max dice, me llamo Armando Mancilla desde Santa Elena en la montaña de Azacualpa. Toda la dirección la dio el hermano. Así que muchas gracias al hermano, ¿cómo se llama? Mancilla. Hermana Mancilla, perdón. Dice, Comando Maya Tegucigalpa, dice Walton Frank. También dice, Ada dice, de Escuapa, Jamastrán. Marlen desde Ajuterique. Bendiciones desde Tennessee, me dice Dania. Buenos días, dice Miriam de Santa Ana, Francisco Morazán. Dice, Dios bendiga, hermano, dice Reina Bautista. Ana María Aguilar Castro, que espero que ya esté mejor, dice Ana María Aguilar desde la ciudad de La Paz. Ore, dice, por mis hijos, dice Reina Bautista, Suyapa de Tegucigalpa, hermano Max. También está Ada de Villa de San Francisco. Mi amiga Ada, saludos Ada, en Marroquín. Carlos Humberto Flores o Flotes, dice, aquí activo, dice, Arte del Zorro. Saludos, muchas gracias. Sigan conectándose una gran cantidad de hondureños y dejándonos sus comentarios en el Facebook de HCH Radio. Conéctese usted también. No pierda la oportunidad de activarse con nosotros. Qué bonito poderle saludar. Yolani Palma de Oculí, Jamastrán. Hola, dice hermano Max, me dice Elsa Aguilar. Juan dice el arado Santa Cruz de Yojoa. Gloria de Gloria al Rey de Reyes, dice, y Señor de Señores, bendición de hermano Max. Evelyn Díaz, Reina Bautista, salud, dice a todo Ponjay. Muchas gracias. Seguimos. Conéctese en el Facebook de HCH Radio y nada más necesitamos que usted nos escriba su primer nombre y dónde está escuchando la radio y con quién se encuentra. Actívese esta mañana. Es Hable Como Habla Radio. Estamos en Tegucigalpa. De verdad, estamos en Tegucigalpa. Estamos al 100% con todos los hondureños que ya están escribiendo. Dice Nolvia Bustillo de Plancitos el Peligüín. Cristel Madeline dice, aquí dice, en el aguaje Santa Rita, hermano Max, dice. Además dice, está también Meléndez Martínez, Tatia. Claudia Meléndez se llama. Hola, bendiciones, hermano Max, dice Dulce Ríos. Buenos días, dice Max. Mi nombre es Suyapa y lo escucho aquí en Tegucigalpa por el anillo periférico. Bendiciones. Blanca García dice también, bendecido. Buenos días, dice hermano Max, dice, del Coyolito Pespire. Escríbame corriendo en la parte de abajo de este video. Escríbame corriendo en la parte baja del video. Actívese. Dele me gusta al video y además compártalo con su grupo. Compártalo con sus amigos, con quien en verdad le aprecian. Saludos a Suyapa, dice, en Cerro Grande. Saludos a todos los de HCH. Saludos, dice. También me dice aquí Luz Ramón, muchas recuerdos, dice acá. Bendiciones, adelante, dice María Ángela López. Ahí está, el video está activo para que usted me escriba su primer nombre. Escríbame su primer nombre y dígame dónde está sintonizando la señal de Hable Como Habla Radio. ¿Dónde está sintonizando la señal del medio de comunicación más sintonizado de la República de Honduras? Se llama Hable Como Habla Radio. Al regreso del otro centro comercial, Mall Multiplaza, vamos a continuar, ¿cómo se llama? Con todos ustedes. En esta audiencia masiva que estaba leyendo acá, lo que me estaban diciendo del Mall Multiplaza y lo confundí con lo que estaba hablando. Saludos, Juan Carlos. Saludos, Dios te bendiga. Seguimos activos en Hable Como Habla Radio. Sigan escribiendo. Al regreso, después de la canción que viene, ahora sí, vamos a continuar con todos ustedes. Muchas gracias. Que Dios bendiga sus vidas donde se encuentren. Ahí queda el video publicado en el Facebook para que ustedes sigan escribiendo su nombre y dónde están escuchando la radio. Buenos días, Mac, dice, bendiciones, dice, yo me llamo Miriam, soy de Toyos, Carretera Tela. También está, saludos hermano desde Comayagua, aquí en la trabajudería, dice también. Soy sagrario desde Lloro, mi amigo Remilio Gámez, saludos. Bendiciones, hermano Max, saludos a todos. A Reina Bautista, a Dulce Ríos, bueno, saludos a todos. Dios bendiga sus vidas, caramba. Dios bendiga sus vidas. Dios me los acompañe, me los guarde y me los guíe. 6:36 de la mañana en Hable Como Habla Radio. Escríbame, por favor, escríbame dónde está escuchando la radio, cuál es su primer nombre, dónde está escuchando la radio. Aquí abajo escríbamelo. ¿Dónde está escuchando la radio y cuál es su primer nombre? Yo escucho HCH Radio, dígame en San Pedro Sula, en La Paz, en Comayagua. Me llamo Jorge, me llamo Miguel, yo no sé cómo se llama usted. Dios te bendiga, Dios te acompañe y ojalá que sigas escribiendo en la parte baja de este video. Gracias a todos a nivel nacional. Los Miel San Marcos traen un tema muy bonito, no me avergüenzo. No se avergüence el Evangelio, no se avergüence de las bendiciones que solo pueden venir del Rey de Reyes. Todo va a estar bien, no se desespere. Dios tiene el control.

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1: Ah, Alex Cáceres con nosotros aquí. Le di de entradita los saludos porque yo sé que ya se tiene que ir. Alex Fabricio Cáceres Maldonado, salúdeme a Claudia Lagos, que nos está escuchando. Buenos días, Alex.
2: Está supervisando.
1: Nos está supervisando.
2: Como siempre, activa.
1: Así
2: siempre,
1: tiene que ser, activa.
2: La licenciada Claudia Lagos, no de por gusto, está en el cargo que está.
1: Sí, la superintendente es muy activa.
2: Pasa pendiente día y
1: noche. A cualquier hora.
2: Mire, usted le manda un mensaje. Buenos días, Max. Buenos días a la audiencia de HCH Radio. Sí. Buenos días al pueblo hondureño. Buenos días a todos los que nos están sintonizando porque es cadena nacional a esta hora en HCH. Ya venimos con toda la batería de información a través del programa HCH Matutino. Hay mucha información que ha surgido esta mañana y que le vamos a ir detallando de último momento.
1: Lo que está sucediendo de punta a punta en el país.
2: Le doy rapidito. Último momento. Comienza a desbordarse el río Ulúa en el sector de Santa Bárbara. Atentos, la zona del Valle de Sula. Ya estaremos dándole a conocer toda esta información de lo que está pasando en Santa Bárbara porque las lluvias comienzan a verse reflejadas en los ríos y también mucha atención a este informe de último momento en HCH Radio. Una persona muerta, 15 heridos en el sector del Progreso y Oro. Una unidad del transporte que venía con pasajeros desde el departamento de Colón a la zona del departamento de Cortés se ha accidentado a la altura del Progreso y Oro. Hay 15 personas heridas y una persona muerta. Pero también mucha atención a este informe de último momento, las lluvias. Un derrumbe en la capital de la República. Al menos 3 viviendas quedaron colapsadas debido a las piedras que se desprendieron de un derrumbe en la capital de Honduras y también le estaremos dando a conocer en el sector del lago de Yojoa. Las aguas buscan su cauce y se ha comenzado a salir el lago de Yojoa a la altura de este sector del país. Ya le estaremos informando de todas estas noticias de último momento en HCH Matutino en breve, Max.
1: Tremendo. Breve. Y no lo estaba leyendo, amigos oyentes, no lo estaba leyendo, Alex Fabricio Cáceres Maldonado, que ya está listo.
2: Ya estamos listos.
1: Ya está armadito y todo listo para iniciar. Hable como hable Matutino, siempre viene temprano.
2: Me gusta estar por lo menos unos 15, 20 minutos antes de entrar al aire.
1: ¿Cómo hace? ¿Cómo se planifica? Porque habemos gente muy impuntual. Habemos gente que luchamos con eso. Es que mire, uno es ser humano, siempre he pensado, Alex, que si va a ir de frente, tiene que ir de frente también consigo mismo. Porque si no, no está en nada.
2: Bueno, yo creo que se va adquiriendo en el camino. Usted tiene que adquirir ciertas responsabilidades.
1: Sí.
2: Y depende de lo que le guste también.
1: Correcto. ¿Usted cree que la persona puede mejorar? No importa cuál sea el aguijón que tenga. ¿Usted cree que la persona puede mejorar? ¿Usted cree que con congregarse es más que suficiente? ¿O hay algo más que hacer?
2: No, el cuerpo solo es el cuerpo, pero usted tiene que utilizar la mente y el corazón para actuar en todo.
1: La mente, el corazón y la actitud, ¿va?
2: La actitud
1: de el compromiso.
2: Puede tener el bojote, el cuerpo sano, sí, pero la mente y el corazón también es importante.
1: Sí, sí. Un periodista joven, 38 años.
2: 38 cumplí recién.
1: Pero se puso metas, se trazó metas desde hace cuánto.
2: Yo mis metas las tengo bien definidas desde mis 12 años.
1: ¿Desde los 12 años?
2: Desde mis 12 años yo dije, quiero ser esto, quiero estar aquí, a esta edad quiero estar acá, y las he buscado.
1: O sea que en su infancia, no, a pesar de ser un infante, usted tuvo la madurez de tener sus metas definidas desde esa edad.
2: Hubo momentos, lógicamente, de desvío del camino.
1: De desvío, sí.
2: Sí, yo tuve una época donde bebía bastante, fumaba bastante. Ajá. Entonces me desvié del camino. Incluso mi mamá me dijo, no te voy a poner a estudiar. A mí quien me puso a estudiar mi primer año de universidad fue mi hermana.
1: O sea, Alex Cáceres, que a una persona con metas, con visión, también puede llegar a desviarse en algún momento.
2: Se pierde en el camino.
1: Y es parte de la vida.
2: Y es parte de la vida. Eso lo aprendí, no quiero volver ahí.
1: Ajá.
2: No quiero volver ahí. Yo en mis, póngale, 15 años, a mis 17 años, yo andaba solo en parranda. Bebiendo con adultos de 30, 40 años, y era un güiro de 15 años.
1: ¿Dónde puso el stop?
2: Cuando vi que ya la vida iba avanzando y que yo no estudiaba, y mi mamá me dijo, no te voy a poner a estudiar porque voy a perder mi dinero en vos.
1: No te veo futuro.
2: No te veo. No,
1: una o no madre, te veo seriedad.
2: Sí, una madre siempre le ve futuro a sí. uno porque su corazón sí. es de siempre amor.
1: Así es.
2: Pero.
1: O no te veo formalidad.
2: Correcto, no me miraba formalidad.
1: No te miro serio.
2: Y yo le decía, no voy a estudiar. Entonces mi hermana le salió una plaza de maestra aquí en el sector del carpintero. Aquí
1: ¿usted
2: en
1: la maestro,
2: ¿eh? No. Mi hermana, sí.
1: ¿Usted no?
2: Yo no. Gracias okay. a Dios porque nunca tuve la vocación.
1: Pero de su familia.
2: Maestro. Todos.
1: Todos son maestros.
2: Todos son maestros.
1: Don Eduardo es maestro, su madre también.
2: Todos son maestros.
1: Todos.
2: Mis tíos, mi abuelo, don Amado Maldonado, uh-huh. mi tía Minga,
1: sí.
2: mi tía Celia, todos sí. son maestros. Y la descendencia segunda y tercera, todos son maestros
1: todos
2: también.
1: Todos son maestros.
2: Pero yo nunca quise ser maestro, yo quise ser policía de la Napo.
1: ¿De la Napo? ¿Usted?
2: Sí, yo quería ser policía de la Napo en primera instancia y luego siempre tuvo claro que también quería ser periodista.
1: Sí, bueno, que la postura la tiene.
2: Entonces, pero cuando mi mamá, es por eso que no me quería poner a estudiar, porque ella quería ajá. que yo fuera maestro. Yo le decía, yo quiero ser maestro. Y gracias a Dios, ese para mí, ¿verdad? Gracias a Dios sí. para mí. Ese año cerraron las normales.
1: ¿Y entonces usted estudió un bachillerato?
2: No, era, yo
1: ya estudié. ¿Previo a la universidad?
2: Previo a la universidad, yo ya había sacado el bachillerato, pero sí. mi mamá quería que estudiara también
1: magisterio. Que estudiara magisterio, y para entonces, que siguiera la tradición.
2: Correcto, y mi hermana vino acá, le salió una plaza y me dijo, no, yo te voy a dar la oportunidad.
1: ¿Y hoy qué opina su madre?
2: En el primer año que vine, el sí. primer periodo, saqué 100 en todas las materias.
1: ¿En todas las materias?
2: En todas las 5 materias que metí ese año. Entonces mi mamá me dijo, hoy sí, estás listo, vuelvo a apoyarte al 100%.
1: ¿Y hoy esa madre qué opina, Alex?
2: Ah, no, mi mamá me ama por todas las cosas y sobre todo con los defectos que tengo.
1: Hijo, ¿encontraste el camino correcto?
2: Sí, no, y uno sirve también para sus hermanos. Luego yo me traje a mis sí. hermanos, con mi sí. hermana, ya mi hermana se regresó, mis hermanos sí. viven acá y yo los sigo apoyando como que sean mis niños.
1: Qué interesante escuchar esa parte de Alex Fabricio Cáceres Maldonado, que en, o sea, cuestión Max, de minutitos.
2: Es que nada es fácil.
1: Nada es fácil.
2: Ayer escuchaba una canción que decía, me conociste ahora, pero no sabes el proceso.
1: Sí.
2: Yo he llorado aquí en HCH. Cuando yo llegué a HCH, yo lloraba.
1: ¿Ha llorado mucho usted en el proceso de la vida?
2: Uy, demasiado. Porque me ven la cara fuerte que tengo y, uy, ese man parece un ogro. No, sí. pero solo es la cara.
1: Sí. Alex, ¿ha tenido frustraciones?
2: Bastante.
1: ¿Ha creído que no va a poder?
2: Hasta ese extremo no.
1: Creo no ha llegado a ese extremo.
2: Creo que Dios me ha dado la fortaleza de que aunque ve el problema grande, siempre trato de buscarle solución.
1: De avanzar.
2: De avanzar. Uh-huh. De buscar todo por dónde este problema puede tener una solución. Y si veo que es demasiado grande, pues la carga se la entrego a Dios.
1: Sí. O sea que usted es de los valientes que comprende que ser valiente también es avanzar con miedo. Aún sabiendo de que de repente me caigo, pero ahí voy.
2: Tenemos que tener miedo.
1: Sí.
2: Si nos tiramos de valiente, sí. entonces estamos siendo muy egocentristas.
1: O algo está saliendo mal.
2: O estamos actuando mal, aunque sí. estemos actuando bien. Escucha lo que le digo.
1: Así es.
2: Estamos actuando mal, aunque estemos actuando bien.
1: Aunque estemos haciendo bien las cosas, hay algo malo que está pasando.
2: Hay que tener miedo, porque el miedo nos ayuda a apartarnos y a ver las situaciones de manera distinta, aunque nos las pongan de manera bonita.
1: Oiga, Alex. ¿Hay nervios en el set del matutino?
2: Todos los días. Yo tenía nervios al momento de sentarme aquí ahorita ajá. en esta silla. El día que usted no sienta nervios es porque no está haciendo nada.
1: Perdió la pasión. Sí, ya usted ya lo hace todo mecánicamente.
2: Sí, pero siempre tiene que tener unos...
1: Cuando recibe premios Alex Cáceres, que gracias al Señor ha recibido muchos premios en los últimos 2 años, ¿verdad?
2: Sí, han sido años de bendición.
1: Años de bendición. ¿Hay nervio en cada premio?
2: Uy, sí.
1: ¿En cada escenario?
2: En cada escenario. No, mire que cuando usted está sentadito, ahí está pasándose una fotografía de toda su vida, de todo lo que pasó, de todo lo que recorrió para estar en ese momento.
1: Sí. Y está y todos, pensando,
2: y cada
1: Alex...
2: Algunos de ellos son especiales.
1: Le hago estas preguntas porque mucha gente que lo siguen a ustedes, los periodistas de Hable Como a la televisión digital y que los ven, que los condecoran, que reciben un galardón... La gente los ve tan sobrios al momento de hablar que dicen, caramba, yo no me gustaría estar ahí porque yo me moriría del nervio. ¿Cómo hace para controlar ese momento?
2: No, hay que aprender a controlar el nervio, hay que controlar los nervios, aprender en el camino, nosotros que estamos en la pantalla, en la televisión, ¿sí? aprendemos a controlarlo, pero siempre tenemos que tenerlo.
1: Mira que no pensé que íbamos a hablar estos minutos de esto tan importante. ¿Se le ha olvidado el guión de lo que quiere hablar? Al momento de recibir un premio, ¿se le ha olvidado?
2: Fíjese que yo casi nunca escribo guiones.
1: Ajá.
2: Para hablar.
1: Esporádicamente, de
2: hago
1: manera.
2: Escribir palabras.
1: Ajá.
2: Por ejemplo, en el Congreso yo escribí palabras. Cuando vine aquí al canal, yo escribí palabras y las escribí 2 minutos antes.
1: ¿Cómo palabras? Ah, ok, en un papel.
2: Sí, palabras.
1: ¿O en su celular?
2: Sí, en un papel, palabras para ir teniendo la idea base. De lo que quiero decir.
1: Como una base, partir de esa palabra para poderse expandir.
2: Sí, porque usted sabe lo que su corazón quiere expresar.
1: ¿Cree usted que lo original?
2: Va a ir a decir mentiras que otro se las escribió, entonces tengo que aprenderme el guión, pero como son cosas mías, entonces yo en mi vida me la conozco.
1: ¿El ser humano debe tener una sola cara?
2: Deberíamos. Una sola cara todos.
1: Sí.
2: Deberíamos de tener una sola cara, pero somos imperfectos y actuamos a veces de manera errónea.
1: Pero Alex, usted, un periodista de casta, ¿por qué piensa usted que nosotros los humanos optamos por ponernos caretas?
2: Porque tenemos miedo a la sinceridad, porque tenemos miedo a la transparencia y nos acobijamos en la hipocresía.
1: En la hipocresía. Muchas veces nos da miedo al qué dirán.
2: Sí. Nos acobijamos hasta con nosotros mismos.
1: Sí. ¿Va bien con sus planes? ¿Con sus metas?
2: Dios va encargándose de cada uno de ellos.
1: Lo escuché la vez pasada.
2: Dios va encargándose de cada uno de ellos y la base sólida siempre debe ser mi familia.
1: Sí.
2: Cuando yo aprendí que mi familia es primero, que amo a mi familia, sobre todas las cosas, a mis hermanos, a mi madre, a mis hijos, a mi esposa, y a darles el lugar que corresponde, la vida es mucho más bonita.
1: ¿Qué opina del tema de la solidaridad, Alex?
2: El tema de la solidaridad, Max, deseáramos tener tanto para ayudar.
1: Sí.
2: Tanto para ayudar. Bueno, vine a notificarle ahorita que mi esposa... Le regalaron...
1: Muchas gracias a su esposa, la doctora.
2: A eso venía aquí.
1: Sí.
2: A decirle, Max, se me olvidó, me va a regañar mi esposa porque ayer me dijo que le trajera una bolsa de colostomía que le regaló una compañera del trabajo y se me olvidó traerla. A eso vine aquí a la radio a saludarle y a decirle que se me olvidó.
1: Alex, lo último que le pregunto, aprovechándome que nos ha visitado, ayer yo escuchaba a la superintendente platicar con ustedes y me ponía...

0: Progreso en Comayagua, 9420-0766. Gracias a la esposa de Alex Fabricio Cáceres Maldonado, nos han mandado una bolsita de colostomía y la valoramos, la vamos a aprovechar y ya de inmediato la vamos a empacar para enviarlas, porque tenemos que hacer varios envíos. Ojalá que hayan empresas de transporte trabajando.
1: 6:55, hermano.
0: Gracias, 6:55 me dice, escuchando HCH Radio. La hermana es
1: en la ciudad de La Paz.
0: Ana Aguilar en la ciudad de La Paz. Audios, mándeme, hermano, no me llame por WhatsApp, mándeme audio, por favor.
2: Sus oraciones, pues sí. Soy diabética y diabética. Tengo pies, son mis dos canillas.
0: Sus dos piernas. Saludos
3: buenos
0: a ella.
3: Buenos días, hermano Max.
0: Buenos días.
3: Estamos escuchando, como siempre, esperando esos mensajes, esa palabra. En San Pedro Sula, son las 6:56.
0: Gracias, 6:56, bueno, dice la hermana. ¿Otro más?
1: 6 minutos, hermano. Sí. Aquí estoy escuchando en Piliwin, Blancarauco. Un saludo allá, Alex Cáceres.
0: Sí, Alex Cáceres.
1: Ya me voy a cambiar a la tele. Bendiciones. Ya lo voy a ver. Buenos
0: días. Saludos a la hermana.
4: 57, aquí lo escucho en Santiago de Puringla. Le escucha Rosa. Bendiciones, hermano.
0: Rosa, Santiago, Puringla.
5: Bendiciones, hermano.
0: Amén.
5: Escuchando de aquí del caserío Los Rajuelos, San Antonio de Flores. Son las 6:57 de la mañana.
0: Gracias, 6:57 de la mañana.
6: Hermanito, de frente y al pecho, escuchando ese buen testimonio de Alex Cáceres.
0: Seguimos activos en HCH.
2: Buenos días, hermano Max. Les saludo desde Tela.
0: Desde Tela. Estamos
2: escuchando HCH Radio.
0: Amén.
2: Dios le bendiga, toda la noche paso escuchando, en la hora que me despierto, 3 de la mañana, para hacer las oraciones y sigo.
0: Y sigue escuchando la radio, dice la hermana.
2: Escuchándolo hasta la hora que ya me voy para la cocina.
0: Hasta la hora que ya se va para la cocina. Pareciera que cortáramos las llamadas o las notas de voz, es que caen llamadas telefónicas.
2: Y
0: ahí cae una llamada, se cortó el audio de nuevo.
2: Para todas las personas que andan en las calles, que Dios los proteja, los guarde, los cuide de todo peligro y de todo mal. Gracias, hermano Max. Dios le bendiga con su familia.
0: Amén. A usted también. Amén.
1: Claro, de aquí del portal de la Penas Azul, La Coyoro.
0: Muchas gracias.
1: Seguimos. Dios le bendiga, hermano Max. Aquí lo escucho en El Pedregal, Juanita Castellano. Son las 6:58.
0: Gracias, Juanita Castellano. Nos vamos. 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

0: Muy buenos días. Bienvenidos todos a Hable Como Habla Matutino, jueves 8 de octubre del 2026. En un horario atípico, hemos comenzado esta jornada informativa por el feriado morazánico. Ayer se lo comentábamos para que usted se preparara, para que descansara unos minutitos más y se conectara con nosotros a partir de este momento. A las 7 comenzamos hoy, a las 7 también vamos a comenzar este viernes 9 de octubre para que usted siempre sintonice, Hable Como Habla. Trabajaremos toda la semana, como ya es característico de este medio de comunicación, para acompañarle a los que se quedan en casa, a los que van en ruta y siempre van pendiente de nuestra programación, a los que están en Estados Unidos, que allá no hay feriado. Allá nuestros compatriotas están trabajando absolutamente normal, como están en otra nación y a veces solo aprovechan los feriados que corresponden en este país. Pero sabemos que los que competen o los que se dan aquí en Honduras, allá se trabaja normal. Así que saludos a ustedes, bendiciones, que Dios los cuide, que Dios los haga invisible para los que están viviendo de manera irregular, que Dios los haga invisible a el ICE, a los agentes del ICE, para que puedan seguir desarrollando su jornada tranquilo, normal, puedan seguir apoyando a su familia, cumpliendo sus metas, sus sueños, y porque tenemos que reconocer que también son un aporte sumamente importante en la economía de nuestro país. Así que a continuar con su jornada llena de bendición a los que están allá en Estados Unidos, en cualquier otro país, con mucho esfuerzo, sacrificio para tener una vida mejor. A los que nos ven aquí en el territorio hondureño, puede ser que muchos estén incluso en un hotel, en un restaurante, en cualquier lugar ya vacacionando, pero siempre viendo HCH o escuchando HCH Radio, gracias también a ustedes. Y le invitamos para que se quede conectado permanente a través de HCH Radio, en nuestro Facebook, en YouTube, en TikTok. Estamos en vivo en España, nos dice Ariel Lagos que está. Sí, saludos a todos los que están en cualquier nación, en España y Estados Unidos es a donde hay un mayor número de compatriotas. Pero le decía que se quede con nosotros en Facebook, en YouTube, en TikTok. Puede también ver la transmisión en directo en la nueva página web de HCH. Recuerde que se ha renovado para que usted siga la programación más amigable, más fácil, e incluso los programas que ya usted vio, aquí los puede volver a sintonizar en la página web de hcch.tv. También puede descargar la app en su teléfono y vernos o escucharnos también a través de esta herramienta desde cualquier lugar del mundo y completamente gratis. Así que no hay excusa para que usted se mantenga bien informado. Saludo a mis compañeros Alex Cáceres, Ivania Colindres y Carolina Lanza. ¿Cómo está, Carol? Feliz jueves.
1: Buenos días, Ceci Raquel. Buenos días a todos ustedes, nuestros televidentes, nuestros radioescuchas, motivados, contentos, agradecidos con el Rey de Reyes, con nuestro Padre Celestial, que nos permite estar acá un día más y poder compartir con todos ustedes, nuestros televidentes, nuestros radioescuchas, este jueves, sí, jueves de Semana Morazánico, jueves en el cual sabemos que muchos están disfrutando, no hay tráfico en la capital de la República. A esta hora normalmente hay ya congestionamiento en algunas vías importantes de nuestra capital. Le puedo decir que estamos prácticamente solitos en la capital, y digo solos porque muchos están en su casa descansando. Si no salieron, se quedan en su casa descansando, y qué bueno, aproveche ese tiempo en familia, aproveche para reencontrarse con sus hijos, aproveche para platicar con ellos. Es tan bonito el hecho de poderlo hacer, de poder estar juntos en familia. Y le decía, ponga como regla en su casa dejar al lado la tablet, al lado inclusive usted como padre el celular, usted como madre su teléfono celular, y concéntrese ahí en reencontrarse con su familia. Dentro de sus posibilidades, hagan su carnita para que puedan disfrutar hoy en el almuerzo, o lo que usted pueda, su sardinita, lo que quiera, pero con tal que lo haga en familia, que se reencuentre con ellos, que se reencuentre con su esposo, hágale ahí el desayunito temprano, dele un abrazo. Y al final, esto es lo importante de este feriado, que usted pueda compartir en familia ese tiempo, y que sea tiempo de calidad, que sea tiempo que sea memorable para su familia, que cree recuerdos bonitos en su familia, que ellos después quieran incluso realizar esos recuerdos o esas tradiciones con sus hijos, con su familia en este caso. Así que le invitamos para que siempre en esa tradición usted se quede con HCH y se puede informar de todo lo que ha ocurrido durante las últimas horas. Hay lluvias en muchos sectores en la capital de la República, ha llovido fuerte también en las últimas horas y ya le estaremos informando de todos los daños, porque ha dejado daños las lluvias en el territorio nacional. Así que quédese con nosotros, todo un equipo. Mientras usted está descansando, nosotros laboramos para mantenerle bien informado a todo el pueblo hondureño. Alex Fabricio Cáceres, ¿cómo
2: buenos
1: amaneció?
2: Buenos días, Dora Carolina Aranza Navarro. Extraño de levantarme a esta hora. Miraba el día, yo me dormí. No, pero es que entramos a las 7, a las 6 y media.
1: ¿Le sonó la alarma? ¿Ustedes quitaron las alarmas?
2: No, yo siempre pongo la alarma. Yo,
1: ¿usted todos los días la programa?
2: Nunca logro levantarme sin alarma.
1: Yo la tenía programada a las 3 de la mañana y me levanté a las 3. Después dije, hoy entramos a las 7, pero ¿qué pasó?
2: ¿No la apagó la de las 3 de la mañana?
1: No, yo nunca la... Queda programada durante toda la semana, entonces...
2: ¿Y no la cambió anoche?
1: No la cambié, entonces empezó a sonar y a sonar y a sonar y dije yo, no, pero entramos a las 7, entonces vamos a dormir un ratito.
2: Sí, les quedó 2 horas más, pues.
1: Sí, no, y ya después me dormí, o sea, Alex, no programé la alarma y me dormí más del tiempo prudente, o sea, me levanté literal hoy a las 6 de la mañana.
2: Pero a las 6, buena hora, pues.
1: Ay, pero para uno de mujer que tiene que lavarse el pelo, secarse el pelo, maquillarse, movilizar.
2: Bueno, se lava el pelo.
1: No, si me lo lavé, y es que aquí más bien lo ando como sponge, porque lo traigo lavadito. Y lo acabo de secar, entonces le decía, me dormí, mira.
2: No
1: dejes de estar inventando,
2: no,
1: Alex. Mire, ve, entonces, yo me dormí. Entonces yo decía después, no me ajustaría el tiempo levantándome todos los días a esa
2: ocupa
1: hora.
2: Como una hora y media.
1: Uno se programa y al final se va acostumbrando también a medida de su tiempo. Se acostumbra. Pero qué bueno, la verdad que qué rico también.
2: Es delicioso, pero...
1: Yo me siento con más energía.
2: Pero el horario solo es hoy y mañana, ¿verdad?
1: Sí.
2: Solo es hoy y mañana, no se acostumbre. Hoy también tendremos películas a las 10 de la noche, ya le estaremos diciendo. La jaula, para que usted vea de qué se trata esta película. A las 9 de la mañana vendrá el productor para que nos explique un poco más, pero para que usted se vaya adaptando a este horario de jueves y viernes únicamente.
3: Hoy será La Jaula a las 10 de la noche y mañana será
1: el horario
3: de película, mama. Siempre a las 10 de la noche.
1: Dice Mariel que nos ve con la mirada perdida.
2: Claro, y no miras que venimos de dormir 2 horas más.
4: No, fíjense que a mí me pasó lo contrario. Iván? Gracias, muy bien.
1: Buenos días, Ivania.
4: Gracias. Buenos días, Carolina.
1: ¿Ando
4: Alex,
1: un ganchito,
4: Cecia,
1: creo, ahí en el pelo o es que desciende el colocho?
4: A ver.
1: Sí, creo que todavía ando un ganchito.
2: ¿Le quedó el calcetín todavía?
1: Ajá.
2: No, porque ahora los enrollan con calcetines.
4: No, pero fíjese que a mí no me funciona porque mi cabello es muy liso. Demasiado liso y me lo tengo que hacer con la plancha. Pero sí, estaba viendo aquí en las redes sociales, justamente en el YouTube, hay bastantes personas a esta hora viéndonos. Hay ya 5,000 personas conectadas en el YouTube.
2: ¿Cuántos hay conectados ahí? A ver si amanecieron con HCH.
4: Sí, amanecieron con HCH y dicen que se levantaron desde las 5:30 a buscar la transmisión del canal y no estaba.
1: Unos señores me escribieron, hey Carolina, ¿qué pasa que no han iniciado? Porque muchos se acostumbraron, Cecia,
3: a vernos o se levantan
1: temprano.
3: Sí, lo dijimos en esta ocasión, sí lo socializamos con nuestra audiencia, porque muchos se levantan en efecto y somos su alarma, se levantan así con es. Hable como habla. Pero ayer lo dijimos incluso en la noche, en la medianoche, también allí lo estuvimos repitiendo.
1: En el meridiano estuvimos nosotros, dele que dele, para que la gente supiera.
4: Pero se levantaron hoy, dice, se lo merecen, dicen que duermen un poco más. Un llamado, dice...
1: ¿Con qué ánimos anda, Ivania?
4: Muy bien,
2: yo
4: bien.
2: Amaneció. Yo no anda mucho ánimo, Ivania.
4: Yo me levanté a las 3 de la mañana y dije, ya es tarde, me bañé, me lavé el cabello, sí, y después dije, qué raro, dije yo, hoy no era esta hora. Y ya arreglada y todo, me volví a acostar.
1: O sea, usted se arregló.
4: Iba lista, salí con todo, y después me dijo mi mamá, y no era que hoy entrabas más tarde, me dice, es cierto, le digo yo.
1: O sea, que usted hizo todo.
4: Hice todo, y de hecho llegué temprano acá, llegué temprano siempre, pero uno se acostumbra y yo de hecho me levanto más temprano que la alarma. Yo tengo esa costumbre
1: bueno, ya no. Y usted se cerra que le pasó algo raro y no hoy.
3: No, fíjese que yo
1: tenía
3: fui
1: programado.
3: Feliz con la alarma. Levantándome a las 6 de la mañana, hoy todo lo hice súper
1: tranquila. ¿Usted sí quitó la alarma de todos los días?
3: Yo sí la quité, yo sí la cambié. Y no, yo igual que Alex, yo lo he confesado siempre. Es muy raro que yo me deje. Ya me ha ocurrido que sin la alarma me levanto.
2: Con la alarma.
3: Sí, pero no me confío jamás, porque allá estuviera durmiendo ahora. Sí,
0: yo casi me quedo allá con.
2: Miren, ya vamos a hacer una revisión rápida de todas las redes sociales, pero solo le adelantamos así de último momento, rapidito, porque ya vamos con la palabra, que es la primera noticia. Solo adelantamos un muerto, 15 heridos, un accidente de tránsito en el Progreso y Oro. Desde temprano José Luis Teruel nos ha estado enviando contactos, ya le estaremos informando. Una persona murió, 15 están bastante heridos. Este impacto fuerte, mostramos la imagen de inmediato de una unidad del transporte allá en el sector del Progreso, en el departamento de Yoro. Atentos a esta emergencia que se vive en Yoro. Y atentos, atentos, comienza a desbordarse el río Ulúa a la altura del departamento de Santa Bárbara. Atentos en las horas del Valle de Sula, porque las aguas del río Ulúa son las que bajan hacia el sector del departamento de Cortés, en todo el Valle de Sula y parte del departamento de Yoro. Ya estaremos también informándoles esta situación de cómo están las crecidas de los ríos. Y también atentos, ya le estaremos dando a conocer algunos desastres provocados por las lluvias en la capital de la República. Varias viviendas se vieron dañadas, afectadas por el desprendimiento de rocas o piedras, y han caído sobre varias de ellas en la capital de la República. Hay al menos 3 familias damnificadas en este sector del país. Todas estas noticias ya las estaremos detallando, pero antes la primera es la palabra de Dios.
3: Así es, como cada día en Hable Como Habla y como debe de ser en nuestras vidas también. Hay camino que el hombre le parece derecho, pero su fin es camino de muerte. Proverbios 14:12. Cristo padeció por nosotros, dejándonos ejemplo para que sigáis sus pisadas. Primera de Pedro 2:21. ¿Por qué estamos en la tierra? Nuestra civilización se rige totalmente por el afán de lucro, la rentabilidad, el bienestar material. Estamos destruyendo todos los equilibrios naturales a una velocidad vertiginosa, en una búsqueda frenética de beneficios a corto plazo. Y en el proceso olvidamos lo esencial. Para prosperar, el ser humano necesita sentido y armonía en su entorno, tanto como seguridad y confort material. Estas reflexiones nos invitan a cuestionar el sentido de nuestra vida, los motivos y los objetivos de perseguirnos. ¿Qué perseguimos? En nuestra sociedad se hace todo lo posible para impedir que reflexionemos en ello. Nuestros pensamientos están condicionados por los omnipresentes medios de comunicación. Por otra parte, Dios nos invita a detenernos un momento para reflexionar. Meditad bien sobre vuestros caminos. ¿Cómo saber si nuestro modo de vida está en consonancia con el pensamiento de Dios? En lugar de confiar en nuestra inteligencia para evaluar nuestra vida, analicemos a la luz de la palabra de Dios. Lámpara es a mis pies tu palabra y lumbrera a mi camino. La Biblia nos da ejemplos de vida que Dios aprueba o, por el contrario, condena. Sobre todo nos muestra la vida de Jesús. Dios mismo testificó que todos los aspectos de su vida le complacían. Este es mi Hijo amado, en quien tengo complacencia, dice Mateo 17:5. Jesús, el hombre perfecto, se nos presenta como el modelo a seguir. Vivir para Él y tratar de parecernos a Él dará un sentido profundo a nuestra vida. Es el texto bíblico de este jueves 8 de octubre del 2027 que nos manda, nos recuerda lo importante de parecernos al único perfecto que ha existido sobre la faz de la tierra, y es Jesús, a vivir como Él, a seguir su camino para tener sentido en nuestra vida.
0: Mire que me escribe un televidente aquí y me dice: Carolina, hoy Cecia y usted se miran hasta hinchadas. ¿Será que porque dormimos mucho o...? No, ¿verdad? Pero yo también. Pero uno normalmente a veces hay, le pasan días a las mujeres y uno se levanta como inflamado.
2: Sí. Mucho líquido.
0: Ahí es donde uno ocupa el agua de Jamaica para, mire, ir eliminando todo tipo de líquido.
2: Caso yo creo que es que no se puso abajo mucho. ¿Cómo le llaman eso?
4: Rímel.
0: O lápiz.
2: Porque sí se ve la parte.
0: No, porque dices que Cecia y yo nos vemos hinchadas.
2: No, pero Cecia no se ve así de el pomo.
0: Usted me mira hinchada a mí, entonces.
2: Sí, no, la verdad que se le ve más resaltado.
4: Sí, la parte de abajo quizás.
2: La bolsa aquí, ¿ven?
4: Sí.
0: ¿Qué quería?
2: Creo que es que ahí se le
0: ¿no? Pero mucho. Saludos al televidente y un fuerte abrazo, porque mire, la gente con nosotros también se relaja. Y en este jueves, que sabemos que muchos están en casa, que otros van a salir, le invitamos para que esté con HCH, pero también le invitamos para que, si va a salir, lo haga con prudencia, lo haga con mucho cuidado. Hay pavimento húmedo, hay llovizna en algunos sectores. Revise el carro si va a salir antes de tiempo. Revise que lleve todo al alcance de su mano. No vaya a ir peleando, no vaya utilizando el celular. Entonces, al final es importante que usted sepa todas estas recomendaciones y no vaya a ingerir bebidas alcohólicas también y sobre todo, sí,
3: pero es que más
0: arriesgar
3: que la sepa,
0: su vida.
3: Que la siga, porque es que todos la sabemos, pero no somos prudentes en el momento de andar en carretera. Ya vamos a hablar al respecto. Pero antes, a las 7:18, vamos a avanzar, aprovechar el tiempo, porque hoy tenemos menos. Así que de inmediato damos lectura a las portadas de los diarios que hoy están. Hable como habla, ya saben ustedes, todos los días. Siempre hay equipo trabajando para quienes están descansando igual en esta fecha. Y la portada más actualizada, la de Hable como habla, comenzamos con ella dando lectura a sus titulares.
2: Y de inmediato a las 7:19, nuestros compañeros de Redes Activos ya nos han dicho, está la portada lista, léanla por favor. Colisión entre un camión y un bus deja un muerto y varios heridos. Esto a la altura de Guaymitas. El Progreso Lloro se reportó lamentablemente. El percance vial en la carretera CA13, hay una persona muerta, varios heridos. Ya estaremos con nuestro compañero José Luis Teruel en esta cobertura que ha hecho desde muy temprano. También ataque ruso a autobuses deja 30 muertos en Ucrania. Hayan sin signos vitales a un hombre bajo un puente en San Pedro Sula. Lluvias provocan derrumbes sobre varias casas en el Distrito Central. Al menos 26 perros mueren envenenados en Roatán. Buscan al responsable.
5: Último momento.
3: Esto le damos lectura también al diario Digital Paradigma. Mario Pérez explota contra Carla Paredes. Quédese calladita, así se ve más bonita, le ha dicho. También Florida declara emergencia en 25 condados ante amenaza de tormenta tropical Isaías. Niño hondureño de 13 años muere tras quedar atrapado en un tobogán en Miami. Era hondureño.
6: Era hondureño y fíjense qué terrible. Hoy vamos
0: vamos a escuchar a su familia porque están ahora consiguiendo fondos para poder traer el cuerpo del menor a Honduras.
3: En un centro de diversión, ¿verdad? Qué triste.
0: Iba para la escuela el niño, se desvió, se metió a jugar un tobogán y lo raro es que apareció ahorcado con su propia camisa, el menor, asfixiado dentro del tobogán. Entonces las autoridades están investigando.
3: Trump descarta que brote de peste en Rusia sea un arma biológica. Los Laureles recupera sus niveles y renueva la esperanza de agua para la capital. Y el texto que cita hoy Diario Paradigma, Santiago 5:16. Confesaos vuestras ofensas unos a otros y orad unos por otros para que seáis sanados. La oración eficaz del justo puede mucho.
0: Y también le damos a conocer que destacan otros titulares de portada este día. Proceso digital, mucha atención. La capital haya un respiro en la peor sequía del siglo. Reformas penales plantean ampliar allanamientos y eliminar beneficios para condenados por terrorismo. Honduras contratará 30% más de vuelos para sembrar nubes. En el Amatío se abarrota por salida de hondureños hacia El Salvador durante el feriado. Embajada de Estados Unidos permanecerá cerrada hasta el próximo martes. Muere Mari Carmen, la mujer de 87 años, desahuciada en Madrid. Y también, Ministerio Público reporta 18 denuncias por violencia contra la mujer en la capital en los primeros dos días de la Semana Morazánica. Imagínese usted, 18 denuncias por violencia contra la mujer en la capital en los primeros dos días de este feriado morazánico. Y también Banco Mundial, Honduras crece por encima de la región, pero vive de remesas y no de inversión. Principales titulares de portada de Proceso Digital para este día.
4: Bien, y para este jueves del feriado morazánico, ¿qué dicen los primeros titulares de la tribuna? Feriadón, decenas de hondureños viajaron al interior y otro tanto a El Salvador. Economía crecerá 3.4, pero a puras remesas. Así, bueno, pandilleros matan a repartidor, escuche muy bien, en Barrio Caliente. Sacan del mercado cemento chino. Hondureños recuperan la fe en la democracia y también Latino Barómetro. La multitud llora la partida de su obispo. Los primeros titulares de diario La Tribuna para este día.
3: A las 7 de la mañana con 22 minutos, avanzamos con más información. Vamos de inmediato también a conocer lo más destacado, las noticias más importantes ocurridas en las últimas horas. Ivania Colín.
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4: Continuamos y empezamos con lo más destacado gracias al patrocinio de Claro, y preste mucha atención porque se ha registrado este fuerte accidente de tránsito. Al menos 15 personas resultaron heridas y lesionadas, y de manera preliminar se reporta una persona muerta. Y bueno, tras este fuerte accidente ya tendremos más información con nuestro compañero José Luis Teruel para que nos dé detalles también de los nombres y de la persona que lamentablemente falleció en este accidente de tránsito. Y preste mucha atención porque también las fuertes lluvias azotaron a nivel nacional y han dejado varias emergencias con diferentes puntos en el país. En Tegucigalpa, vecinos protestaron en la colonia Villa Unión, en salida a Olancho, luego de que 4 viviendas colapsaran y un señor casi muriera soterrado, mientras otras casas ubicadas en la parte baja permanecen en riesgo. Ya tendremos más información con nuestro compañero Brida Leuceda. Y también se han reportado inundaciones en sectores de la capital, en Cofradía Cortés, en Ilama, Santa Bárbara, crecidas de ríos. También ya tendremos con Ángel David Muñoz esta información. Ante este panorama, Copeco mantiene la alerta amarilla en las partes bajas del río Huascorán, en Alianza Valle, y alerta verde en sectores como el río Choluteca y Ulúa, y además del Distrito Central y San Pedro Sula. Preste atención porque también la movilización de viajeros aumenta ya este jueves en distintos puntos del país, luego de que los trabajadores del sector privado iniciaran ayer desde el mediodía su periodo de descanso por la Semana Morazánica. Desde tempranas horas se observa una mayor afluencia de personas en terminales de transporte y en las principales salidas de las ciudades. Y preste mucha atención porque este jueves familiares y feligreses y miembros de la congregación católica se reúnen para darle el último adiós a Monseñor Teodoro Gómez, cuyo entierro se realizará hoy al mediodía, en medio de muestras de pesar y también de cariño de la comunidad católica en Choluteca. La jornada estará marcada por las oraciones, homenajes también y el acompañamiento de quienes llegan para despedir al religioso y brindar solidaridad a sus familiares y allegados. Y preste mucha atención porque no solo en Honduras está lloviendo, sino también en Guatemala. Se registró un incidente, un microbús fue arrastrado anoche por una violenta correntada provocada por las fuertes lluvias en el sector del Rancho El Progreso de Guatemala. Hasta el momento se desconoce el paradero de las personas que se transportaban en el vehículo, mientras equipos de emergencias trabajan en la búsqueda y en la localización de posibles afectados, porque lamentablemente se ha llevado esta corriente varias personas en un microbús. Ya tendremos más información, más detalles sobre esta tragedia. Y también el huracán Isaías se convirtió durante la madrugada de este jueves en el primer huracán de la temporada Atlántida del 2026 en Estados Unidos, y mantiene una trayectoria que lo llevará a pesar al norte de la península de Yucatán antes de dirigirse hacia la costa del Golfo de México. Ya las autoridades meteorológicas mantienen vigilancia sobre esta evolución de este sistema y su posible impacto en las zonas costeras de este país norteamericano. Lo más destacado a esta hora de la mañana, gracias al patrocinio de Claro.
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2: Esta hora de la mañana, 7 de la mañana con 27 minutos. Estamos listos con información de último momento a esta hora de la mañana con varios de nuestros compañeros que ya están listos en algunas zonas del país. Ya les informábamos para el caso de lo que ocurre en El Progreso, en la capital de la República, en Santa Bárbara. Son varios sectores afectados por lluvias y también por accidentes de tránsito. Pero arrancamos con información de último momento. Nuestro compañero José Luis Teruel ya nos da a conocer algunos detalles de esta persona muerta y estos 15 heridos en accidente de tránsito de este autobús. Buenos días, compañero José Luis Teruel.
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7: Así es, gracias compañeros en estudio de HSH Televisión Digital. Nos encontramos en estos momentos, miren, acá en el Hospital El Progreseño, en emergencia, donde han ingresado 7 personas con fuertes lesiones. Tuvieron que desplazar varias unidades, el cuerpo de bomberos, tanto del Progreso como de la ciudad de San Pedro Sula. Son 7 las personas que aún todavía no han sido identificadas y que han sufrido fuertes lesiones, compañeros en estudios, y que las han trasladado a emergencias del Hospital Progreseño. El accidente fue a la altura del sector Guaymitas y continúa el cuerpo de bomberos acompañado del 911 también haciendo trabajos de socorro. Continúan todavía, se van a desplazar desde el día hacia allá, hacia el sector Guaymitas. Compañeros en estudios, esto es lo que les podemos informar a esta hora. Supuestamente, compañeros en estudios, hay una persona muerta por este accidente de tránsito. En breve, más información, estamos en el Hospital Progreseño, donde continúan. Mire, hay 3 patrullas, faltan 2 patrullas todavía, que son 5, serían 5, compañeros en estudios, serían 5 las unidades de son 7 personas las que han salido con graves lesiones, y también pues son 5 las patrullas del cuerpo de bomberos quienes están dándole primeros auxilios a estas personas. Con este contacto del Hospital Progreseño, accidente de tránsito a la altura del sector Guaymita, deja 7 personas con lesiones y una persona sin vida.
2: Bueno, ahí estamos viendo estas imágenes en esta información de último momento. Esto ha ocurrido desde muy temprano. Lamentablemente, esta información que se ha confirmado por nuestro compañero José Luis Teruel en el sector del Progreso, en el departamento de Yoro, estas personas que venían en esta ruta desde la zona del departamento de Colón hacia la capital de la República o el Valle de Sula, y lamentablemente se han encontrado con este accidente, con esta rastra, ha llevado a la muerte a una persona y hay al menos 15 heridos, al menos 15 heridos según lo que nos está reportando en este momento nuestro compañero José Luis Teruel en el sector del Progreso en el departamento de Yoro. Atentos, porque ya vamos a estar regresando con nuestro compañero para que nos informe más detalles de la persona muerta y los 15 heridos, y todos han quedado en este sector del Progreso, porque ahí hay un hospital, o si hubo la necesidad de trasladar alguno de estos heridos hasta la zona de la capital industrial San Pedro Sula. Atentos a esta información que ya estaremos, pero hay importantes compañeros que también tienen información a esta hora de la mañana, que están en otros puntos noticiosos, y que es importante que también usted se entere de lo que ocurre, no solo en Yoro, sino también en otros departamentos del país. Carolina Lanz.
1: Así es, Alex, y de inmediato vamos a saludarlos porque estamos listos en HCH con estas giras turísticas también y con las noticias aquí en HCH Matutino con los compañeros que están en distintos puntos del territorio nacional. Saludamos a nuestra compañera Raití, que desde ayer inició en la zona de la Ruta Lenca todo este desplazamiento, mostrándonos lo que nos ofrece, y hoy se encuentra ya en La Esperanza, Intibucá. Además, tendremos detalles con Nelson Sorto de los daños que han dejado las lluvias en la capital de la República, desde el sector también de Los Laureles, para ver cómo se encuentran las represas. Nuestra compañera Kenia Mondragón, que está en Roatán, en la zona insular del país. José Mendoza también ha iniciado ya hoy su ruta hacia la zona sur del país. Y nuestro compañero Bride Leuceda también, que ya tendrá detalles, lo que les mencionábamos, este deslizamiento producto de la saturación de agua en los suelos que hizo que varias viviendas se dieran en el sector de la carretera hacia el departamento de Olancho. Ya vamos a tener todos los detalles porque fueron momentos de tensión, zozobra, miedo los que vivieron los pobladores en ese sector de la carretera hacia el sector del departamento de Olancho, donde hubo deslizamientos y varias viviendas se vieron afectadas producto de la situación climatológica y las lluvias que han estado azotando la capital de la República. Pero saludamos a más de nuestros compañeros listos para informarnos también en otros puntos del territorio nacional. Ya lo vieron ustedes con el dinamismo, con esta dinámica que motiva a nuestros compañeros en HCH Televisión Digital. Pero seguimos con las noticias, Alex.
2: Bueno, vamos de inmediato con Bride Leuceda. Ya estaremos con usted, Kenia Mondragón. Aguántenos ahí 30 segundos. Bride Leuceda, en esta información de último momento, también desde anoche, al menos entre 10 a 13 viviendas dañadas dañada por lo que está ocurriendo con las lluvias en la capital de la República. Vamos con usted, Bridel.
8: Buenos días, Alex. Mucha atención a este informe de último momento. 4 casas derrumbadas, otras 13 casas dañadas, las familias que amanecen en la calle, el sol que apenas sale y la triste realidad de Rosita. Rosita es una pequeña niña de tan solo un añito que lamentablemente hoy amanece en la calle junto a sus hermanitos porque un derrumbe hizo que su casa se perdiera. En su casa únicamente hoy queda la historia. Vamos a mostrar distintos ángulos, pero voy a empezar por la parte de abajo, porque antes de mostrar la destrucción y antes de la noticia, me interesa la persona. Antes de la noticia allá al fondo y de la casa derrumbada, me interesa usted y usted. Vengan por acá, porque primero el ser humano, mis amigos, lamentablemente hoy han amanecido en la calle. Usted es el jefe de familia. Buenos días.
9: Bien, buenos días, mi nombre es Roger. Mi familia está en los albergues, pero yo me quedé en la calle porque ¿y a dónde hay? Y la casa destruida y todo.
8: ¿Cuántos años le tomó construir esta casita?
9: Me quemó la primera vez, perdimos todo. Después vino otro chubasco de agua también, se me volvió a fregar, a molestar todo, pues. Ya esto sí, ya esta vez sí me la llevó toda la agua.
8: ¿Cuántas personas viven solo en su casa y como cuántas viven en las casas de los vecinos que también se derrumbaron?
9: La mía familia son 9, los que vivimos, habitamos ahí en la casa.
8: ¿Tiene un recién nacido también?
9: Sí, un recién nacido de ni el mes tiene él.
8: Cuénteme la historia, ¿cómo pasó? ¿Qué escuchó usted? ¿Estaba lloviendo anoche cuando su casa se derrumbó?
9: No, fue como a las 4:30 de la tarde, cuando yo estaba ayudándole a mi mami para que no se le metiera el agua abajo, porque a mi mami la tenemos con oxígeno y todo eso. Y en eso se viene el chubasco de agua, viene por acá primero. Y después mi gente se tiró por aquí, mire. Por aquí se me tiró mi gente y una hija mía que está con el niño, el recién nacido. Ella me gritaba, papá, ayúdeme, papá. Vine yo y la ayudé, los quedamos abrazados, si no lo lleva la crentada al agua.
8: O sea que por la gracia y la misericordia de nuestro Señor Jesucristo, usted y su familia están vivos.
9: Sí, eso, primeramente Dios me rescató mis hijos y por un sobrino también, que el sobrino también él me ayudó a cruzarlo, los ayudó a cruzarlo y no lo lleva a la crentada de agua.
8: Escuche este testimonio, es la voz, el relato y la historia de un sobreviviente. Ojo, no solo es afectado, sino de sobreviviente porque se salvó de morir. 1, soterrado. 2, arrastrado. Las madres de familia son las que más sufren. ¿Por qué? Porque créame que no tener que darle de comer a su hijo, no tener ropita seca para su hijo, es bien complicado. ¿Cuántos añitos tiene su bebé?
10: Tiene 1 año y medio.
8: Ella tiene 1 añito y medio. ¿Cómo se llama?
10: Se llama Rosa Jacqueline Álvarez Hernández.
8: ¿A dónde estaba la noche cuando ocurrió esta situación?
10: Bueno, yo andaba comprando y en eso, cuando pasó todo, cuando yo ya vine de arriba, ya había pasado. Y yo le dije a él, yo ni cuenta me daba cuando me gritaron. Cuando me gritaron y me dijeron, mire, vaya, mira a su padrastro. Pues yo corrí y yo no tuve nada de opción porque andaba a las 2 hipotas. Me quedé arriba porque no me dejaron bajar. Bueno, yo no me quedé aquí, sino que me fui a quedar a Suyapa, porque como yo tengo a mi abuela en Suyapa, pues yo no me quedé otra opción que llamar para allá y me fui para allá. Y pues yo le dije en la mañana a él, yo me voy en la mañana para ver si le podemos ayudar a sacar algo de ahí.
8: Bueno, Rosita es una niña con una condición de salud, tiene labio leporino, ¿verdad? Paladar hendido, es una niña que necesita pues atención médica permanente, se le dañaron los medicamentos también. Es triste esta situación, pero en el nombre de Dios que pronto pueda salir de ella. Y ya vamos a tratar pues también de poder ayudarle. Voy a mostrarles ahora el punto específico del derrumbe, el lugar donde pues la tierra les cayó encima, el lugar donde las casas pasaron a la historia. Vamos a ingresar por abajo, vamos a irnos por la parte de abajo, Arnold. Vamos a irnos por la parte de abajo. Venga, mi amigo, llévenos aquí abajo, vamos aquí abajo. Vamos a la parte de abajo. Véngase por aquí.
11: Con permiso, mis amigos. Vamos a ir a la zona cero, al lugar del derrumbe. Lamentablemente, mucha atención a este informe de último momento. Mucha atención, porque solo en una casa, nueve personas han quedado en la calle. Aquí en Tegucigalpa, la situación está difícil. Vamos a empezar con las casas afectadas, donde el derrumbe... donde el derrumbe les cayó encima, pero hoy amanecen también nadando dentro de sus casas. Mire, esta imagen, este punto, Arnold, venga, a donde nadie ha bajado, a donde todavía no se ha mostrado, a donde la imagen no ha llegado, empieza en este momento, corre video, se abre la puerta y empiezo a detallarle esta triste historia de esta familia que necesita ayuda porque hoy amanece en la calle. Mi amigo, sacando... con escoba el lodo de la casa, pero aquí lo perdieron todo.
12: Así es, aquí. Cuando vean aquí, limpiando la casa ahí. ¿Eh?
11: ¿Cuántas personas viven aquí en su casa?
12: Como seis.
11: ¿Aquí se les metió el agua y les arruinó todo?
12: Sí.
11: Mire cómo está con el lodo en sus pies. Bueno, le hacemos un llamado, por favor, a las cuadrillas de limpieza de la alcaldía municipal para que, por favor, vengan y ayuden a esta familia. Su casa está llena de lodo. Vamos a empezar por aquí. Mi amiga, buenos días. Gracias a Dios que están vivos, pero lamentablemente amanecen sin nada.
13: Amanecemos así, mire, inundados. Pero gracias a Dios pudimos salir a tiempo.
11: ¿Qué estaban haciendo anoche cuando pasó esto? Fue en la tarde, ¿verdad? Como a las 4.
13: Fue en la tarde, ¿no? Estábamos normal, un día normal. Y de repente las oladas de agua.
11: Lo que cuesta construir una casa, hacer sus cositas, comprar sus muebles y que se pierda tan pronto.
13: Que se pierda de la noche a la mañana todo, mire.
11: ¿Cuántos años llevan ustedes viviendo aquí?
13: 14.
11: ¿Toda la última etapa de su vida?
13: Sí, 14 años tenemos de vivir aquí.
11: ¿Cuántas personas viven aquí con su familia?
13: Somos 5.
11: Bueno, 5 personas, mire cómo está el lodo. Vea usted aquí la situación, qué triste. Y es que ellos tienen que estar con las escobas, mire, con las escobas todo el día tienen que estar en esto, mire, sacando el lodo de las casas. Aquí tienen que sacar el lodo de las casas porque lamentablemente así quedaron sus viviendas, completamente llenas de lodo aquí en este lugar. Mire qué triste, esta es la casa número 2, la casa número 1 y la historia número 1 ya se la mostré. Y agradecemos también por la fineza, mire, vea usted este escenario, abra la toma, Arnold, abra la toma. Mire usted, con la inundación, con la dificultad, con la inundación... pero con HCH. Mire, así. Así es el pueblo hondureño. Muchas gracias por eso. Con la dificultad, con la inundación, con el lodo y con HCH aquí sintonizándonos. Muchas gracias por informarse con nosotros.
12: Gracias.
11: Que Dios les bendiga. Paso a la siguiente vivienda. Gracias por informarse con nosotros. Vamos a la siguiente casa. Con mucho cuidado, Arnold. Vamos a tener que subir por un techo. Vamos a ver. Nos vamos a tirar por el techo y nos vamos a bajar por una escalera. En el nombre de Dios, en el nombre de Dios, con mucho cuidado, con mucho cuidado. ¡Cuídame los perros! Bueno, cuidado.
9: No está el dueño de aquí, no estaba.
11: No está el dueño de aquí, no hay nadie. Ah, no, no hay nadie y no está la escalera. No, Arnold, no está la escalera. No está la escalera. Es misión imposible por aquí. No está la escalera. Vámonos por la parte de arriba. Porque la escalera, tanto bajarse la gente, se quebró, mire. Y es un segundo piso. Eso significa que esa escalera no nos va a aguantar a nosotros. Entonces vamos a buscar otro lado por donde subir. Vea usted cómo amanecen las casas, llenas de lodo. Las familias en la calle lo perdieron todo. Sacando el agua, tratando de rescatar, solo con la ropa que andaban puestas. Sus casas se destruyeron. Fueron 4 las que quedaron soterradas. Los sobrevivientes dan gracias a Dios y cuentan la historia. Los que pueden, en este momento, están sacando y limpiando, tratando pues de rescatar algo. Vamos a otra vivienda, Arnold.
14: ¿Ah? Tú entra allá.
11: Sí, morcito, ya vamos a ir allá. Muchas gracias, mire los niños, ya vamos a venir por acá. Vamos a mostrar otra vivienda. Mucha atención a este informe de último momento. En Tegucigalpa, ayer, un derrumbe dejó 4 viviendas soterradas, dejó otras casas dañadas. Y en este momento le mostramos a usted un recorrido por la zona cero, por el lugar de desastre. Esta es la casa número 3. Mucha atención a este informe de último momento. Esta es la casa número 3 aquí en este lugar. Mayor Madrid, un gusto saludarle. Buenos días, Dios me lo bendiga, cristiano también.
15: Gloria a Dios.
11: ¿Cómo está la situación aquí? ¿Es habitable? ¿No es habitable? ¿Hay personas atrapadas? ¿Salieron todas? ¿Qué me puede decir de la escena? Buenos días.
15: Bueno, una escena yo le puedo decir similar a lo que pasó un terremoto. Digámosle así, una escena. 13 viviendas totalmente dañadas, colapsadas, asolvadas de tierra. En este lugar nosotros rescatamos 3 personas con vida. Las sacamos desde la parte más baja hasta lo que es la carretera. Aquí en este punto donde estamos nosotros, aquí fue la primera casa que soportó la mayoría de fuerza de agua. Si usted puede ver las paredes agrietadas, que es donde soportaron el peso directamente. Pero más abajo es donde ya empezaron a hacer efecto dominó algunas otras viviendas y fueron rodando hasta lo que es la parte de la quebrada, la famosa quebrada del Sapo. Si usted mira, convergen varias escorrentías de agua, que fue lo que vino a ocasionar principalmente el deslave que hubo en esta zona. Más de 75 personas que evacuamos anoche, ayudamos nosotros a las personas a sacar algunos objetos personales y hasta este momento, ayer, nosotros las llevamos a la parte del patronato para que pudieran pasar una noche tranquila, porque esta zona, se lo voy a decir, aquí tienen que declarar inhabitable. Este lugar aquí es propenso a que haya un nuevo derrumbe y que, Dios no quiera, hayan muertes. Es por eso un llamado a los pobladores de esta comunidad, que mientras no se haga una obra de mitigación bien hecha, aquí no pueden vivir. Este es un peligro latente. Aquí es llamar a la muerte directamente.
11: Bueno, todo aquí está quebrado. ¿Debemos salir de este lugar, Bayón?
15: Es necesario salir. Ahorita está seguro porque no tenemos lluvia, pero si usted puede ver, en un momento, si hay un movimiento constante, puede haber ceder esta casa y volver a hacer el efecto dominó hacia abajo.
11: Bueno, muchas gracias al mayor del Cuerpo de Bomberos. Estas son las viviendas que están destruidas como zona inhabitable, debe de ser declarada. Lo dice un experto del Cuerpo de Bomberos en este tipo de casos. Aquí parece un terremoto, es lo más parecido. Solo voy a finalizar en 30 segundos. Aquí abajo, para que usted pueda ver, porque ya empezó a llegar más gente, ya empezaron a llegar más damnificados, ya empezó a llegar más familias para poder contar la historia a través de HCH en este momento. Mire aquí afuera, el otro punto de la casa, tuvieron que sacar todas sus cositas, mire, las pertenencias de las damas. Aquí tuvieron que sacar los muebles. Aquí ha quedado como zona de desastre, como zona de terremoto. Así lo ha declarado y así lo ha dicho el mayor del Cuerpo de Bomberos. Solo vamos a finalizar. Mire, la gente que ha seguido viniendo, Arnold, aquí en este punto ya están más familias. Más adelante, más historias de esta tragedia morazánica, donde lamentablemente 4 casas han sido destruidas, 13 viviendas dañadas y más de 60 personas que están albergadas. Gracias a Dios, no hay víctimas. Junto a Arnold Aguilera y Walter Gutiérrez, desde la zona cero, la Villa Unión a la derecha, la Laguna a la izquierda. Buenos días.
0: Buenos días, Bridel. Ya vamos a regresar con usted para seguir mostrando esta desgracia que le está ocurriendo a familias capitalinas. Mientras tanto, retomamos con José Luis Teruel más información sobre el accidente que ha dejado a una persona muerta y más de 10 heridas. José Luis Teruel.
5: 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Último momento. Último momento.
16: Gracias, compañeros en estudios, con el oficial Barahona. Abogado, en estos momentos estamos acá ubicados en la sala 13. Ya tiene los nombres de los pacientes que ustedes trasladaron.
17: Así es, los pacientes que el Cuerpo Bombero trasladó fueron 7. De los nombres, 1, Angélica María Erazo Castellanos, de 36 años. Y segundo, Johanna Cardosa Erazo, de 3 años. Ruth Suyapa Cardona Erazo, de 9 años. Pedro Elvir, de 42 años. Oneli Mejía, de 48 años. Evelyn Escobar, de 17 años. Y Nelson Alonso Rosales, de 43 años. Estos fueron los pacientes que trasladamos. Y la persona que falleció en el lugar, pues Orlando Zavala Maldonado, de 50 años, quien fue la persona que falleció en el lugar.
16: El accidente fue como a eso de las 4 de la mañana.
17: A eso de las 4 de la mañana fue que se recibió el reporte y de inmediato pues se desplazaron varias unidades, dos ambulancias, un pick-up y una unidad contra incendio, ¿verdad? Como podrá ver, todas tienen una labor importante que hacer en cada una de estas emergencias. Y gracias a Dios, como le decimos, solamente una persona fue la que perdió la vida y las demás pues se lograron sacar con bien y llevar a un centro asistencial.
16: Este es un fuerte accidente, gracias a Dios solo se reportaron algunas personas heridas y pues es lamentable una persona muerta.
17: Así es, se lamenta, ¿verdad?, la pérdida de una vida, pero sabemos de que en carretera pues todo es un riesgo y en este momento pues muchas personas fueron las que se lograron salvar y una fue la que perdió la vida.
16: Gracias al abogado Barahona. En este accidente de tránsito, compañeros en estudios, participó, repetimos, un bus de Trujillo, de la ruta Trujillo, Trujillo-Tegucigalpa. Esto es lo que podemos informar, compañeros en estudios, ya identificadas las siete primeras personas que fueron trasladadas a emergencias del Hospital Preseño y nosotros hacíamos el contacto y la persona que perdió la vida. El 911 trasladó las otras ocho personas, compañeros en estudios, con este contacto. Siete de las 15 víctimas ya fueron identificadas y también la persona que ha perdido la vida en este accidente de tránsito acá en el sector de Guaymitas, a la altura de Guaymitas, en la CA3 de carretera del Progreso hacia Tela. Yo soy José Luis Telo, retorno con ustedes a Estudios Principales.
0: Muchas gracias, José Luis. Estaremos ya dando más detalles sobre información que se ha registrado a nivel nacional, pero antes les hablamos de Banco de Occidente, que celebra su 75 aniversario con el 7 No Se Detiene. 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
2: 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Vamos de inmediato a las 7:52 a saludar a más de nuestros compañeros que siguen en directo a esta hora de la mañana. Recordemos que estamos en HCH Matutino. Ya estaremos en Choluteca con Luis Anariba, nuevamente con Ángel Galo en el sector de la colonia Villa Unión y en el sector del Durango también, del Durazno también, nuestros compañeros. Pero está, las veo muy serias ustedes dos.
1: A nosotros. Es que yo tengo envidia de la buena.
2: Muy seria ustedes dos.
1: Mire, ve, aquí mientras yo ando abrigada, mientras nosotros aquí con Ceci andamos media abrigaditas, aquí hay lluvia, mire, llovina. Mire, Kenia con ese sol radiante en Roatán allá.
2: Ya está haciendo sol allá en Roatán. Pongamos a Kenia.
1: El clima es espectacular en Roatán. Es que en el mar, en Roatán, la vida es más sabrosa, Alex. Es de disfrutar esa paradisíaca isla que tenemos
2: ¿Cómo
1: nosotros.
2: ¿Cómo amanece Roatán? Kenia Mondragón, buenos días.
18: Buenos días, compañeros, en los estudios principales. Sí, aquí me estoy quemando yo, pero ¿sabe qué? No importa, es colorcito natural. Me voy a quitar así. Vamos a iniciar la semana con uno de un traje de baño de una pieza, luego con dos para ir calentando los motores. Estamos con la mejor actitud de todo en Roatán. Hay diferentes actividades que se van a estar desarrollando aquí en el país. Si tienen consultas, obviamente estoy para poderlas contestar acerca de todo lo que vamos a estar realizando.
2: Se va a meter ahí, solo se quitó el protector ahí para mostrar o va a dar un chapuzón.
18: Si quiere yo me meto.
1: Uy, mira, la chancleta salió volando.
18: Voladora, Kenia, no, si solo quiere, consultarle. Lo importante es que estamos en Roatán, pues hay que meterse al mar.
1: Solo consultarle, Kenia, ahí donde se encuentra, porque sabemos que está en uno de los mejores hoteles que hay ahí en la zona de Islas de la Bahía. Y donde la población va a poder disfrutar, porque HCH, Televisión Digital, va a llevar totalmente gratis a una pareja para que pueda irse a quedarse ahí a Aqua di Mare. Solo muéstrenos un poquito, Kenia, y luego le voy a decir a la gente cómo puede participar en este giveaway que ya está publicado en las redes de HCH.
18: Mire, tenemos una piscina espectacular, Carolina, tenemos un desayuno, una piscina que me encanta porque tiene el área para niños, las habitaciones son deliciosas, las camas, una excelente vista, me encanta sobre todo la seguridad y la atención, desde que usted entra le reciben con un

0: Tipo la canción de Polache. Cha, correcto. Cha, chapuzón, voy a echarme un chapuzón. ¡Dele, Kenia!
1: El teléfono, no vaya al teléfono.
0: No,
1: también.
0: No, no, pero el chapuzón era clavado.
1: No, no, no, no, no, el teléfono.
0: Al otro lado, ok.
1: Ajá, sí, para que no se vaya. Ajá. Para que no se vaya ahí, ahí. A dejar el teléfono. Ya Carolina dejó una vez los.
0: Los AirPods.
1: Sí.
0: Ahí no, ya no va a tener retorno, Kenia, pero. AirPods. Los AirPods.
1: Los aeropuertos dejó.
0: Los AirPods.
1: Mira, ahí va Kenia Mondragón. Ahí va Kenia Mondragón. Carolina, le va, a dar, va a complacer el chapuzón.
0: Y la pasarela también, mira.
1: Y la pasarela, vamos a ver. Ahí
0: la
1: va
0: pasarela.
1: Kenia.
0: No se va a quitar los lentes, Kenia. Quítese los lentes, Kenia. Y no los va a dejar ahí.
1: Ahí va Kenia Mondragón. Se prepara el chapuzón de Kenia Mondragón en la pasarela de HCH esta mañana desde Roatán en Islas de la Bahía. Y así, Kenia Mondragón demuestra a esta hora de la mañana el chapuzón matutino.
0: Kenia.
1: Sabrá nadar, Kenia.
0: Mire qué rico. En el mar, en la playa, en la piscina, es más sabroso. Sí, qué bonito, va, qué rico.
1: Puede.
0: Qué envidia de la buena. Mira, ¿no le gustaría estar usted ahí, enseñando las cañas fístolas?
1: Sí, enseñando los, las cañas fístolas ahí,
0: las
1: mire.
0: Piernitas, pues, para que entienda. Enseñando las pantorrillas ahí con su calzoneta. ¿Sabe qué es lo más rico, Alex? Estar ahí con un buen desayunito, disfrutando de HCH, su cafecito, su piñita colada, su michelada. Sí, michelada, que decía.
1: ¿Qué está pensando en guaro tan temprano?
0: No, ¿qué fue lo que le dije temprano?
1: Sí, michelada, dice.
0: Sí, una michelada.
1: Kenia, ¿cómo estuvo el chapuzón? Se va a salir, mire, se va a salir.
2: Se va a salir, se va a salir.
1: Se salió.
0: ¡Ya! Sí, mire, yo creo que está en la desagua.
3: El primer chapuzón de la mañana. Está deliciosa, calentita. No es tan profunda, de hecho yo me puedo parar aquí. Y aquí es como un mini jacuzzi para que puedan conversar, estarse tomando sus traguitos. Espere que agarre aire. Y en la parte de allá pueden estar nadando los niños, no es profundo. Y esa área tampoco me queda como por acá, por el cuello. Lo importante es poder disfrutar y echarse su chapuzón a esta hora de la mañana. Cansa ustedes. Nadar es el mejor ejercicio que uno puede hacer porque le trabaja todos los músculos.
1: Bueno, gracias Kenia. Gracias, Kenia Mondragón. Y si usted quiere ir a disfrutar a este mismo hotel, Carolina, HCH lo manda para ese hotel.
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1: Y vamos de inmediato a esta hora de la mañana con la noticia financiera en HCH Matutino. 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Arroceros hondureños luchan por sobrevivir. La producción de arroz caerá 446 mil a 160 mil quintales este 2026. Algo no tan agradable en la noticia financiera de hoy. Daniela Mejía.
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0: La producción de arroz en Honduras atraviesa una de sus situaciones más preocupantes, mientras los productores advierten que están al borde de desaparecer. Las pérdidas provocadas por la sequía durante la siembra de primera han golpeado fuertemente al sector, que ahora, con la cosecha de postrera, proyecta cerrar este 2026 con apenas 160 mil quintales de arroz frente a los 446 mil quintales producidos en el 2025. Esto representa una caída del 64.1%, equivalente a 286 mil quintales menos en tan solo un año, por lo que a este panorama se suman las importaciones masivas con cerca de 1.3 millones de quintales de arroz a precios más bajos, que según los productores los dejan sin capacidad de competir. Ante esta situación, exigen al gobierno un precio de garantía justo que les permita cubrir sus costos y mantener la producción nacional.
1: En esta siembra de postrero está proyectado ya 160 mil quintales. El año pasado se produjeron 446 mil quintales, aparte de que perdimos con la tormenta Sara, ¿verdad? Que prácticamente el año pasado había una proyección de 700 mil quintales. Un plan de rescate arrocero que fue anunciado, ¿verdad?, a través de la Secretaría de Agricultura y Ganadería, ahorita en la práctica prácticamente, ¿verdad?, esto va a ser un plan para desaparecer la producción de arroz nacional, porque aquí primero se incentivó al agroindustrial, ¿verdad?, con una importación de Brasil a 0% de arancel, ¿verdad?, que esto significa un impacto fiscal para el gobierno de 240 millones, ¿verdad?, por importar 1.300.000 quintales de arroz de Brasil a 0% de arancel. Ahora nos vienen a proponer los agroindustriales un precio que nos vienen pagando desde hace 3 años, ¿verdad? ¿Qué quiere decir esto? Que prácticamente es una propuesta de decirle al productor, no necesitamos tu producción, porque un productor a ese precio prácticamente no va a tener nada de rentabilidad.
0: Los arroceros advierten que esta fuerte caída en la producción de arroz pone en riesgo la seguridad alimentaria del país, ya que Honduras dependerá cada vez más de las importaciones para abastecer el mercado, quedando expuesta a posibles aumentos de precios y dificultades para garantizar este alimento básico a las familias hondureñas.
2: Podemos analizar que andábamos en 1.050.000, 1.950.000 quintales en el 2022 en promedio, desde el 2014 a la fecha, y hoy apenas estamos cosechando o ofertando 420 mil quintales, 380 mil quintales. Hemos bajado en el 2023-24, bajamos hasta 360 mil quintales. Entonces, eso significa de que estamos a punto y desaparecemos, porque el ritmo que vamos, estamos avanzando a pasos agigantados para atrás. Muchas desventajas, enfrentamos muchos fenómenos y eso pues desmotiva a la producción nacional.
0: Mientras tanto, desde el gobierno aseguran que mantienen acercamientos constantes con los productores para buscar soluciones a sus demandas. Sin embargo, señalan que las importaciones no pueden eliminarse, debido a que también son necesarias para garantizar el abastecimiento de granos básicos en el país.
3: En ese sentido, nosotros cuando miramos que no hay suficiente producción local, lo que se hace es que se pide a la SAC un análisis del consumo local versus la producción local. Ellos nos mandan una notificación y nosotros autorizamos la importación en base a ese estudio técnico que se hace. Entonces, por ejemplo, sabemos que en granos como el arroz, hay una deficiencia fácil de 1 o 1.2 millones de quintales y se van aprobando estas importaciones en periodos cortos para tratar de no afectar a la producción local. Nosotros hemos logrado precios de garantía. Hubo un impasse porque los productores locales querían que este precio se fuera retroactivo a las ventas que ya se habían hecho, cosa que creemos que no es justo para la industria también del arroz. En ese impasse estado, nosotros estamos siempre en negociaciones con ellos, literalmente permanente.
0: El sector arrocero en Honduras enfrenta una lucha por su supervivencia, mientras crece el temor de que los campos hondureños dejen de producir y las importaciones terminen dominando el mercado. Con las imágenes de José Aguilar, la edición de Alejandro Enríquez, para HCH Noticias, Daniela Mejía.

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a todos una bonita mañana. Gracias por su sintonía. Somos HCH Radio. 8:09 de la mañana.

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4: Presten mucha atención, las 8 de la mañana, 15 minutos. 8, 15 minutos de la mañana en Hable Como Habla Radio.
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0: Vamos a volver al estudio de Hable Como Habla Matutino, siempre a través de la señal de HCH Radio. Usted que nos sintoniza, va en carretera, por favor, se lo repetimos como lo hacen los compañeros en la televisión. Vaya con cuidado, por favor, vaya con cuidado. El lugar hacia donde usted va no se va a mover, ahí va a estar la playa, ahí va a estar el parque turístico, no sé para dónde se dirige. Vaya con cuidado, no vaya ingiriendo bebidas alcohólicas, su familia espera mucho de usted, no lo defraude, deténgase, Dios es bueno y misericordioso, pero pongamos de nuestra parte. Al estudio, más información esta mañana.
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esta hora de la mañana continuamos con las informaciones, las noticias que impactan, lo que le hemos informado hasta esta hora. Presten mucha atención porque se registró un accidente de tránsito en el sector de La Guaymitas, en la carretera CA13, donde ya se han identificado los nombres de las personas que resultaron heridas y asimismo una persona fallecida. Presten mucha atención porque la víctima mortal fue identificada como Lando Zavala Maldonado, de 50 años, quien falleció en el lugar. Y las personas atendidas fueron Angélica María Erazo Castellanos, de 36 años, Johanna Cardosa Erazo, de 3 años,

Valeria Cardona Erazo, de 9 años, Pedro Elvir, de 42 años, Eli Mejía, de 48, Evelyn Escobar, de 17, y Nelson Alonso Rosales, de 43 años, fueron las personas que también fueron atendidas por el cuerpo de bomberos y posteriormente llevadas a este centro asistencial. Y asimismo, las noticias que impactan a esta hora también, 4 viviendas quedaron completamente destruidas y otras 13 resultaron dañadas tras los derrumbes provocados por las intensas lluvias, dejando a varias familias en la calle. Dentro de los afectados está don Roger y su familia, quienes perdieron su vivienda y otra de sus pertenencias. El hombre relató que durante el incidente logró rescatar a sus familiares, entre ellos una joven madre con un bebé recién nacido, mientras el agua amenazaba con arrastrarlos. Esto, bueno, las autoridades tendrán que acercarse a este lugar, a personarse para dar las respectivas ayudas porque están totalmente en la calle. Y atención en las noticias que impacta a nivel internacional. El tránsito marítimo por el estrecho de Hormuz cayó a su nivel más bajo en 2 meses en medio del aumento de los ataques contra petroleros. Según un medio internacional, solo 7 buques atravesaron el estratégico paso marítimo, hasta el 27% menos que el máximo registrado la semana anterior durante este conflicto. Los flujos del crudo se sitúan ahora mismo en 10.1 millones de barriles diarios aproximadamente, y el 74% de los niveles previos a la guerra. Las noticias que impactan a esta hora de la mañana en HCH Matutino.

0: Seguimos con más noticias a las 8 de la mañana con 22 minutos. Vamos de inmediato con Luis Anariba hasta la zona sur de nuestro país, porque hoy le dan el último adiós a el sacerdote, el monseñor Teodoro Gómez, quien falleció recientemente y ha recibido una multitudinaria cantidad de personas que han llegado hasta este sector del país a darle el último adiós. Adelante, Anariba.
1: Buenos días, Cecia, buenos días al pueblo hondureño. Ha comenzado ya el cortejo fúnebre, ha salido desde el Instituto Santa María de Goretti hasta la Catedral Inmaculada Concepción aquí en Choluteca, donde pues van a descansar los restos mortales de Monseñor Teodoro Gómez. Representantes de la Iglesia Católica, el pueblo de Choluteca, líderes religiosos de todo el país, asimismo han llegado autoridades de Choluteca, del país, y que acompañan este caminar de la Iglesia Católica. Aquí también se encuentra Monseñor Simón Bolívar Sánchez, quien es el representante del Vaticano en Honduras y quien acompaña este caminar. Monseñor, bueno, hoy se le dice adiós a un gran hombre que deja un importante legado en esta ciudad y que hemos sido testigos cómo pues ha dejado sembrada la semilla y el amor en este pueblo.
2: Así es, Monseñor Teodoro enseñó a este pueblo a caminar por caminos polvorientos, pero también por caminos mojados como los de hoy, ¿no? Él acompañó a su pueblo con fidelidad, con mucha esperanza. Él hizo del Evangelio luz, fortaleza, no solamente para él en su misión de sucesor de los apóstoles, sino especialmente para este pueblo que le fue encomendado. Por eso es impresionante hoy ver a este pueblo que camina junto al féretro, junto a su cuerpo, acompañándolo en los últimos momentos a la catedral donde su cuerpo reposará para siempre.
1: Ahora comienza una situación bastante importante para la Iglesia, encontrar al sucesor. Sabemos de que es un procedimiento especial, de que se sigue. ¿Cuándo comenzaría y cuáles serían los pasos que se van a seguir?
2: Sí, el procedimiento para el nombramiento del nuevo pastor inicia inmediatamente después de haberse verificado la muerte, en este caso del pastor. Se abre el camino de la sucesión. Y por lo tanto, en los próximos días pues empezarán ya las consultas necesarias para hacer esta primera fase del proceso de provisión de obispo de esta iglesia de Choluteca.
1: ¿Será hondureño o cuáles son los perfiles que se van a analizar?
2: Ese es un... en el proceso de discernimiento, lógicamente, nosotros nos fiamos totalmente del Espíritu Santo. El primero es el Santo Padre, que es el último en verificar y decidir sobre el futuro pastor, ¿no? Por lo tanto, tenemos que pedir que el Espíritu Santo ilumine al Santo Padre para que él elija el pastor, que sea el Espíritu que elige el pastor sucesor de Monseñor Teodoro.
1: ¿Y cómo ha recibido la Iglesia, el Santo Padre, la noticia del fallecimiento de Monseñor Teodoro Gómez?
2: Prácticamente con mucha tristeza, porque fue un momento especial para toda la Conferencia Episcopal de Honduras. Usted sabe que él se estaba dirigiendo justamente a Roma, ¿no? A visitar las tumbas del apóstol Pedro y Pablo y a encontrarse con el sucesor de San Pedro, ¿no? El Papa León. Por lo tanto, pues todo este ambiente de la visita de Límina, la muerte inesperada en el camino, ¿no? Pues ha sido una noticia muy dolorosa que ha sido recibida por el Papa, ¿no? Y todos quienes le ayudan, los colaboradores del Santo Padre en Roma.
1: Sí. Bueno, y usted recién llega al país, ¿verdad? Sabemos de que se encontraba en Roma.
2: Y yo también estuve unos días fuera del país, con mi familia en Ecuador, y fue allí donde me enteré de la partida de Monseñor Teodoro. Un momento increíble, al momento difícil de digerir, pero bueno, pues la fe nos ayuda a comprender también estos momentos y a vivirlos con serenidad y con confianza.
1: Bueno, ya para concluir, monseñor, y agradeciendo su gentileza, muchos se preguntarán, muchas personas que no son católicos se preguntarán por qué tan importante la imagen de monseñor Teodoro Gómez. Es porque era el primer obispo de la diócesis de Choluteca de origen hondureño.
2: Bueno, puede ser esa una de las razones, pero yo pienso que en el fondo es esa percepción del pueblo de Dios de sentirse guiados por un buen pastor, ¿no? Un sucesor de los apóstoles. Un pueblo que está animado por la fe comprende de que no puede caminar solo, ¿no? De que necesita un pastor que lo va guiando. Y de esos ejemplos pues los tenemos expresados en las Sagradas Escrituras mismo, ¿no? De la figura del pastor. Un pueblo sin pastor es un pueblo que se pierde, es un pueblo que se dispersa. Monseñor Gómez fue aquel pastor de que caminó con su pueblo guiándolo adelante para mostrar el fin. Él estuvo caminando con el pueblo para sentir el corazón de ese pueblo, ¿no? Sus necesidades, sus dificultades, sus esperanzas. Y estoy seguro que él caminó también detrás del pueblo para empujarlo muchas veces, ¿no? En esas dificultades que la vida te va presentando. Yo creo que eso pues lo comprendió el pueblo, y el hecho de que en estos dos días de velación que ha tenido, esa muestra de cariño de todo el pueblo, de todos los rincones de Choluteca, pues se comprenden.
1: Bueno, muchas gracias, su eminencia. Vamos a seguir nosotros con ustedes, acompañándonos. Bueno, miremos las imágenes por aquí, Joshua, porque ven ustedes, lo cargan en hombros los sacerdotes representantes de la diócesis de Choluteca. Ha sido una petición que pues han hecho los representantes de esta diócesis, aquí los sacerdotes. Buenos días, padre. Bueno, aquí caminando junto al féretro de monseñor Teodoro Gómez, quien deja un fuerte legado aquí en la ciudad de Choluteca.
3: Buenos días, es un gusto saludar a todos los que nos ven a través de este medio, y estamos en esta actividad para dar el sepelio a monseñor Teodoro, que nos deja un gran legado, entregó a la misión en esta diócesis y muchos frutos, ¿verdad? Su entrega, su misión, su decisión, su opción por el Señor lo llevó a ser un buen pastor. Estamos agradecidos con Dios por todo lo que él realizó, su misión, y eso es lo más importante.
1: Sí, es el primer obispo de esta diócesis de origen hondureño. Habían estado pues bajo esta coordinación, esta dirección, obispos de origen canadiense en su mayoría.
3: Sí, gracias a Dios somos fruto nosotros también de la misión de los padres averianos canadienses que llegaron aquí en el año 56 y que fueron formando una iglesia. Esta diócesis es una iglesia del sur, formando sacerdotes religiosas para dejar una iglesia autóctona de aquí, del sur. Y su entrega, su testimonio también, todos los hondureños somos frutos de la misión de los padres averianos. ¿Sí? Y hasta ahorita solo tenemos a monseñor Guido Charbonneau. Vean, los otros obispos murieron: monseñor Marcelo, monseñor Raúl, monseñor Guido Plante y ahora monseñor Teodoro, va como hondureño, primero hondureño.
1: Y eso es importante, ¿verdad? Por eso es que se le hace este reconocimiento, porque había un orgullo por la gente, por los feligreses de Choluteca.
3: Sí, por eso nos sentimos orgullosos de todo el trabajo que él realizó, y de su testimonio de vida nos motiva para que nosotros sigamos también en esta misión.
1: Gracias, padre. Bueno, aquí quedamos con las imágenes, compañeros, mientras avanza el cortejo fúnebre hacia la Catedral de la Inmaculada Concepción, acompañado del féretro por un buen número de ciudadanos, representantes también de la diócesis de Choluteca, así como también de la Iglesia Católica, que han llegado a diferentes partes del país. Con el apoyo en cámaras de Joshua Flores y también Ever Sandoval, regreso con ustedes a Estudios Principales.
0: Muchas gracias, gracias. Luis Anariba, más adelante estaremos conectando nuevamente con usted hasta esta zona de nuestro país. 8:32 antes de conocer la información en las móviles de emergencia, tanto de la capital como de San Pedro Sula. 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
5: 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Orlin Castro y la móvil de emergencia en la zona norte del país, a continuación.

0: Buenos días, a continuación les presentamos un amplio resumen de los hechos más relevantes que se han registrado la noche de ayer y la madrugada de hoy. En la móvil de emergencia, en la ciudad de San Pedro Sula, la iglesia cristiana se concentra en una jornada de oración en el Parque La Rivera Hernández, donde participan más de 50 pastores de diferentes ministerios.
1: Estamos aquí congregados con los pastores, con la comunidad cristiana, declarando un antes y un después a través de la humillación. La iglesia tiene que humillarse. La Biblia dice en 2 Crónicas 7:14 que si el pueblo se humilla, entonces el Señor va a oír desde los cielos y va a sanar la tierra. Esa es nuestra asignación. Para eso estamos aquí hoy.
0: ¿Cómo nace la iniciativa?
1: Bueno, nosotros tenemos 9 años de estar trabajando con un proyecto MAU, con ministros de alabanza, gente que Dios ha levantado en el sector a través de la música, pero este año el Señor nos ha movido y nos ha hablado de que tenemos que ir a la calle, tenemos que estar en la calle levantando estos altares de humillación, levantando estos altares de perdón al Señor por todo lo que está pasando. La situación que estamos viviendo como mundo realmente está marcando nuestra generación, pero la iglesia no tiene que quedarse, no tiene que distraerse. Tenemos que entender que tenemos que levantarnos.
0: Ahora, el mundo evoluciona, pastor. La iglesia también tiene que evolucionar a la par del mundo.
1: Desde luego, la iglesia no se puede quedar. La iglesia tiene que salir. Este es el tiempo del avivamiento. El último avivamiento de la iglesia, nosotros lo estamos viviendo. Así que la iglesia tiene que entender eso.
0: Junior Roberto Chavarría Gabarrete, 46 años de edad, tiene 5 días de haber desaparecido tras salir de su vivienda en el barrio del centro del sector de Chamelecón rumbo al occidente del país. La familia pide cualquier información, poderse comunicar con ellos para dar con su paradero.
2: Si a un caso miran a mi hermano, se pueden comunicar al 9957-6461.
0: 9957-6461.
2: Sí, mi hermano salió desde el sábado, en la madrugada. Salió con unos vecinos rumbo hacia Guatemala, supuestamente a trabajar. Y no volvimos a saber de ellos. No sabemos qué fue lo que pasó. Estamos en espera. Fuimos a levantar una denuncia porque mi hermano no aparece. Entonces nosotros pedimos a todas las personas que si lo han visto, que por favor se comuniquen con nosotros. Sí, esta es la denuncia que nosotros levantamos, ¿verdad? Para ver qué fue lo que pasó ahí, ¿verdad? Que nos den respuesta. Y esta es la foto de mi hermano, ¿verdad? Aquí está un poco más joven él, pero vamos a subir.
0: ¿Cómo se llama?
2: Mi hermano se llama Junior Roberto Chavarría Gabarrete.
0: ¿Él siempre salía a hacer este tipo de viajes? ¿Siempre volvía a casa?
2: Siempre que iba con los vecinos, ¿verdad? Con el vecino, siempre iban, gracias a Dios, él siempre lo traía de nuevo, ¿verdad? Entonces, en esta ocasión, pues, no sabemos qué fue lo que pasó.
0: Una persona del sexo masculino fue encontrado sin vida anoche bajo el puente de Mega Plaza en el Boulevard del Este. Según autoridades de medicina forense, este tenía fracturas en diferentes partes del cuerpo. Al momento de hacer el levantamiento, no tenía documentos, por lo tanto fue trasladado como desconocido a la morgue del Ministerio Público. Autoridades de la Policía, Habilidad y Transporte reportaron que fue atropellado por el vehículo, se dio la fuga del lugar. Una fémina que se conducía a bordo de una motocicleta resultó herida anoche tras ser atropellada por el conductor de un pesado cabezal en el segundo anillo periférico a la altura de la 27 calle. Esta fue atendida por paramédicos del 911 y trasladada a un centro asistencial. Según personas que observaron el hecho, el semáforo tiene más de 3 días de estar en mal estado y esto ha provocado de manera constante los accidentes viales. Aquí finalizamos el resumen de noticias a bordo de la móvil de emergencia en la ciudad de San Pedro Sula, con las imágenes y edición de Oscar Perdomo. Del propio lugar de los hechos, para HCH Televisión Digital, les informó Orlin Castro.
3: Mañana con 40 minutos, vamos de inmediato con la móvil de emergencia en la capital de la República. Todo lo que se ha registrado en las últimas horas, entre ellos los momentos de tensión, zozobra y miedo que vivieron los pobladores en este sector de la carretera que conduce hacia el departamento de Olancho. Vamos de inmediato con usted, Daniel Méndez, y su equipo.
4: Música. Buenos días. Los hechos noticiosos ocurridos anoche y esta madrugada se los damos a conocer a bordo de la móvil de emergencia nocturna de HCH. Con reacción inmediata en Tegucigalpa, Comayagüela y en sus alrededores. Una tragedia que casi cobra vidas. Vecinos del sector 3 de la colonia Villa Unión en Comayagüela fueron sorprendidos por una enorme creciente que provocó un derrumbe e hizo ceder al menos 4 viviendas y 10 más resultaron afectadas. Una fuerte tormenta que azotó toda la parte norte de Comayagüela provocó en minutos que decenas de personas estuvieran en peligro. En segundos comenzaron a saturar las líneas de emergencia, reportando lo sucedido y pedían a gritos ayuda. De inmediato se trasladaron cuadrillas de rescate del benemérito cuerpo de bomberos, quienes rescataron a personas de la tercera edad y niños desde los escombros.
5: 13 viviendas han sido dañadas, 4 de ellas han sido colapsadas completamente, 3 ya de ellas parcialmente. Hemos evacuado 71 personas. 16:30 horas fuimos alertados de que una luz de tierra se había desprendido de este lugar, donde fue necesario desplazar 4 unidades de intervención rápida y al mismo tiempo haciendo lo correspondiente con el equipo de rescate. Cabe mencionar de que estamos trabajando en tres puntos: uno, que es evacuación; dos, lo que es evalúo de infraestructura; y 3, viendo los daños, delimitando las zonas caliente, tibia, y también delimitando ya los lugares, coordinando. Ya hemos hecho, gracias a Dios, que nos ha dado la dirección para poder hablar con el presidente del patronato y así poder hacer un censo de la zona, y gracias a Dios no tenemos personas más que todo evacuadas y no tenemos personas muertas ni tampoco desaparecidas.
4: Al lugar también llegaron miembros de la alcaldía municipal del Distrito Central, quienes a través del CODEM también realizaron labores de búsqueda, rescate y remoción de escombros. Asimismo, los UHR de las Fuerzas Armadas, quienes recorrieron en tiempo y forma toda la zona levantando escombros para ayudar a las personas afectadas, quienes fueron llevadas hasta un albergue de la zona, ya que autoridades recomendaron no pasar la noche en este sector por el peligro que representa dicho lugar.
6: Como municipalidad, para efectos de poner a salvo estas familias, dichosamente dentro de los escombros no hay víctimas, dichosamente, así que queremos conservar esto mismo de la misma manera, así que estamos pidiendo a los familiares que por lo menos esta noche no pasen en este lugar mientras no tengamos la certeza que esto no va a seguir cediendo. Entonces el centro de usos múltiples, y hemos hablado con el patronato, que por cierto es pastor de la iglesia aquí, para habilitar este sitio y poder mover a estas 73 personas a este lugar. Ya estamos moviendo la asistencia humanitaria para que por lo menos esta noche la puedan pasar en ese sitio. Hay un equipo que está haciendo una evaluación de todo el área para poder ver bajo qué condiciones se encuentra de estabilidad de todo el lugar, no solo el sitio, el área que falló, porque queremos al final estar seguros que el resto de viviendas que están aquí en el entorno no vayan a tener una situación similar.
4: Fueron momentos de terror, aseguran los afectados. Después de la tormenta, en segundos, una enorme correntada hizo ceder el paredón que cayó sobre dichas viviendas, quedando en la calle únicamente con lo que andaban puesto.
7: Ese momento fue de terror, para decirle que no tengo ni...
8: En segundo,
7: pues yo solo pude sacar mis hijos, un recién nacido, y mi hija que está recién parida, me la llevaba a la creciente, pero hubo otras personas de allá que me la agarraron a la cipota. Ella tiene 16 años y gracias a Dios, pues estamos contando otro cuento, que ahí tengo mis hijas. Sí.
4: Los trabajos van a continuar este día para hacer una evaluación del terreno y labores de limpieza. Pero mientras tanto, en la carretera a Olancho, aprovechando esta tragedia que había ocurrido en este sector, también se organizó una protesta, ya que según manifiestan, lo ocurrido con esta tragedia fue porque está inconclusa la calle que conduce hacia el departamento de Olancho, a la altura de la colonia Campo Cielo.
9: Discúlpeme la palabra, son una que se roban el dinero solo para su bolsillo.
8: Al momento de la tragedia, ¿cuántos habían en su vivienda?
9: Mire, no tanto los que habían. La irresponsabilidad de ellos es lo que importa aquí, porque ellos los ponen en riesgo. Una como 10 personas valemos lo mismo. Una persona vale lo mismo que 10. Que ellos no valoran eso. Pero cuando sí tienen necesidad del voto, sí andan jodidos. Sí andan
4: Al final lograron conciliación con la policía y autoridades municipales y pudieron liberar el paso, ya que el tráfico era infernal y habían personas atrapadas que venían del interior del país en empresas de transporte hacia la capital. Un milagro divino. Un ciudadano de la tercera edad sobrevivió de morir ahogado luego de ser arrastrado por una crecida que inundó varias casas en la colonia La Sosa de Tegucigalpa. El ciudadano fue arrastrado por varias calles hasta que la misma correntada lo metió debajo de un vehículo en donde prácticamente él daba sus últimos suspiros de vida. Pero gracias a Dios y a la unión de vecinos, no les importó la inundación y lograron sacar al ciudadano casi inconsciente. De inmediato se coordinó con una ambulancia y también unidad de rescate del cuerpo de bomberos para poder asistir al herido, quien fue movilizado a bordo de una ambulancia del 911 a un centro hospitalario. Fue trasladado solo, ya que no habían familiares en la zona. Según vecinos, él no era del lugar, por eso no lograron identificarlo, porque quien lo llevó hasta ese sector fue la fuerza de la misma agua desde la parte alta de dicha colonia capitalina. Agentes del séptimo batallón de la Policía Militar del Orden Público ejecutaron operaciones de saturación en la colonia La Independencia de Comayagüela. Como resultado, se logró la captura de un supuesto miembro activo de la Mara MS-13, conocido dentro de la organización criminal como alias El Piche, a quien se le supone responsable del delito de tráfico de drogas. Al momento de la detención al Piche, se le decomisó drogas supuestas piedras crack, varios envoltorios con supuesto polvo blanco cocaína y carrucos de hierba seca supuesta marihuana. El detenido, junto a la evidencia, fue trasladado ante la fiscalía de turno para el debido proceso judicial por el supuesto delito de tráfico de drogas. Un camión recolector de basura quedó encunetado esta madrugada mientras bajaba la empinada cuesta de la Fuente, la cual conecta la colonia 21 de febrero con el anillo periférico en Comayagüela, luego que el camión le presentara fallas mecánicas en los frenos. El conductor, con su vasta experiencia, vio la oportunidad de parar el pesado vehículo, dejándolo ir a una cuneta y chocando sobre el paredón para evitar una tragedia mayor, ya que era demasiado peligroso por las viviendas aledañas. Aquí, gracias a Dios, solo se reportó daños materiales que se pueden reponer. Con las imágenes de Mauricio Pavón, la edición de Stanley Paz y el apoyo logístico de Marlon Barahona, comandando la móvil de emergencia en la capital, Daniel Méndez les informa. Buenos días.
3: Son ya las 8 de la mañana con 49 minutos. 8 de la mañana con 49 minutos y seguimos en HCH Matutino gracias a nuestro compañero Daniel Méndez. 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
3: 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Pero seguimos con la información a esta hora. Vamos de inmediato con Nelson Sorto.
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3: Porque hay problemas con el tema de la lluvia. Ya vamos a tener detalles también con nuestro compañero Bride Leuceda de lo que ha dejado las lluvias en el territorio hondureño. Y gracias a Dios, en ese sector de la colonia Camposielo no hay problemas por tema de lluvias de personas muertas. Gracias a Dios. Pero en la noticia del día le damos a conocer. 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Y vamos de inmediato con nuestros compañeros en esta, que es la noticia del día. Bride Leuceda, Nelson Sorto nos muestran los problemas por el tema de lluvias. Nelson, iniciamos con usted.
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12: Muchas gracias, compañeros. El control principal de Hable Cubable Televisión Digital. Buenos días, Dora Carolina, Alex, Ceci Raquel, María Arteaga, compañeros. El control principal de Hable Cubable Televisión Digital. Damos gracias a Dios porque ha llovido bastante, han habido bastantes afectaciones, tanto en el norte de la capital, al oriente de la capital, al sur de la capital, y también a la salida a Olancho y también salida a Oriente. Y aquí donde estamos ubicados es la Mololó, aquí el sector de la Travesía, la San Miguel, la Sosa, el Quebrachito, toda esta zona. Miren cómo están acá. Gracias a Dios, hoy estamos jueves morazánico. La gente que trabaja en la empresa privada ayer salió a mediodía, están ahora con pala en mano porque también ellos no se pueden descruzar de brazos y están esperando que venga Copeco, que venga la alcaldía. Lógicamente van a tener que venir porque necesitan ellos apoyo. Por ejemplo, miren estas familias acá, miren, ellos están tratando de sacar toda esta basura, todo este lodo que cayó, porque aquí una cuneta que pasa, pero les inundó todas estas viviendas que estamos acá. Estamos a la orilla de una quebrada aquí en la Mololoa. Aquí el señor, miren, ahí con pala en mano, vecinos que han venido a ayudarle. Aquí la señora también. Señora, bueno, ¿cómo a qué horas se le inundó la casa anoche a usted? Buen día.
13: Como a las 9:30.
12: ¿Como a las 9 de la noche?
13: Sí.
12: ¿Se vino de un solo la correntada de agua con lodo?
13: Sí, con lodillo venía.
12: Bueno, gracias a Dios que no le botó la casa, ¿verdad?
13: No.
12: Eso significa que todavía la casa está en buen estado y que está bien, bien cimentada, aunque sea de madera.
13: Sí.
12: Tiene buenas bases.
13: Sí.
12: ¿Es primera vez que le pasa esto o ya se le había dado anteriormente?
13: Varias veces los hundieron. Varias veces.
12: Varias veces. ¿Cuántos viven acá?
13: Cinco.
12: ¿Cinco personas?
13: Sí.
12: Ubíquenos bien para que el alcalde de la capital, don Juan Diego Zelaya, el ministro Copeco, ya tengan detalles de usted y que también vengan a ayudarles y les traigan algo.
13: Pregúntele a Bartolo,
12: Que se bien la dirección, pero aquí es la Mololoa, ¿verdad?
13: Sí.
12: Bueno, mi hermano, bueno, gracias a Dios hoy ustedes tienen día libre, ¿verdad? Porque y están pal en mano aquí, pese a los esfuerzos, aquí parece que no se hace nada. El avance para acá, este montón de tierra, casi no se mira por la gran cantidad de lodo que ha caído.
14: Gracias, buenos días. Este feriadón, hermano, los tocó duro, al pesar que nosotros decíamos que íbamos a descansar, pero venimos a disfrutar con la pala acá, por la anomalía de todos los años, que los tiran sucio, tierra, piedra en la parte de arriba, los vecinos de la parte de arriba.
12: O sea, no hay conciencia de los vecinos de la parte de arriba que tiran la basura donde sea.
14: Donde sea, y la alcaldía tiene que tomar control de esta situación para que no se vuelva a repetir otra vez, porque hay que ver que aquí tenemos niños, habemos humanos, pues, más que todo, y entonces hay que poner la mano en la conciencia porque no se vuelva a repetir este tipo de cosas.
12: Y aquí se están sumando todos los vecinos, sí. Tenemos otra casa dañada allá, la suya, los otros vecinos, pues, de las quebraditas, se están sumando porque al llover y nuevamente bajar la correntada de agua, todos son afectados.
14: Sí, estamos afectados también porque, imagínense, almacena toda la tierra con sucio en la parte de acá, y no hay salida de la correntada de agua, entonces busca, usted sabe que el agua busca para donde haya el lugar, entonces así también, pues, mi vecina ha sido afectada de la misma naturaleza. Y le pedimos, pues, conciencia a los vecinos y a los políticos, pues, que los echen la mano amiga para dar una limpieza en esta situación y quedar en normalidad.
12: Bueno, si quiere dar el número de teléfono, mi hermano, y su nombre, para que las autoridades de la alcaldía municipal del Distrito Central, sé que el alcalde de la capital está por algún lugar, el ingeniero Quiñones por otro, el ingeniero Fernando Carías está por otro lado también, si quiere dar el número de teléfono para que ustedes se puedan comunicar con ustedes y aquí hacer una sola visita.
14: Me pueden llamar al 99-35-1825. Está activa la 24.
12: ¿Cuál es su nombre?
14: Bartolomé Paz Cepeda.
12: Bueno, Bartolomé, los

0: afectado aquí en el sector de la Mololoa, y aquí hay varias zonas, el compañero afectado, así como donde está Brida y Ángel Galo en este momento, que ellos van a recibir micrófonos a través de Habla Como Habla Televisión Digital, ahí mostrando los daños que ha dejado las lluvias de las últimas horas en la capital de la República. Compañeros, desde la Mololoa, al oriente de la capital, voy con ustedes a otro sector del Distrito Central, donde los daños también son bastante fuertes.
1: Más familias amanecen en la calle en el mismo lugar, en la colonia Villa Unión. Aquí se puede observar claramente como un derrumbe les cayó encima, les cayó sobre las casas. Ellos están casi seguros que es la construcción de la carretera Olancho, porque taparon los tragantes, porque taparon la tubería y el agua siempre busca su cauce. Y mire, rompió toda una colonia. Amigo, buenos días.
2: Buenos días. Pues estamos aquí afectados con este derrumbe que ha habido acá, pues necesitamos una ayuda porque no podemos hacer absolutamente nada. Somos bastante los dificultados que estamos acá porque toda la colonia casi la evacuamos para la orilla de la calle, no dormimos acá porque no podíamos dormir. Y necesitamos pues que los vengan a ayudar, que los saquen por lo menos de acá, que sean los niños pues más que todo.
1: Dicen los vecinos que fue la construcción de la nueva carretera.
2: Es correcto, porque la construcción no la terminaron, hasta ahí llegó, hasta ahí fue el derrumbe, hasta ahí se vino el agua. Hasta ahí pues no terminaron, la tenían que terminar hasta el premier, pero la dejaron hasta ahí a medio palo y eso fue todo lo que pasó.
1: El agua siempre busca su cauce, ¿verdad? Sí, aunque le tiren concreto.
2: Es correcto, tiene que buscar su salida, tiene que buscar su salida. Igual a uno cuando está encerrado tiene que buscar una salida.
1: Bueno, miren la situación que le muestro aquí y escuche los testimonios de los vecinos. La nueva carretera, según ellos, tenían que dejar una alcantarilla ahí. Como no había alcantarilla, el agua buscó por dónde salir y rompió y les destruyó las casas. Y cuando digo les destruyó las casas, es que se las destruyó por completo. Aquí la piedra, la tierra está encima de las viviendas. Aquí quedaron soterrados los perritos, se salvaron nomás los humanos. Amigo, buenos días. Hoy amanecen prácticamente en la calle.
3: Buenos días. Pues sí, esa es la noticia, mire. Aquí desecha las casas por lo mismo, como dijo el compañero. La mala voluntad, no es falta de dinero, es la mala voluntad del gobierno, de las autoridades, que dejaron la carretera a mitad de palo y eliminando lo que había para poner algo que no servía. Una tubería que no es adecuada, porque son, ¿qué? 3.000, 4.000 casas, más todos los cerros. Usted sabe, vivimos en cerros, en Tegucigalpa, y no supieron hacer los desagües y hicieron tubos muy angostos, no terminaron la calle. Todo esa agua se resaltó, salió de la tubería y aquí están los hechos, miren, las casas deshechas.
1: Bueno, la compañía constructora que hizo la carretera Olancho, escuche los testimonios de esta familia, porque ellos están casi seguros que fue una mala construcción de esta carretera. ¿Por qué? Porque taparon las alcantarillas y los tragantes y los tubos los pusieron abajo. Pero el agua no se fue hasta allá, el agua se vino por donde pasa inicialmente. ¿Por qué? Porque el agua siempre busca su caudal, el río siempre busca su cauce. Aquí y en la parte de abajo, allá abajo en las casas, todo esto se unió a la quebrada del Sapo. Entonces imagínense, por arriba los inundó la carretera, un derrumbe les cayó encima y por aquí por abajo se metió la quebrada y esta gente lamentablemente hoy amanece en la calle, perdió sus viviendas, perdió su ropa, perdió su alimentación, perdió cada uno de los muebles de su casa y hoy no tienen más que la ropa que andan puestas. El llamado es a las autoridades, para la BHR, el Batallón Humanitario de Rescate, para que por favor les venga a ayudar, porque necesitan quitar y limpiar todo esto, a las cuadrillas de limpieza de la Alcaldía Municipal y a los demás que necesiten, pues, como gobierno o como sociedad civil, poder ayudar. Aquí hay mucha necesidad en esta situación. Un derrumbe deja en la calle al menos a 14 familias, destruye 4 casas por completo y prácticamente lo pierden todo. Junto a Arnold Aguilera y Walter Gutiérrez, buen día.
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5: Seguimos en HCH Matutino 9:01. Vamos con Daniela Mejía, que también le está dando seguimiento a este tema de lo que ha dejado las lluvias en la capital de la República. Daniela, con usted se han decretado incluso alertas porque las lluvias van a continuar afectando el territorio hondureño. Gracias.

0: Carolina, compañeros en los estudios y el pueblo hondureño, buenos días. Como ustedes lo detallan, en este momento nos ubicamos en Copeco con el jefe de operaciones, Luis Salinas, para que nos amplíe más a detalle precisamente lo que ustedes apuntaban. Las tragedias que se han registrado por lluvias los obliga, ¿verdad?, a realizar algunos cambios en las alertas para las medidas de prevención correspondientes en la población hondureña. Usted nos brinda todos los detalles.
1: Así es, nosotros, la Secretaría de Gestión de Riesgos, Contingencias Copeco, en el marco de SINAGER, pues ya con el alertamiento amarillo, Distrito Central, que ha sido activado y aprobado por el señor ministro, también el alertamiento verde en el departamento de Santa Bárbara, alertamiento verde también en el municipio de San Pedro Sula, y también alertamiento amarillo en las partes bajas de Alianza Valle, pues nosotros nos activa por parte del SINAGER todas las instituciones para poder dar respuesta en este momento, porque hemos tenido varias afectaciones a nivel nacional, donde los equipos de la alcaldía municipal, el CODEN, el SINAGER, han estado pendientes y dando atención. Hemos tenido ya derrumbes en diferentes sectores, en la Mololoa también hemos tenido derrumbes, en la Biunión, donde han sido atendidas la población. Tenemos 13 familias afectadas y 4 casas destruidas en el sector de la Biunión, y que tenemos 75 personas albergadas. Entonces, la proyección de lluvias por parte de Senado pueden continuar aquí en el Distrito Central. Eso nos hace que el equipo de Copeco y también el Sistema Nacional de Gestión de Riesgo pueda dar respuesta inmediata para Penira y la población esté segura.
0: En este momento, el cambio de alerta en el Distrito Central a alerta amarilla, ¿por cuánto tiempo será?
1: Así es, el alertamiento amarillo por 48 horas, Distrito Central, la cual van a estar activos los equipos de rescate, también los equipos de recuperación de daños, evaluación de daños también en diferentes sectores. Nosotros como Copeco vamos a estar vigilantes, tenemos un centro de operaciones activo durante 24 horas. Para venir y dar la atención a la población en el momento de emergencia. Las lluvias que se pronostican que van a empezar de la tarde a la noche pueden afectar a la población. Tuvimos más de 15 colonias afectadas, donde vamos a venir y dar la atención primordial a esa población.
0: Muchísimas gracias. Ahí con la información correspondiente, Luis Salinas, jefe de operaciones de Copeco, con las declaraciones por parte de él y las imágenes de Evans Rueda con ustedes nuevamente.
2: Bien, muchas gracias, compañera Daniela Mejía. Seguimos en HCH Matutino. Mire, este caso ha impactado, sobre todo como padres de familia, para tener mucho cuidado con nuestros hijos. Es el caso de un niño hondureño en Miami, de una familia hondureña, que murió asfixiado, según lo que han dado a conocer las investigaciones, en un tobogán. Cuando él se dirigía hacia su escuela, parece que el niño se fue a jugar un parque y con su propia camisa se habría asfixiado. Hoy la familia está pidiendo ayuda para poder repatriar el cuerpo de este menor a nuestro país y poderle dar cristiana sepultura. Un jovencito de tan solo 13 años de edad, y Ernesto Alonso Rojas nos va a contar toda la historia de lo que hay detrás de este caso, y sobre todo porque la familia está ya a nada de poder recaudar la cantidad necesaria para trasladarlo a nuestro país. Así que queremos invitarle a usted para que también se pueda sumar y pueda ir a donar a través de la cuenta de GoFundMe que han abierto la familia. Vamos con usted, Ernesto Alonso Rojas.
3: Este es un informe especial.
4: Así es, Dora Carolina Lanza Navarro, televidente Diario Como Habla Televisión Digital, compañeros en estudios, César Raquel Mejía, Alejo Fabricio Cáceres Maldonado. Bueno, así brevemente, como nos dice Mariela Arteaga, coordinadora de prensa. Mire, aquí vamos al grano, Dora Carolina Lanza. La familia quiere traer el cadáver de este niño, Olvin Cabrera, que como usted lo ha dicho, Dora Carolina, falleció de una forma hasta misteriosa todavía. No se sabe todavía en Estados Unidos, pero como dicen que la policía de Estados Unidos es la mejor del mundo, van a investigar realmente este caso. Estoy con una pariente, quieren repatriar el cuerpo de este niño de 13 años, Olvin Cabrera, que desde los 4 años se fue para Estados Unidos. Buenos días.
5: Buenos días, pues sí, el niño se fue aproximadamente de 7 a 8 años, ¿sí? Pues falleció allá de una forma inesperada, ¿verdad? Pues solicitamos ayuda pues para gastos fúnebres, ya que pues la familia no tiene
4: la capacidad económica, ¿verdad?
5: Correctamente, no tiene la capacidad económica y pues estamos solicitando ayuda.
4: Ya tienen una cuenta ahí en redes sociales, ¿verdad?
5: Correcto, tenemos una cuenta en redes sociales en la cual se pueden abocar, ¿verdad? Para solicitar
4: la mamá ayuda. Está en Estados Unidos, pero está desesperada porque quiere sepultarlo aquí en Honduras, en tierra catracha.
5: Sí, pues la mamá pues quería sepultarlo acá junto con su padre, ya que pues ya había fallecido su padre anteriormente.
4: Sí. La mamá, ¿qué dice la mamá? Bueno, que apelando a la buena voluntad de los hondureños y de toda aquella persona, todo aquel ser humano que tenga acceso a esta cuenta a través de las redes, que les ayude, ¿verdad?
5: Claro, sí, solicitamos la ayuda de pues todos los hondureños, ¿verdad? De buen corazón. Solicitamos pues a todas las personas, pues. Sí. Que quiera pues ayudarnos, ¿verdad?
4: Sepultarlo allá significaría de 20 a 30 mil dólares, que no tiene la capacidad, lógicamente.
5: Sí, claro, sepultarlo allá, pues, e igual acá.
6: ¿Tiene una cuenta acá?
5: Sí, tenemos una cuenta aquí. Sí, de Banco Atlántida, sí. Sería aquí. Y también pues está la cuenta que la mamá ya hizo para en las redes sociales, pues sale la cuenta para poder ayudarnos, ¿verdad?
4: ¿Ya apelaron a la Cancillería de la República o todavía no? ¿O ni se ha comunicado nadie de la Cancillería? Conociendo cómo son los funcionarios del gobierno, pero esta semana morazánica no creo que se comunique con ustedes.
5: Pues hasta el momento de hoy, pues no nos hemos comunicado con nadie.
4: Bueno, sí. He escuchado Dora Carolina, Olvin Cabrera, 13 años, falleció pues en un parque acuático, ¿verdad? En un tobogán, de manera accidental, pero no se sabe todavía, hay mucha sospecha, hay mucho misterio en la muerte de este niño de 13 años, Olvin Cabrera, que la familia está desesperada. ¿Cómo no van a estar desesperada? La madre, obviamente. Así que también aquí le hacemos un llamado, permítame, Dora Carolina Lanza, Ale Fabricio, César Raquel, a la canciller, a la señora María Mireya Güero, que deje de viajar tanto, Mireya Güero, deje de viajar tanto, todo respeto, ayúdele a esta familia, que son hondureños. También a la madre que está allá en Miami, doña Mireya Güero, sí, ustedes que son perros para viajar, mire, hay que ayudarle a esta gente, funcionarios del gobierno, especialmente a los de la Cancillería, ahí disculpen, va, se ponen digital, se ponen un poco, se malean, pues lo siento mucho, pero hay que ayudarle a la gente pobre hay que ayudarle, funcionarios del gobierno, especialmente la canciller, la canciller señora Mireya Güero, que viaja más que el Papa en todo el mundo. Compañeros, en la presencia informativa y noticiosa, en los estudios a esta hora.
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8: Así nos vamos a la información deportiva esta mañana gracias al patrocinio de Super Repuestos, porque tu tranquilidad debe ser tu prioridad en tu vida. 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Elige ya Super Repuestos. ¿Cuál es la queja de la Federación de Benín? No están contentos con ese partido que se disputó ante Argentina. 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
9: Este jueves, el atleta que Honduras tendrá como representante para el Mundial de Racquetbol está viajando para poder representar a nuestro país. Este fin de semana se viene la competencia donde nuestro hondureño promete poner en alto el nombre de Honduras.
10: Pues vamos al Mundial, se va a dar en Chile, es ya en 2 semanas, estamos ya listos. Sí, mundiales juveniles desde muy pequeño y pues este mundial adulto muy fuerte, van más de 30 países. La idea es pues representar al país lo mejor posible. Muy duro, están los mejores del mundo, personas que se dedican a tiempo completo. El tour profesional se juega en Estados Unidos. Nosotros estamos desde acá tratando de hacer lo mejor para representar al país. Bien, nosotros estamos disputando los primeros lugares a nivel de Centroamérica. Guatemala igual y Costa Rica son muy fuertes. Ahí estoy yo tratando de darme duro con ellos igual, pero la idea es esa, ¿verdad? Mantenernos jugando, recién venimos también de Dominicana, de los Juegos Centroamericanos y del Caribe, y es eso, salir, competir para poder agarrar mejor nivel, solamente yo, sí. Eso es por un tema eventual, pues se logró la clasificación ahorita en Dominicana y para posteriores torneos sí se espera participación de otros hondureños. Es entrenar 6 de la mañana, irme a trabajar, venir en la tarde a entrenar nuevamente. Pero nada, cero quejas, la idea es pues seguir y no quejarse de nada. 8 o 10 días, sí, la competencia inicia el sábado 19, si no me equivoco, de este mes, y es jugar sábado, domingo, lunes, luego ronda de eliminación directa, y jugar contra los mejores del mundo.
9: Y después de haberse disputado la fase de grupos de la Liga de Naciones, se ha dado a conocer el 11 ideal, disputado entre septiembre y octubre. Y allí aparece un hondureño. El único en el listado es Luis Vega, el defensor de las Águilas Azules del Motagua y de la selección de Honduras. Aparece con el país 5 estrellas, siendo el único jugador de Honduras en este 11. Y los directivos de las diferentes barras de los equipos de la Liga Nacional sostuvieron anoche una reunión donde estuvieron involucrados la Mega Barra, la Furia Verde y la Ultra Fiel para poder seguir en el torneo con la misma iniciativa de cero violencia dentro y fuera de las instalaciones deportivas del país. Se comprometieron a seguir mejorando la seguridad y continuar día a día trabajando para el regreso de los aficionados a los estadios y que se pueda vivir siempre una fiesta deportiva en paz. Las barras no mencionadas no estuvieron presentes, pues aún no llegan a un acuerdo con el resto de las que sí participaron. Y hay reclamos por parte de la Federación de Benín. El director técnico en una entrevista ha revelado que están muy molestos, pues la Federación de Argentina no cumplió con lo pactado. No recibieron el bono que se había mencionado por disputar este partido. Tampoco los jugadores recibieron un trato digno, pues no les dejaron ir al vestuario ni tomarse foto con los jugadores de Argentina y tampoco hubo un intercambio oficial de camisetas. La información deportiva esta mañana con la edición de Joseph Molina en cámaras de Fernando Martínez, gracias al patrocinio de Super Repuestos.
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2: Y le damos a conocer que este jueves 8 de octubre el precio del dólar, la compra está a 26.88 lempiras y la venta 27.02. El euro 29.55 la compra, 33.60 la venta, gracias a la Cooperativa Chorotega.
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3: 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Te compartimos en HCH un minuto para reflexionar. Todos hemos sentido miedo alguna vez. Miedo al futuro, a perder a alguien, a empezar de nuevo o a enfrentar una situación difícil. Pero Dios nunca quiso que el miedo dirigiera nuestra vida. La Biblia nos dice en Isaías 41:10, «No temas porque yo estoy contigo. No desmayes porque yo soy tu Dios que te esfuerzo. Siempre te ayudaré, siempre te sustentaré con la diestra de mi justicia». ¡Qué hermosa promesa! Dios no nos dice que nunca tendremos dificultades, nos asegura que no tendremos que enfrentarlas solos. El miedo nos hace mirar el tamaño del problema. La fe nos recuerda el tamaño de nuestro Dios. Hoy quiero invitarte a hacer algo muy sencillo. Entrega en oración aquello que hoy te roba la paz. Confía en que Dios ya está obrando, aun cuando tus ojos todavía no pueden verlo. Porque cuando Dios camina contigo, el miedo deja de tener la última palabra. Que Dios bendiga tu vida.
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6: Así es, estamos en la Semana Morazánica. Ya vamos a volver al estudio para continuar con más de Hable Como Habla Matutino en la última hora de noticiero. Recuérdelo usted, hasta las 10 de la mañana, siempre a través de la señal de Hable Como Habla Radio. Muchas gracias a usted por acompañarnos, por quedarse con nuestra señal. Váyase al Facebook porque le hemos dejado un video, ese video es para usted, en el Facebook de HCH Radio. Váyase al Facebook. Vaya, mire ese video porque es precisamente creado para usted. Que tenga una bonita mañana. Muchas gracias por su audiencia. Recuerde también seguirnos en Instagram como HCH Radio. Mucha atención, HCH Radio. Eso en la red social Instagram para que usted pueda seguirnos. Volvamos al estudio. Está Carolina, está Cecia, está Alex. Para continuar presentando Hable Como Habla Matutino. Siempre a través de la señal de nuestro medio de comunicación es Hable Como Habla Radio. Vámonos al estudio porque las noticias continúan a través de las frecuencias de HCH Radio.

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1: Asael Rodríguez nos ha confirmado a esta hora de la mañana que de varios impactos de bala han asesinado a una persona en la comunidad de Ceibita, en el municipio de Tocoa, en el departamento de Colón. De varios impactos de bala a un caballero han asesinado en Ceibita, en Tocoa, en el departamento de Colón. Esto ha ocurrido hace unos minutos. Lamentablemente, el cuerpo ha quedado al interior de una estructura sin camisa, en calzoneta, y él andaba unas sandalias. Lamentablemente, otro hecho violento que se registra en el territorio hondureño. Aquí en la capital de la República también se reporta una muerte. Astrid Sánchez, ¿en qué condiciones? Adelante.
2: Gracias, compañeros en estudios principales. Qué gusto saludarles a esta hora. Así es, se reporta la muerte de un guardia de seguridad a esta hora de la mañana, donde de repente se ha desmayado y perdió los conocimientos. Al parecer, no se han identificado las causas de muerte porque los que están ahorita en el lugar solamente es la Policía Nacional y también las personas familiares. Falta la espera de la medicina forense para que pueda dar los resultados preliminares, identificar esas causas de muerte. Eso es lo que se puede informar a esta hora. La persona fue identificada como Mariano Vázquez Gutiérrez. Edad 53 años aquí en la capital de la República. Era un guardia de seguridad, él estaba laborando y solamente se desmayó, perdió el desvanecimiento y fue caído en el suelo, y es lo que se ha reportado. Ya han llegado sus familiares al lugar, la Policía Nacional, estamos a la espera que venga medicina forense para que pueda verificar todos esos datos y dar esa respuesta por qué serían las causas de su muerte. Vamos a repetir el nombre de la persona identificada como Mariano Vázquez Gutiérrez, edad 53 años, donde se ha dado la muerte de esta persona aquí en Tegucigalpa, en un complejo hotelero. Esto es lo que manejamos, la información. Vamos a estar al pendiente para poderles informar cuáles fueron las causas de la muerte de esta persona, de Mariano Vázquez Gutiérrez, edad 53 años. Con este contacto, compañeros, nosotros retornamos a estudios principales en cámara de Axel Flores.

Qué gusto estar con ustedes esta mañana de Semana Morazánica todavía. Espero que si usted está descansando en casa, lo esté haciendo en familia, y si usted está trabajando, pues también eso también es una bendición para nuestra vida. Vamos a hablar rápidamente de algunas estadísticas porque, como todos los años, ahora es costumbre que se abra un debate sobre el turismo en Honduras frente a El Salvador. Pero más que generar un enfrentamiento, la idea con estas estadísticas es explicar la manera en que el gobierno de Honduras puede explotar mejor el turismo y sobre todo la manera en que se visibiliza. Lo primero es aclarar que todas estas estadísticas vienen de fuentes oficiales, es decir, tanto el gobierno de Honduras como el gobierno de El Salvador. Luego entonces vamos a ir explicando para los dos países el tipo de turismo que las dos autoridades han publicado. Vean ustedes lo siguiente. Primero en pantalla tenemos la idea de que turista, dentro del concepto de turista, se enmarca a cualquier persona que viene al país en el contexto de un feriado, que viene a conocer sitios culturales, pero hay diferentes categorías. La primera que vamos a ver para el caso de Honduras son los turistas que pernoctan. Esto quiere decir personas que se quedan a dormir en Honduras más de un día. Y usted puede ver que de 2022 a 2024, que son las últimas cifras actualizadas que hay para el caso de Honduras, las cifras se mantienen en términos generales muy parecidas, un poco más de 800 mil personas. Pero en realidad, el tipo de turista que más viene a Honduras son los turistas que vienen en cruceros. Vea usted la gran diferencia, por ejemplo, para el año 2024, que vinieron más o menos 2.7 millones de turistas, de los que vinieron en crucero fueron 1.8 millones. De los que vinieron solo por un día, que no vinieron en crucero, 150 mil aproximadamente. Y aquellos que sí se quedaron más de un día en Honduras fueron 840 mil. Eso quiere decir que la mayor parte de personas que vienen en calidad de turistas a Honduras vienen en cruceros. Y eso suele ser algo que no se muestra mucho en el país. Creemos, y yo creo que también las autoridades han cometido el error, que lo que más se muestra es quienes entran por aduanas por vía terrestre. Ahora, la mayor parte de turistas que vienen a Honduras, que también creo que este es otro dato revelador, no viene de Centroamérica, viene de Norteamérica. Usted puede ver que más del 50% de turistas que vinieron para el 2024 vinieron de Norteamérica, y en segundo lugar sí está Centroamérica. Luego, dejando a un lado las playas y el turismo un poco más marítimo, usted puede ver que ya en términos de parques culturales, la mayor atracción turística son las ruinas de Copán. Entonces, también eso, por lo menos en términos de visitas culturales, le da un indicador al gobierno de cuál es el lugar más visitado y cómo alrededor de eso puede explotar estrategias, sobre todo de comunicación. Ahora, dicho lo que acabamos de exponer para el caso de Honduras, yo le mencioné que la mayor parte de turistas que vienen, vienen vía cruceros. Para el caso, y que en segundo lugar están los que se quedan a dormir más de un día, los que pernoctan. Bueno, en El Salvador es al revés. En El Salvador, más de 3 millones para el año 2024 fueron turistas que pernoctan, mientras que los visitantes de día, es decir, aquellos que van y vienen el mismo día, fueron más o menos 770 mil. Eso quiere decir que el fuerte de El Salvador, en efecto, es que la persona llegue y se quede más de un día, ya sea en San Salvador o La Libertad. E igual que en el caso de Honduras, la mayor parte de turistas que van a El Salvador vienen de Estados Unidos. En el caso de Honduras también, el primer lugar se lo lleva Norteamérica y después Centroamérica, que es el mismo caso allá. Ahora, el gran debate de hondureños que van a El Salvador en octubre, bueno, pareciera que en efecto la Semana Morazánica es un fenómeno que ha movilizado a hondureños, porque vea usted, esas son cifras de hondureños que van a El Salvador en el mes de octubre, y aquí comparamos septiembre y octubre de 2022 a 2025, y ustedes pueden ver, compañeros, que en efecto hay un salto. Por ejemplo, en septiembre de 2025, 42 mil hondureños fueron a El Salvador, y en octubre, un mes después, que es el feriado morazánico, 73 mil, o sea, un poquito, no el doble, pero cerca del doble. Entonces, claro, ahí hay un indicador de que esta coyuntura, así como hay turistas que van más de un día a El Salvador en el mes de octubre para los hondureños, pues aparentemente que sí se ha vuelto un destino como tal. Y como solemos ver las grandes filas en las aduanas terrestres, en efecto, la vía de entrada más común
es vía terrestre en El Salvador, supera la entrada por vía aérea. Entonces, para el caso de Honduras, si la vía de entrada más común es la vía marítima, que usted lo puede ver en pantalla, es decir, ¿entra más gente por avión que por carro a Honduras? Sí. Pero entra más gente por vía marítima que por vía aérea, eso también es verdad. Y usted lo puede ver acá. Entonces, ¿qué es lo que debería de considerar el gobierno de Honduras? Bueno, si entran más turistas por vía de cruceros, explotar eso para que la gente vea que en realidad sí recibimos turistas, pero dependiendo del tipo de categoría. Y cerramos con esto. Para, creo yo, un aporte para una estrategia real de atracción de turistas, obviamente hay que estar conscientes del costo de la vida de los hondureños. Pero también hay que sopesar las ventajas competitivas de Honduras frente a otros países de la región y acompañar eso de un brazo de propaganda muy fuerte que pueda mostrar cuáles son esas ventajas competitivas, sobre todo para atraer turistas al país. Así que estos son algunos datos que me parece son reveladores y permiten enmarcar el contexto en el que la Semana Morazánica se lleva a cabo en el país. Veremos los resultados para el año 2026 y, por supuesto, lo vamos a analizar aquí en HCH Televisión Digital. Buenos días.

0: Bueno, y seguimos en HCH Matutino y estoy bien acompañada. Estoy con el productor, cineasta, guionista, Carlos Alberto Membreño. Realmente presentarte nos llena de orgullo a nuestro querido amigo y que esté en nuestra casa de HCH, porque en HCH siempre hemos apoyado el arte, siempre hemos apoyado el cine, siempre hemos apoyado las producciones nacionales, que es algo que debemos de hacer todos como buenos hondureños, apoyar el cine y todo lo que hay, porque Honduras es demasiado hermosa, tiene demasiada cultura, pero lo que necesita es apoyo, y aquí en HCH nosotros siempre se los hemos brindado. Carlos Membreño, ¿cómo estás? Qué placer saludarte.
1: Gracias, gracias por esa introducción. La verdad, estamos felices de nuevamente estar acá en la casa HCH con esta alianza estratégica que tenemos entre Sin Fronteras Estudios y ustedes. Y pues en esta hermosa semana morazánica traer entretenimiento, diversión, alegría y cine 100% catracho aquí al...
0: Y eso me encanta porque, para que ustedes sepan, Carlos Membreño ha hecho parte de las familias hondureñas hace muchos años con cada una de las producciones de películas que él ha elaborado, que ha producido en nuestro país, que nos muestra lo bello que es Honduras en cada una de ellas. Y usted va a tener la oportunidad a través de HCH Televisión Digital de ver dos de estas espectaculares producciones. Cuéntanos de qué películas estamos hablando, porque parte de la programación especial de HCH durante este feriado morazánico es que usted pueda ver estas películas a partir de las 10 de la noche.
1: Sí, hoy casualmente, Carolina, empieza la primera función de la primera película que se llama La Jaula.
0: ¿Qué es esta que estamos viendo en pantalla?
1: Correcto, La Jaula es una película de un joven que se involucra en drogas y eso pone en riesgo a su familia. Es una película que trata sobre el deporte, cómo el deporte puede sacar a los jóvenes de las drogas. Tiene una temática sumamente fuerte, espiritual. Tiene que ver con las peleas de MMA. El actor pasó meses entrenando.
0: Mira de mucha acción.
1: Sí, súper acción, súper drama y súper comedia.
0: Ya vamos a ver el tráiler oficial de La Jaula, que es hoy a las 9 de la noche. A las 10 de la noche. Usted tiene que estar pendiente ahí pegado desde las 9 para que prepare las palomitas, prepare la carnita, prepare a su familia reunidos y pueda disfrutar de esta producción espectacular de Carlos Membreño. ¿Actores hondureños?
1: Todos 100% hondureños. Todos los actores son unos de La Ceiba, unos de Choluteca, otros de Tegucigalpa. Es una producción sumamente de acción, donde se utilizaron actores de acción por primera vez, campeones de lo que es motocross, que por eso ven esos saltos extraordinarios. Un peleador real de México que vino para la película porque pelea Honduras contra México.
0: O sea que sí, mire. Ya vamos a ver el tráiler oficial solo para que nos dejes picaditos. Pero esto es hoy a las 10 de la noche. Mañana también tenemos una película para todos ustedes.
1: Y mañana cerramos con ese hermoso viernes con Amores de Película.
0: Amores de Película. ¿De qué trata Amores de Película?
1: Antes de eso te voy a hacer una pregunta. Ajá. ¿Cómo fue tu amor en la infancia?
0: Ay.
1: ¿Te acordás de ese amor tan bonito, noble, que solo el hecho de tocar a esa pareja que uno anhelaba, a esa niña?
0: Me hiciste recordar momentos así, pero creo que nunca me enamoré de niña, fíjate. Ahorita como, sí creo que había como que te gustaba el niño ahí, y ya en el colegio quizás sí ya tuviste como ese amor que te ponía nerviosa.
1: Sí,
0: y ya ahora, ¿verdad? En estos tiempos que ya sentís las maripositas en el estómago y ahí.
1: Correcto. Bueno, esta película trata de cómo es el amor en la niñez, en la adolescencia.
0: ¿Cómo va evolucionando?
1: Correcto. Ves también una pareja de las personas de la edad adulta, una pareja se está divorciando, entonces se entrelazan las historias. Entonces el hondureño se va a sentir muy identificado porque tratamos como de orientarle a las vivencias que normalmente suceden en el país, ¿verdad? Cuando uno se enamora. En todas esas etapas hermosas.
0: No se puede perder estas dos películas. Hoy, La Jaula, en punto de las 10 de la noche. Mañana,
1: Amores de Película.
0: Amores de Película, también en punto de las 10 de la noche. No se la pierda. Y solo rapidito, Carlos Membreño presenta el tráiler entonces de la película que podrán ver hoy los hondureños a través de HCH.
1: Bueno, gracias, Carolina. Ahora les dejamos con el tráiler de la película La Jaula, que se presenta hoy a las 10 de la noche solo por HCH.
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2: 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En lo que te has convertido. 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

0: ¿Con quién?
1: Con la bestia.
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3: ¿Vos quién te crees que sos, man? ¿Ah?
4: ¡Vos y tu familia están muertos!
5: ¡Abuelo! ¡Abuelo, estás bien!
3: ¿Y esa pistola? ¿Te volviste loco? ¿Qué te pasa?
5: ¿Qué acaso no viste lo que hicieron, mamá?
3: ¡Ahí está el tiro! 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

0: Estoy organizando una pelea con un campeón mexicano. Si perdés, date por muerto.
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0: No se pierda hoy La Jaula y mañana Amores de Película. Y vamos a hablarle de nuestros patrocinadores. 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
2: Y vamos de inmediato a las 9 de la mañana con 46 minutos con el emprendedor de hoy, gracias a BAC. Entre hilos, agujas y mucha creatividad, doña Blanca Lidia crea piezas de crochet en su emprendimiento en Lempira. Adriana Oliva, gracias a BAC.
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4: Entre hilos, agujas y mucha creatividad, doña Blanca Lidia ha encontrado con sus manos una manera de crear piezas de crochet. Así nació Tejiendo de Corazón.
5: Sus tejidos a crochet a mí siempre me han gustado desde que era niña. Me ha gustado las manualidades y más que todo los tejidos a crochet, la bisutería y el macramé. Y nace a raíz de falta de empleo. Entonces yo comencé haciendo blusas y miré que eran aceptadas por los clientes y seguí haciendo. Hemos ido innovando cada día.
4: Detrás de cada pieza hay horas de trabajo. Sus manos dan forma a diseños que son únicos y elaborados artesanalmente.
5: Le personalizamos a quien usted desee, ya sea su mamá, su hijo, su hermano. Le ponemos los rasgos que más o menos tiene la persona y la vestimenta. yo me pongo a trabajar de acuerdo a la temporada. Cuando es Semana Santa, hacemos los trajes de baño. Cuando es el Día de la Madre, hacemos flores. Siempre va de acuerdo. Para el Día del Amor y la Amistad, también le hacemos los arreglos florales, las maceteras de corazones. En Navidad también, cosas navideñas.
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9: Atentos, 9:53 minutos de la mañana.
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9: A las 11 de la mañana, hoy es jueves, que no se le olvide, 11 de la mañana tenemos Hable Como Habla Meridiano. Tenga mucha precaución, si va para la playa, si va en carretera, por favor vaya con las precauciones del caso o lo que amerita. En precauciones, tome todas las consideraciones de las recomendaciones que nosotros le hacemos en Hable Como Habla Radio. No vaya distraído, trate de concentrarse al manejar. Si usted acostumbra a beber, a alcoholizarse, pues lleve un conductor asignado para que usted, o designado para que usted, no toque el timón, porque recuerde que si va con la familia es peligrosísimo que lo haga. Respete las señalizaciones, respete las autoridades y disfrute siempre en compañía de Hable Como Habla Radio. Ya vamos a volver en breve para quedarnos, compartir una palabra con ustedes hasta las 11 de la mañana, momento en el que nos enlazamos con HCH Televisión Digital y El Meridiano. Arranca hasta la 1 de la tarde. A esa hora tendremos HCH Vespertino y en hora de la noche Hable Como Habla Nocturno. Todo esto a través de la señal de HCH Radio. Siempre desde Tegucigalpa, 9:55 minutos de la mañana. 9:55 minutos de la mañana. Gracias a usted por quedarse con nuestra señal. Volvamos al estudio porque hay más información, sobre todo deportiva. Mañana se transmitirá en Hable Como Habla Televisión Digital el partido entre Géminis y, por supuesto, el Club Deportivo Olimpia, que va de

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1: En la información deportiva, próximamente se vienen los Juegos Cody Cader Estudiantiles, pero a nivel de discapacidad. ¿Qué deportes van a estar participando y representando a nuestro país?
2: Tenemos el Cody Cader Discapacidad, que es a finales de este mes, del 25 al 31 de octubre. Llevamos una delegación de 120 personas, entre atletas, y entrenadores y jefatura de misión. Se van a realizar en Guatemala, en la ciudad de Retaluleo, a una hora de la frontera con México. Entonces, llevamos un contingente bastante considerable, esperamos pues tener los mejores resultados posibles. Aquí tenemos dos categorías, que es primaria y secundaria. En primaria se participa en atletismo y en natación. En secundaria se participa en atletismo, natación, golfbol y bocha. Sí, esta es la 12ª edición de estas competencias. Esta es la tercera edición, donde solamente es para discapacidad. Antes lo hacíamos combinado con el convencional, pero ahora está únicamente solo para discapacidad. Y eso pues le da más realce al evento, porque prácticamente por la cuestión de la inclusión ya le damos una notoriedad y una exclusividad directamente a estos atletas que con discapacidades igual demuestran la garra que tienen cada uno y el deseo de superación de cada uno de los seres humanos.
1: Y un error en la segunda entrada del hondureño Mauricio Dubón permitió a los Dodgers empatar el partido y rescatar el cuarto juego de la serie divisional de la Liga Nacional, donde los angelinos avanzan a la serie de campeonato de la Liga con una serie ganada 3-1. El hondureño Dubón se fue en banco en tres turnos, aunque se envasó una vez por bolas, pero no tuvo una gran serie ofensiva, mientras a la defensa el único pecado en la postemporada fue el decisivo en el 4 en Atlanta. Y también se han viralizado estas imágenes en Kenia. El árbitro John Sugwe fue atacado después de conceder un penalti controvertido a Mombasa United contra Kariobangi Sharks. Este fue el playoff de ascenso en el Ulinzi Sports Complex, que colapsó en el minuto 68. El árbitro salió prácticamente huyendo en medio de los golpes de los aficionados que no estuvieron de acuerdo. Y Lionel Messi esta mañana ha publicado esta imagen en sus redes sociales, donde está sosteniendo una camiseta de la selección de Argentina con el número 10 y gracias. Ya está todo dicho y ahora todo está hecho. Y las únicas palabras que me salen del corazón son gracias a Argentina, ha dicho la pulga. Y medios internacionales informan que Granit Xhaka ha sido multado con 136.265 euros y suspendido por 2 años, después de que se diera a conocer por él mismo que falsificó un certificado de COVID-19 para poder disputar partidos. Ahora el futbolista ha recibido esta importante multa. La información deportiva esta mañana con la edición de Joseph Molina en cámara de Fernando Martínez, gracias al patrocinio de Apostemos.
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2: Oiga, le agradezco por quedarse con la señal nuestra en el jueves 8 de octubre. 8 de octubre ya. En este 2026 es bonito saludar a la familia hondureña que se queda con HCH Radio. Han terminado las noticias y es el tiempo de abordar en este momento nuestra programación. Que Dios me le bendiga. Óigame, le quiero regalar un popurrí. Le quiero regalar un popurrí. Después vendremos en el nombre de Dios con alguna reflexión. Pero por ahora le quiero regalar un popurrí. El popurrí que le propongo es este de los miel San Marcos. Este de los miel San Marcos me parece un muy buen tema. Y atención, se lo quiero regalar aquí en Hable Como Habla Radio. Necesito para esto que me llamen 5 hermanos. 5 hermanos, 9420-0766. 5 hermanos hondureños oyentes. Que en este momento me llamen y me digan que quieren escuchar ese popurrí. Hola, hola, hola, buenos días, buenos días.
3: Amén, hermano Max, amén, yo quiero escuchar el popurrí, hermano Max.
2: El popurrí, ¿quién habla?
3: Doris Martínez, hermano Max.
2: Doris Martínez quiere popurrí. Hola, buenos días. Buenos días.
4: Hola, buenos días.
2: Hola, hola. Hermano Max. Amén, amén, ¿usted quiere popurrí?
4: Sí.
2: Amén. Que Dios le bendiga. ¿De dónde llama?
4: De Tela, Buenos Aires.
2: Tela, Buenos Aires, gracias. Hola, hola, gracias Tela. Hola, buenos días.
5: Buenos días, quiero escuchar el popurrí.
2: ¿De dónde llama?
5: De Colonia Cerrito Lindo, en San Pedro Sula.
2: En San
5: Ángel
2: Pedro
5: Sula. Pineda llama.
2: Ángel Pineda me llama. Hola, hola, hola, buenos días. Amén, amén. ¿Cuál quiere?
6: Oscar Castillo, queremos el popurrí. Imagínense la paz.
2: El popurrí, Oscar Castillo. Gracias, Oscar Castillo. Hola, hola, buenos días.
7: Buenos días, discúlpeme que lo moleste, fíjese que quiero que me haga un favor.
2: Dígamelo.
7: En la comunidad de Cofradía Carretera Vieja Olancho, ayer pasó la luz que se iba, venía, y a hoy amanecimos sin luz.
2: Bueno, haga la denuncia a la gente de la NE que vaya al sector de Cofradía, carretera Viejo Lancho.
7: Ya lo hicimos, pero dice que la línea está saturada. Dice.
2: Saturada, bueno, la gente de la NE, atención, hay una denuncia de los habitantes de Cofradía, carretera Viejo Lancho, que están sin fluido eléctrico. Presten atención, hola, hola.
8: Hola, hola, Max.
2: ¿Quién me llama?
8: Oye, Medina.
2: Hermano Medina, ¿quiere el popurrí?
8: Sí, Max.
2: Que Dios me lo bendiga. ¿Dónde está Joche Medina?
8: Amén, en Santa Rosa de Aguán.
2: Santa Rosa de Aguán, hermano Medina. Gracias, Medina. Hola, hola, Medina. Gracias. Hola, hola.
9: Buenos días, hermano. ¿Quiere el popurrí?
2: ¿Quiere también el popurrí? ¿De dónde me llama?
9: Comayagua, doña Pola.
2: Dios me le bendiga. Muchísimas gracias. Buenos días, buenos días.
10: Buenos días, hermano Max. Quiero el popurrí. Le llamo de aldea del Pajonal, Comayagua, hermano Max.
2: Gracias, en Comayagua. Hola, hola, buenos días. Buenos días.
11: Buenos días, hermano Max. Saludos.
2: Amén. Que Dios me la bendiga.
11: Amén, hermano. De Tela.
2: Dios me le bendiga enormemente. Quiero el popurrí.
11: Sí, lo quiero.
2: Excelente, lo escuchamos entonces.
11: Quiero.
2: Gracias por querernos. Que el Señor le bendiga. Ahí está el popurrí que les prometí.
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Bueno, me ha hecho libre. Bonito tema ese. Bonito tema ese de... Bueno, son los coritos, los famosos coritos. Saludos. Dios bendiga la vida de todos los hondureños. Síganme mandando audios. No se detenga. Usted mande audio al 942007. En ese número mándeme audio. 942007 66. Y gracias a todos los oyentes de Hable Como Habla Radio. Activos. Vamos a pedirle a usted, ¿sabe qué le voy a pedir? Que me mande audios, que me diga donde usted está sintonizando nuestra señal. Es la señal de Hable Como Habla Radio, siempre desde Tegucigalpa. Nos mantenemos al 100%. Bendito sea Dios que nos da la oportunidad de compartir con usted, el oyente de la radio. 10:22 de la mañana. No es sábado, no es domingo, es día jueves. Lo que pasa es que estamos en el famoso feriado morazánico. Estamos atentos al 100% con cada uno de nuestros oyentes que se comunican a la señal de Hable Como Habla Radio 9420, ¿cómo se llama? 9420 0766. Escucha, 9420 0766, ese es el número para que usted se pueda activar esta mañana con HCH Radio. Mire, una de las cosas que me complica bastante cuando tenemos feriado es el tema de nuestros ostomizados, porque solamente tenemos un lugar activo para ellos y es una farmacia, que obviamente no le puedo dar el nombre de la farmacia. Y en este momento, y justo, no sé si a usted le ha pasado, que justo cuando, ¿cómo decirle? Justo cuando, ¿cómo era que decía mi abuelita? Espéreme, me voy a recordar de esto. Cuando más necesito, dice, de fósforos, ¿cómo era que decía mi abuela? Cuando más necesito de fósforos, no encuentro uno. De ahí, cuando no los ocupo,

0: Servir es un gusto y es una bendición poderlo hacer, y es lo que se nos ha inculcado en la empresa. Pues entonces, bueno, tomé la decisión de sumarme y esperé el momento para salir al aire ahorita y bueno, invitar a uno de ustedes que quiera que juntos podamos bendecir a 5 niños tomizados. Tengo uno malito en Comayagua, ano imperforado. Tenemos 2 hospitalizados y tenemos 2 en casa que ocupan bolsita de colostomía. ¿Y cómo usted les va a decir que no? Si su mami es mami soltera, si vende, se dedica al negocio de la venta de tortillas, si tiene 2 niños más y es sola con sus hijos, vive con la mamá o vive con una tía. Entonces aquí estamos para servir. Y si se puede hacer, se hace, con mucho gusto. Con mucho gusto. Ya se enviaron unos pañales el día de ayer. Estamos pendientes de mandar otro. Ya los tenemos, gracias a Dios. ¿Qué más? Insulina, metforminas, que ya se hicieron llegar. Los medicamentos que sentimos que se nos vence en el mes de octubre, que lo hemos revisado y se vence en el mes de octubre, lo trasladamos a los hospitales para no solventar la crisis de medicamentos de ninguna manera, sino por lo menos para ayudar a un par de personas con sus medicamentos, con sus pastillas. Ya ahí vamos. Dios es buen hombre. 10:25 de la mañana. Entonces, quien quiera sumarse para que podamos lograr una cajita de bolsas de colostomía pediátrica, pues nada más escríbame al 94959897. O si usted tiene bolsitas de colostomía, mire, le aguanto hasta la número 57. Que la 57 es de adulto, pero le puede ayudar a los niños también porque el aro no es muy grande. De 57 de diámetro, entonces sea como sea, si nos sirven, si usted las tiene porque las dejó su familiar y nos quiere regalar, bueno, bienvenido a esa bolsita de colostomía, si solo tiene una, si solo tiene 2, si tiene 5, si dejó una caja a su familiar, bienvenido, porque siempre nos sirve y nos sirve de mucho. Gracias a todos los oyentes de Hable Como Habla Radio. Nada más escríbame al 94959897, a ese número. Y que Dios guarde la vida de todos los que hoy están escuchando la señal de nuestro medio de comunicación. Hable Como Habla Radio, siempre desde Tegucigalpa, siempre desde la capital de la República de Honduras. Cuánto gusto poder saludar a la familia hondureña, la familia que siempre está en nuestra sintonía. Muchísimas gracias por acompañarnos. A cada hondureño, a cada catracho que está con nosotros, en verdad, muchísimas gracias por ser parte de nuestra programación, por ser parte de Hable Como Habla Radio desde la capital del país. Usted ya lo sabe, desde aquí nos encontramos transmitiendo y haciendo las cosas como para quién, como para el Señor. Vamos con audios, 94-20-07-66. A ese número, por favor, mándeme su audio, 94-20-07-66. Hombre, que Dios me les bendiga, hombre, que Dios me lo guarde.
1: Buenos días, hermano Max.
0: Buenos Dios días, hermano.
1: Hermano Max, buenos aquí días. Saludándolo. Un chapín llegando a Villanueva, San Pedro Sula.
0: Un chapín buenos llegando días, a Villanueva, días, San Pedro Max. Sula,
2: aquí
0: chapín.
2: Estoy escuchando mi trabajo, pues.
0: Por, que Dios le bendiga. Bueno,
2: no pudimos salir por el trabajito, lo importante, pues, que estamos bien de salud y lo más importante que Dios lo tiene sano. Pues.
0: Así es, bueno, hermano, tiene razón en lo que dice el hermano.
3: Su familia, sus hijos, aquí estamos en el potrero con las vaquitas y estamos sacando el maíz. Bendiciones, aquí andamos sintonizándolo.
0: Gracias.
3: Todos los compañeros de trabajo, bendiciones. HCH al pecho, bendiciones.
0: Gracias, HCH al pecho, dice el hermano.
4: Amén, 10, hermano Max. 28. Amén, que lo estamos escuchando de la nueva capital con Doris Martín, hermano Max.
0: Gracias, en la nueva capital.
4: Bendiciones, hermano.
0: Gracias, en la nueva capital, sintonizando la radio. Gracias, gracias a todos. Gracias a todos los que nos están escuchando. Gracias a todos los que hoy se quedan con la señal de Hable Como Habla Radio. Millones de gracias. Qué bueno que usted es parte de nuestra audiencia. Somos Hable Como Habla Radio desde Tegucigalpa. Gracias. Audiencia total para HCH.
5: Buenos días, bendiciones, hermano Max.
0: Bendiciones.
5: Estamos en la cocinita preparando.
0: Preparando en la cocina, gracias. ¿Qué prepara en la cocina?
5: Estamos en la cocinita preparando el almuerzo y escuchando la radio, hermano Max.
0: Así es, que Dios me le bendiga. escuchando la radio. Muchas gracias. Seguimos.
6: Más. Aquí escuchándolo, hermano. Aquí en la aldea del Plan San Manuel.

0: Cortés. Muchas bendiciones en su vida, hermano. Aquí lo escuchamos siempre. Aquí afanadas en los quehaceres de la casa, hermano. Y bien bendecidas con la palabra que el Señor Jesús pone en sus labios, hermano. Amén. Y que el Señor me lo cuide siempre.
1: Sí, de verdad. Qué bueno que usted, ¿cómo se llama? Qué bueno que usted se queda. Qué bueno que usted se queda con la señal nuestra. Qué bueno que usted es nuestro radio escucha. Qué bueno, siga mandando audio, 9420-0766. Max, me siento desanimado porque la gente no valora mis esfuerzos. Y a veces quiero flaquear y ya no seguir más. No, pero sí tiene que seguir. A todos nos pasa que nos sentimos desmoralizados por una u otra razón. Es así, es normal. Es normal. A todos nos pasa de que en algún momento sentimos que ya no queremos servir en algún lugar, que ya no queremos apoyar en algún lugar. Es así esto, y hay que ser fuertes. Hay que ser fuertes, hay que meterse de cabeza, hay que seguir luchando, hay que seguir creyendo. Dios al final tiene el control de todo, Él no se equivoca en nada. Usted y yo tenemos que seguir hacia adelante. Nadie dijo que esto era fácil, esto no es fácil. La vida en sí es complicadísima, pero qué bueno que hay un Dios que todo lo puede, hay un Dios que es maravilloso, hay un Dios que sin duda alguna nos ayuda, nos da la fuerza para poder continuar, para seguir dando esa milla extra al 100%. Ya voy a volver, síganme mandando audios, 9420-0766. De verdad, muchas gracias, qué bueno que usted está en nuestra sintonía, sí, hermana, caramba.
2: Sí, hermana, bendiciones. Sí. Su hermano Cristo Mario García, siempre en sintonía. Dios lo bendiga.
1: Muchas gracias, Dios le bendiga.
3: Bendiciones, hermano. Radio,
4: millones de Albertina, gracias. Millones de gracias.
1: Amén, muchísimas gracias. Seguimos escuchando los audios.
5: Bendiciones, hermano Max. Aquí estamos a La Paz. Activo, al pecho, Oca Castillo.
1: Oscar Castillo, muchas gracias al hermano Oscar Castillo, que también se está sumando esta tarde, esta
2: hermano
1: mañana.
2: Hermano Mau, bendiciones, Dios le bendiga, les saludos, hermano Cristo María García, hermano Mau, gracias que sí, por me saluda por el día de mi cumpleaños, el sábado,
1: okay. 10
2: de octubre, quiero que me salude, Dios le bendiga.
1: Ok, muchísimas gracias, saludos y feliz cumpleaños de antemano entonces para la hermana. Dios bendiga su vida. Gracias. Seguimos. Activos en Hable Como Habla Radio en el jueves 8 de octubre, 10:31 minutos de la mañana, 10:32 ya de la mañana. HCH Radio. Escuche este popurrí, a ver qué le gusta, a ver si le gusta. Levanto las manos aunque no tenga fuerzas. Levanto las manos aunque tenga mil problemas. Muy buenos días a todos a nivel nacional. Dios me lo guarde.

0: Nombre, tremendo tema ese, quise incluírselos. Gracias a todos. A nivel nacional, qué bonito compartir con los hondureños
1: radio.
0: Que escuchan Hable Como Habla Radio desde Tegucigalpa. Dios bendiga la vida de todos. Mándeme audio, dígame en qué taxi me anda escuchando. Mándeme audio, hágamelo saber. ¿Dónde está sintonizando usted Hable Como Habla Radio? ¿Dónde? ¿En qué parte del país está escuchando Hable Como Habla Radio? Qué gusto saludarlo, mi amigo César Lagos me deja esto, hombre.
2: ¿Cómo está mi amigo, mi viejo amigo?
0: Eso.
2: Como decir, dicen los chavos, bueno, nosotros más bien decimos, de long time ago. Primero que nada, mucho gusto saludarle, que Dios me lo bendiga, porque Dios es bueno, este es el día del Señor.
0: Así es.
2: Hoy es 8 de octubre y bendito sea el Señor, siempre sea bendito el Señor, de que estamos bien y si estamos mal, también bendito sea el Señor.
0: Así es.
2: Llenémonos de paz, llenémonos del gozo del Señor, de la paz del Señor, porque Él es soberano, Hijo de Dios Todopoderoso, nuestro Señor Jesucristo.
0: Sí.
2: Hermano Max, qué bueno saludarlo, de verdad, mucho gusto escuchar cómo usted motiva a todos estos hijos de Dios que escuchan la HCH Radio, la radio número uno en el corazón de Honduras, en el corazón de esos fieles hijos de Dios que buscan edificarse a través del contenido de la programación de HCH Radio y de HCH Televisión Digital. Pues, mi hermanazo, este es el día del Señor, que Dios me lo bendiga. Tenemos pendiente tomarnos el cafecito mañana, porque aquí estoy en San Pedro todavía, mi hermano.
0: Excelente.
2: Estoy en San Pedro.
0: Que Dios excelente, me... que Dios lo bendiga. Ah, no terminó Cesarito, hombre, no terminó.
2: Lo bendiga, oye, esa...
0: Que Dios lo bendiga, Cesarito, un abrazo, Dios me lo guarde. Dios me lo acompañe, seguimos activos en Hable Como Habla Radio.
3: Bendiciones, aquí estamos escuchándonos siempre desde La Paz, Doris, hermano Max, al pecho.
0: Gracias Doris, desde La Paz, gracias Doris, desde La Paz, gracias a Doris. Activa Doris con la señal de HCH Radio. ¿Dónde más hay audios? ¿Dónde más hay audios? 9420-0766 para que se me active y me mande el suyo. Dios bendiga su vida, donde me esté escuchando, Dios bendiga su vida. Que el Todopoderoso me le acompañe, que el Todopoderoso me le fortalezca por donde quiera que usted vaya. No dude que Dios le ama. Oye, no dude nunca de ese amor genuino, amor real, amor verdadero. Amor verdadero es el amor que el Señor tiene para cada uno de nosotros. Él está allí en su casa, Él está allí en su hogar, Él está allí en su corazón. Dios es bueno, bendito sea su nombre. Alabamos ese nombre, que es sobre todo nombre. Las 10 de la mañana, 41 minutos. Seguimos en vivo en Hable Como Habla Radio. Seguimos en vivo, no nos detenemos. En vivo, completamente en vivo, a través de nuestra señal, señal de Hable Como Habla Radio. Desde Tegucigalpa, actívese.
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0: Actívese, querido hermano. Con la señal de Hable Como Habla Radio. Rapidito, vámonos en batería. En batería, solo dígame. Vamos a ver qué tan rápido usted me puede llamar. Yeah. Solo dígame su primer nombre y en qué ciudad está. 20 llamadas, ¿le parece?
4: Señor, dame fe.
0: 20 llamadas. ¿Quién se apunta a llamar uno tras otro? Ah, llame ahorita y si hay una llamada que esté atendiendo su servidor. Sigue esperando en la línea telefónica. Vamos a ver, solo quiero que me dé la hora, su nombre y dónde está escuchando la radio. En este jueves morazánico. De Hable Como Habla Radio. El primero en batería, el primero en batería. Buenos días, buenos días, buenos días. No, se perdió la comunicación. El primero, ahora sí. El primero. Hola, hola, hola. ¿De dónde me llama? Hola, hola, hola. Vamos rapidito. En batería, queridos hermanos. En batería, o sea, rapidito. Buenos días, buenos días. Buenos días.
5: Buenos días, ¿cómo estamos? Bendiciones, buenos días.
0: ¿De dónde llama, hermano? ¿De dónde llama?
5: No, desde Comayagua.
0: Desde Comayagua, desde Comayagua. Vamos, siguiente comunicación, 9420-0766. Algunas se están cortando. Vamos rapidito, 9420-0766. Vamos a ver, a la una, a las dos, a las tres. Comuníquese con HCH Radio desde Tegucigalpa. Hola, hola, hola. Hola, hola, hola. Buenos días.
5: De San Lorenzo Valle.
0: San Lorenzo Valle, Dios me lo bendiga. San Lorenzo Valle, hermano.
5: ¿Qué hola, hola, hola.
0: Qué gusto saludarlo, San Lorenzo Valle. Hola, hola, hola. Buenos días, buenos días. ¿De dónde llama? Buenos días.
6: Buenos días.
0: ¿De dónde me de dónde?
6: Hermano Max.
0: Amén. ¿De dónde me llama?
6: Desde La Ceiba.
0: Desde La Ceiba. ¿Cuál es su nombre en Ceiba?
6: Selma.
0: Selma. Qué gusto, Selma. Sintonizando HCH Radio. Selma. Hola, hola, hola, hola. Buenos días, buenos días, buenos días. Buenos días. ¿De dónde me llama? ¿De dónde me llama?
6: Hermano Max, Dios le bendiga, de Villanueva Cortés.
0: Desde Villanueva Cortés, ¿cuál es su nombre?
6: Blanca Hueso, Dios me la bendiga.
0: Blanca Hueso, Dios me la bendiga. Hola, buenos días, la siguiente línea telefónica. Bueno. Buenos días, ¿de dónde llama? Hola, hola, ¿de dónde
6: buenos
0: me
6: días.
0: Llama? Amén, amén, buenos días. Buenos días.
6: De Calán, Villanueva Cortés.
0: ¿Cuál es su nombre, Calán, Villanueva Cortés?
6: Soy la Enríquez.
0: Hermano Enrique, muchísimas gracias. Buenos días, buenos días, buenos días, buenos días. Hola, hola, buenos días. Hola, ¿de dónde me llama? Buenos días.
4: Buenos días.
0: ¿De dónde me llama?
7: Buenos días.
0: Bueno, muchísimas gracias. Siguiente comunicación. Buenos días, buenos días. Muy buenos días.
8: Buenos días, buenos días. De Cofradía Cortés.
0: ¿Cuál es su nombre en Cofradía Cortés?
8: El Tigre.
0: El Tigre en Cofradía Cortés. Buenos días. Hola, buenos días.
9: Saludos, saludos.
0: ¿De dónde me llama?
9: De Trinidad Santa Bárbara.
0: Que Dios me le bendiga, que Dios me le guarde, que esté todo bien en su vida. Hola, hola, buenos días, buenos días.
10: Hola, buenos días.
0: Amén, ¿de dónde me llama? ¿De dónde me llama?
10: De Olancho, Olancho.
0: Desde Catacama, Olancho. ¿Cuál es su nombre?
10: Johanna Bonilla, aquí estamos con Marcos Ortiz, escuchándolo, mi hijo.
0: Saludos a Marcos, saludos a Johanna. Hola, hola, hola, hola, buenos días, buenos días. Hola, ¿quién me llama? Se perdió esa comunicación, pero gracias. 10:45 minutos de la mañana. Hola, hola, buenos días. Buenos días. Seguimos activos en Hable Como Habla, 15 minutos antes de las 11 de la mañana. Gracias, audiencia masiva.
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1: Hey, un momento. Sé que necesitas un minuto para reflexionar. Vivimos en una época donde todo lo queremos rápido. Si algo tarda, sentimos que algo está mal. Pero con Dios, esperar nunca significa que Él se haya olvidado de nosotros. La Biblia nos dice en Eclesiastés 3:11, todo lo hizo hermoso en su tiempo. A veces oramos por una respuesta inmediata, pero Dios ve lo que nosotros no vemos. Él conoce el momento perfecto para abrir una puerta, cerrar otra o preparar nuestro corazón antes de entregarnos aquello que tanto anhelamos. Esperar no es perder el tiempo. Esperar en Dios es confiar en que, aunque hoy no entendamos el camino, Él sigue guiando cada uno de nuestros pasos. Hoy quiero hacerte una invitación. No te desesperes si las cosas no suceden cuando tú quieres. Sigue haciendo el bien, sigue confiando y sigue caminando de la mano de Dios. Su tiempo siempre será perfecto. Porque cuando llega el tiempo de Dios, comprendemos que la espera nunca fue un castigo, fue una preparación. Esto fue Un Minuto para Reflexionar.

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Terror en varias colonias capitalinas. Se registran derrumbes por torrenciales lluvias, damnificados, casas derribadas y horror en familias completas. Más de 80 personas se encuentran albergadas en el centro comunal de la colonia Villa Unión tras derrumbe de al menos 13 viviendas. Alerta amarilla para el Distrito Central ante saturación de suelos y riesgo de nuevos deslizamientos. En el mercado La Isla no cierran sus puertas. Para usted que se quedó en casa, puede adquirir todos esos mariscos y disfrutar de la rica gastronomía hondureña en familia. 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La Fiscalía de Estados Unidos acusó a Cilia Flores conspiración para cometer narcoterrorismo, cargo que hasta ahora solo pesaba contra el depuesto líder venezolano Nicolás Maduro. Estas y otras informaciones a continuación en HCH Meridiano.

0: buenos días, bienvenidos a este espacio de HCH Meridiano. Gracias por acompañarnos en este feriado morazánico a todos ustedes. Gracias por permitirnos entrar hasta la comodidad de su hogar y poderle informar esta mañana cuando son las 11:08 y está disfrutando en su hogar. Si ya se movilizó, muchos lo van a hacer a partir de este día porque van a tomarse el jueves, viernes, sábado y van a regresar hasta el domingo para poder presentarse ya sus labores el próximo lunes. Contentos, así estamos motivados, decirle que se vaya con cuidado si va a salir, que revise el vehículo, que lo haga con tranquilidad, que ponga en manos de Dios ese plan que usted tiene y si se va a quedar en su casa, que se quede disfrutando de HCH en nuestra programación y que disfrute este tiempo en familia. María Fernanda Martínez, ¿cómo está? Qué placer saludar.
1: ¿Cómo está, Carolina Lanza? Un placer también a todo el pueblo hondureño que sintoniza fielmente Hable Como Habla Televisión Digital. Iniciamos este espacio de noticias HCH Meridiano para que usted se informe. Ya lo vamos a estar llevando a los diferentes lugares donde está haciendo turismo todo el pueblo hondureño. En la Ceiba Atlántida, en la zona insular del país, en la zona sur también, en Lempira, en Intibucá, nuestra compañera también, Raiti Rivas, la Ruta Lenca. Ya vamos a estar estableciendo contactos con ellos para que usted pueda observar si no ha salido de casa y si todavía tiene pensado o tiene un dinerito disponible para salir, le vamos a estar mostrando lugares para que usted planifique. Iniciamos con buena actitud, hoy ya es jueves. Hoy es jueves.
0: ¿Cómo así?
1: Jueves, casi viernes.
0: ¿Cómo jueves? ¿Qué es eso?
1: Jueves. Es jueves, casi viernes.
0: Ah, por el tema. Ah, mire, jueves. Yo no sabía ese término, pero disfrútelo. Y más en esta temporada, disfrute donde quiera que usted esté, disfrútelo y hágalo en familia. En HCH, mientras usted disfruta, estaremos listos para informarle 24/7 siempre de lo que está sucediendo y donde la gente está disfrutando. Y de inmediato también quiero recordarle a todos ustedes que tenemos a su disposición el número telefónico de HCH Redes para que usted ahí nos envíe fotografías, videos, qué está haciendo en esta temporada, si está vacacionando, si está viéndonos en su casa, que nos tómese la fotografía y tome si está en el mar, que la vida es más sabrosa, si está en su casa, si está en el pueblo, si está disfrutando en el balneario, en el río, donde quiera que usted esté. En este momento le invitamos a que se tome una fotografía, un video corto y lo envíe al 9272-5695 a través de HCH Redes.
1: Hasta si se está comiendo un pescadito, ¿verdad? En cualquier lugar. Si está yendo a un negocio, mire, tómele el video al pescadito y diga, mire, estamos en tal parte disfrutando con la familia, comiéndonos unos pescados, unos camarones, unas langostas, lo que sea.
0: ¿Dónde estuviera usted ahorita si pudiera disfrutar de este feriado?
1: En el lago de Yohoa.
0: ¿Usted se hubiera ido para el lago?
1: Y aquí a días me quiero comer un pescado.
0: Bueno, invítenle el pescado a María. La vamos a llevar, pero este fin está de turno o está libre.
1: No, estoy libre.
0: Ah, bueno, váyase directo para disfrutar de ese delicioso pescadito. Dice María Larteada que con todo el gusto ella la lleva a comerse el pescado.
1: ¿Te compromiso?
0: Y no va a ser pescado, va a comer tiburón, dice ella.
1: Tiburón. Pero de verdad, María, no me está pajeando. Vamos pues.
0: Un tiburón o ballena, es que pueden comer lo que ustedes quieran, pero la va a llevar, dice, para que esté motivada también.
1: Con una. No, es que dice que hay. Sí, tiburones grandes. Pescados grandes. Por ejemplo, la tilapia. Hay tilapias que son bien grandes.
0: ¿A usted qué le gusta?
1: A mí me encanta la tilapia. La tilapia me encanta.
0: ¿Cómo se llama? El bass. Es que hay un buen pescado también que es así.
1: Curvina.
0: Curvina. Ah, bueno, el que a usted le guste, el que usted prefiera, lo que usted pueda también dentro de sus posibilidades. Si le toca sardinita, disfrútela, pero ahí en familia. Así que quédese con nosotros mientras estamos nosotros, ya le decía, informándole, usted está disfrutando en HCH. Tenemos una programación 24/7, hoy hay películas a partir de las 10 de la noche también para que pueda disfrutarlas, así que no se despegue de la programación. Vamos de inmediato a esta hora con lo más destacado.

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1: Sí. Y preste mucha atención en lo más destacado. Este día, hoy es jueves 8 de octubre, a balazos han asesinado a un hombre en el sector de Ceibita, en Tocoa, Colón.
2: Y también en lo más destacado le damos a conocer tragedia. Un muerto y 15 heridos fue el saldo de este brutal accidente de tránsito que se ha registrado en la carretera CA13 en el sector de El Progreso, Lloro.
1: Y también en lo más destacado le damos a conocer que se desplomó mientras trabajaba. Han identificado ya al guardia de seguridad que falleció de repente en la colonia Era, en la capital.
2: Y también en lo más destacado le damos a conocer, mucha atención, porque con mucho dolor por su pérdida en Choluteca, este día han hecho la misa de cuerpo presente para el padre Teodoro Gómez. La algarabía sobre todo se dio a conocer por parte de la población, el amor que le mostraban al padre, el sacerdote Teodoro Gómez, donde desde ayer familiares, amistades y la feligresía católica ha llegado para poder despedirlo y darle el último adiós.
1: Y también lo más destacado, preste mucha atención, se lo mostramos a esta hora, lodazal y medio. Varias casas inundadas tras desbordamiento de cunetas. Esto en la Mololoa, en la capital. Ya nos mostraban las imágenes nuestro compañero Nelson Sorto y también Astrid Sánchez en el lugar.
2: Y además en el ámbito también nacional, seguimos monitoreando lo que está ocurriendo con el tema de las lluvias. Ojo, porque Copeco ha decretado alerta María en el Distrito Central, producto de las fuertes tormentas que han estado azotando la capital, y además el problema de las lluvias que ha dejado incluso deslaves y viviendas dañadas en la capital de la República e inundaciones.
1: Y también en noticias internacionales le damos a conocer que Estados Unidos acusa a Nicolás Maduro y Cilia Flores de narcoterrorismo.
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De inmediato a esta hora le presentamos la presencia informativa con nuestros compañeros que están ya listos para informarnos en distintos puntos del territorio nacional. Y de inmediato los saludamos a esta hora de la mañana, cada uno de ellos en esta cobertura completa al estilo de HCH. Desde Gracia Lempira ya tendremos detalles con nuestra compañera Adriana Oliva, también desde el anillo periférico nuestra compañera Astrid Sánchez, también desde Roatán en la zona insular del país, Kenia Mondragón en esta gira turística de verano en familia, sobre todo de disfrutar en este feriado morazánico en familia con HCH. En San Pedro Sula, Crisi Estrada, además desde el sector de la Gruta en La Esperanza, Intibucá, nuestra compañera Raiti Rivas. También saludamos en la Ceiba Atlántida a Milagro Flores en la zona atlántica del país, en la colonia Viunión, Bride Leuceda, también en Intibucá, nuestro compañero Charlie Pineda. Y en otro punto del país, mostrándonos también lo que ofrece el departamento de Olancho en Catacamas, ya tendremos detalles con nuestro compañero Iván Moncada. La presencia informativa con los periodistas de HCH.

0: atención, iniciamos con las noticias en la zona norte del país con nuestra compañera Cristi Estrada, porque motorista de bus es requerido por supuesto delito de lesiones imprudentes, homicidio imprudente y conducción temeraria en el accidente fatal de la CA 13. Cristi Estrada, con usted hasta la zona norte del país.
1: Así es, compañeros en estudio, actualizando sobre este terrible accidente, fatal accidente que ha dejado varias personas heridas y uno fallecido de esta empresa Cotraibal, que tiene la ruta desde Trujillo hasta Tegucigalpa y viceversa. Un accidente acontecido en las horas de la madrugada en la CA 13. ¿Cuáles son las investigaciones pertinentes que se han realizado por parte de Vialidad y Transporte? Eso a continuación nos lo da a conocer el jefe noroccidental Jairo Ramos. Qué placer saludarle.
2: Buenos días, muchas gracias. Bueno, efectivamente la Policía Nacional está desarrollando esta serie de operaciones policiales de prevención y quiero decirle que hasta el momento no tenemos ningún vehículo particular que son miles que han movilizado aquí en las diferentes zonas de la zona noroccidental que hayan tenido algún evento vial o algún accidente. Esto es muy importante. Sin embargo, en las horas de la madrugada se da este accidente donde, según las investigaciones preliminares, este motorista de este bus se queda dormido y traspasa el eje central de la carretera, colisionando de frente con un camión que viene en dirección de lo que es Tela hacia Progreso y Oro, resultando pues con lesiones de gravedad que le causaron la muerte al acompañante del camión y a 12 personas pues que recibieron atención médica en una clínica o en un hospital pues de lo que es de la ciudad de Progreso. Hasta este momento pues nos han informado que nada más una persona va a ser trasladada a San Pedro Sula por el tema de una fractura en su pie. Este accidente pues nos deja una enseñanza. Según lo que comentó el conductor responsable del accidente, pues se queda dormido producto del cansancio que lleva. Este es el segundo viaje que dice él que está haciendo en un día. Y esto es una situación lamentable, algo que nosotros como autoridad no podemos controlar, pero que sí el ciudadano puede hacerlo. El ciudadano inmediatamente, que como usuario de una empresa de transporte que está viendo que el conductor se está quedando dormido, o que está haciendo adelantamiento prohibido, o que tiene o que viene realizando maniobras imprudentes, inmediatamente reportarlo. Estos accidentes se pueden evitar, como les decía, con la denuncia. Es importante. Nosotros tenemos la línea de emergencia 911 y el 33-36-07-64 en la zona norte, donde gracias a estas denuncias también hemos anticipado a requerir conductores que andan bajo efectos del alcohol, bajo efectos de drogas, y así hemos podido evitar accidentes. Sin embargo, hoy esta es la realidad que tenemos. Esta persona fallecida, el conductor está siendo remitido a la Fiscalía del Ministerio Público de Progreso por los delitos de lesiones imprudentes, homicidio imprudente y conducción temeraria. Una situación, pues como le digo, lamentable. También un conductor que no ha descansado lo necesario y está haciendo un viaje de más de 10 horas de camino, de conducción ininterrumpida, perfectamente se puede negar a realizar este trabajo. Entonces, todo esto es parte de la responsabilidad que los ciudadanos debemos de tener entre todas las partes, ya que de esta manera podríamos evitar estos eventos viales.
1: Muchísimas gracias, comisionado Jairo Ramos, jefe noroccidental de la División Nacional de Vialidad y Transporte, ampliándonos sobre este terrible accidente, fatal accidente que deja como saldo una persona muerta y varios heridos. Reiteramos, la persona detenida para investigación, el conductor de este bus que cubría esta ruta, es Franklin René Lagos Montoya y ha sido detenido por los delitos de lesión imprudente, homicidio imprudente y también de conducción temeraria. Así que usted manténgase pendiente para darle seguimiento a esta información y sobre todo, si usted maneja y está a cargo de un grupo grande de personas, hágalo con responsabilidad, hombre, para evitar, mire usted, estas situaciones que hasta este asueto ha sido la única situación que hemos dado como noticia. Esperamos que en el nombre de Dios todo transcurra en completa calma y no tengamos novedades de esta índole. En cámaras de Mauricio Rodríguez, Cris Estrada les informa.

feriado en familia y qué mejor que con HCH. Vamos a recorrer el país con cada uno de nuestros compañeros en esta ruta turística, mostrándole lo que Honduras ofrece, lo bello que es nuestro país. Y gracias al patrocinio de Claro, vamos a iniciar todo este recorrido por el sector de la Ruta Lenca, que entre ellos ya estuvimos en Marcala, La Paz, ya estuvimos en sectores también de toda esa zona cafetalera. Ahora nos hemos trasladado hasta La Esperanza, Intibucá. Y hoy nos vamos a uno de los lugares emblemáticos, donde el que viaja a La Esperanza tiene que tomarse su fotografía, tiene que conocerlo por su historia y parte de la tradición, lo que es la gruta en el sector de La Esperanza, Intibucá. Y vamos, gracias a Claro, con nuestra compañera Raiti Rivas. 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Vamos de inmediato con nuestra compañera Raiti, quien nos muestra todo lo hermoso en La Esperanza, Intibucá.

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1: Gracias, compañeros en estudio, y muy buenos días. Ya estamos en La Esperanza, Intibucá. Ustedes estamos en una de las atracciones favoritas de las personas al momento de venir a La Esperanza, y es La Gruta. Hoy tenemos una larga agenda. Vamos a empezar con un poco de historia y después nos vamos a ir a Los Emprendedores. Pero para darnos toda la historia sobre La Gruta, me encuentro con Alejandrino Mesa, quien él es cuidador. Muy buenos días, Alejandrino. Cuéntenos un poco sobre La Gruta.
2: No, pues La Gruta es un lugar turístico, de que mucha gente viene de varios lados a visitarnos, y los estamos recibiendo con las manos abiertas.
1: Los reciben con manos abiertas. Ahora bien, cuénteme un poco sobre las fechas de La Gruta, que esto es bien importante, la parte de la historia de La Esperanza.
2: Esta La Gruta fue hecha por los rebos de 1934, en el tiempo de... Cuando, bueno, los rebos los tenían, ellos venían a trabajar acá.
1: Y fue la parte que hicieron a La Gruta. Ahora bien, ¿por qué La Gruta? ¿Por qué ese nombre?
2: Porque ellos lo han dejado así como tradición. Tradición del tiempo de antes.
1: Del tiempo de antes, que cabe mencionar que también es por la Virgen que nosotros podemos observar que está adentro de la gruta. Generalmente las personas siempre vienen en este lado, una porque tienen un mirador muy bonito, y aparte, como les menciono, es parte de la historia, porque según los registros históricos del municipio, el lugar originalmente era un abrigo rocoso que llegó a contar con un nacimiento de agua. Esto en 1930, como nos dijo Alejandrino, y se decidió construir ahí un santuario inspirado en la gruta de Lourdes, que es la Virgen que nosotros estamos viendo en este momento. Ya hay turistas en la zona, hay pocos turistas, pero sí hay, así que la invitación queda abierta para que usted se venga a La Esperanza a conocer tanto de su historia, y también solo mire qué bello mirador tienen de todo el pueblo. Las personas se pueden venir acá a comprar sus respectivos trajes lencas, a Los Emprendedores, que los están esperando con los brazos abiertos, también conocer un poco de la historia del lugar, y asimismo a venir a tomarse una buena taza de café. Compañero, nosotros nos quedamos acá en La Esperanza. Más adelante, más detalles, si vienen emprendedores, para que usted sepa dónde pueden comprar estos hermosos abrigos y también los precios. Nos quedamos por acá. Mientras tanto, regresamos a los estudios.
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0: Bien, y preste mucha atención, a esta hora establecemos un contacto con nuestro compañero José Luis Teruel desde el Progreso Lloro, porque él se encuentra a las orillas del río Ulúa, porque ha aumentado su caudal y el llamado es a la población para que tenga precaución y no naden en estas aguas, que en estos momentos está peligroso por la crecida de este río. Adelante con usted, José Luis.
1: Gracias, compañeros. En estudios de HSH Televisión Digital me encuentro ubicado acá en el Puente Plateado, en el sector norte de la ciudad del Progreso Lloro, cuando ya podemos ver el incremento en el caudal del brazo de alivio, este que protege los campos bananeros. Compañeros, en estudios, así estamos mostrándole a esta hora el nivel del río en el sector del Puente Plateado, el nivel de este brazo de alivio. Como ustedes pueden observar, ya pues está a poco de pegar en lo que es la franja amarilla. En la franja amarilla. Y pues el brazo de alivio a esta hora presenta un aumento en su caudal. El brazo de alivio del Puente Plateado, mire usted, ahí está pues a poco de llegar a lo que sería la franja amarilla. De continuar las lluvias en el occidente del país, pues este podría ser un peligro para las personas que viven o la población que vive en las zonas bajas del sector norte del Progreso Lloro y que mantienen cultivos estos que se alimentan prácticamente. Estos cultivos se drenan o son presas fáciles principalmente para el aumento del nivel del río en este momento, pues en el brazo de alivio del Puente Plateado, ¿verdad? Esto pues causaría daños y pérdidas materiales en lo que son los cultivos acá en la zona. Compañeros en estudios, desde acá, desde el Puente Plateado, desde el sector norte del Progreso Lloro, con estas imágenes, yo soy José Luis Teruel, somos HCH, le llevamos la noticia de cuál es el nivel del río y cómo está mostrando el comportamiento del nivel del Puente Plateado a esta hora. Con este contacto y con estas imágenes desde este sector, retorno con ustedes a Estudios Principales. Buenas tardes.
2: Este es un informe especial.

0: Y vamos de inmediato hasta la zona sur del país porque le hemos venido dando seguimiento a el amor, como la feligresía católica en la zona de Choluteca le ha dado el último adiós a Monseñor Teodoro Gómez. Y en este momento ya estarán en unos minutos sepultándolo. Vamos con usted, compañero Luis Anariba, hasta Choluteca, donde hemos tenido una gran transmisión mostrándoles desde el momento de su llegada el velatorio y en este momento que ya están a minutos para poder sepultar a Monseñor Teodoro Gómez, quien marcó una historia importante también en la feligresía católica en el país. Luis Anariba, con usted.
1: Gracias, gracias, compañeras en estudio principal. En este momento escuchamos las palabras previo a que se dé el entierro por parte del cardenal Óscar Andrés Rodríguez del cuerpo que será enterrado de Monseñor Teodoro Gómez. Escuchamos. Bueno, en este momento se ha procedido a la bendición del féretro y pues
0: y del pueblo de la Mololoa,
1: con la presencia de las máximas autoridades eclesiásticas, y posteriormente pues se realizará ya el entierro, que será aquí a un costado de la catedral. Ya se ha pues aperturado una pues cripta aquí a un costado de la catedral Inmaculada Concepción. Ven ustedes ahí los actos de exequia que está realizando el Santo Padre de la Iglesia Católica de Honduras, Monseñor Óscar Andrés Rodríguez. De todas partes de Honduras han llegado pues algunos sacerdotes, padres, bueno, aquí acompañando al pueblo de Choluteca, despidiendo a Monseñor Teodoro Gómez.
2: Sí, acompañándolo desde nuestras oraciones con este pueblo que tanto lo quería, tanto lo quiere, pues, y es una bonita expresión de fe la que ellos hacen hacia este gran hombre que tuvo el pueblo de Choluteca.
1: ¿Desde dónde viene?
2: Desde la arquidiócesis de San Pedro Sula.
1: ¿Su nombre, padre?
2: Benedicto Maldonado.
1: Muchas gracias, padre. Mire, de todas partes de Honduras, en este momento se va a realizar el traslado del féretro hacia la cripta que está aperturada aquí a un costado. Tal vez vamos a mostrar las imágenes completamente en directo desde la catedral La Inmaculada Concepción. Desde Choluteca ha llegado también el representante de la Iglesia de El Salvador, quien se encuentra en nuestro país acompañando también estas exequias que se dan en este momento. Cargado en hombros desde el Instituto Santa María Goretti, llegó el féretro hasta la Catedral Inmaculada Concepción y en este momento pues se procede a realizar su entierro, pues en un acto que ha contado con la participación de un buen número de feligreses de la Iglesia Católica, y así se despiden de un líder, de uno de los pues representantes de la zona sur en la Iglesia Católica, que sin duda alguna dejará un legado principalmente en la feligresía de esta zona. Después de 5 obispos que habría tenido la diócesis de Choluteca, era el primer obispo de origen hondureño. Y esto es digno de pues orgullo. Ven ustedes que se va a colocar el báculo pastoral que se le otorgó cuando fue ordenado obispo. Este es un acto muy simbólico. También se han colocado las insignias, la mitra, así como el coliseo y también otras insignias que pues se le fueron otorgadas cuando se fue nombrado como obispo de la diócesis de Choluteca. Ha dirigido todo este acto el cardenal Óscar Andrés Rodríguez, la presencia también del nuncio apostólico, que es sin duda alguna pues un acto muy especial porque es el representante del Santo Papa pues aquí en Honduras. Vamos a escuchar en este momento una lectura.
3: lectura que va a realizar el cardenal Óscar Andrés Rodríguez. En este momento pues ya se ha colocado el féretro en la cripta sacerdotal que pues normalmente se utiliza para el entierro de sacerdotes y miembros de la iglesia, y que anteriormente, pues recordaremos la historia de nuestro país, se utilizaba para realizar entierros de figuras destacadas. Sin embargo, en este momento se hace una oración, escuchamos.
4: Padre de bondad, encomendamos el alma de nuestro hermano Teodoro, con la firme esperanza de que resucitará en el último día, con todos los que han muerto en Cristo. Te damos gracias por todos los dones con que le enriqueciste a lo largo de su vida. En ellos reconocemos un signo de tu amor y de la comunión de los santos. Dios de misericordia, recibe las oraciones que te presentamos por este hermano nuestro que acaba de dejarnos. Ábrele las puertas de tu mansión eterna, y a todo este querido presbiterio, y a todos sus familiares y amigos, y a todos nosotros que hemos quedado en este mundo, concédenos saber consolarnos con palabras de fe, hasta que también nos llegue el momento de volver a reunirnos con Él, junto a ti, en el gozo de tu reino eterno, por Jesucristo nuestro Señor. Amén.

0: Dale, Señor, el eterno descanso. Su alma y las almas de todos los fieles difuntos por la misericordia de Dios descansen en paz.
1: Así sea.
0: Y la bendición de Dios Todopoderoso, Padre, Hijo y Espíritu Santo descienda sobre ustedes.
1: Amén.
0: Podemos ir en paz.
1: Demos gracias a Dios.
2: Así entonces se le da a Cristiana sepultura al cuerpo de Monseñor Teodoro Gómez. Escuchamos parte de esta solemne misa que pues va a concluir en este momento.

Así se despiden de Monseñor Teodoro Gómez, sus compañeros sacerdotes. Hemos visto lágrimas en los ojos en la mayoría de los representantes de las autoridades de la Iglesia Católica. Su rector, Guido Charbonneau, también se ha despedido de una manera muy especial al acercarse a su féretro. En este momento seguimos escuchando los cánticos desde el interior de la Catedral Inmaculada Concepción.

0: observan ustedes las imágenes ya de la cripta sacerdotal donde se ha colocado el cuerpo de Monseñor Teodoro Gómez. Las personas llegan, se acercan, y así como se siguió el velorio, donde las personas llegaban, se acercaban al féretro, pero ya en este momento se les ha solicitado espacio porque van a llegar los albañiles para comenzar con el cierre ya de la cripta sacerdotal. Aquí su eminencia Guido Chardonnau, bueno, se despide de su amigo, de su... como sacerdote.
1: Eso es un momento de tal vez de mucho dolor, pero también de mucha esperanza, porque él vive con Dios, está con Dios y nos está esperando para la vida eterna. Muchas gracias.
0: Ha sido muy especial este momento. Vimos que se acercó a su féretro y...
1: Es un gesto de amor, de solidaridad, de agradecimiento, y que él sienta que estamos con él y él está con nosotros.
0: Bueno, muchas gracias, Monseñor Guido Chardonnau. Bueno, en este momento hay una pequeña complicación para que puedan ingresar los albañiles, para que sacerdotal, porque imagínense ustedes, las personas se han desbordado. Vemos también allá a su eminencia el cardenal Oscar Andrés Rodríguez. Vamos a tratar de ir saliendo, Joshua, porque las personas se están acercando ya, despedirse y acercarse quizás por última vez hacia el féretro de Monseñor Teodoro Gómez. Han llegado desde todo el país sacerdotes, líderes de la Iglesia Católica, así que, bueno, un acompañamiento muy especial por parte del pueblo católico del sur del país, que así despiden al obispo Teodoro Gómez. Voy a regresar con ustedes a estudios principales, compañeras, esperando dentro de unos minutos tratar de obtener quizás una reacción del cardenal Oscar Andrés Rodríguez y también las autoridades eclesiásticas de El Salvador, quienes han acompañado también este entierro, que pues sin duda alguna es muy significativo para el pueblo de Choluteca. Es su primer obispo, era su primer obispo que pues dirigía esta diócesis. Originario, era nacido aquí en Choluteca, en la comunidad del Banquito, y sin duda alguna pues deja un legado muy importante. Junto a Ochoa Flores y también...
2: Con imágenes desde Choluteca, hoy la Iglesia Católica y particularmente la comunidad de Choluteca están recordando a Monseñor Teodoro Gómez Rivera, una figura sumamente importante dentro de la Iglesia Católica, una figura de mucho peso para la diócesis allá en Choluteca. Sin duda deja un legado marcado por su servicio pastoral, por su formación de sacerdotes y también el acompañamiento a las comunidades más necesitadas en el sector sur del país. Obispo auxiliar de Tegucigalpa, también se desempeñó como primer obispo de la diócesis de Choluteca, ocupó la presidencia de la Conferencia Episcopal de Honduras y muchas labores más que él realizó. Definitivamente hay mucha consternación, mucho dolor allá en Choluteca, donde hoy la Iglesia Católica y particularmente la comunidad en Choluteca recuerdan a un pastor, a este padre, a Monseñor Teodoro Gómez Rivera, que dedicó gran parte de su vida al servicio de Dios, de la Iglesia y del pueblo hondureño. Y sobre el tema, nuestro compañero Roy Arthur Leynor nos ha preparado la siguiente nota para que conozcamos un poco del trabajo que realizó Monseñor Teodoro Gómez Rivera en nuestro país.
3: Una de de las aldeas referentes en Choluteca es el Banquito, camino a San Marcos de Colón, donde en 1963 nació Teodoro Gómez Rivera, quien realizará estudios en el Seminario Mayor de Tegucigalpa, alcanzando licenciatura en Teología Dogmática en Pontificia Universidad Gregoriana en Roma, Italia. Ordenado sacerdote en 1996, siendo destinado a la diócesis de Choluteca, desempeñando además cargos en Nacaome, departamento de Valle, como vicario de la parroquia de San José, también director espiritual del Seminario Menor Pablo VI, además formador en el Seminario Mayor de la capital, asesor pastoral, delegado diocesano, rector del Instituto Santa María Goretti en la sureña ciudad, miembro del Consejo Presbiterial y del Consejo de Consultores. En aplicada carrera en Cristiano Compromiso, el Papa Francisco, en noviembre de 2020, lo designó como obispo auxiliar en Tegucigalpa, siendo consagrado en mayo 2021 en Basílica de Suyapa. Enero 2023, obispo de Choluteca, también administrador apostólico en Danlí, recién impactando la noticia que, padeciendo diabetes, en paro respiratorio en el aeropuerto Adolfo Suárez de Madrid, España, en escala en viaje a Roma, su vida de entrega y sacrificio a las altas responsabilidades vaticanas se extinguió. En sentidas honras fúnebres, Choluteca en especial le dijo adiós. Teodoro Gómez Rivera tenía 63 años.
4: A pesar, pero Dios así quiere, ¿verdad? Él fue un pastor excelente para nosotros. Un pastor que sentía el olor a sus ovejas. Y nos duele mucho, pero sabemos que el morir es vivir en Cristo Jesús.
3: Stanley Paz, edición Roy Arthurs, HCH.

0: Tal y como le mostrábamos más temprano, los desastres que ha dejado la lluvia en la capital de la República, nuestro compañero Briel Euceda se encuentra con una familia que está afectada producto de la misma. Briel, con usted nuevamente. A esto.
1: Esta es la colonia Villa Unión, la zona cero. El derrumbe de ayer tarde aterró 4 casas y dañó al menos 13 casas. Unas 80 personas están aquí contrarreloj, tratando de sacar algunas cosas, tratando de habilitar el paso. ¿Por qué? Porque los escombros que pesan unas 2 toneladas están llegando hacia otras casas y las están dañando. Mire, la gente aquí anda sudada a las carreras, sacando cualquier cosa que les pueda servir. Sacando lo que les pueda servir. Aquí van a llevar, tratando de rescatar algo, mi amigo.
2: No, ya esto está perdido, hermano. Esto ya es desalojando ahí para no dejar ese relajo nomás ahí.
1: ¿Perdieron todo?
2: Totalmente, todo. Ahí puede ver la casa que... Totalmente.
1: Vimos que usted es uno de los más afectados porque se le arruinaron todos los electrodomésticos y la casa.
2: Pues la verdad, estoy más un poco más cerca a la calle y todo se vino hacia la cocina de la casa y... La enterró totalmente la casa.
1: Me contaban una historia a los vecinos que usted guardaba un dinero, casi 200 mil lempiras, y se le quedó aterrado.
2: Me reservo los comentarios.
1: Pero es cierto que usted es de los que perdió...
2: Tenía un trabajo que ir a hacer y pagar y... Lastimosamente lo había sacado porque me iba mañana y... No.
1: ¿Perdió ese pisto?
2: Sí, total.
1: Bueno, en el nombre de Dios que lo encuentre, así me comentaban los vecinos. Él es una de las personas que trabaja en oficios y dicen que como eso de las 4 de la tarde que se vino el derrumbe, que le cayó encima... Le aterraste el dinero, mire, aquí están tratando de sacar algo. Mi amigo, un gusto saludarle. Afectadas, en el nombre de Dios, se van a levantar.
3: Uy, fue desastre y medio, ni lo esperábamos, porque yo me quedé encerrada con los niños, ando toda golpeada, me cayó encima el mueble cuando quise liberar al niño. En lo que miré que no pude salir de huida y me agarré el portón, y en esto vino el vecino y me quitó el portón, se metió y me liberó el niño, pero fue triste, está ella. Venga, está ella. Ella andaba de agarrada de mí y para mí fue duro y hasta la vez me duele el cuerpo, me duele mi corazón todo lo que sufrí. Es duro y es triste. Pero mire, gracias a Dios estamos vivos, libres los niños, porque solo yo aquí. Yo me había quedado viendo, hablándole al papá que se presentara porque hay chorros de agua por aquí, chorros de agua por ahí, no hay nada que hacer. Me quedé parada aquí y es duro.
1: Bueno, mire, tratando de rescatar sus pesitos, mire, tratando de rescatar su dinerito, el dinero se les quedó aterrado, ella trató de rescatar algo. Mire, aquí están sacando los zapatitos de los niños. Bueno, el llamado es a las autoridades para que les puedan apoyar. Aquí las personas perdieron casa, perdieron ropa, perdieron herramientas, perdieron inversión, perdieron todo. Mire cómo quedó la casa, casa que les costó mucho tiempo hacer, mucho esfuerzo, mucho trabajo de años para poder hacer estas casas muy bonitas, las tenían las casas. Y lamentablemente se perdieron. ¿Cuánto tiempo trabajaron para hacer estas construcciones? Mire, y lamentablemente pues las perdieron en un abrir y cerrar de ojos. Aquí están tratando de habilitar el cuarto, tratando de sacar la tierra. Amigo, tratando de sacar la tierra para habilitar un poco. Bueno, es triste ver esta situación, los vecinos y todos afectados, amigos. Buen día.
4: No, pregúntale a él ahí.
1: ¿Ustedes viven aquí o están apoyando?
4: Estamos apoyando.
1: Apoyándose entre todos.
4: Sí.
1: Bueno, mire aquí, apoyándose entre ellos los vecinos. Aquí apoyándose entre todos porque soterraron las cosas. Amigo, ¿usted vivía aquí? Buenos días.
5: No, el que vivía aquí era él.
1: Pero usted también es de las afectadas.
5: No, la verdad.
1: ¿Está apoyando?
5: Estoy apoyándolas.
1: Triste lo que pasó con sus vecinos.
5: Exactamente.
1: Bueno, mire.
5: Pero esto de... Mire allá cómo está. Es un hoyo completo.
6: Mira la cocina, toda esa área.
5: Mire la cocina.
1: ¿Destruida por completo?
5: Destruida por completo. Si ustedes se pusieran aquí a este lado, es un hoyo completo que hay.
1: Bueno, mire, destruido por completo. Permiso, vamos a pasar por aquí. Esta era la cocina. Bueno, si es que nos comentaban los vecinos que dice que el amigo, él trabaja en el tema de soldadura y él pues tenía un cliente que le había mandado a hacer, creo que unos balcones, que era una cantidad de 200 mil lempiras, según dicen. Aquí los vecinos se conocen y ustedes saben que se cuentan todo y se saben todo. Y esa cantidad de dinero le quedó soterrada a él. Están con una pala ya tratando de encontrar ese pisto porque es de un cliente. Imagínense las pérdidas de toda esta gente, qué tristeza. Y este es el gran socavón. Qué triste, lo perdieron todo, necesitan ayuda. Mire que hay una refrigeradora, bonita refrigeradora, mire. Casi nueva esta refrigeradora, marca Samsung. Casi nueva esta refri, se echó a perder. Mire las ventanas de vidrio, el chinero. Allá estaba el baño, se puede observar la taza. Una casa muy bonita la que tenía el amigo aquí, el caballero de esta vivienda, que lamentablemente pues lo perdió todo. Testimonios tristes, realidades diversas, pero que al final tienen en común la solidaridad y se están apoyando entre sí porque lo perdieron todo. Casas destruidas, sueños rotos y un alud de tierra que dejó soterrado pues prácticamente el 30% de la colonia Villa Unión, contigua a la carretera principal, calle nueva que conduce hacia Olancho. Junto a Walter Gutiérrez y Arnold Aguilera, buen día.

0: Y de la capital vamos al Progreso Yoro, al sector de Yoro como tal, porque también se ha convertido en una amenaza la crecida del caudal del río Ulúa. José Luis Teruel.
1: Gracias, compañeros en estudio. Miren, me encuentro nuevamente acá en las riberas del río Ulúa. En las riberas del río Ulúa, compañeros en estudio, como ustedes pueden observar, le hemos estado dando monitoreo al comportamiento del nivel del río sobre el aumento del caudal, y en estos momentos presenta un nivel más alto que en comparación al de ayer. Al de ayer que venimos a hacer el monitoreo, compañeros en estudios, esto debido a las lluvias allá en el occidente y otras partes del país donde pues se están afectando lo que sería la zona baja de este municipio, estaría afectando de incrementar el nivel del río, pues esto va a afectar las partes bajas donde hay cultivos en este municipio. Así estamos informando cuál es el nivel del río a la altura de la ciudad del Progreso Yoro. Pues mire usted las imágenes a esta hora del comportamiento del nivel del río Ulúa, este que presenta un nivel más alto en comparación al nivel que hacíamos ayer, y hay que estar pendientes, compañeros, en estudios de las alertas que giran las autoridades, porque como ustedes pueden observar, en comparación ayer, pues hoy el nivel del río es un poco más alto, compañeros en estudios. Así están las noticias acá en el Progreso Yoro cuando estamos informando lo que está sucediendo en relación al comportamiento del nivel del río Ulúa a esta hora acá en el Progreso Yoro. Aumenta el nivel del río Ulúa producto de las lluvias en el occidente del país, y acá también ha estado lloviendo en la zona, compañeros en estudio. Esto pues también se suma al aumento del caudal del río. Con este contacto, yo soy José Luis Teruel desde acá, desde la ciudad del Progreso Yoro. Retorno con ustedes a Estudios Principales.

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Vamos hasta Catacamas en el departamento de Olancho, donde nos siguen mostrando esos lugares que podemos disfrutar también en este hermoso departamento. 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
1: Qué gusto saludarles, compañeros de HCH Noticias y todo Honduras. Nos encontramos desde el Parque Ecoarqueológico Cuevas de Talgua y hoy pues con uno de los guías importantes, don Mario Mendoza. Gusto saludarle, usted nos va a acompañar. Estamos acá en la entrada, esta es la panorámica y no es que está tardecita ni nada de eso, si estamos en horas del mediodía prácticamente y como ven ustedes es la vegetación de los árboles. Don Mario, ¿cómo está?
2: Bien, usted.
1: ¿Usted lo va a acompañar ahorita?
2: Sí, yo le voy a acompañar ahorita.
1: Bueno, adelante, entonces vamos a dejar que el camarógrafo vaya adelante mientras usted nos va contando un poco. Esta es la entrada, mire, de las míticas cuevas de Talgua. Cuando el día se convierte en noche, es en este preciso momento cuando estamos ingresando a estas cuevas majestuosas acá en la ciudad de Catacamas, departamento de Olancho. Don Mario, cuéntenos un poco, primeramente, quién fue que descubrió y en qué año, por supuesto, lo que fueron estas míticas cuevas de Talgua. Venga para acá.
2: Quiero decirle que quien descubrió, ¿verdad? Un cementerio dentro de aquí de la cueva, ¿verdad? Se llama Jorge Yanes de Desiderio Reyes.
1: Don Desiderio Reyes y don Jorge Yanes.
2: Sí, sí, ellos fueron los protagonistas del descubrimiento, ¿verdad? Y esa es la mayor importancia también de las cuevas de Talgua.
1: Bueno, ¿en qué año fue el descubrimiento?
2: Este descubrimiento fue el 2 de abril del año 1994.
1: Vamos a caminar, se estrecha aquí el camino. Don Jorge Yanes, saludos a don Jorge Yanes y don Desiderio Reyes, que son personas muy reconocidas acá en el municipio de Catacamas. Ya entramos aquí exactamente cuando ya se hace de noche, como decimos nosotros acá en las cuevas de Talgua. Cuéntenos un poquito más de la historia también, ¿qué se encontró aquí cuando se descubrió en 1994?
2: Bueno, mire, lo que encontró Jorge Yanes, Desiderio Reyes, ¿verdad? Es un cementerio, ¿verdad? De 250 cadáveres dentro de este lugar, ¿verdad? Y encontraron 21 piezas de cerámica y 2 jarrones de mármol cargados de jade.
1: Esto todavía está acá en la ciudad de Catacamas, en algún lugar o ya no existe.
2: No, esto está conservado, ¿verdad? Allá en el Instituto Hondureño de Antropología en Tegucigalpa, ¿verdad? No está en exhibición al público todavía.
1: Veo algo diferente, porque yo he entrado, pero nunca había estado, sí. Prácticamente está lloviendo. ¿Esto es debido a las lluvias que se han registrado?
2: Sí, esta es una masa de roca cálcica, ¿verdad? Que se está sedimentando, ¿verdad? De la misma agua para crecer, ¿verdad? Porque quiero decirle que si no tiene agua, lo que es esta roca no tiene vida.
1: Bueno, pero ahorita vimos bastante humo, están cayendo bastantes gotas y esto es debido a la humedad que tenemos acá en el interior de la cueva. Nunca me había tocado esto, pero es primera vez y es importantísimo. Hay que saber también, don Mario Mendoza, que la gente lo está visitando cada día y eso es bonito, pues que vengan a descubrir más de estas cuevas.
2: Pues quiero decirle, ¿verdad?, que lo están visitando cada día, ¿verdad?
1: Y, ¿de dónde viene la gente?
2: Bueno, gente que los ha visitado, ¿verdad?, de todos los países de aquí de Centroamérica y del mundo en
1: general. Viene de Costa Rica, Nicaragua, El Salvador, viene de Panamá.
2: Sí, de todos los países los han visitado.
1: Sí. De aquí de Honduras me imagino que vienen de todos los departamentos.
2: También viene bastante gente también de aquí, nacionales.
1: ¿De dónde viene más? ¿De qué departamento?
2: Bueno, mire, los han visitado de todo el país.
1: De todo el país.
2: Sí.
1: Muy importante. Bueno, seguimos viendo ustedes las formaciones rocosas en el interior de estas cuevas de Talgua. Como ven ustedes, ya pasamos una parte donde solo es tierra prácticamente. Y el camino, hablando del camino, y aquí ya está estructurado, vamos a decir, lo que es todo este pasaje que estamos descubriendo cada año que venimos aquí, cada Semana Santa o cada Semana Morazánica, pues es diferente. Ahorita, ¿cuál es la invitación que le hacen a la población? ¿Cuáles son los precios en cuanto al guía, la entrada? ¿Cuáles son esos precios?
2: Bueno, la invitación...

0: invitación que le hacemos, ¿verdad? Bueno, a la gente de todos los países del mundo, ¿verdad? Y a nivel de Centroamérica, que los visiten a las cuevas de Talgua, que tenemos una asociación de guías profesional, ¿verdad? Para atenderles acá, ¿verdad? En el Parque Arqueológico Cuevas de Talgua.
1: Don Mario Mendoza, vamos a hacer más recorrido, por supuesto, en todo lo que son estas cuevas de Talgua. Falta que lleguemos a la catedral, que es la parte más alta, y otros sectores. Descubriendo Olancho, descubriendo las cuevas de Talgua a través de HSH. Compañeros, mi contacto, mi primer contacto, ya haremos otros más más adelante, por supuesto, en cuanto a lo que son estas cuevas de Talgua. Con ustedes, junto a Gerson Cruz.
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0: Permítanos unos minutos de nuestra franja publicitaria y en breve, más noticias en HCH Meridiano.
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Bien, y a esta hora de la tarde continuamos con las informaciones, las noticias que impactan lo que le hemos informado hasta esta hora y el accidente que se registró en el sector de Guaymitas. Preste mucha atención porque las autoridades han investigado y preliminarmente Vialidad y Transporte, el conductor de un autobús que cubre la ruta de Trujillo a Tegucigalpa, se habría quedado dormido al volante y cruzó el carril contrario, impactando de frente contra un camión en la CA 13. El accidente dejó un acompañante del camión fallecido y 12 personas heridas, quienes fueron trasladadas a centros asistenciales del Progreso. Una de ellas sería remitida a San Pedro Sula por una fractura en el pie. Y en las noticias que impactan a esta hora de la tarde también, unas 80 personas trabajan a contrarreloj. Esto en la colonia Villa Unión de Comayagüela para rescatar, bueno, electrodomésticos, herramientas y otras pertenencias luego del derrumbe que destruyó 4 viviendas y dejó otras 13 afectadas. Los escombros continúan desplazándose hacia otras casas mientras las familias buscan recuperar lo poco que les quedó entre el lodo y los restos de sus viviendas. Y no guarde los paraguas porque se anuncian lluvias y tormentas eléctricas para este día. Una vaguada en superficie generará lluvias y chubascos de intensidad variable, principalmente en las regiones occidental, en el sur, en el centro y sectores del norte de Honduras. Mientras tanto, en la región oriental se esperan lluvias débiles y dispersas, según el pronóstico de Senaus Copeco. Y a nivel internacional, en las noticias que impactan, el presidente ruso Vladimir Putin llegó este jueves a Turkmenistán para participar en la reunión de líderes de la comunidad de estados independientes y en la cumbre ecológica del Caspio. A su llegada fue recibido por autoridades locales. El encuentro reunirá a líderes de varios países del espacio postviético. Las noticias que impactan a esta hora de la tarde en HCH Meridiano.

0: preste mucha atención a esta información de último momento que le damos a conocer a esta hora porque se reporta una persona fallecida. Está en el sector de carretera Danlí, adelante del Zamorano específicamente. Ya se encuentran miembros de la Policía Nacional para poder pues acordonar la zona, verificar la identidad de esta persona que ha fallecido producto de un accidente de tránsito. Esto en la carretera Danlí, adelante del Zamorano. Y siempre decirle a la población, Carol, que tenga mucho cuidado. Imagínese este feriado morazánico, que es cuando salen muchas personas en carretera, que manejen con cuidado, que manejen despacio para evitar este tipo de tragedias.
1: Cólicas también es importante, por eso le pedimos a la población que sea prudente en todos los aspectos en este feriado morazánico, sea prudente.
0: Así es, pero también le adelantamos rápidamente que se reportó un accidente de tránsito que ha dejado daños materiales a la altura de la colonia Berlín en El Progreso, en la CA 13. Nuestro compañero José Luis Cerel nos ha enviado imágenes que se la vamos a colocar en pantalla para que usted pueda observar este accidente de tránsito que ha ocurrido entre una motocicleta y un vehículo turismo color blanco tipo taxi, aparentemente. Un accidente de tránsito, afortunadamente aquí no se reportan ni personas heridas ni muertos, únicamente daños materiales, que eso se recupera. Pero a esta hora establecemos un contacto completamente en vivo con nuestra compañera Kenia Mondragón hasta la zona insular del país, Roatán. Bellísimo es el lugar que tiene Honduras, visítelo usted, es muy importante conocer nuestro país. Y Kenia Mondragón anda disfrutando y también mostrándolos a todos nosotros, a todo el pueblo hondureño que sintoniza HCH.
1: Esa es una experiencia, mire, ¿dónde está Kenia ahorita? Sí, eso es una experiencia. Ahí es poder ver todas las maravillas que cuenta Roatán y sobre todo, todo lo bonito. Ese es el barco de cristal, que usted puede ver la profundidad ahí de lo que nos ofrece Roatán.
0: Hermoso. Hermoso. Y las islas son paradisíacas, sin duda alguna. 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
1: Gracias, compañeros, en los estudios principales. Estamos completamente en vivo viendo el segundo arrecife más grande de Centroamérica. Lo tenemos en Honduras y se encuentra en las paradisíacas islas de Roatán. Mire qué bonito, hay diferentes especies que usted puede ver. Y si usted dice, es que yo no puedo nadar, no hay excusa porque ahora se encuentra lo que es este barco de cristal. Mire qué belleza. Y vamos a conversar, compañeros, en los estudios principales con Byron, quien es el encargado de este tour y quien es está para recibirle a todos ustedes. Byron, ¿cómo está?
2: Buenas tardes, familia. Buenas tardes a toda la teleaudiencia de HCH. Pues estamos acá por medio de la empresa Roatán Activity. Si ustedes vienen a Islas de la Bahía y quieren disfrutar de diferentes actividades, pues contáctenos a nosotros, Roatán Activity, la empresa número uno en actividades en Islas de la Bahía.
1: Mire qué bonito lo que estamos viendo y sobre todo quienes están acá presenciando y quienes se vienen en familia, porque el feriado morazánico es en familia. Mi estimada, ¿cómo está? ¿Ustedes de dónde vienen?
3: Tegucigalpa.
1: ¿Cómo se dieron cuenta del tour?
3: En el hotel donde nos quedamos nos ofrecieron el paquete del tour.
1: Usted también está con su pequeño y están disfrutando. Vemos que hasta el perrito se trajeron.
3: Sí, claro que sí.
1: Muéstrenos al perrito para que puedan ver que también en familia se puede venir a disfrutar. Mi estimado, ¿usted también viene de Tegucigalpa?
4: Sí, venimos de Tegucigalpa acá a visitar Roatán.
1: ¿Qué tal? ¿Cómo le parece el tour?
4: Súper bien, súper. Uno mira varios tipos de peces y bien bonito todo.
1: Para que ustedes se puedan venir en familia. Óigame, también nos visitan de manera internacional. Hello. Hi, nice to meet you. Where are you from?
5: I am from India.
1: Like Honduras?
5: Yeah, too much. It's something different experience.
1: Es una gran experiencia. Thank you so much. Welcome to my Honduras.
5: Thanks to you too.
1: Thank you. Él dice que es una gran experiencia, viene desde la India. Me gusta eso también y sobre todo que de manera internacional nos viene. Óigame, no solamente vienen de Estados Unidos, sino que también de la India. ¿Quién se imagina que Roatán sea tan visitado por turistas extranjeros?
2: Sí, nos visitan de diferentes partes del mundo. Recibimos turistas de India, como tú pudiste ver, Canadá, Estados Unidos, Argentina, salvadoreños, muchos guatemaltecos nos visitan también. Y pues acá estamos para atenderles, como dicen, de la mejor manera y que conozcan las bellezas de nuestro país.
1: Ok, ¿qué precio tiene subirse a este gran tour?
2: Bueno, el barco de cristal tiene un precio de $60 por persona. Okay. Esos son los precios que se manejan.
1: Ok, ahí estamos viendo, compañeros. Miren, esto es algo único. Es una experiencia que solamente HCH puede mostrarles a ustedes a través de la pantalla. Ver el segundo arrecife. Muchas personas pues no tienen la economía, no tienen los recursos para poderse venir hasta acá. Y quienes sí tienen la oportunidad de hacerlo, vengan a verlo. Y quienes no, disfruten de esta bella vista del segundo arrecife más grande de Centroamérica. Diferentes especies. Si usted no quiere nadar, si usted dice, no, pero es que tengo un niño de un año, tengo mi niño chiquito, no puedo nadar, no quiero hacerlo, no me quiero mojar, no hay excusa, también se puede hacer. Y ahora está el barco de cristal. Muchas personas vienen a disfrutar y sobre todo llevarse este bonito recuerdo al territorio nacional, a donde sea que vayan ellos, o de manera internacional, llevarse este bonito recuerdo de Honduras. Me quedo por acá porque ya estamos de regreso y retorno con ustedes a estudios principales en cámara de nuestro compañero Fernando Martínez. Les informa Kenia Mondragón. Si hay preguntas, me lo hacen saber.
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6: Uno, dos, tres.
7: Ah.
1: Entonces, del mediodía con 24 minutos. Qué bonito, nuestros arrecifes de coral allá en la zona insular del país. Mire, esto es parte de la belleza de lo que nos ofrece Honduras, de todo lo que nuestra tierra tiene. Y este es uno de los principales atractivos, sí, por los cuales muchos turistas europeos y de diferentes partes del mundo visitan Roatán y lo cuidan muchísimo, el arrecife de coral ahí en Roatán y en Utila, que también tiene una gran reserva. Así que hay que seguir siendo los mejores embajadores de lo nuestro. Y en HCH por eso le invitamos para que usted lo pueda conocer. Si no puede ir presencial, se lo hemos mostrado a través de estas transmisiones.
7: Y cómo se miran esas aguas, ¿verdad? Cristalinas.
1: Hermoso.
7: Completamente. Belleza.
1: Mire,
7: una belleza
1: lindo,
7: natural.
1: Los peces. Todo
7: está aquí cerquita.
1: La vida,
7: claro,
1: marítima.
7: Y está aquí cerca. Roatán. bueno, zona insular del país, o sea, nuestro país.
8: Exacto, para
7: no es como
8: nosotros.
7: Que tenemos que viajar horas a otro país para poder disfrutar de esa belleza.
8: Como los europeos, nosotros, que vienen, sí, imagínense, de otro continente, sí, para poder disfrutar de esta belleza.
7: Así es, pero continuamos. 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
7: 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Y a esta hora Astrid Sánchez nos informa, y esto en torno al subsidio del diésel. Según expertos y un informe presentado por la máxima casa de estudios, el subsidio al diésel implementado por el gobierno no representa una rebaja real en el precio de los combustibles, sino un gasto que le costaría al Estado unos 360 millones de lempiras. Astrid Sánchez, con usted la noticia financiera en HCH Meridiano.
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10: Gracias, compañeros en estudios principales. Qué gusto saludarles. Así es, me encuentro con el economista Mario Sosa para dialogar en torno a estas medidas que ha tomado el gobierno en el subsidio del diésel de estos 12 lempiras. Según informes de la Universidad Nacional de Autónoma de Honduras, eso se estaría reflejando alrededor de 360 millones. Pero, ¿qué es lo que debe hacer el gobierno y qué es lo que explica este
11: informe? Sí, mire, es interesante, ¿verdad? Porque el informe, en este caso, de la Universidad Nacional Autónoma, solo hace mención que el diésel se mantiene. No es una ayuda o de venir a desafixiar un poco, ¿verdad? En este caso, a este carburante que es muy consumido en el comercio. En este caso, pues es importante mencionar que mantener en este caso el precio no ayuda realmente a bajar en este caso o estabilizar, digamos, los precios en el comercio. El gobierno tiene que poner o dinamizar algunos aspectos de no estar realmente en solo en los ministerios, sino que tiene que salir a buscar información en base a que los precios deben estar estandarizados. No es posible que cada semana nosotros estemos viendo que cada precio vaya aumentando. Mire, ahí tenemos países vecinos que han quitado el impuesto y eso les ha ayudado mucho a poder tener un carburante muy competitivo a nivel centroamericano. Mire, hay de 20 lempiras de diferencia solo en El Salvador y eso ha ayudado pues que los precios en El Salvador estén, que la inflación no haya superado lo que ha superado en nosotros, en verdad, en el país, que está más de 2.3% según Banco Central. Entonces hay que ver por qué Honduras tiene las inflaciones tan elevadas en la región y por qué no estamos haciendo nada sobre ello. Entonces yo creo que quitar el impuesto es uno de los puntos importantes, ¿verdad? Aunque sea hasta para final del año. Recordemos que venimos a una etapa de consumo, que en este caso es diciembre, por el décimo tercer mes que le pagan a uno para ir a consumir. Lógicamente esto se necesita para que la inflación esté estable.
10: Dialogando en torno a estas medidas que ha tomado el gobierno de quitar este impuesto del diésel de 12 lempiras, el informe también que presenta la Universidad Nacional Autónoma de Honduras, que dice que rondaría alrededor de 360 millones, pero que eso no representaría una gran rebaja, y las explicaciones que nos dan los expertos en este tema. Con este contacto, compañeros, nosotros retornamos a Estudios Principales en cámara de Axel Flores.
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8: Entonces, el mediodía con 31 minutos, vamos hasta el sector norte del país. En unos minutos estaremos con Cris Estrada porque le estamos dando seguimiento a lo que está ocurriendo también con el sector de Chamelecón, porque estamos monitoreando tanto el sector del río Ulúa en El Progreso y sus alrededores, también el río Chamelecón, que ya conocemos que cuando hay problemas en su momento también la situación es complicada. Pero vamos a ir de inmediato porque seguimos en estas coberturas noticiosas. Vamos con José Mendoza hasta el sector de La Matío, porque mire a usted, mire la gran cantidad de compatriotas que están saliendo, y si van a la ruta de La Matío es para El Salvador, que muchos están yendo. Vamos con usted, José Mendoza, a esta hora.
12: Compañeros, qué gusto saludarlos. Seguimos en este feriado morazánico. Estamos exactamente en El Amatillo, a 179 kilómetros de la capital de Tegucigalpa. Está a reventar, papá. La gente va para El Salvador, la gente va a disfrutar de estas vacaciones, y nosotros acá en HCH estamos mostrándoles. Venga para acá a disfrutar. Ajá, ¿con quién tenemos el gusto por acá?
13: Hola, Alexa Castillo.
12: Alexa, a disfrutar, van para El Salvador.
13: Claro que sí, vamos en grupo.
12: ¿Cuántas personas vienen ustedes? ¿De dónde vienen?
13: Somos 39 personas, venimos de La Ceiba, Senderismo Team.
12: ¿Desde La Ceiba vienen acá?
13: Vamos para el volcán y la Matepec.
12: A disfrutar.
13: A disfrutar.
12: ¿Por qué El Salvador? Por la seguridad.
13: Pero ya estaba en nuestra...
12: ¿Y el itinerario?
13: Itinerario desde ya tiempo atrás.
12: Vénganse para acá, ajá, vengan para acá, hablemos, ajá, ¿cómo estamos? ¿Con quién
13: hola,
12: tenemos el gusto por acá?
13: Kenia Moya.
12: Kenia, cuénteme por qué El Salvador y cómo viene esa actitud para este feriado morazánico.
14: El Salvador porque nosotros somos un grupo de senderismo.
12: Ok.
14: Entonces venimos a hacer senderismo acá. Porque ya hicimos en todo Ceiba, entonces ya vamos a hacerlo aquí, ahorita en el Ilamatepec.
12: Gran fila, ¿verdad?
14: Gran fila, pero tenemos paciencia para llegar.
12: ¿No hay problema?
14: No.
12: ¿Siente que están un poco lentos
14: ya,
12: ahí?
14: No, siento que más bien van avanzando, y ahorita ya miro las cinco estrellas más cerca.
12: Excelente. Véngase para acá, vamos a seguir disfrutando, vamos a seguir conversando, vamos a seguir hablando. La gente que está enfriado, yo sé que estas hipotas quieren hablarme. Véngase para acá, pues venite para acá, José. Mire, aquí hay negocios también. Vea usted la cantidad de personas, la cantidad de vehículos y todo. A seguir, papá. Nos vamos a vacacionar a El Salvador. Ajá, buenos días. ¿Cómo está la cosa por acá? Qué gusto saludarlo. ¿Con quién tenemos el gusto?
15: Daniel Ávila.
12: Daniel, ¿de dónde viene usted?
15: De Colón.
12: Desde Colón. ¿Vamos para El Salvador?
15: Es la idea, pero mire cómo estamos aquí.
12: ¡Espera, esta fila!
15: Sí, hombre.
12: ¿Con quién se vino?
15: ¿Cómo es que llama la...?
12: ¿Cuántas personas viene usted?
15: Ah, venimos como 40 personas.
12: ¿40 personas?
15: Sí.
12: ¿Y por qué El Salvador? ¿Vienen a disfrutar?
15: Nos llamó la atención y queríamos conocer.
12: Conocer, ¿verdad? Ajá, y ustedes por acá a seguir disfrutando. Bueno, qué gusto saludarlos. ¿De dónde viene usted?
16: Mucho gusto, amigo. Vengo de Tocoa, Colón.
12: Desde Tocoa, Colón, a disfrutar El Salvador.
16: Bueno, vengo a conocer por primera vez porque he escuchado muchas cosas de acá que están buenas, que no sé qué. Vamos a ver para ver.
12: Hay que experimentar.
16: Hay que experimentar.
12: Conocer. A seguir disfrutando. ¿De dónde viene usted?
16: Bueno, yo soy colombiano, pero vengo de Tocoa, vivo en Tocoa.
12: Pero vive en Tocoa. Sí. ¿Hace cuánto se vino de Colombia para acá?
16: 25 años.
12: 25 años. Bueno, excelente. Nos vamos a quedar por acá. Nos vamos a quedar desde el Amatillo. Estamos en la frontera del Salvador. Las imágenes son de José Aguilar. Vamos a regresar, compañeros. Y sobre todo, sigue disfrutando la gente en este feriado morazánico. Está a reventar acá. La gente va para El Salvador, papá. Se está yendo el billete para El Salvador. Vamos a los estudios principales nuevamente con ustedes, compañeros, en este feriado morazánico.
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2: Puesto los ojos en Jesús, el autor y consumador de la fe, el cual, por el gozo puesto delante de él, sufrió la cruz, menospreciando el oprobio, y se sentó a la diestra del trono de Dios. Hebreos 12:2. Así que cuando seamos acosados por nuestros propios pecados que nos envuelven, atormentan y nos hacen sentir culpables, miremos a Jesús, porque Él también pasó por una lucha así. Pero a diferencia de nosotros, dice la Biblia que Él no pecó. Aunque le costó mucho padecer todo, fue fiel a su Padre Celestial. Así que mantengámonos firmes en el amor de nuestro Padre, porque en Él tendremos recompensa.
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3: Paguen a cada uno lo que le corresponda. Si deben impuestos, paguen los impuestos. Si deben contribuciones, paguen las contribuciones. Al que deban respeto, muéstrenle respeto. Al que deban honor, ríndanle honor. Romanos 13:7. 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
5: Con el tema de la lluvia, sobre todo con el río Chamelecón, porque se reporta crecidas en el río Ulúa. Ahora, ¿cómo se encuentra el Chamelecón? Crisia, con usted.
6: Lluvias registradas el día de ayer miércoles en horas de la noche, tanto en el occidente como en el norte del país, han incrementado levemente el cauce tanto del río Chamelecón como del río Ulúa. Es por ello que nos hemos trasladado hasta este municipio, La Lima Cortés, y justamente usted observa en imágenes de mi compañero César Cruz este afluente, uno de los principales que rodea el Valle de Sula. Lo que le podemos informar desde este lugar es que sí, es cierto, ha tenido un incremento, sin embargo, el mismo es bastante leve, ya que como observa, por acá se encuentra el medidor y esto nos indica que el cauce está permaneciendo dentro de los parámetros de seguridad y que también no representa ningún riesgo de desbordamiento, ninguna razón para que se alarme la población. Sin embargo, esto tampoco significa que debemos dejar de lado el monitoreo, no, al contrario, porque para este día aún se pronostican lluvias, es decir, esta situación podría cambiar de un momento a otro. Usted observa en estos momentos que no ha llegado ni a la alerta verde. Esto significa que no hay peligro, pero esto puede ser momentáneo. Así que siempre les invitamos a estar pendientes de ese medio de comunicación que responsablemente y desde el lugar de los hechos estamos dándole a conocer la noticia. Amigo, muy buenos días. Limeño, usted.
7: Amén, así es.
6: Siempre se mantienen ustedes al pendiente de los parámetros de este río cuando empiezan las lluvias.
7: Así es, amén.
6: ¿Han tenido desbordamientos anteriormente?
7: Sí.
6: ¿Qué colonias han sido las afectadas?
7: Colonia Pineda 1 y Pineda 2. Y Flores de Oriente y esa otra colonia.
6: Como decimos popularmente, ustedes se mantienen ojo al Cristo aquí.
7: Así es, solo por la gracia del Señor.
6: ¿Le ha tocado a usted ya perder sus cositas?
7: Pues la verdad no, yo no he perdido nada, pero varias familias sí.
6: ¿Su nombre?
7: Rigoberto Enamorado, Padre Billy, a Dios y a todos.
6: Muchísimas gracias, don Rigoberto. Mira, uno de los limeños que pasa también monitoreando cómo se encuentra en este sector el río Chamelecone. Es entonces, compañeros en estudio, reiteramos, hay un leve incremento, el mismo no es para alarmarse ya que aún se mantiene dentro de los parámetros de seguridad, pero hay que seguir siempre al pendiente y monitoreando a través de HCH, una vez más desde el lugar donde se genera la noticia, dándole a ustedes a conocer cada uno de los detalles de primera mano. En cámaras de César Cruz, Cris Estrada les informa. Feliz día.
5: Muchas gracias a nuestra compañera Cris Estrada. A esta hora también establecemos un contacto con Ernesto Alonso Rojas, que se encuentra con el jefe del Estado Mayor Conjunto, Valerio Ardón. Neto, con usted a esta hora. Buenas tardes.
8: Televidente Diable, ¿cómo habla Televisión Digital? El jefe del Estado Mayor Conjunto de las Fuerzas Armadas de Honduras, general Héctor Benjamín Valerio. General, estamos en HCH Televisión Digital. A ver si podemos hablar, general. Estamos en vivo en HCH. ¿Qué tal? ¿Cómo está?
9: Muy bien, mucho gusto.
8: Pedro Sur, general Héctor Benjamín Valerio.
9: Muchas gracias. Estamos realizando una visita a las unidades militares de nuestras Fuerzas Armadas. De igual forma, acompañando a nuestros soldados en esta misión que tenemos durante esta semana, feriado morazánico, para poder ver in situ cuál es la capacidad para poder reaccionar ante cualquier emergencia que se pueda presentar. Y hoy estamos aquí en el segundo batallón de ingenieros, que tenemos pendientes algunos proyectos por inaugurar.
8: ¿Inaugurando lo que hace corresponde al segundo batallón de ingenieros?
9: Este segundo batallón de ingenieros se inauguró. Ya este año está dando funciones y ustedes han podido ver todo el apoyo que está dando a la población de aquí de la zona noroccidental. Ya con el señor presidente hemos tenido algunas pláticas y vamos a tener la oportunidad de recibir maquinaria para poder fundar dos batallones más de ingenieros. Siempre con el propósito de poder apoyar a nuestra población, poder apoyar a las autoridades, a los señores alcaldes que hacen proyectos para bien de la población hondureña. Ya con este batallón, que durante este año pues aquí no había nada, eran siempre instalaciones de las Fuerzas Armadas, pero en bruto todo, y el coronel Velázquez con toda su iniciativa que ha tenido, pues hemos logrado ya poder levantar esta unidad y a estar en apoyo a la población hondureña.
8: ¿El ejército, la PM, el apoyo a lo que está pasando en Tegucigalpa, las lluvias generales, las inundaciones?
9: Estamos, las Fuerzas Armadas tienen un plan que se llama Plan Auxilio 21. Ese Plan Auxilio 21 son 365 días, 24 horas. Cualquier emergencia, cualquier situación que se dé en el país, en cualquier lugar, ya sea la parte aérea, la parte naval, la parte terrestre, la Policía Militar del Orden Público, es una orden que deben de apoyar a nuestra población en cualquier situación que amerite. Y ahorita con las crecidas de los ríos, con las lluvias fuertes que tenemos, podemos ver en Tegucigalpa los problemas que se suscitaron anoche. Las Fuerzas Armadas están apoyando con actividades. Tenemos un batallón incluso de rescate humanitario, que son los especialistas que ya están diseminados también a nivel nacional para poder evacuar cualquier situación que se presente.
8: General, el pueblo sigue demandando presencia permanente de la PM en las calles, porque el pueblo está convencido de quien cree y a quien le respeta la delincuencia es a la policía militar y el orden público. ¿Cómo no se puede sostener de manera permanente 24 horas, como decimos popularmente?
9: Estamos las 24 horas, lógicamente que quisiéramos tener mayor personal, mayor equipo para hacerlo, pero en este caso el 100% de nuestros policías militares están diseminados a nivel nacional. Eso ustedes lo deben de tener muy en claro con todas nuestras capacidades, tanto de logística como personal. Lógicamente que las necesidades son grandes en el país y es así que también sí podemos necesitar más personal para poder llegar a todos esos lugares donde se necesita.
8: ¿Qué se puede dar? ¿Más personal? Sí,
9: ya tenemos un plan con el señor presidente, se le presentó un plan, tanto en el Congreso de la República, el señor ministro de la Defensa, el señor presidente están anuentes. Recuerde que eso pasa por un presupuesto para poder fortalecer la parte de personal en nuestras Fuerzas Armadas para poder dar esos resultados que se requieren.
8: ¿Los sueldos de ellos están al día? ¿El aumento y todo lo que pasó en el pasado reciente?
9: Sí, gracias a esa voluntad del señor presidente y todas las personas que planifican, ya las Fuerzas Armadas tuvieron un aumento a nivel de todo el personal, y esto sin duda alguna viene a mejorar la moral de nuestro personal, y no solamente por el dinero, sino que es un compromiso que tenemos, es algo de formación como militares, es nuestra misión poder servir a la población. defender a nuestro país, defender la soberanía y la integridad territorial.
8: Bueno, muchas gracias, general Héctor Benjamín Valerio. Él es el jefe del Estado Mayor Conjunto de las Fuerzas Armadas, que se hace acompañar de toda la cúpula de las Fuerzas Armadas, con el jefe de la PM a nivel nacional, el inspector general del Ejército, también aquí presentes, televidentes de Abre Como Habla Televisión Digital, en la inauguración de este segundo batallón de ingenieros, y también la inauguración de una clínica, odontológica, que también se va a dar acá en San Pedro Sula, donde ha llegado ya el jefe del Estado Mayor Conjunto, el general Héctor Benjamín Valerio, y toda su cúpula en este momento. En lo que podemos informar, compañeros, televidentes de Abre Como Habla Televisión Digital, desde aquí, en la presencia informativa y noticiosa, en los estudios a esta hora.
5: Bien, gracias, Ernesto Alonso Rojas. Y seguimos en estas giras turísticas mostrándoles a ustedes destinos que muchos visitan de nuestro país. 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Vamos de inmediato con Adriana Oliva, quien conversa con turistas, porque en la Ruta Lenca, uno de los atractivos más hermosos que las personas pueden ir a disfrutar es en el sector de Gracias Lempira. Adriana, con usted.

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1: Gracias, compañeros y televidentes. Así es, el feriado morazánico se vive en familia y desde la ciudad de La Bendición, Graciela Empira, a esta hora les mostramos la afluencia de turistas en uno de los principales atractivos turísticos, el Fuerte San Cristóbal. Amigos, ustedes ya van de salida. ¿Desde dónde nos visitan? Un gusto saludarlos. Desde la capital. ¿Cuándo vinieron a la ciudad?
2: Ayer.
1: ¿Qué tal les ha parecido? ¿Han recorrido varios atractivos?
2: Me encanta Honduras y cuando podamos vamos a tratar de siempre venir a estos lugares a disfrutar de esto, de la naturaleza que nos ofrece en nuestro país.
1: ¿Cuál es su siguiente parada, su ruta?
2: Vamos a ir a CELAC ahora.
1: Que disfruten. El punto más alto de Honduras, el Parque Nacional Montaña de CELAC, lo encuentra aquí en el departamento de Lempira, en la cabecera departamental y también en varios municipios. Veo por aquí muchos turistas, mujeres, jóvenes de todas las edades, disfrutando de las atracciones que ofrece la ciudad de La Bendición, Graciela Empira. Vamos a ver si podemos dialogar con ellas, estas hermosas damas. ¿Desde dónde nos visitan? Hola.
3: Desde Tatumbla.
1: ¿Desde Tatumbla quién la acompaña?
3: Mi abuela, mi abuelo, mi tía, mi tía, otras tías, mi tía abuela y mi prima.
1: ¿Se vinieron todos?
3: Sí.
1: ¿No quedó nadie en casa?
3: No.
1: ¿Qué tal? ¿Ya conocía Gracias o primera vez?
3: Primera vez.
1: ¿Qué le ha parecido?
3: Muy bonito, me gusta mucho.
1: Bueno, y aquí vamos a entrevistar también a estas bellas amigas. ¿Cuándo vinieron? ¿Cuándo se regresan?
4: Venimos ayer, pero ya vamos, porque estamos haciendo la ruta Lenca, entonces estamos haciendo todo el...
1: ¿Van para Copán?
4: Vamos para Copán, sí.
1: Excelente, ¿qué le ha parecido la ciudad de La Bendición, Graciela Empira?
4: Nos encanta todo lo que es cultura, todo lo que es antiguo, y podemos recordar y conocer un poco de lo que nuestros antepasados hicieron.
1: Excelente, muchas gracias, que les vaya bien, buen viaje. Aquí les... Venga para acá, usted, se me hace que usted... rapidito, es fiel televidente de HCH.
5: Sí, así es.
1: No
5: sí.
1: Se pierde ningún programa.
5: No.
1: Bueno, envío un saludo entonces.
5: Bueno, saludos a todos.
1: Bueno, que les vaya bien, aquí también. ¿Usted? Saludo. ¿A quién le quieren enviar un saludo?
6: A mis abuelos de... no sé.
1: Ah, vaya, pues a los abuelos.
6: A mis amigos de la escuela.
1: A los amigos de la escuela. Que les vaya bien, buen viaje. Gracias por visitar la ciudad de Gracias Lempira. Compañeros, estamos en el Fuerte San Cristóbal, en la parte alta, más alta de la ciudad, queda aquí, y justamente se van a desarrollar una serie de conciertos en la concha acústica que ya está habilitada, donde se está trabajando también en el montaje del escenario para que los turistas puedan disfrutar de actividades sociales, culturales, gastronómicas y una serie de actividades programadas para este fin de semana y los días que quedan del feriado morazánico. Con este contacto a esta hora desde la ciudad de La Bendición, Graciela Empira, voy a retornar a los estudios principales. Les informó Adrián Oliva.
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Arda Güler ha sido elegido jugador 5 estrellas de septiembre. El centrocampista recibió este premio que reconoce sus buenas actuaciones con el Real Madrid durante el pasado mes. Güler participó en los 4 partidos de liga que disputó con el equipo. Y también se ha dado a conocer que Rafinha no ha entrenado con el grupo A del Barcelona. Esto a falta de 2 días para el partido contra el Getafe. El máximo artillero del Barcelona todavía no se ha recuperado de sus molestias físicas. Mañana será el día clave para decidir si jugará el sábado o no, sobre todo porque también se viene el clásico ante el Real Madrid. Y también se ha dado a conocer que el delantero del Atlético de Madrid, Julián Álvarez, ha roto su relación profesional con el agente Fernando Hidalgo. Julián se sintió decepcionado con la manera en que se gestionó su futuro en este verano. Prescinde así de sus

0: HCH felicita a todos los cumpleaños de este día. Queremos felicitar al príncipe de la casa, Lian Mateo Varela, que hoy está cumpliendo su primer añito de edad. Y por supuesto, toda su familia festeja a lo grande este primer año. Que la pase de lo mejor y por supuesto que su familia disfrute al máximo este día tan especial. El saludo es hasta Juticalpa, Olancho. ¡Feliz, feliz cumpleaños para el hermoso Ezequiel Cruz Mendoza! Hoy está cumpliendo su primer año de edad y por supuesto toda su familia quiere festejar al máximo este día tan especial. A comer pastel se ha dicho y por supuesto deseamos que Dios bendiga todos los años de su vida. Muchas felicidades para Eva Patricia Martínez Dolmo. Hoy está cumpliendo 21 años de edad y de parte de su amiga Ashley Pineda y su familia le desean un feliz cumpleaños. Que la pase de lo mejor rodeada de todo el amor de sus seres queridos. El saludo es hasta la Ceiba, Atlántida. Happy birthday para Osvaldo Méndez Santos. Hoy está cumpliendo 15 años de edad y por supuesto festejamos a lo grande este día, deseándole abundantes bendiciones y que el divino creador le dé muchísimos años más de vida llenos de amor y salud. Happy birthday para Cindy y Adira Cáceres Cerón. Que toda su familia pueda disfrutar al máximo este día tan especial para sus amigos, familiares y seres queridos. Que Dios derrame abundantes bendiciones sobre su vida y por supuesto a festejar esta vuelta al sol, a comer pastel se dicho y a pasarla de lo mejor. Y a todos los compañeros de este día, HCH les desea muchas felicidades.
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6: Todos los días son nuevas las misericordias de Dios para usted y para nosotros. Lamentaciones 3:23. Por eso, pongamos siempre manos a la obra, creciendo de adentro hacia afuera, buscando siempre ser mejores personas cada día. Vamos, podemos lograrlo. No debemos vencernos, porque no tenemos espíritu de cobardía y lo podemos lograr.
7: Segunda de Timoteo 1:7.
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0: Buenas tardes, qué gusto saludarles en HCH Vespertino, hoy que es jueves 8 de octubre del año 2026. Patricia Castañeda, Cristian Morazán, Ivania Colindres y todos los que estamos listos para llevarles a ustedes este espacio de noticias, debates y entretenimiento en este feriado morazánico. Cristian Morazán, Patricia, Ivania, un gusto, buenas tardes.
1: Buenas tardes. Buenas tardes, Cristian, buenas tardes, Ivania, buenas tardes a todo el enorme teleauditorio, Alex, a todo el enorme teleauditorio y radioescuchas de HCH Vespertino, las diferentes plataformas digitales, allá listo, Max Serna en HCH Radio, y por supuesto, nuestra gente también.
0: Está la compañerita Kenia ahí en la radio ahorita.
1: ¿Quién?
0: Kenia.
1: Ah, bueno, Kenia Sánchez está allí en la radio, y la 96, conéctense.
0: En la 96.
1: Conéctense en la 96, nuestra hermana.
0: De la radio de la 96, solo en la mañana, yo veo que trabajan.
1: Ya están echando tierra, Alex.
0: Sí, solo en la mañana.
1: Siempre trabajan, están conectados
0: aquí,
1: los hipotes.
0: Aquí acabo
1: ahí
0: de preguntar ahorita, ¿quién está ahorita? No hay nadie, dice.
1: Bueno, entonces.
0: ¿Qué culpa tengo yo que no haya nadie? Me tapan bueno, en bodegas.
1: Bueno, un llamado entonces ahí, pero ahí están los hipotes, ¿ve? Bueno, Cristian Morazán.
2: Saludamos entonces a los estudios.
3: Buenas tardes, Pati. Buenas tardes, Alex, Ivania. Qué placer saludarlos ustedes también a través de HCH Televisión Digital. Llegamos al jueves 8 de octubre. Aquellos que tenían feriado, ya se les está yendo. Ya se les está yendo.
0: No, falta todavía, Cristian. No, mira,
3: jueves,
0: casi,
3: así
0: viernes,
3: se va. La semana
0: sábado,
3: ahora se va
0: domingo.
3: Volando.
1: No, está bueno.
3: Rapidito se va la semana volando. Y aquí
1: para
3: estamos.
1: Los que la están pasando, fregando el bote, más rápido. Ellos no se quieren venir.
3: Qué gusto, qué placer. Ya nos saludamos a nuestros amigos en las diferentes frecuencias de HCH Radio. Hay que saludar, y más aún que están conduciendo, van viajando en su automóvil, sintonizan HCH Radio para informarse, para escuchar la palabra de Dios y, por supuesto, para estar conectado con toda Honduras. Así que un saludo a todos los que nos sintonizan a nivel nacional a través de nuestras diferentes frecuencias. Ivania, ¿qué tal?
4: Bueno, muchísimas gracias al pueblo hondureño que está en total sintonía de HCH Televisión Digital. Buenas tardes, Cristian, Alex, licenciada Patti. Buenas tardes al pueblo hondureño que está en esta total sintonía. Si usted se quedó en casita, quédese con nosotros. Tenemos esta programación también para llevarle a usted dónde están todos nuestros compañeros diseminados en noticias y también en entretenimiento para darle a usted todas las noticias y asimismo mantenerlo pegado al televisor. Así que no se despegue de nuestra programación, también en nuestras plataformas digitales. Estamos...

0: en el TikTok, la gente del TikTok que le encanta ver el detrás de cámara, bueno, actívese porque hoy es jueves, ya se está yendo la semana morazánica y bueno, hemos visto que varias personas se estuvieron yendo desde el miércoles porque las personas que trabajaban en empresa privada pues salieron en el mediodía de ayer y hoy también estuvieron saliendo en las terminales de buses, así que usted que nos va escuchando en la radio también, buenas tardes y muchas gracias por su sintonía.
1: A toda esta gente hermosa de los Uber, de los taxis, de los buses, que van en sintonía total con HCH Radio y algunos nos tienen en sus diferentes plataformas digitales también conectados con HCH TV y HCH TV Digital. Nosotros continuamos hoy, 8 de octubre. La palabra de Dios se encuentra en Proverbios 14:12 y Primera de Pedro 2:21 y dice de la siguiente manera: en el nombre del Padre, del Hijo y del Espíritu Santo. Hay caminos que al hombre le parecen derecho, pero su fin es camino de muerte. Cristo padeció por nosotros, dejándonos ejemplo para que sigáis sus pisadas. ¿Entiende usted esto? Jesús no padeció para que usted ande en el chupe, en el desvive. Padeció, dice, ¿para qué? Ejemplo, para que sigáis sus pisadas. ¿Por qué estamos en la tierra? Nuestra civilización se rige totalmente por el afán del lucro, la rentabilidad, el bienestar material. Estamos destruyendo todo equilibrio natural, una velocidad vertiginosa en búsqueda frenética de beneficios a corto plazo. Y en el proceso olvidamos lo esencial para prosperar al ser humano. Necesita sentido y armonía en su entorno, tanto como seguridad y confort material. Estas reflexiones nos invitan a cuestionar el sentido de nuestra vida. Los motivos y los objetivos que perseguimos en nuestra sociedad, se hace todo posible para impedir las reflexiones. Nuestros pensamientos están condicionados por omnipresentes medios de comunicación. Y por otra parte, Dios nos invita a detenernos un momento para reflexionar. Meditad bien sobre vuestros caminos. Ageo 1:5. ¿Cómo saber si nuestro modo de vida está en consonancia con los pensamientos de Dios? En lugar de confiar en nuestra inteligencia para evaluar nuestra vida, analicemos a la luz de la palabra de Dios. Lámpara es a mis pies tu palabra y lumbrera mi camino. Salmo 119:105. La Biblia nos da ejemplos de vida que Dios aprueba o por el contrario condena. Sobre todo nos muestra la vida de Jesús. Dios mismo testificó todos los aspectos de su vida le complacían. Este es mi Hijo amado en quien tengo complacencia. Jesús es el hombre perfecto que se nos presenta como el modelo a seguir. Vivir para Él y tratar de parecernos a Él dará un sentido profundo a nuestra vida y es la única condición que Dios pone para tener vida eterna. Yo soy el camino, la verdad y la vida, y nadie viene al Padre si no es por mí. Hoy, varios suicidios, muertes, asesinatos, secuestros. Es terrible lo que estamos viviendo a causa de no seguir las pisadas de Jesús, a causa de darle al hombre circo en vez de pan. El pan es la Biblia. No podemos seguir payaseando una vida que está totalmente alejada del ejemplo de Dios. Inmorales, misógenos, robachicos, violadores de niños, trata de personas, pero queremos seguir insistiendo en dar circo en vez de pan. Dios es el mismo ayer y siempre pide lo mismo, santidad sin la cual nadie verá al Señor. Que el Señor añada cada día bendición a su palabra. Continuamos con lo más destacado por el gentil patrocinio de Claro. Ivania Colindres.
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0: Bien, muchísimas gracias. Gracias al pueblo hondureño que está conectado con HCH Vespertino. 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Bueno, hemos estado informando con nuestro compañero José Luis Teruel. El caudal del brazo de alivio del río Ulúa en el sector del Puente Plateado en el Progreso Yoroc, donde se registra un aumento tras las lluvias que continúan en el occidente del país. El nivel se acerca a la franja de protección y de mantenerse las precipitaciones podría representar un riesgo para las comunidades de las zonas bajas y provocar daños en los cultivos de la zona norte de El Progreso. Y preste atención en lo más destacado, porque con la presencia de las autoridades de la Iglesia Católica, sacerdotes provenientes de diferentes puntos del país y cientos de feligreses fueron fue sepultado los restos de Monseñor Teodoro Gómez en una cripta habilitada a un costado de la Catedral Inmaculada Concepción de Choluteca. El féretro fue trasladado desde el Instituto Santa María Goretti hasta el templo, donde se realizaron estas exequias y la bendición previa a este entierro, en medio de muestras de respeto y pesar de la feligresía que lo acompañó al religioso en su último adiós. Y también lo más destacado a esta hora de la tarde, según un informe de la Universidad Nacional Autónoma de Honduras, mantener el subsidio de 12 lempiras por galón de diésel representaría un costo aproximado de 360 millones de lempiras, pero expertos advierten que la medida por sí sola no sería suficiente para reducir o estabilizar los precios de productos y servicios. También señalan que el gobierno debe de aplicar acciones adicionales para contener la inflación y mejorar la competitividad del combustible frente a otros países de la región. Y en lo más destacado a esta hora de la tarde también, una intensa afluencia de viajeros se registra en la aduana de La Matillo, donde cientos de hondureños salen del país rumbo a El Salvador para disfrutar del feriado morazánico. Familias y grupos de amigos procedentes de La Ceiba, Colón y otros departamentos realizan estas largas filas, mientras algunos aseguran que eligieron el vecino país para hacer turismo, practicar senderismo y conocer nuevos destinos. Bueno, la gente va donde quiere, con su dinero. De modo, las autoridades deben de poner asunto a esto, meterle candela, para que también puedan disfrutar los destinos turísticos que tiene nuestro país, que realmente son hermosos. Continuamos con lo más destacado a esta hora de la tarde, porque decenas de miles de estudiantes a nivel internacional de secundaria y universitarios se concentraron este jueves en la Plaza de la Bastilla en París, en una nueva jornada de protestas que ya entra en su tercera semana luego de que el movimiento comenzara el 17 de septiembre. Los jóvenes exigen más recursos para la educación, más profesores y mejores condiciones en los centros educativos. La jornada comenzó con manifestaciones mayormente pacíficas, pero en la Basílica se registraron enfrentamientos con la policía, que hasta utilizaron el gas lacrimógeno, cañones de agua para dispersar a los manifestantes. 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
3: Ya vamos a hablar de eso, Rockstar.
4: Cristian Morazán, Rockstar. Estamos en feriado morazánico. Morazán, ¿serás pariente de Francisco Morazán?
3: ¿Vos? Claro que sí, hombre, somos del oriente. Por allá anduvo. José Francisco Morazán Quesada.
4: Bueno, estamos en feriado morazánico. Vamos a mostrar Patricia Cristian. Le vamos a poner un poquito de ambiente. Ponemos una musiquita o algo de ambiente. Compañero Miguel o quien esté ahí, pongámosle ambiente. Mostremos dónde está Milagros, dónde está Kenia Mondragón, dónde están cada uno de los compañeros, dónde está José Mendoza, dónde está Raití Rivas. Sí,
3: porque el ambiente está afuera, Ale.
4: El ambiente está afuera. ¿Usted se ha ido a los ambientes de La Ceiba?
3: Sí, claro. Claro,
4: en el patio Ceiba, usted de San Pedro Sula, yo sé que usted no se involucra, pero usted sabe las zonas de San Pedro Sula, no, donde total. Se pone ambiente.
3: Hay que trabajar mucho, hay que trabajar mucho para poder volver atractivo esos lugares. Yo recuerdo aquellos carnavales de la ciudad de La Ceiba, sobre todo en Semana Santa, en feriado morazánico, yo iba a conciertos en la playa. Ah, yo iba a disfrutar.
4: Y hacían
3: con
4: conciertos
3: la
4: en la mera orilla de la playa.
3: Claro, ¿verdad? Claro.
4: En la bahía.
3: De eso se trata. Bueno, las empresas que se dedican a este tema de algunas bebidas energizantes, algunos productos que son del momento, también han llevado shows. Y de eso se trata, pues. De eso se trata. De que no estén solos esas playas. Esas playas deben de estar con actividades todo el día. actividades todo el día. Mira, para y varias que la gente cosas, pueda disfrutar.
4: Cristian, varias cosas, porque ayer miércoles ya todo el mundo del feriado morazánico se cree que hoy jueves y mañana viernes eran los días que más afluencia íbamos a ver de personas. Y sí, aquí hay dos escenarios y no podemos ocultarlo. Hay dos escenarios, el escenario del feriado morazánico en Honduras y el escenario del feriado morazánico en El Salvador. Porque quieras o no, no podemos ocultar que los salvadoreños han hecho un mejor trabajo en el tema del turismo. Con el respeto al secretario del turismo de Honduras, le comieron este año el mandado.
3: ¿Cuál respeto?
4: Con el respeto, Alex, del señor presidente de la República, Narri Afura. El presidente Nayib Bukele de El Salvador en este feriado morazánico le comió el mandado.
3: No, pero ¿cuál respeto, Alex? Es la verdad, Pati. Es la verdad. No se ha trabajado.
4: Te lo digo con respeto porque como luego se enojan.
3: No. Es que
4: luego se enojan.
3: Lo que se está viendo es que no hubo un plan. No hay un plan, o sea, pero esto más, se comienza a trabajar.
4: Tiene un mejor octubre, plan que pues.
3: En octubre es el feriado morazánico. Empecemos desde agosto a trabajar. ¿Qué se va a hacer? ¿Qué vamos a promocionar? ¿Qué actividades vamos a implementar en las diferentes zonas turísticas?
5: Eso tiene que estar en su plan anual.
4: Un plan anual, no improvisarlo.
5: Usted tiene que planificar.
3: Claro, correcto. Porque presupuesto creo que hay, va. Presupuesto en la Secretaría de Turismo.
4: Esa es la primera en torno al gobierno. Ahora vamos a la segunda. La segunda es, Cristian, que nuestros empresarios, nuestros emprendedores, el chip de nuestra gente en Honduras es que quieren hacer la Navidad en Semana Santa y la Navidad en el feriado morazánico.
3: No pasa de lo mismo.
4: Mire, usted va a Roatán, usted que ha ido a Roatán, Pati también, Tela, La Ceiba, prefieren tener los hoteles vacíos que antes de bajarle al 50% de descuento para que vaya nuestra gente. Prefieren darle caro al extranjero que viene en el barco, en el caso de Roatán, que ponerle 50% de descuento a los pelitos, así como nosotros, me dijo, indiaditos, de tierra acá, de tierra adentro, como le dicen ellos. Prefieren darle a $500 la habitación al gringo que viene de Estados Unidos o al argentino y no dársela a $100 al hondureño. Entonces, ¿qué pasa con también? Ya hablamos del gobierno que tiene una gran y enorme responsabilidad, pero también los empresarios.
3: Ahora,
4: prefieren,
3: ¿verdad?,
4: ser avaros que darle al pueblo hondureño la oportunidad de que puedan conocer su tierra, porque usted cree que en El Salvador es de gratis ahorita
3: por
4: que
3: eso, todos los hondureños.
5: No, y es en dólares.
3: Ahora va estrategia también, porque usted un plato de comida lo va a pagar allá en El Salvador en dólares. Y aquí lo va a pagar el Empiras. O sea, hay que hacer la conversión. Al final, ¿con cuánto es lo mínimo que usted puede viajar a El Salvador?
4: Por ejemplo,
3: $1,000.
4: Otra cosa, Cristian.
3: $1,000 por día.
4: Mínimo.
3: ¿O cuánto
5: no,
3: estaríamos?
5: $1,000 por día, no, tampoco. Ajá. ¿Usted cree,
4: Patricia,
5: que...?
4: Patricia,
5: no, 27
4: no, no, no, no, o sea, para,
3: 300, una
4: para pasar el fin de semana, por lo mínimo,
3: gasolina.
4: Para familias de 4 personas ocupan $1,000 para irse por lo menos unos 3, 4
5: ahora
4: días.
5: Comida, gasolina, han cogido este sistema del B&B y realmente eso... Y van varias familias,
4: van
5: tres familias que son hermanos, que son... Y eso sale súper cómodo.
3: Ahorita.
4: Vaya, pero se puede que le presten un teléfono, Cristian, para poder conectarlo. ¿El suyo lo puede conectar?
3: Voy a cotizar aquí en El Salvador.
4: Cotice un hotel, vaya.
5: Y vamos una amiga fue y fueron sus tres hermanas.
3: Vamos a cotizar un hotel.
5: Se dividieron entre tres y salió económico.
4: Cotice
5: y salió
4: un hotel
5: económico y no les da miedo porque hay seguridad.
4: Cotice ahí un hotel.
3: Vamos a ver, aquí estoy en una de las aplicaciones. En una de las aplicaciones.
4: Da la captura, Mariel, para ver el paquete. Busquemos un hotel aquí en. Por ejemplo, póngale el Mayan Prince. ¿Cuánto vale ahí en Roatán? Que es uno de los de clase media.
3: Vámonos aquí a Tela, a las 6. Vamos
5: a ver. No todo el mundo llega al Mayan Prince.
4: Aquí tenemos los hoteles de El Salvador, mire.
3: Ajá.
4: Los precios, por ejemplo. En el Hotel Casa Central del Salvador está a $696.
3: Ajá, vaya.
4: Le empiras aquí.
3: Dije que con...
4: Le empiras o dólares. Me corrijo aquí.
3: Ahí.
4: 696 le empiras. Seguro que está la conversión, ¿verdad?
3: Estamos hablando
4: el hotel,
3: de uno...
4: El Hotel a los Alfarayones...
5: $25.
3: 6,000 empiras.
4: El hotel...
5: No. ¿Cuánto es, Alex?
3: 6,000 lempiras.
4: Una habitación, una sola habitación,
5: 696
4: lempiras. Le di el más cómodo. Vengo y le doy Hotel Los Farallones. Está la noche aquí, es un hotel ya 5 estrellas. Está a 6,331 lempiras la noche.
3: Sí, que dijo en $200.
4: El Hotel Holiday Inn vale 13,422 allá en El Salvador la noche. y tiene 4 estrellas. Hotel Boutique Valverde. Está 1856. Alex. Y ahí va la categoría. Sí. Póngamele ahí hoteles en Roatán. Hoteles en Roatán. Hoteles en Roatán para ver los precios.
5: Aquí me está hablando el doctor Chirinos, que va en vía, el doctor Chirinos.
6: Ajá.
5: Ajá, doctor.
6: ¿Para dónde va?
5: ¿Para dónde va?
7: Aquí, un accidente, aquí en la mesa.
5: Ah, bueno, sí, ahorita ya lo pasamos, doctor.
4: Ya salimos de ahí.
7: Un accidente aquí en la mesa.
5: Ya lo pasamos.
6: Murió un motociclista.
5: Sí, ya lo pasamos.
6: Murió una persona que conducía en moto.
4: Por ejemplo, gracias, sí. Doctor Chirinos.
5: Gracias, doctor Chirino. Abrazos.
4: Por ejemplo, ya te di cuál era el hotel más caro de Roatán, de El Salvador. Te dije 13,200 y algo, el más caro, ¿verdad?
5: Ajá, vamos. 13,422.
4: Ok, entonces el más barato en Roatán vale 19,088 lempiras el paquete. El otro más cómodo, que es como una cabaña Airbnb, te vale 9,867.
6: Pero es que no hubiéramos ido a la Ceiba, a Tela, no sé por qué nos vamos a Roatán.
4: Bueno, póngale hoteles en la Ceiba.
6: Sí, mejor vámonos a la Ceiba, a Tela, porque Roatán es un destino para...
4: Pero es que hicimos la comparación. Y luego hay hoteles de menor categoría que los encontrás por 7,528 una habitación.
5: ¿Quién te va a pagar
4: 7,556 una habitación. Ya comprobamos que los hoteles de Honduras los tienen más caros a los hoteles de El Salvador. Primera cosa, la comida.
6: Ok.
4: La comida.
6: Ok, aquí me escribe un gran amigo, Alex y Patty. Morazán, yo estuve en Semana Santa en El Salvador. Fuimos a Tenocatepeque y en La Laguna. Un plato de carnitas como picadero me costó $20. Y en Tela, un plato de carne para boquitas me costó 1,500 lempiras.
5: Imagínate.
6: Ahí está la comparación.
4: Sí, entonces, ¿cuál es el llamado? Correcto. Sí, por ejemplo, en La Ceiba hay hoteles de 9,246 lempiras. Sí. Hotel La Ceiba, hotel también en La Ceiba, 6,810, hotel en La Ceiba, 6,184. Aún así, Cristian Morazán está muy caro. ¿Cómo te vas a ir a pagar 7,000 lempiras solo por una noche de hotel?
5: Sí, no tenemos esa capacidad.
4: Aquí está por 5 noches. Una cama, 5 noches, una semana, solo el hotel. Una semana, solo el hotel. Aún así está caro. Pero lo que queremos hacer el llamado es al gobierno de la República, a los empresarios, porque el tema del feriado morazánico se había concentrado en años anteriores para el tema del incentivo al turismo. Ya hicimos los dos escenarios. El escenario económico morazán.
6: Y la gente del gobierno está trabajando, ¿vale?
4: Bueno, metete en la página de Casa de Gobierno de Honduras.
6: No, a ver si está promocionando
5: lugares turísticos.
6: Venga a San Lorenzo, venga a Mapala.
4: Mostrarlo al aire para que nuestras palabras no se las lleve el viento.
6: Vamos a ver, voy a buscar aquí.
4: Conectate ahí en la 1 y...
6: Espéreme, el Facebook de Casa Presidencial.
4: Casa Presidencial.
6: Deberían de estar, así como le ponen el micrófono, ahí en las aduanas a los hondureños con El Salvador. Así está también Casa Presidencial trabajando ahorita.
5: No, se fueron.
4: Mira, ahorita debieron de haber tenido distribuidos todos los equipos de relaciones públicas de todas las secretarías de Estado, no durmiendo en la casa, no. Debieron mandarlos a cada centro turístico. Eso se llama marketing.
6: A ver.
4: Eso se llama marketing. Aquí en la playa de Roatán está. ¿Y usted por qué vino aquí? Pero como no lo hacen ellos, entonces por eso les comen el mandado. Ya mostramos las dos playas. Solo póngame ahora la del Amatillo, que fue José Mendoza en la mañana. El Amatillo, para que luego vamos con Kenia y luego vamos con Milagro Flores.
6: Pero sería bueno escuchar a la gente también.
4: Solo te voy a hacer la comparación. ¿Estamos conectados ahí? Ok. Vaya manipulando ahí, Mariel. Lo vamos viendo. Por ejemplo, esta es Casa de Gobierno de Honduras, ¿verdad?
6: ¿Hace cuánto fue eso?
4: Hace 58 minutos. Vamos a hacer una comparación. Mira. Ahí las playas, una familia. Una familia. Y ahí, baje ahí. Esto fue hace 6 horas. Súbalo. Que queremos ver todo. Mira, anoche. Un día. Mire, eso es todo. Mire, 3 publicaciones de turismo.
6: Es muy lento.
4: 3 de turismo.
6: Muy lento, debería estar.
4: 4 de turismo. 5.
8: y esto ya es un operativo. 5 cosas de turismo hay en Casa de Gobierno. Ahora métase a la página de Casa de Gobierno de El Salvador. Métase a la página de Casa de Gobierno de El Salvador. Contabilizamos 5, ¿verdad? 5 publicaciones de Casa de Gobierno de El Salvador y en ninguna aparecía el presidente Narry Afura diciendo: hondureño, quédate en casa. Hondureño, visita La Ceiba. Hondureño, visita Roatán. Pero si lo anda haciendo el expresidente Juan Orlando Hernández. Ahora vamos a la Secretaría de Prensa de la República del Salvador.
3: El mismo presidente de la República debería andar.
8: Contá. El Salvador, una.
3: Hace 4 minutos.
8: Vamos bajando.
3: Hace 4 minutos.
8: 2.
3: Hace 22.
8: 2, 3. Vamos a ver. 4, mire la fila, ¿ves? 4. 5. Súbalo. 6. 7.
3: Sí, lo está haciendo mejor El Salvador.
8: 8.
3: Al César lo que es del César.
8: 9. ¿Tuba? 10. 11. 12. Este también es de turismo. 13, la Matillo. 13. 14. En 5 horas, ¿va?
3: Sí, creo que aquí es...
8: Súbale. Solo vamos a hacer los mismos 2 días que le hicimos a la página del gobierno de Honduras. Mire, 15. 16. 17. 18. 19. 20. 21. 22. 23. 24. 25, 26, 27, 28. Vamos, 28, 29, 30, en 20 horas, ¿va? 31, 32, 33. Solo un día, quedémonos en un día para que no se siga sintiendo con vergüenza los que dirigen Casa de Gobierno y su página.
3: Creo que también aquí 33, el propio Cristian, presidente de la República, el propio presidente de la República debería también andar haciendo turismo interno.
8: Cristian, 33 publicaciones.
5: Usted no le puede pedir al presidente de la República allá porque Nayib Bukele es publicista. No. Pero el presidente para eso contrata gente.
3: Los asesores.
5: Bueno, pues para eso contrata gente.
3: Ok, debería de andar, así como caminan en campañas políticas que visitan cada rinconcito de Honduras, así deberían de andar en este feriado morazánico. No, y mire, les voy a decir algo.
5: El ministro
3: les voy a decir algo
5: de
3: rápido,
5: turismo.
3: ¿Sabe cómo lo hacen? En helicóptero. No lo van a hacer ni en carro. Se va a hacer rápido en helicóptero.
8: ¿Ah? Bueno, ya le mostramos, Cristian, la comparación del Casa de Gobierno de El Salvador y el Casa de Gobierno de Honduras. 33 publicaciones en un día sobre turismo. Y en Honduras solo han publicado 5 cosas. ¿Qué debieron de hacer? Distribuir su gente a las playas,
3: correcto,
8: hacer promociones,
3: trabajar,
8: sentarse con los empresarios para
3: tener
8: dar
3: un plan.
8: Descuentos, tener un plan. Pero como dice Patty, si ya sabes que el feriado morazánico cae en esta fecha, ¿por qué no lo planificaste desde el año anterior?
5: Claro, tenés que tener un plan nacional. ¿Cuáles son tus prioridades para traer dinero al país, para poder levantar al empresario que se ha quejado, que ha estado años restringido en sus ventas? Entonces no.
3: Le ha faltado mucho, señor presidente. La vez pasada le pregunté en la entrevista, en la conferencia de prensa, y creo que en algún momento se molestó. Él me dijo,
8: es que él se molesta
3: cada
8: por
3: secretario
8: todo.
3: Trabaja a su ritmo, me dijo. Cada secretario, porque no está... Si usted camina ahí pilas, que dice que no duerme, que aquí, que allá, y sus secretarios... No, es que ellos, cada uno de ellos trabaja a su ritmo, pero al ritmo, en el caso del secretario de Turismo, aquí sí, con todo respeto, Alex, señor secretario de Turismo, lo pijearon.
5: No, y esa respuesta del presidente no es correcta. Si usted quiere, en sus empresas puede tener gente que trabaje a su ritmo, pero en el gobierno no puede tener gente que trabaje a un ritmo que no le conviene al pueblo.
3: ¿Y hay una comparación,
5: Pati? Esto está... Si al pueblo le afecta, no lo puede tener.
3: Le hago una comparación, sí. Pati. Le hago una comparación, Alex.
8: Adelante.
3: Es como que nos hubiéramos ido a dormir todos ahorita.
5: Correcto.
3: Es como que nos hubiéramos ido este feriado morazánico todo y el canal hubiese quedado con música.
5: Sí.
3: ¿Ah? ¿Y entonces la gente cómo se va a informar? Es el momento en cuanto más bien hay que trabajar más.
5: Y el gobierno, el Estado no es una empresa personal.
3: Se trata de la industria sin chimenea.
5: Este no me resultó este año. Bueno, el pueblo tiene que exigir.
4: Ya hicimos, Pati, ya hicimos nuestra parte periodística. Ahora vamos al campo de la realidad. 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Vamos a iniciar con Kenia Mondragón, Pati, pero Banco Atlántida tiene buenas noticias para nosotros.
5: 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Kenia Mondragón disfrutando del feriado morazánico informándonos aquí en HCH Televisión.

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3: Kenia Mondragón, Cristian Morazán y Patricia Castañeda. Primero, Kenia, díganos más o menos en qué lugares ha estado de la hermosa isla de Roatán, porque usted llegó en horas de la tarde para que nos dé a conocer cómo estuvo ayer en la tarde-noche, si hubo ambiente en la noche.
4: ¿En qué lugares hemos estado? Hemos estado en el centro de Roatán, visitamos lo que... es ahora la playa de West Bay. Hemos estado en diferentes lugares, hicimos más que todo en el barco, que ya lo hemos visto en el noticiario de Meridiano, que es en el barco de cristal. Y así nos hemos trasladado poco a poco para poder seguir promoviendo lo que es el turismo. Acá sí les puedo decir que el tour viene costando como 2.500 lempiras y le dura 40 minutos. Y me llama mucho la atención porque tienen precios para extranjeros y precios para locales. Ahí vamos bien, ¿verdad? Pero aún así los locales, pues, quienes visitan Roatán prefieren mejor estar en la playa disfrutando y muchas veces no tomar lo que es un tour porque son un poco muy caros. Ahora no vemos lo que es la banana, no vemos lancha, no vemos lo que es jet ski o muchas actividades que solemos ver en esa playa porque el mar está como fuerte, está bravo. Entonces decidieron no tener diferentes actividades el día de hoy. Mi estimada, ¿cómo está? ¿Ustedes de dónde vienen?
5: Yo soy de Puerto Lempira.
4: Saluditos por allá, pero también tenemos emprendedores. Ya vamos a platicar con los gringos, vamos a ver. Yo no soy muy buena con el English. Yo no soy muy buena. Hi, nice to meet you. Welcome to my Honduras. Where are you from? Bueno, no quieren hablar, está bien, no hay problema. Vamos a preguntarle a los emprendedores, está bien, es entendible. Pero los emprendedores y no me van a dejar avergonzada, ¿cómo está?
6: Muy bien, gracias.
4: ¿Qué es lo que tiene de venta acá? Miramos camisetas, joyería. ¿Cuál es el precio más o menos para poderlos adquirir?
6: Bueno, hay de todo precio, tenemos magnetos, tenemos pulseras, tenemos collares, anillos, aritos, hay pulseras de $5, magnetos de $5, llaveritos, bueno, camisas de 15, gracias. De 20, de todo un poco.
4: Me alegro mucho y muchos emprendedores están por acá, vamos a ver si te encontramos a varios turistas, compañeros, tal vez me dan...
3: Sí, Kenia, por ejemplo, Kenia... Ya vimos que en la playa hay pocas personas, ahora usted, métase a los hoteles, ¿qué hotel tiene ahí enfrente? Métase a los hoteles, queremos ver los hoteles.
4: Tenemos, creo que, ¿cuál es este hotel, mi amor? ¿Qué hotel es este?
3: Entre.
4: Ya vamos a preguntar bien, todavía no lo conozco.
3: Es que Hi, nice to meet you. Where are you from?
7: I'm from New Jersey.
4: New Jersey, welcome to my Honduras. You speak Spanish?
7: No, I don't. Just English.
4: English, no problem. It's okay. Do you like Honduras?
7: Oh my God, I love it so far. The island is so beautiful.
4: Dice que Honduras es demasiado hermoso. Vamos a ver por acá. Where are you living?
7: So I live in New Jersey right now, but where am I staying? West Bay.
4: Okay. Van a seguir disfrutando. So beautiful. Thank you so much. Vamos a ver por acá. Bueno, ahí va más o menos masticando el inglés para que no me quede. No, todavía no me están humillando. Es bien difícil. Encontramos también a lo que son emprendedores, personas que están disfrutando de la playa. No vemos muchas personas. Ya vamos a averiguar qué hotel es este. Vamos a ver. Creo que al fondo está Infinity Bay. Alex, ¿alguna pregunta que tenga por allá en los estudios?
3: Queremos ver que entran los hoteles, porque ya vimos que en la playa no hay mucha gente.
4: Ajá.
3: Porque hay hoteles que tienen piscinas.
4: Hable
3: con la gente, a ver si están llenas las habitaciones, si están vacíos.
4: ¿Cuál es el nombre del Mayan Princess? ¿Este es el Mayan Princess?
8: Así es, tenemos The Beach Club San Simón.
4: Ok, ¿qué tal están las habitaciones? ¿Está lleno? ¿Está como años anteriores?
8: Tenemos ahorita la capacidad bastante alta. Tenemos lo que son los divers, que son los buceadores del hotel. Y sí, tenemos bastante ocupación.
4: ¿Cuántas personas aproximadamente recibieron en estos días?
8: Más o menos, bueno, también trabajamos con lo que son cruceristas. También trabajamos con cruceristas y trabajamos con la gente del hotel.
4: Estaba escuchando también a los compañeros en los estudios que estaban hablando acerca de los precios. ¿Cuánto cuesta una noche en este hotel?
8: con el tema de las habitaciones, lo ideal sería hablar directamente con el equipo de recepción para poder hablar con eso, ¿verdad?
4: ¿Cuánto más o menos me había comentado usted que tenían las habitaciones?
0: Bueno, los precios van de $267 por persona, ocupación doble.
4: Eso es por día, ¿verdad?
0: Eso es por noche.
4: ¿Y un paquete más o menos cuánto viene costando?
0: Bueno, ya si hacemos el paquete con aéreo o ferry, lo más conveniente es llamar al departamento de reservaciones al 2408-1160 y ahí ellos con gusto le van a dar el paquete completo porque todo depende, pero bien puede andar desde 560 en adelante.
4: ¿Podemos ingresar al hotel? Claro, okay, vamos a entrar. Bueno, no sé, ¿verdad? Yo he venido aquí a poder vacacionar y muchas veces sí ha estado bien lleno. No sé, siendo esta hora la 1:47, pues está bien vacío. Solo vemos una mesa. Vamos a ver por acá. Hola, buen provecho. Qué gusto poderlos tener por Roatán. ¿De dónde nos visita?
1: De la isla.
4: De la isla, son ustedes. ¿Cómo han visto en estos días, a años anteriores, la playa?
1: Creo que hoy el clima está un poco, pues, diferente. Creo que sí tenemos una marea más alta de lo normal.
4: Y con respecto al lleno, ¿creen ustedes que estaba más vacío o más lleno?
1: Pues, honestamente, no hemos dado, pues, una visita a los espacios así como para dar una respuesta oportuna.
4: Muchas gracias. ¿Usted también es de la isla?
9: Sí, sí, sí, soy isleña.
4: ¿Alguna recomendación para quienes nos están viendo a través de las redes sociales de que puedan visitar Roatán?
9: No, bueno, que vengan a visitar la isla, ¿verdad? A disfrutar de lo que es el turismo local. Tenemos cosas muy lindas, tenemos muchas actividades. La isla no solo es West Bay, es mucho más que eso. Y invitarlos a todos a que vengan a disfrutar en familia o como quieran también.
4: Gracias, buen provecho. Y bueno, compañeros, ya hemos ingresado, hemos visto también los diferentes precios, la playa se encuentra más vacía, esperamos el día de mañana también darnos un pequeño tour por acá para ver cómo se encuentra. No se sabe si es porque es jueves, vamos a esperar lo que es el viernes y el sábado, a ver si realmente se está llenando o es el clima también, como lo mencionaban ellos. Vamos a regresar a estudios principales en cámara de nuestro compañero Fernando Martínez. Les informa Kenny Mondragón, si hay consultas en estudios, pues les escucha.
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10: Seguimos disfrutando de este feriado en familia. 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Está lista nuestra compañera Milagro Flores desde la ciudad de La Ceiba. Otro destino turístico que le presentamos a través de HCH Vespertino. Adelante, compañera Milagros.
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0: Muchas gracias, compañeros en estudio. Saludos, saludos, saludos desde Ceibita la Bella, señores. Saludos desde la novia de Honduras. Estamos exactamente en la playa que hay mediaciones del Paseo Los Ceibeños para conversar con la gente. Así que vimos un par de personas bañando, se movieron ahorita, así que vamos a tratar de conversar con ellos. Y además, también quiero recordarles lo que nosotros realizamos desde temprano. Pues nos movilizamos, compañeros, para los mercados, porque ustedes saben que HCH siempre está del lado del pueblo hondureño, y pues fuimos a conversar con la gente de los diferentes mercados. ¿Qué sucedió? Que lo encontramos vacío. Pues nosotros supusimos que era porque no hay mucha afluencia de personas por el feriado morazánico. Eso nos decían los locatarios, que debido al feriado pues no había muchas personas. Luego decidimos realizar un recorrido para ver la afluencia de personas que venían hacia Ceibita la Bella, y nos fuimos a la terminal de buses. Ahí estuvimos y completamente vacío. Vacío, una tranquilidad completa. Además, solamente estaban circulando ciertas rutas de las diferentes rutas que hay aquí en Ceibita la Bella. Luego nos movilizamos al aeropuerto para ver también la afluencia de personas. Estuvimos por allá para conversar con la gente, pero de igual manera no observamos público. De las pocas personas que habían, pues no quisieron hablar con nosotros, pero nosotros cumplimos con nuestra responsabilidad de ir, grabar y mostrar cómo estaba la afluencia de personas en el aeropuerto Guillermo Anderson aquí en Ceibita la Bella. Luego nos movilizamos al Parque Central, estuvimos por allá conversando con las personas, que en lo general eran personas de aquí de la zona, que estaban disfrutando de un poquito de aire fresco en el Parque Central ahí en La Ceiba, y aprovechamos también a disfrutar de la gastronomía de la zona, a comernos nuestra respectiva baleada, que no puede faltar, uno de los platos típicos de Ceibita la Bella, más conocida como el mejor plato de La Ceiba, es la baleada. Quien viene a Ceibita la Bella y no se come una baleadita, vino a nada. Y pues de ahí nos venimos por acá a visitar las playas, y nos encontramos un par de personas bañando, y también por allá emprendedores con los cuales vamos a ir a hablar. Vamos a tratar de platicar con estos hipotes que están bañando acá, y también alguien, son miembros del cuerpo de bomberos que están en este sector. Ok, hola, buenas, saludos, resguardando la zona. Listo, gracias. Pues yo pensé que eran personas que estaban bañando, pero son miembros del cuerpo de bomberos. Vente para acá, Kevin, vamos a conversar con los emprendedores, porque aquí en el Paseo los Maestros hay una gran cantidad de emprendedores. Nosotros pasamos temprano y estaba todo cerrado. Yo dije que es porque era muy temprano, todavía no se habían levantado. Recordemos que en La Ceiba toda la actividad comienza ya tarde-noche, pero a esta hora todavía no han abierto. Ya van a ser las 2 de la tarde y hay muchos puestos cerrados todavía. Vamos a conversar con los que ya lograron abrir. Eso es un fenómeno que se da siempre en Ceiba la Bella, compañeros. O sea, aquí todo comienza súper tarde. Recordemos que aquí la actividad nocturna es su fuerte en horas de la noche, en las diferentes discotecas y bares que ayer, vale la pena mencionar, estuvieron cerrados muchos por la lluvia. Ayer hubo una fuerte lluvia, nosotros recorrimos toda la zona viva, la avenida San Isidro también, y había mucha lluvia. Esto canceló diferentes actividades que estaban programadas por aquí, diferentes conciertos. Así que la gente se fue a descansar temprano ayer debido a la lluvia en La Ceiba. ¡Ay, ya encontré gente! Vamos a platicar con ellos. Aquí hay personas que vinieron, creo que a almorzar. ¡Ay, se vinieron con hielera y todo! ¡Con hielera y todo se vinieron! Hola, mi amor, ¿cómo estás? Buenas, provecho, provecho, provecho, provecho. Sí, con hielera y todo. ¿Qué tal, amiguito? ¿Cómo está? Qué gusto saludarle, Milagros Flores de HCH. Estamos en vivo. ¿Se vino de paseo o es de aquí de La Ceiba?
1: Soy progreseño 100%.
0: ¿Y se vino acá a vacacionar?
1: Vine a dar un paseo y a reconocer nuevamente La Ceiba.
0: ¿Y qué tal ha visto Ceibita la Bella?
1: Tan linda como usted.
0: Ay, gracias.
1: Así que
0: cuénteme, ¿con quién se vino?
1: Con la familia.
0: ¿Y se está quedando con algún familiar o en algún hotel?
1: Hay familiares, pero no hay que molestarlos.
0: Ah, se vino a un hotel. ¿Qué tal ha visto los precios?
1: Pues, alcance de la bolsa.
0: ¿Accesible?
1: Claro que sí.
0: ¿Y con cuántas personas se vino?
1: Somos 3 y 2, 5.
0: ¿Y cuántos días van a estar acá?
1: No, dos días nomás.
0: ¿Y regresa para el Progreso?
1: Regresamos al Progreso.
0: Bueno, lo dejo para que disfrute. Oye, gracias, gracias por atendernos. Buenas tardes, mi bella. Aquí hay más familias. Vamos a platicar con ellos. Venite, Kevin. Por aquí me voy a sentar yo. Buenas. Permiso, perdón que me meta. Hola, hermosa. ¿Cómo están?
2: Bien.
0: Contame, ¿vienen de paseo o son de acá de La Ceiba?
2: Ah, somos de acá.
0: ¿De qué parte de La Ceiba?
2: De aquí, de La Pradera.
0: ¿Y siempre es así de... se levantan tan tarde aquí en La Ceiba, vos? Es todo cerrado, desde temprano.
2: Sí, eso estoy viendo.
0: ¿A qué horas empieza el Vive aquí?
2: No sé, fíjese, no sabría decir.
0: Bueno, hermosa, ¿cómo ha visto la actividad aquí en Ceibita la Bella? ¿Pocos turistas o es normal que esté así? Me le dio ataque de risa. Por acá, amigo, cuéntenos, ¿cómo ha visto la afluencia de personas aquí en Ceibita la Bella o es normal que esté así?
3: No, no es normal, pero a veces mira un poco pobre.
0: ¿Por qué? ¿Qué será?
3: A ver.
0: Yo dije, yo voy a bailar con los ceibeños, vamos a la playa, no miro nada.
3: Ya más tarde se pone mejor el ambiente.
0: ¿Cómo a qué hora regreso entonces?
3: Sí, ya yo creo que en 4 en adelante va a estar bueno la...
0: ¿Cómo a las 4 le pongo el bikinazo y todo?
3: Sí.
0: Vaya pues, los dejo para que terminen de disfrutar. Gracias. Vamos ahora a conversar con los emprendedores. Ay, hay otra familia que se vino, mira. Yo creo que ellos, ellos tienen su negocio aquí. Vamos a hablar con la bella, ya está prendiendo el fogón. Ya miro movimiento, ya miro actividad, ya miro que están pelando el plátano verde. Eso me alegra a mí, ya quiero ver el pollo frito. Hermosa. ¿De dónde se vino?
4: De San Pedro Sula.
0: Ah, ¿anda vacacionando?
4: Pues miren que andamos ofreciendo nuestros productos, la verdad.
0: ¿Andas trabajando?
4: Sí, también turisteamos.
0: Vale. Sí. Okay, ¿y qué tienes de venta por acá?
4: No, no es venta. Como estas cocinas las tienen para toda aquella persona que quiera venir a cocinar, nosotros aprovechamos y cocinamos para
0: nosotros. Ya vengo a echarme el bocado, mi bella. Compañeros, de esta manera vamos a regresar a estudios principales en cámaras de mi compañero Kevin Ruiz. Vamos a regresar. Este es el ambiente. Se invita a la bella a esta hora de la tarde. Estamos en vivo, completamente en vivo. Regresamos a estudios.

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1: Ya observamos, Cristian y Patti, cómo están los centros turísticos en Honduras. Ya hablamos de las recomendaciones, de lo que se tuvo que hacer o lo que no se tuvo que hacer. Ahora que hable la gente. Que hable el pueblo hondureño.
2: Que hable 22, la gente, Alex. 16. Porque también hay que hacerles otras preguntas puntual. ¿Hay dinero? ¿Hay pisto? Hay que preguntar eso también. Porque Semana Santa, si bien es cierto, es una de las semanas en donde hay más movilizaciones. También el feriado morazánico, mucha gente se detiene porque ya estamos cerca de la Navidad, que viene otro gasto. También hay que preguntarnos, ¿verdad? Es que hay que ver todos los escenarios.
3: Hay graduaciones en este momento, niños que salen de la escuela.
2: Hay que ver todos los escenarios. Claro. Hay dinero, hay plata también para... Porque mínimo cuánto cuesta ir a La Ceiba. En este caso que tenemos las imágenes de La Ceiba. Un día, irse con tres personas, unos 10,000 lempiras.
3: Sí,
2: poco. Mínimo.
3: Exacto.
2: Mínimo 10,000 lempiras. 10,000 lempiras que en una semana no cualquier persona los tiene.
3: Mira, ahí están las macheteadas, ¿ves?
2: ¿Eh? Entonces hay que preguntar, además de lo que hemos hablado, de las personas que han decidido irse a El Salvador, de aquellos que también ven a Honduras como... Porque yo no me canso de decir que Honduras es un país hermoso. Sin embargo, hay que trabajar más en la mercadotecnia. Desde la Secretaría de Turismo, desde el Gobierno de la República, trabajemos más en eso. Tenemos tiempo para el próximo periodo de asueto, para las próximas vacaciones. Hay que trabajar, asesores y presidentes, si no le funcionan, vamos haciendo cambios, así como coger un partido de fútbol. No le está funcionando un jugador, se cambia, rapidito. Si no, el técnico es el que se lleva la peor parte, porque es el que dirige.
3: Correcto.
2: Vamos a atender las comunicaciones porque la planta está llena. Vamos a comenzar desde la aldea El Chimbo. Buenas tardes.
4: Buenas tardes a todos los panelistas ahorita ahí presentes.
2: Buenas tardes.
4: Tengo aquí una lista de numerada de cosas que les puedo comentar sobre lo que está pasando. Para empezar, empecemos con un veterinario de ministro de turismo. ¿Qué conocimiento puede tener un veterinario en eso? Otra, promocionan ya en la mera semana. ¿Por qué no promocionar un mes, dos meses antes? Ofrecer las cosas uno o dos meses antes. Otra, solo le ofrecen al turista extranjero, al turista nacional, lo quieren ahorcar. ¿Escuchó bien cuánto está costando una noche ahí? $270 una noche. O sea, tampoco
3: no,
4: puede.
3: No podemos.
4: Hay que aprovechar. Otra, las playas están vacías, ahí no se mira gente. Otra, son vacaciones nacionales, ahí no se mira gente. Otra, son

0: que más se mira, pues hay que ir promocionando estas cosas con tiempo. Y como repito, experiencia de ese ministro no tenemos nada. Que dedica lo que es mejor, su restaurante y sus perritos allá. Muchas gracias, buenas tardes.
1: Muchas gracias.
2: Continuamos. Bueno, yo como nunca estuve de acuerdo con una feria, un feriado morazánico, porque como usted dice, ya viene diciembre, que son gastos, hay graduaciones. No, y este país está para que trabaje. Este país necesita trabajar. Mire, varias gente necesitó varios documentos, necesita trabajar más. El gobierno no puede estar, imagínese, la empresa privada trabaja y el gobierno duerme. Cuando vive de la empresa privada, no podemos tener este tipo. Yo pensé que papi lo iba a quitar porque papi es trabajador, pero esas mociones deben, toda esa haraganería de andar poniendo tanto feriado y la gente una semana entera, un gobierno que estamos quebrados. El Hato de en medio, buenas tardes.
3: Buenas tardes, le doy la razón al señor que me antecedió. Todo lo que él dijo anteriormente es cierto, incluyendo lo que dice Patti. Nosotros un país pobre, con tanto feriado. No, hombre, los Estados Unidos yo creo que solo tienen unos 2 o 3 días de feriado en el año. Y aquí, gente, más reventados estamos, más feriado tenemos. Otra cosa, aquí no se hizo turismo, no se promocionó nada. Yo me acuerdo que Juan Orlando, que fue el inventor de esto, del feriado morazánico, Juan Orlando desde 2 meses antes empezó a hacer propagandas a todos los negocios, comercios, todo. Expuso todo lo bonito del país y este presidente Chamera nada ha hecho. Aquí estamos de mal en peor. Imagínense, yo no he viajado al exterior. Me estaba diciendo una conocida de que sale más barato viajar a Miami que ir a Islas de la Bahía o a Roatán. Aquí revientan al hondureño y revientan al turista. Lo que no hacen en un mes lo quieren hacer en un día. Estos bárbaros son timadores. Muchísimas gracias y los felicito por su programa.
2: Muchas gracias.
4: Bueno, gracias. Vamos con la siguiente llamada. Le rogamos, por favor, brevedad, porque hay más de 100 personas en línea que quieren escucharse a través de HCH desde la Colonia La Era. Buenas tardes, en la Colonia La Era.
5: Buenas tardes. Yo quisiera saber qué está pasando con la costa de Tela, que no están informando nada sobre Tela.
4: Sobre Tela, búsqueme ahí si ha mandado algo Ramón Maldonado de Tela, o si de manda Tela, solo no, cuando le conviene.
5: No, ¿quién anda en Tela? Porque miramos que Milagro anda por Ceiba, Mondragón, por Roatán, ¿quién anda
4: en Tela? Ahorita mismo Ramón Maldonado tiene que estar en Tela, ahí tenemos un contacto, ¿verdad? Ahorita, le vamos a complacer en el instante. Ahorita acaba de enviarnos estas imágenes Ramón Maldonado y ya vamos a ir con él. Ramón Maldonado está en el Triunfo de la Cruz. En el Triunfo de la Cruz. Mire, eso es otra cosa, Pati, Ariela. Imagínense que aquí le sacan 100 lempiritas solo para que vaya a parquear el vehículo ahí. Si las playas son públicas, hombre. Las playas dejen de andar cobrando parqueo. Por eso se va la gente. Por eso hasta el turismo ahuyentan. ¿Por qué le cobran parqueo a la gente? Cierran las colonias por donde hay acceso a la playa, se pone de acuerdo un patronato y le cobra 100 lempiras. Prefieren los 100 lempiras del parqueo a los 500 que van a ir a consumir. También por eso nuestra mente retrógrada a veces nos hace perder más por querer tener ganancia en lo menos. Imagínense aquí el Triunfo de la Cruz. Están cobrando 100 lempiras solo por el parqueo. Dejen que la gente llegue, hombre. Y lo que consuma, dejen la economía de ahí, el Triunfo de la Cruz. San Pedro Sula, buenas tardes.
6: Sí, aló, buenas tardes.
4: Adelante.
6: Me llamo José Acosta. Saludos para Alex por ahí, para todos ustedes. De verdad que el canal que más se ve, pues, es HCH. Pues mire, yo le quiero dar mi reflexión. Mire, por ejemplo, yo soy de aquí de San Pedro Sula, específicamente de la colonia Río Blanco. Nosotros tenemos cerquita aquí Puerto Cortés, tenemos Omoa. Pero imagínense, así está el precio de los combustibles bien alto. Uno, si se monta en un expreso del Caribe, en un Citul, va arriesgando a que lo asalten. Ajá, y ya estando allá en Omoa, están un poco sucias las playas. La conclusión que yo quiero llegar, el país es bello. Aquí en Honduras hay muchos lugares hermosos, no necesitamos irnos para El Salvador. A mí me duele, te lo estoy diciendo con mucha sinceridad, Alex y todo el staff ahí en HCH, me duele mucho que todos agarren para El Salvador, cuando aquí en Honduras hay bellezas naturales que son propias, son de nosotros. Lo que sucede, como estamos viendo también, el desempleo está alto, lo que es el hotel.

0: caro. Entonces todo eso hace que la gente prefiera El Salvador, pero yo lo que quisiera es hacerle un llamado al alcalde de San Pedro Sula. Voy a aprovechar de verdad que él venga y gestione un metro, pero que sea moderno, que conecte la gran central metropolitana con lo que es Puerto Cortés. Óigame, yo a veces hay domingos que yo quisiera ir a Puerto Cortés a echarme una sopa allá, o algo así, ¿me entiendes? Pero por la inseguridad que se vive en el transporte público, uno no lo hace. Pero yo quisiera eso, me explico, ¿verdad? Eso básicamente, pues que apoyemos a los de nosotros, que el dinero no se fluya para otro país, porque lo que necesitamos es retenerlo aquí y que crezcamos todos como hondureños que somos y que estemos unidos, en más que todo en este momento tan difícil, que estemos unidos todos porque la economía no está ayudando. Muchas gracias por recibirme la llamada. Se les saluda desde San Pedro Sula, HCH, cadena nacional. Bendiciones.
1: Muchas gracias.
2: Vamos de inmediato con otras llamadas. 2:07, Colonia Villanueva. Un gusto saludarlo.
3: Hola, ¿cómo están? Mucho gusto.
2: Igual.
3: HCH, el mejor canal a nivel nacional.
2: Gracias, adelante.
3: Pues miren, ¿de qué les puedo decir yo a ustedes? Que fracasó realmente esta semana morazánica. Imagínense que yo soy una persona que yo gano 17,000 pesos y un hotel me está cobrando 7,000 por habitación, entonces ¿por qué me voy a mover? Mejor me voy para El Salvador.
2: Es difícil, sí.
3: ¿Verdad? Entonces aquí creo que las autoridades se equivocaron completamente, pero fíjese que el problema radica en la estrategia que hay. Aquí no hubo estrategia. Aquí fracasó realmente lo que es el turismo. La Secretaría de Turismo tiene mucha responsabilidad que ver en esta situación, porque estoy viendo las imágenes que ustedes están poniendo y una tristeza totalmente. Mientras que allá en la frontera de Salvador hay una fila inmensa, creo yo, donde la gente va a ir a pasear a dejarle el dinerito de Honduras, lo va a ir a dejar a El Salvador. Entonces, quiero también que pongan unas imágenes de Comayagua, fíjense, de Picacho, cómo está ahí, imágenes también del lago de Ojoa, porque hemos visto playa ahorita, pero no hemos visto montaña. Me gustaría que tal vez ponen imágenes bonitas así.
2: Ok, ya las vamos a incluir. Gracias.
3: Muchas gracias. Ay, mire, otra cosa, que allá en España hay 4 personas, pero parece que superan 2. Esos son los hombres que están opinando ya, porque las demás no tienen tema. Pero buenas tardes. Gusto.
2: Bueno, vamos con otra comunicación hasta Aldea Mateo. Buenas tardes.
4: Está yendo a la planta.
2: Hola, buenas tardes.
4: Bueno, yo quería opinar sobre este feriadón.
2: ¿Cuál es la opinión suya?
4: Yo creo que este feriadón debe ser eliminado, más bien, porque esto desde que se inventó nunca ha funcionado. Si ustedes fijan, nadie sale, pues, porque este feriadón es en invierno, es bien difícil que la gente salga. Y otra cosa es que el dinero está como jodido y el combustible carísimo. Yo creo que es más lo que gasta el Estado, porque dicen que con Apren Menea no hay 23,000 personas a atender los veraneantes. Y el gasto que hay ahí, darle de comer a esta gente y pagarle, porque esta gente no anda de FAI, aunque tengan su sueldo, tienen que pagarle por aparte. Entonces creo que el Estado no está para estar en gastadía. Yo creo que este feriadón se debía de pasar a Semana Santa, a los 3 días, para que la empresa privada los dé a un tiempo ahí, para así como lo hace el gobierno, que lo da desde un viernes antes en Semana Santa. Entonces la empresa privada debía hacer eso y eliminar esto más bien se recaga. ¿Saben quién se caga en esto? En los que venden en los hospitales, la gente que va al hospital, las consultas, las que vende baleadas, que vende yuca, los taxistas, los buceros. Entonces en eso es lo que se sale perdiendo esta gente, hombre. Entonces yo creo que debía de revisarse eso, y principalmente las millonadas y millonadas que gastan en la cuestión es esta publicidad se paga, pues, y esto no funciona. Gracias, hombre, gracias.
2: Bueno, gracias, vamos. Bueno,
5: muchas gracias. Altos de la San Francisco, buenas tardes.
6: Hola, buenas tardes.
2: Buenas tardes.
5: Te escuchamos.
6: Hola, buenas tardes. La verdad, la cosa es que estamos mal con este gobierno y nefasto, que ni tan siquiera...
2: Siga hablando, le escuchamos.
6: Estamos mal con este gobierno y nefasto, la verdad, como dice Alex, hombre, que se pongan para las cosas, a bajarle la canasta básica, combustible, como...
5: Está escuchando el auricular, sí. Continuemos con otra comunicación. Bájale el volumen a su auricular para que escuche directamente de su teléfono. A su televisor, bájale el volumen. Continuamos desde Copán, buenas tardes.
7: Buenas tardes.
5: Le escuchamos.
1: Bueno, yo opino que desde el momento que este presidente no tiene la moral para invitar a Honduras a que se le apoye, porque nosotros no tenemos salud, no tenemos nada, pues nada, que nosotros los del occidente viajamos a Guatemala a recibir atención médica. Me imagino que los que están cerca de la frontera de El Salvador viajan a El Salvador, y total que Honduras se lo están acabando en 9 meses, se lo están volando. Esa es mi opinión.
5: Bueno, no es defender al gobierno, pero son 9 meses arrastrando también. Esto viene no de ahorita. Y el culpable somos nosotros. Nos dejamos. Continuamos con más comunicaciones, Cristian Morazán.
2: Vamos hasta Choluteca, en la zona sur del país. ¿Cómo ha estado el movimiento en Choluteca? Buenas tardes.
7: Movimiento regular. No hay mucho acción. Producto, muy buenas tardes.
2: Buenas
7: a
2: tardes.
7: A todo el panel de panelistas del canal. Y Choluteca saluda a toda Honduras. Pero la realidad nacional es la siguiente. Queremos un presidente que hable con galío, con sentido, con verdad. Queremos una reducción de un 50% del peso burocrático de diputados. Queremos la destitución total del ejército, a menos la policía. Todo este dinero lo ponemos a trabajar y no trabajamos. En Semana Santa ni en feriados, Salomón Monazánico, Honduras se va arriba, pero se ocupan mente brillante, no grupos de papos idiotas. Es mi mensaje para la nación. Y necesitamos hacer un giro inmediato en este país. No nos vamos a ir a un agujero como el agujero negro. Entonces, reducción militar, reducción política, el dinero va a durar y no va a haber devaluación. Buenas tardes.
2: Está disfrutando usted, ¿verdad?
5: Bastante.
7: Yo soy un hombre muy inteligente en un país con desastres tercermundista, pero tiene una belleza la Ribera Norte, sus playas. Honduras es lindo. El Salvador está sacando provecho porque está haciendo una imagen diferente a Honduras con seguridad. Aquí tenemos que educar al pueblo en este país.
2: Cheque.
5: Bueno, muchas gracias.
8: Déjelo que hable al señor, hombre. Déjelo que termine la idea. Déjelo que termine la idea.
5: Concluya
8: la idea, señor.
5: No lo paras ahorita.
8: Concluya la idea, padre.
5: No lo paras ahorita, Tito.
8: Pero es una persona que tiene dificultad en el habla y usted lo interrumpe.
2: Está alegre, hombre. Tiene derecho a alegrarse.
8: Concluya la llamada, amigo.
5: Un pescadito frito, Pati, aquí en Omoa, 900 lempiras.
8: Escucha que una persona de avanzada edad y ustedes no lo dejaron terminar, bárbaros.
5: Bueno, Chicago, Estados Unidos.
8: Bueno, Chicago y luego vamos con José Mendoza. Chicago, adelante.
9: Hola, buenas tardes a todos en el estudio. Felicito yo al consulado de Chicago por estar trabajando toda la semana.
2: Ah, excelente.
5: Y algunos me están diciendo aquí en Texas que no estaban trabajando, pero y también me dicen, Alex, en Omoa, 900 un pescado y 170 un fresco. Bueno, vamos con...
8: Déjenlo hablar, que tampoco a todo el mundo interrumpe. Diga, amigo.
9: Un buen servicio que está dando el consulado de Chicago.
5: Muchas gracias.
9: Porque ahora se ve el cambio. A ustedes. Adiós.
5: Muchas gracias. En Dallas, el consulado lo cerraron. En Dallas, Texas, mi hijo ocupa un pasaporte, Pati, hasta la otra semana va a trabajar. En los consulados debe
8: los
5: haber
8: consulados
5: alguien de turno.
8: Deben de estar abiertos.
5: No, debe haber alguien de turno.
8: Es más bien cuando la gente
5: en
8: utiliza.
5: En migración tiene que existir alguien de turno en los consulados. Porque estas oficinas se necesita, Alex. Eso te lo dice el sentido común de responsabilidad.
2: Y se salvan el consulado porque se toman los días feriados del país, en este caso de Honduras y de Estados Unidos, con dobles feriados.
8: Pero solo vamos con José Mendoza, rapidito. Vamos. José Mendoza, ¿cómo está el ambiente en el sur? ¿Está palmado en el sur, al igual que en otras partes del país, o cómo está el ambiente ahí? Adelante, José.
10: Bueno, muchas gracias, Alex. Qué gusto saludarlos a esta hora de la tarde, televidentes de HCH Vespertino. Exactamente, Alex, hoy hemos estado por la ruta sur del país. En la mañana estuvimos aquí por Jícaro Galán. No había nadie, estaba pelado por la mañana. Pero yo dije, es porque la gente está dormida todavía. Nos fuimos a la misma hora y nos trasladamos a La Matillo, que es la frontera con El Salvador. Alex, las filas de personas eran interminables. Exagerada la cantidad de personas que estaban haciendo turismo para poder entrar al país hermano El Salvador. Otra cosa, Alex, me fui y averigüé cuántos turistas quieren o están esperando los salvadoreños. 60 mil personas están esperando, Alex. ¿Cuánto han entrado hasta hoy, jueves? 25 mil personas han entrado ya. Y sobre todo, estuvimos en HCH Meridiano también haciendo un contacto y vimos la cantidad de personas exageradas. Estamos aquí con unas personas que vienen desde Catacama, Solancho. Se vinieron hasta Choluteca para poder hacer turismo. Amigo, ¿qué te ha parecido aquel turismo?
11: Pues mire que... Bueno, ustedes saben bien que Choluteca es lo mejor, es muy lindo. ¿Y cuál es la base fundamental? Este puente. Este puente es un puente maravilloso, ¿verdad? O sea, es cuando la gente no tiene que salir del país. El país es de nosotros, tenemos que disfrutar este puente.
10: ¿Qué siente que nos pasa acá? El desinterés de nosotros los hondureños, mejor vamos a El Salvador.
11: No podemos ir a otro lugar como este, aquí. Es lo mejor que puede haber en Honduras. Es lo mejor, y este Choluteca es de maravilla.
10: Ahora, ¿qué podemos hacer nosotros?
11: Estar más unidos. Aquí hay comercio, aquí hay de todo. Aquí hay camarones, aquí hay...
10: ¿De todo?
11: De todo.
10: La zona sur es bonita.
11: Es lo mejor, es lo mejor. Y me toco y me voy a me toco mi corazón. Nacido, enterrado en mi ombligo aquí. Yo soy, soy nativo de aquí de Choluteca. Y me robaron en Catacama, Olancho.
10: Se la robaron en Catacama. Cuénteme antes de hablar un poco de eso. ¿Cómo ha visto el turismo este año? No hay nada de gente.
11: No, aquí no hay nada. Aquí la zona que, como usted mismo lo dice, lo que es ahorita como jueves, no hay nada. Todo el centro, anduve en esos comercios, hay, no hay nada. Todos se han ido, no sé para dónde.
10: No se han ido. Fíjese que otro dato que le quiero dar también a Alex, a Cristian y a la licenciada Patty. Los Airbnb en la zona sur del país, por ejemplo, en la isla de Amapala, no están tan caros. Están entre 1,000 lempiras y 1,500 lempiras, Alex. Un pescadito frito anda entre 120 y 400 lempiras, dependiendo, ¿verdad?, la capacidad del motor de cada persona. Sobre todo acá están pidiendo, así se lo voy a decir, auxilio. Estuvimos en Punta Ratón, fuimos a unas cabañas súper bonitas, compañeros, y no hay gente. Las playas, para empezar, estaban sucias. Las cosas hay que decirlo. Hay que ponerse la mano en la conciencia como las autoridades. Hay que meterle bastante publicidad a Honduras. Tenemos playas espectaculares como Tela, como Roatán. Se han esperado y se han movilizado 250 mil sí, turistas a nivel nacional, pero en la zona sur del país estamos quedados. Vamos a regresar, compañeros, vamos a ver si en las playas de Sedeño, porque nos vamos a ir a las playas de Sedeño, vamos a estar haciendo enlaces en vivo, vamos a ver si hay gente en la playa a esta hora de la tarde, son las 2:19. Nos vamos a quedar por acá, desde el puente de Choluteca. ¿Usted se lo robó a este hombre, amiga?
12: Pues, prácticamente sí.
10: Se lo robó, sí. Me lo llevo porque me lo llevo.
12: Sí.
10: ¿Y ahora hacer turismo acá?
12: Hacer turismo. Choluteca es un lugar, como dice mi esposo, muy bonito. Aquí lo que falta es apoyar lo nuestro, no irnos para otro lado. Aquí tenemos belleza, pero lo que pasa que a veces, como dice mi mamá, somos candil de la calle, oscuridad de la casa. Nosotros tenemos que apoyar Honduras. Honduras tiene mucho potencial para divertirse, para hacer turismo. Entonces apoyémonos para engrandecer nuestro país.
10: Bueno, excelente. Mire, nos vamos a quedar por acá, mostremos por acá cómo está el río Choluteca. Está crecido por la lluvia. Sabemos que este mes de octubre ha llovido. Alex, Cristian Morazán, licenciada Patricia Castañeda, a esta hora de la tarde, 2:20, me voy a quedar por acá, desde el puente Choluteca, algo que es icónico acá, algo que tiene mucha historia y sobre todo acá en HCH resaltamos. Ojalá que los hondureños podamos hacer conciencia y que podamos hacer turismo. No nos vayamos al Salvador, quedémonos acá, hombre, quedémonos en los nosotros. José Aguilar y todo un gran equipo. Compañeros, nuevamente con ustedes a los estudios de HCH Vespertino.

0: Bueno, seguimos. Gracias por continuar con nosotros a través de HCH Vespertino, presentándoles los diversos paraísos que tiene Honduras. Honduras es bello, no me canso de decir. Honduras es hermoso. Lástima que no tenemos gobiernos que deben resaltar lo hermoso que tiene nuestro país. Y por otro lado, habemos hondureños malagradecidos. Usted no puede hablar mal de su país. No hable mal de su país. El país que lo vio nacer. El país donde usted tiene su familia, sus hijos, su esposa, su esposo, su mamá, su papá. Y la mayoría de la gente es malagradecida. Mire, yo conozco un montón de gente malagradecida que usted le puede estar haciendo un favor y habla mal de usted. Entonces, no hay que ser malagradecidos, hombre. Sentámonos orgullosos de Honduras. No del presidente, no del secretario X, sino de Honduras, de nuestro territorio. Muy bien, tengo información que compartir con ustedes también. 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
2: 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Vamos de inmediato con informe de último momento porque entramos en alerta amarilla en varios sectores de Honduras. Mucha atención.
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2: Mientras muchos piensan en salir a vacacionar, otros se detienen también por las lluvias. El mapa de alerta de Copeco se ha actualizado hace apenas 5 minutos y han decretado por 48 horas. Se entra en alerta amarilla para el Distrito Central, en Francisco Morazán, Alianza, en Valle, Muruaca, en La Ceiba, Sonaguera y El Borbollón, San Jesús, Capulín, Playa Grande, Conchal, Ojustas, Playitas, Calicanto, Laguna Seca, Naranjo, Valle Nuevo, Guatales, Pimienta Cortés, Villanueva Cortés, Potrerío Cortés, San Manuel Cortés, El Progreso y Oro, Santa Rita y Oro, El Negrito y Oro, El Ramal del Tigre, Tela Atlántida. ¿Cuáles están en alerta verde, Cristian Morazán?
0: Mucha atención, Alex Cáceres, televidentes y auditorio de HCH Vespertino. Alerta verde para Santa Bárbara, Copán, Choluteca, Los Llanitos, Los Mangles, El Palenque, El Anillo, Fantasioso, La Pedrosa, La Chaperna, El Carrizo y lugares aledaños a Cortés. En La Lima, San Pedro Sula, Choloma y Puerto Cortés. Esta es la alerta verde que ha anunciado Senaos.
2: Pero vamos con Ángel Galo. Ángel Galo, porque en la capital de la República desde anoche también hubo afectaciones de personas. Varias viviendas están dañadas debido a que colapsaron por la luz de tierra o el desprendimiento de rocas o piedras. Esto ocurrió en la capital de la República. Hemos estado ahí desde muy temprano con Bride Leuceda, con Ángel Galo, con Nelson Sorto en otro de los extremos, en otra de las colonias, y esta alerta que decreta las autoridades de Senaos, de Copeco, Cristian, nos pone las barbas en remojo.
0: Sí.
2: Porque tenemos que estar atentos. Tenemos que estar atentos. Hemos visto, Morazán, en los últimos días que ha comenzado a llover y es muy pronto todavía para que tengamos este tipo de reportes de personas que están damnificadas, porque apenas tiene una semana estar lloviendo.
0: Derrumbes, deslizamientos y aún más hay que tener mucho cuidado porque recuerde que los suelos se saturan, los suelos se saturan y eso produce que en algunas colonias, en algunos barrios, no solo de Tegucigalpa, sino de San Pedro Sula y otras ciudades del país, pues sí, se provoquen lamentablemente estas inundaciones y lo que ha ocurrido en algunas zonas que se han visto afectadas por las lluvias que recientemente han estado iniciando. Para el caso, esto fue anoche, lo compartimos con ustedes en los diferentes espacios noticiosos y es por eso que Copeco, a través de Senaos, ha emitido alerta verde y alerta amarilla para tener esta advertencia y que las personas tengan mucho cuidado, sobre todo en aquellas zonas vulnerables.
2: Vamos con Ángel Galo, que se encuentra en uno de los albergues en la capital de la República. Ángel Galo, adelante.
4: Gracias, así es, compañeros en estudios. Buenos días, a esta hora de la mañana estamos ubicados en el centro comunal de la colonia Vía Unión, donde se encuentran más de 60 personas en este lugar, y entre ellos una buena cantidad de niños. Han dormido en los colchones que se les ha brindado por parte del personal de Copeco, por parte de la alcaldía, en esos colchones, porque prácticamente sus viviendas han quedado destruidas tras lo que ocurrió anoche y lo que ha mostrado nuestro compañero Bridel Euseda en esa zona cero. Ahí pues prácticamente las viviendas han quedado colapsadas. Usted puede observar en este momento las personas están descansando tras tras una dura noche y madrugada que lamentablemente lo perdieron casi todo. Y aquí usted observa a los niños. A esta hora están a la espera de poder realizar su comida, porque ya les han traído algunos víveres. Veo acá un caballero, este caballero que está con su hijo abrazándolo y nos llama bastante la atención porque anda raspado. ¿Cuál es su nombre, mi amigo?
5: José Río.
4: Óigame, lamentable lo que ocurrió. ¿Lo perdió todo usted?
5: Todo perdí en mi casa. Sí.
4: Lo veo que anda con varios raspones.
5: Sí, mira cómo anda. Sí. Por rescatarlo a él.
4: ¿Logró rescatar a su hijo?
5: Sí, logró rescatarlo.
4: Que era, pues prácticamente él estaba en el interior de su vivienda.
5: Sí, que estábamos los dos.
4: ¿Qué hacían en ese momento? ¿Qué ocurrió?
5: Íbamos a almorzar nosotros. Sí. A comer íbamos y cuando vino un montón de agua. Y él no me quería dejar botado a mí. Me dijo, no, papá, lo vamos a morir los dos, tío. Los dos vamos a morir. No, viejo, le iba a salvar de vos. Dame morir a mí, le digo. No, papá, aquí lo vamos a morir los dos. Tío. Los dos vivimos, si no lo vamos a morir los dos. Yo perdí mi casa.
4: Lamentable, ¿verdad?
5: Es lo importante que estoy con mi negro.
4: Veo que salen lágrimas de su rostro. Al ver la impotencia que sentía en ese momento, gracias a Dios pudo rescatar a su hijo y usted salir con vida.
5: Es que yo tengo dos niños, pero el otro se lo había prestado a la mamá. Gracias a Dios se lo presté. Sí. Porque no íbamos a vivir los tres.
4: ¿Qué lograron sacar de...?
5: Nada, es que ni... No le digo que esta ropa es prestada lo que ando aquí. Esto y este más prestado todo lo que ando aquí.
4: ¿Qué están pidiendo ustedes?
5: No, yo no pido nada. Lo único que pido es que me ayuden con los cuadernos de todos los hipotes para que sigan en la escuela, porque ya van a salir del año ya.
4: Que sigan en la escuela, que les puedan ayudar a poder ropa y útiles.
5: Sí, es lo único.
4: ¿Y su vivienda cómo quedó?
5: No le digo que quedó pelada y todo, me la llevó. Gracias a Dios también. Yo le doy gracias a Dios porque si se rompe una pared, lo hubiéramos ahogado nosotros mismos.
4: Esperemos que las autoridades, gracias. ¿Cuál es su nombre?
5: José Ríos.
4: Muy amable. José Ríos, las lágrimas salen de su rostro. Bueno, usted puede observar, abrazando fuertemente como tuvo la fuerza para abrazarlo la noche de ayer cuando ocurrió este desastre. Hoy también lo abraza. Y lo abraza porque están vivos. Vamos acá, buenos días, perdón, disculpen, vamos a tratar de ingresar. Amiga, ¿qué pasó con su vivienda?
6: Nos inundamos, se vino el agua y de la calle porque la calle está en mal estado. Entonces se nos vino toda la tierra, todo el agua y nos inundamos.
4: ¿Usted tiene hijos?
6: Sí, tengo una bebé que la mandé para otra casa porque no la podía tener aquí. Una bebé de un año, entonces necesitamos ayuda porque prácticamente quedamos en cero. Para nuestros hijos y...
4: ¿Ayuda la que necesitan en este momento?
6: Sí, ayuda, tanto como comida, pañales, leche para los niños.
4: ¿Cuántas personas hay aquí aproximadamente?
6: Aquí unas 50, 60 personas.
4: ¿Durmieron?
6: Pues desde las 2 de la mañana nos acostamos y un poquito.
4: Entendemos. Bastante complicada la situación que están viviendo. Acá hay personas de la tercera edad, hay los caballeros que ya en este momento están arreglando los colchones porque se van a su trabajo, y los niños que aún descansan. Mire, y aquí tampoco es que pudieron dormir bien, porque también este centro comunal se le mete el agua. Mire, aquí se le mete el agua, ahí, Alan Godoy, mostremos esas imágenes ahí. Aquí, prácticamente los colchones que le dieron también recibieron agua, porque la lluvia fue bastante fuerte aquí en esta zona de la capital, donde lamentablemente pues más de 10 viviendas y 80 personas son las que han resultado afectadas, entre ellos 22 niños. Es preocupante la situación. Vamos a mantenernos aquí y poder brindarle el apoyo a las personas que necesitan por parte de Hable Como Habla Televisión y tal, como un canal solidario que siempre hemos sido y que de eso nos caracterizamos. Voy a retornar con ustedes con estos relatos que son de vivencia, un relato de sobrevivir a la situación que ocurrió ayer en horas de la noche. Voy a retornar con ustedes. Las imágenes son de nuestro compañero Alan Alejandro Godoy a esta hora.

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1: Y mucha atención a lo que destaca la principal página de HCH Noticias, edición vespertina. Esto destaca en su portada. Copeco activa la alerta amarilla, 48 horas de vigilancia en tres regiones. Medida abarca el Distrito Central, Alianza y el Valle de Sula debido al riesgo de desbordamiento y deslizamientos.
2: Y continuamos en sucesos. Requieren a chofer de bus que se quedó dormido y provocó trágico accidente en Lloro.
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1: También en el campo nacional, restos de Monseñor Teodoro Gómez ya reposan en la cripta sacerdotal de Choluteca, en la zona sur del país.
2: Continuamos en sucesos. Joven muere tras chocar en San Antonio de Oriente.
1: Río Ulúa crece, amenaza con inundar zonas de El Progreso. 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
3: informe. Si nosotros dejamos todas nuestras cargas a nuestro Señor Jesucristo, vamos a tener una vida más liviana y más libre para ser buenos cristianos.
4: Nadie dijo que la vida era fácil o que nos encontraremos solo a personas agradables. En nuestro caminar.
3: Debemos vivir sin rencores, sin resentimientos y decir pues que fue más grande el sacrificio de nuestro Señor Jesucristo en la cruz que todo lo que la gente nos puede hacer a nosotros.
4: Venid a mí todos los que estáis trabajados y cargados, y yo os haré descansar. Llevad mi yugo sobre vosotros y aprended de mí, que soy manso y humilde de corazón, y hallaréis descanso para vuestras almas, porque mi yugo es fácil y ligera mi carga. Mateo 11, 28 al 30. Hoy, mañana y siempre, hagamos a un lado el resentimiento. Amemos, ayudemos y perdonemos. Sin medidas, porque Dios sonríe cuando lo hacemos.
3: Que el Señor tenga misericordia del pueblo de Honduras, que guarde a todos sus hijos y que puedan el día de mañana nuestro pueblo decir: bendito sea Jehová, y que nosotros podamos ser dignos y llamarnos hijos de Dios.
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Seguimos informándole a través de HCH Vespertino las noticias que impactan. Mucha atención. Continuamos en este periodo de asueto tras este feriado morazánico. Y como hemos estado informando, miles y miles de hondureños han decidido salir a disfrutar en este periodo de vacaciones y hay una cantidad significante que ha decidido hacerlo hacia países como Guatemala y El Salvador. Miles y miles de hondureños han decidido pasar sus vacaciones de la Semana Morazánica en Guatemala y El Salvador, provocando una masiva movilización de viajeros hacia países vecinos, principalmente por la aduana del Matío, donde desde tempranas horas de este día se han registrado largas filas de vehículos particulares y autobuses turísticos. La afluencia de vacacionistas coincide con las proyecciones en el caso del Ministerio de Turismo salvadoreño, que esperan recibir cerca de 60.000 visitantes hondureños entre el 3 y el 11 de octubre, un incremento del 20% respecto al 48.768 registrados durante el mismo periodo en el 2025. A propósito de este éxodo de hondureños hacia El Salvador, ya ha recibido fuertes cuestionamientos el secretario de Turismo. Hablamos de Andrés Erler, quien a raíz de estos fuertes cuestionamientos sobre la gestión de la Secretaría de Turismo ha generado el masivo desplazamiento de turistas hondureños a El Salvador durante esta Semana Morazánica. La controversia se origina tras posturas públicas emitidas por las autoridades del ramo, quienes justificaron la libre elección de los turistas de gastar sus divisas fuera de Honduras frente a las opciones que presentan otros países vecinos o particularmente nuestro país. Las reacciones no se han hecho esperar desde la bancada del Partido Liberal, Libertad y Refundación, donde parlamentarios han anunciado que solicitarán un informe detallado sobre la efectividad de las políticas de promoción nacional a la Secretaría de Turismo una vez comience a operar nuevamente el Congreso Nacional después de este periodo de vacaciones. De manera que van a emplazar al secretario de Turismo, Andrés Erles, para que justifique y que dé a detalle cuál fue el plan, cuáles han sido los trabajos que él ha desarrollado para motivar al hondureño a que haga turismo interno, en este caso, en este periodo del feriado morazánico. Y en el campo internacional le estamos dando seguimiento al huracán Isaías. El huracán Isaías, que ha batido récord, continúa fortaleciéndose mientras se dirige a tocar tierra en la costa norte del Golfo para este fin de semana. La tormenta se intensificó rápidamente hasta convertirse en el primer huracán de la temporada en el Atlántico. Isaías podría alcanzar una intensidad cercana a la categoría 3, pero se debilitará ligeramente antes de tocar tierra como un huracán a primeras horas del sábado. Han declarado estado de emergencia en partes de Alabama y Florida y se han emitido órdenes de evacuación obligatoria en dos condados de la Florida. Así es que, por su importancia, ahí viven muchos hondureños en el estado de la Florida y es por eso que vamos a darle seguimiento a este huracán Isaías. Las noticias que impactan a esta hora de la tarde en HCH Vespertino.

0: Seguimos dándole seguimiento al tema de las lluvias a Pri de la Uceda y lo que ha dejado en la capital de la República, que cambiamos de alerta verde a alerta amarilla. Vamos con usted.
1: Se van de sus casas con lo poco que pueden sacar. Algunos una cama, otros unas mesas. Están yéndose. Están yéndose para otro lado, a donde algún familiar, a donde un amigo, tratando de rescatar algo. Esta es la triste historia de las familias que quedaron damnificadas por el derrumbe de ayer en la Villa Unión. Cuatro casas dañadas, cuatro casas aplastadas por completo por el derrumbe y al menos 13 viviendas parcialmente destruidas. Vea usted cómo se están teniendo que ir. Se van para donde seres queridos, para donde familiares cercanos están abandonando la colonia porque no queda de otra. Se llevan las camas, que todavía se pueden rescatar las sillas y las mesas. Ya se está trabajando por parte de la alcaldía municipal. Están los equipos municipales que han venido para apoyar aquí. Podemos observar cómo está la gente del CODEN tratando, pues, en primer lugar, de habilitar el paso para poder ingresar hacia las otras casas. Mire aquí las otras familias que, pues, tratan de rescatar cualquier cosa que se pueda. Amigo, es triste lo que ha ocurrido aquí. Han quedado en la calle.
2: Así es, hermano. Es triste y lamentable, pues. Sé que hay un dicho humano que dicen que las cosas materiales se reponen, pero con todo y todo siempre se paga un precio para obtener todo esto. Gracias a Dios, pues, que no hay pérdidas humanas, y eso es lo mejor, pues. Y sí, hay gente que ha construido sus casas por años, y a través de este deslizamiento, pues, acaban de perder todo, todo, todo, pues. Y entre ellos, pues, estamos nosotros. Le pedimos...
1: ¿Tiene a dónde ir, amigo?
2: No. Legalmente no.
1: El llamado es a las autoridades a que les apoyen.
2: Es correcto. Pedimos ayuda a las autoridades, no pedimos dinero. El dinero va y viene. Pedimos un apoyo y un respaldo que lo garantice, pues, de que si el día de mañana salimos de aquí, los puedan dar ya sea un terreno o lo que sea. Tampoco algo que lo regalen. Si nosotros, a mí en lo personal me dicen, aquí está este pedazo de terreno, se lo conseguimos y tiene que pagar X cantidad de dinero, una cuota mensual, lo hago, pues. Si me lo regalan, gloria a Dios, pero sí, necesitamos que los ayuden al presidente, al alcalde y a todas aquellas personas, pues, que están en los tres poderes del Estado. Se lo pido de todo corazón, pues, en el nombre de Jesús. Y quiero hacer un llamado también a mi colega Rafael Canales, de parte del Partido Liberal, que necesitamos también su respaldo acá. Que no sea un color político, sino que sea un corazón. Un corazón que sepa que está al lado de nosotros a través de esta situación que estamos viviendo, pues. Porque, como le digo y lo vuelvo a recalcar, no es fácil. No es fácil.
1: Bueno, amigo, muchas gracias. Que Dios les dé fortaleza. Con las bolsitas en la mano, mire. Con las bolsitas en la mano, con lo poco que pueden sacar, están tratando de rescatar algo. Lamentablemente perdieron todo. Pues aquí ya se empieza a ver más movimiento a la orilla de la calle. La Policía Militar del Orden Público, por el tema de seguridad, cuando empieza la evacuación, tienen que haber militares. ¿Por qué? Para que nadie les vaya a robar las cosas, porque unos a la bulla y otros a la cabulla. Ya llegó también el equipo de la gerencia municipal del ingeniero Rubén Espinosa, que están ya haciendo la evaluación de daños para el apoyo que le va a brindar la Corporación Municipal a estas familias. Ya están ellos aquí con el papel, tomando declaraciones y lápiz. Hemos visto también ya más gente tratando de apoyarles, y así se puede ir contando la historia. En el nombre de Dios, que pueda recibir ayuda. En el nombre de Dios, que tanto el gobierno central, el Congreso Nacional, la Alcaldía Municipal, les puedan brindar una mano, ayuda, porque no tienen dónde vivir, no tienen qué comer ni con qué vestir. Junto a Arnold Aguilera y Walter Gutiérrez, buen día.

0: Bueno, y nosotros continuamos porque sin acceso se encuentran habitantes del sector 1 de la colonia Villa Cristina tras la caída de un muro por las fuertes lluvias registradas en las últimas horas en la capital. Nuestro compañero Ángel Galo está en ese lugar y nos da detalles de lo que están pasando nuestros compatriotas.
1: Gracias, así es, compañeros, en estudios principales de Hable Como Habla Televisión Digital. Estamos ubicados aquí en uno de los sectores de la colonia Vía Cristina. Mire, aquí se ha caído este muro, como iniciamos con las imágenes de nuestro compañero Alan Alejandro Godoy. Se ha caído este muro y pues lo que ha provocado es que esta parte de esta casa esté en el aire y que las personas que circulan, que vienen hacia su vivienda, porque esta es la ribera de una de las quebradas que circula por este sector. Aquí pues se ha obstruido el paso. ¿Qué es lo que están pidiendo ustedes? ¿Cuál es su nombre?
2: Mirna Elizabeth Murillo.
1: Mirna, usted es su hija la que vive acá, ¿verdad?
2: Sí.
1: ¿Y qué ocurrió?
2: Que el muro se fue, tanta agua que vino. Sí. Se le fue el muro.
1: ¿Estaba dañado?
2: Sí, estaba deteriorado cuando ella compró la casita. Ya estaba allá. Y el muchacho vino a trabajar y ahí. Y se fue tanta agua.
1: ¿Qué están pidiendo?
2: Que le ayuden a mi hija.
1: Prácticamente ahí está obstruido el paso, ¿verdad?
2: Sí, exactamente, está destruido el paso, no hay paso de la gente ahí.
1: Hay muchas personas que viven...
2: Somos bastantes personas las que vivimos acá, sí, así es.
1: ¿No han venido las autoridades?
2: No han venido.
1: Bueno, el llamado para que vengan a poder ayudarle a quitar esas piedras y poder habilitar o poder reconstruir nuevamente el muro, ¿verdad?
2: Así es, sí.
1: ¿Su hija está embarazada?
2: Sí, está embarazada, sí. Bueno.
1: Gracias a Dios no pasó más, pero sí se necesita la ayuda.
2: Así es, sí, necesita que le ayuden a ella porque ella está embarazada y no tiene ayuda a ella, pues. Ella es sola.
1: ¿A ti se le llama?
2: Salida, sector 1, Vía Cristina.
1: Sector 1, Vía, ¿sí? Cristina. Gracias, muy amable.
2: Olancho.
1: Salida Olancho. Bueno, pues esto es parte de lo que está ocurriendo, el llamado para las autoridades correspondientes, porque aquí en la parte donde yo estoy, Alan, esto pues está en el aire. Y es que ayer, tras esas fuertes lluvias que se registraron aquí en la capital de la República, pues este muro cedió y lo que ha provocado es que ha obstruido esa cantidad de piedras que están en la parte de abajo, han obstruido el paso de las personas que circulan por esta zona. Usted va a observar en este momento a este caballero que va a salir. Y mire lo que tiene que hacer, ¿verdad? Algunos tienen que hacer este tipo de maniobras, irse por el muro de la quebrada, que está ahí en la quebrada, pero las personas de la tercera edad no pueden hacer eso, ni los niños. Esto pues es un llamado contundente para las autoridades de la alcaldía municipal para que puedan venir a ayudar a estas personas. Voy a retornar con ustedes con las imágenes de nuestro compañero Alan Alejandro Godoy a esta hora.
3: Y producto de todo lo que está sucediendo tras estas lluvias en diferentes partes del país, nuestro compañero Charlie Pineda conversa con las autoridades de Copeco y el recuento de daños que hasta el momento hay. Adelante, Charlie.
4: Dale Como Habla Televisión Digital. Rápidamente converso con el ministro de Copeco, el señor Reinaldo Sánchez, de visita este día en Intibucá. Prácticamente andan realizando supervisiones, ¿verdad? Punto por punto en esta zona.
5: Así es. Venimos de la salida que va a la hermana ciudad de Gracia, Lempira, a nuestro departamento de Lempira. Y estamos aquí ahora ubicados en la carretera que conduce Jesús de Otoro y que va hasta Siguatepeque. Con una importante afluencia de vehículos y verificando los puntos de control de CONAPREN, a quienes agradecemos, a los más de 33 mil mujeres y hombres que están en estas labores de cuidar a la población hondureña en la Semana Morazánica, más de 1.600 puntos de control diseminados a lo largo y ancho del país. Nuestro agradecimiento a cada una de las instituciones hermanas del CONAPREN que están hoy acá, haciendo presencia, entregando kit también de primeros auxilios, lo básico y necesario que se ocupa cuando se sale de viaje, y pendientes ante cualquier incidente, la Policía Nacional, las Fuerzas Armadas, el Heroico Benemérito Cuerpo de Bomberos, la Cruz Roja, el SENAF, Turismo, Copeco, en fin, todos aglutinados en un solo dispositivo para cuidar a nuestra población.
4: Van a continuar las lluvias, ministro, de igual manera hoy temprano lanzaban ustedes nuevo comunicado de algunas alertas.
5: Efectivamente, en este sector del país, especialmente en el occidente, las lluvias van a continuar. Y en la capital de la República, en horas tempranas, tuvimos una comunicación virtual con el alcalde Juan Diego Zelaya, con el encargado del Sistema Municipal de Gestión de Riesgo, Julio Quiñones. Se tomó la decisión de elevar la alerta María. Igualmente también una vigilancia muy cercana y en anticipación de aquellos lugares donde más probabilidades haya de derrumbe. La lluvia va a continuar según los pronósticos en cantidades considerables y esto nos obliga a mantener una vigilancia más cercana y una reacción oportuna cuando se presenten incidentes.
4: Finalizo, cuando esté finalizando la semana morazánica, ¿cómo se prepara Copeco para recibir a los compatriotas que se fueron a festejar el feriado morazánico a El Salvador para que puedan tener un retorno exitoso a sus hogares?
5: El espíritu del feriado morazánico es justamente permitir a las familias tener un espacio de poder disfrutar, de poder pasarla bien. Y tanto nacionales como hermanos centroamericanos que se mueven de un país al otro, porque seguro estoy que también hubieron salvadoreños que vinieron a Honduras, guatemaltecos que vinieron a Honduras, hondureños que fueron a Guatemala, a otros hermanos países. CONAPREN también cuenta con la presencia tanto de ARSA, con la presencia de aduanas, con la presencia de migración, y todas las instituciones están en una sola instrucción del presidente Afura de poder hacer todo lo necesario para agilizar los trámites y para que todo vaya de manera rápida pero con normalidad.
4: Excelente, gracias ministro. Véngase por acá, Abraham, para que ustedes puedan observar de igual. Hay varias personas, elementos de la Policía Nacional, de tránsito, de igual manera hay diferentes retenes. Este es el retén que se encuentra exactamente en la Laguna Madre Vieja, en el sector de Maracía del municipio de Intibú.

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2: 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Vamos de inmediato con Raití Rivas, gracias al patrocinio de Claro. Nos muestra también más centros turísticos y rutas en el feriado morazánico.
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0: Gracias, compañeros en estudio. Estamos en La Esperanza y estamos justamente donde los emprendedores, yo les dije, lo prometido es deuda, que íbamos a estar hablando de cómo usted puede venir aquí a La Esperanza y comprar sus respectivos abrigos y también muchas cosas como mochilas, carteras, camisas para niños, para hombres. Y vamos a aprovechar de que hay turistas por acá. Muy buen día. Cuénteme qué estamos comprando.
1: Ay, ¿qué tal? Buenos días. Pues llevándonos un recuerdito, camisitas, vestiditos para mis hijos.
0: Vamos a ver los vestiditos para la niña. ¿Están disfrutando de La Esperanza? ¿Son de acá o vienen de otro lado?
1: No, somos de San Pedro Sula. Hoy venimos y nos encanta por el clima.
0: Por el clima, definitivamente. O sea que usted recomienda sí o sí venir a La Esperanza.
1: Claro, para que se despejen de tanto contaminación auditiva allá en San Pedro Sula o en otros lados. La verdad que aquí es un ambiente muy bonito, el clima agradable, las personas muy amables. ¿Para qué? La comida rica. Entonces, creo que es una buena opción para que puedan visitar aquí La Esperanza en Tibucá.
0: Y mire qué bonito los vestidos, muéstralo a la cámara, los vestidos que pueden venir a comprar. Mi amor, ¿te gusta el vestido que te va a comprar mamá?
2: Sí.
0: Ah, no sé. ¿Sí te gusta?
2: Sí.
0: ¿Cómo?
1: Ella fue lo primero que me dijo, que quería un vestidito. Entonces, estamos viendo aquí como que opciones. Veo que tienen azul, rojo, blanco, amarillo.
0: De todo un poco. Yo siento que el azul, el rojo y el amarillo, yo digo que todos le quedan bien. Hay que aprovechar ya que estamos en La Esperanza, permisito, lo damos comprando, pero también vamos a platicar con la profe, que ella ya lleva mucho tiempo vendiendo en lo que es cerca de la gruta, que es una de las atracciones turísticas más importantes. Profe, véngase por acá para que no nos tape, no nos quite el protagonismo ese tubo por ahí. Profe, háblenos un poco, una invitación a las personas a que vengan aquí a La Esperanza y que vengan a comprar, que vengan a comprar esto, que ustedes apoyan a ciertas comunidades lencas también.
3: Sí, como les decía, nosotros apoyamos a nuestras comunidades indígenas, tenemos nuestra gente en tierra adentro, también decirle verdad de que apoyemos a Honduras, que Honduras necesita que no emigremos para otros lugares donde tenemos lugares turísticos bonitos, porque Honduras está bañado de bellezas, pero lástima que, bueno, emigramos para otro lado, pero los invitamos que vengan a ver lo que tenemos aquí. Tenemos lo que son linos, ponchos, vestidos, camisas, tenemos sombreros que son nuestros lencas también, porque los sombreros de junco son nuestros. Y

0: y también tenemos lo que es en cosas de barro. Si usted mira, tenemos barro nuestro, barro blanco, barro amarillo, y pues les decimos que no se queden en su casa, que salgan a pasear, como dijo la muchacha, a relajarse, y que vengan a ver lo bonito que tenemos en nuestro barrio, barrio La Gruta, que es un lugar bonito, y vengan a despejarse un rato.
1: Ahora bien, a mí me dio un poncho, ¿verdad? Porque yo le decía abrigo, pero me dijo la profe, no, eso se llama poncho, Raiti Rivas. ¿Qué precio tiene este?
0: Bueno, eso es poncho en la realidad, ¿verdad? Usted sabe que ese es un trabajo que el indígena hace, es un poquito, lleva su trabajo. Ellos lo vienen a dejar aquí a un costo y nosotros tenemos que darlo a otro costo, ¿verdad? Bueno, como le digo, pues nosotros lo damos a 3.50, pero si viene una gente que necesita, se le dan menos el precio.
1: Así que véngase aquí a La Esperanza, porque aparte de ser historia, usted se puede llevar un bonito recuerdo. Además, viene temporada de frío. Ustedes vieran esto, qué calentito que es. 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Y con estas excelentes noticias, nosotros nos quedamos acá por La Esperanza. Más adelante le vamos a dar a conocer más emprendedores para que usted se anime y venga a pasarla bien. Todavía tiene tiempo, todavía está comenzando esta semana morazánica. Compañero, regreso con ustedes.
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3: Bueno, y nuestro compañero Bride Leuceda nos informa de que, ¿sabía usted que en Tegucigalpa se producen fresas de calidad? Nuestro compañero Bride Leuceda ha estado allí hablando al habla con las personas que están produciendo este producto, y nos dice que, miren la fresa que se está produciendo aquí en Tegucigalpa, y que es la que se distribuye en los diferentes supermercados y mercados de aquí de la capital. Bride Leuceda, con usted. Buenas tardes.

0: Muchos no saben, pero la fresa se produce en Tegucigalpa. Sí, la capital de Honduras. Es aquí donde se produce el 90% de la fresa que va a todo Honduras. Así que los capitalinos deben sentirse orgullosos y estoy seguro, como se los digo, que muchos no saben que la fresa se produce en Tegucigalpa. Eunice Licona, para este tema una experta. Ella es productora y hemos venido a conocer, a visitar y hacer un recorrido que también puede hacerlo esta semana morazánica por el sector de La Tigra, donde los productores capitalinos están ofreciendo la mejor fresa en Centroamérica, porque dicen que la guatemalteca está saliendo mala. Eunice, buenas tardes.
1: Buenas tardes, bienvenidos a Fresalia. Esta es una plantación de fresa que está activa actualmente en invierno. Es una fresa que se produce en semi-hidroponía y, como ustedes pueden ver, está cubierta por las lluvias porque estamos en una temporada que no es temporada de fresa. Pero para poder abastecer a todos los clientes que nosotros tenemos, se siembra de esta manera para no tener pérdidas. La fresa que nosotros distribuimos generalmente se distribuye en Tegucigalpa. También tenemos clientes fuera de Tegucigalpa, pero nuestro mayor fuerte es la venta en Tegucigalpa. La fresa es producida en la zona de La Tigra. Hay muchos productores en esta zona y abastecemos muchos puntos, no la totalidad ni todos los clientes que nosotros quisiéramos abastecer, pero sí, en efecto, tenemos plantaciones muy buenas en esta temporada.
0: Eunice, ¿cuántos productores hay aproximadamente aquí en esta asociación donde pertenece usted, en este sector donde estamos, que se dedican a la producción de fresa?
1: En la zona hay más de 20 productores que se dedican exclusivamente a la producción de fresas. Nosotros no somos el productor más grande de fresas de la zona, pero sí hay otros productores que abastecen directamente a supermercados, pero la zona como tal se ha volcado a la siembra de fresas en sistemas sostenibles para que podamos tener siempre fresas durante todo el año, no solo en la temporada de fresa.
0: ¿Cuánto tiempo tarda en llegarse a la fruta y cuál es el procedimiento de forma breve me lo explica para poder cultivar la fresa?
1: Sí, desde que se siembra la primera planta madre se necesitan 6 meses para poder cosechar. Nosotros compramos las fresas fuera del país, desde España o Estados Unidos, compramos las plantas madres se siembran y luego de esas plantas se sacan hijos y para poder tener plantaciones aún más grandes. Y son 6 meses de producción y aproximadamente 4 a 6 meses, si no hay lluvias, la temporada de cosecha.
0: ¿Por qué no presumir como capitalino que en Tegucigalpa se produce la mejor fresa de Honduras?
1: Sí, claro, nosotros tenemos una fresa de muy buena calidad, nuestras pérdidas son mínimas, como siempre, en todos los cultivos siempre hay plagas que cubrir, hay plantaciones que no se dan como uno quisiera, y no solo en la temporada de lluvia, sino que durante todo el proceso siempre hay procesos que se tienen que mejorar, pero hemos adaptado sistemas de otros países, hemos traído asesoría del extranjero y hemos implementado. Nosotros tenemos acá únicamente microtúneles y semi-hidroponía, pero hay productores que tienen macrotúneles, incluso tienen invernaderos. Entonces, esos son sistemas que se han ido mejorando a través de los años para poder tener cosecha durante todo el año.
0: Le agradezco su tiempo, Eunice. Aquí en el sector de La Tigra se da la fresa. Tegucigalpa produce la mejor fresa de Honduras. Hay en existencia y en abundancia y está 100% sana y de calidad. Mire lo que cuesta producir fresas. Este nailo, ahorita va a llover, entonces lo bajan para que la fresa no se moje y no se arruine. Cuando sale el sol, lo sacan. Generan empleo. Aquí en el sector de La Tigra la gente trabaja en la producción de fresas. Aquí están las plantaciones y hoy hemos venido a conocerlas. Orgullo capitalino es la fresa. Así que las fresas de calidad, mire, Ardol, aquí está la fresa de Tegucigalpa, consúmala porque es lo mejor que puede haber. Con permiso, porque yo voy a disfrutar fresas aquí en el sector de La Tigra. Junto a Arnold Aguilera y Walter Gutiérrez, buenas tardes.

0: 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Héctor Morazán con usted.
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1: Porque los tales son falsos apóstoles, obreros fraudulentos, que se disfrazan como apóstoles de Cristo. Y no es de extrañar, no es de extrañar, pues aún Satanás se disfraza como ángel de luz. Por tanto, no es de sorprender que sus servidores también se disfracen como servidores de justicia, cuyo fin será conforme a sus obras. Segunda de Corintios, capítulo 11, versículos 13 al 15.
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2: Es fácil amar a quienes nos aman, ayudar a quienes nos ayudan y ser amables con quienes nos tratan bien. Pero Jesús nos enseñó que el amor al prójimo debe ir mucho más allá. La Biblia dice en Marcos 12:31, amarás a tu prójimo como a ti mismo. Amar al prójimo no significa solamente decir palabras bonitas, es aprender a mirar las necesidades de los demás, escuchar sin juzgar, extender una mano cuando alguien la necesita y tratar a las personas con la misma compasión con la que quisiéramos ser tratados. Tal vez hoy tengas cerca a alguien que necesita más que un consejo. Quizá necesita tu tiempo, tu comprensión, tu ayuda o simplemente saber que no estás solo. No esperemos tener mucho para comenzar a dar. A veces el regalo más grande que podemos ofrecer es un corazón dispuesto a servir. Hoy pregúntate, ¿qué puedo hacer para demostrarle el amor de Dios a alguien más? Porque cuando amamos al prójimo, nuestra fe deja de ser solamente palabras y comienza a convertirse en acciones. Que Dios bendiga tu vida.
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0: Y vamos de inmediato a seguir mostrándole lo que está ocurriendo en las playas de Honduras. Ahora vamos hasta Puerto Cortés. ¿Cuál es en Puerto Cortés el ambiente a esta hora? Gustavo López, adelante.
1: Así es, compañeros, en el estudio, saludos a la población hondureña. Bueno, nos encontramos nosotros haciendo recorridos turísticos por las diferentes playas en el municipio de Puerto Cortés para poder mostrarle el ambiente que se vive acá en este sector donde la gente ha venido para poder, bueno, para poder relajarse, ¿verdad? Hay que mencionar que es una muy buena cantidad de visitantes los que este día se han venido hasta este sector de las playas municipales de Puerto Cortés, donde no se paga estacionamiento y hay áreas. Bueno, es una playa amplia donde usted se puede ubicar, no tiene costo y aquí puede disfrutar tranquilamente. Mire usted la gran cantidad de personas que vienen a disfrutar de este ambiente acá en este sector. Vamos a platicar con algunas parejas, con algunos amigos, con algunos vecinos. Amigos, ¿qué tal? ¿De qué parte vienen?
2: De Choloma.
1: ¿Se vinieron tempranito o vienen llegando?
2: Con el mediodía vinimos llegando acá.
1: Sí. ¿Cuál es la agenda que tienen? ¿Se quedan aquí su rato? ¿Se van mañana o se van hoy mismo?
2: No, nos vamos hoy a partir de las 4 de la tarde. Nos vamos. Sí.
1: ¿De qué parte de Choloma vienen?
2: Venimos de la San Rafael.
1: Mándemele un saludo a toda la gente de la San Rafael que no vinieron, pues son ustedes los que están disfrutando.
2: No, pues le mandamos un saludo y que vengan a disfrutar acá un rato de la semana morazánica.
1: ¿La maca se la traen ustedes?
2: No, aquí la alquilamos.
1: Excelente, mire, ¿su nombre?
2: Javier Ramírez.
1: Javier, antes de despedirme, démele un besito ahí a la dama, un besito, vamos a ver una expresión de amor, porque aunque no tiene pena ella, ¿va?
2: No, es reservada, dice.
1: Ah, es reservada, ¿verdad? Está bien. Vamos a continuar mostrando el ambiente que se vive acá en las playas municipales de Puerto Cortés, donde la gente está disfrutando. Vea usted, es bastante la gente que viene a disfrutar de las playas municipales de Puerto Cortés. Vamos a platicar aquí con la gente para que nos comenten. Amiga, ¿de qué parte vienen ustedes?
3: De Baracoa.
1: ¿Se vinieron temprano o ya en horas de la tarde?
3: No, temprano, los venimos.
1: Sí, aquí el problema es llevarse a los niños, siempre lo digo.
3: Así es. Andamos paseando, disfrutando.
1: Sí, excelente. Hágamele una invitación a la gente para que venga a Puerto Cortés a disfrutar de este sector.
4: Pues aquí los esperamos, aquí en la playa de la Coca-Cola. Excelente. Que vengan, aquí está bonito el ambiente, a disfrutar en familia.
1: En familia, correcto. ¿Su nombre?
4: Fabiola Vanegas.
1: Muchísimas gracias, doña Fabiola. El feriado morazánico se vive a lo grande acá en el municipio de Puerto Cortés, pero que nos comenten los... ¿Cómo está la venta? ¿Está baja? Bueno, por eso está baja. Mire, si tiene pena para hablar y promocionar sus productos, ¿cómo va a vender? Vamos a ver por acá. Amiga, ¿qué tal? ¿De qué parte vinieron ustedes, amiga?
5: De San Pedro.
1: Trató de pedir auxilio, pero no pudo. Se hizo la dormida.
5: Sí.
1: ¿Qué tal y cómo la están pasando?
5: Bien.
1: ¿Siempre vienen?
5: Sí.
1: Hágame la invitación a la gente para que venga a Puerto Cortés.
5: Dulce, dale.
1: Vamos a ver.
5: Un llamado a todos los de Choloma, San Pedro Sula y alrededores que vengan para la playa de Cortés.
1: Excelente.
5: Estamos pasando al 100.
1: Sí. ¿Su nombre?
5: Dulce.
1: Mire qué rico se pasa acá en Puerto Cortés, ¿ves? Mire qué rico la pasa la gente acá en el municipio de Puerto Cortés. Así que, y solo se ha tomado, vamos a ver.
5: Solo dos se ha tomado.
1: Ajá, no beben, dice. Compañeros, así está el ambiente en las playas municipales de Puerto Cortés, en el área de la sombra donde están las palmeras, porque bajo el sol es intenso y se siente arriba de 40 grados centígrados por el tema de la calor en este feriado morazánico. Compañeros, si no hay preguntas, Yulisa Medina en cámara, volvemos con ustedes a Tegucigalpa.

0: Seguimos haciendo este recorrido. Vamos ahora al departamento de Olancho. ¿Cuáles son los centros turísticos que están listos para recibir a los vacacionistas en el departamento de Olancho? Iván Moncada está listo para presentarlos. Adelante, compañero.
1: Qué gusto saludarles, compañeros de HCH Noticias. En efecto, después de llevar a cabo lo que es este gran recorrido acá en el Parque Ecoarqueológico Coatetalhua, pues les invitamos a hacer también una parada acá en uno de los hoteles de montaña, lo que es este centro turístico y hotel también, El Pedral. Acá está todo de piedra, como ve, y también las habitaciones. Ya vamos a dar un recorrido por acá para que vea usted. También la población esta semana morazánica ha llegado de alguna otra manera pues a descubrir un poco lo que es este destino. Y acá una familia. Permiso, vamos a mostrarles a ustedes, por supuesto. ¿Qué tal? Un gusto saludarle. Andan de visita por acá en Catacamas.
2: Sí, así es.
1: Sí, ¿verdad?
2: Conociendo.
1: Andando con familia.
2: Así es.
1: ¿Qué sector son?
2: Somos de Tegucigalpa.
1: Qué bueno, qué alegro. Un gusto también de Tegucigalpa.
3: No, me dejo yo lanchano, Juticalpa.
1: Juticalpa.
3: Somos lanchanos.
1: Y acá tengo un gran amigo también, mi amigo.
4: Es mi hermano.
1: Dejó la salud y se vino a visitar Catacama.
5: Ah, sí, estamos acá en las cuevas de Talhua.
1: ¿Qué tal les ha parecido?
5: Familia. No, bonito.
1: Un ambiente familiar.
5: Turístico, familiar, sí.
1: ¿Qué invitación le hacemos al pueblo hondureño para que nos visite?
5: No, estamos invitando a todo el pueblo hondureño para decirle que aquí en Olancho tenemos lugares muy bonitos, lugares turísticos.
1: ¿Y
5: en Olancho? Y claro, la astronomía de nuestro querido departamento de Olancho, muy buena, rica. Así que estamos invitando a toda la población de Honduras.
1: Doctor, muchas gracias, un placer. Eso es parte de la familia, como vemos ustedes. Vamos a pasar por acá. Uf, ahí ya casi me voy. Vamos a pasar por acá. Mucho gusto, mi amigo. Vamos a mostrarles también, porque acá están las cabañas, está los lugares donde usted se puede hospedar. Muy importantísimo lo que es el turismo acá en el departamento de Olancho. Como les decía, acá está todo con los detalles de piedra. Mi amiga, un gusto saludarle. ¿Cuál es su nombre?
6: Emma.
1: Emma, cuéntenos, ¿qué podemos encontrar acá en este sector de las cuevas de Talhua y exactamente en El Pedral?
6: Bueno, en El Pedral nosotros les estamos ofreciendo las cabañas o un hotel de montaña.
1: Sí.
6: Claro, pueden pasar.
1: Hay que mostrarles a ver qué tales son las habitaciones acá en El Pedral y en el sector de las cuevas de Talhua. Me decía, ¿qué tenían acá?
6: Tenemos cabañas para parejas.
1: Sí.
6: Las cabañas incluyen desayunos, sí. Acceso a piscinas. Los huéspedes pueden hacer senderismo.
1: Ah, senderismo. ¿Se puede hacer camping también?
6: Camping, también tenemos ese servicio de camping.
1: Pueden conexión con el río tal.
6: A las orillas del río.
1: Ahora, si yo quisiera un cafecito, ¿también me lo preparan acá?
6: En Raíces Café. Tenemos aquí todo tipo de cafés. Capuchinos, tenemos mocachinos, latte, tenemos café americano.
1: ¿Qué invitación le hacemos al pueblo hondureño para que visite y se quede aquí? Por supuesto, está bonito esto, usted acá en el departamento.
6: Bueno, yo les invito a que nos visiten y que sean parte de una nueva aventura acá. Y pues estamos para atenderles de la mejor manera. Nosotros también, aparte de que ofrecemos nuestro hotel de montaña, también ofrecemos diferentes en el aspecto de comida.
1: Gastronomía.
6: Gastronomía.
1: Desayuno, almuerzo.
6: Desayunos, almuerzos, nuestras ricas sopas marineras, asados a las brasas.
1: ¿Su nombre, mi amiga?
6: Emma.
1: Muchas gracias, Emma. Desde El Pedral, acá en el departamento de Olancho, compañeros. Esto es la gastronomía, esto es el turismo, esto son las cuevas de Talhua y esto es El Pedral. Con ustedes, junto a Gerson Cruz.

0: Nos trasladamos hasta Ceibita, la bella Ceiba. Allá nuestro compañero Wilmer Montoya me dice cómo lo están pasando los ceibeños y disfrutando de este feriado morazánico.
1: Así es, efectivamente, compañeros televidentes de HCH Televisión Digital, HCH Radio, en la 101.5 FM en toda Atlántida. Mire, obligado me he tenido que venir aquí al municipio del Porvenir, aunque el agua está un poquito, pero ya se está limpiando, porque ayer llovió fuerte en la zona atlántica y ha dejado como un color chocolatado. Aquí en el Porvenir Atlántida, en la Ceiba hay poca afluencia y se espera de que a partir de mañana llegue gente a disfrutar en las playas, pero aquí en el Porvenir sí hay ambiente y me he trasladado hasta este lugar y la situación actual pues es importante verla en estos momentos, que hay personas que andan disfrutando en las playas del Porvenir Atlántida. Mira, aquí andan bastante, aquí están los bomberos y aquí están también muchas personas que andan acá en este lugar. Bueno, vamos a ver aquí. Hola, ¿cómo está? ¿De dónde vienen ustedes?
2: De La Unión.
1: ¿De La Unión? Uh-huh. ¿Qué tal? ¿Qué les parece el ambiente?
2: Está muy bueno el ambiente, la verdad.
1: Está muy bueno el ambiente.
2: Sí, gracias a Dios.
1: ¿Qué esperan ustedes ahorita en este feriado morazánico?
2: No, pues que todo esté tranquilo y gracias al alcalde porque ha hecho buen proyecto aquí, la verdad.
1: Sí, ¿verdad?
2: Sí.
1: Y ahora pues disfrutando, aprovechando.
2: Sí, aprovechando la...
1: A pesar de que el agua está como chocolatada por la lluvia, ¿verdad?
2: Sí, pero aquí andamos, miren, la verdad que pensé no encontrar a nadie aquí.
1: Bueno, pero miren, aquí están un montón de gente, ¿verdad?
2: Sí, hay bastante.
1: ¿Su nombre?
2: Wilma.
1: Gracias, Wilma. Aquí está el comandante de los bomberos, Gómez, pues también ustedes salvaguardando la vida.
3: Sí, hermano, aquí estamos, pues, salvaguardando la vida, dando seguridad y siempre dándole consejo a algunas de las personas que vienen acá, a lo que es el municipio. Estamos muy contentos porque estamos viendo que estamos teniendo afluencia de personas aquí en lo que es la playa del Porvenir, Wilmer, y brindando lo que es la seguridad.
1: Es importante también que la gente mantenga sus medidas, ¿va?
3: Claro, también le damos sus medidas de precaución porque tampoco queremos tener algún incidente, queremos estar cero de incidentes, y lo importante es que la gente nos escucha como institución de bomberos, creen nosotros, Wilmer, y tenemos lo que son los puestos de atención especializada en lo que es todo, lo que es aquí la orilla de las playas del municipio del Porvenir, y pues hasta el momento hemos tenido cero incidencias, Wilmer.
1: Bueno, veo que hasta Firulay anda ahí también acompañándolo, ¿a qué es del cuerpo de bomberos esos dos perritos?
3: Esas dos compañeritos son de ahí, de la estación de bomberos, que son muy fieles. Cuando nosotros venimos, ellos se vienen con nosotros, y cuando llegamos para la estación se van para allá y ahí andan detrás de nosotros.
1: Bueno, Gómez, esperamos de que no exista ninguna incidencia, ¿verdad?
3: Creo que estamos cubiertos por la sangre divina de Cristo y sabemos de que este periodo de Semana Santa, Wilmer, es para disfrutar en familia.
1: Bueno, estamos en feriado morazánico.
3: Sí, feriado morazánico, que parece Semana Santa, me dijo un amigo, por eso es que lo dije.
1: ¿Por los feriados?
3: Sí, no, porque nunca esperaron de que en una semana morazánica se mirara este ambiente. Anteriormente no se miraba, era normal. Ahora sí estamos viendo, si tú ves, Wilmer, cómo está llegando lo que es la gente aquí en el municipio del Porvenir, y estamos muy contentos que nos visiten y que no se preocupen, que hay seguridad.
1: Bueno, gracias al teniente Gómez. Me voy a tratar de hablar con los que están acá, mire. Buena, ¿cómo están ustedes? ¿Todo bien? ¿De dónde son ustedes?
4: De aquí de Ceiba, de San Pedro. San Pedro, aquí estamos de todo un poco.
1: Que de todos lados vienen.
4: Sí, aquí estamos dando...
1: ¿Y qué tal? ¿Cómo está la...
4: No, pues, gracias a Dios está bien, bonito, pues, todo súper, ¿verdad? Como siempre. No, invitando a todo el pueblo de Honduras que venga para acá, para Ceiba, que como dicen, que aquí es la mera cepa.
1: Pero aquí estamos en el Porvenir.
4: Todo, bueno, aquí es el Porvenir, sí, pero que se vengan para este lado de acá, la costa. Que
1: los ceibeños vienen para acá.
4: Sí, que es mejor, que es bonito, pues usted me entiende, relajado. Y pues aquí, mira, gracias a Dios, estamos protegidos por la policía, que siempre están aquí cuidándonos.
1: Qué bueno, y eso es sí, importante. Ah, ¿y usted sí viene de Tela?
5: De Tela.
1: ¿Qué tal? ¿Cómo está la cosa? Mejor que Tela aquí.
5: No, allá es mejor.
1: Allá es mejor. Ah, bueno, miren, no, la que sus raíces no las quiere echarle tierra, ¿va?
5: Allá es mejor, la verdad.
1: ¿Cuál es su nombre?
5: Victoria.
1: Victoria, aproveche y mandarle un saludo a todos los que la ven aquí a través de HCH.
5: Bueno, un saludo a todos los teleños allá que nos están viendo. Que disfruten su...
4: No, hombre, un saludo a Eduardo Maldonado, que lo seguimos full HCH, pues. Sí, hombre. Sí. Más bien yo quiero que ahí en vivo me diga un día, Isaac, ¿quiere quesito?
1: Imagínense. Bueno, eso es lo que sucede, televidentes de HCH Televisión Digital. Y voy a finalizar aquí porque aquí lo que hacen es los paseos en lancha. y pues aquí mantienen las precauciones y aquí se realiza este tipo de actividad en el cual van al mar y también vienen al río. Así que aquí está, miren, la gente también disfrutando de la actividad. Vamos a ver, ¿usted quién maneja las lanchas aquí? ¿Cuál es el precio? ¿Cuánto está costando ahorita?
6: 70 lempiras.
1: 70 lempiras, ¿y hasta dónde le van a dar la vuelta?
6: Al contorno, hasta allá.
1: Siempre vemos con precaución con los chalecos,
6: ¿verdad? Así es, así es.
1: Bueno, es importante. Bueno, así está la situación en el Porvenir Atlántida, televidentes de HCH Televisión Digital, en el cual, pues, esto les envidio porque el alcalde de aquí promocionó bastante. Y en La Ceiba, permítanme decirles, no quiero echarle tierra al alcalde Adedí, pero la gente que tiene ahí no ha promocionado absolutamente nada lo que es de turismo. Y aquí, con poquito en esta actividad que se está realizando en el Porvenir Atlántida, hay que mejorar también las acciones publicitarias y apoyo también con las instituciones para que así se pueda dar aquí en el Porvenir Atlántida. Nos está dando más que todo una cátedra, porque no solo es ir con los emprendedores, y aquí también es parte del turismo. Pero aquí estamos nosotros, desde el Porvenir Atlántida, le hemos informado para HCH Televisión Digital. Les informó Wilmer Montoya.
7: S40, Gerson Guzmán, también allá en el occidente del país hay rutas turísticas y hay atractivos importantes. Vamos con usted, Gerson.
8: Muchas gracias, compañeros en estudio. Continuamos acá desde Santa Luz, en Nueva Arcadia, de Copán. Nos acompaña Yulisa Leiva, quien es de la gerencia de Finca Las Alpinas, ubicado en la carretera desvío que conduce desde Santa Luz hacia Quebrada Seca. Bueno, ya están recibiendo acá a los turistas con su bonita oferta. 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
8: 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O sea, es un ambiente muy bonito, muy fresco.
9: 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Como es un ambiente retirado, un ambiente de naturaleza, algo apartado del ruido, a lo que estamos acostumbrados en la ciudad, del ruido, de carros, todo eso, algo muy diferente. Aquí nomás escuchamos los pajaritos.
8: 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Las imágenes, compañeros, son de David, el travieso Murcia. Yo regreso con ustedes a los estudios principales de Tegucigalpa.

0: hoy quiero saludar a una persona muy especial para mí, también para nuestra iglesia. Y es a doña Socorrito, la madre de nuestra pastora, Jessica de Padilla. Doña Socorrito, que Dios me la bendiga, que Dios me la tenga con gozo, con salud, que podamos seguir celebrando su vida y, bueno, hay pastel en casa, hay comida y a mí me encanta compartir con mis hermanos, de verdad. Felicidades a doña Socorrito por su dulzura, por su amor, por la paciencia que tiene siempre con nosotros. Que Dios me la bendiga. Feliz cumpleaños de parte del pastor Gustavo Padilla, de sus hijos y, por supuesto, de su hija, la pastora Jessica de Padilla. También me mandaron y me dicen: Pati, por favor, estamos desesperados por recuperar nuestro perrito. Si alguien ha visto este perrito que se le escapó, llamar al 9235-4415. 9235-4415. Nosotros continuamos porque nuestra compañera Raití sigue en esta ruta morazánica y está en Intibucá, donde nos ha mostrado toda la belleza que hacen con sus manos estos artesanos. Mire, ay no, las conservas de coco, qué rica, los dulces de leche. Y ahí está nuestra compañera Raití, quien nos sigue contando qué es lo que están haciendo allá para poder recibir las personas que llegan a disfrutar de todo lo que ellos hacen en ese lugar. Raití, con usted.
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0: Gracias, compañeros en estudio. Seguimos en La Esperanza y estamos en el Paseo de Emprendedores, donde generalmente vienen todas las personas a comprar diferentes artículos Lencas y también diferentes recuerdos para llevar a sus hogares. Pero miren, estoy muy bien acompañada por la abuela María, que tiene casi ustedes 90 años y aquí anda en La Esperanza recorriendo estas calles, conociendo. Abuela, cuénteme cómo la ha pasado.
1: Le hemos pasado muy bien, ¿verdad? El propósito de nosotros de andar acá es porque yo soy de Comayagua, ¿verdad? Y tenía la buena gana, como dicen, de venir a conocer La Esperanza por el clima, que es un clima muy agradable. Y usted sabe, San Pedro Sula es un juego caliente y pues aquí le hemos pasado bien. Y aquí andamos pues en La Esperanza, muy bonito, conociendo toda esta preciosidad, ¿verdad? Y ando tranquila y feliz.
0: A pasarla bien. Ahora cuénteme, anda en el Paseo de Emprendedores, ¿qué se va a comprar? ¿Qué anda buscando? ¿Qué le gustó? ¿Qué se va a llevar para San Pedro?
1: Mire, quiero llevarme un suéter, quiero llevarme algo como un recuerdo, ¿verdad? De acá, muy bonito, un sombrero para ir a las playas.
0: Me encanta. Es andar fashion, mire, 90 años y fashion todavía.
1: Para ir a las playas, a disfrutar los rayos del sol de Cortés. Y pues ese es el propósito de andar en esta ciudad, recordando muchas cosas.
0: Y ahora que usted me dijo, soy full HCH, ella solo me vio y me dijo, yo no me pierdo HCH.
1: Mira, a mí me pregunta en mi familia, mami, ¿por qué usted desde que abre los ojos solo HCH? Ay, hija, le digo yo, es que a mí me gustan las noticias. Y las noticias, le digo, para mí son bien importantes. Y usted no sabe, mami, que escuchar noticias es usted, para más bien le hace daño a usted.
0: Ay, no,
1: le digo, no me hace daño. Estoy informada, le digo.
0: Me encanta.
1: Estoy informada, le digo yo. Y por eso para mí HCH, full.
0: Full HCH, mira aquí con la abuela, casi 90 años, y aquí ella anda disfrutando del Paseo de Emprendedores. Muchas gracias, abuela.
1: Ajá. Un saludo para Milagros, para Carolina, para Cecia y don Eduardo. Yo los aprecio mucho y me gusta el programa. No me gusta perder ningún programa de HCH.
0: Eso, abuela. Mire, me le cayó el monedero. Vamos a recogérselo por acá. Ya queda hecho.
1: Te la vi. Dije yo, este es de HCH.
0: Ay, me encanta la abuelita. Gracias, abuela. Vamos aquí también a enseñar un poco de lo que usted puede encontrar en el Paseo de Emprendedores. Y mire qué bonito. Y es que me llamó la atención porque veo que hay bastante artesanía, barro. ¿Cómo se llama esto, mi bella?
2: Esto es la artesanía Lenca de barro rojo, barro blanco, la artesanía de pino y el barro blanco combinado con pino.
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0: Gracias, compañeros. Estamos desde el municipio de Florida, en su zona rural. 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
0: 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Con las imágenes de David El Travieso Murcia, compañeros, regresamos con ustedes a los estudios principales allá de Tegucigalpa.
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1: Muchas veces hablamos sin pensar y olvidamos que nuestras palabras tienen poder. Una frase dicha en segundos puede quedarse durante años en el corazón de una persona. La Biblia nos recuerda en Proverbios 18:21, la muerte y la vida están en poder de la lengua. ¡Qué gran responsabilidad tenemos entonces con aquello que decimos! Antes de hablar, pregúntate, ¿mis palabras construyen o destruyen? ¿Traen paz o provocan dolor? ¿Animan o desaniman? No podemos regresar una palabra después de haberla dicho, pero sí podemos aprender a hablar con amor, prudencia y sabiduría. Hoy procura que de tu boca salga una palabra que alguien necesite escuchar. Un gracias, un perdóname, un estoy orgulloso de ti o simplemente un cuenta conmigo. Porque quizá olvidemos muchas cosas en la vida, pero difícilmente olvidamos cómo nos hicieron sentir las palabras de alguien. Que Dios te bendiga.
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H desaparecidos. Familiares buscan desesperadamente a José Ramiro Herrador Ayala, de 58 años de edad. Sus familiares piden el apoyo de la población para obtener cualquier información. Usted puede comunicarse al 9273-9242. Se solicita la colaboración de la población para localizar a Candy Giselle González, de 14 años de edad. Sus familiares informaron que no tienen noticias de ella desde el jueves 24 de septiembre del 2026 y solicitan ayuda para conocer su paradero. Cualquier información puede contactar al 8903-6294. Se solicita la ayuda para localizar a Justin Mauricio Sosa López, reportado como desaparecido el miércoles 19 de agosto del 2026. La última vez que fue visto fue en la colonia Concepción Danlí, El Paraíso. Si usted tiene alguna información, puede comunicarse al 3244-0175. Familiares solicitan ayuda para localizar a José Francisco Pacheco. Su hijo informa que no tiene noticia de él desde hace aproximadamente 4 años. Cualquier información que usted tenga puede comunicarse al 9649-1230. Lo último que se supo es que Francisco vivía en Choloma Cortés. Isidro Martínez, su familia lo espera con el corazón lleno de esperanza. Desapareció el martes 28 de septiembre. Si usted tiene información sobre su paradero o lo ha visto recientemente, comuníquese al 3263-0513. José Raúl Núñez Castillo. Desde el 9 de abril del 2026, su familia no ha dejado de buscarlo y mantiene viva la esperanza de encontrarlo. Si usted lo ha visto o sabe dónde está, comuníquese al 8783-0256. Melvin Naun Díaz, su familia lo busca con preocupación y espera que cualquier persona que tenga información pueda ayudar a encontrarlo. Desapareció desde el 17 de septiembre del 2026. Comuníquese al número telefónico 9361-7298 si tiene alguna información. José Luis Mejía Ordóñez, sus familiares lo esperan y piden de corazón la solidaridad de todos para poder encontrarlo. Desapareció el domingo 27 de septiembre y reside en Trujillo, Colón. Si lo ha visto, comuníquese al 9750-2066. Arcadio Ramón Maire Salgado es un adulto mayor y su familia lo busca con mucha preocupación. Desapareció hace varios días y es originario del Cobre, en San Antonio de Oriente. Si tiene alguna información que pueda ayudar a localizarlo, comuníquese al 9761-7389. Familiares y personas cercanas solicitan ayuda para localizar a Liliana Smith. Están sumamente preocupados. Si alguien tiene información

0: Chacón se encuentra desaparecida, según sus familiares, salió posteriormente y dejó de responder. Su teléfono marca una ubicación donde no hay casas ni viviendas. Si alguien la ha visto o tiene información que ayude a localizarla, puede comunicarse al teléfono 97-34-33-27. Juviero Dan Paz Cáceres, de 32 años, se encuentra desaparecido desde el 30 de agosto. Fue visto por última vez en la colonia Los Ángeles, Juticalpa Olancho. Al momento de desaparecer iba descalzo y únicamente vestía una calzoneta. Sus familiares ya han acudido a la policía y han realizado búsquedas en diferentes lugares, pero hasta el momento no han logrado localizarlo. Si alguien tiene información sobre su paradero, puede comunicarse al teléfono 9384-9325. Arnaldo Santamaría Velázquez fue visto por última vez en el barrio Belén el 5 de octubre del 2026, aproximadamente a la 1 de la tarde. Según sus familiares, se subió a un taxi y posteriormente intentaron comunicarse con él, pero su teléfono está apagado. Si alguien lo ha visto o tiene información sobre su paradero, puede comunicarse al número 31710247. Araceli Jocelyn Monroy González, de 14 años, se encuentra desaparecida desde el 30 de septiembre del 2024. En Santa Rosa de Copán, Honduras, fue vista por última vez vistiendo una camiseta amarilla y short. Sus familiares continúan buscándola y mantienen la esperanza de encontrarla. Si alguien tiene información sobre su paradero, puede comunicarse al teléfono 9363-9215. HCH Desaparecidos.
1: 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Para usted que quedó en casa, puede adquirir todos estos mariscos y disfrutar de una rica gastronomía este feriado morazánico.
2: Me encuentro desde el mercado La Isla, donde ustedes pueden encontrar diferentes productos de mariscos para que puedan disfrutar en familia de esta rica gastronomía en esta semana morazánica. Ya vemos afluencia de personas comprando estos productos. ¿Ya anda comprando sus compras para la semana morazánica, estimada?
3: Sí, amor, andamos comprando acá.
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3: 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La corvina.
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3: Exactamente.
2: Qué bueno, miren, ya disfrutando de estos ricos productos que venden en este mercado. ¿Cómo están los precios, estimada?
4: La tilapia, pues la tenemos a 55, la curvina está a 85, el pargo 85, el pescadito ruco, que es más económico, a 35, el filete a 80, 90, tenemos de 120. Hay variedad de precios.
1: Ángel Galo, en la capital de la República, toneladas de basura se están retirando de la quebrada El Sapo en la colonia 3 de Mayo, tras la inundación que se registró ayer en horas de la noche.
5: Y se está llevando a cabo por parte de del personal de la alcaldía municipal el trabajo de limpieza en este lugar para mantener limpia y que no obstruyan los botes, o sea, la basura que lanzan aquí a la quebrada, porque eso no debería de ocurrir. Son toneladas de basura las que en este momento se realiza o se han subido a esta volqueta por parte del personal. Usted puede observar que se está trabajando para prevenir una posible inundación aquí en la zona. Ayer esta zona se... Dígame.
6: Ahí por la casa de nosotros ahorita se acaba de caer el muro. Todo el muro se derrumbó, para que lo vayan a ver y puedan...
5: Pero díganos la dirección y nosotros...
6: Aquí atrás de la escuela, aquí nomasito. Sí, para que hagamos el llamado a lo de la alcaldía, que vengan.
5: Vamos a trasladar para ahí. Vaya, vamos a trasladar.
6: Niños y personas de la tercera edad.
5: Ahorita nos vamos a trasladar por ahí, porque también, mire, las personas se acercan aquí a donde nosotros para poder pedirnos la ayuda, la colaboración y ser pues parte intermedia entre las autoridades de la alcaldía.
1: La periodista Daniela Mejía en la capital. La falta de tapadera en un tragante de gran tamaño mantiene en zozobra a los vecinos del sector 2 de la colonia Kennedy, en la capital.
7: Que aquí hemos atendido el llamado por parte de los vecinos, quienes están sumamente preocupados ante el inminente peligro que representa este tragante, ya que no cuenta con una tapadera correspondiente y ya se han registrado incidencias. Lamentablemente, se nos comenta extra cámara por parte de los vecinos que hasta vehículos han venido a dar exactamente a este tragante que ustedes pueden apreciar tras lo que ustedes...

0: Ven que está prácticamente abierto. Ya también se han registrado accidentes en motociclistas que lamentablemente no se percatan de que está este tragante aquí, exactamente por el paso del peatón, y vienen a dar hacia la parte baja de este mismo, ya que la extensidad es bastante significativa, es grande, como ustedes lo pueden apreciar, y también la profundidad representa un riesgo, y aquí los vecinos pues están solicitando que la alcaldía municipal o las autoridades correspondientes hagan lo propio, ¿verdad? Que vengan a colocar una tapadera y que así se evite, ¿verdad?, más tragedias en este sector, porque hasta daños en los vehículos, tras que este es un paso, ¿verdad?, que está frente a las viviendas, y lamentablemente cuando los vehículos vienen y se parquean acá no se percatan y registran daños en los mismos. Así que hay que dar el llamado correspondiente para las autoridades.
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1: Muy buenas tardes, buenas tardes. Que Dios le bendiga en esta tarde hermosa de jueves. Jueves 8 de octubre de este feriado morazánico. Jueves morazánico, qué alegría saludarle en esta tarde bonita. Recién finalizamos con las noticias y ahora de inmediato, bueno, le acompañamos a usted hasta las 7 de la noche con buena música y la palabra de Dios. Son las 4 de la tarde con 11 minutos, 4 con 11 minutos. Le invito a quedarse con HCH Radio para disfrutar de nuestra bonita programación. Quédese con nosotros porque después de un buen tema musical, vamos con todo, acompañándole a usted con la palabra del Señor y por supuesto la buena música. Las 4 con 12, 4 de la tarde, 12 minutos. Qué placer saludarle, que Dios le bendiga. Jehová le bendiga, Él haga resplandecer su rostro sobre usted. Donde quiera que usted nos esté escuchando, deseamos que lo esté pasando muy bonito este tiempo de descanso, este tiempo de verano en familia. Que usted lo pueda estar disfrutando en esta tarde. Y bueno, también para usted que está trabajando y que está disfrutando de la programación de HCH Radio, también que el Señor le bendiga. Deseamos que el Rey de Gloria resplandezca sobre usted en el nombre de Jesús. Las 4 de la tarde, 12 minutos. Quédese con HCH Radio que ya venimos.
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0: ¡Qué sabroso es alabar al Señor! ¡Qué sabroso!
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3: Se marcan las 4 de la tarde con 18 minutos. Preste mucha atención a las noticias que ya le hemos informado, pero que de nuevo le damos a conocer. Se va el billete. Miles de hondureños cruzan a El Salvador, dejando a un lado el pobre turismo local. Una afluencia masiva de viajeros hondureños se registraron en la frontera de El Amatillo, donde cientos de personas cruzan hacia El Salvador para disfrutar del periodo vacacional de la Semana Morazánica, que se desarrolla del 5 al 9 de octubre, dejando a un lado el turismo local. Preste mucha atención. El jefe de las Fuerzas Armadas pide al presidente más efectivos para la Policía del Orden Público. Preste mucha atención. El jefe de las Fuerzas Armadas, Benjamín Valerio, aseguró que la institución necesita contar con más personal militar para poder atender las diferentes emergencias que se presentan en distintos sectores de Honduras. Valerio explicó que ya se trabaja en un plan junto al presidente de la República con el objetivo de fortalecer la capacidad de las Fuerzas Armadas mediante un incremento en el número de efectivos. Atento, más información. Bajo alerta amarilla el Distrito Central, Alianza y el Valle de Sula. La Secretaría de Gestión de Riesgos y Contingencias Nacionales, COPECO, elevó a alerta amarilla al Distrito Central, Alianza, Valle y sectores del Valle de Sula. Debido a las condiciones de humedad y lluvias que prevalecen en distintas regiones del país y que podrían provocar crecidas de ríos, inundaciones, deslizamientos y otras emergencias. La medida también abarca las partes bajas de la cuenca del río Huascorán, en el municipio de Alianza Valle, así como sectores ribereños de Pimienta Villanueva, Potreríos y San Manuel en Cortés. El Progreso, Santa Rita y El Negrito en Lloro, hasta Ramal del Tigre en Tela Atlántida. Aunque las lluvias son casi nulas en este último sector, COPECO advierte que el caudal del río Ulúa podría aumentar. Atento, preste mucha atención. Con cariño y gratitud, Choluteca dio el último adiós a Monseñor Teodoro Gómez. Teodoro Gómez recibió el acompañamiento de cientos de feligreses durante su traslado hacia la Catedral Nuestra Señora de la Inmaculada Concepción de Choluteca, donde se realizó una misa para despedir al religioso. El féretro recorrió las calles de la ciudad acompañado por una multitud de feligreses que se sumaron al cortejo para acompañar los restos de Monseñor Teodoro Gómez hasta el templo donde reposará de manera permanente. Preste mucha atención, rebalsa. Represa Los Laureles está llena y casi lista, y casi se alista para enviar agua a la Concepción. La represa Los Laureles registra una importante recuperación tras las lluvias de los últimos días, dando un respiro a Tegucigalpa y Comayagüela, luego de meses de preocupación por la prolongada sequía. El aumento del caudal ha permitido que el embalse alcance niveles que provocan el rebalse del agua, mejorando las expectativas sobre la disponibilidad de recurso hídrico en la capital. Las 4 de la tarde con 22 minutos. Preste mucha atención. Más información. 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Pero preste mucha atención, más información a esta hora de la tarde. 4:23. Subsidio al diésel no baja realmente el precio de combustible. Así señaló la Universidad Nacional Autónoma de Honduras. Atento, le damos a conocer más información. Detienen a hombre con camisa de la selección de España durante mitin de Donald Trump en Texas. Más información, preste mucha atención. Crecida del río Ulúa sobrepasa a bordo y afecta zona baja de El Progreso. Las cuevas de Talgua, un atractivo lleno de historia y naturaleza en Catacamas. Más información a esta hora de la tarde. Requieren a chofer del bus que provocó trágico accidente en El Progreso. Ocotepeque, preste mucha atención. Ocotepeque, un lugar turístico, un destino turístico perfecto para escaparse esta semana morazánica, y en HCH se lo hemos dado a conocer. Preste mucha atención, a policía decomisa más de 550 licencias durante feriado morazánico. Le pasarán facturas, pedirán cuentas al ministro de Turismo por éxodo de hondureños a El Salvador. Crecimiento de Honduras rondaría el 3.4% en 2026, según el Banco Mundial. El crecimiento de Honduras alcanzaría un 3.4% en 2026, de acuerdo con las proyecciones del Banco Mundial, divulgadas en su más reciente informe sobre las perspectivas económicas de América Latina y el Caribe. La estimación ubica al país por encima del promedio regional, que el organismo calcula en un 2.2% para este año. Según el análisis publicado por un medio internacional, la economía hondureña mantendría una trayectoria de expansión durante los próximos años. Las proyecciones apuntan a un crecimiento del 3.7% en 2027 y del 3.8% en 2028, mientras que para 2025 la estimación se situó en 3.5%. Aunque las cifras reflejan un desempeño superior al promedio latinoamericano, el informe también pone de relieve los obstáculos que enfrenta Honduras para alcanzar tasas de crecimiento superiores al 4%. Entre los principales retos se encuentran la necesidad de atraer más inversiones, mejorar la productividad y fortalecer las condiciones que permitan ampliar la capacidad productiva del país. En el campo internacional, estudiantes protestan en Francia y convocan otra movilización. Cristapay camina tras sobrevivir a una ejecución fallida. Embajador de Estados Unidos se reunirá con Sheinbaum tras polémica. Preparan despliegue de 12.000 oficiales por huracán Isaías en Florida. Protestas estudiantiles en Francia terminan con cañones de agua. Morocho, el perro que sobrevivió a la crecida del río Mapocho. Al menos 30 muertos deja un ataque ruso en Krasnodar. En Texas, ejecuta a reo tras fallido intento contra Christian Pike. Esto es el resumen de noticias al día que le hemos dado a conocer aquí en Hable Como Habla Radio. 4 de la tarde, 27 minutos.
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0: aleluya, gloria al Señor. Y vamos pa'lante, pa'lante. Para atrás ni para tomar impulso, dice por ahí el salmista. Bueno, yo le invito también a esforzarse y a seguir siempre para adelante en este camino hermoso, en el camino del Señor que nos llevará a la salvación eterna. Aleluya. Gente bonita, son las 4 de la tarde, 36 minutos. 4 con 36 minutos. ¿Cómo están? ¿Cómo están en este día? Ya estamos prácticamente llegando, ¿verdad?, al final del feriado morazánico. Ya hoy es jueves, ya jueves 8 de octubre. Ya, óigame, la semana sí que se va rápido, rápido, rápido. Hoy es 8 de octubre de 2026. Son las 4 de la tarde, 37 minutos. Y bueno, su servidora Kenia Sánchez le está acompañando en este feriado morazánico. Gracias por estar con nosotros, conectaditos, escuchando esta señal de radio. Yo le invito para que se quede allí.
1: Sigue fiel a mi Señor.
2: La victoria.
0: Quédese ahí con nosotros y escuche este bonito programa que el Señor pues nos permite disfrutar. Así que damos gracias a Él primeramente, ¿verdad?, por todas las cosas que Él nos regala. Él es definitivamente hermoso, bueno. Le decía al Señor, gracias, Señor, por tu misericordia. Definitivamente, tu misericordia es hermosa, es mejor que la vida. Tu misericordia, Señor. Amamos tu misericordia. Eres lento para la ira y grande en misericordia, Señor. Así que gracias por esa misericordia hermosa, Señor, porque si no fuera por tu misericordia, Dios, ya estaríamos consumidos, o sea, exterminados. Estaríamos exterminados, Dios mío. Pero gracias al Rey de Reyes, Señor de Señores, que ha extendido su misericordia sobre nosotros. Y bueno, aquí estamos, reconociéndolo siempre, porque si no lo reconocemos, si nos alejamos de Él, nos morimos, amado hermano. Quiero que sepa eso, nos morimos espiritualmente, y no hay nada más feo que puede experimentar un ser humano que la muerte espiritual. Es por esa razón que yo digo, ¿a dónde vamos? La vez pasada hablaba con alguien, me encontré a alguien por ahí, hermano en Cristo, que conocí en una iglesia donde yo me congregué hace mucho tiempo. Me lo encontré y me dice, hermana Kenia, y siempre sigue perseverando. Y le digo yo, sí, ahí vamos. Le digo, claro que sí, con situaciones, pero ahí vamos. A Cristo no lo podemos dejar, a Él no hay que soltarlo, hay que agarrarse de su misericordia, de su amor y seguir allí. Y me dice, ay, pero es que es bien difícil. Me dice, mire que yo no volví a ir, me dice. Y le digo yo, pero ¿y qué pasó? No, no puede ser. Es que cuando vienen ese montón de problemas, hermana Kenia, me dice, bien difícil, me dice. Bien difícil seguir, me dice. Y entonces le digo yo, pero... Y le digo, usted tiene razón, es bien difícil, pero... ¿A dónde vamos? ¿Habrá un lugar mejor donde podamos ir cuando tenemos problemas? Pedro dijo, Señor, si solo tú tienes palabras de vida eterna, ¿a dónde vamos? Yo no sé si a usted le pasa, pero yo puedo estar muy mal espiritualmente, yo puedo estar muy triste, puedo estar sintiéndome muy, muy mal. Y a mí me sucede que yo, si no oro, yo siento que me estoy muriendo, que algo está pasando dentro de mí, en mi alma, en mi espíritu. Siento que me estoy muriendo, siento que me estoy consumiendo, siento que no soy yo, siento que no tengo gozo, que nada me alegra, siento que me quiero aislar de todo el mundo, siento que me estoy muriendo si no oro. A mí, yo por eso yo nunca puedo ocultar mi estado de ánimo y mucho menos mi estado espiritual. No puedo porque siento que... que me muero. Si no oro, si no hablo con el Señor, si no leo la palabra, hay algo dentro de mí que arde, que me ala, que yo no puedo estar sin mi Señor. No, y por mucho que esté en aflicción, o sea, yo no puedo correr a otro lado. Hay algo que tengo claro y es que yo no puedo correr a otro lado. Yo tengo que correr a Jesús. Yo tengo que asincerarme con Él. Yo tengo que hablar y decirle: Señor, mira esto y esto y esto y esto. Pero no puedo ir a otro lugar. Entonces yo quiero decirle a usted que está escuchando HCH Radio, no hay otro lugar mejor que a los brazos de Cristo. No hay otro lugar mejor que a los brazos de Jesús. Es a Jesús que tú tienes que ir. Es a Cristo Jesús que usted tiene que ir y dejarse caer. Es a Cristo que usted tiene que rendirse. No huya, no huya. Imagínese que la respuesta, la esperanza está en Jesús. Y usted, en medio de los problemas, decide irse de los brazos de Cristo. Decide irse al mundo. Decide irse y hacer lo que le da la gana. Mire, amado hermano, cuando uno le da la espalda al Señor y uno cree que puede solucionar las cosas en su propia sabiduría y usted quiere manejar las cosas a su manera, ay hermano, tremendas lágrimas de sangre va a echar después. Sí, amado hermano, porque uno definitivamente se cree sabio en su propia opinión. Pero ese es el peor error que usted y yo podemos cometer. Así que hoy, en esta tarde, yo le digo: no deje a Cristo, no salga corriendo. Véngase a Él, ore, búsquelo, doble rodillas, incline su rostro, dígale: Señor, aquí estoy, no me puedo ir de tu presencia, Dios mío, no voy a cambiarte por un momento de placer, no, Señor, yo quiero estar contigo, yo quiero adorarte, yo quiero honrarte, yo quiero darte a ti toda la gloria, Dios, porque tú eres mi Dios. Tú eres mi Dios y siempre serás mi Dios. Tú siempre serás mi Dios. Tú siempre serás mi Dios. Aleluya, gloria al Señor. Son las 4 de la tarde con 43 minutos. 4 de la tarde, 43 minutos. Quiero que me mande una notita de voz. Quiero que me diga amén. Quiero que se reporte en esta tarde. Quiero que la audiencia de HCH Radio se reporte en esta tarde. ¿Dónde me está escuchando? ¿Cómo está pasando el feriado morazánico? ¿Está trabajando usted? ¿Está en casa? ¿Qué está haciendo? Quiero que se reporte por acá. Quiero que me diga amén, hermana Kenia. Jesús es el lugar seguro donde usted y yo podemos ir. Hay gente que anda buscando un lugar seguro. Está en Jesús. Está en Cristo Jesús. Está en Él. Cristo, Cristo, Cristo, Cristo, Cristo. El Rey de Reyes y Señor de Señores. Ese es tu lugar seguro. Tu lugar seguro no es un hombre, no es una mujer. ¿Ah? No. Tu lugar seguro es Cristo. Tu lugar seguro es Cristo, vuélvete a Él, vuélvete a Él, vuélvete al Rey de Reyes y Señor de Señores, no huyas, no te acobardes, ven y tírate a los pies de Jesús, habla con Él porque Él te extraña mucho. Si hay alguien que te ama y que te extraña mucho, ese es Jesús, aquel que fue a dar su vida por amor a ti en una cruz, que derramó su sangre por amor a ti. Él es el que te ama, Él es el que te anhela, Él es el que te extraña. ¿Cuánto te extraña el Señor? ¿Hace cuánto no oras, amado hermano? ¿Hace cuánto no lees la Biblia? ¿Hace cuánto no te tiras al piso? ¿Hace cuánto no ayunas? ¿Hace cuánto no te encierras a hablar con Él? ¿Hace cuánto no tienes una cita con el Rey de Reyes y Señor de Señores? Pues hay alguien que te anhela y es el Rey de Gloria. Hay alguien que te extraña. Hay alguien que anhela escuchar tu voz. Hay alguien que quiere ver cómo tu corazón se vuelve gente sensible a su presencia. Hoy el Señor quiere a alguien que abre la puerta de su corazón para que Él pueda entrar y pueda darte gozo y pueda darte paz y pueda devolverte el gozo de tu salvación. Solo necesitas un arrepentimiento genuino. Un arrepentimiento genuino. Devuélveme el gozo de tu salvación. Y tú, un espíritu generoso, me sustente, como le dijo David al Señor. Restitúyeme el gozo de tu salvación y sosténme con un espíritu de poder. Hazme sentir de nuevo la alegría de tu salvación y que me sostenga tu espíritu que me guía. ¿Por qué no hacemos esa misma oración que hizo David? Devuélveme el gozo de mi salvación, oh Rey, porque yo quiero estar contento, yo quiero estar alegre. Yo no sé cuánta gente me está escuchando en esta tarde que está triste porque extraña la presencia de Dios, porque se han alejado. ¡Ey! Hoy el Señor te está diciendo, vuélvete, vuélvete, vuélvete, vuélvete, que yo te extraño y te estoy esperando aquí, te estoy esperando. Quiero devolverte el gozo de tu salvación, el gozo de mi salvación. ¡Aleluya! Pero yo quiero que tú siempre vayas para adelante, que no retrocedas, porque recuerda que yo estoy contigo, yo estoy contigo. ¡Aleluya! Vamos a escuchar audios a esta hora de la tarde. Quiero la gente que me diga amén. Quiero que la gente me diga dónde me está escuchando. Dice, bendiciones, hermana. Dice, eso me pasa a mí. Me siento mal cuando no oro. Dice, porque yo tengo que decir a diario cuando me levanto. El gozo del Señor es mi fortaleza. Pero me siento triste por hoy. Ya no puedo leer la Biblia, dice, porque miro borroso. Ánimo, en el nombre de Jesús. Oramos por sanidad en esa vista. En el nombre de Jesús. Y a seguir escudriñando y escuchando. Escuchando, bueno, no puede ver. A escuchar, escuchar, escuchar, escuchar, escuchar. Palabra. Hay aplicaciones audibles de la palabra del Señor también. Puede ser una opción. Hola. Vamos a ver por acá qué sucede. Creo que está desconectadito. Vamos a ver aquí. El gobierno siempre
2: dice que me complazca con una alabanza del Exurdo que dice que me enseñe tu amor, mantenerme en tu salón. Creo que se llama del Exurdo. Se lo agradecer mucho. Bendiciones, hermana. Tenga feliz tarde.
0: Saludos. Saludos, hermana, que Dios le bendiga y le guarde. Gracias, claro que sí. La vamos a complacer con ese tema. Hola, buenas tardes. Permítame acá, ¿qué es lo que pasa? Vamos a ver. A ver ahora.
3: Hermana Kenia, nuestro lugar seguro es con nuestro Padre Celestial. Él los ama en todo momento.
0: Amén, así es.
4: Reyes y señores.
0: Hola. Hola, hola, hola, bendiciones. Vamos a ver qué está pasando con esto. Permítame.
5: No, soy de Kisi, Huatepeque. José de Jesús Arita Martínez. Aquí estamos en descanso ahorita.
0: Hola, hola, bendiciones.
6: Hermana Kenia, buenas tardes, hermanita preciosa.
0: Buenas tardes.
6: Amén, amén, amén, hermana, por esa palabra que está dando, hermanita. Solo Jesús es nuestro amparo y nuestra fortaleza. Aleluya, hermana. Con Jesús somos más que vencedores, hermanita. Amén, hermana. Amén. Aquí estamos, hermana, en el barrio Dante, el hermano Antonio. Acá estamos, hermanita preciosa. Saludos para usted y para su muchachito ahí, ¿verdad? Y para la hermana Liz Álvarez. Y para la muchachita de la hermana Liz también, ¿va? Aleluya, hermana. Saludos para el hermano Max Cerda también. El hermanito Max Cerda. El hombre que da consejos de la palabra del Señor también, ¿verdad? Aleluya. Saludos para todos ahí, ¿va? Que escuchan HCH. Aleluya, hermana. Aleluya, hermanita. Gloria a Dios. Gloria a Dios, hermana. Bendito sea el Señor.
0: Bendiciones.
6: Juan Antonio. Aleluya.
0: Saludos. Muchas bendiciones, hermano. Hola, hola.
7: Dios le bendiga, hermana Kenia, aquí
0: hola.
7: Saludándoles.
4: Julio Anariba desde Agua Blanca Sur. Bendiciones, hermano, a todos los oyentes de HCH.
0: Saludos, muchas bendiciones. Hola,
7: buenas tardes. Hermana Kenia Sánchez. Aquí estamos en San Marcos, Santa Bárbara, escuchándole su bendecido programa. Buena actitud, sierva. La felicito. Que Dios la bendiga hoy, mañana y siempre. Bendiciones, amén. Kenia Sánchez. Sergio Sabillón, aquí en San Marcos, Santa Bárbara.
0: Saludos en San Marcos, hola.
8: Dios le bendiga, hermanita, bendiciones. Estamos aquí en Daniel Paraíso, hermana Brian Suárez, escuchándole con full sintonía de HCH. Hey, hermanita, eso es alabanza que tiene ahí al fondo, es cierto lo que está diciendo, fíjese. Ajá. Exactamente con lo que estamos pasando. Ya subió la gasolina, está cara la gasolina, hermana. Dios me le bendiga, hermana, para adelante siempre, para adelante, así como dice la alabanza. Aunque esté cara la gasolina, hay que seguir para adelante.
0: Aunque esté caro todo, a usted y a mí nunca nos va a faltar nada, porque nuestra provisión viene directamente del cielo. ¡Aleluya! ¡Ey! 4 de la tarde, 51 minutos. ¡Vámonos! A complacer con este tema, Tu Salón, de Alex Zurdo.

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1: Aleluya, gloria a Dios. Ahí estábamos escuchando a los Model Worship, también los redimidos. Las 4 de la tarde, 58 minutos. Seguimos con usted en esta tarde maravillosa. Gracias. Gracias por estarnos escuchando en esta tarde linda. Ahora nos vamos a ir con unas full llamadas. Queremos escucharle a usted.
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1: Queremos escucharle a usted. ¿Cómo está usted en esta tarde? ¿Cómo está la gente bonita que escucha? Hable como habla radio. Vamos a ver.
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1: Vamos a irnos con llamadas telefónicas y audios a esta hora de la tarde. Un minuto nos separa de las 5 de las 5 de la tarde. Ya nos vamos a conectar en el Facebook también. Saludos y muchas bendiciones a toda la gente que está activa con la señal de Hable Como Habla Radio. Vámonos a ver por acá llamadas. Hola, buenas tardes. ¿Quién me llama?
3: Dios le bendiga, hermano. Mario Calix, siempre activo.
1: Siempre activo el hermano Mario Calix. ¿A dónde me está escuchando?
3: Ahora lo estoy escuchando en los Campos Baracoa.
1: Campos Baracoa. Hermano, ¿y usted cómo está pasando este feriado? ¿Trabajó?
3: Yo en la mañana que la llamé, que le pedí la del Salmo 23, venía en camino para los Campos Baracoa a vender café. Yo soy no vidente, soy ciego.
1: Ajá. Y, bueno, entonces anda trabajando.
3: Sí, ando trabajando porque ando en el negocio. Dios me ha dado la oportunidad de moverme y de negociar.
1: Ok, en el nombre de Jesús, sí. Que todo vaya bien, ¿oyó?
3: Sí, yo vengo de Tutule a acá, a los Campos Baracoa, Cortés, a vender café.
1: Ah, ok. ¿Y siempre viaja?
3: Cada 2 meses estoy viajando, hermano.
1: Cada 2 meses, ok. Que el Señor me le guarde siempre, oyó, en el nombre de Jesús. Y gracias.
3: ¿Le voy a dar una pregunta?
1: Ah, me va a preguntar, a ver, ¿qué me quiere preguntar?
3: Si es Guata con Kenia.
1: Ah, que si soy Kenia, ¿sí?
3: ¿Son Guatos?
1: Kenia Sánchez.
3: ¿Sí?
1: Sí, esa soy yo.
3: Ay, ¿y Liz? ¿La otra?
1: Hermana Liz viene a las 7 de la noche.
3: Sí, yo le pregunto porque la voz, el acento casi igualitito.
1: Así dicen. Así dice que nos parecemos mucho en nuestra voz. Mire, bueno.
3: Que me hermana, porque quiero que me compaga con una alabanza. Ahorita ya me voy para la iglesia.
1: ¿Qué alabanza?
3: Acá la alabanza que dice, el cristiano no puede estar, corra la palabra por el mundo entero, que todo el mundo sepa que Cristo ya viene. Cristiano no puede estar enojado.
1: ¿Le parece si la presenta a usted y se la complacemos ahorita antes de que se vaya?
3: Pues
1: presente la canción de Giovanni Ríos, el cristiano no puede estar enojado.
3: Corra la palabra por el mundo entero y que todos los que están escuchando la disfruten en esta tarde.
1: Amén. Bendiciones, hermano.
3: Bendiciones, hermano.

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1: Ok, ahí estábamos complaciendo esa petición musical. 5:07 PM, sigo por acá. Hola, saludos, bendiciones, muy buenas tardes.
2: Y dice la palabra del Señor en el libro de San Mateo, y no echamos afuera demonios, ábrelos la puerta, Señor, no los conozco, les va a decir, hacedores de maldad, no les he dicho que donde dice que todo lo que atases aquí en la tierra será atado y desatado en el cielo, y les va a decir también, y ábrelos la puerta, Señor, todo aquello que es malo delante de Dios, no imitemos a las cosas del mundo, sino porque se constituye enemigo de Dios. Eso les va a decir el Señor en aquel día. Ábrelos la puerta, Señor. Sin santidad nadie verá al Señor. No imites a las cosas de este mundo, sino haciendo lo bueno delante de Dios. Bendiciones. Un saludo a mi hermana Kenia, a todos ahí en esa radio HCH. Les habló Tomás Fernández Rivera, desde aquí de Guacamaya, Gualala. A todos los que me escuchan, saludos.
1: Saludos a usted, hermano. Que Dios le bendiga. 5:08 PM, sigo. Llamadas telefónicas habilitadas. Pero es que yo quiero como una ráfaga de llamadas, ustedes. Yo quiero una ráfaga de llamadas. Solo dígame el nombre y dónde me escucha. El nombre y dónde me escucha. 5 llamaditas ahorita, vaya. 5. 5 personas que me llamen y que me hagan saber que están escuchando la señal de Hable Como Habla Radio. Vamos.

0: sabemos.
1: Vamos, vamos, vamos, vamos. Cinco personas que me llamen ahorita, que están escuchando la radio. Hola, bendiciones, buenas tardes. ¿Quién me llama?
2: Buenas tardes, Camilo Navarro, aquí en Amarateca.
1: En Amarateca, Full HCH Radio.
2: Full, toda la noche.
1: Me encanta, un abrazo, bendiciones.
2: Ok, gracias, un abrazo.
1: Eso, hola, bendiciones, buenas tardes. ¿Quién me llama?
3: Hola.
1: Hola, hola, ¿cuál es su nombre?
3: Me llamo Miguel Alvarado, lo escuchamos de aquí, del bello puerto de Tela.
1: En Tela, ¿qué tal está Tela por ahí, el clima?
3: Todo bien, bendecido en el nombre de Jesús, aquí todos estamos 100, gracias a Dios.
1: Me alegra.
3: Estamos recibiendo a los turistas que vienen de vacaciones.
1: Ay, ¿y hay bastante turistas?
3: Bien, gracias a Dios que sí, al parecer pues hoy sí los vienen a visitar bastante.
1: Ay, qué
3: está
1: bueno.
3: Lleno, casi Tela está lleno. Sí.
1: Me alegra mucho, un abrazo.
3: Igual, bendiciones ahí para todos.
1: Eso. Hola, buenas tardes, ¿quién me llama?
4: Nidia, aquí en San Pedro Sula, hermana Kenia.
1: ¡Ey! Saludos, hermana Nidia, ¿qué tal? ¿Cómo está San Pedro?
4: ¿Eh? Ah, no, aquí está bien, no hay lluvia ni nada.
1: No hay lluvia.
4: No hay lluvia ni nada, gracias a Dios.
1: Qué bueno, sí. Me alegra mucho, hermana, que esté bien, un abrazo.
4: Igual, hermana Kenny.
1: Bendiciones. Buenas tardes, hermana Nidia. Hello, hola, buenas tardes, ¿quién me llama?
5: Hola.
1: Hola, hola.
5: Bendiciones.
1: Amén, ¿su nombre cuál es?
5: María Santos, San Carlos de Choloma.
1: Ey, desde Choloma. ¿Siempre está activa?
5: Siempre activa.
1: Me alegra mucho y esa alegría, qué bonito.
5: Sí.
1: Bendiciones.
5: Buenas noches.
1: Eso, ahí está. Una última llamada. ¿Cuánto llevamos? Cuatro, una última. Hola, bendiciones, buenas tardes. Hola, hola. Nada, vamos con la otra. Bendiciones, hola, buenas tardes.
6: Hola, buenas tardes, hermana.
1: Amén.
6: Hablamos desde aquí de Roatán.
1: El Roatán anda vacacionando, hermano.
6: Hermano, estamos aquí trabajando en Alba Plaza, aquí de guardia de seguridad.
1: Ah, está trabajando.
6: Aquí pertenece a usted.
1: Ay, qué bueno, hermano. Me alegra mucho que el Señor me le dé fuerza, oye. Y un abrazo.
6: Bueno, gracias. Igualmente.
1: Bendiciones. ¿Primera vez?
6: Sí, primera vez.
1: Ay, qué bonito. Gracias, hermano. Me alegra mucho que se haya animado.
6: Dios le bendiga, hermana.
1: Amén. Ahí está. ¿Ve usted cómo tenemos full audiencia? 5 llamadas pedí. Hasta ahí nomás. Vámonos con música. En las tardes de HCH Radio. Son las 5 de la tarde, 11 minutos. Let's go.
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8: Buenos días, hermano Max. Aquí vamos. Vamos rumbo a la frontera con Nuevo México, hermano.
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10: Esto es un minuto para reflexionar. Vivimos en una sociedad donde muchas veces hacemos las cosas esperando un aplauso, un reconocimiento o al menos un gracias. Pero Jesús nos enseñó que el verdadero servicio nace del amor, no de la necesidad de ser vistos. La Biblia dice en Colosenses 3:23, y todo lo que hagáis, hacedlo de corazón, como para el Señor y no para los hombres, sabiendo que del Señor recibiréis la recompensa de la herencia, porque a Cristo el Señor servís. ¡Qué hermosa enseñanza! Cuando hacemos el bien esperando la aprobación de las personas, podemos terminar decepcionados. Pero cuando servimos como si cada acción fuera para Dios, nuestro corazón encuentra una recompensa que nadie puede quitar. Quizá hoy nadie note tu esfuerzo. Tal vez nadie vea el sacrificio que haces por tu familia, por tu trabajo o por quienes amas. Pero Dios sí lo ve. Hoy quiero invitarte a seguir haciendo el bien aunque nadie te aplauda, porque las obras hechas con amor nunca pasan desapercibidas delante de Dios. Que Dios te bendiga.
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0: Y bien, se marcan las 5 de la tarde con 26 minutos. 5 con 26. Seguimos con ustedes en esta tarde linda. 5 con 27 ya. Gracias por seguir en sintonía de HCH Radio. Gracias a usted. Ay, por acá me mandan un video. Mire qué bonito. Saludos, bendiciones. Gracias por estar full activo con HCH Radio en esta
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0: Gracias por estar pasando su semana con nosotros, ya sea en el trabajo o descansando. Sé que usted está conectado con HCH Radio. Bendiciones. Saludos. Saludos a todos. Estamos contentos en esta tarde linda que el Señor nos ha regalado. Porque Él es bueno, porque Él es maravilloso. En breve se viene el segmento Me la canta y se la complazco. ¿Está listo usted para cantar al Señor? ¿Está listo para cantar al Rey de Reyes y Señor de Señores? Bueno, en breve se viene. Antes quiero compartirle lo que dice la palabra del Señor. En Primera de Pedro, capítulo 1, versículo 8 y 9. Dice: ustedes lo aman a pesar de no haberlo visto. Y aunque no lo ven ahora, creen en él y se alegran con un gozo indescriptible y glorioso. Pues están obteniendo la meta de su fe, que es su salvación. Qué palabras tan hermosas las de Pedro. Lo voy a leer en la traducción del lenguaje actual. Escuche usted lo que dice. Primera de Pedro, capítulo 1, versículo 8 y 9. Ustedes, aunque nunca han visto a Jesucristo, lo aman y creen en Él. Y tienen una alegría tan grande y hermosa que no puede decirse con palabras. Ustedes viven alegres porque ya saben que Dios los salvará. Y por eso confían en Él. Me encanta mucho este versículo. Me recuerda a Él. Y sé que todo se podría estar cayendo a pedazos. Pero si el Rey está, ya lo demás no importa. Y quería compartírselo a usted también. Recuerde que Jesús dijo que bienaventurados aquellos que creímos sin haber visto. Bienaventurados significa doblemente felices. Usted es una persona dichosa. Usted es una persona bienaventurada. Porque usted decidió creer en Jesús, el Hijo de Dios, sin haberle visto. Nosotros somos los bienaventurados que hemos creído en Él sin haberle visto. Ustedes, aunque nunca han visto a Jesucristo, lo aman y creen en Él. Y tienen una alegría tan grande y hermosa que no puede describirse con palabras. Ustedes viven alegres porque ya saben que Dios los salvará. Y por eso confían en Él. ¡Claro que sí! Confiamos en Él con todo nuestro corazón. Sabemos que Él es nuestra salvación. Sabemos que en cualquier momento se acaba todo esto. Y aparece el Rey, el Salvador del mundo. Para encontrarse con nosotros en el aire. Y estar con Él por la eternidad. En cualquier momento se acaba todo esto. Bueno, el mundo seguirá igual, ¿verdad? Quiero decir, se acaba el problema que usted tenga, la circunstancia, porque vivirá ahora por la eternidad con el Rey. Ustedes, aunque nunca han visto a Jesucristo, lo aman y creen en Él. Y tienen una alegría tan grande y hermosa que no puede describirse con palabras. Ustedes viven alegres porque ya saben que Dios los salvará. Y por eso confían en Él. Aleluya. Aleluya, gloria al Señor. Lo sabemos. En cualquier momento viene el Rey, en cualquier momento nos vamos. Y ahí ya no va a valer nada de las posesiones económicas que tengamos aquí. Aquí se queda el carro, aquí se queda la casa, aquí se queda la empresa, aquí se queda todo. A veces nos afanamos tanto, tanto, tanto, nos creemos la gran cosa, que nos aferramos a cosas terrenales. Y cuando el Señor venga, no nos llevamos nada. Y cuando nos muramos, tampoco. Si el Señor no ha venido. Aleluya, gloria a Dios. Enamorado de ti, vivo el cielo por ti. Son las 5 de la tarde, 32 minutos. Entonces, lo único que vale la pena aquí en la tierra es enamorarse de Jesús. Si hay algo que vale la pena y que usted y yo tenemos que hacer, es amar a Jesús. Es vivir para Jesús. Es amarlo a Él. Es tener una relación con Él. Es amarlo, meternos al rollo con el Rey de Reyes y Señor de Señores. Amar y conocer a nuestro Salvador. Darle a Él toda la gloria. Vivir para Él. Cederle nuestro corazón. Cederle nuestra vida. Eso es lo que vale la pena, vivir enamorado de Él, vivir enamorada de Él, eso es lo que vale la pena, vivir para Jesús, vivir para Cristo, eso es.
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0: Aleluya, gloria al Señor. Alabado sea el Rey de Reyes y Señor de Señores. A él le damos toda la gloria, toda alabanza y toda adoración. No hay nadie como Él. Santo es el Señor. Aleluya. 5 de la tarde, 34 minutos. Prepare su garganta para el segmento Me la canta y se la complazco.

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2: A 5 de la tarde con 42 minutos. Vamos a ver, amado hermano, habilitamos la línea por acá. Ya está. Habilitada la línea telefónica para que usted se comunique con nosotros. A ver, hola, bendiciones. Muy buenas tardes. ¿Quién me llama?
3: Muy buenas tardes, hermana. Modesto González de las Lonas Alauca.
2: Hermano, ¿qué tal? ¿Cómo está?
3: Todo bien, hermano.
2: Ajá, ¿y usted va a cantar? ¿Quiere cantar hoy?
3: Sí, voy a cantar una alabanza.
2: A ver, ¿cuál alabanza va a cantar?
3: Una de José Salinas.
2: ¿José Salinas es una canción alegre?
3: Sí.
2: Ok, ¿cómo se llama?
3: Hay muchos hombres valientes y también algunas mujeres. No me refiero a mañosa de esas que son.

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0: darte muchas gracias por su apoyo que me han dado. Amén, hermana.
1: Amén, bendiciones. ¿Cómo se llama la canción, me dijo?
0: Hombre Valiente.
1: Hombres Valientes, ok. Ajá. Ok, ya se la coloco por acá. Bendiciones. Saludos. Ahí está, bueno. Bendiciones, José Salinas, me dijo, ¿verdad? Hombre Valiente. Bueno, ya se la voy a colocar. Mientras tanto, voy a atender otra llamada telefónica. Hola, bendiciones. Buenas tardes.
2: Buenas tardes, princesa. Hola, del Rey.
1: Hermano Héctor, ¿qué tal? ¿Cómo está?
2: Ahí extrañando siempre. No me he podido comunicar, hermana.
1: Ajá.
2: Cuanto llamo y ahorita marqué y se me adelantó el hermano y no dije nada. Dije, ay, qué... Pero bueno, aquí estamos.
1: Aquí está. ¿Qué tal, hermano Héctor? ¿Y usted? Cuénteme.
2: Ah, pues aquí queremos cantar una alabanza y a ver, tal vez me sale por la garganta. Pero como dijo un hermano por ahí, aunque yo cante como sapo, dijo, pero lo hago para el Señor.
1: No, pues sí, al final eso es todo, hermano. ¿Y cómo se llama la canción? Yo cantar
2: aquella que dice, aquella que ya se oyen los motores de fuerzas poderosas. El jet del evangelio se alista a salir y va rumbo al espacio a recibir a Cristo, el cual dice la Biblia que pronto ha de venir. El jet del evangelio se va. Y si no estás adentro, no irás. Amigo, estás listo, hoy tienes que abordar. El jet del evangelio simboliza la iglesia que ha recibido a Cristo como su salvador. Millones allá adentro, peligro no te espera. El jet del evangelio se va y no volverá.
1: ¡Eso!
2: Ahí estamos. Siempre eso, que hermano. Siempre lo hacemos para honra y gloria del Señor.
1: Amén, así es. Un abrazo,
2: y créamelo,
1: hermano.
2: Créamelo, hermanita, que es primer vez que hago esto y me siento bien porque siempre he querido llamar. Tengo varias alabanzas, pero como usted dice, de alabanzas de júbilo, entonces, porque hay alabanzas que a mí me llenan en lo especial, por ejemplo, Alas de Paloma de la hermana Reina,
1: uh-huh. Sí,
2: el alfarero.
1: Lindas.
2: Sí, sí.
1: Sí, son bonitos.
2: Porque hay situaciones difíciles de entender cuando no tienes a dónde ir ni qué hacer. Uh-huh. Se acaban los caminos, se ausentan los amigos. Así es.
1: Así
2: pero
1: es.
2: Dios es mi amigo fiel y ese nunca me va a dejar, ese nunca me va a fallar, hermana Liz, porque últimamente me he sentido solo, hermanita.
1: Uh-huh.
2: Yo sé que Dios, Padre, Hijo y Espíritu Santo están conmigo, pero en lo físico uno siempre necesita una compañía, alguien que le diga, ya comiste, cómo te sentís, estás bien. Pero al mismo tiempo el Consolador me dice, tranquilo, hay otros que están peor que vos. Hay otros que solo están en una cama postrados esperando la muerte y tú todavía tienes una esperanza de vida, aprovéchala, disfrútala. Vive el día de hoy como que fuera el último día. Y no crea, me ha tocado esas reflexiones que ha dado usted todos estos días. Y digo yo, gracias Señor, porque mi hermana Kenia pues la está usando de una manera extraordinaria. Porque eso solo sucede cuando nosotros le abrimos el corazón a Dios y dejamos que Él haga lo que Él quiere en nuestra vida. Por muy torcida que ande mi vida yo, pero Dios siempre me ama. Dios siempre está ahí, nunca apartado el brazo de mí. Yo soy el que me he querido alejar y eso lo reconozco y por eso hago frente a todo lo que me pasa, hermano, porque digo yo mismo lo provoqué. Ahora párate como hombre y resistí. Porque nosotros queremos cometer errores, hermana Kenia, y que no los pase nada. O como dijo aquel, tiro la piedra y escondo la mano. No, hay que enfrentarlo.
1: Así
2: y el
1: es.
2: Problema se enfrenta, el problema no se huye, el Así problema es. Se enfrenta para salir adelante.
1: Amén.
2: Que Dios me la bendiga, hermanita Kenia, y siempre con esa humildad, y que la honra y la gloria sea para el Señor. Bendiciones, un abrazo a la distancia.
1: Un abrazo.
2: Casi
1: bueno.
2: No llamo, casi no llamo, casi no mando audio porque no puedo, pero mi corazón siempre está en HCH, primeramente en Dios y después en HCH, porque lo bueno hay que imitarlo.
1: Amén, así es.
2: Dios me la bendiga.
1: Amén. Un abrazo ahí al hermano Héctor Cantor, que está escuchando HCH Radio y que hoy ha cantado y ha solicitado el jet del Evangelio. Vamos a disfrutarlo. 5:50 p.m.

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1: Las 5 de la tarde, 53 minutos. Ok, seguimos con este segmento. Me la canta, se la complazco, ¿verdad? Me la canta, se la complazco. Voy a revisar los audios. Recuerde que también lo puede hacer por audio siempre y cuando usted haya cantado y sea una canción alegre y que es. Bueno, que me tiene que decir el nombre, ¿verdad? Porque luego yo ando adivinando, poniendo a ver cómo se llamará y resulta que no la encuentro. La canción no se llama así, no existe. O si existe, existe con otro nombre, qué sé yo. Y yo la ando buscando según lo que dice la canción, pero no me aparece. Entonces ahí ando adivinando, hermano. Vamos a ver aquí. Hola, bendiciones. Muy buenas tardes.
2: Sí, muy buenas tardes. Soy José Rivas.
1: Hola, hermano José. ¿Qué tal? ¿Cómo está usted?
2: Estoy aquí queriendo deleitarla con una canción.
1: ¡Eso! Vamos a ver, ¿qué canción? ¿Cómo se llama?
2: Sabioso.
1: ¿Cómo se llama la canción?
2: De oro.
1: ¿Cómo?
2: Monedita de oro. No soy monedita de oro.
1: No soy monedita de oro. ¿Quién la canta?
2: Ah, mira, esto sí no sé quién la canta, pero se la voy a cantar yo.
1: Vaya, pues cántela usted.
2: Ajá. No soy monedita de oro para caerle bien a todo. Por eso no me preocupa que a mí me andan criticando. Que a Cristo lo criticaron, con él no me, yo no me comparo. Si me criticas es que me haces un favor, pues con tus críticas corrijo mis errores. Pórtate bien para que a Dios nunca le falle, pues no me juzgues, ayúdame a levantarme. 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
1: eso
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1: Eso, hermano, bendiciones. Sí, es... Ok, saludos. Esa canción se llama... esa canción se llama Si me criticas, de Antonio Ruiz. Bueno, vamos a colocar ese tema por acá. Gracias a todos los que están participando. Usted siga llamando para que participe y pueda interpretar ese buen tema musical que a usted le gusta, ¿verdad? Que a usted le encanta para adorar al Señor. Si me criticas, esto es de Antonio Ruiz. Vámonos entonces.

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1: Ok, 5 de la tarde, 58 minutos. Me la canta, se la complazco. Vamos, seguimos. Hola, muy buenas tardes. ¿Quién me llama? Hola. ¿Quién me llama?
2: Buenas tardes, Maraquilla.
1: Muy bien, gracias a Dios. Mande, hola, muy buenas tardes, dígame.
2: Me saluda mi hermano Jason Domínguez.
1: Hola, hermano Jason, ¿qué tal?
2: ¿Cómo ha estado? Dios me la bendiga. Quiero que me complazca una alabanza.
1: A ver, ¿qué alabanza?
2: De la cruz, es una alabanza bien bonita.
1: De la
2: Le voy a cantar la alabanza.
1: ¿Quién la canta, hermano?
2: Es una alabanza que dice:

0: CD. Se las.
1: Okay, qué bueno,
0: Se las
1: hermano.
0: Kenia.
1: Sí, es un clásico. Es un clasiquito bien bonito. En La Cruz, creo que es de Paola Marino.
0: Sí.
1: Sí, ya la vamos a colocar, hermano Jason. Claro que sí.
0: Usted solo puede cantar un pedacito, hermana Kenia.
1: ¿Quién? ¿Yo?
0: Ajá.
1: Que son ustedes los que están cantando.
0: No te puedes,
1: Bendiciones. Ya me quieren poner a cantar. Y yo con la garganta. Ay. En la cruz, yo primero vi la luz. Así. Ay, bendito sea el Señor. Bueno, ya vamos a colocar este tema que es de adoración, es un clásico de adoración. Vamos aquí, hola, bendiciones, buenas tardes.
2: Buenas tardes.
1: Buenas tardes, ¿quién me llama?
2: Antonio Zamora con HCH, ¿eh?
1: Así es, la hermana Kiria Sánchez le saluda, ¿cómo está?
2: Pues aquí descansando, no anda marcha, escuchándolo.
1: Descansando, qué bien, hermano, ahí en compañía nuestra. Cuénteme. Ajá.
2: La alabanza que estaban pidiendo allí es congregacional.
1: ¿Cómo?
2: La alabanza que estaban pidiendo allí es congregacional.
1: Sí, es muy bonita.
2: Sí, es de lo ignario.
1: Sí, tiene razón, sí, es de un ignario.
2: Sí.
1: Sí, es muy viejita de ignario, de hace mucho tiempo, pero es muy hermoso.
2: Tienen la alabanza ahí, la de tiempo está muy cercano.
1: ¿Cómo se llama, dice? Es que casi no le escucho, creo que me está escuchando a través del radio.
2: Sí, ya le voy a bajar el radio. ¿Aló?
1: Hola, hola.
2: La alabanza que una alabanza que dice el tiempo está muy cercano.
1: El tiempo está muy cercano. ¿Y quién canta esa canción?
2: El dúo del Líbano.
1: Okay. ¿La va a cantar?
2: No la sé, fíjese.
1: No, no se la sabe, pero es que
2: No, no
1: ahorita
2: la tengo.
1: la dinámica es que usted tiene que cantarla, hermano.
2: No.
1: Ajá.
2: Ay. Ah, pero no puedo cantarlo porque no lo sé.
1: Okay.
2: Si lo supiera cantar, hasta lo grabara usted.
1: Sí, ¿verdad? Sí, claro, claro que sí.
2: Porque soy algo músico yo.
1: Ah, de veras.
2: Sí.
1: Usted es músico.